0: a los narcotraficantes colisionando violentamente entre sí. Las asociaciones de guardias civiles recuerdan que no han dejado de pedir más medios y respaldo al Ministerio del Interior desde lo ocurrido en Barbate, como ha expresado Lucas Lavilla, portavoz de la Asociación Unificada de Guardias Civiles.
1: Hay 3 familias destrozadas, hay 2 familias con 2 fallecidos, no hay manera de consolarlos y eso es lo realmente triste.
2: Y pues esto es un resumen de lo que venimos denunciando desde hace muchísimos años. El aumento del narcotráfico, la violencia del narcotráfico. No somos profesión de riesgo.
0: Las autoridades sanitarias han identificado un segundo contacto en España relacionado con el brote de hantavirus. Se trata de una mujer que vive en Cataluña, que no tiene síntomas y que viajó en el mismo avión de la neerlandesa fallecida. El primer caso es otra mujer de 32 años que ha sido aislada en un hospital de Alicante y que iba en el mismo avión. Por su parte, los 14 españoles del crucero llegarán a Canarias este fin de semana y serán evacuados a Madrid para ingresar en la planta de alto aislamiento del Hospital Gómez Ulla. Los trabajadores de este centro han exigido todas las garantías para que no haya contagios.
3: Son personas sanas que hasta que demuestren un síntoma no tienen por qué contagiar. Pero para la salud de los trabajadores se van a aplicar todos los protocolos de aislamiento, tanto de contacto como respiratorios, por parte del personal.
0: Las guarderías infantiles de Andalucía han desconvocado la huelga de la semana que viene al llegar a un acuerdo con la Junta. Las escuelas infantiles que atienden a los pequeños de 0 a 3 años han cerrado el acuerdo sobre financiación, aunque las asociaciones consideran que las medidas siguen siendo insuficientes. Los paros convocados a nivel nacional para el próximo lunes se mantienen en el resto de España. Por otro lado, la Policía Nacional ha desarticulado en la localidad sevillana de Dos Hermanas un clan familiar dedicado al tráfico de heroína que operaba en varias provincias andaluzas, informa Manuel García.
4: Durante la operación policial se realizaron 4 registros domiciliarios y se han detenido a 5 personas. Uno de ellos ha ingresado ya en prisión. Los investigados utilizaban a terceras personas con problemas de adicción para realizar los transportes de droga, como cuenta la portavoz policial Rocío Díez.
5: Los investigados empleaban a terceras personas en muchas ocasiones con problemas de adicción y dificultar así su vinculación directa con la sustancia intervenida.
4: Este grupo familiar operaba en Sevilla, Jaén y Córdoba. La policía también se ha incautado de 500 plantas de marihuana, distintas cantidades de MDMA y un arma de fuego corta.
0: Un anciano fallecido en el incendio de una vivienda ocurrido en la tarde de este viernes en la localidad sevillana de Carrión de los Céspedes. En concreto, ocurrido en la calle Ramón Barranco, donde residía la víctima de 83 años. En deportes, el Cádiz ha perdido 0-1 con el Deportivo de La Coruña en partido de liga jugado este viernes. En cuanto al tiempo, tendremos hoy cielos muy nubosos con precipitaciones moderadas generalizadas, vientos flojos y temperaturas máximas en descenso. Hay a esta hora en Cádiz y Almería 18 grados, en Málaga, Huelva y Sevilla 17, en Córdoba 16, en Jaén 14 y en Granada 13. Andalucía 2 y 3 minutos.
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1: Y con Cristina Nogales en la dirección técnica, el control central y la edición de los podcasts, José Manuel García Bautista y Jesús García en los contenidos de hoy. Y a esta hora de la madrugada, 2:05, se aborda el último tramo de este viaje del conocimiento.
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1: Cada día se usan decenas de expresiones sin detenerse uno a pensar de dónde vienen. Por ejemplo, no te duermas en los laureles, es su talón de Aquiles, vivir una odisea. Estos son enunciados que se pronuncian con naturalidad, casi sin notarlo. Pero cada una de ellas esconde detrás una historia de dioses, héroes y aventuras épicas que lleva más de 2000 años viajando de boca en boca. Este va a ser un viaje hasta la antigua Grecia y Roma para descubrir los mitos que dieron origen a algunas de las locuciones que se usan a diario para entender por qué sirven vivas, por qué siguen, quiero decir, vivas en español tantos siglos después de que los últimos griegos dejaran de creer en el Olimpo. Es verdad, Jesús, que se dice que alguien se duerme en los laureles cuando se vuelve complaciente después de un logro. Pero, ¿qué tienen que ver las plantas de laurel con la pereza? ¿De dónde viene esta expresión y qué historia mitológica hay detrás?
2: Fíjate que parece lo contrario, ¿no? Porque cuando incluso los deportes, algún comentarista deportivo habla de algún éxito, se dice, pues el fulanito de tal es el deportista más laureado de la historia, ¿no? Y como que entonces dormirse en laureles, ¿qué pasa? ¿Que el deportista se duerme cuando lo coronan? No, no, no ocurre eso. Sí es cierto que el laurel es una planta muy... muy extendida en toda la cultura mediterránea, toda esa parte mediterránea. Y que además es una planta curiosa, porque primero es uno de los pocos arbustos que pueden ser utilizados como especia. Y de hecho da un saborcillo a algunos potajes que son fantásticos, maravillosos. Y en segundo lugar, sí, las cosas como son. En segundo lugar, porque cuando se extrae, se corta de la rama, se extrae de la rama, se seca, pero no pierde, no es como otras hojas que se quedan mucho más frágiles. Bueno, es cierto que el laurel seco tú lo coges en la mano, lo trujas y se rompe, pero que tú ves la hoja de laurel y tiene una cierta prestancia. No es como otras hojas que se chuchurren, se ponen lacia, mucho, incluso huelen mal. No, el laurel huele hasta bien. Por eso digo, son características de un arbusto cuanto menos extraña, pero que en su época los griegos, sobre todo, y posteriormente los romanos, lo tuvieron muy en cuenta a la hora de utilizarlo para reconocer los triunfos, primero de los militares y después de los deportistas. O bueno, casi casi mano a mano. ¿Pero de dónde procede este dormirse en los laureles? Es lo contrario que a ser laureado. La explicación está en la mitología. La historia de Apolo y Dafne. Bueno, Eros era un dios que se ofendió por una burla que le hizo a Apolo en su momento, porque los dioses griegos, si tenían algo, es que eran muy vengativos, y ¿sí? Porque siempre estaban de roce entre unos y otros, siempre estaban de pelea, en fin. Zeus, la familia, es que no se aburría ni un solo momento, porque tenía todos los hijos, uno enfrentado con los otros y demás. El hombre no ganaba, para disgusto. Y bueno, pues Eros, ofendido por una burla que le propició a Apolo, hizo que el dios se enamorara de una ninfa llamada Dafne, y que ella lo rechazara por completo cada vez que Apolo se acercaba a la ninfa. ¿Qué ocurrió? Pues que Apolo, como Eros, dios del amor, lo había hechizado para que se enamorara perdidamente de Dafne, y había hecho lo contrario con Dafne, para que rechazaba a Apolo, pues estaba todo el día persiguiendo a Apolo a Dafne. Vaya calor que daba en nota. Entonces, Dafne pidió ayuda a su padre, el dios del río, Peneo, y dijo, papá, quítame ya el moscón este de encima. Papá, quítame ya el moscón de encima, que no me deja tranquilo. Total, que el dios hizo algo que bueno, yo lo entiendo, pero aquí es donde da este giro radical los mitos que dice uno, y esto que viene, ¿no? Y es que Peneo lo que hizo fue que transformó a su hija en un árbol de laurel justo antes de que la alcanzara Apolo. Y que ya puede le pega un bimbazo al Apolo, le he dicho, oye, vete para allá. También hay que comprender que Apolo era un dios y que Peneo era un semidios. Entonces ese era el problemilla, ¿no? Pero Apolo, lejos de doblegarse y por ese hechizo de Eros, lo que hizo fue abrazó al laurel y lo convirtió en su planta sagrada. Lo asoció siempre con la gloria y con la victoria, la que no consiguió. pero bueno, ahí estaba, lo asocio con eso. Claro, de ahí nació la idea que alguien, tras conseguir su triunfo, ya consiguió a Dafne, aunque fuera de laurel, pero la tenía. ¿Y qué lo que hizo? Abrazar laurel y se quedó allí perenne. Es que no le importaba que fuera el laurel, que él estaba enamorado de Dafne. Claro, quien de ahí nació precisamente que si alguien consigue un triunfo, si alguien consigue, no un triunfo, si alguien consigue un objetivo, puede dormirse los laureles. Alguien que se acomoda a su premio y deja de seguir esforzándose. Ya lo tengo aquí, aunque suena algo, pero Dafne, yo la tengo aquí, ya no tengo más nada. La escena de Dafne transformándose en este árbol, en este laurel, inspiró grandes obras de arte, como por ejemplo una escultura de Bernini en Roma, el cual pues tiene mucho que ver con este mito del que estamos hablando. Resumidas cuentas, la expresión une mito y costumbre antigua de la Grecia más clásica. El laurel fue el premio de los vencedores y dormirse los laureles pues significó vivir del éxito sin seguir luchando, sin seguir dándole un palo al agua. Por cierto, la historia pues terminó así. Eros se vengó, no lo hizo nunca más, pero lo podía haber hecho más veces porque le salió la maniobra, ¿eh?
1: Cuando algo se alarga mucho y está lleno de complicaciones, se simplifica comentando que es una odisea. Una palabra viene esta palabra viene de uno de los viajes más famosos de la literatura universal, pero ¿quién fue Odiseo y qué le pasó para que su nombre se aplicara a un viaje enrevesado?
0: Odiseo fue, o era conocido en latín como Ulises, y fue el rey de Ítaca, una pequeña isla y uno de los héroes griegos que participaron en la guerra de Troya. Os acordaréis de ellos por la película también de Kirk Douglas, que interpreta a Ulises. Pero no era el más fuerte, ni el más rápido, ni el más valiente, pero sí el que le daba más al coco, el más inteligente. Y fue él quien diseñó el ardid del caballo de madera que permitió a los griegos entrar en Troya después de 10 años de asedio infructuoso. Y cuando la guerra terminó, Odiseo, Ulises, debió hacer algo aparentemente sencillo: volver a su casa, a Ítaca, donde lo esperaba Penélope, su mujer, y su hijo Telémaco. Esto, los que vimos Ulises 31, nos sonará de la serie de dibujos animados, que tenemos ya más años con Bosque.
2: Yo por eso he dicho que no la he visto.
0: No nos olvidemos de Nono,
2: el pequeño robot, su amigo fiel.
0: Bueno, pues lo que debería haber sido un viaje de pocas semanas, al fin y al cabo, se convirtió en una peripecia de 10 años. Esto es como el que le dice a la mujer: voy a por tabaco, y tarda 25 años en llegar. Pues esto es igual, ¿no?
1: O no llega.
0: Este se fue a la guerra y tardó 10 años en regresar. Bueno, una vez acabada la guerra, tardó 10 años en llegar a su casa. Y Homero recoge ese regreso en la Odisea, que es uno de los dos grandes poemas épicos de la antigua Grecia, escrito en el siglo VIII antes de Cristo. Y a lo largo del poema, Ulises, Odiseo y su tripulación se enfrentan a todo tipo de obstáculos que parecen diseñados especialmente para impedir que lleguen a su destino. A mí me gustaba mucho esta película, me gustaba mucho esta y Jasón y los Argonautas. Eran dos películas que me gustaban y me siguen.
2: ¿Cuál, la antigua?
0: Jasón y los Argonautas, la antigua, la de los esqueletos que dicen ¡yupi! Y se tiran al ataque. Eso está hecho fotograma, montado y en plastilina.
2: Mira que a mí me gustan los adefesios cinematográficos, pero esa no la he conseguido.
0: Uy, a mí me encantó. Yo lo vi en el cine de verano de Constantina, que era la Plaza Toro, cuando era muy chico. Sí, me gustó porque era de aventura. Sí. Y me lo pasé muy bien viéndola. Y luego la de Ulises, porque a mi padre le gusta mucho Kirk Douglas, ¿no? Y decía, venga, hay una película de Kirk Douglas, ¿no? A mí, Kirk Douglas tiene varias del oeste y a mí no me gustaban nada, ¿no? Las películas del oeste a mí no me gustan. Entonces, oye, que cogió y me ponía allí, yo era chico, me ponía allí plantado como una maceta, y yo me ponía a ver a Kirk Douglas allí con aquello, ¿no? Entonces, por ejemplo, entre las vicisitudes que pasó en esta odisea tan particular, primero, por ejemplo, tuvo que cegar al cíclope Polifemo, que era hijo del dios Poseidón, que encerró a sus hombres en una cueva con intención de comérselo, porque tenía hambre. Luego el episodio le ganó el odio de Poseidón, que era el señor de los mares, y ellos iban en barco, ¿eh? A partir de ese momento hizo todo lo posible por impedir el regreso de Ulises a Ítaca. Después pasaron por la isla de la hechicera Circe, que transformó a sus hombres en cerdos, en cochinos. Y bueno, navegaron, por ejemplo, junto a las sirenas, que en la película el propio Kirk Douglas manda a uno de los jefes y calienta cera. ¿Para qué? Para ponérmela, para ponerla en los oídos, atarme al mástil del barco, que quiero escuchar cómo cantan las sirenas. Y eso hace la tripulación, y él, sin embargo, quiso escuchar ese canto irresistible que lanzaban a los marineros, pero que era un canto envenenado, porque realmente lo que pretendían era que se acercaran a los arrecifes y se hundían. Él lo ataron al mástil y lo pudo escuchar. Luego esquivaron a Escila, que era un monstruo de seis cabezas, y a Caribis, que era un remolino todo lo que pillaba, todos los barcos caían dentro y se hundían. Cuando por fin llega a Ítaca, su palacio estaba ocupado por pretendientes que tenía Penélope, que ella se cría viuda, claro, 10 años. ¿Qué, hijo?
2: Pero le daba larga todos los días, a ver si viene, mi marido. Y Niña, que te quilla, que estoy cosiéndome, que me deje ya. ¿Cuándo va a terminar? Cuando me dé la gana.
0: Pues mira, ella decía que se casaría con... que se casaría con los pretendientes cuando acabara un tapiz que estaba haciendo.
2: Y cada noche lo ves así.
0: Ahí está, lo que cosía por la mañana.
2: El tapiz, que cuando me dé la gana de terminar.
0: Claro, cuando yo
2: que
0: la acabe,
2: no te metas mis cosas, todo lo tuyo.
0: De mientras, los pretendientes allí comiendo, bebiendo, trae cochinillo.
2: Se estaban pimplando toda la bodega de Ulises cuando llegó. Yo creo que Ulises los mató no por el cabro de la mujer, sino por la bodega.
0: Por la bodega, claro. Y cuando llegó Ulises, para quien se haya incorporado tarde, Ulises es Odiseo, ¿eh? Cuando llegó Ulises Odiseo, tuvo que recuperar la casa a la fuerza, se la habían ocupado, vamos, literalmente, ¿no? Y luego ya que pasar...
2: Ahí fue cuando se disfraza indigente, entra a la casa...
0: Con el arco, que nada más que él podía tensarlo y colarlo por el ojo de unas hachas. Y todos los pretendientes allí... Recuerdo que en la película uno de los pretendientes era Anthony Quinn. Y él no podía tensar el arco y iba de prepotente, ¿no? Sí, mira, sí. Que luego ha hecho buenos papeles Anthony Quinn, ¿eh? Tensaba el arco, no podía, y llega él, lo pisa, tira hacia atrás, ¡bum!, lanza y pega. Y entonces la gente sabe que aquel era Ulises.
2: Y salen todos corriendo por la ventana.
0: Se carga la mayoría. Se carga un montón de ellos, ¿no? Porque además los tenía todos metidos en un salón. Sí. Entonces la palabra Odisea deriva de Odiseo, y entran todas las lenguas de Occidente para describir un trayecto largo, complicado, lleno de obstáculos, de contratiempos, y ya no es simplemente un viaje largo, ya es algo que parece que conspira en tu contra. Pues de esta bonita historia, que yo ya de camino he puesto mis recuerdos infantiles, os he ilustrado ya de dónde viene.
1: En fin, las cosas de estos muchachos. El pánico, Jesús, que es un miedo repentino, irracional e incontrolable. Y esta es una palabra asociada a Pan, un dios que tenía patas de cabra. ¿Quién era y cómo llegó a asociarse su nombre al terror más incontrolable que existe?
2: Bueno, este dios griego, Pan, que no tiene que ver con Peter Pan, fue una divinidad menor. No era ni siquiera, no era ni un semidio. Bueno, semidio, a ver. Sí, no, un semidio era superior a este, era una divinidad, estaba en el último escalón ya, o sea, en el ranking de Zeus estaba abajo pegando ya con el ser humano, le faltaba nada para ser humano, lo que pasa, claro, que el aspecto que tenía de humano, nada, porque, bueno, vivía en los bosques, los montes, las praderas, y era un dios pastoril, era de del ganado, este era el dios de las ovejitas, de las vaquitas, de las cabras, pues toda esa gente, ¿no? Tenía un aspecto muy particular. El rostro y el cuerpo humanos, pero cuernos, orejas y patas de cabra. Ojo, no hay que confundir con un fauno, que se parece mucho, pero que no lo es. No les puede. Además, la mitología, la procedencia mitológica es distinta, aunque el aspecto es muy similar. Esta imagen, pues, hombre, imaginaos, lo convierte en una figura un poquito inquietante, aunque no era Maluto por sí, pero y estaba asociada a la naturaleza indómita, al deseo y a la imprevisibilidad de la propia naturaleza. Hombre, la verdad es que no despertaba precisamente pasiones este pan. Su fama temible no venía de que ibas por la noche, se escondía tras una roca, como pasaba por el camino, te pegaba un bocado en la oreja y te... No, la oreja no, la nuez, y se quedaba con ella en la boca. No, no hacía esto. Eran gritos súbitos, gritos imponentes. Cuando alguien invadía el territorio de un dios Pan o lo despertaba de su sueño, lanzaba unos alaridos tan fuertes y tan terribles que hacía huir a no solamente a la persona, sino los rebaños que esta persona estuviera guardando, todos corriendo. Todos salían de corriendo allí, pero vamos, pero de nada. El episodio que fijó su nombre fue el de la batalla de Maratón en el año 490. Dio esta batalla para tela, no solamente para el maratón, sino para el pan este. La tradición decía que Pan, este dios, ayudó a los atenienses provocando un terror repentino entre los persas cuando gritaba de esa manera, esos alaridos, que se desordenaron todos ante esos gritos, desconcertados, y huyeron porque no sabían qué es lo que pasaba. Agradecido, los atenienses pues dedicaron un santuario en la ladera de la Acrópolis. Es una cueva que durante mucho tiempo siguió vinculada a él y a su culto. Siglos duró el culto al dios Pan. De esta asociación nació el término griego panicos, o lo que es lo mismo, relativo al pan, que acabó dando el nombre a nuestro pánico, un miedo súbito, irracional e incontrolable, como el que sentían las personas cuando el dios Pan, o la divinidad Pan, gritaba. La expresión también encaja muy bien con la idea antigua de Pan. No era un terror razonado. Él empezaba a gritar y lo que provocaba era una fuerza extraña que se apoderaba del cuerpo y que aquella persona que tenía ese sentimiento, lo que le empujaba era a huir y correr sin pensar en nada. Igual que los animales de los rebaños, huían sin pensar en nada. Y también los soldados en el campo de batalla, los cuales cuando sentían esa sensación tan con tanto desasosiego, pues salían corriendo sin saber a dónde, como ocurre cuando alguien le da un ataque de pánico, sale corriendo pero sin saber dónde. En resumen, Pan pasó de ser un dios rústico de la naturaleza a convertirse en el nombre del miedo más súbito y más desbordado, porque la figura de él, de esta especie como de fauno, para que nos entendamos un poquito, se asoció tanto a los gritos que espantan, sea donde sea, venga donde vengan, como al terror colectivo de Maratón, que es lo que le pasó a los soldados persas en aquella famosa batalla.
1: Y cuando alguien tiene una percepción muy aguda, se dice que tiene vista de lince, pero que no tiene su origen directo en el animal, aunque hoy casi nadie lo sabe. Entonces, ¿de dónde viene esta expresión, José?
0: Bueno, el origen es en un personaje de la mitología llamado Linceo, que es, bueno, uno de los famosos argonautas a los que antes hacía referencia yo de las películas de mi niñez. Eran los héroes que acompañaban a Jasón en su expedición por conquistar el vellocino de oro, que es esa piel de carnero que era de oro, y se decía que, bueno, era el poder de los héroes, ¿no? Al alcance solo de los dioses. Los argonautas eran un grupo de los más grandes héroes de Grecia reunidos en una misión extraordinaria: viajar a la Cólquida, en el extremo oriental del Mar Negro, para apoderarse de esa piel, de ese vellocino de oro, una piel de un carnero legendario que el rey de la Cólquida guardaba en un bosque sagrado, y que estaba custodiado por un dragón que nunca dormía, que tenía unas ojeras que eran peores que las mías. Entonces, la nave Argo, de Argo Argonauta, fue construida en madera del bosque de Dodona, dotada de poderes oraculares, es decir, para ver el futuro, y llevó a este grupo de héroes a través de un viaje plagado de peligro. Yo recuerdo que en el mascarón de proa tenía una figura y la figura le hablaba, le iba hablando, ¿no? Sí. Y era un poco como diciéndole, les daba consejos sobre todo, ¿no? Y Jasón acudía allí en más de una ocasión a ver qué le decía, que era una figura femenina, policromada, y él hablaba con ella, ¿no? Y en la tripulación de la Argo figuraba Linceo, que era el hermano de Idas, conocido por poseer la vista más extraordinaria que el ser humano hubiera tenido jamás. Las fuentes antiguas además atribuyen una capacidad visual tan excepcional que podía ver a través de la tierra, que podía distinguir lo que había bajo el suelo, ver a través de las paredes, percibir objetos a distancias enormes. Vamos, que era, el mito lo describía como una habilidad sobrenatural y también literal, ¿no? Porque Linceo la tenía, claro está, en la mitología. Linceo murió en un enfrentamiento posterior a la expedición de los argonautas, en una pelea entre los hermanos Castor y Pollux, que son dos estrellas que hay ahí arriba, y los hermanos Idas y Linceo, que terminó con la muerte de varios de ellos. Y con el paso del tiempo, el nombre de Linceo fue pareciendo cada vez más al de lince, por la deformación de la propia lengua, ¿no? Hay que decir que los gatos, no, realmente los gatos no ven mucho, se orientan bien, ven bien en la noche, pero si tú le pones a un gato la comida debajo,
1: no la ve.
0: Yo muchas veces a mis gatos les tengo que dar un toque y decirle, Felipe, que está ahí abajo, que no ves tres montados, un burro.
2: A ver, si tu gato es miope.
0: Mi gato, que va a ser miope, hombre, mi gato ve perfectamente, es un linceo.
1: Podría ocurrir, ¿no? Podría pasar. ¿No?
0: Podría pasar. No, no, sí, tiene miopía, pero es verdad que los gatos tienen, hay mucha fama con respecto a la vista de los felinos, y la vista de los felinos no es tan mítica como se da, ¿eh? Eso hay que tenerlo en cuenta. Bueno, la cosa, que no voy a yo a hablar contra los gatos, son muy bonitos, unos animales muy lindos. Se fue deformando porque en las lenguas romances, la O final se acabó sustituyendo, era una O sorda. Uh-huh. Entonces de lince se acabó pasando a lince normal y corriente, y a partir de ahí, bueno, pues se identificó a la capacidad de ver mucho, de ver a muy larga distancia o en condiciones muy bajas de luz. Las serpientes, por ejemplo, no ven tampoco mucho. Lo que ven es como si tuviera una especie de visión térmica. Y lo que ven es el calor que desprende.
2: No lo ven, lo tienen unos sensores en el morro, que es lo que percibe.
0: Ahí está. Y bueno, tener vista de lince viene de ahí, del linceo, que es una expresión para honrar a un hombre que, según los griegos, podía ver lo invisible. Mm. Y quien quiera de nuestros oyentes que busque Jasón y los argonautas, la
2: bonita
0: versión
2: película.
0: Cutre, la Qué versión. Bonita. Que a mí me gusta, la antigua, que se
2: así,
0: va a...
2: No, no, más,
0: ahora entre tú y yo,
2: cutre.
0: Jesús, ¿te gustó o no te gustó?
2: A mí sí me gustó.
0: De hecho, oh, tú y yo éramos chicos y luego jugabas con los Clia, que eran...
2: Jasón
0: y los argonautas, hombre,
2: sí,
0: claro.
2: Sí, pero
0: que
2: una
0: sí.
2: Película que veo... Además, yo creo que... A ver, las versiones nuevas... Fíjate, yo me acuerdo de la antigua y yo no recuerdo... A lo mejor habré visto alguna versión nueva, pero no la recuerdo, fíjate.
0: ¿No?
2: No, recuerdo esa versión antigua. Lo recuerdo además porque esa lucha eran, o sea, él, como tú decías, fotograma, los movimientos de algunos de los monstruos era la técnica que había, pero...
0: Esta película es de 1963.
2: Casi nada.
0: Es una película que quien quiera verla, pues está en YouTube, por ejemplo.
2: Sí,
0: yo creo que
2: está libre ya.
0: Sí, está libre. Sí. Y luego hay una versión que es más moderna, que es de hace 3 años. Que es más cutre, que tiene mejores efectos visuales y demás, pero que yo particularmente a quien la quiera ver, le recomiendo la antigua. Pues yo qué sé, tiene su romanticismo.
2: Es buena.
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0: Cuando alguien o algo genera un conflicto entre varios bandos que antes convivían, se hace referencia a la matanza, a la manzana. Lo voy a echar a matarse entre ellos. Bueno, a la manzana de la discordia. Una manzana que existió en la mitología, que era de oro, y ocurrió algo que desencadenó uno de los conflictos más famosos de la antigüedad. ¿Qué pasó?
1: Bueno, pues sobre todo fue un conflicto entre diosas y provocó una famosa guerra, guerra de Troya. Todo comienza con la boda de Tetis y Peleo. Los nombres también, de verdad, yo me imagino al cura Tetis, tú que eras Peleo para toda la vida. Peleo, tú que eras Tetis, la voz tiene que ser un poquito.
0: La tesitura que te pone.
1: A la celebración, pues asistieron casi todos los dioses, excepto Eris, la diosa de la discordia. Que esta era de las que estaba. Veía la boda para qué.
2: Estaba protestando siempre.
1: Siempre estaba protestando la boda. Una boda. Oh, qué ruina, boda, por Dios. No sabe lo que han hecho.
2: Te va a cansar.
1: Eso decía. Y ella se presenta, pero al final dice: pues voy ahí. ¿Por qué no? Porque sí, voy a sentar allí. Porque yo soy también diosa. ¿Por qué no iba yo allí? Vamos, con lo guapa que yo soy. Voy a servirme allí. Y se presenta sin invitación, pero lleva un presente: una manzana que tira allí en medio. Y la manzana tiene la inscripción que pone: para la más bella. Claro, imagínate, allí había cae al lado de tres diosas poderosas. Era Atenea y Afrodita. Que Hera dice: mira, la manzana está para mí, tiene mi nombre. Dice la otra: ¿tu nombre de qué? ¿Tiene el mío? ¿No lo estás viendo? Y la tercera dice: vamos, y vosotras estáis a gata perdida. Pon el mío, mi nombre. Esa manzana es mía. Bueno, imaginaos, y entre la manzana mía, la manzana tuya, que no, que te voy a esmoñar, que no sé cuánto, que verá tú lo que vamos a salir aquí, vamos a salir de los papeles, no me importa, yo te meto. Bueno, en fin, esas cosas, pues. Zeus le dice las tres a Zeus: papá, ¿esta manzana para quién es? Y papá dice: me están llamando, ahora vengo. Y él dice: yo no me meto aquí porque esto va a terminar escardado. Y lo que hace es que la decisión hace que la tome París, el príncipe de Troya. Claro, las diosas se enteran que París tiene la decisión y le se van a aparecer: París, escúchame, soy Hera, que sé quién soy, ¿no? Que mira, que te voy a decir yo. Que ¿has visto la manzana? ¿Tú para qué quieres la manzana esa? ¿No la quieres para nada? Y mi hermana tampoco. Una tontería. Lo que pasa es que ellas son así, que nada más que por fastidiarme a mí. Tú dámela a mí. Tú si me la das a mí, París, yo te prometo en nada. Y no me toca que tenga la manzana en la mano, tú, rey de todo esto para ti, entero. Todo, y lo todo súdito y todo arrodillado a tus pies y sin problema ninguno. París se queda con la oferta y dice: una oferta buena. Pero a esto que llega a tener, es para acá, bien. Escúchame, ¿qué te ha dicho mi hermana? No, que me ofrece poder. No es chiricuenta. Esa manzana, esa pone mi nombre, aunque tú no te lo creas. Pero vamos, que ya que tú tienes que decir que yo no quiero influirte para nada. Yo no te quiero influir para nada. Pero verás tú, si yo tuviera manzana, a lo mejor, me sentiría muy agradecida, mucho, y te daría, te mandaría por correo sabiduría y gloria para toda la vida. Mira, y va a ser recordado,
2: está bien, ¿eh?
1: Recordado en todos los papeles del mundo de aquí para la posteridad. Y claro, esto me diría que iba, Dios, por un lado tengo poder, y yo qué decido. Claro, iba por el pasillo y hace Afrodita: hombre, París, tú por aquí. Sí, mira, que tus hermanas me han dicho que la manzana. Bueno, sí, verás tú, la manzana. Yo tampoco la quiero mucho, pero si la tuviera, yo qué sé, mira. Yo en un momento dado, si tuviera. Si, una hipótesis, un pone. Que tú me das a mí la manzana, que tú me la das a mí. Pues yo cojo a Elena, hablo muy bien de ti, pero muy bien de ti. Y mañana la tienes al lado tuya de por vida hereditario. Y dice París: bueno, espérate, que esto a lo mejor me viene bien, porque mato a varios para un tiro. Así que venga, te la doy a ti la manzana, dame a Elena. Y dice, no te preocupes, en 10 minutos la tienes aquí a tus brazos, que te la va a tener que quitar con una palanca. Y con agua caliente se va ahí. Así que claro, pero ¿cuál es el problema? Que es que Elena estaba casada con Melenao, el rey de Esparta. ¡De Esparta!
2: Son palabras mayores, ¿eh?
1: Que no es con un griego, nada, no, es que está con uno de allí, de la provincia de Atenas, pero para abajo. No, no, no. El rey de Esparta. Claro, París se la lleva a Troya. Unos dicen que seducción, otros dicen que por rapto, sea como fuera, se lo ofrecieron allí. Y claro, eso desata la guerra de Troya. Así que ante una pequeña manzana arrojada, simple tontería, de una diosa despreciada, terminó convirtiéndose en el símbolo de cualquier elemento que provocaba disputas entre persona o grupo. Lo que se suele decir. El mito explica una idea muy clara. A veces la tontería más pequeña, el gesto más mínimo, que puede ser incluso inocente, puede desencadenar un conflicto enorme entre personas. Es esa expresión de, fíjate tú por la tontería que salió a las cosas. Pues sí, por una tontería, y serían muchas veces las cosas. Esa es la manzana de la discordia.
0: Cuando algo te impresiona tan profundamente que te deja sin palabras, ni movimiento, se usa la expresión quedarse de piedra. Y eso tiene que ver con Medusa, un ser mitológico que hacía eso literalmente. ¿Cuál es su historia completa, José?
2: A mí me encanta, a mí la historia de Medusa me encanta. De hecho, hay un logotipo de una marca de perfume que es la cabeza de Medusa. Lo que me tengo que acordar de cuál es, si es Dolce Gabbana o si es uno de estos. Sí, sí, es.
0: No digan marca, niña.
2: Es que lo he dicho en voz alta porque estoy tratando de recordar, pero es un logotipo muy bueno. Pero sí, a mí los logotipos así inspirados en cosas mitológicas me gustan, ¿no? Pero Medusa es hoy una de las figuras más reconocibles.
1: No es exactamente esa, pero está por ahí.
2: Está por ahí,
1: está,
2: ¿verdad?
1: Por ahí, está por ahí.
2: Está por ahí.
1: Después
2: está
1: te lo digo
2: ahí.
1: ¿Quién es?
2: De la... Ah, ya sé quién es. La fea.
1: Yo después... Es que ya si no tenemos es. Que decir otra marca. Ya no mola,
2: es.
1: No mola.
2: Pero, bueno, el caso es que pocas personas conocen la historia de Medusa completa, ¿no? No siempre fue el monstruo de cabello. Ella tenía el pelo, lo tenía gordo. Era
1: y con ojo.
0: Cine gordo.
2: Era y con pelo ojo. Gordo y además se movía solo, ¿no? Ella por cabello lo que tenía era bicha, era serpiente, ¿no? Y entonces, bueno, pues se parecía a lo que ha ido representando el cine en diferentes épocas. Según algunas versiones del mito, Medusa fue originalmente una joven de una belleza que era extraordinaria, sacerdotisa del templo de Atenea, pero su desgracia llega cuando Poseidón, dios del mar, que tenía una mala uva horrible, pues abusó de ella en el propio santuario de la diosa. Y entonces la reacción de Atenea no fue otra contra el agresor, sino contra la víctima, que la transformó en lo que se llama una gorgona, es decir, un ser cuya mirada te convierte en piedra nada más que confluirla directamente con sus ojos, ¿no? Entonces, Medusa fue la única de las tres gorgonas que era mortal. Sus hermanas, Esteno y Euriale, eran inmortales. Las tres tenían cabellos formados por serpientes que estaban vivas, obviamente, colmillos de jabalí, manos de bronce, alas de oro, y vivían en los confines más remotos del mundo conocido, y a su alrededor había un campo sembrado con estatuas de piedra que eran los restos de todas aquellas personas, soldados, guerreros que habían llegado allí y la habían mirado directamente. Claro, cuando las ves directamente, pues adiós, te convertías en piedra. Ahí es donde surge nuestro siguiente protagonista, Perseo.
1: Anda.
2: Perseo recibe un encargo. Tienes que traer la cabeza de Medusa. Vaya por Dios. Y para conseguirlo, él iba a tener la ayuda de diferentes dioses. Por un lado, Hermes, que le proporcionó unas sandalias aladas para que pudiera volar. Atenea, le prestó un escudo de bronce pulido, que era prácticamente un espejo. Y otros regalos que le hicieron para hacer esa misión, para llevarlo de equipamiento, era un casco que le daba la invisibilidad y una bolsa mágica para guardar la cabeza de Medusa sin tener que mirarla. Bueno, la clave del plan era el escudo, porque Perseo se acercó a Medusa simplemente mirando el reflejo en el escudo, sin establecer un contacto visual directo con la gorgona. Y cuando estaba dormida, de un golpe, le cortó la cabeza. Y de la sangre que brotó de su cuello, nacieron dos seres maravillosos. Uno era Pegaso, que era el caballo alado, y el otro era Crisaor, que era un guerrero. La cabeza de Medusa siguió siendo un arma después de muerta, porque a cualquiera que le enseñaban la cabeza se convertía en piedra, y Perseo la usó, de hecho, varias veces a lo largo de sus aventuras antes de entregarla, y la incorporó incluso a su escudo, y era el símbolo del poder, ¿no? Del poder protector. Hoy, si vamos a Florencia, allí vais a ver que hay una serie de estatuas en uno de los soportales, maravillosas todas, y hay una que llama la atención, bronce, que es Perseo con la cabeza de Medusa enseñándola, y es fantástica. Todo el mundo va buscando el David de Miguel Ángel, el dos David, el que está dentro de la galería y el que está fuera, y poca gente luego, cuando ya se te ha pasado el subidón de ver, en este caso, la catedral de allí, que es divina, es entera en mármol, polícromo y demás, y ver el David, poca gente repara en aquella figura tan estupenda.
0: En cuanto al talón de Aquiles, Jesús, esta expresión que designa la debilidad de alguien que en todo lo demás parece invulnerable y que está conectada con el personaje cuya historia es una de las más dramáticas de toda la mitología. ¿Cuál es el trasfondo de esta locución?
1: Volvemos a Troya. Volvemos otra vez. Sí, que me gusta a mí, porque yo es que esta noche me han tocado todos los premios. Mira, la tómbola.
0: La tómbola la tienes en la feria.
1: No, ha venido aquí. La tengo yo aquí, la tómbola. Tengo yo aquí. Bueno, la expresión esta del talón de Aquiles, pues lo que sirve, procede, mejor dicho, de uno de los mitos quizá más trágicos por todo lo que pasó en aquel gran conflicto del que hemos hablado. Aquiles era hijo de Tetis, la de antes, la de la boda, el cura, no sé cómo decir el nombre, que era diosa, una de las diosas del mar, y Peleo, un mortal. De esa relación solamente puede nacer o un semidios o un mortal. El problema es que nació un mortal. Claro, la madre dice, yo el niño este, todo, yo no voy, vamos, yo lo llevo a la guardería al niño. Diciendo, ¿y tu niño qué? Mortal. Hoy un mortal trae la guardería, fue tú, las hermanas de esta mujer, todos dioses, todos semidioses, y la niña, esta mujer con un mortal. ¿Qué hizo? Pues como ella sabía un poquito de las aguas y demás curativas que tenían los bienes y los beneficios, vio que había una que era el río Estigia. El río Estigia es el que divide el mundo de los vivos de los muertos, es donde pasa la barca de Caronte para allá, para el barrio Los Callaos. Bueno, pues ella lo que hizo fue lo coge al niño por el talón y, como si fuera una infusión, fus, fus, fus, el agüita. Claro, pero lo coge por el talón, porque si suelta el niño, se va allá para barrer los callados ligeros, y el niño es mortal, no es semidios, recordemos. Claro, con ese remojadito que sí, el niño, pues, ¿qué? Semidios. Brad Pitt en la película famosa de Vía, carga aquí a todo que venga por delante. Bueno, pues eso. Ese punto es el único lugar donde podía ser mortal Aquiles, el resto en absoluto. Aquiles pues crece, se convierte en un guerrero poderoso, temido, uno de los más temidos, e interviene en ese conflicto de la ciudad esa de la que estamos hablando. Era tan fuerte que nadie le podía herir, le pegaba las espadas y las flechas y rebotaban, era como si fuera un escudo humano, era así. Y su fama en el campo de batalla lo hacía casi sobrenatural por la habilidad, rapidez y ferocidad con la que combatía frente a sus rivales. Sin embargo, el destino de este hombre iba a estar marcado por ese olvido que tuvo la mamá al cogerlo por el taloncito y sumergirlo en el agua. Bueno, Aquiles, que bueno, que es que a este ya le daba igual de todo, mataba a todo lo que se ponía por delante, por error, dicen algunas fuentes, mata a Troilo, que ya por el nombre había que matarlo fijo. Un sacerdote de Apolo, dentro del santuario sagrado. Ese acto, pues Apolo lo enfurece y dice que tú has matado a mi sacerdote, que tú que eres un niñato, tú niñato mata a mí. No, hombre, no. Entonces lo que hizo fue decirle a Paris, Paris, escúchame, coge un arco y una flecha, va disparando donde yo te diga. Pero donde yo te diga exactamente, o tú dirás, al talón del pie derecho. Al talón del pie derecho, me caso, hombre. Que esto no es como pegar la rueda de un coche, no, te lo vas a cargar. Así que coge, le tira, dispara, le da la flecha en el talón y Aquiles muere. Era por eso el talón de Aquiles es un punto que podría ser débil, es un punto frágil para derrotar a alguien, es algo que si tú incides en eso te carga a esa persona, pues no físicamente, ¿no? Sino
0: ¿cuál es tu talón de Aquiles?
1: Pues, yo tengo varios talones de Aquiles, no tengo nada más, pero para mí el mayor talón de Aquiles es el dulce. Entonces me dice, me presento un dulce por delante y a lo mejor ya como que yo me quedo más tranquilito y o también para decir, oye, quiero que hagas esto, toma un dulcecillo y a lo mejor hasta que lo hago, ¿sabes?
0: ¿Y el tuyo?
2: Las cucarachas.
1: Pero bueno, pero eso al fin y al cabo... Mira.
0: Eso es una fobia.
1: Exacto.
2: A muerte.
1: Mira, incluso hoy en día el tendón de Aquiles viene precisamente por la zona donde está ubicado y por el recuerdo al mito del que estamos hablando, del talón de Aquiles, famoso talón de Aquiles.
0: Por último, cuando alguien desencadena algo que luego no se puede controlar, se dice que ha abierto la caja de Pandora, un nombre propio que está asociado a la primera mujer de la mitología griega. José, ¿por qué su historia tiene que ver con la presencia del mal en el mundo?
2: Oh, a mí me encanta esta historia.
1: Sí. Es muy bueno.
0: Todas las historias que...
2: Sí, todas. De hecho, hay una peli que es de Tomb Raider, que es la de la caja de Pandora, y te lo recrea muy bien. Yo tengo, de hecho, tengo en casa una réplica de la caja de Pandora. No es mentira, no es coña, es verdad.
1: Sí, es que ya está Zeus llamando toda la vez a la puerta aquí.
2: ¡La caja!
0: Me hace gracia porque ya cuando dice yo y pone la cara que pone, digo, tiene una copia.
2: Sí, tengo un montón de copias de cosas.
1: Te pone
2: raras,
1: cara de copia.
2: ¿Eh? Ahora mira, lo último que me está haciendo mi amigo Pablo es un mapa en 3D. De la llanura de Giza, de las pirámides, las tumbitas y demás. Fíjate yo lo friki que soy, Pilar.
1: Ya.
2: Pero me lo digo yo todo, no os preocupéis.
0: Pero escúchame, eso no es malo tampoco.
2: No, que va, oye, hay quien tiene otros vicios.
0: Ya se podrían dedicar mucho de
2: totalmente,
0: los
2: vamos.
0: Mandatarios que están liándola a mí me gusta este tener, tipo de fricadas.
2: A mí me gusta tener esas cositas, ¿no? Bueno, la historia de Pandora es muy chuli. Porque empieza con Prometeo, que Prometeo era un titán que robó el fuego de los dioses para dárselo a los seres humanos. Zeus se mosqueó, tenía un rebote y furioso por el robo, y de una venganza para que no recayera sobre Prometeo, sino sobre toda la humanidad. La humanidad se ha beneficiado, la humanidad lo va a pagar. Tú has sido un ladrón, por culpa tuya va a ser lo que le va a pasar al resto. Entonces ordenó a Hefesto, el herrero divino, que creara con arcilla y agua a la primera mujer. Fijaos qué curiosa es esta mitología.
0: Ya tengo.
2: A la que dotó de los dones de todos los dioses del Olimpo. Su nombre, Pandora, significa precisamente la que tiene todos los dones. Belleza, gracia, unos chistes contaba que ni...
1: Era una risa.
2: Se llamaba Pandora Gandía.
1: Ya ves
2: cómo era la cosa, ¿no? Lo reunía todo.
1: Con todo,
2: ¿no?
1: Lo que contaba era verídico.
2: Sí. Entonces tenía una habilidad manual increíble, inteligencia, era guapa.
1: ¡Qué barbaridad!
2: Y una curiosidad, bueno, tenía una curiosidad curiosa que era tremenda, ¿no? Entonces, junto con Pandora, Zeus lo que preparó fue un regalo de boda. Un gran recipiente que en las versiones originales era una jarra de barro, aunque la traducción posterior del latín lo convirtió en una caja. Y dentro de ese recipiente había encerrado a todos los males del mundo: enfermedades, envidia, tristeza, discordia, vejez prematura. Tengo un amigo que tiene 22 años que tiene vejez prematura. Yo lo he visto un chaval más viejo en mi vida, vamos, de
0: pero
2: verdad.
0: Por su actitud, ¿no?
2: Por la actitud de vida, Pilar, porque parece que tiene 98 años para cumplir mañana los 99. ¡Qué barbaridad! Guerra, bueno, pues todo aquello hacía sufrir a los seres humanos. Todo eso los comprimió allá adentro y los selló con la tapa. Entonces, a Pandora le dijeron que nunca bajo ningún concepto, bajo ningún pretexto, abrieron. Bajo nada de nada de nada de nada, tenía que abrir ese recipiente. Y claro, le pasó lo que me pasó a mí. Yo soy muy curioso.
1: ¿Que no tengo que abrirlo?
2: A mí me dicen, no lo hagas, y yo lo hago. Como mi gato, igual.
1: Pues sí.
2: Esto es lo mismo.
1: Le dijo a Zeus, usted me cubata.
2: Totalmente. Ella, ¿qué hizo? Con mucho disimulo, levantó la tapa y todos los males que contenía se escaparon volando al mundo, y desde ese momento, bueno, pues se distribuyeron por los seres humanos de forma permanente.

0: el paraíso de Adán y Eva, ¿no? Fijaos cómo se demonizaba, ¿no?, también la figura femenina. Otra más optimista era que la esperanza permaneció dentro, a disposición de los seres humanos, como el único recurso que queda frente a todo lo que se escapa del control. La esperanza siempre está. Y abrir la caja de Pandora describe hoy cualquier acción, con buena o mala intención, que libera una serie de consecuencias que ya no se pueden detener. Es decir, cuando uno abre la caja de Pandora, cualquier cosa es posible, en el sentido bueno y en el sentido malo. ¿Por qué? Porque al fin y al cabo, uno cuando destapa una granada de mano, en plan información, tú no sabes lo que va a salir de ahí. Casi todo tiene una vertiente positiva y una vertiente negativa. Si hoy pusiéramos aquí, vamos a destapar el caso más impactante del mundo, habría quien nos diría: os lo inventáis todo, hay que ver las fantasías que tenéis, sois los guionistas de Disney. Y otros nos dirían: oye, pues hay que ver lo que habéis sacado, ¿no? Sí. Es decir, una investigación que revela secretos incómodos es una decisión que desencadena conflictos imprevistos, para lo bueno y para lo malo. Y es una pregunta también que abre un debate sin fin, ¿no? Todas son, a su manera, cajas de Pandora.
1: Los dioses griegos murieron hace siglos. Y bueno, sus templos se derrumbaron, sus sacerdotes desaparecieron, sus sacrificios quedaron prohibidos. Y sin embargo, cada vez que alguien dice algo, que algo es su talón de Aquiles, o que una situación fue una odisea, Apolo, Aquiles y Odiseo vuelven a vivir por un instante. Los mitos son los únicos muertos que siguen hablando. Quizás porque no explican el mundo, sino que lo sienten. Y eso no tiene fecha de caducidad.
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1: Momento de descansar. Ha sido un placer contar con tu compañía y la de los colaboradores que nos han llevado de paseo por el misterio, la historia, la ciencia, el crecimiento espiritual también, ¿por qué no? Hablando de las mujeres samuráis, avistamiento ovni en Pozo Blanco, el antivirus y las expresiones mitológicas, entre otras propuestas. Quiero darte las gracias en nombre de Manu Japón, en la dirección de técnica, junto a Cristina Nogales, que se encargó, le relevó y se ha encargado también del control central y la edición de los podcasts. Los contenidos de hoy, José Manuel García Bautista.
0: Pilar, hasta mañanita.
1: Y Jesús García.
4: Muchas gracias, Pilar, y muchas gracias, Andalucía.
1: Confío en que hayamos conseguido nuestro objetivo: divulgar, entretener y ayudar. Mi agradecimiento especial a ti por haberte quedado hasta el final. Familia, nos encontramos en un ratito. Será a partir de las 11:30. Y mañana, bueno, a las 11:30 no, las 11.
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1: Pero si decides mantenerte en vela, ya sabes que la programación continúa. Simplemente que mañana vamos a hablar de sacrificio infantil en España, la Virgen de Espino en Chauchina, el machismo en los cementerios romanos y la diosa de los libros, entre otros temas. Por cierto, que la felicidad te acompañe.
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6: Muchas gracias por la

0: Andalucía, 3 de la madrugada.
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2: La comandancia de la Guardia Civil de Huelva va a acoger hoy sábado la capilla ardiente por los dos agentes fallecidos al colisionar sus patrulleras mientras perseguían una narcolancha en la costa onubense. Hay otros dos agentes heridos, uno de ellos de gravedad, ingresados en el hospital de Jerez. Tanto la Junta de Andalucía como la Diputación onubense han decretado este sábado como día de luto oficial. El vicepresidente de la Diputación de Huelva, José Manuel Zamora, ha mostrado las condolencias a las familias de las víctimas.
3: Nuestro apoyo y nuestro afecto está también con todo el cuerpo de la Guardia Civil. Estamos hablando de dos servidores públicos que han perdido la vida cumpliendo con su deber, trabajando por la seguridad de todos, y esto ha causado una enorme conmoción en toda la provincia.
2: Una mujer que vive en Cataluña es el segundo contacto de antivirus en España. La paciente no tiene síntomas y viajó en el mismo avión de la neerlandesa fallecida. Inicialmente no había sido identificada debido a un cambio de asiento en el avión, circunstancia que dificultó su localización en la primera reconstrucción de contactos. El crucero MV Ondius navega ya hacia Canarias, desde donde serán evacuados pasajeros y tripulación, además del cadáver del fallecido a bordo por antivirus. El Gobierno central ha activado el protocolo de manejo de posibles afectados, según ha explicado el secretario de Estado de Sanidad, Javier Padilla.
4: No tenemos la certeza de que esté en nuestro país. Se están poniendo todos los medios disponibles dentro de las instituciones para llegar a ella y proceder exactamente con el mismo tipo de protocolo. En el caso de que esté en nuestro país y no tenga sintomatología, se le dirá que tendrá que ser trasladada al Hospital Gómez Ulla para llevar a cabo la cuarentena. En el caso de que haya alguna sintomatología, se pondrá en contacto con la Dirección de Salud Pública del lugar en el que esté en ese momento para desencadenar el mismo proceso que con la otra persona.
2: Las fuerzas de seguridad investigan el incendio de una vivienda que ha costado la vida a un anciano en Carrión de los Céspedes, en Sevilla. El suceso se ha registrado en la calle Ramón Barranco, donde residía la víctima de 83 años. De otro lado, más de 450 especialistas participan durante todo el fin de semana en Granada en uno de los congresos internacionales de referencia en inteligencia artificial, informa Noemí Fernández.
5: Es la primera vez que este congreso, la Conferencia sobre Inteligencia Artificial, se celebra en Europa. Anteriormente ha pasado por Estados Unidos o Singapur, y los expertos coinciden en que la elección de Granada no es casualidad, sino un reconocimiento al liderazgo internacional del trabajo que ha desarrollado la universidad. La provincia de Granada ha experimentado el mayor crecimiento tecnológico y de empleabilidad en España durante los últimos 5 años, un dato que se atribuye a la simbiosis universidad-empresa reforzada por la colaboración entre instituciones y el sector privado.
2: En crónica internacional, Ucrania y Rusia han confirmado el acuerdo de tregua de 3 días anunciado por el presidente de Estados Unidos, Donald Trump. Kiev y Moscú van a cesar sus hostilidades entre hoy sábado y el lunes y procederán a un intercambio de 1.000 prisioneros de cada país. En deportes, el Cádiz ha perdido 0-1 con el Deportivo de La Coruña en partido de liga jugado este viernes. En cuanto al tiempo, tendremos hoy cielos muy nubosos con precipitaciones moderadas generalizadas, vientos flojos y temperaturas máximas en descenso. Hay a esta hora en Cádiz y Almería 18 grados, en Málaga y Huelva 17, en Sevilla y Córdoba 16, en Jaén 14 y en Granada 13. Andalucía, 3 y 3 minutos.
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7: Sí. Saludamos a toda la buena gente que se da cita como cada fin de semana en torno a Canal Sur Radio y a este programa a la carta que desde las 3 de la madrugada y hasta las 6 de la mañana se emite para complacer las peticiones que los oyentes nos hacen en el 95 528 74 61, que es el número de nuestro contestador, y también las notas de voz que nos dejan en el 670 942 942, notas de voz a través de WhatsApp. Bueno, pues gracias, como no, a Cristina Nogales, que nos acompaña este fin de semana. Es una alegría siempre verla. Gracias a don Francisco García Beltrán, el gran Curro, que está, bueno, pletórico, a ver si mi garganta me deja, y eufórico, y nada, está, bueno, lanzadísimo y deseando escuchar que el fin de semana completo, porque le he dicho que hay alguna que otra cosa que va para él. Pues gracias absolutamente a todos. Este programa hoy, y ahora nos ponemos, pues bajamos un poquito el tono, este programa lo queremos dedicar a esos dos guardias civiles que han fallecido al chocar dos patrulleras cuando perseguían una narcolancha en Huelva, a Jerónimo y Germán, capitán Jerónimo y el agente Germán del Servicio Marítimo. Y queremos enviar también un abrazo a los otros dos guardias que están heridos, a sus familias, y va para ellos el programa de hoy. Ojalá consigamos acabar de una vez con todo esto. Pues vamos rápidamente, tenemos muchísimos mensajes que atender y vamos a comenzar con el amigo Anselmo desde Aracena.
8: Aracena, Anselmo, mira, esta semana me pondría, si puede, si lo tienes a mano, lo que puede ser, Correco de Rocío, quiero que me... hace mucho tiempo no la... Soy un emigrante de mi Andalucía, después de medio mundo tener que levantar, trabajando duro de noche y de día, y la tierra mía cansada de esperar. Así empieza la canción. Si puede ser, me la pones, si no, pues me pones otra, como siempre. Y nada, pues, darle mucho, un saludo muy grande para todo de la carta. Veo que hay en Sevilla, igual que yo, un poquito chunga, pero bueno. Te deseo de corazón, de todo corazón, que se pongan bien, hombre, que se lo merecen. Para hacer y de cartas y a la mujer también, que y otra señora también me mienta mucho, que se ponga bien y le dije cosas. Pues yo para toda de corazón, le deseo lo mejor. Y para todo, claro, para toda la familia de la carta. Y para ti un gran abrazo, muy fuerte, Manolo. Y muchas gracias por todo, hombre. Adiós, adiós.
7: Claro que puede ser, querido Anselmo. Y si no pudiera ser, ya haríamos algo o nos inventaríamos cualquier cosa para que fuese posible. Me has hecho pensar en que, hombre, yo no llevo la estadística del programa en cuanto a las peticiones, pero creo que cumplimentamos el 90% como mínimo, ¿eh? Y esta cifra conste que la doy tirando por lo bajo. Además, ¿sabéis? Que cuando alguna canción nos resulta muy difícil de localizar, usamos el comodín del oyente y por eso os pedimos ayuda para dar con ella. Otra cosa es cuando alguien, hombre, se inventa la música o la letra, entonces la cosa ahí se complica, ¿eh? Pero con lo bien que tú cantas, lo tenemos resuelto. Ve haciendo las maletas porque ya sabes que te vienes de gira con nosotros. Un fuerte abrazo y a seguir cantando con Ecos del Rocío.
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1: Nos marchamos hasta la provincia de Cádiz, en concreto hasta Villamartín, para encontrarnos con nuestra amiga Ana María.
2: Manuel Gordo, esta noche quiero una guajira de Ana Reverte dedicado a Antonio Muñeca y Mujer, a Onofla y Mujer, en particular a todo el mundo. Muchas gracias por todo y besito y abrazo a la distancia, para ti y para tus hijos.

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1: En Sevilla nos está esperando la amiga Carmen.
2: Felicitaciones y salud y a la paz de Dios. Llegado su momento de ser viable para compartir con la venia, con la humanidad completa, somos de Lucho Gatica. Somos de Lucho Gatica. Muchísimas gracias, gracias, gracias, gracias, gracias y salud. Servidora Carmen de Sevilla.

0: 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Recuerda, 95 528 74 61.
1: Nos vamos a desplazar ahora hasta la provincia de Granada, en concreto hasta Guadix, porque ahí está nuestro amigo Eloy.
2: Manolo, ayer te comportaste como un verdadero monstruo con Araceli. Vaya festival de canción española, casi las mejores. Yo, pues, muy contento contigo y sigo queriendo ser tu amigo. Te aprecio y un abrazo, amigo. Y ponme algo, ves tú lo que hizo Araceli. Déjalo en tus manos y te portaste pues como un campeón, con lo que eres, ¿comprendes? Y además, la jerezana, si tú dices que es guapa y tiene, es tan guapa como la mitad de voz que tiene, de guapa, es un monumento. Un abrazo muy fuerte y no la pierdas, déjala ahí dentro de Verbo. Adiós, ponme lo que tú quieras. Un abrazo.
1: Pero bueno, Eloy, ¿cómo me dices que sigues queriendo ser mi amigo? ¿Acaso no lo somos? ¿No notas el cariño y la admiración que te tengo? Vamos, que lo que me gustaría sería poder desplazarme hasta Guadix y echar un buen rato contigo, porque creo que tienes muchas cosas interesantes que contar. Y una vida, no sé por qué me lo parece a mí, francamente apasionante. No te preocupes por Ana María la Jerezana, que no se va a marchar de nuestra discoteca y mucho menos de nuestro corazón. Te envío un abrazo con todo mi cariño y te regalo estas seguirillas del señor Manuel Cagancho y Tomás el Nitri, primera llave de oro del cante, de la que tú tantas veces hablas, en la voz de Juan Talega. Lo dicho, mi muy querido Eloy, un fuerte abrazo y disfruta del buen cante.

0: Tiempo para quedarnos en Córdoba con la amiga Isabel del Moral.
1: Hola Manolo, buenas tardes. Buenas tardes porque es de tarde ahora mismo. Cuando y estoy pensando en una canción que le gustaba mucho a mi marido, que es 19 días y 500 noches. Y digo, bueno, pues se lo voy a pedir a Manolo porque la criatura nos complace con todo lo que queremos. Y ya está, aquí estoy, que he estado en las clases de memoria, voy toda la semana, un día nada más, que ojalá fuera más días, pero no hay más. Y me viene muy bien, ¿sabes? Porque luego son muchas horas aquí, estoy cosiendo y eso, pero bueno. Lo importante es que vamos a tirar para adelante y estoy viendo ya Andalucía Directo y estoy viendo las ferias de Sevilla y ya mismo viene la de aquí de mi Córdoba, porque soy Isabel de Córdoba, ¿sabes? Y ya está, pues nada, muchas gracias por oírme, muchas gracias por la atención que nos pones a todos y muchas gracias por la labor que haces, que es preciosa. Un beso muy grande para ti y tu familia.
0: Cuánto me alegra que esas clases de memoria te ayuden y que las eches en falta. Ojalá te escuchen y te hagan caso, pudiendo ampliar al menos un día esas clases que tanto bien os hacen. Te dejo que recuerdes a tu marido con alegría, que eso es fundamental, Isabel, que haya alegría. Y los que me complacéis, quiero que sepas que sois vosotros, a mí, que pedís canciones variadas y ayudáis a tantas personas que no se atreven o no pueden llamar. Muchísimos besos y aquí tienes a Joaquín Sabina con sus 19 días y 500 noches.
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1: En Cúllar Vega, en la provincia de Granada, se encuentra nuestro amigo Miguel.
2: Manuel Gordo, soy Miguel de Granada. Mira, hoy me gustaría que me pusiera a Revolver con la canción El roce de tu piel. Venga, un saludo para ti, para tu equipo y para todos los que me están escuchando. Buenas noches, hasta luego.
1: Un fuerte abrazo, querido Miguel, y disfruta de Carlos Goñi al frente del grupo Revolver.

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2: ¿Qué nos querrá solicitar desde Almería nuestro buen amigo Andrés?
3: Muy buenas, Manolo. Aquí Andrés de Almería. Mandarte un fuerte abrazo y un saludo. Mira, me gustaría que me pusiese una canción de Rocío Dúrcal titulada Más bonito que ninguna. En fin, un fuerte abrazo y un saludo.
2: Fíjate, Andrés, que estoy pensando ahora mismo en el que puede haber muchos oyentes que evoquen pues la televisión en blanco y negro, o cuando vieron en el cine esta película, y a Rocío Dúrcal, la Mariola, cantando. ¡Ay, qué canción que de recuerdos puede evocar este Más bonita que ninguna! Más bonita.

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1: Pues nos vamos hasta Córdoba, porque allí está nuestra amiga Conchi.
2: A ver, Manolo, yo retengo un montón de canciones en mi memoria, si no enteras, a pedacitos, pero no soy tan como nuestro otro Manolo, que sabe tanto de música, de todo. Yo no sé quién la canta, yo no sé quién la hizo la primera vez, ni la segunda, ni la tercera. No sé nada, sé la canción un poquito y por eso te pongo este reto, pues para que tú me la pongas. Y cuando tú me la pones, pues yo disfruto un montón de oírla enterita. Un besazo, Conchi de Córdoba. ¿Que esa no la encuentras por la razón que sea? Pues te mando esta y pon la que más fácil te sea, ¿vale? Quisiera

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1: Pero Conchi, por favor, qué bonito lo cantas, qué bien lo cuentas, qué maravilla, si es que da gusto. Te voy a regalar ese tema, me lo has puesto muy pero que muy fácil. No ha sido tan complicado, pero además lo has cantado muy bien, ¿eh? Lo has cantado estupendamente. Así que disfruta con este Quisiera volverme hiedra.

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1: Siempre digo que cuando llegamos a la provincia de Huelva tenemos que pararnos de manera obligatoria en Cartaya porque queremos saludar a nuestra amiga Araceli.
2: No, soy Araceli. En primer lugar, para darle las gracias a todas las personas que han tenido la amabilidad de felicitarme anoche, no solamente por la felicitación, por las canciones tan bonitas que me han puesto. Recuerda casi todas, pero no quiero nombrar ninguna. A todos les mando un abrazo muy fuerte. Te lo agradezco de verdad de corazón, porque a mí esto es algo desconocido. Pero bueno, perdón, yo de todas maneras, hoy a las 12:30 del día, mi madre antes de verme traía el mundo me debía haber reventado. Pero bueno, aquí estoy. Entonces lo que quiero decir, un abrazo muy fuerte para ti, para tu compañero, para todas las personas que estén escuchando la carta, que les estoy muy agradecida, porque las únicas felicitaciones que recibo son las de la carta, las de Canal Sur, de los amigos que tengo y nada más. Entonces, muchas gracias. Un abrazo muy fuerte, pero de verdad, de corazón. No hay de tontería. Y eso, que me han gustado mucho las canciones. Entonces, tengo que darle las gracias por partida doble. Así que para todas ellas, un abrazo muy fuerte. Y que recuerdo que fueron, fue Ana, fue Tere, fueron muchas, pero toda mi cabeza no está bastante mal. Tengo bastantes problemas y me afecta mucho. Bueno, venga, lo dicho. Manolo, no hay que ponerse triste. Un abrazo fuerte y a esperar. Si por el año que viene quiere Dios que te está en esta misma circunstancia, podría decir que no, un buen viaje. Un abrazo.
1: Lamento disentir con tus palabras, Araceli. No lo entiendo bien porque se escucha regular, como puedes comprobar. Pero eso de que tu madre, antes de traerte al mundo, debería haber reventado o te tenía que haber reventado, no lo he escuchado muy bien. Me duele que te valores tan poco y también que no recuerdes el bien que le has hecho a tantos niños y a tantas niñas que han pasado por tu kiosco y a muchos adultos, ¿eh? Seguro que también le has hecho mucho bien. Hay, Araceli, dos cosas fundamentales en lo que nos cuentas. Casi al final, creo recordar que dices, mi cabeza está bastante mal, tengo muchos problemas. Y al momento añades, no hay que ponerse triste. Araceli, comprendo tu situación, pero creo que necesitas pedir ayuda a un profesional. Tienes que pedirla en tu centro de salud. Hazte ese favor y haznos ese favor, Araceli, porque lo único que queremos es que estés bien, no ahogándote en esos pensamientos negativos que a nada conducen. ¿Me vas a hacer ese favor? Pero insisto, no por mí, ¿eh?, sino por ti misma. Te voy a regalar esta canción que ya hemos escuchado muchas veces, pero cuya letra parece... A la letra no le prestamos mucha atención. Dice en su estribillo Ricardo Montaner, está prohibido olvidar que venimos del amor, que el Mesías es uno y no son dos, que la vida es un ratito apenas, que hay que ganarse la eternidad. Y ya está, no te digo más. Espero que reflexiones y des el paso de pedir ayuda. Ah, y no olvides, Araceli, que para apagar un fuego hay que llamar a los bomberos, no a un pirómano. Te lo digo, a ver, porque yo te puedo brindar ayuda, pero es que yo no estoy preparado para apagar fuegos. Entonces, a lo mejor yo lo que hago es encender el mechero, donde hay fuego, donde hay una parte que está ahí, digo, y mira, y si pongo aquí... Que actuamos de buena, con buena voluntad, lo queremos hacer lo mejor posible, pero que no siempre a lo mejor sabemos aconsejar porque no somos profesionales de la psicología ni de la psiquiatría. Un beso, Araceli, y no lo olvides, está prohibido olvidar.

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1: Nuestro amigo Juan Manuel está en Alcalá de Guadaíra y nos quiere pedir algo.
2: Buenas tardes, Manolo. Mira, soy Juan Manuel de Alcalá de Guadaíra, que te iba a pedir una canción, a ver si puede ser que la pongan en esta semana, el viernes o el sábado. Que puede ser la de una de Platero de Alcalá. Una soledad de Platero, que la cantaba muy bien. Venga, muchas gracias, hombre. Ah, perdón. Y también dar un saludo a toda la audiencia, por supuesto, y a ti, ya que estoy estupendo y nos entretenéis mucho por las noches. Venga, muchas gracias, hombre.
1: Me alegra que le sirvamos a usted compañía, Juan Manuel. Le envío un fuerte abrazo y suena la voz de Platero de Alcalá. 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
3: Junta de Andalucía y Diputación de Huelva han decretado hoy sábado luto oficial por la muerte de dos guardias civiles durante la persecución de una narcolancha en la costa onubense. Desde las 9:30 de la mañana y durante 2 horas estará abierta al público la capilla ardiente en la comisaría, en la comandancia de la Guardia Civil de Huelva. La misa funeral será a mediodía en la iglesia de la Concepción. Una de las víctimas, el capitán Jerónimo Jiménez, era natural de Villanueva del Rosario, en Málaga. Su ayuntamiento ha decretado 2 días de luto y una concentración para hoy mismo, según ha expuesto su alcalde Ignacio Ramos.
4: Estamos consternados y muy afectados por la muerte de este vecino nuestro que nació aquí, su familia permanece de aquí. La verdad es que son de una familia humilde, todavía mantienen el cortijo porque son de un cortijo que está en la zona del Brosque y muy buen muchacho y un gran profesional.
3: 2 casos se contabilizan ya en España de contagio por antivirus. El último que se ha detectado es una mujer que vive en Cataluña, no tiene síntomas y que viajó en el mismo avión de la neerlandesa fallecida en Sudáfrica. El otro caso es una mujer de 32 años que está aislada en un hospital de Alicante que iba en el mismo avión. España está coordinando con otros 22 países la repatriación de más de un centenar de pasajeros del crucero MV Ondius. La secretaria general de Protección Civil, Virginia Barcones, ha garantizado la seguridad durante el desembarco de los pasajeros en el puerto de Tenerife.
5: Cuando el aeropuerto, el equipo que va a estar en el aeropuerto, dé el aviso de que el avión está listo para despegar, solo en ese momento se va a empezar a bajar a la gente del barco. Digo que esté listo para despegar es que las cuestiones técnicas, que el repostaje esté ya todo preparado.
3: La Audiencia Nacional ha pedido al Tribunal Supremo una copia de las declaraciones de Víctor de Aldama y Coldo García para investigar amaños de obras públicas y pagos en metálico del PSOE. Se trata de los testimonios que ofrecieron en el reciente juicio de las mascarillas. De otro lado, las guarderías andaluzas han desconvocado la huelga de la semana que viene al llegar a un acuerdo con la Junta. Los paros convocados a nivel nacional para el próximo lunes se mantienen en el resto de España, informa María José García Mondelo.
6: Aunque las asociaciones del sector consideran que las medidas de este acuerdo entre guarderías y la Junta de Andalucía siguen siendo insuficientes, han decidido suspender la huelga para dar margen a la negociación abierta con la Consejería de Desarrollo Educativo. En concreto, este jueves se ha acordado una subida del precio por plaza que pasará de 240 a 250 euros mensuales a partir de enero de 2027, con una inversión adicional de 10 millones de euros. También se pondrá en marcha un sistema de adelanto económico para mejorar la liquidez de los centros al inicio de curso.
3: La cantante Rosalía va a interpretar hoy un tema junto a la Real Orquesta Sinfónica de Sevilla dentro de los actos organizados por la plataforma Netflix con motivo del estreno de la última temporada de la serie Berlín y la Dama del Armiño en Sevilla. En deportes, el Cádiz ha perdido 0-1 con el Deportivo de La Coruña en partido de Liga jugado este viernes. Y en cuanto al tiempo, tendremos cielos muy nubosos con precipitaciones moderadas generalizadas, vientos flojos y temperaturas máximas en descenso. Hay a esta hora en Cádiz y Almería 18 grados, en Málaga y Huelva 17, en Sevilla 16, en Córdoba 15, en Jaén 14 y en Granada 13. Andalucía 4 y 3 minutos.
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8: Tras la información de Andalucía, España y el mundo que nos ha traído don Manuel Vicente, nosotros vamos a continuar, vamos a arrancar esta segunda hora en Jaén, concretamente con nuestra amiga María.
0: Hola Manolo, soy María de Jaén. Mira, esta semana, a ver si me puedes poner la canción Es mi vida, de Salvatore Adamo. Pues se la voy a dedicar a mi marido, que ya está mejor y ya podemos salir y ir a los sitios por lo menos. Así que, como para mí es todo en la vida. Así que se la dedico a él y a todos los de A la Carta. Y especialmente un abrazo muy grande para ti, Manolo, porque siempre nos pone lo que nosotros decimos y a la hora que eres un primo. Así que a todos los de La Carta, y esta semana va a dedicar para mi marido, que sin él no hacemos aquí nada, ¿vale? Pues un saludo muy grande, un fin de semana bonito y hasta luego. Adiós, Manolo, adiós.
8: Qué bonita canción has escogido, María. Me gusta muchísimo, pero más me gusta saber que Manolo está mejor y que ya podéis pasear por la bellísima capital del Santo Reino. Un beso enorme para los dos y que os sigáis disfrutando mutuamente, que eso es fundamental.

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1: Tiempo para que nos quedemos en Almuñécar con nuestro amigo Antonio, que vaya como viene, vaya como viene.
2: Hola Manolo, soy Antonio de Almuñécar. Estoy dentro de lo que cabe bastante bien, estoy haciendo la puntuación de esta semana, de estos 15 días que llevamos de competición, para pasarte la lista, que tú también vayas haciendo como manager de todas las... de todos los gremios este que tenemos de cantantes, para que puedas ir tú con tiempo haciendo también dónde vamos a poder presentarnos. Así que paso a leerte cómo está la situación momentánea. Tenemos a Anselmo, que también por su tradición y lo bien que la ha hecho, todavía va en primero con 9 puntos. Después tenemos a Conchi de Córdoba, esta mujer que sabe hacerlo todo por sus 2 puntuaciones últimamente en el perfidio de mujer y el hijo del ganadero, pues la tenemos con 8 puntos. Ahora pasamos a ver la Mari Carmen. La Mari Carmen, que no nos dice nada, ya se lo he dicho, que hay que apuntuar un poquito, por lo menos la canción que se pide, que se diga el estribillo, que se diga cantando, que ellos, los que tienen arte para esto, pues que lo pongan en práctica. Ahí la tenemos también con 7 puntos. Luego tenemos a 14 de febrero, esta mujer de esos pulmones tan largos y tan buenos que tiene para cantar una entera, tenemos también con 7 puntos, igual que Mari Carmen. No, Antonio está con 6 puntos. El ruiseñor de Padú, como dice en carne, a mí me parece bien. Este además es contribuyente también en hacer puntuaciones. Él y yo y Guillermo somos los que hablamos un poquito con cuando Pedro lo podemos controlar para hacer las puntuaciones que os vamos dando. Así que tenemos a Racing, que ha quedado en decírnoslo cantando esta semana. Tenemos a Racing con 3 puntos. Ahí está en el 6º lugar. Y en 7º lugar tenemos un personaje bastante interesante. Tenemos al entrenador de Ruiseñores, al entrenador de Verderones, al entrenador de Jirguero, el señor Onofla. A este lo tenemos con 3 puntos también, en espera de su nueva contribución como habilidad para, no solamente para entrenar a los pájaros, sino para la suya propia y la forma que tiene tan eficaz y también dicha de todo lo que nos cuenta. Así que todo esto, que ya está esto en el programa para el viernes a la hora de siempre. Y le quiero dedicar una canción que yo tengo debilidad por ella a toda esta buena gente de Málaga, a lo mismo a Tere, que a Ana, que todas estas personas que hay de Málaga, Mari Carmen, todas las personas que hay de Málaga, no sentimos nada de libertad, no sé qué le pasa. Esta es mi canción, va a ser esa malagueña por los paraguayos, por Luis Alberto del Paraná y sus paraguayos, malagueña salerosa, que tantos ratos de alegría me ha dado. Se la dedico a todos los malagueños, a Antonio, Juan Antonio de Málaga, que el hombre me llamó también, que se lo tenemos preparado para cuando nos juntemos aquí en la finca La Virgen del Agua, que este tiene la música con su compañera, con María del Mar, que nos va a hacer unos cantes especiales. Así que se vayan preparando todos, que yo estoy arreglando para el baile, como ya quedamos en eso, la pista, para poder tirarnos un buen tango, un buen bolero. Así que todo esto se lo dedico a mi Sebastiana, que la pobre está, que cada vez puede hablar menos, a Pepa de Torre Guanabá. Espero que llegue a buen puerto todo lo que estamos haciendo. Ya hoy está hablando con Guillermo, que tiene cumpleaños mañana, el día 6, y entonces estamos todos de acuerdo en de que se vaya llevando esta función de todos los cantantes, todos los artistas grandes, artistas que tenemos en ese programa tan grande como el programa A la Carta, Hoy hemos tenido aquí el presidente de la Junta de Andalucía en Almuñeca. Si yo hubiera tenido, tuviera buenos pies, hubiera estado por allí, a ver. Pero que lo andaremos, los caminos los andaremos. Porque hay que meterle una orilla más. Hablar con tu presidente, Manolo, con Juan Miguel Vega, no es con Juan Miguel Vega, me parece que es, para que nos dé un poco de tiempo, o que meta una hora más, aunque sea de otro día, yo qué sé, y que podamos tener tiempo, que hay que subir el programa este que tiene que representar lo que de verdad hace por todas estas personas mayores como estamos, y lo que haces tú con tu dirección y tu buen hacer y tu forma de decir y hacer las cosas. Un abrazo muy grande y esa malagueña salerosa para todos los malagueños, cordobeses, sevillanos, jaenentes, esta María de Jaén que vale una mina, para todo el mundo, el que me deja atrás que me perdone. Mariquilla, a ver si algún día hablas ya, mujer, no seas así. A Dolores, María Dolores de Loja, y llevamos una semana sin oírla. Gracias, Manolo, que no me quiero alargar más. Un abrazo para todos y para ti, muy grande. Gracias, de parte de mi mujer y mío. Un abrazo, adiós.
1: Vaya, parece que las votaciones van calentándose y esto se pone cada vez más interesante. Yo no digo nada, Antonio, porque el promotor y productor es tú, pero después no quiero quejas cuando presente los presupuestos para viajar. Y digo esto porque como tú vas añadiendo cada vez a más artistas al cartel, pues eso sí, cuantos más seamos, mayores serán los gastos. Ve ensayando ese baile junto a María José, porque el día que se haga la fiesta de presentación, tenéis que ser vosotros los que lo inauguréis, ¿eh? Ese baile inaugural es vuestro. Besos para los dos y aquí suena esa canción para la buena gente de Málaga.

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1: La verdad es que nada de lo que estamos proyectando, nada de lo que se está preparando y elaborando tendría sentido si no fuese por ese viajero incansable, por ese ruiseñor de Padul que va a ser quien nos haga pues multimillonarios a todos. Estoy hablando del amigo Antonio desde Camas.
2: Buenas tardes, Manolo Gordo, soy Antonio de Padul. Vamos a saludar a la Peña del Aguacate, a la Peña de Los Ángeles, al grupo de la ONCE, a todos y todas de A la Carta, y cómo no, le vamos a dedicar una canción al amigo Guillermo, que hoy es su cumpleaños, para que vea que no, amigos, no lo olvidamos, que lo pase lo mejor que pueda, Guillermo, y para adelante, todo lo mejor que pueda. Y quisiera que le pusiera, Manolo, la canción de esa que dice y si no están los amigos. Es como si le faltara la primavera al camino. Esa es, la cantan varios, pero el Manny la cantaba muy bien. Así que se la pone esa para amigo Guillermo. Esa es para él. Que si no están los amigos, es como si le faltara la primavera al rocío. Y ahora yo de ahí quisiera sacar una letra, a ver cómo tú la ves, a la presentación del programa, o sea, del concurso. Yo quisiera cantarle, cambiarle la letra y ponerle que si no están mis amigos, que si no están mis amigos, y es como si me faltara un plato de langostino. ¿Estamos? Esa tiene que venir muy bien para eso. Así que ya lo sabes. Esa está bien cantada, ¿no? Es que lo que pasa es que tengo que darle más letras, pero todavía vamos a dejar con esas letras, que las letras no es lo que pasa. Hay que pagarlas y no hay que tener muchas letras. Venga, un abrazo muy grande, campeón, para todos los de la carta, la familia. Y a ver si me podéis poner los votos, pero los de más verde. A ver si me pongo yo, me puedo poner unos buenos votos. Campeones ahí todos, Roy. Adiós.
1: Con que si no están mis amigos, es como si me faltara un plato de langostinos, ¿no? Ahora resulta que el ruiseñor de Padul se nos ha venido arriba y también compone. Hay que ver la de secretos tan estupendamente guardados que tenía nuestro Antonio. Claro, con esa facilidad para la composición, con esa labia, con esa voz profunda y entonada, es lógico que todas caigan rendidas a sus pies. No. No es porque le huelan, sino por sus encantos. Bueno, y cuando le compremos los votos de Valverde del Camino, también lo harán para admirar la calidad de los mismos y lo bien que le sientan a Antonio. Anda, que tienes un morro que te lo pisas. Eso sí, tengo que decir que has cantado muy bien hoy, ¿eh? Que nadie culpe a Antonio del agua que vaya a caer, que parece que va a estar la cosa. No me he asomado yo a la ventana, no sé cómo, si está lloviendo o no, pero bueno, está la cosa así, así. Que seguro que Antonio del Muñécar, ejerciendo de don Cicuta, como si esto fuera el 1-2-3, va a ser generoso y te subirá la puntuación, Antonio, después de lo que has interpretado hoy. Estoy convencidísimo. Un fuerte abrazo y aquí está José Manuel Mani. ¿Sabes, Antonio? Lo he contado ya en alguna que otra ocasión. Siempre recuerdo aquella mañana en la que me llamó José Manuel a mi casa, me llamó al móvil, me dijo, Manuel, digo, ¿qué pasa, José? Dice, ¿tú tienes la letra de la canción de la sevillana de Isabel Fallo, de la de los amigos? Digo, Diosito, ¿tú me la puedes pasar? Digo, yo claro que te la paso. Hombre, por favor, pásamela. Y ese año, pues las incluyó en su disco. Pues, ¿qué vamos a decir? Que si no están los amigos, bueno, para Antonio es como si le faltara un plato de langostinos. Anda que el poeta que nos ha salido, madre mía. Si Becker levantara la cabeza, o García Lorca, o Machado, uff.

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1: En un barrio de Sevilla, concretamente en Bellavista, está nuestro amigo Manolo.
2: Buenas tardes, Manolo. Que me ha dicho una persona que hoy es cumpleaños de Guillermo de Padul, ¿sabes? Me lo ha dicho una persona que conoce muy bien, que trabaja aquí, a donde yo estoy, y es tan buena persona como él. Ha sido la que me ha dicho que hoy es su cumpleaños. Espero que pase un día bueno, que te regale muchas cosas, que te lo merece, Guillermo. Y yo te quiero regalar una canción de Chayanne, que sé que te gusta mucho, ¿eh? Y no sé si era la Copa de la Vida la que a ti te gustaba mucho, si no, no sé yo qué te puedo dedicar, ¿no? Pero a mí me han dicho que una de Chayanne te gusta. Pues yo te quiero dedicar la Copa de la Vida, para que brindemos por la vida tan buena que tiene y que te la merece, ¿vale? Pues bueno, Guillermo, un abrazo muy fuerte y sabes que te esperamos por aquí por Sevilla. A ver si vienes pronto. Un abrazo, Manolo, y a ti igualmente, hijo. Un abrazo muy fuerte.
1: A ver, Manolo, que se te están pegando las cosas de nuestro tocayo Manuel de Sevilla. La Copa de la Vida fue la canción oficial del Mundial de Francia 1998. La canta Ricky Martin, no Chayanne. Y aunque los dos son puertorriqueños, la que le gusta a Guillermo es Madre Tierra. Y esa sí que la interpreta Chayanne. Un fuerte abrazo.

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2: Nos decía Manolo que le habían chivado que era el cumpleaños de Guillermo, que fue el día 6. Pues yo creo que la chivata tiene nombre y apellidos y va a confesar.
3: Hola Manolo, soy Esther Bartolomé de aquí de Sevilla. Llamo para felicitar a mi tío Guillermo, que ha sido su cumpleaños, y quería mandarle unas felicidades muy especiales y dedicarle una canción de Carlos Vives y decirle que lo queremos mucho. Un beso muy fuerte.
2: Seguro que tu tío va a disfrutar mucho al escuchar a su querida sobrina, al igual que lo hacemos nosotros al escucharte, Esther. Un beso inmenso y te dejo con esta dedicatoria que nos trae expresamente para tu tío Guillermo, Carlos Vives.

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1: En la provincia de Granada se encuentra nuestra amiga María Dolores.
2: Buena madrugada, Manolo. Gracias por estar ahí, por acompañarnos, por tu saber estar. Me pregunto cómo aguantas con un cuarto de hora de sueño y aparentas estar más fresco que una lechuga, de verdad. No sé cómo lo haces. Me llamó la atención una noche que dijiste, cuando te pedí el tema de Bárbara y Barry, que los románticos hablamos mucho. Estoy de acuerdo contigo, a mí me gustaría hablar menos, la verdad que... Bueno, respecto a lo que ya te conté yo, pues estoy lo mismo. Y lo del termo y lo automático, pues le está costando porque la avería es difícil, además la altura que lleva también es complicada, y como vienen ya después de soltar ellos, total, se vinieron el 21, pero ahí dejaron un fallo que tienen que venir mañana otra vez. Bueno, pues no quiero seguir con este rollo, pero sí quiero decir en voz alta, aunque todos los que llamamos al programa, que son buenísimas personas todos, incluido tú, todos tenemos ya una edad, pero no por tener mucha edad, ni más ni menos, nunca está de más advertir que tenemos que tener mucho cuidado con todo lo que sospechemos o creamos que somos alérgicos, porque nos puede costar un disgusto bastante caro, como por ejemplo me ha pasado a mí, ¿vale? Esto lo digo como advertencia, porque aunque tengamos ya de 50, 60, 70 o 80, da igual, si los errores siempre los cometemos. Bueno, pues quiero agradecerle a Tere de Marbella que pidiera Sacrifice de Elton John, que me encantó. Y me alegro mucho también por Pepa Arca, no sé si me escuchará, si no, ahora lo diré en el mensaje para el domingo, que es cuando ella sale. Me alegro que esté mejor Sica también ya. Me encanta la dulzura que tiene, me recuerda mucho a mi madre. Y bueno, pues lo que voy a hacer es una cosa, Manolo, voy a seguir participando, pero voy a pedir temas de los que yo tengo, por si en un caso me quedara dormida, si me suelo quedar, lo escucho a trompicones, como yo digo, porque los calmantes que tomo me producen sueño, y entonces a lo mejor... Pero bueno, si yo no lo escucho a los demás, como yo los tengo, las canciones que voy a pedir las tengo, ¿vale? Me refiero a Los dos estamos queriendo, de Rocío Jurado, que me encanta y espero guste a todos tanto como a mí. A todos, como digo, a todos en general se lo dedico, nada más. Buenas noches, desde Luja soy María Dolores. Un beso grande, Manolo, para todos, para ti, para tu niña, para todos.
1: Me alegra tenerte de vuelta y espero que esa medicación vaya surtiendo efecto, María Dolores. También espero que ya hayan solucionado ese fallo del que nos hablas. ¿Que cómo puedo aguantar durmiendo 15 minutos? Pues mira, te voy a contar. Afecta, lógicamente afecta, y cuesta a veces mantener el espíritu alto y la capacidad de alerta totalmente operativa. Pero resulta que mi cuerpo se ha adaptado a aprovechar el poco tiempo que cierre los ojos para, bueno, intentar extraer la máxima energía. Dice, oye, este hombre no puede, tiene que estar trabajando y, hombre, eso es una vez al año, no es todos los días. Si fuera todos los días sería imposible, me daría un telele, ¿no? Así que, y bueno, pues tomo café, tomo algún refresco de cola, procuro moverme para que me espabile, el movimiento hace que te pongas en alerta, y también dar una mini cabezada cuando puedo, que sirve como esa, cuando el móvil está agonizando y lo ponemos a cargar, ay, déjame que lo cargue, aunque sean 5 minutos, no 10 minutos, 15 minutos, bueno, pues eso nos ayuda a que el móvil pueda aguantar un poco más, eso sí. Después me voy quedando dormido cada rato en casa si estoy de descanso, ¿no? Pero procuro encontrar el equilibrio, y la más grande ya me está diciendo que me calle, que aparece por aquí por Canal Sur Radio para confesar algo importante. Un beso, María Dolores.

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2: A mí me gusta muchísimo.
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4: Qué alegría encontrarnos en Málaga con nuestra amiga Ana.
5: Hola Manolo, soy Ana. Mira, el mensaje de esta noche es para... Iba a pedirle a tu jefe, a don Juan Miguel Vega, que a ver si puede alargar programa, que tú lo estás pidiendo porque no te da tiempo para todos los mensajes que te ponemos, y como con la entrevista y eso te da poco tiempo y ahora vemos mucha gente, pues para decirle que a ver si te puede ayudar en ponerte más horas. Pues porque esto que tú ya haces no es un programa, esto es un trabajo social que tú haces aquí con nosotros ya, porque nosotros ya no podemos estar sin el programa. Y cada noche nos da más alegría de escuchar el programa, que nada más que escuchamos la música de A la Carta parece que ha venido alguien de la familia a la casa. Pues nada, Manolo, pues si me puedes poner la canción de la sevillana de con acento andaluz de los Romeros de la Puebla, pues me las pone Manolo. Y nada, le mando un saludo a toda la gran familia de A la Carta, y para ti y para tu compañero de trabajo, pues un abrazo para todos muy grande. Que tengáis una semana muy buena, una semana que viene estupenda, y muchas bendiciones para todos. Venga, buenas noches.
4: Me río, Ana, contigo porque, bueno, ojalá se pudieran hacer los cambios necesarios en la programación, pero eso sí, sin que ello afectara ni perjudicara a ningún compañero. A ver, para ampliar A la Carta, como bien dices, eso depende de nuestro director, de Juan Miguel Vega, y de un comité de antena que estudia toda la programación. Y hombre, no siempre es fácil realizar esos cambios, pero ojalá se pudiera realizar. Lo que sí te puedo decir es que por un instante me he sentido un estropajo. No, en el buen sentido. Me he sentido un Scotch Brite, por aquello de cuando has dicho que no podéis estar sin mí. Entonces, no podéis estar sin el programa. Recordarás que se hizo muy popular aquello de Scotch Brite, ya no puedo estar sin él. Bueno, pues ojalá nosotros duremos tanto como un estropajo de estos que duraban mucho. Te envío besos y te dejo con los Romeros de la Puebla y su tema titulado Mi acento es de Andalucía.

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2: Partido Popular y PSOE han decidido suspender sus actos de campaña en toda Andalucía previstos para hoy sábado en señal de luto por la muerte de dos guardias civiles en la persecución de una narcolancha en Huelva. Las formaciones Por Andalucía y Adelante Andalucía han cancelado la agenda del fin de semana en la provincia onubense, mientras que Vox mantiene toda su actividad. El accidente ha ocurrido cuando sus embarcaciones seguían a alta velocidad a los narcotraficantes colisionando violentamente entre sí. Las asociaciones de guardias civiles recuerdan que no han dejado de pedir más medios y respaldo al Ministerio del Interior desde lo ocurrido en Barbate, como ha expresado Lucas Lavilla, portavoz de la Asociación Unificada de Guardias Civiles.
3: Hay tres familias destrozadas, hay dos familias con dos fallecidos, no hay manera de consolarlos y eso es lo realmente triste.
4: Y pues esto es un resumen de lo que venimos denunciando desde hace muchísimos años. El aumento del narcotráfico, la violencia del narcotráfico. No somos profesión de riesgo.
2: Las autoridades sanitarias han identificado un segundo contacto en España relacionado con el brote de hantavirus. Se trata de una mujer que vive en Cataluña, no tiene síntomas y viajó en el mismo avión de la neerlandesa fallecida. El primer caso es una mujer de 32 años que ha sido aislada en un hospital de Alicante. Por su parte, los 14 españoles del crucero llegarán a Canarias este fin de semana y serán evacuados a Madrid para ingresar en la planta de alto aislamiento del Hospital Gómez Ulla. Los trabajadores de este centro han exigido todas las garantías para que no haya contagios.
5: Son personas sanas que hasta que demuestren un síntoma no tienen por qué contagiar, pero para la salud de los trabajadores se van a aplicar todos los protocolos de aislamiento, tanto de contacto como respiratorios, por parte del personal.
2: Las guarderías infantiles de Andalucía han desconvocado la huelga de la semana que viene al llegar a un acuerdo con la Junta. Las escuelas infantiles que atienden a los pequeños de 0 a 3 años han cerrado el acuerdo sobre la financiación del sector. No obstante, los paros convocados a nivel nacional para el lunes se mantienen en el resto de España. De otro lado, la Policía Nacional ha desarticulado en Dos Hermanas, en Sevilla, un clan familiar dedicado al tráfico de heroína que operaba en varias provincias andaluzas, informa Manuel García.
6: Durante la operación policial se realizaron 4 registros domiciliarios y se han detenido a 5 personas. Uno de ellos ha ingresado ya en prisión. Los investigados utilizaban a terceras personas con problemas de adicción para realizar los transportes de droga, como cuenta la portavoz policial Rocío Díez.
7: Los investigados empleaban a terceras personas en muchas ocasiones con problemas de adicción y dificultar así su vinculación directa con la sustancia intervenida.
6: Este grupo familiar operaba en Sevilla, Jaén y Córdoba. La policía también se ha incautado de 500 plantas de marihuana, distintas cantidades de MDMA y un arma de fuego corta.
2: Un anciano ha fallecido en el incendio de una vivienda ocurrido este viernes en la localidad sevillana de Carrión de los Céspedes. La víctima tenía 83 años. En deportes, Sevilla Español, Real Sociedad Betis, Burgos Almería y Málaga Sporting son los partidos de Liga de Fútbol que se juegan hoy con equipos andaluces. Ayer, Cádiz 0, Deportivo de la Coruña 1. En cuanto al tiempo, hoy sábado tendremos cielos muy nubosos con precipitaciones moderadas generalizadas, vientos flojos y temperaturas máximas en descenso. Hay a esta hora en Cádiz 18 grados, en Almería y Málaga 17, en Huelva y Sevilla 16, en Córdoba 15, en Jaén 14 y en Granada 13. Andalucía 5 y 3 minutos.
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9: No me canso de repetir que cuando uno está a gusto el tiempo pasa volando y eso nos está ocurriendo en el día de hoy. Dios mío, qué cantidad de canciones, de mensajes estamos acelerando para que puedan salir a la luz. Algunos que están por ahí atrasados, lo estamos intentando. Bueno, pues última hora de programa y arrancamos este último tramo con el amigo Manolo desde Canillas de Aceituno.
10: Buenas tardes, Manolo Gordo, soy yo, Manolo, el tanquero de Canillas de Aceituno, que te llamo para pedirte una canción de este fin de semana. A ver si me puedes poner La Puerta de Toledo de Chiquetete. La quiero dedicar a todo el rayo dentro de la carta. Y a ver si puede, porque llevo ya pedía una poca y no sale nunca. No me ponen nunca para ir. No sé lo que pasa con. Ya que esto no funciona, no sé cómo dónde va. Vale, muchas gracias, no le perdona.
9: Querido Manolo, te lo dije la última vez que nos dejaste un mensaje. Pongo todo lo que nos solicitas. Además, al enviarnos una nota de voz en WhatsApp, no hay problema de que se pueda perder, como ocurre a veces en el contestador y ha ocurrido esta semana pasada. Así que, Manolo, creo que el problema es que o te duermes o te despistas cuando suena, porque a lo mejor te levantas a tomar un vaso de agua, un café, o porque tengas ganas de ir, yo qué sé, a estirar las piernas. Te envío un fuerte abrazo y espero que puedas escuchar a Antonio Cortés Pantoja Chiquetete, que está el hombre sufriendo porque le tiene celos a La Puerta de Toledo. ¿Qué vamos a hacerle?

0: En Jerez de la Frontera nos está esperando nada más y nada menos que Don Osnofla.
1: Buenos días, Don Manuel Gordo. Aquí estoy tomando el aire fresco de la mañana. Y estoy paseando, bueno, caminando, pero que yo camino paseando por las afueras. Como hay tantas solicitudes de canción y todo, pues yo no tengo prisa. Mi madre lleva ya esperándome un montón de tiempo y que me espere hasta que me toque. Le quisiera dedicar a las madres una zambra que la canta Ezequiel Benítez. Lo que no me acuerdo es si se llama zambra a las madres o zambra a mi madre. O sea, a mi madre es una zambra, ya es que no me acuerdo. Voy ya a la cabeza, mi memoria de vez en cuando pues tiene sus lapsus. Simplemente eso, Don Manuel Gordo. Un abrazo para usted y un saludo para todo el mundo. Para todo el mundo. Iba a decir otra cosa. Todo el mundo tenemos dolores. Yo, por ejemplo, soy Viernes Dolores. Y hay que sacrificarse. Salimos con un dolor, pero hay que hacerlo. No hay que dar más remedio. Nada más, Don Manuel Gordo. Adiós.
0: Don Osnofla, tiene usted una muy buena memoria. De eso soy consciente. Además, le voy a decir algo, creo que usted ya lo sabe. Me encanta la voz de Ezequiel Benítez y esta zambra a las madres, que es el título, es una verdadera delicia. Gracias por el regalo que hace a todas las madres que están en la tierra y a las que están en el cielo. Don Osnofla, un fuerte abrazo.

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1: En Lucena, en la provincia de Córdoba, nos está esperando nuestro amigo Antonio Gámiz.
2: Buenos días. Acabo de escuchar vuestro programa de A la Carta y os deseo paz y bien. Sí, os pido que no llego a comprender aquellas hombres y mujeres que dicen mi hijo perro, mi hijo gato, mi hijo hurón, mi hijo palom. En fin, no lo entiendo. No se puede comparar una madre cuando tiene un hijo con un animal que siempre hace y está humillado a lo que ella quiere y el capricho desea. En fin, no llego a comprenderlo. Me limito a vivir con ella. Una madre siempre es para siempre. Nunca jamás una madre puede ser dos veces madre del mismo ser. Así es que os deseo que me disculpéis si no me sé expresar de otra manera, porque madre no existe nada más que de que una madre nace un hijo. Un perro nace de otro perro, no nace de una mujer. Ni un gato de una gata, nace de una gata, pero no de una mujer. Así que sí podemos llamar la falsa palabra madre, pues lo admito, aunque no lo comprenda. Lo respeto, aunque no lo entienda. Pero en fin, esa es la vida, la que nos ha tocado vivir. No sabemos en el futuro lo que nos puede pasar. Ahora creo que todo se ha convertido en que todas las madres son hermanas franciscanas, hermano perro, hermano lobo, hermano, incluso llegó al decir hermano piedra. En fin, no sé hasta qué punto son creyentes, pero bueno, la palabra nace ahí, hermano perro, hermano lobo, Francisco de Asís. Así es que muchas gracias, paz y bien, y os deseo una buena y ventura día. A vosotros, de todos los de la carta, también os deseo felicidades, paz y bien. Y al amigo Guillermo, para su cumpleaños, darle un fuerte abrazo de mi parte. Así es que os voy a pedir una palabra y un amigo que dice el amigo, si hay una canción que ella hable de ello. Muchas gracias, paz y bien, hasta la semana que viene.
1: Antonio, con relación a eso que nos comenta, no sé, me viene a la mente que aquellas mujeres que no han podido ser madres, o bien aquellos hombres que no pudieron ser padres, y mucho más, si ni ellos ni ellas tienen o han tenido una pareja estable. Oye, pues yo es que no he tenido, tuve un novio, una novia, pero bueno, aquello quedó ahí, no me casé, no tuve, bueno, o no tengo, oye, pues no he tenido suerte en el amor, o no he querido, no he podido, me he dedicado a cuidar a mis padres, vaya usted a saber qué. Bueno, pues a lo mejor se encuentran muy solos y la única compañía fiel que tienen es la de un animal doméstico. Puede, no sé, que en algún momento sientan a ese animal como si fuera un hijo, obviamente salvando las distancias, y no como un hijo, sino como la persona más cercana que hayan tenido, ¿no? La más fiel, la más leal, la que siempre está a su lado y nunca se va. También le digo que a veces uno encuentra, pues eso, mucha más fidelidad y atención en un perro que en una persona. Y creo que a veces nos sorprende la actitud de algunas personas y cómo un perro, aunque lo maltratemos, siempre está a nuestro lado. Bueno, dicho esto, le envío un fuerte abrazo y le dejo con este tema que habla de la amistad. Usted quiere dedicarle al amigo Guillermo una canción. Bueno, pues yo creo que estas sevillanas a Guillermo le encajan como anillo al dedo. Y también pienso que a usted y a todos los oyentes de A la Carta. Brumas cantándole a un amigo de verdad.

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2: ¿Cuánto me queda encontrarme en Villanueva de Córdoba con mi tocayo, con mi amigo Manolo?
3: Buenos días, Manolo. Mira, soy tu tocayo de Villanueva de Córdoba. Me gustaría que me pusieras cuando pueda la copla de ser hermano Escobar, ese solo te pido que me haga la vida agradable y decides vivirla conmigo. Ahí no empieza, no me parece, pero bueno, con eso estoy a la calle. Venga, tocayo, un abrazo a ti, para todos los oyentes y a todos los días. Tocayo, adiós.
2: Bueno, esta vez confieso que me lo has puesto muy fácil, querido tocayo. Aquí tienes a tu admirado Manolo Escobar y su solo te pido. Un fuerte abrazo.

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1: Arroyomolinos de León, provincia de Huelva, nuestro amigo Pedro.
2: Arrugadas tengan todos, soy Pedro de Arroyomolinos de León, Huelva. Manolo, hoy mi mensaje de felicitación de cumpleaños es para ti. No sé qué día cumple, ni me hace falta saberlo para desearte felicidad, paz, salud y alegría. Y todo lo bueno que te mereces en unión de tus hijos y tus seres queridos. He oído decir que eres Tauro, yo estoy muy lejos de creer en las predicciones de los horóscopos. Sí empleo los signos del zodiaco como medición del tiempo. Así que felicidades. Gracias por echarme de menos hace dos fines de semana. Creo que fue el fin de semana de feria. Sí dejé mensaje pidiendo el coro de las lagarteranas de la zarzuela al huésped del sevillano. Se traspapelería el mensaje, no pasa nada. En otra ocasión lo pido y en paz. No te pido canción hoy, como es para ti la felicitación. Si lo crees oportuno, pones lo que a ti te guste escuchar. Queda a tu elección. Permíteme, mande mis saludos y un fuerte abrazo a la señora Pepa Arca y su esposo a la Torre de Juan Abad. Y le deseo pronta y total recuperación. Pepa, me alegro que esté en su casa. Saludos a mis amigos, da la carta y a toda la audiencia. Paz y bien para todos y para ti, Manolo, feliz cumpleaños. Pedro de Arroyomolinos, buenos días.
1: Muchísimas gracias por tus palabras, querido Pedro. Eso que me dices de que sí pediste una canción me hace sospechar que ha habido algún problema con el contestador, ya que Rafi de Palma del Río también me ha dicho que dejó una petición que no está en ningún sitio. Por eso, para intentar subsanar el fallo de la máquina, vamos a complacerte con esa petición que no se pudo cumplimentar. Y es que, como siempre digo, mi mejor regalo, mi mayor premio, es que os sintáis felices escuchando a la carta. Un fuerte abrazo, mi querido Pedro, y aquí tienes ese coro de las lagarteranas del huésped del sevillano.

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1: En el Aljarafe sevillano, concretamente en Tomares, se encuentra nuestra amiga Sebastiana.
2: Buenos días, mis queridos amigos. Mira, soy Sebastiana de Tomares. Ya me conocéis. Ya está, tenemos identificación esta garganta. Bueno, pero un saludo muy grande para todos, para todos, para todos. A nuestra amiga que nunca la he felicitado, Rafi de Palma del Río, para Mari Carmen, para nuestro amigo Antonio de Muñeca, mi amigo Onofra y su señora y la tata, para nuestra amiga Conchi de Córdoba, y para todos los amigos, y mi amiga de Sevilla, Carmen, y Mariloli, y todas. Yo quisiera dedicarle este disco a mi sobrina, que le gusta mucho, Miguel Poveda, y a mi amiga Eli, que hay que darle la enhorabuena porque tiene ahora ya un bisnieto, y está muy contenta. No la he visto porque no salgo de casa a poco. Un beso de Eli, un gran abrazo y que estéis muy bien. Y para ti, ¿qué te voy a decir? Mi querido Manuel, Manolo, un beso para tus hijos y para ti. Y un saludo a tu director, que está llevando el programa de la radio en Canazú cada día mejor, como director, y ustedes como locutores y como tiene que ser. El público antes que todo. Muchísimas gracias. Un besito. Y el disco que quiero dedicar en el último minuto, de Miguel Poveda. Muchas gracias a todos. Un beso. Y ya estoy un poquito mejor. Ya hablaremos personalmente algunos. Muchas gracias. Sebastiana, desde la Jarafe sevillano. Un beso.
1: De verdad, Sebastiana, el que nos digas que estás mejor supone un regalo de incalculable valor. Felicidades para Eli, que se estrena como bisabuela. Gracias a tu sobrina también por seguir cuidándote como lo hace. Y gracias a ti, siempre, siempre hay que estarte muy agradecido por el cariño que nos regalas absolutamente a todos y por esas palabras llenas de lo mejor, que siempre esparces brindándoselas absolutamente a todo el mundo. Sabes que te quiero mucho y espero que pronto podamos organizar nuestra cita con Eli. Oye, que tendrá más motivo, no solo el tomar un café, sino felicitarla personalmente por ser bisabuela. En el último minuto, Miguel Poveda. Y un beso a tu sobrina. Insisto, dáselo de mi parte, por ser como es contigo.

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1: Hemos hablado muchísimo de él durante toda la madrugada y aparece por aquí el amigo Guillermo de Estepadul.
2: Buenas noches, Manolo. Soy yo, Guillermo de Estepadul. Bueno, pues aquí estamos otra semana más en compañía de la gran familia de A la Carta. En primer lugar, darte las gracias por tu amabilidad y tu gran tesón de estar cuidado de todo. La pila de gente que conoce y no te escapa un detalle. Muchísimas gracias. Era un campeón. Bueno, pedir la canción de Pepe Marchena, de Romanza Córdoba. Y un saludo para los de la Peña de Aguacate, que los tengo muy olvidados. A ver si nos juntamos antes que entren las calores. Antonio de la Muñeca y su mujer, a Pedro, a Antonio de Sevilla y a Carni de Motril. A ver si nos juntáramos. Vale, pues un abrazo para todos en general y otro para ti y tu familia, Manolo. Bueno, pues hasta la próxima.
1: Guillermo, ya nos contaste que estabas de viaje, que estabas aprovechando el tiempo, que de eso se trata, de disfrutar, que bastante has trabajado y has estado siempre pensando en los demás. Es hora de que pienses en ti, en tu mujer, en tus hijos, en tu familia y en disfrutar, que de eso se trata. No me canso de repetirlo. Bueno, pues nada, confío en que ese encuentro se produzca antes de que lleguen las calores, aunque ya mismo van a estar aquí y que sigas pasándolo en grande. Te envío un fuerte abrazo y este romance a Córdoba que trae Pepe Marchena, seguro que el amigo Antonio lo va a disfrutar. ¡Uf! ¿De qué manera?

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0: El último mensaje del programa llega desde Sevilla, la amiga Carmen.
1: Hola, soy Carmen de Sevilla. Nada, esta semana también he escuchado la petición que te hice. Y nada, me comentaste que estaría mejor. No estoy mejor, Manolo, porque esto me está dando bien la lata y nada, mañana viene, porque me mandó mi médico una analítica y le ha dicho a la enfermera que se acerque para que no tenga que ir. Así que mañana por la mañana acercará a la enfermera. Y estoy un poquito depresiva y todo, de verme que puedo moverme lo justo. Ahora que estaba mejor del estómago y de la otra. Ahora esto de la cadera, no sé si es de la cadera, de la espalda. El médico dice que también que es de la espalda. Bueno, nada, los ataques que tiene una. Pero claro, yo si quiero cuando puedo bajar, pues es otra cosa, que está aquí, llevo aquí 3 o 4 días que no he bajado. Y nada, el domingo estuvo aquí mi hijo para ver si, porque quería que fuéramos a comer o a tomar un café o lo que fuera. Y nada, le dije que no, que a ver si me ponía mejor, y, porque no me atrevo a ir, porque claro, aunque vaya en el coche, pero algo ya anda. Y nada, las cosas ya de cuando se va cumpliendo años, Manolo. Pues nada, esta semana te voy a pedir una canción de Perales, que me gusta también mucho Perales. Nada, Manolo, un saludo para toda la gran familia y un abrazo fuerte para ti, Manolo. Gracias, Manolo.
0: Ay, querida Carmen, me apena que no te encuentres mejor. Confío en que esa analítica que te deben haber llevado a tu casa en el día de ayer viernes, pues haya arrojado resultados satisfactorios y que puedan, oye, recetarte algo que alivie tu malestar. Me dices que llevas 4 días sin salir y que tampoco quisiste hacerlo el domingo con tu hijo. A ver, te puede sonar raro, pero el movimiento juega un papel crucial en el alivio del dolor. Fíjate tú qué cosa. Porque mantenerse activo ayuda a reducir la rigidez, mejora la circulación, además fortalece los músculos y hace que se liberen endorfinas, que es un analgésico natural del cuerpo. Entonces, es muy importante moverse. ¿Qué ocurre cuando a alguien le operan de cadera, de una prótesis de rodilla, que lo ponen a moverse al día siguiente? Si no, ese mismo día, al día siguiente ya se está moviendo. Porque es importante que se activen las endorfinas y sobre todo que no se quede el cuerpo pues anquilosado. Pero es que además, Carmen, el movimiento adecuado pues ayuda a prevenir la atrofia muscular y esa pérdida de flexibilidad que desaparece cuando no nos movemos, que además pueden empeorar el dolor. Cuando uno no se mueve, después cuando empieza ve las estrellas. Bueno, pues el movimiento ayudaría a que las endorfinas aliviasen ese dolor de manera natural. No te digo, a ver, que salgas a correr la maratón o que te pongas a mover todos los muebles de la casa para hacer limpieza a fondo. No, eso no te lo digo. Pero sí que no dejes de moverte, ya que también el movimiento, el ejercicio, alivia esos síntomas depresivos de los que nos estás hablando. Te envío un beso gigantesco y te dejo con este

Fin de semana, sobre todo hoy, va a ser un día complicado por la lluvia. Bajan las temperaturas. A no descuidarse, a abrigarse, a tener cuidado, a no conducir si no es necesario y a tomarse las cosas con mucha calma, que bastante resentimiento, bastante rabia, bastante malestar, pues tenemos ya a nuestro alrededor para que nosotros nos dejemos contagiar por todo eso. Así que vivamos, disfrutemos, sonriamos e insisto, seamos felices sabiendo que lo mejor aún está por llegar y seamos inmensamente agradecidos. Gracias a Cristina Nogales, como siempre, con su sonrisa que lo ilumina todo. Gracias a don Francisco García Beltrán, el gran curro, que estuvo atento a todo lo que acontecía. Y gracias a todos los oyentes. A partir de las 3 nos encontramos en la gran jugada de Canal Sur Radio. Y no voy a dejar de agradecer, cómo no, a Rafael Pérez Pallarés, sus palabras para la vida que nos dan ese chute que nos pone las pilas de una manera. Gracias, a disfrutar y que la música de José Luis Perales sirva para suavizar, para amansar esos corazones algo ajetreados.

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3: Inmerso en sus pensamientos, cuentan que salió solo a dar un paseo por el parque. Era alrededor del mediodía y el sol, de final de la tarde, proyectaba pálidos recuerdos sobre prados y senderos. Cuentan que se tumbó boca arriba, parpadeando, soñando vagamente, entre las copas desnudas de dos árboles que se encontraban frente a él. Pensó que podría leer. Alguien le había recomendado el Evangelio de San Juan. Cogió el móvil y lo buscó. Leyó. Al principio ya existía la palabra, y la palabra se dirigía a Dios. Estaba junto a Dios, y la palabra era Dios. Esta al principio se dirigía a Dios. Todo existió por medio de ella, y sin ella nada existió de cuanto existe. En ella había vida.

0: y la vida era la luz de los hombres. La luz brilló en las tinieblas, y las tinieblas no la comprendieron, no la sujetaron. Qué extraño texto, pensó. Aquellas palabras eran como si salieran de un templo indio en ruinas, plagado de escondites profundos. Fue cuando se preguntó, ¿qué poder podrían tener aquellas palabras? ¿Qué iban a poder hacer en pleno día? Sin embargo, esas palabras, después de haberse prolongado durante siglos como un camino sin fin y una visión general en mil vueltas, de repente, parecían haber alcanzado una meta tangible. Alguien las leía. Era él. Esos versos constituían el prólogo solemne, sin precedentes, en los otros evangelios, al Evangelio de San Juan. El protagonista del himno, la palabra, con mayúscula. Y de repente se dio cuenta, y fue como si esto ocurriera por primera vez, de lo alto que estaba realmente el cielo. Fue como un susto, justo encima de él brillaba entre las nubes un pequeño agujero azul indescriptiblemente profundo. Le parecía como si tuviera que subir hasta allí con una larguísima escalera. Pero cuanto más penetraba y ascendía con los ojos, tanto más profundamente se retiraba aquel suelo azul y brillante. Y era como si tuviera que alcanzarlo y detenerlo con la mirada. Mantuvo los ojos en el cielo como si estuviera probando el poder de una palabra encantada, pero sin éxito. Las palabras de aquel himno no decían nada, o más bien decían algo completamente diferente y extraño a lo que hasta aquel día había conocido. Cuentan que fue aquel día cuando empezó a conocer el misterio, con mayúsculas. Disfruta del día que se te regala.
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3: Las provincias de Huelva y Sevilla y el litoral de Cádiz entran a esta hora en alerta meteorológica por lluvias y tormentas. Se prevén precipitaciones que podrían llegar a 15 litros en una hora hasta el mediodía de hoy. Por otra parte, la comandancia de la Guardia Civil de Huelva va a acoger este sábado la capilla ardiente por los dos agentes fallecidos al colisionar sus patrulleras mientras perseguían una narcolancha en la costa onubense. Hay otros dos agentes heridos, uno de ellos de gravedad, ingresados en el hospital de Jerez. Tanto la Junta de Andalucía como la Diputación onubense han decretado este sábado como día de luto oficial. El vicepresidente de la Diputación onubense, José Manuel Zamora, ha mostrado las condolencias a las familias de las víctimas.
4: Nuestro apoyo y nuestro afecto está también con todo el cuerpo de la Guardia Civil. Estamos hablando de dos servidores públicos que han perdido la vida cumpliendo con su deber, trabajando por la seguridad de todos, y esto ha causado una enorme conmoción en toda la provincia.
3: Una mujer que vive en Cataluña es el segundo contacto de antivirus en España. La paciente no tiene síntomas y viajó en el mismo avión de la neerlandesa fallecida. Inicialmente no había sido identificada debido a un cambio de asiento en el avión, circunstancia que dificultó su localización en la primera reconstrucción de contactos. El crucero MV Ondius navega ya hacia Canarias, desde donde serán evacuados pasajeros y tripulación, además del cadáver del fallecido a bordo por antivirus. De otro lado, a esta hora está previsto que comience en Estepona, en Málaga, la undécima marcha solidaria de la oscuridad a la luz para ayudar a personas en riesgo de suicidio. Se trata de una iniciativa mundial para visibilizar los padecimientos de estas personas. El suicidio es la primera causa de muerte no natural, como expone Cristian González, presidente de la Asociación de Familiares y Personas con Enfermedad Mental de la Costa del Sol.
5: Cada día tenemos más jóvenes que tienen autolesiones y tienen también intento autolítico y de pensamiento suicida, ¿no? Se hace a las 6 de la mañana porque tiene un simbolismo que es de la oscuridad a la luz. Esta marcha se hace a nivel mundial en el mismo día, a la misma hora todo el mundo, para dar lo que es esa visibilidad, ¿no? Salimos por la noche, ¿no? Son unos 5 kilómetros y a la vuelta volvemos ya con lo que es los rayos de sol, ¿no?
3: En la crónica internacional, Ucrania y Rusia han confirmado el acuerdo de tregua de 3 días anunciado por el presidente de Estados Unidos, Donald Trump. Kiev y Moscú van a cesar sus hostilidades entre hoy sábado y el lunes y procederán a un intercambio de 1,000 prisioneros de cada país, como ha explicado el mandatario norteamericano. Tenemos un pequeño periodo de tiempo en el que no van a estar matando personas. También acordaron devolver 1,000 prisioneros de cada lado, así que van a ser transferidos casi de inmediato. Está muy bien. En deportes, Sevilla Español, Real Sociedad Betis, Burgos Almería y Málaga Sporting son los partidos de Liga de Fútbol que se juegan hoy con equipos andaluces. Ayer, Cádiz 0, Deportivo de la Coruña 1. En cuanto al tiempo, tendremos cielos muy nubosos con precipitaciones generalizadas, vientos flojos y temperaturas máximas en descenso. Hay a esta hora en Cádiz y Almería 18 grados. En Málaga y Huelva 17, en Sevilla 16, en Córdoba y Jaén 14 y en Granada 12. Andalucía, 6 y 3 minutos.
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1: Esta semana se conmemora el estreno de una de las más grandes obras de la historia de la música. El 7 de mayo de 1824 sonaba por primera vez la sinfonía más influyente de todos los tiempos, la novena de Beethoven. Será al final del programa cuando disfrutemos del cuarto y último movimiento de la novena de Beethoven, que incluye su famosa Oda a la Alegría. Pero antes de que el verbo se hiciera carne, Wolfgang Amadeus Mozart componía 50 años antes, en 1775, una obra religiosa, Misericordias Domini. Fíjense qué frase musical suena en este Misericordia de Mozart. Un buen compositor no imita, roba. Esto lo decía Stravinsky. En la música barroca y clásica es más habitual de lo que es hoy en el siglo XXI tomar una frase literalmente prestada. ¿Plagió Beethoven a Mozart? La novena de Beethoven dura más de una hora y es solo una frase musical la que Beethoven toma prestada, aunque es cierto que es la frase más popular de toda la sinfonía. Escuchamos Misericordia Domini de Mozart, donde sin duda se inspiró Beethoven para su famosa Oda a la Alegría.

Hemos escuchado el Misericordia Domini de Mozart, en el que ya hemos comentado que hay una frase musical que robó Beethoven para su Oda a la Alegría. Pero esta obra de Mozart que acabamos de escuchar contiene una magnífica fuga. La fuga es una técnica musical donde una melodía principal es imitada por otras voces o instrumentos, de manera que las repeticiones de esa melodía se superponen unas a otras. Bach fue uno de los grandes creadores de esta técnica de composición, muy de la época barroca. Escuchamos la conocida como Pequeña Fuga en Sol Menor de Bach. En este caso, es una versión de una delicadeza apabullante, dirigida por el director británico de origen polaco, Stokowski. Un director que renunció a la batuta, solamente dirigía con sus manos.

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2: Formidable la fuga pequeña en sol menor de Johann Sebastian Bach que acabamos de escuchar. Y vamos a seguir fugados, ya volveremos y eso. En este caso con la conocida fuga del Gato de Scarlatti. Fue en España donde Scarlatti vivió más de 20 años, cuando compuso aquí precisamente su sonata en sol menor. Se cuenta que en ese momento la gata de Scarlatti, Pulcinella, saltó sobre el teclado del maestro y produjo unas notas que Scarlatti incorporó rápidamente al principio de esta sonata. Parece que esta historia empieza a contarse a partir del siglo XIX, muchos años después de la muerte de Scarlatti, pero la anécdota, si non è vero, è ben trovato. Además, en este tiempo donde los reels y las historias de gatitos hacen furor en las redes sociales, ¿vamos a quitarle el mérito a Pulcinella, el gato de Scarlatti? Fuga en sol menor, la fuga del gato, Scarlatti.

Hemos escuchado La fuga del gato de Scarlatti, una fuga que el mismo Händel tomó como fuente de inspiración para una de sus obras. Y es que los maestros del barroco, el asunto del plagio lo llevaban de otra manera. Es cierto que el concepto de plagio es algo posterior. Estamos escuchando una de las arias más conocidas de la obra de Händel, Ombra mai fu.

44 años antes del estreno de esta ópera, ya existía otra aria con el mismo nombre, Ombra Mai Fu, en la que Händel se inspira directamente. El autor de esta aria se llama Bononcini y fue estrenado esta obra en Roma en 1694. Cuando alguien le hizo una observación a Händel sobre esta inspiración, Händel lo dejó claro: la música de Bononcini es demasiado buena para él, no sabe qué hacer con ella. Tengo que intervenir. Algo de razón tenía. Escuchamos el otro Ombra Mai Fu, compuesto por Bononcini e interpretado magistralmente por el sopranista brasileño Bruno de Sá.

Hemos escuchado el aria antecesora de la famosa obra de Händel, Ombra mai fu, un aria compuesta por Giovanni Bononcini, que fue precisamente un rival directo de Händel. Bononcini coincidió con Händel en Inglaterra y fue además acusado de plagio. Los barrocos se recopiaban con frenesí entre unos y otros y se denunciaban también. Bononcini, que era napolitano, vivió en todos lados, tal como si fuera hoy un comisariado de la Unión Europea. Roma, Viena, Londres, París, Lisboa. Aún así, murió en la pobreza y olvidado frente a su rival más directo, Händel, que murió aclamado y rico. Se merece Bononcini que escuchemos más su música, excelente, por cierto. Nos vamos a quedar con esta sinfonía número 3 en mi mayor de Bononcini.

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1: Y en la Inglaterra del barroco seguimos. Carl Frederick Abel fue un maestro que formó una especie de dúo musical con un hijo de Bach y triunfaron precisamente en Londres. Abel desarrolló allí en Inglaterra gran parte de su carrera. Recuperamos así otro barroco menos conocido, Carl Abel, que fue un gran instrumentista de viola de gamba y un brillante compositor. Allegro, Sinfonía en mi mayor, Carl Frederick Abel.

En marzo de 1785 estrenaba Mozart una de sus piezas más conocidas, el Concierto para piano y orquesta número 21. Como es una melodía muy conocida por todos, nos vamos a permitir una licencia poética y lo vamos a escuchar con otros instrumentos solistas en lugar del famoso piano que da nombre al concierto de esta pieza. Lo escucharemos interpretado al cello. Eso sí, el chelista es uno de los mejores y más mediáticos del mundo ahora mismo, el croata Stepan Hauser. Uno de los grandes conciertos de piano de Mozart, pero sin piano.

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1: Y continuamos con cuerda después de esta versión del chelo del famoso concierto de piano número 21 de Mozart. Un cuarteto de cuerda que fue concebido por amor. El gran maestro ruso Borodin lo concibió como una apasionada carta de amor. ¿Para quién? Pues para su esposa, la pianista Ekaterina Protopopov. Hay que destacar que cuando Borodin escribe esta carta apasionada de amor, el matrimonio llevaba casado 20 años. Escuchamos el cuarteto número 2 en re mayor de Borodin, el famoso movimiento andante, también conocido como nocturno.

Y ahora sí que terminamos con la efeméride de la semana. El 7 de mayo de 1824, Beethoven estrenaba su novena sinfonía. La expectación en Viena era increíble. Hacía más de 12 años que Beethoven no aparecía en público. Su sordera era ya total. De manera simbólica, Beethoven dirigió el estreno y marcó los tiempos, aunque fue otro maestro quien realmente dirigió la orquesta. Nos vamos con una de las músicas más bonitas y potentes del mundo. Que sean felices.

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2: Junta de Andalucía y Diputación de Huelva han decretado hoy sábado luto oficial por la muerte de dos guardias civiles durante la persecución de una narcolancha en las costas onubenses. Desde las 9:30 de la mañana y durante 2 horas estará abierta al público a la capilla ardiente en la comandancia de la Guardia Civil de Huelva. La misa funeral será a mediodía en la iglesia de la Concepción. Una de las víctimas, el capitán Jerónimo Jiménez, era natural de Villanueva del Rosario, en Málaga, cuyo ayuntamiento ha decretado 2 días de luto oficial y una concentración para hoy mismo, según ha expuesto su alcalde Ignacio Ramos.
3: Y estamos consternados y muy afectados por la muerte de este vecino nuestro que nació aquí, su familia permanece de aquí. La verdad es que son de una familia humilde, todavía mantienen el cortijo porque son de un cortijo que está en la zona del Brosque y muy buen muchacho y un gran profesional.
2: 2 casos se contabilizan ya en España de contagio por antivirus. El último que se ha detectado es una mujer que vive en Cataluña, que no tiene síntomas y viajó en el mismo avión de la neerlandesa fallecida en Sudáfrica. El otro caso es una mujer de 32 años que está aislada en un hospital de Alicante y que iba en el mismo avión. España está coordinando con otros 22 países la repatriación de más de un centenar de pasajeros del crucero MV Ondius. La secretaria general de Protección Civil, Virginia Barcones, ha garantizado la seguridad durante el desembarco de los pasajeros en el puerto de Tenerife.
4: Cuando el aeropuerto, el equipo que va a estar en el aeropuerto, dé el aviso de que el avión está listo para despegar, solo en ese momento se va a empezar a bajar a la gente del barco. Digo que esté listo para despegar es que las cuestiones técnicas, que el repostaje esté ya todo preparado.
2: La Audiencia Nacional ha pedido al Tribunal Supremo una copia de las declaraciones de Víctor de Aldama y Coldo García para investigar amaños de obras públicas y pagos en metálico del PSOE. Se trata de los testimonios que ofrecieron en el reciente juicio de las mascarillas. Por otra parte, más de 450 especialistas participan durante todo el fin de semana en Granada en uno de los congresos internacionales de referencia en inteligencia artificial. Informa Noemí Fernández.
5: Es la primera vez que este congreso, la conferencia sobre inteligencia artificial, se celebra en Europa. Anteriormente ha pasado por Estados Unidos o Singapur y los expertos coinciden en que la elección de Granada no es casualidad, sino un reconocimiento al liderazgo internacional del trabajo que ha desarrollado la universidad. La provincia de Granada ha experimentado el mayor crecimiento tecnológico y de empleabilidad en España durante los últimos 5 años, un dato que se atribuye a la simbiosis universidad-empresa reforzada por la colaboración entre instituciones y el sector privado.
2: La cantante Rosalía va a interpretar hoy un tema junto a la Orquesta Sinfónica de Sevilla dentro de los actos organizados por la plataforma Netflix en la capital hispalense con motivo del estreno de la última temporada de la serie Berlín y la Dama del Armiño. En deportes, Sevilla Español, Real Sociedad Betis, Burgo Almería y Málaga Sporting son los partidos de Liga de Fútbol que se van a jugar hoy con equipos andaluces. Ayer, Cádiz 0, Deportivo de la Coruña 1. En cuanto al tiempo, tendremos cielos muy nubosos con precipitaciones moderadas, viento flojo y temperaturas máximas en descenso. Hay a esta hora en Cádiz y Almería 17 grados. En Málaga, Huelva y Sevilla 16. En Córdoba y Jaén 14. Y en Granada 12. Andalucía, 7 y 3 minutos.
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11: Saludos, bienvenidos a esta aventura que realizamos cada fin de semana y que nos lleva a todos y cada uno de los rincones de Andalucía. Este programa no tiene límites, ya lo saben, ni de pasajeros ni de kilómetros. Desde las grandes ciudades a los pueblos más recónditos, desde las aldeas a los barrios. Descubrimos y redescubrimos nuestra historia, nuestras tradiciones, las leyendas. En este espacio celebramos la vida rural andaluza, destacando también sus fiestas populares, la gastronomía local, las costumbres que hacen de nuestros pueblos auténticos tesoros culturales. Bienvenidos a este viaje. Claro que todo esto no sería posible sin el trabajo, la investigación de nuestros compañeros Mamen Gil y Bernardo Ruiz. Mamen, buenos días.
12: Buenos días.
11: Buena investigadora, igual que Bernardo, que indagan y escudriñan en las historias, en las leyendas, en las curiosidades, en los lugares, Bernardo.
13: Buenos días, querida Inmaculada.
11: ¿Qué tal?
13: Fantásticamente bien.
12: Como de costumbre.
11: Bien, y todo esto tampoco sería posible si no estuviéramos al mando de esta furgoneta sin límite de pasajeros en la realización a nuestro compañero Antonio Franco. Bien, pues vamos a iniciar el camino, a recorrer Andalucía. Pero lo primero que tenemos que saber, Bernardo, ¿dónde nos vamos a detener?
13: En primer lugar visitaremos la Janda de Cádiz para pasear por las calles de la entidad local autónoma de Zahara de los Atunes, paraíso vacacional de Andalucía, y posteriormente viajaremos hasta el epicentro de los patios de la famosa fiesta Patrimonio Inmaterial de la Humanidad según la UNESCO de Córdoba y del barrio de San Agustín.
11: Pues hoy podríamos decir que contamos, bueno, siempre lo hacemos en este programa, porque nuestros pueblos o nuestros barrios o nuestras calles son nuestros tesoros. Pero hoy, dos apuestas que estamos convencidos de que les va a gustar. Zahara de los Atunes, efectivamente, y el barrio de San Agustín. Así que ya estamos situados en la provincia de Cádiz, en Zahara de los Atunes, y lo primero es conocer una aproximación, tener algunos detalles, Bernardo.
13: En plena comarca de la Janda se alza Zahara de los Atunes, una entidad local autónoma de 1.400 habitantes que responden al gentilicio de zahareños y que veneran como patrones a San José y la Virgen del Carmen. El turismo es la base de su sistema productivo y las murallas del palacio son la joya de su catálogo patrimonial.
11: Pues sepan también que sus raíces se hallan en la época de los fenicios, aunque hasta el siglo XVI no existió algo parecido, podríamos decir, a un núcleo urbano. Sus orígenes provienen, como su nombre indica, de la pesca del atún, siendo una de las almadrabas más importantes de Andalucía. De todo ello hablaremos. Zahara es un paraíso, ya lo saben, arenas doradas, atardeceres únicos, una gastronomía extraordinaria, el atún en todas sus versiones, y además usted, si quiere, podría bañarse en una piscina natural junto a un búnker. Ahí es nada.
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11: La costa es uno de los tesoros de Zahara de los Atunes, una localidad en la que opera Surfis Academy, una escuela de surf y paddle, o paddle surf, que hoy visitamos gracias a la excursión que ha programado su propietario, Pablo Aparicio, y que hoy está con nosotros, al que damos la bienvenida. Buenos días, Pablo, bienvenido.
14: Buenos días, muchas gracias, encantado de escucharos.
11: Igualmente, te agradecemos que estés aquí en los micrófonos de Canal Sur. Pablo, hemos hablado en esta pequeña introducción de que es una escuela de deportes, pero ¿cuál es la oferta que ofrecéis?
14: Pues mira, nosotros somos una escuela de surf y paddle surf principalmente, ¿vale? Ofrecemos tanto clases como para grupales de todas las edades, como también clases privadas. Y después también hemos incluido este año una oferta nueva, que son las motos de agua también, que también estaban disponibles este año en la playa de Zahara. Y la verdad que muy contento con el proyecto, que ya llevamos varios años y ha tenido mucha aceptación y estamos muy contentos.
11: Uh-huh. ¿Y qué tipo de alumnado tenéis?
14: Pues mira, nosotros empezamos desde los 6 años en adelante, como digo yo. Aquí no hay edades. Aquí todo el mundo lo puede hacer. Vienen familia, vienen amigos, vienen colegios, de todas las edades. Este deporte, porque muchas veces los adultos como que, no, nosotros que ya no nos vemos. No, eso es para todo el mundo y todo el mundo puede aprender. Partiendo de cero con nuestros profesores, que tenemos grandes profesores, y todo el mundo puede aprender y disfrutar de estos buenos ratitos.
11: No hay que tener, Pablo, es que entiendo que te digan eso, ¿no? Los que ya tenemos una edad, ¿no? O las que tenemos una determinada edad. ¿No hay que tener unas ciertas condiciones físicas para poder hacer este tipo de actividades?
14: No, en absoluto. Hombre, obviamente, cuanto mejor condición, por supuesto, pues mejor. Pero es verdad que también nosotros en las escuelas siempre se tiene material, tablas más grandes y echar un poquito a lo mejor a gente que te puede costar un poquito más, ¿no? Pero al final te puedo asegurar que da igual la edad que aprendes. Aquí vienen los padres muchas veces con los hijos. No, mi hijo. Y digo, no, y vosotros también tenéis que entrar. Y te aseguro que cuando lo prueban, todo el mundo disfruta y está un buen rato.
13: Pablo, supongo que el entorno geográfico influye en el éxito de la escuela, ¿no? ¿Dónde se desarrolla exactamente? ¿Dónde se ubica la Escuela del Sur?
14: Pues mira, nosotros estamos en la Playa del Carmen, justamente en el centro de Sahara, ¿vale? Estamos justamente muy céntricos en la playa. Y la verdad es que, hombre, estamos rodeados de todo lo que son hoteles y estamos en el centro del pueblo, donde los que conocéis ahora, pues sabéis que esto de turismo en verano pues es increíble, ¿no? La cantidad de turismo, sí. Sobre todo en verano tenemos más turismo nacional, que es lo que tenemos, y después fuera de temporada, ¿verdad? Que, por ejemplo, ahora, digámoslo así, pues hay mucho turismo de fuera, de otros países.
11: Pablo, a propósito de esto que nos cuentas del verano, suponemos que combatir la estacionalidad es el principal reto de la escuela, ¿no? Porque ¿cómo es la vida ahí en invierno?
14: Sí, aquí, mira, nosotros, por ejemplo, trabajamos, es verdad, que en invierno con grupos de extranjeros. Venimos perfectamente de Alemania, de Holanda, vienen sobre todo, y intentamos trabajar todo lo que podemos en invierno. Obviamente se reduce bastante, pero creo que es aquí, con los días, la cantidad de días de sol que tenemos, bueno, el mar, la playa que tenemos, las olas, es que lo tenemos todo. Pero es verdad que siempre hace la lucha un poco, ¿no? Eso de, nos gustaría que fuera la temporada más larga, que se alargara todo lo posible, ¿no? Y eso, la verdad, es que nuestra lucha es lo que trabajamos siempre todos los años, aunque no es fácil.
11: Sí, porque fíjate que cuando estábamos preparando esta entrevista, te hemos llamado, tú estabas, de hecho escuchábamos de fondo el ruido de las olas, del mar. Ahora que estamos en primavera, ya estáis funcionando, ¿no?
14: Sí, nosotros trabajamos todo el año, independientemente, no tenemos, por ejemplo, la caseta hasta junio, no empezamos físicamente lo que es en la playa, pero sí tenemos un pequeño localito más adentro en el pueblo, y desde ahí, por ejemplo, pues mira, ahora estoy con un grupito de gente venida de Italia, y ya te digo, nosotros intentamos trabajar todo el año, aunque ya te digo, no es fácil también por eso, todo cierra en invierno, pues sabéis que esto va todo un poco más cerrado y demás, y se nos complica, pero bueno, nosotros por nuestra parte intentamos trabajar todo lo posible y intentamos que venga gente todo el año.
13: Pablo, supongo que habrá precios de la escuela para verano y para invierno. ¿Hay muchas diferencias? Y después, ¿cómo funciona un curso de pádel, surf o de surf en invierno?
14: Mira, nosotros, te digo, los precios, nosotros no los mantenemos. De hecho, yo los he mantenido siempre el mismo precio cuando empecé que ahora. Como digo yo, ni cuando la cosa ha estado más buena las he subido, ni cuando la cosa ha estado un poquito peor los he bajado, económicamente me refiero, que yo siempre me he mantenido. Los cursos son para todos iguales, ya sea en invierno o en verano, y la verdad, tanto de surf como de pádel surf. Para pádel surf, pues las condiciones son un poquito más, tenemos que tener el mar un poquito más tranquilo, que no haya tanto oleaje. Por ejemplo, cuando la gente viene a hacer pádel surf, a lo mejor ya hay mucho oleaje, pues normalmente lo que hacemos los cambiamos a surf para que hagan siempre una actividad, y la verdad es lo que intentamos. También el año pasado también hemos introducido tablas eléctricas también, que es algo muy novedoso y nuevo ahí que hay en el mundo de la náutica, y la verdad es que están funcionando también muy bien.
11: ¿Ahora cuántos alumnos tenéis, Pablo?
14: Por ejemplo, mira, ahora mismo estamos en un grupito, estoy con 5 personas, y intentamos hacerlo siempre los grupos, intentamos lo más reducido posible, y si hay más personas, pues obviamente tiene que haber más monitores. Siempre van más o menos, el ratio son de, si hay 5 personas, hay un monitor. Si hay 10 personas, pues habrá 2 monitores. Siempre tiene que haber. Lo importante es que la gente se sienta segura y estén bien atendidas.
11: ¿Y cuánto tiempo se necesita para aprender a surfear?
14: Pues mira, eso es muy relativo. Eso sí que depende mucho de la persona, ¿no?
12: Sí.
14: Pero bueno, siempre la verdad es que nosotros, yo te digo, como tenemos esas tablas al principio para principiantes, que son grandotas y demás, normalmente, bueno, si quieres que te diga más o menos un de eso, entre dos o tres días, como digo, ya te puedes ir montando de pie.
12: Ajá.
14: Y en dos o tres clasecitas ya sí. Te puedes ir montando de pie.
12: Y luego todo lo necesario para practicarlo, ¿lo ofrecéis vosotros o lo tiene que llevar el alumno?
14: No, absoluto. Todo lo ofrecemos nosotros, los trajes, las tablas. Después en la playa tienen servicio para que los clientes se pueden duchar, tenemos cremas solares, todo. Absolutamente el cliente solo tiene que venir y ya está, no tiene que hacer nada más.
12: Mm. Por último, Pablo, ¿se puede decir que cada vez hay más seguidores de este tipo de deporte, de este tipo de actividades?
14: Pues mira, yo te diría, sobre todo, después del COVID. Fíjate. Después del COVID fue como un boom. Uh-huh. Fue como, no sé, si la gente cambió un poco su pensamiento de vida, como decir, tengo que probar cosas nuevas, tengo que hacer cosas. Yo ahí me di cuenta, de decir, bueno, parece que la gente está abierto más a hacer otras actividades que nunca han hecho, y a partir de ahí, sobre todo, noté un poquito más de la gente con más ganas. Uh-huh. Pero sí que es verdad que el surf, o sea, de 15, 20 años para acá, eso ha pegado un boom muy importante. Uh-huh. Obviamente, de la cantidad de escuelas que somos ahora las que dan antes, y la verdad que sí, que notamos que la gente pues le gusta cada vez más este deporte y nosotros encantados.
12: Muy bien, pues a nosotros nos ha gustado que hayas estado con nosotros, Pablo Aparicio, propietario de Surfing Academy de Zara de los Atunes, que nos hayas abierto a este mundo y sobre todo que hayas despertado el interés en la posibilidad de poder practicar en el surf. Mira, igual nos animamos, porque ya dices tú que esto no tiene edad, pues venga, vamos a ello.
14: Sí, hombre, aquí estáis invitados, ¿no? Porque sabéis que la playa de Zara es muy conocida, el sí. Pueblo, sabéis que su gastronomía y demás, todo es muy conocido, pero nosotros por nuestra parte siempre, hombre, que aquí le damos mucho bombo al deporte, ¿no? Aquí Zara conocíamos muchas cosas, pero aquí queremos eso, meter el deporte, que aquí hay muchos sitios también para hacer deporte, ya sea acuático, o sea bici, o sea montaña, también tenemos de todo. Y la verdad que aquí invitamos a todo el mundo a que venga.
12: Pues lo dicho, un placer. Bernardo te dice adiós, pues, también. Pues,
13: adiós, Pablo.
14: Vale, muchísimas gracias. Muchísimas gracias. Un abrazo.
15: ¿Sabías que
12: Zahara de los Atunes aparece en la obra de Miguel de Cervantes? Esa vinculación entre Cervantes y Zahara de los Atunes viene del tiempo de las Almadrabas y nos la encontramos en La Ilustre Fregona, una de sus novelas ejemplares. En ella describe de manera clara y concisa cómo eran las Almadrabas y cómo se vivía en Zahara de los Atunes, situando aquí a Carrizo, uno de sus protagonistas. Entre otras cosas, Cervantes describe cómo el joven Carriazo alcanza su condición de pícaro consumado.
13: En fin, en Carriazo vio el mundo un pícaro virtuoso, limpio, bien criado y más que medianamente discreto. Pasó por todos los grados de pícaro hasta que se graduó de maestro en la Almadraba de Zahara, donde él finibus terrae de la picaresca.
12: Con ese tono irónico tan característico, el autor retrata un espacio pesquero bullicioso, lleno de voces, juegos, disputas y canciones, donde campea la libertad y luce el trabajo. Aunque no hay constancia documental de que Cervantes visitara Zahara de los Atunes, la figura del príncipe de los ingenios está muy presente en la localidad, donde varias calles llevan nombres que nos recuerdan al escritor. Así, por ejemplo, tenemos la calle Cervantes, calle Rinconete y Cortadillo, o la calle Ilustre Fregoná. Además, desde 2023, un busto de Miguel de Cervantes luce junto a la torre de Poniente del Palacio de las Pilas.
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13: Zahara de los Atunes es un paraíso y más para los deportes de aventura, un curioso y adictivo mundo en el que aterrizó Aventuna, con cuyo responsable de marketing y reserva, Vicente Fernández, ya charlamos los micrófonos. Repito. Zahara de los Atunes es un paraíso para los deportes de aventura, Isma. Un curioso y adictivo mundo en el que aterrizó Aventuna, con cuyo responsable de marketing y reserva, Vicente Fernández, ya charlamos en los micrófonos de Andalucía Nuestra. ¿Qué tal, Vicente? Buenos días, bienvenido.
16: Hola, ¿qué tal? Muy buenos días.
13: El nombre es sugerente, Aventuna, pero ¿qué es exactamente Aventuna?
16: Bueno, Aventuna es una empresa destinada a ofrecer pues todas las actividades de aventura y al aire libre que se pueden hacer en Zahara de los Atunes y en los alrededores.
12: Oh, ¿qué aventura? ¿Qué nos ofrecéis? Si nosotros llegamos hoy ahí, Vicente, y te decimos, a ver, ¿qué vamos a hacer hoy? ¿Qué nos puedes ofrecer?
16: Claro, pues a ver, tenemos más de 15 actividades disponibles y un poco pues sabiendo los gustos y las necesidades de cada cliente, pues le vamos orientando a lo que puede hacer, digamos, en este momento. Pues hay rutas en kayak, hay cursos de surf, rutas a caballo, parapente, digamos que muchos tipos de aventura por tierra, mar y aire.
13: En realidad son una especie de planeadora de vacaciones y actividades de aventura, ¿no?
16: Claro, somos conocedores de todas las opciones que ofrece esta zona y ofrecemos a los clientes pues las actividades que mejor se adaptan a lo que buscan según sus gustos y también dependiendo de las condiciones meteorológicas que haya en este momento. Cuando van a estar por Zahara, entonces bueno, le vamos planeando un poco según lo que buscan ellos.
11: O sea que podemos pensar que, Vicente, que lo mismo vendéis paquetes de actividades cerrados que os adaptáis a las peticiones de los clientes.
16: Sí, vendemos los paquetes cerrados, suelen ser para grupos grandes como pues viajes de empresa o despedidas de soltero o de soltera. Y después también nos adaptamos a las peticiones que tenga cada uno, según el número de días que vayan a estar, el tipo de actividad que le gusta, si son más activas o si son más relajadas, pues adaptamos los paquetes.
13: En realidad, como planificadora de vacaciones o de días de ocio, supongo que trabajarán con una amplia cartera de empresas, ¿no?
16: Sí, trabajamos con muchas empresas, sobre todo fuera de temporada, que planifican viajes para grupos grandes. Incluso también le podemos gestionar, aparte de las actividades de aventura, le gestionamos el tema de transporte, alquiler de autobuses, transportes privados y también reservas en restaurantes y otros servicios que quieren, y le cerramos el paquete completo.
11: ¿Y qué es lo más demandado?
16: Pues bueno, depende de la temporada. En verano pues se demanda mucho deporte acuático, como motos de agua, surf, buceo, snorkel, todo este tipo de actividad de agua. Y fuera de verano pues se demanda más pues rutas en 4x4, rutas a caballo, pues otro tipo de actividad que está disponible todo el año, o las rutas en quad.
13: ¿Qué tipo de clientes requieren de su servicio?
16: Pues de todo, la verdad que desde, esto es una zona de mucho turismo familiar, entonces trabajamos mucho con familias, con niños, que hay actividades que son más aptas para niños, para familias que quieran hacer actividades juntas, pero también vienen muchas parejas, gente joven, activa, y o sea que trabajamos con todo tipo de clientes, desde familia, despedida de soltero, pasando por empresas.
13: Imaginemos, Vicente, una familia de 4 miembros, 2 adultos y 2 niños, que pretenden disfrutar de Zahara de los Atunes y del entorno durante un fin de semana. ¿Qué presupuesto medio puede asumir una familia?
16: Bueno, eso ya depende del tipo de actividad que quieran hacer. Si quieren hacer actividades todos juntos, como el avistamiento de cetáceos en el estrecho, cosas así, pues la actividad ronda entre 40 y 50 euros por persona. Son actividades en barcos, actividades de larga duración, de casi 3 horas. Pero bueno, de ahí a alquiler de bicicletas, que son 20 euros al día. O sea que se adapta un poco el presupuesto. Hay desde 20 hasta 60 euros por persona y actividad, dependiendo un poco si las actividades con barcos siempre son un poquito más costosas. Pero bueno, es bastante flexible. El presupuesto.
11: Pues lo que nos contabas antes, Vicente, la empresa se mantiene activa durante todo el año. En verano ofrece unas actividades y en invierno o en otoño otras tantas.
16: Sí, la mayoría de las actividades en realidad están disponibles todo el año, quitando 2-3 que son más temporales, como el avistamiento de cetáceos, porque hay ciertos momentos en el año que no se ven o que es más difícil verlo. Y alguna cosa como las rutas en kayak que cierra unos meses, pero después el resto de actividades, el 90% de las actividades están disponibles todo el año.
11: Decía Bernardo al principio, en la introducción de la entrevista, que Aventuna ya, digamos, que nos sugiere qué es, ¿no? Y me gustaría saber, Vicente, qué les cuenta a la gente que llega a vuestra empresa, qué busca. ¿Busca aventura? ¿Busca riesgo? ¿Busca contacto con la naturaleza?
16: Sí, no, en realidad las actividades que tenemos no son muy de riesgo, quitando, o sea, por eso son para todos los públicos, no entraña ningún riesgo, digamos, sino que sí puede tener un poco de adrenalina, como el buceo, o, bueno, unas rutas en kayak y tal, pero siempre son actividades adaptadas a gente sin experiencia y que se hagan de una manera segura, pero que a la vez pues tengan una experiencia nueva, digamos.
11: Pues Vicente Fernández, queremos agradecerte que hayas estado con nosotros aquí en Canal Sur Radio y que nos hayas abierto un mundo lleno de aventuras. Gracias.
16: Nada, muchas gracias a vosotros.
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12: La leyenda de hoy nos lleva a una palabra que la Real Academia Española define como una palabra coloquial que se refiere a la burla, guasa o falta de seriedad y rigor en un asunto que lo requiere. También se utiliza para describir una fiesta, juerga o jolgorio. Hablamos de cachondeo, una palabra que según la tradición popular nació aquí en Andalucía, concretamente en Zahara de los Atunes. Los que defienden esta teoría aseguran que su raíz viene del río Cachón, que desemboca en esta localidad. Según cuenta la tradición, a orillas de este río, los pescadores celebraban las grandes levantas. Eso quiere decir que los almadraberos festejaban la captura de los atunes rojos, produciéndose así un ambiente festivo de jolgorio, o lo que es lo mismo, de cachondeo. Otra de las teorías populares asegura que los niños jugaban cerca de este río y sus padres, cansados de tanta diversión, les decían:
13: ¡venga, niño, vente ya y déjate de tanto cachón!
12: Así que a esa actividad lúdica de los niños le llamaron cachondeo. Una tercera versión hace referencia a que cachondeo puede venir del latín, de catulus, que significa cachorro de la cría del perro. Y por último, señalar también que cachón, ya en desuso como tal, significaba golpe de mar, y que un cachondeo era cuando el mar se embravecía. Los marineros decían algo así como: parece que hay cachondeo.
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11: Bueno, pues hemos descubierto muchos aspectos de este lugar paradisiaco que es Zahara de los Atunes, pero nos preguntamos si en este lugar, Bernardo, se celebra la Semana Santa y, de ser así, ¿cómo es?
13: En las callejuelas de una Zahara íntima eclosiona la Semana Santa. Durante la noche del Viernes Santo y tras los santos oficios, las mujeres portan a hombros a la imagen del Cristo del Amor, un crucificado que avanza entre el silencio y los rezos de los lugareños. Viernes Santo en Zahara, 14 estaciones de fe y paz para rezar ante el crucificado del amor.
11: Pues con esta magnífica sintonía que marca los pasos de Pasión por tu pueblo en este programa de Andalucía Nuestra, vamos adentrándonos en otros recorridos por Andalucía.
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11: Bernardo se lanza a bailar, va a recuperar una danza, ¿no?
13: Ancestral.
11: Está contento, muy contento, porque ahora en esta segunda parte del programa nos vamos efectivamente de barrios, pero no en un barrio cualquiera, porque en esta visita parada obligada en un barrio de Córdoba, Bernardo, usted que es Córdoba, ¿eh?
13: En el casco antiguo de Córdoba y a un palmo de San Lorenzo y Santa Marina se alza el imponente barrio de San Agustín, testigo privilegiado de las fiestas de los patios, las cruces de mayo, la Semana Santa y el carnaval en la ciudad. La iglesia de San Agustín y el Palacio de Viana son la joya de su patrimonio.
11: Entonces, Bernardo, podemos decir que este es un barrio que tiene preciosas calles empedradas, que se puede disfrutar de la historia del barrio, que es un barrio tradicional que creció, corrígeme si me equivoco, en torno a la iglesia de San Agustín, y que es visitado por cientos de turistas cada día.
13: Efectivamente, y además es un barrio que es testigo privilegiado de las cuatro fiestas principales de la ciudad: Semana Santa, patio, que son precisamente las dos más relevantes del calendario festivo, el carnaval, que no es una fiesta especialmente brillante en cuanto a calidad artística, pero que se celebra especialmente en el barrio de San Agustín, en la calle Montero, y después la fiesta de las cruces, con una cruz en la propia plaza de San Agustín, de la iglesia, donde la Hermandad de la Borriquita alza su peculiar Cruz de Mayo.
17: Los patios.
13: Son patrimonio inmaterial de la humanidad según la UNESCO.
17: Ay, qué orgulloso está. Y nosotros también. Pues Bernardo nos pone en este camino, en el de los patios. Escuchen.
18: Uno de los emblemas culturales del barrio de San Agustín es la fiesta de los patios. Patrimonio cultural inmaterial de la humanidad según la UNESCO. Y sin duda alguna, una de las fechas más relevantes del calendario festivo cordobés. Con el fin de descubrir los mejores patios de la zona, hemos contactado con Rafael Barón, presidente de la Asociación Patios de Córdoba, Claveles y Gitanilla. Rafael, ¿qué tal? Bienvenido, buenos días.
19: Buenos días.
18: Mayo en Córdoba, mayo festivo, el mes de la ciudad por excelencia, y los patios además son esencia cultural de la ciudad, y concretamente del barrio de San Agustín. ¿Cómo son los patios del barrio, Rafael?
19: Pues mira, los patios del barrio son patios vividos, que es la importancia que tiene el patio en Córdoba, que no es un patio de escaparate, ni es un patio señorial, sino que es un patio donde la vida se ha desarrollado durante tanto tiempo que ha ido dándole forma a un espacio que durante esta fiesta de los patios, lo íntimo y privado pues se vuelve público para que todo el mundo pueda disfrutarlo, ¿no? Y aquí se conservan algunas casas de vecinos maravillosas y algunas de los ejemplos de arquitectura popular más bonitos de la ciudad.
18: Inmersos precisamente en pleno concurso de los patios de Córdoba, que son un reclamo turístico indudable a nivel planetario en los últimos años, ¿cuántos patios de San Agustín son visitables? ¿Cuántos pertenecen al concurso?
19: Bueno, aquí el problema radica en las rutas del ayuntamiento, porque el ayuntamiento, para mejorar o aligerar un poco las visitas de los turistas, crea una serie de rutas. En este festival van a ser 5 rutas, y aunque ellos llaman a una ruta Santa Marina San Agustín, en la ruta de San Lorenzo hay patios que pertenecen, o sea, están mucho más cercanos de San Agustín que de San Lorenzo, ¿no? Y otros que están metidos en la ruta esta de Santa Marina y no pertenecen a San Agustín, ¿vale? Pero bueno, en general, por esta zona vamos a poder visitar casi 10 patios. Patios que son además, en su mayoría, de arquitectura antigua, porque son hechos anterior a 1970, y que se conservan, que las familias que los tienen los conservan y los miman y los cuidan para que no pierdan esa esencia.
18: Precisamente que son de arquitectura antigua, es la principal peculiaridad de los patios de San Agustín con respecto a los de otras zonas de la ciudad, del casco antiguo.
19: No, están mezclados, porque hay gente que lo ha reformado y lo ha mejorado, adaptándolo un poco a la vida más actual, ¿no? A las necesidades que todos tenemos en nuestra vida cotidiana. Pero es verdad que en esta zona se conservan algunos de los ejemplos más importantes. Por ejemplo, el patio de Marroquíes, ¿no? Que es uno de los pocos ejemplos que quedan de patios que son casi barrios, ¿no? Donde han llegado a vivir hasta 32 familias, ¿no? Son un entramado de callejuelas que van dando acceso a las diferentes viviendas, y de esos ya en Córdoba, por desgracia, quedan muy pocos. O patios tan singulares como el de Trueque 4 o San Juan de Palomares 11, que son patios históricos dentro del concurso, porque ya en 1933 participaban en el concurso de mayo. Así que si os venís por aquí, por la zona de Santa Marina, San Agustín, San Lorenzo, vaya a disfrutar muchísimo, porque hay algunos de los ejemplos de patios más importantes que se conservan en la ciudad.
18: Yo no soy objetivo, evidentemente, por mi razón de ser cordobés, pero los patios son, además de una fiesta declarada Patrimonio Cultural Inmaterial de la Humanidad, son el mejor ejemplo de cómo imbricar la vida diaria en monumentos que son vivienda. Es decir, para mí es la principal peculiaridad de la fiesta de los patios, porque es la verdad de la ciudad. Su asociación Claveles y Gitanilla ha reivindicado en los últimos años, precisamente, Rafael, la rehabilitación de viviendas antiguas para que allí residan los jóvenes. ¿El futuro de la fiesta de los patios, que sean habitados por jóvenes?
19: Bueno, hay que buscar un relevo generacional, eso está claro, porque por desgracia las personas van haciéndose mayores y van teniendo menos ganas de trabajar y de cuidar de los patios, porque un patio requiere mucho esfuerzo. Entonces, una de las fórmulas que hemos barajado y que tenemos que poner en valor es la rehabilitación de espacios de la ciudad que están abandonados en muchos casos, para convertirlo en viviendas sociales o viviendas compartidas, sobre todo para gente joven, ¿no? Que es los que tienen que implicarse. Tenemos viviendas para gente joven que últimamente es noticia porque están escasas, y además potenciamos el hecho de que haya un relevo generacional para cuidar los patios, ¿no? Dándole estas viviendas a estas personas con la condición de que mimen, cuiden el patio y luego lo compartan en la fiesta de mayo, pues sería una de las soluciones, aunque hay que buscar más.
18: ¿Cuál es su rincón preferido ahora que no nos escucha nadie, Rafael?
19: ¿Pero rincón de qué? ¿De la ciudad o de mi casa? ¿O de mi patio? Yo tengo muchos rincones preferidos. Es que el problema que tenemos es que vivimos en la mejor ciudad del mundo. Pero la mejor de la mejor. O sea, es que no hay otra igual. Primero porque tenemos un chorro de patrimonio inmateriales que la UNESCO ha reconocido, no hemos sido nosotros solos. Y después porque filósofos, escritores han dicho que una de las pocas cosas importantes que se puede ser en este mundo es ser cordobés. O sea que ya con eso nada más ya tienes bastante. Pues, y luego porque tenemos el monumento más increíble que se puede visitar en cualquier parte del mundo, que es la Mezquita Catedral, donde las distintas culturas han ido haciendo o dejando su pozo, y además tiene el patio más grande de toda Córdoba, que es el Patio de los Naranjos.
18: Coincido plenamente.
19: Ese es uno de mis sitios preferidos. En el rinconcito del caño de la fuente, del caño del olivo, mirando a la torre de la catedral, eso no tiene precio. Y nosotros lo tenemos gratis.
18: ¿Y cuál es su patio?
19: Mi patio es el de la calle Pastora. El patio de la capilla, el patio de la Bien de la Salud, o como lo llaman en el barrio, ¿no? Es un patio moderno, porque lo hicimos nuevo, pero como somos unos enamorados de los patios de Córdoba, pues quisimos que fuera como una referencia de todos los patios, ¿no? Y tiene pedacitos de muchos patios, porque hemos ido utilizando pues restos de columnas, de suelos, de rejas, de puertas, de otras casas que iban derribando y nosotros íbamos recopilando. Así que es como un ecosistema patiero que, además de una arquitectura muy singular, pues tiene la belleza de miles de plantas que, pues como en todos los patios, ¿no?, crean jardines verticales, que es lo que ahora en primavera, con ese estallido de color de sus flores, pues llama tanto la atención que tenemos hasta cola en la puerta.
18: No sé si estoy escuchando pájaros de fondo, pero la entrevista...
19: Está escuchando pájaros, está escuchando la fuente. Porque estoy en el patio, lógicamente, es donde mejor cobertura tengo. Y entonces, pues, se mezclan los sonidos. Y lo malo que tiene la radio, no porque, bueno, la tele le pasa lo mismo, que es que no podéis oler.
18: Claro.
19: No sabéis lo que huele, cómo huele. Están las sulfinias en plena floración, dejando aquí un perfume maravilloso. Ya ha empezado a abrir el jazmín estrellado, que es un embriago cuando pasas por al lado, o plantas como los geranios de olor, que huelen como a limón. Y eso es uno de los placeres que tenemos los cordobeses cuando paseamos por nuestras calles, porque ese perfume no se queda en el patio, va saliendo a las calles. Como bien decía Pablo García Baena, son corazones verdes de nuestra ciudad, que además yo digo que son también pulmones, que hacen que nuestra ciudad sea una de las más limpias y mejor respirables, ¿no?
18: La última, ¿a qué huele Córdoba en mayo? ¿A qué huele el barrio de San Agustín?
19: Huele a flores, lógicamente, porque han empezado con las cruces, ahora tenemos los patios, están las rejas floridas, pero huele también a puchero, a salmorejo, a fritura de flamenquines, a tabernas buenas de vino, la taberna del Gallo, que está allí al lado, a la taberna La Beatilla. Bueno, es que como tenemos de todo, y pasear por las calles de nuestro barrio, pues la verdad que es una maravilla. Y huele también a incienso, que está la capilla del Nazareno aquí muy cerca, o la iglesia de San Agustín, con esas angustias, que es una de las joyas maestras del barroco español. Así que yo creo que los oyentes tienen que estar ya sacando el billete del AVE para venirse para acá, para Córdoba, para disfrutar de nuestro barrio.
18: Rafael Barón, presidente de la Asociación Patios de Córdoba, Claveles y Tanillas, gracias por la entrevista, y le confieso que por emocionarme como cordobés de nacimiento y sobre todo de corazón entregado a una ciudad, la que posee más patrimonios de la humanidad y para los cordobeses del exilio, la más hermosa del planeta. Un fuerte abrazo, hasta la próxima.
19: Un abrazo.
15: ¿Sabías que...?
12: Una de las calles con nombre más curioso de Córdoba está aquí en el barrio de San Agustín.
20: Un ratón chiquitín.
12: Se trata de la calle Matarratones, un callejón estrecho de apenas 36 metros de largo y poco más de uno de ancho. Una calle en la que solo hay vivienda. Y según la tradición popular, en una de esas casas vivía hace más de 100 años un vecino que era conocido por todo el mundo como el Matarratones. Este vecino era un hombre de pocos amigos, huraño y algo violento. De hecho, el resto de personas que vivían en la zona decían que con tan solo su mirada podía matar a los ratones. Aunque parece que el hombre no era tan fiero como lo pintaban, pues según cuentan, un día que le tocó mostrar su valía, lo único que puso de manifiesto fue su cobardía. Aunque esta historia ha pasado de generación en generación, no se sabe muy bien lo que pasó. En cualquier caso, fue tal la fama del Matarratones que la calle acabó tomando su nombre y desde comienzos del siglo XIX, en el callejero de la ciudad, se puede encontrar con este nominativo. Y aunque hubo un tiempo en que pasó a llamarse Simancas, poco después volvió a su nombre popular, la calle Matarratones.
17: Uh-huh. Ahora que están los ratones, ¿eh? Con esto de la...
12: Vendía bien, ¿no? Que con una mirada nada más se podía ratones.
17: Eso, sí, sí.
12: Y ratas, qué peo.
13: Es maravilloso, mamen, aprender contigo. Maravilloso porque es una historia que para los cordobeses no es muy conocida.
17: Pero cuando yo os digo, perdona que te interrumpa, Bernardo, que hablo del equipo de este programa, del programa Andalucía Nuestra, y hablo, no digo los redactores, digo los investigadores, y que investigáis, escudriñáis en las historias, es que arañamos las páginas de los libros.
12: No siempre contamos cosas,
17: no,
12: pero
17: siempre,
12: bueno,
17: pero mamen es una experta.
13: Somos los mejores. Inés, y nos autobrindamos un
17: ¡olé! ¡Olé! ¡Olé! Pues eso, ¿no? Que no, que la investigación en las leyendas, en las historias, lleva su tiempo. Y mamen es una experta. Y lo mismo que tú eres un experto conocedor, bueno, de Andalucía, de sus tradiciones, de la Semana Santa.
12: De todo.
17: De todo. Así que es un gusto este equipo. ¿A que sí, Antonio? Hombre.
13: Además de la universal fiesta de los patios, otro de los iconos festivos del barrio de San Agustín es la Semana Santa, una tradición ancestral que canaliza la portentosa Virgen de las Angustias y que se vive durante los 365 días del año, incluido en pleno mayo festivo, en artesanía cofrades Parihuelas Navarro, con cuyo propietario, Pedro Navarro, ya charlamos. Pedro, ¿qué tal? Bienvenido, buenos días.
20: Buenos días, Bernardo, ¿qué tal?
13: El mundo de la Semana Santa es especialmente complejo por su carácter estacionario, al menos a priori. Así que, ¿cómo y cuándo apostó usted por un negocio relacionado con la fiesta de la Semana Santa en Córdoba?
20: Bueno, Bernardo, al final la Semana Santa, más que estacionario, como dice, que tenés razón, o más que una semana, es una forma de vida, ¿no? Pero que lo ha sido siempre. Ahora está más en la palestra, que parece que es todo el año Semana Santa, pero que esto ha pasado siempre. Lo que pasa es que se trabajaba todo el año y se veía solo una semana durante el año. Ahora ya los cofrades, pues digamos, no hemos quitado esa coraza y ya hemos dicho, oye, lo trabajamos, lo vivimos, lo sentimos. Y prácticamente para el que sea cofrade, estamos todo el año, como quien dice, inmersos en esta bendita tradición que tenemos aquí, que me figuro que habrá o existirá muy poca en el mundo tan peculiar como esta, ¿no? Entonces, esto se remonta un poco a un hobby que yo tenía con mi madre de pequeño y sigo teniendo. Nosotros tenemos una pequeña exposición de paso en miniatura. Y esto se ha ido pasando el tiempo. Y oye, pues llegó el momento en el que un día, por no darle la brasa a mis amigos que me siguen en redes sociales con mis cosas, con mi Córdoba y con mi historia, pues le dije a mi mujer que, mira, hazme un logotipo, tú que sabes de esas cosas, y me hago un Instagram para subir fotos de mis pasitos y de mis parihuelas y de mis películas. Y al final, pues fíjate, ¿no? Con el esfuerzo suyo, con el esfuerzo de mi hijo con 4 años, que aunque no lo sepa, también está poniendo bastante de su parte. Y con el que está hablando, pues fíjate por dónde va esto, ¿no? Al final se ha convertido en algo, en un bonito trabajo familiar, ¿no?
13: ¿Qué ofrece exactamente al cliente Parihuelas Navarro?
20: Parihuelas Navarro siempre ofrecemos familia, Bernardo. Nosotros somos la familia Navarro Ruiz. Y cuando un cliente nos llama, ofrecemos algo personalizado. O sea, yo, como te digo, hace más de 30 años de niño empecé con mi madre este hobby, ¿no?, del modelismo cofrade y demás. Y es verdad que, hombre, no nos vamos a engañar, ¿no? Siendo de Córdoba, pues claro, la exposición que tengo de paso en mi casa, pues las tengo hecho todo por nosotros y apañándonos como podíamos con lo que había. Hoy en día, un cofrade, sea de Sevilla, estado de Sevilla, porque al final son devociones universales, ¿no? Quien es mucho, hasta hace poco, relativamente poco tiempo, era mucho más sencillo tener una Virgen de la Macarena en tu mesita de noche que a lo mejor tener la Concepción de Mispena de Santiago. Hoy en día, por ejemplo, talleres como el mío, te ofrecemos eso, te ofrecemos la personalización, te ofrecemos tener algo que tú sientas como tuyo.
13: Imagínese que hay un oyente de Jaén y quiere encargar un paso a la medida de la Virgen de la Estrella, del Domingo de Ramos de Jaén. O un cliente de Granada elige la Virgen de la Aurora, del Jueves Santo, del barrio del Albaicín.
20: Espectacular.
13: O alguien del Zumbacón, con muchísima elegancia y muchísima clase, elige encargarle el palio de Santa María de la Merced, del Lunes Santo de Córdoba. ¿Es posible encargar un paso en miniatura a la medida?
20: Es posible, Bernardo. Hoy en día es verdad que es posible. Nosotros mantenemos unos cimientos muy fuertes de la artesanía como tal. Nosotros, de hecho, fíjate, el nombre no lo cambiamos. Nosotros empezamos haciendo parihuelas literalmente en miniatura, ¿no? Proceso de secado, cola, madera. ¿Y qué es lo que ocurre? También hay que dar un paso adelante. Nosotros nos estamos apoyando también en nuevas técnicas, como por ejemplo la impresión 3D. Tenemos nuestra maquinaria de impresión 3D y estamos fusionando la artesanía de toda la vida con lo que te ofrece la impresión, por ejemplo, 3D. ¿Qué es lo que te ofrece? Bueno, te ofrece pues que sea mucho más asequible, por ejemplo, tener a una Virgen de la Aurora de Granada, como me dices, por ejemplo, en el salón de tu casa. De hecho, trabajamos con hermandades y tiendas de Granada, de Jaén, de Sevilla, de Jerez de la Frontera, de Córdoba, bueno, y de Andalucía, pues de fuera de Andalucía también. Cuando entramos en una tienda de Granada, de la provincia de Córdoba, de la provincia de Sevilla, pues al saber que nosotros somos 100% artesanos, que lo hacemos todos nosotros, que somos fabricantes, pues evidentemente esa tienda pide artículos de lo suyo y entonces vende de lo suyo. Y es lo que hoy en día nosotros estamos poniendo ese granito de arena para que sea mucho más fácil que hace unos años, ¿no? Que por final pues teníamos acceso a hermandades y devociones que ya son universales, que todo el mundo conocemos, ¿no?
13: Venden de forma online, es evidente, pero ¿se han estrenado en el mercado internacional?
20: Te puedo decir que aún no, porque la verdad que si algo no nos ponemos nunca son fronteras, ni techos, ni nada. Yo siempre digo que esto es una aventura, que mi mujer me dijo, vámonos para adelante, y solo el tiempo y solo el mogollón de gente que hay arriba ayudándonos siempre son los que nos van a decir hasta cuándo llegamos, hasta dónde llegamos y cómo lo hacemos, que es lo único que tenemos claro. Hemos montado la empresa porque no me caben más cosas en casa, y es que es verdad, nosotros cuando nos encargan algo somos muy meticulosos. ¿Por qué? Porque sabemos que no es algo que va a acabar en un cajón. O sea, nosotros cuando hacemos un retablo en miniatura cerámico del Gran Poder, del Abuelo de Jaén, del Rescatado, de Córdoba, de algo, ¿no? Nos encargan algo, nosotros sabemos que eso va a ser especial. Siempre intentamos ponerle ese plus, ¿no? De hacerlo bien y tratarlo con cariño y con todo el respeto que se le puede tener a la imagen que estemos haciendo, ¿no?
13: La última y más rápida. Supongo que habrá oyentes que se hayan enamorado del modelismo cofrade, que quieran encargar un paso en miniatura de su devoción. Ya no hemos referido a algunas de las más veneradas de Andalucía, pero evidentemente también podríamos hablar de Jesús Nazareno del Paso de Málaga, del Cristo de las Cuchas o la Virgen de la Merced de Almería, el Nazareno de Huelva, el Greñúo de Cádiz, la Esperanza de la Yedra de Jerez de la Frontera. Es decir, estaríamos hablando horas y horas de devociones de Andalucía. ¿Pero es muy caro un paso en miniatura?
20: Esto es complicado. Muchas veces es verdad que nosotros hacemos o prestamos al cliente un asesoramiento. Es verdad que también nosotros nos marcamos unos límites. Nosotros, por ejemplo, cuando alguien llega a encargarnos algo, hablamos con franqueza. Hablamos con franqueza, preguntamos por más o menos el presupuesto que hay, y en base a eso intentamos sacar lo mejor que podamos. Que te digo, nosotros hemos hecho, por ejemplo, paso a lo mejor un poquito más estándar para comuniones y demás, que a lo mejor rondan los 200 euros, siempre manteniendo unos mínimos
18: de calidad,
20: exactamente, porque al final también la marca que tanto trabajo nos está costando construir, no podemos devaluarla, ¿no? Pues a lo mejor por algo menos de 200 euros se han hecho pasos estándar, porque hoy hay técnicas y hay materiales que te permiten, oye, que antiguamente cuando yo empecé eso era impensable. La calidad con el acabado que tiene un paso de miniatura de 200 euros, hoy en día eso cuando yo empecé era impensable. Y luego ya de ahí para arriba pues te puedes hacer una idea. Si a lo mejor algo más elaborado, más grande, no sé, 400, 500, 300, 700. Es que todo va en base a los materiales que uses, a lo meticuloso, lo detallista que precise el trabajo, a la imaginería que lleve. No es lo mismo una imaginería, por ejemplo, en marmolina, que era lo que había sobre todo antes, o escayola, que ahora en resina 3D, que es mucho más perfeccionista. Los policromados de ahora no tienen nada que ver con los policromados de antes. Antes no era policromado, antes era tú la pintas, yo la pinto. No, ya no es pintar, ahora es policromar. Y exactamente igual que se policroma una imagen que vemos en Semana Santa en la calle, uh-huh, y se venera, pero en miniatura. Por eso digo que es un abanico bastante amplio, Bernardo.
18: Y sin duda alguna nos ha convencido. Y habrá oyentes que busquen en internet artesanía cofrade Parihuela en Navarro para encargar su capricho cofrade. Pedro Navarro, propietario, muchísimas gracias por haber estado en Andalucía Nuestra. Un fuerte abrazo. Hasta la próxima.
20: Hasta luego, gracias.
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12: Dedicamos este espacio a la Virgen de las Angustias de Córdoba, última obra del imaginero Juan de Mesa. Cuenta la leyenda que un día entró en Córdoba un borriquillo con una gran caja sobre el lomo. El animal, desorientado, llegó hasta el patio del convento de San Pablo, pero el monje que estaba en la puerta lo espantó y el borriquillo comenzó a caminar hasta la iglesia de San Agustín. Al verlo, los hermanos agustinos pensaron que el animal estaba perdido y lo acogieron hasta que alguien fuera a reclamarlo. Bajaron la caja que llevaba y la sorpresa fue mayúscula cuando al abrir el baúl se encontraron una bella talla de la Virgen, la última obra del gran imaginero de la Semana Santa andaluza, Juan de Mesa, la Virgen de las Angustias. Cuando la historia corrió por la ciudad, los dominicos la reclamaron como suya, pues el borrico fue a su convento en primer lugar. Pero los agustinos respondieron que como ellos recogieron al borriquillo y los otros no, la talla era suya. Presentado el caso ante la justicia, los agustinos pudieron quedarse con la imagen, con la condición de que por si algún motivo la Virgen entraba en San Pablo, no volvería a salir de allí. Una de las curiosidades que presenta la imagen de la Virgen es que lleva una espina en su mano derecha. Se cuenta que Juan de Mesa y su mujer María de Flores no tenían hijos. Ante la desesperación, María acudía a diario a la iglesia de San Martín de Sevilla y rezaba ante la Santa Espina de Jesús, que según aseguraban en aquella época, otorgaba el don de la fertilidad. Ese gesto de María de Flores se convirtió en una obsesión para Juan de Mesa, que empezó a firmar sus imágenes de Cristo con una espina que atraviesa la oreja o se clava en las cejas de esas imágenes. Esa espina la tienen todos los Cristos menos uno. Su última obra, El misterio de las angustias de Córdoba, que quedó sin terminar a la muerte del escultor, pero tuvo tiempo suficiente para colocar esa señal. El Cristo tiene la herida en las cejas, pero la espina la sostiene la Virgen en la mano.
18: Imagen portentosísima.
12: Imponente.
18: Y para mí, sinceramente, de las mejores piedades del mundo, sinceramente. El rostro compungido de la Virgen, su tez rosada de las mejillas, el rostro totalmente desencajado y el cuerpo inerte del Cristo. Es una piedad, desde el punto de vista artístico, es decir, es una hipérbole de la perfección artística. Se especula con que las manos no son de Juan de Mesa, porque hay una posición ligeramente anormal, sobre todo la mano que sostiene el Señor en su regazo, pero evidentemente no está documentado. Y curiosamente también, la Virgen de la Angustia estuvo durante años en el...
12: Lo sé, en la iglesia de San Pablo, pero salió... Salió, ¿sí?, de allí porque volvió a
18: San Agustín. Que por cierto, el verdadero impulsor de la reforma integral de la iglesia de San Agustín, a día de hoy uno de los templos más maravillosos de la ciudad,

0: Pues estábamos hablando de la portentosa imagen de la Virgen de las Angustias, nos estaba dando datos y detalles Bernardo, que tanto sabe de esto, pero decíamos también que cómo será aquí la Semana Santa, seguramente es vibrante, ¿no?, en este barrio, Bernardo.
1: La Semana Santa eclosiona con una espiritualidad única en el barrio de San Agustín, durante la tarde del Jueves Santo, jornada en la que procesiona la portentosa imagen de la Virgen de las Angustias. La talla, que responde a la iconografía clásica de la Piedad y que nació de la gubia del imaginero cordobés Juan de Mesa, camina con el Señor en su regazo, camino de la mezquita catedral. Jueves Santo en San Agustín, lirios morados y marcha fúnebre para rezar ante la obra póstuma de Juan de Mesa. Y ahora Willy Fox.
0: Bueno, aquí vamos de una cosa a otra sin solución de continuidad. Pues efectivamente, es que hemos llegado prácticamente casi al final del programa y ya saben que después de ese micro pregón que Bernardo sabiamente hace sobre las semanas de pasión en nuestros pueblos, ciudades y barrios, pues nos vamos de ruta para terminar el programa. Así que a ver dónde nos lleva hoy, sobre todo Mamen, qué sugerencia gastronómica osa traernos.
1: Apagamos el motor con una excursión digna de postal que hoy será en bicicleta.
2: Encima trabaja.
1: Iniciamos la ruta en Madrigueras, un diseminado perteneciente al Godonales y balcón natural de la Sierra de Cádiz. Tras pasear por sus calles de labor agrícola, pedalearemos a través de la CA4405 hasta Las Casas, una antigua cortijada perteneciente a la propia Algodonales y un pintoresco paraje bañado por el arroyo de la Dehesa. ¿Qué comer? Luego conduciremos ya en coche hasta Algodonales, donde reservaremos mesa y mantel en la venta restaurante El Cortijo. Allí, junto a su chimenea, que es refugio seguro durante los fríos meses de invierno, pediremos una ración de callos con garbanzos y otra de pollo al vino.
0: No está nada mal. Bueno, estamos tradicionales totalmente. Estos son es de una tuna. Ya saben que a este programa les gusta despedirse y a este equipo les gusta investigar qué música descubrimos en nuestros barrios o ciudades o pueblos. Así que la tuna universitaria, Mamen, de Córdoba.
2: La tuna universitaria de Córdoba y con cordobesita. Es una de las composiciones de Ramón Medina Ortega, hijo adoptivo de Córdoba y que junto a otras composiciones suyas, como por ejemplo Caminito de Santiago o Callejita de las Flores, alcanzaron enorme popularidad gracias a la rondalla de la Peña El Limón de San Agustín, de la que Medina Ortega, que trabajaba allí en el barrio y que hemos recorrido hoy, llegó a ser presidente.
0: Mira, un día vamos a hacer, aunque haya gente que piense que esto es un poquito antiguo, un día vamos a hacer un programa dedicado a las tunas.
3: Tu gente, tu tierra.

Bueno, pues lo dicho, que aquí nos vamos, que nos enredamos y llegamos al final de este recorrido por Andalucía nuestra. Hoy hemos pasado por las calles de un pueblo que guarda su historia en cada esquina y por un barrio que late con identidad propia, hecho de voces, recuerdos y vida cotidiana. En nombre de todo el equipo, gracias por estar ahí.

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2: Andalucía, 8 de la mañana.
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3: Andalucía, buenos días. Nuestra comunidad vive este sábado una jornada de luto oficial como consecuencia de la muerte de dos agentes de la Guardia Civil que se produjo ayer a 70 millas de las costas de Huelva en un aparatoso accidente durante una operación de interceptación de una narcolancha. Uno de los agentes, Germán, de 55 años, de Huelva, murió en el acto y pocas horas después han fallecido el capitán Jerónimo, de 56 años, natural de Villa Nueva del Rosario, en Málaga, que se encontraba grave tras la colisión de estas dos patrulleras. Ambos eran agentes muy experimentados. Hay otro compañero herido grave en el hospital. Las asociaciones de guardias civiles recuerdan que no han dejado de pedir más medios y respaldo al Ministerio del Interior desde lo que ocurrió en Barbate. Lucas Lavilla es portavoz de la Asociación Unificada de la Guardia Civil.
4: Hay tres familias destrozadas, hay dos familias con dos fallecidos, no hay manera de consolarlos y eso es lo realmente triste.
5: Y pues esto es un resumen de lo que venimos denunciando desde hace muchísimos años. El aumento del narcotráfico, la violencia del narcotráfico, no somos profesión de riesgo.
3: La capilla ardiente por los dos agentes fallecidos se va a instalar en la comandancia de Huelva y la misa funeral se celebrará a las 12 del mediodía de este sábado en la iglesia de la Concepción. Como le decimos, el gobierno andaluz ha decretado este sábado día de luto oficial por estas muertes y tanto el Partido Popular como el PSOE han cancelado sus actos de campaña electoral pues en todo el día del sábado. El resto de formaciones mantienen sus agendas. Faltan 8 días para las elecciones autonómicas del 17 de mayo. Y España se enfrenta este fin de semana a una complicada operación internacional para evacuar a los pasajeros de ese crucero holandés que se dirige hacia Canarias. Ya saben ustedes, se lo llevamos contando desde hace una semana, que un brote de antivirus se ha cobrado la vida de 3 personas que navegaban en ese crucero de lujo. Ahora el objetivo es evacuar este domingo a los más de 140 pasajeros y tripulantes que aún viajan en el barco y enviarlos a sus países en condiciones sanitarias. Los 14 españoles que llegarán a Canarias entre esta tripulación serán evacuados a Madrid en avión e ingresarán en la planta de alto aislamiento del Gómez Ulla. El centro hospitalario está habilitando una planta de hospitalización para que los pasajeros ingresen en ella, a la que solo podrá acceder personal especializado. Los trabajadores del centro han exigido todas las garantías para no contagiarse.
6: Son personas sanas, que hasta que demuestren un síntoma no tienen por qué contagiar. Pero para la salud de los trabajadores se van a aplicar todos los protocolos de aislamiento, tanto de contacto como respiratorios, por parte del personal.
3: Seguimos pendientes de 2 posibles contagios fuera del barco. Las autoridades sanitarias han localizado en Cataluña a un nuevo contacto asintomático que coincidió en el mismo avión con la pasajera neerlandesa fallecida por antivirus. Además, hay otra mujer hospitalizada en Alicante de la que se esperan los resultados de la PCR. Además, la lluvia y las tormentas van a volver a activar este sábado, 9 de mayo, avisos de nivel amarillo en distintos puntos de Andalucía, concretamente en las provincias de Cádiz, Huelva y Sevilla, donde se prevé una acumulación de hasta 15 litros por metro cuadrado en una hora y no se descarta la posibilidad de granizo. Juan de Dios del Pino, responsable de la EMET, nos lo detalla.
7: Nos va a barrer toda Andalucía, pero no va a ser igual. Va a dar siempre, este tipo de borrascas dan siempre más precipitación en la parte occidental, Huelva, Sevilla, Cádiz, Córdoba. La parte oriental, las precipitaciones serán bastante menos frecuentes, quizá en algún sitio tampoco llueva.
3: Y en deportes, nueva final del Sevilla Fútbol Club hoy en el Ramón Sánchez Pizjuán. Los hombres de Luis García Plaza reciben al Español, para el que el partido también es una final. El Real Betis además tratará de consolidar la quinta plaza del campeonato en su visita a Anoeta para medirse a la Real Sociedad. Estos son nuestros principales argumentos. Con ellos arrancamos este informativo que realiza Jesús Muñoz y que produce Pedro Sánchez.
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3: Andalucía, 8 de la mañana y 6 minutos. La comandancia de la Guardia Civil de Huelva va a acoger este sábado la capilla ardiente de los 2 agentes fallecidos tras colisionar sus patrulleras en la costa onubense mientras perseguían una narcolancha. Hay otros 2 agentes heridos, uno de ellos de gravedad, ingresados en el hospital de Jerez. Las muestras de condolencia se suceden y tanto la Junta de Andalucía como la Diputación onubense han decretado este sábado luto oficial. Patricia Zarandieta, buenos días.
14: Buenos días. Los agentes fallecidos en acto de servicio y con amplia experiencia y reconocimiento son Germán, con 3 décadas de trabajo en Huelva, y Jerónimo, capitán del Servicio de Salvamento Marítimo Onubense. Desde las 9:30 de esta mañana y durante 2 horas va a estar abierta al público la capilla ardiente instalada en la comandancia de la Guardia Civil de Huelva para rendirles homenaje, tras la cual será la misa funeral a mediodía en la Iglesia de la Concepción. Y mientras se investigan las circunstancias en las que colisionaban accidentalmente las 2 embarcaciones de Salvamento Marítimo del Instituto Armado entre Punta Umbría y Mazagón, mientras estaban persiguiendo a una narcolancha que salía huyendo tras el impacto. Portavoces de asociaciones profesionales de la Guardia Civil, como la UGC, Ojucil, Lucas Lavilla y Mila Cívico, han denunciado que, a pesar de los peligros que corren en el ejercicio de su trabajo, siguen sin ser reconocidos como profesión de riesgo.
15: Han fallecido trabajando y han fallecido en acto de servicio y han fallecido persiguiendo delincuentes. La peligrosidad y la falta de medios muchas veces que tenemos.
16: En el ejercicio de su profesión, nuestros compañeros se han convertido en nuevas víctimas de esta lacra, porque es inadmisible que esto siga ocurriendo. Lo venimos denunciando desde hace mucho tiempo. Lo sucedido en Barbate no iba a ser un hecho aislado.
14: El vicepresidente de la Diputación de Huelva, José Manuel Zamora, ha mostrado las condolencias de la institución provincial.
17: Nuestro apoyo y nuestro afecto está también con todo el cuerpo de la Guardia Civil. Estamos hablando de 2 servidores públicos que han perdido la vida cumpliendo con su deber, trabajando por la seguridad de todos, y esto ha causado una enorme conmoción en toda la provincia.
14: La Armada ha sido movilizada para el remolque de las 2 embarcaciones accidentadas mientras continúa la búsqueda de la narcolancha causante de esta tragedia.
3: Luto también en Málaga por la muerte de los 2 guardias civiles en Huelva. Jerónimo Jiménez, el capitán de la Guardia Civil de 56 años, fallecido mientras perseguía esta narcolancha en Huelva, era de Villanueva del Rosario, en Málaga, y había desarrollado buena parte de su etapa profesional en distintos puestos y cargos de la provincia malagueña hasta su marcha a Huelva. Hoy se cumple el 2º día de luto decretado por el Ayuntamiento de Villanueva del Rosario, que también ha convocado una concentración para las 12 del mediodía. José Valero.
18: Las banderas ondean a media asta en Villanueva del Rosario. El ayuntamiento ha suspendido durante el día de hoy los actos festivos, culturales y deportivos municipales. Además, ha convocado un minuto de silencio a las 12 de la mañana en señal de luto, respeto y condolencia por estas trágicas muertes. Jerónimo Jiménez nació y se crió en esta localidad malagueña. La noticia ha supuesto aquí un gran impacto. Ignacio Ramos es el alcalde de Villanueva del Rosario.
19: Y estamos consternados y muy afectados por la muerte de este vecino nuestro que nació aquí, su familia permanece de aquí. La verdad es que son de una familia humilde, todavía mantienen el cortijo porque son de un cortijo que está en la zona del Brosque y muy buen muchacho y un gran profesional.
18: Tras aprobar las oposiciones de Guardia Civil, realizó las prácticas en la provincia de Málaga. También trabajó aquí como jefe de prensa de la comandancia de la Guardia Civil malagueña durante una larga etapa y también estuvo destinado en Alhaurín el Grande o Marbella.
3: El presidente de la Junta de Andalucía, Juanma Moreno, va a asistir hoy a la Capilla Ardiente y a la posterior misa funeral en Huelva. En redes sociales ha pedido más medios para combatir el problema del narcotráfico tras enviar sus condolencias a las familias de los fallecidos y la pronta recuperación a los dos heridos. Instituciones como la Subdelegación del Gobierno, la Diputación de Huelva y el Ayuntamiento onubense se han sumado también a las muestras de dolor y han suspendido actos institucionales y culturales en señal de duelo, Patricia.
14: El presidente del Gobierno, Pedro Sánchez, ha enviado todo su cariño y apoyo a los familiares y seres queridos de los dos agentes fallecidos y una pronta recuperación a los que permanecen heridos. En redes sociales, Sánchez ha agradecido el servicio, la valentía y el compromiso de las fuerzas y cuerpos de seguridad del Estado. A las muestras de condolencias ha sumado también la Armada de Portugal, un año después de que muriera un agente de la Guardia Nacional Republicana tras ser embestida su patrullera por una narcolancha en el Guadiana.
3: Poco antes de producirse este accidente, el ministro del Interior, Fernando Grande Marlaska, dio a conocer los detalles de las últimas operaciones antidroga, que dan una idea de cómo operan los narcos en nuestro territorio. Las fuerzas de seguridad que han intervenido en las dos últimas acciones se han incautado de más de 40 toneladas de cocaína y entre ambas ya hay 77 detenidos.
14: Se trata, por un lado, de un alijo histórico, el de 30 toneladas de cocaína localizadas por la Guardia Civil en la bodega de un mercante con bandera de Comoras al sur de Canarias. En su comparecencia, Grande Marlaska se refería así al posible destino de esta droga.
20: No hay destino, su destino no tenía por qué ser España, quiero decir, dejemos a la investigación, no tenía que ser nosotros. También intervenimos, interceptamos y actuamos con cargamentos que no son necesariamente destinos España. ¿Me explico? Tampoco ni como puerta de entrada a Europa.
3: 8 y 11. Otro asunto que nos ocupa este fin de semana es el del barco, el Ondius, ese barco del que llevamos hablándoles toda la semana, que se dirige al puerto de Granadilla de Abona, en Tenerife. Allí la Guardia Civil está instalando el puesto de mando avanzado, desde donde se va a coordinar todo el operativo para el traslado de los pasajeros a bordo del crucero de bandera holandesa. El Cabildo de Tenerife ha decretado la activación preventiva del plan de emergencias insular y esta tarde viajarán a la isla la ministra de Sanidad y los ministros de Interior y Política Territorial junto al director general de la Organización Mundial de la Salud para coordinar y supervisar el dispositivo y los protocolos de vigilancia y respuesta previstos. El Ejecutivo ha confirmado que todos los pasajeros irán directamente a sus lugares de origen sin tener ningún contacto con la población canaria y que los traslados se van a hacer de forma rápida y efectiva. María José Marín.
21: Será así siempre y cuando ninguno de ellos requiera atención sanitaria urgente. Así lo ha asegurado la ministra de Sanidad, Mónica García, que ha insistido en que todo el pasaje, 144 personas, continúa sintomático.
22: Independientemente de que tengan algún síntoma, las personas extranjeras van a ser evacuadas y repatriadas igualmente.
21: García se ha mostrado confiada en que los 14 españoles guardarán voluntariamente la cuarentena necesaria en el Hospital Gómez Ulla.
22: Después, además de lo que han vivido en el barco, son los primeros interesados en que tengamos una muy buena evaluación y un seguimiento estrecho.
21: Mientras, el ministro de Política Territorial ha asegurado que el domingo, día en el que llegará el buque, ya habrá aviones en el aeropuerto para los traslados. Hay confirmados uno desde Estados Unidos y otro desde Reino Unido. Ángel Víctor Torres.
23: Vamos a tener aviones y podremos ya empezar a que estas personas lleguen a los aviones. También la voluntad es que el barco esté en las costas españolas y en este caso las Canarias el menor tiempo posible.
21: El Ondius ya ha cubierto la mitad del trayecto a Tenerife. El gobierno canario ha activado el protocolo de enfermedades infecciosas y crecen las quejas de los trabajadores del puerto de Granadilla de Abona, que han protestado este viernes ante el Parlamento canario exigiendo más información y medidas de seguridad. Sobre los contagiados, la OMS ha confirmado que la azafata con síntomas y que estuvo en contacto con la segunda fallecida por antivirus ha dado negativo.
0: Pues eso en los pasajeros que están en el barco. En los que están fuera, las autoridades sanitarias han localizado en Cataluña un nuevo contacto asintomático que coincidió en el mismo avión con la pasajera neerlandesa fallecida por antivirus.
14: Este segundo contacto en Cataluña es una mujer asintomática que está pasando la cuarentena en un hospital catalán y que no había sido localizada antes debido a un cambio de asiento en el avión. Se suma al caso de una mujer sudafricana que viajaba también en el Ondius y que pasó una semana en Barcelona tras regresar del crucero. No presenta ningún síntoma, por lo que es considerada un contacto y no un caso sospechoso.
0: El tercer contacto identificado en España es el de otra paciente que está ingresada en aislamiento en un hospital de Alicante con síntomas compatibles de antivirus. Se le está realizando seguimiento a través de pruebas PCR, lo ha explicado el secretario de Estado de Sanidad, Javier Padilla.
1: La primera posibilidad es que sea negativa, pero siga con síntomas. Se volvería a repetir a las 24 horas. Si siguiera siendo negativa y siguiera teniendo síntomas, se repetiría a las 48 horas. También puede ser que la PCR sea negativa y ya no tenga síntomas. En ese caso sería considerada un contacto y sería trasladada al Hospital Gómez Ulla. Y el otro caso sería que fuera positiva. Hemos de decir que este es un caso bastante improbable.
0: España coordina con 22 países la repatriación de más de un centenar de pasajeros, un operativo de enorme complejidad, y ya se están concretando los parámetros operativos necesarios por la autoridad portuaria y la Capitanía Marítima, que de manera conjunta van a determinar el punto exacto de fondeo en una ubicación que se encuentra dentro del propio puerto. Así se va a llevar a cabo este dispositivo, María José Andrade.
2: El desembarco se hará en pequeñas embarcaciones y los pasajeros, todos asintomáticos hasta este momento, serán trasladados en autobuses directos al aeropuerto, donde embarcarán sin pasar por zonas comunes, siguiendo además protocolos sanitarios internacionales. Virginia Barcones, secretaria general de Protección Civil, ha explicado en qué condiciones se realizará el traslado.
4: Cuando el aeropuerto, el equipo que va a estar en el aeropuerto, dé el aviso de que el avión está listo para despegar, solo en ese momento se va a empezar a bajar a la gente del barco. Digo que esté listo para despegar es que las cuestiones técnicas, que el repostaje esté ya todo preparado.
2: Tras el desembarco, el barco continuará hacia Países Bajos con 30 tripulantes. Varios países europeos como Alemania, Francia, Bélgica y Grecia, y no europeos como Estados Unidos y Gran Bretaña, aportarán aviones para repatriar a sus ciudadanos. Desde Protección Civil se ha asegurado que todas las zonas estarán aisladas.
4: No hay ninguna posibilidad de interrelación con la población civil. Va a estar todo aislado y acotado. Solo van a acercarse los intervinientes autorizados para ello.
2: Se está pendiente de la llegada del barco, que lo hará antes de lo previsto, y también de los informes especiales que emite la Agencia Estatal de Meteorología para conocer las predicciones meteorológicas tanto en el puerto de Granadillas en Tenerife como en el aeropuerto desde el que partirán los viajeros.
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0: 8 y 17, la jornada de luto oficial por la muerte de los dos guardias civiles en la persecución de una narcolancha frente a las costas de Huelva marca este segundo sábado de campaña. El Partido Popular y el PSOE suspenden sus actos de hoy como hicieron la pasada tarde. El mitin de María Jesús Montero con Pedro Sánchez en la línea se va a celebrar mañana domingo. Por Andalucía ha suspendido también los actos de la mañana y toda la jornada en Huelva. Su candidato Antonio Maillo retoma la actividad esta tarde en Jaén. Vox hace campaña con Santiago Abascal en Linares. El candidato de Adelante Andalucía, José Ignacio García, estará a mediodía en Málaga. Los mensajes de las últimas horas han estado marcados por la tragedia de los dos agentes de la Guardia Civil. Lo resume Manuel Pérez Alcázar.
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5: El PP ha suspendido sus actos de campaña de este sábado y de la pasada tarde por la muerte de los dos guardias civiles fallecidos persiguiendo una narcolancha. En un vídeo, el candidato a la reelección, Juanma Moreno, enviaba las condolencias a las familias de las víctimas y se acordaba de David y Miguel Ángel, agentes asesinados también en circunstancias similares en Barbate. Moreno ha reclamado más medios para las fuerzas y cuerpos de seguridad.
6: Quiero enviar mis condolencias, mi abrazo y mi cariño a la familia de Jerónimo y Germán, a sus compañeros, a sus amigos. Como sociedad, debemos ser conscientes del peligro de esta actividad criminal que empieza a acampar a sus anchas por todo el litoral andaluz como nunca antes habíamos conocido. Por eso es importante que nuestra Guardia Civil y nuestra Policía Nacional cuenten con todos los medios necesarios, tanto materiales como humanos.
5: En un acto por la mañana, Juanma Moreno apelaba a los andaluces moderados para evitar depender de Vox. Inmaculada Carrasco.
7: Moreno asegura que las negociaciones con Lucía Abascal pueden retrasar la formación de gobierno, como en Castilla y León, Extremadura y Aragón. Llama a concentrar el voto en la candidatura con más posibilidades.
9: No tengo la voluntad de gobernar con Vox, pero son los ciudadanos los que lo van a decidir.
7: El candidato busca un gobierno de mayoría porque augura una legislatura movida, especialmente por la financiación singular de Cataluña.
9: Privilegios para unos en detrimento de otros. ¿Quién son los grandes ganadores? Pues el independentismo catalán, que sin duda alguna tiene las llaves de la Moncloa. ¿Quiénes son los grandes perdedores? Los andaluces. ¿Quiénes son los paganos? Los andaluces y las andaluzas.
7: En un foro informativo, el candidato a la reelección ha exigido una inversión de urgencia en toda Andalucía a Red Eléctrica. Teme que el gobierno quiera perjudicar a nuestra comunidad.
9: Porque Red Eléctrica la dirige no un técnico ni un tecnótrego, una exministra socialista. Yo no sé si hay una intencionalidad de ahogar o asfixiar el potente crecimiento que está teniendo Andalucía.
7: Moreno ha anunciado nuevas medidas para los trabajadores autónomos, entre ellas ayudas a las bajas por accidente o enfermedad.
9: Ayudaremos a los autónomo a pagar parte de sus gastos de cotización en los dos primeros meses de baja de enfermedad o accidente, cosa que siempre es complicado cuando uno tiene una baja o un accidente, y por eso la Junta de Andalucía en esos momentos difíciles va a estar al lado de ello.
7: Moreno se ha comprometido también a impulsar una ley de empresa familiar.
5: En el Mirador de Andalucía de Canal Sur Radio, la cabeza de lista del PP por Sevilla, Patricia del Pozo, ha defendido la apuesta y gestión de Juanma Moreno en materia de cultura.
24: Vamos a apostar presupuestariamente por ello y vamos a ir adelante, ¿no? Y efectivamente, los presupuestos de cultura y de patrimonio no han parado de incrementarse desde el año 19. Hemos avanzado muchísimo en presupuesto.
5: La candidata del PSOE en redes sociales ha expresado su pesar por la muerte de los dos agentes. María Jesús Montero ha aplazado a mañana el mitin que tenía previsto hoy en la línea junto a Pedro Sánchez. La pasada tarde suspendía otro acto en Montilla junto al ministro Luis Planas. El líder de los socialistas montillanos y alcalde de la localidad, Rafael Llamas, mostraba sus condolencias y destacaba la tarea de las fuerzas y cuerpos de seguridad.
25: Poner en valor el gran trabajo que nuestros cuerpos y fuerzas de seguridad del Estado realizan, sobre todo en lugares tan complicados como es el estrecho, sin duda alguna, para garantizar la seguridad de cada uno de nosotros. Espero que pues tengamos la suerte de poder contar con María Jesús la próxima semana.
5: María Jesús Montero mantenía la pasada mañana un encuentro con la secretaria general de Comisiones Obreras en Andalucía. La candidata socialista llamaba al voto obrero y progresista para blindar los servicios públicos.
26: Los servicios públicos fundamentalmente son el colchón de seguridad de los trabajadores y no vamos a permitir que nos arrebaten aquello que es de todos y que hemos construido entre todos con mucho trabajo, con mucho esfuerzo y espero que con mucha capacidad de que convenza para que la gente se movilice el próximo 17 de mayo para defenderlo.
5: Montero también arremetía contra el concepto de prioridad nacional que defiende Vox y acusa al PP de actuar como cómplice.
26: Lo que es grave es que esto se haga por parte de Vox con o el silencio cómplice o explícito el consentimiento por parte del Partido Popular.
5: María Jesús Montero retomará mañana la campaña junto a Pedro Sánchez. Vox mantenía la pasada tarde su mitin en Marbella, que comenzaba con el recuerdo a la memoria de los dos agentes fallecidos a los sones de La muerte no es el final. Santiago Abascal reclamaba más medios para las fuerzas y cuerpos de seguridad y leyes más duras contra el narco. Abascal justifica que no suspendan la campaña. Lo hacía así.
27: Lo hicieron en Adamuz, 45 españoles muertos, como consecuencia de que se habían gastado el dinero que era para arreglar las vías en prostitución. Aquí dos guardias civiles muertos, asesinados. Y le hacen lo mismo, luto. suspender la campaña. Nosotros estamos aquí y les hemos homenajeado. Pero aquí no hay que suspender la campaña. Hay que suspender las políticas que llevan a la muerte a los guardias civiles que nos defienden.
5: El candidato de Vox, Manuel Gavira, elevaba el tono contra Pedro Sánchez y el ministro del Interior.
8: O los dos principales culpables. Es Sánchez, por supuesto. Pero también es el indigno, el cobarde ministro del Interior que tenemos en nuestra nación.
5: El candidato de Por Andalucía pedía anoche en Puerto Real investigar el blanqueo de capitales que financia el narcotráfico. Antonio Maillo daba su pésame a las familias de los agentes fallecidos y a las de todos los trabajadores que se dejan la vida en el Tajo.
11: Trasladamos el pésame, por supuesto, a las familias de estos dos guardias civiles que han estado luchando contra unas narcolanchas y contra la lacra del narcotráfico, y damos el pésame también a cada uno de los trabajadores y trabajadoras que mueren en el trabajo cada tres días en Andalucía.
5: En Cádiz, el candidato de Adelante, José Ignacio García, introducía este matiz.
13: Ni una vida se puede perder más luchando contra el narcotráfico. Yo hago aquí un llamamiento, porque hoy han fallecido dos trabajadores que tienen todo nuestro recuerdo, cariño y apoyo. Pero ayer también falleció un trabajador en Málaga y nadie paró la campaña por ello.
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0: 8 y 24 en el exterior. Estados Unidos está a la espera de recibir hoy mismo una respuesta de Irán respecto a su última oferta de paz. El presidente norteamericano prevé recibir un comunicado iraní en las próximas horas, lo cual no le impide advertir de nuevas reacciones. Manuel Vicente.
15: Donald Trump no descarta reactivar pronto la operación para escoltar buques fuera del Golfo Pérsico a través del Estrecho de Hormuz si el diálogo no avanza. La posibilidad de una respuesta inminente por parte de Teherán ya había sido adelantada por el secretario de Estado norteamericano Marco Rubio y confirmada por el Ministerio de Exteriores iraní. En la víspera, Irán y Estados Unidos intercambiaron ataques en el Estrecho, en el incidente más grave desde el inicio de la tregua el pasado 8 de abril. Tras el intercambio de ataques, el propio Trump defendió que el alto el fuego sigue vigente. Washington ha tratado de presionar a Teherán para que anule o reduzca el alcance de su programa nuclear, especialmente en lo que se refiere al enriquecimiento de uranio, como condición para detener la guerra.
0: Y con la información internacional llegamos al tiempo del deporte que, como cada sábado y domingo, nos trae nuestro compañero Carlos Gonzalo. Buenos días.
16: Hola, ¿qué tal? Se alzó el telón de una nueva jornada, tanto en primera como en segunda división. Los partidos del viernes arrojaron estos marcadores. En primera, Levante 3, Osasuna 2. Y en segunda división, nueva derrota del Cádiz, esta vez por 0-1 ante el Deportivo de La Coruña, informa Javier Lacabe.
17: Nueva derrota del Cádiz en casa, esta vez 0-1 contra el Deportivo de La Coruña. La novena derrota consecutiva de los amarillos en lo que va de segunda vuelta. Ni un solo punto han sumado en casa. Y mira que ayer, pese a las numerosísimas ocasiones del conjunto gallego, estuvieron cerca. Hasta el minuto 87, el Cádiz aguantó el empate a cero. Incluso tuvo una de Roger Martí para haberse puesto por delante cuando faltaban 15 minutos para finalizar el partido. El problema es que con esta novena derrota, con esta situación, en caso de victoria el lunes del Huesca en su casa, dormiría por primera vez al final de una jornada en puestos de descenso.
16: Se le complican las cosas al Cádiz. Y ojo, porque la victoria del Levante también pone más a picante en la zona baja de la clasificación en primera. A las 2 de la tarde de hoy se juega un duelo importante por el descenso entre Elche y Deportivo Alavés. A las 4 y cuarto, un no menos dramático Sevilla-Español. El Sevilla sigue necesitando ganar y el Español también, pero para no complicarse la existencia, habla Luis García Plaza, el entrenador del Sevilla.
18: Si no te hacen buen partido y con el calor de la afición, nos vamos a ir en volandas, espero, eso deseo, pero que viene uno que ya hemos ido a las declaraciones de su entrenador, normales, y de la gente, que se vienen a jugar una final. Es que estamos ahora mismo todos, lo que dije, es el camarote de los hermanos. Más hay tantos equipos que el que ahora consiga una victoria da un paso adelante y el que pierda da un paso atrás muy importante. Eso va a ser como una final para los dos.
16: A las 6:30, Atlético de Madrid, Celta de Vigo, partido de alto voltaje en la zona europea. Y a las 9 de la noche, Real Sociedad, Real Betis. Los verdiblancos de Manuel Pellegrini, ahora mismo quintos, soñando con asegurar la Liga de Campeones. Enfrente la Real Sociedad con los deberes hechos. Habla Manuel Pellegrini, entrenador bético.
19: A ver, primero, por supuesto, mucha ilusión de poder llegar a una competición tan importante como es la Champions League. Esto es no es fácil llegar a jugarla. He tenido la fortuna de jugarla con los otros equipos españoles, así que para mí sería también un muy buen logro poder conseguirlo con el Betis después de tantos años que esté nuevamente metido en la Champions. Pero eso lo tenemos que mostrar, como digo, en estos cuatro partidos. Y una vez que estemos clasificados, podemos hablar lo que se podría hacer, lo que podría ser a futuro.
16: Y no olvidemos que mañana se juega el clásico entre el Fútbol Club Barcelona y el Real Madrid. Partido en el que el Barça puede entrenar el alirón y al que llega el Real Madrid con recientes peleas entre sus jugadores. En segunda, hoy a las 4:15, Burgos-Almería. Los locales quieren playoff. El Almería, el ascenso directo, informa Alejandro Macías.
1: Pues sí, visita complicadísima la del Almería al plantío para enfrentarse a un Burgos que viene necesitado. Los de Ramis llevan 3 jornadas sin conocer la victoria y buscan los 3 puntos para reengancharse a las posiciones de playoff. Por su parte, los rojiblancos quieren confirmar su buen momento de forma con un triunfo que además metería presión al Deportivo de La Coruña. En el conjunto de Rubí, la principal novedad es la vuelta de Chirino tras sanción en el encuentro que se jugará el sábado a las 4:15 en el plantío Burgos-Almería.
16: A las 9 se juega el Málaga Sporting, Salvador González.
3: El Málaga encara las 4 últimas jornadas de competición que restan con el objetivo de defender su plaza de playoff y mantener vivo el sueño del ascenso. Tras el triunfo en Eibar, los de Funés dependen de sí mismo en esta recta final. En lo deportivo, Dani Lorenzo ha dado un paso adelante en su recuperación y continúa trabajando parcialmente con el resto del equipo. Aunque es posible que entre en la convocatoria, su participación queda pendiente de los últimos partes médicos. Enfrente tendrá un Sporting que no se juega nada, ni por arriba ni por abajo, pero que no pondrá las cosas fáciles. El Málaga Sporting de Gijón se disputa este sábado a partir de las 9 de la noche en una Rosaleda donde se espera un gran ambiente y en donde se podría registrar una de las mejores entradas de toda la temporada.
16: Y mañana, nuevo derbi andaluz entre el Córdoba y el Granada en fútbol femenino, hoy Real Sociedad Granada, el lunes Madrid Club de Fútbol Sevilla. A las 5 de la tarde se enfrentan Unicaja Málaga y la Laguna Tenerife en la lucha por el bronce de la Liga de Campeones de Baloncesto. Unicaja, ya saben, perdía en semifinales con AEK de Atenas por 65-78. La final se juega mañana entre el equipo heleno y el Ritas de Lituania. En la Liga ACB, Covirán Granada rinde visita al Baloncesto Zaragoza. Y en el mítico circuito de Le Mans se disputará durante este fin de semana el Gran Premio de Francia de motociclismo.
0: Ocho y media de la mañana en Andalucía, tiempo para resumirles en titulares las noticias más importantes de este sábado, 9 de mayo. Lo hacemos junto a Manuel Vicente. Buenos días.
4: Buenos días.
0: Dentro de una hora se abre en Huelva la capilla ardiente de los 2 guardias civiles fallecidos al perseguir a unos narcos.
4: La colisión de sus 2 embarcaciones a alta velocidad ha ocasionado heridas a otros 2 agentes que se encuentran en el hospital de Jerez.
0: Junta y Diputación de Huelva decretan hoy día de luto oficial.
4: PP y PSOE han suspendido los actos de la campaña electoral en toda Andalucía.
0: El crucero con antivirus se dirige hacia el puerto de Tenerife para el desembarco de sus ocupantes.
4: Los ministros de Salud e Interior y el director general de la OMS van a coordinar mañana los protocolos de vigilancia para evitar contagios.
0: Detectado en Cataluña un segundo contacto de antivirus.
4: Se trata de una mujer que coincidió en el mismo avión con la pasajera neerlandesa fallecida.
0: La Audiencia Nacional pide las declaraciones de Aldama y Coldo para investigar amaños de obras.
4: Se trata de los testimonios que ofrecieron en el reciente juicio de las mascarillas desarrollado en el Tribunal Supremo.
0: Desconvocada la huelga de guarderías en Andalucía.
4: Los paros convocados a nivel nacional para el próximo lunes sí se mantienen en el resto de España.
0: Y fin también a la huelga, de 72 días en el sector de las grúas de Córdoba.
4: El acuerdo con la patronal sitúa el sueldo de los gruistas en torno a los 2.000 euros mensuales netos.
0: La cantante Rosalía va a interpretar hoy un tema en Sevilla junto a la Orquesta Sinfónica.
4: El Ayuntamiento Hispalense va a activar un plan especial de tráfico que se va a desarrollar hasta el domingo.
0: ¿Qué otras noticias traen los titulares de la prensa este sábado, Manuel?
4: Un par de ellos relacionados con el antivirus. Lógicamente, en el independiente.com se dice que España vigila 3 casos de mujeres que tuvieron contactos con afectados por el antivirus. En el diario El País, España localiza a 2 contactos con una fallecida por el virus. Y al margen de esto, el capitán Jiménez y el guardia Pérez mueren a la caza de los narcos, titula el diario El Mundo, y en el ABC se desvela que Salazar se refugia en Uruguay tras el escándalo machista en el PSOE.
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0: De la mañana y 33 minutos en Andalucía, y vamos a hacer ahora un recorrido por los centros territoriales de esta radio pública en nuestra comunidad para ver cómo amanece este día, este sábado. Comenzamos en Cádiz. Lorenzo Benítez, buenos días.
6: Hola, ¿qué tal? Muy buenos días. Aquí tenemos 17 grados, llueve de forma moderada e intermitente y lo va a hacer durante el resto de esta jornada de sábado. Mueren dos guardias civiles en Huelva en la persecución de una narcolancha, Barbate. Declaraciones, conocemos de cerca este sufrimiento del ayuntamiento barbateño, que ha expresado su profundo pesar por estas muertes después de lo que pasó en la localidad barbateña hace dos años, con la muerte también, los crímenes de dos agentes de la Guardia Civil. Y La Voz de Cádiz también resalta lo mismo: Barbate revive el dolor tras la muerte de dos guardias civiles en una persecución en Huelva.
0: Algeciras, Bea Díaz, buenos días.
7: ¿Qué tal? Muy buenos días. Bueno, pues se preveía que estuviera lloviendo a esta hora de la mañana, por lo menos hasta las 10, pero por lo menos en Algeciras estamos aguantando. Eso sí, el cielo está muy, muy nuboso. Tenemos 14 grados, no vamos a alcanzar más de 20, y va a empezar a soplar viento, eso sí, de unos 20, de rachas de 21 kilómetros por hora a partir de las 2 de la tarde. Vámonos con la prensa. Europa Sur abre con vía libre para entrar en España para los residentes en Gibraltar de terceros países. Los agentes de la Policía Nacional en el puesto de control fronterizo reciben una instrucción por WhatsApp contraria al Código de Fronteras de la Unión Europea y al nuevo sistema de entrada y salida. Por supuesto, también se hace alusión a la muerte de los dos guardias civiles de ayer en Huelva. A eso hace alusión en la portada del diario Área. Destaca que uno de ellos prestó servicio precisamente aquí en Algeciras. Y por estar pendientes, hoy pues tenemos el Día de Europa, que se celebra en Algeciras. Lo va a hacer esta mañana con el izado de la bandera de la Unión Europea y también con todo un programa académico organizado por el Centro Asociado de la UNED. Si queremos algo un poquito más lúdico, pues venga, que nos vamos de feria. Así están en Jimena, porque desde las 11 de la mañana hay un mercado equino, un pasacalles de caballos y de carrozas. También va a haber exhibiciones de arrieros, concursos de cinta y garrocha, o sea, todo un buen día para celebrar esta feria de Jimena, que se extiende hasta mañana domingo.
0: Ocio para todos los gustos. Gracias, Bea. Fernando Chacón, Jerez, buenos días.
9: Hola, ¿qué tal, María Luisa? Buenos días. Pues aquí a esta hora tenemos 16 grados, cielos cubiertos, no llueve en estos momentos, lo ha hecho durante toda la noche, y alcanzaremos una máxima de 21. Vamos con los titulares de prensa. Diario de Jerez, en clave de feria: el pregón, preludio del inicio de la fiesta, con imágenes del pregón en el templete municipal anoche en el Parque González Ontoria. Y La Voz del Sur: el precio de la vivienda bate récords en la mayoría de distritos de Jerez. Previsiones, pues todos los focos puestos en el alumbrado de esta noche a las 10, con 2 millones de luces LED, con el que dará comienzo la Feria del Caballo de Jerez. 7 días para disfrutar de una de las ferias más bonitas de Andalucía.
0: Pues así es. Gracias, Fernando. Córdoba, Elena Colchero, buenos días.
20: Buenos días. Pues a esta hora tenemos 15 grados aquí en la capital. Se espera que lleguemos a alcanzar los 19 grados. La prensa local pues lleva sus portadas la trágica muerte de los dos agentes de la Guardia Civil en Huelva. La foto de la primera del Córdoba es para el homenaje que ayer por la tarde, el primero que se hace en la capital, en memoria de las víctimas de Adamuz, que fue en el Parque de Oribe, un emotivo homenaje a Samuel y Carmen, víctimas cordobesas del accidente ferroviario del 18 de enero pasado. Y el Día de Córdoba pues destaca el fin de la huelga de los gruistas, que llegan a un acuerdo con la patronal. Han sido 72 días de obras paradas o a ralentí. Y en cuanto a previsiones, por aquí seguimos con las fiestas del Mayo cordobés. Luisa, los patios llegan este fin de semana a su Ecuador con unas cifras de visitas de récord. Y también se celebra estos días en un sitio muy bonito, las Caballerizas Reales, la Feria de Alfarería y Cerámica de la Rambla, que cumple 100 años.
0: Qué bonito.
20: Tenemos, sí, precioso. Yo ya estuve el otro día y voy a volver hoy. Y también a Vicor, la feria avícola de la provincia, donde podremos degustar tapas riquísimas. Es una novedad de este año, hechas con huevos, criados, gallinas criadas en el campo, capones, y ver también ejemplares de gallinas que son propias de Andalucía, como la gallina azul o el combatiente español. Será en Montemayor.
8: Va, qué curioso. Muy bien, sí. Muchas gracias. Sevilla, Patricia Arzuaga, buenos días.
21: Buenos días. A esta hora no llueve, ha llovido algo de madrugada, pero estamos en aviso amarillo por tormentas y lluvias localmente fuertes en la Sierra Norte y la Campiña hasta las 3 de la tarde. La máxima prevista es de 22 grados, a esta hora tenemos 17 grados en la isla de la Cartuja. En cuanto a los periódicos, Diario de Sevilla, la provincia supera la barrera de los 2 millones de habitantes y la afición del Sevilla Fútbol Club otra vez clave en una cita decisiva ante el Español. En ABC recogen la muerte de un anciano en un incendio en Carrión de los Céspedes y la Premier de Berlín, la serie de Netflix que congregó anoche en Sevilla 700 invitados. Precisamente Rosalía será la guinda del pastel en el evento de esta tarde titulado La Jarana del Guadalquivir. Sobre una plataforma flotante en el río actuará la cantante que lleva ya días en Sevilla. Las entradas, ya lo sabes, aunque gratuitas, en reventas están alcanzando los 200 euros, Luisa.
8: Sí, sí. Y además Rosalía paseándose por Sevilla, perseguida a todas horas por muchísima gente que quiere estar cerca de ella. Málaga, José Valero, buenos días.
22: Buenos días. Tenemos ahora 18 grados, llegaremos a los 21 en la capital. En un día de tiempo inestable, ha llovido durante la madrugada, puede llover durante la mañana, por la tarde ya quedará, por ejemplo, poco nuboso en el litoral. En cuanto a la prensa, la muerte de Jerónimo Jiménez, capitán de la Guardia Civil, fallecido en Huelva mientras perseguía una narcolancha, domina las portadas, dado que era de Villanueva del Rosario, esta localidad malagueña. Además, Sur indica que el tráfico de contenedores se dispare, obliga a buscar nuevos espacios de almacenamiento en Málaga. Málaga hoy señala que la provincia será el puerto de entrada, la capital en este caso, el puerto de entrada de MS Crucero desde Asia en Europa. Y La Opinión señala que Málaga, locomotora del turismo rural en Andalucía, que se recupera en marzo. En previsiones estaremos atentos a ese luto, ese minuto de silencio en Villanueva del Rosario, en homenaje a Jerónimo Jiménez. A las 12, ese minuto de silencio en Ocio. Por ejemplo, en Coín se celebra hoy la fiesta de la naranja. Se van a repartir, se va a hacer zumo con 3.000 kilos de naranja.
8: Pues sí, ese homenaje que le hace su pueblo a este guardia civil muerto, se lo vamos a contar puntualmente. Huelva, Manolo Delgado, buenos días.
23: Hola, buenos días, Luisa. En Huelva tenemos 16 grados de temperatura, el cielo está cubierto, esperamos una temperatura máxima de 21. Vamos con el titular de la prensa local. El periódico Huelva Información destaca en su portada a toda página: mueren dos guardias civiles en una persecución contra unos narcos. Y nuestra previsión informativa, que tiene que ver con esa noticia, a las 12 del mediodía está prevista una misa funeral en la iglesia de la Concepción por esos dos guardias civiles, Germán y Jerónimo, que han perdido la vida cuando luchaban contra el narcotráfico.
8: Granada, gracias Manuel. Granada, Javi Fuentes, buenos días.
24: Buenos días, María Luisa. Llueve a esta hora en la capital y vamos a tener durante todo el día cielos muy nubosos con precipitaciones moderadas generalizadas, pero a lo largo del día la evolución será pocas nubes en el litoral y abriéndose claros en el interior. A esta hora en Granada tenemos 11 grados. En cuanto a la prensa, vemos como en Ideal condenan en firme a dos hermanos que sacaron un ojo con sus manos a un vecino en un municipio granadino. La agresión se produjo tras una disputa por un caballo y los procesados deben indemnizar a la víctima con más de medio millón de euros. En Granada hoy vemos cómo los vecinos del barrio del Albaicín han convocado una concentración para exigir medidas contra la turistificación masiva. Los manifestantes denunciaron anoche el deterioro de su calidad de vida debido a esta masificación turística y a la especulación inmobiliaria. En cuanto a la agenda cultural, hoy tenemos jornada de puertas abiertas en el Parque de las Ciencias y esta noche la artista sevillana Marta Santos presentará su disco Aquí no sobra nadie. Será el Palacio de Deportes a partir de las 10 de la noche.
8: Una gran oferta de ocio. Gracias, Eva López. Jaén, buenos días.
25: ¿Qué tal? Muy buenos días. Aquí tenemos 14 grados, cielos nublosos y chubascos dispersos. Donde más ha llovido esta noche ha sido en Quesada, 9 litros por metro cuadrado. Y el diario Jaén destaca que los estudiantes de la universidad van a poder hacer prácticas en DESAI, la firma china electrónica establecida en Linares. El Ideal, que las fiestas de la Virgen de la Capilla tendrán 22 actividades entre el 9 y el 14 de junio, en nuestra feria chica. La Contra, Úbeda llevará talleres a las pedanías para prevenir la violencia de género. Y en previsiones estaremos pendientes de la celebración del Campeonato de España Universitario de Atletismo y la delegada del Gobierno que preside en Jaén, el acto institucional del Día de Europa en Andalucía.
0: Gracias, Almería. Clara Aznar, buenos días.
20: Buenos días, María Luisa. Tenemos cielos muy nubosos. De momento no llueve, 17 grados. Alcanzaremos los 23 en revista de prensa, fotoportada ideal. Aitana convierte a Roquetas de Mar en el epicentro mundial del pod con el inicio de su gira Cuarto Azul World Tour. Diario de Almería, uno de cada tres almerienses está destinado a vivir solo pese al precio de la vivienda. La Voz, faltan camareros, pero no hay ofertas en el SAE y la hostelería almeriense mira al extranjero. Previsiones culturales, la mayoría además de el inicio de la gira de Aitana. En Padule se celebra la 13ª edición de la Paz de las Alpujarras, con desfile de tropas o música y bailes del siglo XVI, y en Macael tiene lugar la recreación de los canteros.
5: Este viernes.
0: 8 de la mañana y 43 minutos. Seguimos. Sevilla ha sido de nuevo la ciudad elegida para un gran evento mundial. Este viernes se ha presentado la segunda temporada de la serie Berlín, que se ha rodado en la ciudad, pero el plato fuerte será el espectáculo de este sábado en el Río, con Rosalía, con todas las entradas agotadas. Manuel García.
5: Este viernes, en las Setas de la Encarnación, en pleno centro de Sevilla, Netflix ponía la alfombra roja para la presentación de Berlín y la Dama del Armiño, la segunda temporada de esta precuela de La Casa de Papel, y a la que han acudido sus actores, productores y Rosalía, que actuará este sábado en un escenario en mitad del río en el espectáculo Jarana, en el Guadalquivir. Las entradas están agotadas, pero hay quien trata de venderlas por hasta 350 euros, como nos han contado los propios seguidores de Rosalía.
10: Estamos pensando en comprar entradas porque hay gente que las está revendiendo, las entradas que les han salido gratis.
11: Yo no lo siento, pero es que no soy muy fan, pero es demasiado.
5: Rosalía interpretará dos canciones con la Real Orquesta Sinfónica de Sevilla.
0: Pues con esta noticia llegamos al tiempo para la información local.
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15: ¿Qué tal? Muy buenos días. La muerte de los dos guardias civiles en una persecución a una narcolancha en Huelva está resultando un espejo de lo que ya sucedió en Barbate en 2024. Enseguida vamos a hablarles de esto y de otros asuntos, pero antes vamos con el pronóstico del tiempo. Javier Andrés, buenos días.
26: Buenos días. Hoy en la provincia de Cádiz tenemos tiempo inestable debido a una borrasca que deja cielo muy nuboso con precipitaciones moderadas generalizadas. Pueden ser localmente fuertes, acompañadas de tormentas y granizo menudo ocasional en el litoral. Esta tarde se abrirán claros. Atención hasta primeras horas de la tarde, especialmente en el litoral, a la precipitación intensa con acumulados que pueden superar los 15 litros por metro cuadrado en una hora, y a las tormentas sin descartar el granizo menudo ocasional. Las temperaturas hoy bajan, con máximas de 21 grados en Cádiz, Algeciras, Arcos de la Frontera, Jerez de la Frontera y Rota. El viento hoy será de componente sur, flojo a moderado en el interior y moderado en el litoral. Es una información de AEMET.
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15: 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Antes de nada, vamos con la información electoral. Recordamos que tanto el Partido Popular como el Partido Socialista han suspendido sus actos electorales en este día de luto, y vamos con esa información que teníamos previamente.
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27: En el puerto de Santa María, el cabeza de lista del Partido Popular ha reivindicado mejores infraestructuras para el campo de Gibraltar y que termine el caos en la antigua autopista, fundamentales para el desarrollo de la provincia.
28: Una provincia que vive del turismo de manera muy especial, que vive su desarrollo económico vinculado a las infraestructuras, como ocurre con el campo de Gibraltar, teniendo el primer puerto de España. Pues, presidente, el primer puerto de España no tiene ferrocarril, porque por culpa del gobierno Sánchez, desde enero, esta provincia no tiene el campo Gibraltar ferrocarril ni para las personas ni para las mercancías, teniendo el primer puerto de España. Y eso hay que ponerle fin, como hay que ponerle fin a la situación de la autopista. No se puede tardar 3 horas. O la A7 en San Roque, Algeciras, Tarifa. Es que no se puede tener una provincia estrangulada por las infraestructuras.
27: El candidato popular ha defendido al gobierno de Moreno Bonilla como modelo en España y como ejemplo de avance de una comunidad autónoma.
28: El ejemplo de una Andalucía que marca la diferencia. Un gobierno moderado, un gobierno dialogante, un gobierno solvente, un gobierno eficaz.
27: Un mitin que ha contado con la presencia del presidente nacional del Partido Popular, Alberto Núñez Feijóo.
1: Aquí hablamos de futuro y eso es lo importante. ¿Sabéis por qué? Porque en política las campañas pasan, los carteles se quitan, los focos se apagan, los lemas se olvidan, pero la palabra dada queda. Y ahora volvemos a dar nuestra palabra.
27: En su discurso ha llamado a la movilización del partido para pelear cada voto en las urnas porque dice no hay nada hecho y ha pedido no celebrar antes de tiempo. Dice Feijóo que es una trampa de los rivales políticos.
2: El Partido Socialista ha hablado de salud pública en el Hospital Puerta del Mar. La número 6 de la candidatura, Natalia Álvarez, ha puesto el acento en las políticas sanitarias dirigidas a las mujeres. Dice que el PP ha dilapado las estructuras de género en 8 años de legislatura.
3: Desde los cribados del cáncer de mama hasta el último informe del Colegio de Enfermería, que nos dice que tenemos una matrona por cada 3.116 mujeres en la provincia de Cádiz. El Partido Socialista y María Jesús Montero pues pone alternativas encima de la mesa. Hablamos de la feminización del sistema sanitario y eso en qué consiste, pues un plan andaluz para atender a las mujeres, a las patologías específicas de mujeres que están invisibilizadas y infradiagnosticadas. Ovarios poliquísticos, fibromialgia, fatiga crónica, endometriosis, todo ello es fundamental para que la mujer pase a ser el centro del sistema sanitario.
27: El campo es una de las prioridades de Vox en esta campaña de las autonómicas del 17 de mayo. La número 2 de la candidatura, Noelia Campos, se ha reunido en Jerez con el sector de la vaca lechera.
4: Nos denuncian que la Junta ni siquiera los ha incluido en las ayudas por las inundaciones, que cada vez hay menos productores y menos ganaderos. Y en vez de apoyar a los de aquí, traemos la leche de fuera. Desde Vox lo tenemos súper claro. El próximo 17 de mayo lo primero van a ser nuestros agricultores, lo primero van a ser nuestros ganaderos, lo primero van a ser nuestro campo.
2: Adelante Andalucía propone una ley andaluza de pesca sostenible que apoye de forma directa al sector artesanal. La número 2 por Cádiz, Leticia Blanco.
14: Entendemos que el reparto de cuotas no puede seguir basándose solo en criterios históricos y económicos. Hay que incorporar criterios sociales, criterios territoriales y criterios ecológicos para proteger la pesca artesanal y garantizar el futuro de nuestros pueblos costeros.
27: La regulación de la vivienda, objetivo de Por Andalucía, la número 1, Esperanza Gómez.
16: Sin ser sencillo, hay herramientas suficientes para poder intervenir en el mercado de la vivienda, para conseguir vivienda pública, para disminuir los precios del alquiler y conseguir que más personas puedan pues, conseguir eso que es un derecho y que en Andalucía y en Cádiz se ha convertido en un lujo.
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6: La muerte de los dos guardias civiles en Huelva está resultando un espejo de lo que ya pasó en Barbate en 2024, cuando otros dos agentes fueron asesinados embestidos por una narcolancha. Entre otras reacciones, la asociación que aglutina a los familiares de las víctimas en Barbate, Nuestro Corazón por Bandera, ha vuelto a señalar al ministro de Interior, Fernando Grande Marlaska, por no ejercer su responsabilidad, dice, de defender la seguridad de los agentes con los medios adecuados. El ayuntamiento barbateño también ha expresado su profundo pesar por estas muertes. Además, hay que recordar que hay otros dos agentes heridos, uno de ellos de gravedad, hospitalizado en Jerez. La comandancia de la Guardia Civil de Huelva acogerá hoy sábado la capilla ardiente por los dos agentes fallecidos. El portavoz de la Asociación Unificada de la Guardia Civil, Lucas Lavilla.
18: Estaban persiguiendo narcotraficantes en una narcolancha y por lo visto ha habido un accidente entre dos embarcaciones de la Guardia Civil. Aunque haya sido de esta manera, nosotros esto es un asesinato y no estamos todos los guardias civiles y toda la gente de bien consternada por lo que ha pasado.
6: El astillero de Navantia San Fernando ha sido el escenario de la puesta de quilla de la séptima corbeta para la Marina Real de Arabia Saudí. Este buque, que llevará por nombre Neon, será la construcción número 576 de estas instalaciones navales. Con el acto de la puesta de quilla ya se sitúa en la grada de la primera pieza de esta nueva corbeta de la segunda serie, que junto a la primera ya espera en el astillero para su botadura en las próximas fechas. Y de nuevo, los vecinos y las vecinas del barrio de Santa María volvieron a salir la tarde-noche de este pasado viernes a las calles con una cacerolada para pedir el fin de la situación que viven de inseguridad por el tráfico de drogas en este barrio. Una de las vecinas afectadas es Estefanía Ocaña.
7: Ahora mismo se nota que hay una limpieza, pero no podemos dejar la guardia. Ya lo te digo, porque es que si no seguirían otra vez experimentando. Pero que esto, vamos a seguir la lucha, que sigue la cosa así, pues tendremos que juntarnos lo que son los barrios totalmente y tirarnos todo el mundo a la calle, porque solución hay que buscar.
6: Situación crítica, más que crítica, del Cádiz tras la derrota ayer ante el Deportivo de La Coruña en el nuevo Mirandilla. Javier Lacabe, buenos días.
8: Nueva derrota del Cádiz en casa, esta vez 0-1 contra el Deportivo de La Coruña. La novena derrota consecutiva de los amarillos en lo que va de segunda vuelta. Ni un solo punto han sumado en casa. Y mira que ayer, pese a las numerosísimas ocasiones del conjunto gallego, estuvieron cerca. Hasta el minuto 87, el Cádiz aguantó el empate a cero. Incluso tuvo una de Roger Martí para haberse puesto por delante cuando faltaban 15 minutos para finalizar el partido. El problema es que con esta novena derrota, con esta situación,

0: 5 minutos para que den las 9 de la mañana en Andalucía. Les resumimos junto a Patricia Zarandieta las principales noticias que componen la actualidad de este sábado 9 de mayo. Buenos días, Patricia.
1: Buenos días. Andalucía está viviendo ya este sábado jornada de luto oficial. La comandancia de la Guardia Civil de Huelva acoge a partir de las 9 y media de esta mañana la capilla ardiente por los dos agentes fallecidos tras colisionar sus patrulleras en la costa nubense mientras estaban persiguiendo una narcolancha. La misa funeral será este mediodía en la iglesia de la Concepción onubense. Hay otros dos agentes heridos, uno de ellos de gravedad, que están ingresados en el hospital de Jerez. Tanto la Junta como la Diputación de Huelva han decretado este sábado luto oficial. El vicepresidente de la institución provincial, José Manuel Zamora, ha mostrado sus condolencias por la provincia de Huelva.
2: Nuestro apoyo y nuestro afecto está también con todo el cuerpo de la Guardia Civil. Estamos hablando de dos servidores públicos que han perdido la vida cumpliendo con su deber, trabajando por la seguridad de todos, y esto ha causado una enorme conmoción en toda la provincia.
1: Luto también en la localidad malagueña de Villanueva del Rosario, de donde era natural el capitán fallecido Jerónimo Jiménez. Este mediodía el ayuntamiento ha convocado un minuto de silencio en señal de duelo. Y mientras se investigan las circunstancias en las que colisionaban accidentalmente las dos embarcaciones de salvamento marítimo del Instituto Armado mientras estaban persiguiendo a una narcolancha que salía huyendo tras el impacto. Portavoces de asociaciones profesionales de la Guardia Civil como la UGC y JUCIL, Lucas Lavilla y Mila Cibioco, denuncian.
3: Han fallecido trabajando y han fallecido en acto de servicio y han fallecido persiguiendo delincuentes. La peligrosidad y la falta de medios muchas veces que tenemos.
4: En el ejercicio de su profesión, nuestros compañeros se han convertido en nuevas víctimas de esta lacra, porque es inadmisible que esto siga ocurriendo. Lo venimos denunciando desde hace mucho tiempo. Lo sucedido en Barbate no iba a ser un hecho aislado.
1: Sanidad ha identificado un nuevo contacto con la pasajera neerlandesa que murió por antivirus. A la mujer de Alicante que viajó en el avión con una de las fallecidas se suma otra residente en Cataluña que también compartió vuelo con la misma persona y que está guardando cuarentena. Y mientras avanzan a contrarreloj los preparativos en el puerto de Granadilla de Tenerife para el fondeo del buque Ondius con la climatología jugando en contra, lo ha explicado Alfonso Cabello, que es portavoz del gobierno canario.
5: ¿Será? Lo antes posible, porque necesitamos garantizar que el barco abandona el puerto de Granadilla el lunes, porque se produce un cambio en las condiciones meteorológicas que va a imposibilitar cualquier tipo de maniobra a partir del lunes.
1: Tres ministros y el director general de la OMS, la Organización Mundial de la Salud, se van a desplazar esta tarde a Tenerife, donde el Cabildo ha decretado la activación preventiva del plan de emergencias insular, y mientras los epidemiólogos llaman a la calma. Daniel López Acuña.
6: Es un problema, es una enfermedad que hay que controlar, pero no es una nueva pandemia y tenemos el riesgo de que se transmita como se transmitió el corona.
1: De vuelta a Andalucía, se está investigando el origen del incendio que le ha costado la vida a un hombre de 83 años en la localidad sevillana de Carrión de los Céspedes. Y en clave internacional, el conflicto entre Estados Unidos e Irán se mantiene en compás de espera mientras Teherán decide su respuesta a la última propuesta presentada por Washington, mientras Ucrania y Rusia han iniciado hoy una tregua de 3 días alcanzada con la mediación del presidente de Estados Unidos, Donald Trump.
7: Tenemos un pequeño periodo de tiempo en el que no van a estar matando personas. También acordaron devolver 1,000 prisioneros de cada lado, así que van a ser transferidos casi de inmediato. Está muy bien.
1: Y Sevilla se prepara para la actuación esta noche de Rosalía. Va a estar acompañada de la Real Orquesta Sinfónica de Sevilla en el marco de los actos organizados por una plataforma audiovisual. Las entradas gratuitas están agotadas, aunque hay quien trata de venderlas por hasta 350 euros.
8: Iré por los alrededores, han puesto pantalla, que hay gente que la está revendiendo. Las entradas que les han salido gratis la están revendiendo a 200 euros.
9: Por 200 euros no la compro. Soy muy fan, pero es demasiado.
8: Ella no lo sabe, pero está conmigo en momentos muy importantes.
1: Y esta noche comienza con el alumbrado la Feria del Caballo de Jerez.
10: Más de 2,5 millones de puntos de luz LED, un alumbrado que se estrenó el año pasado. Es una copia del alumbrado tradicional que ha tenido siempre nuestra feria.
1: Y la lluvia y las tormentas mantiene este sábado avisos de nivel amarillo hasta las 3 de la tarde en las provincias de Cádiz, Huelva y Sevilla, donde se prevé una acumulación de hasta 15 litros por metro cuadrado en una hora, y no se descarta incluso, María Luisa, la posibilidad de granizo.
0: Gracias, Patricia. Terminamos nuestra cita próxima con la información a las 2 de la tarde y en cada boletín horario. Disfruten.

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Muy buenos días, Andalucía. Amanece este sábado de luto, golpeada por una noticia durísima, la muerte de dos guardias civiles y otros dos heridos durante una persecución vinculada al narcotráfico y las narcolanchas. Una tragedia que vuelve a abrir el debate sobre la violencia asociada al tráfico de drogas en nuestras costas, sobre los medios con los que cuentan las fuerzas de seguridad y sobre una realidad que desde hace tiempo preocupa especialmente a Andalucía. Enseguida abordamos el asunto. En el programa de hoy también miraremos a Europa, a la salud y a las historias que nos reconcilian con la vida. Hablaremos del valor de aprender a cualquier edad con un alumno octogenario de la Universidad de Málaga que demuestra que nunca es tarde para empezar de nuevo. Nos acercaremos al Día de Europa con una de las grandes expertas andaluzas en relaciones internacionales para entender qué significa hoy Europa en tiempos de incertidumbre, de fronteras y de desafíos globales. Además, en el espacio Por tu Salud pondremos hoy el foco en la preocupación internacional por el crucero Ondius y el antivirus. Lo analizaremos con dos especialistas, el doctor Miguel Cisneros y el doctor José Garnacho. También nos preguntaremos si estamos perdiendo capacidad de atención y comprensión en las aulas hiperdigitalizadas tras el giro educativo de Suecia, que vuelve al lápiz y al papel. Y debatiremos sobre una nueva prioridad social. Cada vez más españoles prefieren renunciar a un ascenso antes que perder calidad de vida. Y para terminar, celebraremos el Día Mundial del Cómic, porque hay historias dibujadas que han salvado muchas tardes de aburrimiento y muchas infancias. Buenos días, gente de Andalucía.

Hoy se celebra el Día de Europa y más allá de los discursos oficiales, quizá convenga detenerse un instante en algo sencillo, preguntarnos qué significa realmente Europa para quienes vivimos en ella. Para unos, la posibilidad de estudiar fuera, por ejemplo, un Erasmus. Para otros, trabajar en otros países sin sentirse extranjero. Para muchos, simplemente haber crecido en un continente donde la guerra parecía un recuerdo lejano. Europa nació en gran medida del cansancio, del agotamiento de generaciones enteras que habían visto como el continente más culto y sofisticado del mundo era también capaz de destruirse a sí mismo una y otra vez. Y curiosamente, muchas veces la música ha sabido contar mejor que la política ese deseo de entendimiento. Por eso hemos elegido esta canción que fue escrita en un momento histórico muy concreto, el final de la Guerra Fría, la caída del Muro de Berlín y la sensación de que Europa iniciaba una nueva etapa. Recuerda un tiempo en el que muchos creyeron que las fronteras iban a perder importancia y que el diálogo terminaría imponiéndose al enfrentamiento. La historia, sin embargo, nunca es sencilla, pero así lo cantaron los Scorpions. Con su viento de cambio.

0: 9:06 de la mañana. Hoy Andalucía, como les decía anteriormente, vuelve a mirar al mar con dolor y una tragedia vinculada al narcotráfico. Dos guardias civiles han muerto y otros dos han resultado heridos durante una persecución a una Larcón ancha frente a las costas de Huelva. Las embarcaciones del servicio marítimo colisionaron en plena operación a unas 70 millas de la costa, en una zona marcada desde hace años por la presión del narcotráfico. Los agentes fallecidos eran veteranos del cuerpo con décadas de experiencia en operaciones marítimas. Uno de ellos, Jerónimo Jiménez, natural de un pueblo de Málaga, estaba a punto además de ascender a comandante. Hoy queremos entender cómo se vive esta guerra silenciosa desde dentro y por qué tantos agentes llevan tanto tiempo advirtiendo de una escalada de riesgo. Nuestro invitado conoce esa realidad desde dentro, ha patrullado, ha investigado y ha escrito sobre ello. Es Juan José Mateos, guardia civil, autor del libro Estrecho, una investigación sobre la expansión del narcotráfico aquí en el sur y sobre la presión constante que soportan las fuerzas de seguridad. Juan José Mateos, bienvenido, gracias por acompañarnos.
1: Hola, buenos días, por decir algo.
0: Claro, por decir algo, porque precisamente justo antes de cualquier análisis, ¿cómo recibe un guardia civil una noticia como esta? ¿Qué siente cuando los fallecidos son compañeros que salieron a trabajar y que no han vuelto a casa?
1: Bueno, lo primero es darle el pésame a la familia, porque desde luego hoy pues es un día triste. Una de ellas, sabéis que es compañera también, que también estuvo en el marítimo, y bueno, a pesar de sufrir un accidente grave, pues ahí está todavía en activo. Y con esto dejo algo que los guardias civiles conocemos. La Guardia Civil muere, pero no se rinde. Y pues un día muy duro.
0: Juan José, estamos todos emocionados, y usted, por supuesto, muchísimo más, ¿no? Estamos hablando de agentes con una larguísima experiencia en el mar. Eso demuestra hasta qué punto estas operaciones son extremadamente peligrosas, incluso para los mejores preparados.
1: Sí, porque el mar no es una persecución en carretera. Los medios que hay no son ni llegan a la altura de los narcos. No es que ellos tengan embarcaciones sofisticadas, pero a ellos no les importa jugarse el tipo o poner en riesgo, como ya hemos visto, por desgracia, en Barbate y mucho antes y mucho después, enfrentarse a la Guardia Civil con los medios que tiene, que son precarios. Y bueno, y en más del 50% diezmados. Hablamos del marítimo en este caso, del SEMAR. Es muy duro. Por desgracia, tengo contacto con muchísimos compañeros. Estamos acostumbrados, ¿no? Porque muchos estuvimos luchando contra ETA muchos años, en primera línea, algunos de los del marítimo también, y por desgracia estamos acostumbrados a perder siempre, o casi siempre, y luego, pues desde luego, no solo hay que luchar contra los malos, en este caso contra el narco, que desde hace unos años se ha implantado de una manera brutal, sobre todo con la desestructuración del OCOM. Y como digo, pues están acostumbrados a perder, de vez en cuando se gana, como vimos el otro día en Canarias, con una operación de la UCO, la más grande a nivel global de todos los tiempos, pero es muy duro tener que combatir también contra las instituciones, incluso contra la propia institución, que es intachable. Lo que pasa es que los medios no llegan.
0: Juan José, lo primero que impacta es esa sensación de que esto puede pasar en cualquier momento. Bueno, lo digo por lo de Barbate, ¿no? Las asociaciones profesionales llevan tiempo alertando del riesgo creciente de estas persecuciones. ¿Usted cree que se está normalizando demasiado el peligro?
1: Sí, por desgracia está normalizado, ¿no? No solo es una cuestión policial, desde luego es una cuestión de política. Sin política el mundo no tendría sentido, y sin políticos. Y en este caso, aunque hay localidades o alcaldes comprometidos, pues no se llega. Es una solución a largo plazo. La vía policial debería ser una solución en un porcentaje a plazo inmediato. A raíz de lo de Barbate se prometieron muchas cosas, acordaros de la declaración de la fiscal, no se ha hecho nada, incluso se desestructuró el OCONSUR, y sí, esto ocurre a diario. Ahora mismo en temporada alta, enfrente tenemos a Marruecos, que el 10% del Producto Interior Bruto es la elaboración, el cultivo y el tráfico de los derivados del cannabis, más la ruta de la cocaína que se activó hace años por la desidia política, por la falta de cooperación de Marruecos, evidente, ¿no? Y es un hecho. Y entonces, al no llegar medios, pues se está viviendo a diario y se interviene, como el otro día en Canarias, casi 40 toneladas de cocaína, que es espectacular, pero a diario entran muchísimas y sobre todo hachís, y se pone en peligro la vida de los compañeros. Yo tengo experiencia, hablo desde la experiencia, ¿no? De haber estado allí en primera línea, luchando contra el narco, y te das cuenta de que está normalizado. Hay mucho dinero negro, hay muchos negocios que viven de ello. Lógicamente, digo lógicamente, no pueden desechar la compra de este tipo de gente o el gasto, y al final, no sé, a veces yo lo explico en estrecho, no quiero hablar de mi libro hoy porque no procede, pero lo explico ahí de una manera con datos técnicos, aunque son historias reales muy, muy trepidantes, pero es muy triste lo que está ocurriendo, cómo la familia lo sufre, los hijos tienen que compartir colegio con los hijos de los narcos. Los clanes españoles han quedado replegados, ha entrado el crimen organizado a nivel mundial, y eso ya no es una guerra, porque desde luego la Guardia Civil, en este caso, o el Servicio de Vigilancia Aduanera, no pueden combatir como si fuera una guerra o luchar, pero esto es que no se tiene conciencia y los políticos no están actuando.
0: Se está llegando tarde.
1: Vamos muy tarde ya. En general, la delincuencia a nivel, o sea, el crimen, o sea, la delincuencia común en España ha aumentado una barbaridad. No voy a entrar en el tema de Biogen o cuestiones de ese tipo, porque sé de lo que hablo, porque soy policía judicial. En el tema del narcotráfico, vamos muy tarde. Acordaros el asalto al hospital de la línea. Se uh-huh. intervino aquel gobierno. Intervino, estuvo el GAR, yo estuve en el GAR destinado, estuvo el GAR ahí combatiendo, pero es que no solo es una cuestión policial, entonces vamos muy tarde en todo. Otros países han tomado determinaciones lógicas, por eso no hay que asustarse. Cuando vemos que los italianos, por ejemplo, los franceses, no voy a hablar de Trump, ¿no?, de cómo bombardea las narcolanchas, desde luego, pero aquí se deberían tomar medidas muy contundentes. La ley de fuerza y cuerpo de seguridad del Estado, la 286 del año 86, está obsoleta. El Código Penal o la Ley de Enjuiciamiento Criminal, si la tocan para algo, está Bildu ahí esperando a aprobar sus modificaciones. Estamos hablando de Bildu, ¿eh? de una formación totalmente minoritaria, por no decir que Zeta, lo que queda, vamos, para modificarla a peor, en detrimento de los ciudadanos y, por supuesto, de las fuerzas y cuerpos de seguridad del Estado o policías autonómicas. O sea, vamos ya muy tarde. Y lo estamos viendo con situaciones de este tipo que ocurren a diario, con la desgracia de que ayer pues vimos algo que nos ha dejado a todos pues muy mal.
0: Volviendo a las narcolanchas, claro, casi que ahora mismo pensamos o las vemos como si fueran parte del paisaje. Y aquí es donde probablemente, corríjame si me equivoco, radica el problema. Después de lo de Barbate, es verdad que lo hemos comentado, muchos pensamos que habría un antes y un después, pero no sé si han cambiado realmente las cosas desde entonces. Usted nos acaba de comentar que ha cambiado poco, y lo que le digo, ¿no? Hablamos de medios materiales, por un lado, pero por otro también está, supongo, el desgaste psicológico. ¿Cómo afecta vivir permanentemente en alerta, sabiendo que cada salida se puede convertir, no lo sé, en una tragedia? No sé si es exagerado o no, pero con el tema de las narcolanchas, como si fueran parte del paisaje de nuestras costas, quizás nos estamos acostumbrando demasiado a convivir con ellas.
1: Sí, no, la gente que está, que reside, que habita, que vive, que convive con este tipo de, con las narcolanchas en este caso, o el narcotráfico, ya está, vamos a decir, no se puede decir que sea un estado fallido, pero sí que es verdad que a raíz de lo de Barbate no solo no se ha arreglado nada, ha empeorado. El 50% del marítimo está diezmado o cerca. Entonces, sí, se ha naturalizado. Ya los titulares, como los titulares de prensa, yo soy asesor en varios medios a nivel nacional, y los titulares son otros, ya lo veis. Hoy ni siquiera dan de portada un problema grave. tenemos otros problemas políticos, no quiero entrar en ellos, y este caso pues se ha naturalizado como otro tipo de cosas, como la delincuencia común diaria que se vive en muchas zonas. Entonces, por desgracia es así. A raíz de lo de Barbate se esperaba mucho más y resulta que todo lo que se hizo fue en detrimento, ¿no? Como el tema de Loconsur, que eso fue totalmente ilegítimo y criticado, y de hecho por escrito la Unión Europea, el Parlamento Europeo se ha pronunciado en ello. Hemos visto a Paki, con la que me llevo muy bien, como con las viudas de Bobby y de Miguel Ángel. Lógicamente, cuando escribí, los derechos de autor son para esos niños, y es terrible. Es terrible, ¿no? Porque, por desgracia, los compañeros salen y saben que van a perder. De vez en cuando se gana, pero no por medios, ¿no? Porque por desgracia, la mar no es la carretera, no es una ciudad, no es un paseo, no es el paseo de Málaga, de Sevilla, de Huelva, en este caso. No, la mar, un golpe de mar puede hacer que dos embarcaciones, algunas con casi 20 años de vida laboral, pues estén en una situación mala, se averían, no llegan. Los compañeros tienen que tener muchísimo cuidado porque no solo se juegan la vida, se juegan la vida de la tripulación. Si impactan con una narcolancha y el malo sale perjudicado, van a tener que dar muchas explicaciones. Si se utilizan los medios, que no los hay, pero bueno, armamentísticamente podríamos hacer de este programa algo extensísimo, ¿no? Por mi formación, ¿no? Habiendo estado en lo que era el grupo antiterrorista, se deberían utilizar medios, los medios que hay se deberían utilizar mejor, ¿no? Mejor intentar disparar a los motores, que hay gente, está el GAR ahí, que lo puede hacer. Medios contundentes para intentar que ellos vean, porque ellos saben las limitaciones que tiene la Guardia Civil o el Servicio de Vigilancia Aduanera o los equipos de tierra, la Policía Nacional, lo saben perfectamente y juegan con eso, con la legislación, que debería ser lo primero, cambiarlo.
0: Juan José, las lanchas de la Guardia Civil de Salvamento Marítimo han colisionado entre ellas, pero seguramente no han contado todavía el detalle por una maniobra de la lancha a la que estaban persiguiendo. No sé qué le ha llegado a usted, si tiene algún detalle más de cómo ha sido el accidente, y sabemos que esa narcolancha aún no ha sido localizada.
1: Claro, el problema es ese. Ellos juegan con el mar. No es que sean expertos, que lo son, hay de todo, ¿no? Porque lógicamente, daos cuenta que cuando dos embarcaciones de la Guardia Civil persiguen a una goma, una semirrígida, ellos juegan no solo con el mar, juegan con otro, cuando están muy aproximados a la costa, juegan con otros mercantes. Vuelvo a hablar de mi libro. En mi libro explico persecuciones reales en los que ellos intentan meterse en la franja más estrecha del estrecho, para que las embarcaciones nuestras impacten con otras embarcaciones. Figura, es que es así. Cuando, en este caso, a 70, 80 millas, cualquier golpe de mar, con las maniobras que hacen ellos, sin conocer lo que ha ocurrido, porque lógicamente se tiene que hacer un estudio muy, muy detallado para determinar cómo ha sido todo, un caso de detención, que es muy difícil que ocurra, porque ellos lo hacen cerca de Marruecos para irse a Marruecos y allí ya no tienen problema, ni los van a perseguir. Entonces, detalles yo no tengo, pero sí que me han dado explicaciones otros patrones, que son amigos míos, de lo que puede haber ocurrido. Y a veces ocurre, pero no impactan y se van. En este caso, cualquier toque de mar, ya no digo en el Mediterráneo, ¿no?, que es mucho más tranquilo, pero en las aguas donde estaban, que seguramente fueran más próximas a Cádiz, por lo que ocurrió y por donde trasladaron a los compañeros heridos, el Atlántico es muy diferente. Hay que analizarlo todo, pero yo estoy hablando un poco de lo que me dicen los compañeros, que bueno, que no es lo certero, no sabemos lo que ha ocurrido.
0: Hoy hay familias destrozadas, compañeros conmocionados, una sociedad impactada. ¿Qué cree que debería ocurrir a partir de hoy, a partir de ahora, para que estas muertes no caigan en el olvido? Y casi le pregunto también qué cree usted que hoy deberían escuchar las familias de estos dos guardias civiles.
1: Bueno, hoy lo que tiene que haber es un duelo, lógicamente, porque van a ser días muy duros. La familia Germán ha tenido, hace poco falleció un hijo, hoy se queda viuda. Lógicamente habrá un acto institucional, hoy se debe guardar duelo. El tema del olvido, por supuesto, a los compañeros no se nos va a olvidar. Algunos en redes constantemente lo rememoramos. Yo todo lo que he escrito es en memoria, ¿no? Reivindicativamente, con historias muy potentes y reales, pero la Guardia Civil, date cuenta que es una institución intachable, muy grande, con más de 85.000 componentes. Entonces, tiene que seguir. Hoy tiene que salir gente a patrullar en el mar, en el aire, por tierra, y los compañeros van a estar ahí. Los más próximos, lógicamente, lo van a pasar muy mal, pero en breve tienen que estar otra vez en la calle. Entonces, eso es lo que ocurrirá hoy, duelo. Pero ya en próximos días la prensa, lógicamente, tiene una actualidad. El resto de compañeros, algunos lo van a pasar muy mal, necesitarán asistencia psicológica, los que estaban en las embarcaciones y los que estaban destinados ahí en el SEMAR, en el Servicio Marítimo. Lo que pasa es que hay que seguir adelante. La Guardia Civil, como digo, muere, pero no se rinde, tiene que seguir. Es muy duro, pero desde luego los políticos, desde hace muchos años, tenían que tomar conciencia de lo que hay ahí. Es en realidad una frontera salvaje, la única frontera salvaje que hay en Europa. La única. Usted analice la situación.
0: Juan José Mateos, le agradecemos que nos haya atendido en unos momentos tan duros. Guardia Civil ha ejercido en equipos de delincuencia organizada y antidroga, trabajó en el Estrecho contra el narcotráfico y es autor de varios libros, entre ellos Estrecho, la frontera salvaje del narco español, un libro que está considerado como uno de los trabajos más documentados sobre la lucha contra el narco con historias reales. Juan José Mateos, muchísimas gracias y mucha suerte.
1: Muchísimas gracias a vosotros por dar difusión a lo que ha ocurrido y espero que sigamos recordando a los compañeros y sigamos recordando a los políticos que esto tiene que cambiar. Muchas gracias.
0: 9:23.
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0: Les hemos contado que hablaríamos del valor de aprender a cualquier edad y esa es hoy una historia que nos inspira. Patricia Torres, bienvenida, buenos días.
1: Hola Mariló, buenos días. Mientras miles de estudiantes sueñan con terminar la carrera cuanto antes, el invitado que nos acompaña hoy desafía el reloj desde el pupitre. Manuel Montes es el alumno más veterano de la Universidad de Málaga y a sus 80 años y pico, Manuel no viene a demostrar nada, viene a seguir aprendiendo. La de historia es ya su tercera carrera universitaria. Con apenas 15 años comenzó a formarse como perito mercantil y a los 18 empezó a impartir clases tras aprobar unas oposiciones. Tiempo después cursó económicas formando parte de la primera promoción de la Universidad de Málaga en el año 1965, su primera carrera oficial. Décadas más tarde, con 60 años, regresó a las aulas para estudiar periodismo, una etapa que culminó incluso con un doctorado. Durante muchos años se dedicó al comercio textil al frente del negocio familiar que heredó de su padre. Sin embargo, a los 60 años tuvo que jubilarse anticipadamente tras una caída que le impidió seguir trabajando. Manuel se define antes que nada como periodista, comunicador y voluntario. En los pasillos de la Universidad de Málaga, su historia rompe con una de las ideas más instaladas en nuestra sociedad, que hay una edad para dejar de hacer cosas. Su historia nos inspira, Mariló, como ejemplo de que la curiosidad y las ganas de aprender no tienen fecha de caducidad.
0: Bienvenido, buenos días.
2: Bien hallada, ¿qué tal?
0: ¿Nos tuteamos?
2: Por favor.
0: Sí.
2: La bronca que yo tengo en la facultad es cuando empiezan a hablar de usted los profesores.
0: Enhorabuena, lo primero.
2: Muchas gracias.
0: Bueno, ¿cómo está? ¿Cómo estás?
2: Estoy muy bien, gracias a Dios. Estoy dentro de lo que cabe, dentro de mi provecta edad. Estoy bien, estoy bien. Me muevo bastante.
0: Bueno, con mucha sabiduría, ¿no?
2: Bueno, sabiduría, conocimiento, quizás la sabiduría no se aprende en la facultad.
0: Bueno,
2: se aprende
0: la sabiduría la da el tiempo, ¿no? La da la vida.
2: La da la vida. ¿Y la escuela otro? De la vida es muy claro. Importante. Precisamente los mayores tenemos una sabiduría que nos da los años vividos que no la aprendemos en la facultad. En la facultad se aprende otras cosas.
0: ¿Qué te gusta de la facultad cuando tanta gente joven reniega constantemente?
2: A mí me
0: de la universidad, ¿qué te gusta?
2: Me cuestiona que me tengo que levantar todos los días para hacer algo importante. No irme a jugar al dominó o sentarme a ver una película de turcos, ¿no? La realidad es que yo cada mañana tengo que empezar a leer los periódicos, que tengo que empezar a escribir mis cosas, sigo escribiendo mi artículo, y que por la tarde me tengo que tirar 5 y 6 horas en la facultad aprendiendo o dando una exposición. Ayer estuve hablando yo con 3 compañeros míos, que de chavales de 20 años, un trabajo sobre la violencia en Málaga en el siglo XVIII, lo que era el barrio del Preser. Y este descubrimiento, que yo me he tirado un par de meses preparándolo con los compañeros, te hace sentirte importante porque aportas cosas, ¿no?
0: ¿Por qué periodismo?
2: Bueno, yo es que desde siempre me ha gustado escribir. Yo, lo que pasa es que mi padre me metió en el profesorado mercantil, que es una carrera importante, la que había entonces en Málaga, cuando yo tenía 18 años, y empecé a trabajar en Intelorce, y yo seguía escribiendo cosas. Había una revista allí en Intelorce, el Intelbox, y yo escribía, y yo he mandado cosas, y cuando pude escaparme, porque yo tengo 8 hijos, los puse todos en luz, como yo digo, pues me fui a la facultad a estudiar periodismo porque quería aprender a escribir medio bien, ¿no? Y desde entonces, pues más de 1000 artículos publicados, 10 años trabajando en una radio gratis de Tamores, haciendo programas de solidarios, y la realidad es que me ha permitido manifestarme lo que yo quiero, de alguna forma que yo antes no podía hacerlo. El boca a boca no se llega igual que detrás de un micrófono o con un bolígrafo y un ordenador, ¿no?
0: ¿Trabajabas en el negocio familiar?
2: Bueno, el negocio familiar, mi padre era representante y ganaba dinero. Entonces yo descubrí que tenía que mantener a mis hijos, y entonces me puse a viajar por toda España, claro, y estuve durante 20 y tanto, 30 años trabajando en esto, y lo pasaba muy bien, porque además para mí las 2 maletas que había eran una la de muestras y la otra era la del conocimiento de las personas, ahí donde yo aprendí a conocer a la gente de verdad.
0: Ahí nace la sabiduría.
2: Claro, Manuel. Porque realmente yo estaba trabajando ya desde entonces en el teléfono de la Esperanza, que estaba allí desde primera hora, 40 y tantos años, 50 hacemos ahora, y yo ahí aprendía mucho, y yo quería comunicarme de una manera más concreta y menos desperdigada, ¿no? Entonces tenía que aprender a hacerlo, estudié comunicación de visual, igual que vosotros más o menos en la facultad, y después hice un estudio sobre los malagueños y la comunicación, que fue mi tesis doctoral, que la hice en periodismo, y ya ahí de verdad terminé de conectar con todo lo que era el tema de la comunicación. Me recorrí todos los pueblos de Málaga preguntándole a los mayores qué veían y qué hacían y qué leían, ¿no? Y realmente hay una tesis por ahí que está el mundo, que está por ahí, ¿no?
0: ¿Y qué hacen los mayores?
2: Los mayores ven la televisión durante 5 o 6 horas cada día. Están enamorados de Juan y medio casi todos y de las novelas turcas.
0: Le mandamos un beso desde aquí. Quita mucha soledad Juan y medio. ¿Eh?
2: Lo metí en mi tesis, yo le hice una entrevista para mi tesis y aparece, ¿no? Uh-huh. Y sobre todo, los mayores lo que hacen es vivir, porque me decía una mujer del Palo, si no existiera la televisión me habría muerto. No tienen con quién comunicarse y la televisión son para ellos como su familia.
0: Fíjate, Manolo, ¿eh?
2: Y la radio también. Después he descubierto
0: que somos,
2: yo la radio.
0: Somos compañía, ¿no?
2: Yo haciendo programas en la radio, hice la Málaga Solidaria durante 10 años. En Canal Málaga, la competencia. Uh-huh.
0: Compañeros, un saludo.
2: Ya hacía radio, hacía televisión allí, y yo cada vez que hablaba a la gente, me llevaban y me decían, oye, es que desconocía que existía esta manera de ayudar a los demás, y le fuimos abriendo muchas puertas, ¿no? El Estamos a tu lado, otro programa que hice, me ayudó mucho. Y todo esto me ha servido para estudiar. Lo que pasa es que empecé a dar clases a unos chicos con problemas en una ONG de Málaga. Y de pronto descubrí que la historia que yo sabía no era la que viven hoy los estudiantes, uh-huh. porque la historia se escribe todos los días. Uh-huh. Y entonces decidí parar y formarme durante 4 años y me fui a la facultad. Por segunda vez entré ya muy mayor, me miraron de arriba abajo, le solté un par de tacos para que se dieran cuenta que era de su estilo. Y desde entonces ya es todo miel sobre hojuelas. A mí me tienen en palmita. Uh-huh. En la facultad me tratan como maravillosa gente, ¿no? Uh-huh.
0: Patricia Torres, estoy disfrutando muchísimo de esta charla con Manolo Montes. ¿80-81?
2: Cumpliré 81 en julio, el día 25 de julio tengo mis 81.
1: Por eso he dicho 80 y pico, Manuel.
2: Lo que pasa es que yo digo 4 veces 20 a la francesa y suena bastante mejor.
0: Sí, porque tú te sientes con esa edad.
2: No, yo estoy fatal, pero después por aquí de la cabeza estoy fresquísimo. La realidad me duele la espalda, como nunca, me tengo que sentar cada 10 minutos, doy la charla sentado, porque de pie no aguanto, pero por lo demás yo me peleo con ellos en lo que haga falta, ¿no? Con los compañeros, y hablo en su estilo, y le discuto, y corrijo a los profesores. Yo soy un desastre.
1: Además,
0: que da vidilla, Patricia, claro, perdona, le da vidilla al aula, ¿no?
2: Hombre,
0: yo creo que da una vidilla impresionante en la facultad, ¿no?
1: Sin duda, Manuel, además ese grupo de amigos a los que los llamas los 4 jinetes del apocalipsis.
2: Sí, son 3 chavales que me adoptaron el día que yo entré a la facultad. Sí. Me pusieron al lado y veían que yo tengo dificultad para escribir deprisa, porque además tengo la mano con un problema. Y entonces me dijeron, tú no te preocupes, tú escucha y nosotros tenemos apuntes. Y desde entonces llevamos 3 años juntos con los 4 jinetes, que además son tíos de 10 en todas las asignaturas, son una gente muy preparada. Y yo aprendo de ellos mucho. Y ellos aprenden de mí porque me preguntan cosas de sus novias, de su ambiente y del futuro.
0: Ah, por ahí también.
2: Hombre, claro, a mí me preguntan de todo.
1: No solo académico.
2: No, que va. Y nos vamos a comer juntos porque tenemos algunas clases por la mañana y otras a primera de la tarde. Y entonces, la realidad es que yo hago la vida de uno más.
1: Y la han invitado a tu casa también, Manuel.
2: Hombre, claro, en el verano le hago mis paellitas y mis cosas en la playa, porque claro, estas criaturas tienen otro nivel económico, no tienen las posibilidades que yo tengo, y yo lo que puedo, pues procuro ser amable con ellos, porque la realidad es que tampoco cuesta tanto llevártelo a tu casa 4 o 5 más. Yo con 8 hijos y 20 nietos, llevarme 4 o 5 más.
0: ¿Y qué dicen los nietos y los hijos?
2: Bueno, los hijos están estudiando la segunda carrera.
0: También.
2: Los nietos tengo 8 o 10 que han empezado cuando el mismo curso que yo, y peleamos a ver quién saca mejores notas, me ganan algunos, a otros les gano yo. En fin, esto es un mundo.
0: Bueno, ¿y
2: ¿no?
0: qué dicen los nietos cuando les gana el abuelo a algunas que otras asignaturas es en nota?
2: Yo soy muy llorón. Cuando llegan los exámenes me pongo muy tétrico. Lo he hecho fatal, no voy a probar. Y entonces después pues, me chulean porque me dicen, pero trae estas notas. Claro, ellos buscan ahí. Las notas salen en el correo nuestro, ¿no? Uh-huh. Y me dicen, se ríen de mí, ¿no? Pero bueno, hay algunos que sacan mejores notas que yo.
1: Hay una profesora en Historia Contemporánea, Manuel, que te lanzó una propuesta, y es explicar el 23F. ¿Cómo fue ese momento?
2: Efectivamente, pobre tica, está enferma ahora la criatura, está con la espalda como yo. Me dijo, cuando empieza el curso, dice, bueno, hoy vamos a estudiar la España contemporánea, ¿no? Cuando llegue este momento, que hable Manolo, que es contemporáneo. Y efectivamente, llegará el día y explicaré yo todo lo que fue desde la manifestación de Málaga, de famosa manifestación de aquel día de Andalucía, hasta que llegó Felipe González, y toda esta parte la voy a explicar yo en clase porque, bueno, cada uno le toca una parte, pero vamos, que ellos piensan que realmente lo que se ha vivido es mucho mejor que lo que se ha escuchado, ¿no?
0: ¿Y cómo lo explicaste?
2: No, me lo tengo que explicar dentro de unos días.
0: ¿Y cómo te lo estás preparando? A ver, ensaya un poco aquí con nosotras.
2: No, lo tengo muy preparado porque yo estaba en la UCD entonces, sí. en la primera promoción que hubo, las primeras elecciones. Y yo estaba en la UCD, pero de pasacante. Yo aguanté allí el tiempo, he echado una mano, y cuando terminaron las primeras elecciones me quité de en medio. Pero la verdad es que yo viví muy de cerca lo que era estar... con los Paco de la Torre y con Pepe García, los diputados de aquella época, don Tomás García del Partido Comunista. Yo iba a dar mitines con ellos y yo esto lo viví y después estuve de apoderado. Apoderado general de la, porque llevé todo el control de voluntario de por todos lados de historia y me estuve muy, muy metido, entonces lo viví muy de cerca y claro, yo voy a explicarlo así, qué es lo que pasó y después cómo se cargaron a su madre los propios compañeros del partido.
0: ¿Y por qué crees que fue?
2: Porque es que molestaba ya una persona que dice la verdad y que hace las cosas bien. Llega un momento que los que están alrededor quieren salir. Esto es lo que Romero Robledo, el pollo Antequera, decía, ¿no? Que la policía, la política es como una cerda que tiene 8 tetas y 10 guarrillos. Los dos que están fuera y no comen pretenden echar a los otros para ponerse ellos. Esto es así. Romero Robledo explicó así. Ya está, estoy doctorizando.
0: ¿Y lo vas a explicar así a los alumnos de
2: claro,
0: la facultad?
2: Claro, es que las cosas en la facultad no tienen por qué explicarse con un lenguaje académico. Yo creo que el lenguaje cercano, cuando yo hablaba ayer, que estuvimos hablando del barrio del Perse y de lo que era el Chulo, yo le hablé de la Málaga Bravía, de la Cien Tabernas y una librería, y le hablaba del Chulo que iba emboscado con la navaja y la puñalada trapera, porque llevaba el puñal escondido dentro de un trapo. Esto hay que explicarlo así, que la gente, y lo que eran las Mancebías, y lo que era la calle Cama, ¿por qué se llama calle Cama? ¿Y por qué la Siete Revueltas? Y porque era el mercado de Málaga. Esto, los que tenemos una experiencia vital, tenemos que transmitirlo a los que han leído nada más que libros, ¿no? Uh-huh.
0: ¿Cómo lidias en la universidad con la tecnología? ¿Te cuesta?
2: Fatal.
0: Ahí están
2: los jinetes. Eso, yo cuando ya hay que hacer un PowerPoint, una historia de esta, yo me vuelvo loco porque yo conocí el primer ordenador trabajando en Intel Orce, un 360, sí, que era como este cuarto y salía fichas perforadas y nadie lo entendía, íbamos todos con bata. Y de ahí me perdí. Y yo después mi bolígrafo, yo soy de bolígrafo. Y ahora cuando me dicen, ahora hay que hacer un no sé qué, el cava, yo me pierdo totalmente. Yo soy capaz de escribir con dos dedos bastante bien, pero ya está.
0: Pero has sido capaz de aprobar pese a todo eso, ¿no? Y sacarte, claro. Bueno, ¿cuántas carreras en total?
2: Bueno, esta es la cuarta prácticamente.
0: Esta es la cuarta, ¿no? O sea, que no has tirado de tecnología.
2: No he tirado porque no he sabido, pero es muy, muy apoya
0: claro,
2: mucho.
0: Claro. ¿Cómo ves lo de la IA?
2: Esto es un cachondeo. Bueno, lo de la IA es una vergüenza.
0: A ver, ¿por qué?
2: Yo tengo un hijo que está haciendo una carrera y dice, yo no me pongo a buscar. Le digo la IA y me hace la propuesta. No tiene sentido. La IA es un Wikipedia mejorado, que además es muy chivato y que te cuenta todo y te hace todo muy bien. Y yo creo que hay que mover un poco el cacume. Entonces, yo escribo un artículo, lo escribo 4 veces.
0: O sea, que tú te mantienes así, hombre, claro, de ágil, con esa agilidad mental, porque,
2: si no, la perdemos,
0: porque no has tenido IA, ¿no?
2: Si tú vas con la IA, tú no aprendes nunca a redactar, no aprendes nunca nada. Lo que haces es copiar, copia y pega. Y esto es muy fácil. Yo creo que el futuro va a ser que vamos a aprender muy poco, pero vamos a aprender dónde tenemos que buscar. Y ahí sí me incorporo yo, porque en realidad, en vez de tener que leerte un montón de libros en la biblioteca, tú vas directamente por la cantidad de bibliotecas digitales que hay y encuentra lo que quiere y entonces, pero claro, ahí saca un libro, lee una parte, pero lo lee, no lo copia, ¿no? Porque si no lo lee, entonces
0: no tiene sentido. Claro. Última cuestión, Patricia.
1: Bueno, yo tengo dos. Hablábamos antes, Manuel, de la soledad. ¿Es la universidad el mejor antídoto contra la soledad? Y luego, después del grado en historia, ¿qué sigue? ¿Qué harás cuando acabe la carrera?
2: Me estás poniendo en un... Es que termino el año que viene. Y claro, como yo no voy a hacer oposiciones porque no tiene la edad, igual me voy a estudiar psicología. Me gustaría profundizar un poco en psicología, o si no, me iré a hacer cursos. Yo en mi casa no me quedo porque te ponen enseguida a mandarte la máquina de regañar, ve a este sitio, vete, arregla esto, compra lo otro. Y yo creo que no, que habrá que seguir dedicando una parte del día a escribir, a leer y, si es posible, a aprender, ¿no? Pero la verdad es que no lo sé, he terminado muy cansado, porque además en la época de los exámenes, yo el otro día a mí me hacen unos homenajes tontos, ¿no? Me llama la decana de filosofía, te vamos a dar la medalla de no sé qué, me llaman que el premio Cardenal Herrera de periodismo, y yo soy un matado, que es una revista que he llegado ahora, yo digo que soy un periodista patatero, que hizo la carrera así un poco a puñetazo, pero... ¿Por qué decía yo esto? Ah, porque estaba hablando, ¿no ves tú cómo esto de la memoria? Estaba hablando de que me pusieron la y yo en el discurso, exactamente de aceptación, dije que hay que eliminar los exámenes. Los exámenes, quizá el cáncer de los estudiantes, porque tú en un día te aprendes cuatro cosas que al día siguiente se te han olvidado. Entonces yo creo que hay que coger conceptos, hay que coger etapas, sobre todo en historia, ¿no? Hombre, en matemática hay que saber multiplicar y dividir, ¿no? Pero lo que es en este tema de las humanidades, lo que hay que coger conceptos. Y entonces el aprenderme yo, ¿cómo se llamaba la mujer del primo, del hermano, de Alfonso XIII? Pues a mí me toca las narices, porque no me sirve absolutamente para nada. Sin embargo, esto es lo que te piden en un examen. Entonces yo decía que hay que eliminar los exámenes, pero en fin, no me hacen ni puñetero caso y tendré que pasar por el truco del examen, ¿no?
0: Manolo Montes, te voy a agradecer enormemente este tiempo de charla. La tuya es una historia que nos inspira de verdad. Muchísimas gracias.
2: Las gracias a vosotros. Yo creo que he conseguido de alguna manera que los mayores se den cuenta de que hay sitios para ellos todavía en los estudios, en la universidad los acogen muy bien. En Málaga ya he visto después de mí, el otro día me paró uno por la calle, mira que he empezado también a hacer historia del arte y yo también me he jubilado. Digo, hombre, por lo menos hemos sembrado un poco de iniciativa para estos mayores, que tenemos que salir de tanto partida dominó, del bar o del dulce farniente. Hay que hacer cositas.
0: Muchas gracias, mucha suerte.
2: La gracia a vosotros.
1: Un abrazo, Manuel.
0: Hasta ahora, Patricia Torres.
1: Hasta ahora, Marilo.

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8: Hoy, 9 de mayo, celebramos el Día de Europa, una celebración que llega en un momento marcado por la guerra de Ucrania, el auge de los extremismos, la crisis migratoria, la tensión energética, el debate sobre los derechos humanos. Europa vuelve a enfrentarse a grandes desafíos y queremos entenderlos desde Andalucía, desde el sur, desde una tierra que somos también frontera europea. Para eso nos va a acompañar Ana Salinas, pero voy a saludar previamente a Cristina Consuegra, que ella ha organizado debates sobre Europa en torno a esta temática. Cristina Consuegra, bienvenida, buenos días.
9: Buenos días, Mariló, ¿qué tal? ¿Cómo estáis?
8: Muy bien, bueno, cuéntanos cosas que tú has organizado en torno a Europa.
9: Bueno, la última edición de la programación expandida del festival se decidió precisamente para poner en el centro de debate el proyecto europeo, que todas o buena parte de las actividades de este MAF 2026 giraran en torno a Europa, ¿no? De hecho, el lema decidimos que fuera Europa ante su espejo. Y decidimos pensar esta cosa, ¿no?, que llamamos Europa, desde lo filosófico, desde lo tecnológico, desde lo humanístico, que eso es muy importante, desde lo económico y lo político. Y bueno, nos aproximamos a este proyecto que hay quien considera que está muy debilitado y hay quien considera que hay siempre margen para la esperanza. Bueno, pues la importancia de hablar sobre Europa y sobre todo la importancia de defender los valores fundacionales europeos en un tiempo como el actual.
8: Por eso hemos invitado a Ana Salinas, catedrática de Derecho Internacional Público y Relaciones Internacionales de la Universidad de Málaga, profesora de la Unión Europea, África, el Mundo Árabe, Relación Transmediterránea en el Máster de Estudios Económicos Europeos en el marco de la globalización, jueza ad hoc del Tribunal de Derechos Humanos de Estrasburgo, directora del Centro de Excelencia de la Comisión Europea, EUSECRAL. Profesora Salinas, bienvenida. Gracias por acompañarnos.
10: Hola Marilo, buenos días, un placer.
8: Bueno, está atravesando Europa uno de sus momentos más, yo no diría difícil, pero sí delicados desde su creación, profesora.
10: Entiendo que sí, que estamos en una situación complicada en este momento por muchas razones, no justamente ahora, ya llevamos un tiempo de una situación, un equilibrio delicado, porque la ampliación masiva, por así decir, que se hizo en 2004 hacia los países del este, no ha sido todo lo exitosa que esperábamos, porque bueno, no ha sido fácil. Es verdad que se entendía que no les podíamos tener más tiempo a la espera, que era una forma de democratizar Europa, de equilibrar la situación, de ayudar a nuestros vecinos, de generar un espacio de más seguridad. Pero lo cierto es que no ha sido tan fácil. Hemos tenido años de luchas con gobiernos muy opuestos a la Unión Europea, muy proclives a aceptar el dinero que la Unión Europea provee, que viene siempre muy bien, como recursos nacionales, pero muy en contra de las políticas europeas. Estoy pensando en Polonia y en Hungría. Afortunadamente, Polonia ya cambió de gobierno y Hungría lo acaba de hacer ahora. Hay que ver cómo evoluciona, pero no son los únicos. Está también la República Checa, está Eslovenia, cada vez más discutido lo que Europa pretende implementar, y eso es muy penoso. Y a eso se ha sumado la guerra en Ucrania, para empezar, hace ya bastante tiempo, casi cuatro años. Y además de eso, pues ahora todo el conflicto que se ha generado en Oriente Medio, que estamos experimentando, primero con la masacre en Gaza, ahora con el tema de la guerra contra Irán, y bueno, pues todo eso está suponiendo una situación muy complicada para Europa, porque no tenemos, muchas veces no tenemos los medios y otras veces no tenemos la voluntad política de responder con contundencia en esas situaciones. Y sí, estamos viviendo un momento delicado.
8: La inmigración, profesora, parece que vuelve a situarse, ¿no?, en el centro del debate político europeo. ¿Usted qué piensa de todo esto? ¿Europa sabe responder con humanidad y eficacia?
10: Me alegra que me lo preguntes, porque precisamente el centro de excelencia que nos ha concedido la Unión Europea es sobre la dimensión humana de las políticas europeas en la frontera. Y eso tiene que ver con todo, tiene que ver, por supuesto, con inmigración, asilo, refugio, todo lo que es protección internacional, también tiene que ver con el combate a la criminalidad internacional organizada en sus múltiples fenómenos. Entonces, Europa, claro que puede. El problema es que en el momento en que se han colado, por así decir, en gobiernos europeos derivas populistas, que simplifican el discurso, que saltan ciertos valores que muchas veces no son ni siquiera democráticos, pues eso entorpece mucho la labor que se puede hacer. La Comisión Europea es más conservadora ahora que en etapas anteriores, está claro, y entonces pues eso también se refleja en las propuestas que hace, pero en cualquier caso la Unión Europea no deja de ser una organización de Estados, con más poder como organización que otras, porque es una organización de integración, pero no deja de tener en muchos asuntos las manos atadas por los gobiernos de los Estados. Y claro, y esa deriva conservadora de la propia Comisión y esa deriva populista en muchos gobiernos de la Unión Europea, de países miembros de la Unión Europea, hace que la aproximación a la inmigración pues sea muy negativa. Y estamos, desgraciadamente, en ese país, pues hemos vuelto a retomar con algunas propuestas recientes al hilo de las campañas electorales, ¿no? Pero desgraciadamente es así, claro, que la Unión Europea puede dar una respuesta más humanista, puede dar una respuesta más ajustada, porque la imagen que se está dando de la inmigración ni siquiera es una imagen real, ni siquiera es una imagen real. Que hay delincuencia entre la población inmigrante, sí, igual que la hay entre la población nacional. Eso es naturaleza humana. Eso no tiene que ver con la circunstancia de tener que desplazarte de tu país, irte a vivir a otro. Yo creo que lo primero que tendríamos que hacer a la hora de valorar las políticas para ordenar o para, de alguna forma, solucionar el problema de los flujos

0: muy cercanas a la esclavitud. Hay muchas formas modernas de esclavitud y hay muchas mujeres, por ejemplo, inmigrantes que están, muchas de América Latina, por ejemplo, que están esclavizadas en casa al cuidado de personas o dependientes o mayores o que no tienen más que una tarde en la semana y a veces una tarde son 2 horas para salir, que apenas reciben salario porque ya se les paga en especie por tenerlas alojadas, que no tienen ni siquiera esa capacidad de ahorro que habían pensado que iban a tener para poder ayudarse y ayudar a los suyos, ¿no? Creo que es una posición la que se nos quiere, o una imagen la que se nos quiere vender, irreal, falsa y muy interesada. Y la Unión Europea, claro que puede hacerlo. Y si la deriva de la Comisión es conservadora, pues serán los gobiernos los que tengan que plantarse para recordar cuáles son los valores europeos.
1: Claro, Cristina, sí. Adelante.
2: Profesora, a su juicio, a tu juicio, ¿qué deberíamos celebrar los europeos hoy? Porque siempre tiene que haber algún motivo o motivos para la esperanza.
0: Pues yo creo que debemos celebrar el estar unidos a pesar de todas las dificultades. Tenemos que celebrar el haber evitado más guerras entre nosotros. Tenemos que celebrar el disponer de unas mejoras y una situación que nunca antes se había vivido en Europa y un nivel de seguridad, de estabilidad que no se había conocido antes en Europa, el poder ampliar nuestros horizontes con tanta facilidad por poder cruzar las fronteras, por tener todo tipo de facilidades, empezando incluso por la propia moneda, el poder estudiar, completar una parte de estudios fuera, que yo creo que eso también las personas mayores que puedan ser quizá más críticas debieran valorarlo, de sus hijos, de sus nietos, el ampliar horizontes, el poder salir, el poder acceder a instalaciones de investigación pues muy avanzadas, muy especializadas, no porque no las tengamos aquí, pero muchas de esas se reparten por todo el territorio europeo, no todo el mundo se dedica a las mismas cosas y es muy importante, por ejemplo, para los médicos, pues poder acceder al Instituto Karolinska en Suecia, pero también es muy importante que gracias a los acuerdos que tiene la Unión Europea con Suiza, pues podamos ir al CEN, por ejemplo, al Centro de Investigación en Suiza de temas nucleares, o podamos ir a tantos otros sitios y también aceptar que otros vengan a nuestro territorio a estudiar también pues materias muy especializadas que aquí tienen especial desarrollo. Me consta que hay, aunque yo no sea de esa disciplina, me consta que hay muchísimos alemanes, italianos, nórdicos, formándose aquí en todo lo que tiene que ver con el turismo y sus derivaciones, uh-huh. Porque aquí tenemos mucha especialización.
1: Profesora Ana Salinas, le agradecemos enormemente que nos haya atendido. Hoy es el Día de Europa y queríamos hablar de ello, ¿no? Catedrática de Derecho Internacional Público y Relaciones Internacionales de la Universidad de Málaga, presidenta de la Asociación Española de Derecho Internacional, jueza del Tribunal Europeo de Derechos Humanos de Estrasburgo y una de las voces andaluzas con mayor prestigio en el ámbito europeo e internacional. Profesora Salinas, muchas gracias.
0: Muchísimas gracias a vosotros, ha sido un placer,
1: saludo.
0: Como siempre.
1: Cristina Consuegra, ¿sigues con el festival? Creo que la brújula la situamos en Alicante. ¿O por
2: estoy
1: dónde?
2: En Alicante, sí, sí.
1: En un
2: toda
1: festival
2: la
1: literario.
2: De España está concentrada, de hecho, ahora
1: bueno,
2: mismo.
1: Bueno, tenemos mal tiempo nosotros
2: además.
1: También hoy, ¿eh?
2: Sí, sí.
1: Bueno, que vaya todo muy bien, Cristina Consuegra, muchísimas
2: gracias.
1: Recorriendo
2: gracias.
1: España con los festivales literarios y con la cultura. Un besazo enorme, gracias.
2: Un abrazo.
1: Van a dar las 10 de la mañana.

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2: Jornada de luto oficial hoy en Andalucía. Desde hace media hora está abierta en la comandancia de la Guardia Civil de Huelva la capilla ardiente por los dos agentes fallecidos este viernes tras colisionar sus patrulleras en la costa onubense mientras perseguían una narcolancha.

0: La misa funeral será este mediodía en la iglesia de la Concepción onubense. Hay otros dos agentes heridos, uno de ellos de gravedad, ingresados en el hospital de Jerez. Tanto la Junta como la Diputación onubense han decretado este sábado luto oficial. El vicepresidente de la institución provincial onubense, José Manuel Zamora, ha mostrado sus condolencias.
1: Nuestro apoyo y nuestro afecto está también con todo el cuerpo de la Guardia Civil. Estamos hablando de dos servidores públicos que han perdido la vida cumpliendo con su deber, trabajando por la seguridad de todos, y esto ha causado una enorme conmoción en toda la provincia.
0: Luto también en la localidad malagueña de Villanueva del Rosario, de donde era natural el capitán fallecido Jerónimo Jiménez. Este mediodía el ayuntamiento ha convocado un minuto de silencio en señal de duelo. Y se investiga ahora las circunstancias en las que colisionaban accidentalmente estas dos embarcaciones de salvamento marítimo del Instituto Armado mientras perseguían a la narcolancha. Portavoces de asociaciones profesionales de la Guardia Civil, como la UAG y JUCIL, Lucas Lavilla y Mila Cívico, denuncian.
2: Han fallecido trabajando y han fallecido en acto de servicio. Y han fallecido persiguiendo delincuentes. La peligrosidad y la falta de medios muchas veces que tenemos.
3: En el ejercicio de su profesión, nuestros compañeros se han convertido en nuevas víctimas de esta lacra, porque es inadmisible que esto siga ocurriendo. Lo venimos denunciando desde hace mucho tiempo. Lo sucedido en Barbate no iba a ser un hecho aislado.
0: Más asuntos. Sanidad ha identificado un nuevo contacto con la pasajera neerlandesa que murió por hantavirus. A la mujer de Alicante que viajó en el avión con una de las fallecidas se suma otra mujer residente en Cataluña que también compartió vuelo con la misma persona y está guardando cuarentena. Mientras avanza a contrarreloj los preparativos en el puerto de Granadilla de Tenerife para el fondeo del buque Ondius, con la climatología jugando en contra, como ha explicado Alfonso Cabello, portavoz del Gobierno canario.
4: Será lo antes posible, porque necesitamos garantizar que el barco abandona el puerto de Granadilla el lunes, porque se produce un cambio en las condiciones meteorológicas que va a imposibilitar cualquier tipo de maniobra a partir del lunes.
0: Tres ministros de Interior, Política Territorial y Sanidad, junto al director general de la Organización Mundial de la Salud, se desplazan esta tarde a Tenerife, donde el Cabildo ha decretado la activación preventiva del Plan de Emergencias Insular. Los epidemiólogos llaman a la calma. Oímos al doctor Daniel López Acuña. No tenemos ese sonido. Bueno, pues otro asunto que también nos ocupa. Esta hora se investiga el origen del incendio que le ha costado la vida a un hombre de 83 años en una vivienda en la localidad sevillana de Carrión de los Céspedes. Y en clave internacional, el conflicto entre Estados Unidos e Irán se mantiene en compás de espera mientras Teherán decide su respuesta a la última propuesta de paz presentada por Washington. Mientras Ucrania y Rusia han iniciado hoy una tregua de 3 días alcanzada con la mediación del presidente de Estados Unidos. Y Sevilla se prepara para la actuación esta noche de Rosalía, que interpretará dos temas junto a la Real Orquesta Sinfónica de Sevilla, en el marco de los actos organizados por una plataforma audiovisual. Las entradas gratuitas están agotadas, aunque hay quien trata de venderlas hasta por 350 euros.
5: Iré por los alrededores, han puesto pantalla, hay gente que la está revendiendo. Las entradas que les han salido gratis, la están revendiendo a 200 euros.
6: Por 200 euros no la compro. Soy muy fan, pero es demasiado.
5: Ella no lo sabe, pero está conmigo en momentos muy importantes.
0: Esta noche comienza con el alumbrado la Feria del Caballo de Jerez y la provincia onubense vive este fin de semana las romerías de la Virgen de la Bella en Lepe y la de la Virgen de Montemayor en Moguer. En cuanto al tiempo, la lluvia y las tormentas mantienen este sábado activos de nivel amarillo en las provincias de Cádiz, Huelva y Sevilla. A esta hora se registran 15 grados en Córdoba, 17 en Huelva y 21 grados en Almería. Son las 10:04.
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9: Abrimos aquí nuestro espacio de salud. Hoy hay nombres que de pronto irrumpen en la actualidad y despiertan miedo. Ese nombre es el hantavirus, es uno de ellos, un virus silencioso ligado a roedores, a los espacios rurales y a la naturaleza, que aparentemente es inofensiva y que, sin embargo, puede provocar este virus cuadros respiratorios muy graves. Después de la pandemia aprendimos que la salud global ya no entiende de fronteras, que lo que ocurre en un rincón del planeta puede terminar afectándonos a todos y que la vigilancia epidemiológica se ha convertido en una herramienta absolutamente esencial para protegernos. Hoy queremos entender, sin alarmismos, y lo recalco, sin alarmismos, pero con rigor, ¿qué es realmente el antivirus? ¿Cómo se transmite? ¿Por qué preocupa a la comunidad científica? ¿Y qué papel juegan los hospitales de referencia y los laboratorios de microbiología en la detección de amenazas emergentes? Lo vamos a hacer con grandes especialistas. Pero antes vamos a dar un repaso por lo que se sabe del crucero con antivirus, y contamos la última hora del Ondius, cuyo destino final dentro de unas horas va a ser Canarias. Patricia Torres, bienvenida.
10: Hola Marilo, será el final de una accidentada travesía para las 144 personas que aún viajan a bordo, entre pasajeros y tripulación, entre ellos 14 españoles. Las autoridades sanitarias han localizado en Cataluña un nuevo contacto asintomático que coincidió en el mismo avión con la pasajera neerlandesa fallecida por antivirus. Es una mujer asintomática, como decimos, que está pasando la cuarentena en un hospital catalán y que no había sido localizada antes debido a un cambio de asiento en el avión. Se suma al caso de una mujer sudafricana que viajaba también en el Ondius y que pasó una semana en Barcelona tras regresar del crucero. No presenta ningún síntoma, por lo que es considerada un contacto y no un caso sospechoso. El tercer contacto identificado en España es el de otra paciente que está ingresada en aislamiento en un hospital de Alicante con síntomas compatibles de antivirus. Se le está realizando seguimiento a través de pruebas PCR. Lo ha explicado el secretario de Estado de Sanidad, Javier Padilla.
11: La primera posibilidad es que sea negativa, pero siga con síntomas. Se volvería a repetir a las 24 horas. Si siguiera siendo negativa y siguiera teniendo síntomas, se repetiría a las 48 horas. También puede ser que la PCR sea negativa y ya no tenga síntomas. En ese caso sería considerada un contacto y sería trasladada al Hospital Gómez Ulla. Y el otro caso sería que fuera positiva. Hemos de decir que este es un caso bastante improbable.
10: Mientras, la Organización Mundial de la Salud ha confirmado que la azafata con síntomas y que estuvo en contacto con la segunda fallecida por antivirus ha dado negativo. Era uno de los casos bajo sospecha. España está coordinando con 22 países esta repatriación de más de un centenar de pasajeros. Un operativo de enorme complejidad. ¿Cómo se realizará ese desembarco? Se harán pequeñas embarcaciones y los pasajeros, todos asintomáticos hasta este momento, serán trasladados en autobuses directos al aeropuerto, donde embarcarán sin pasar por zonas comunes, siguiendo los protocolos sanitarios internacionales. Tras ese desembarco, el barco continuará hacia Países Bajos con 30 tripulantes, algo que ya está prácticamente acordado. Varios países europeos como Alemania, Francia, Bélgica y Grecia, y no europeos como Estados Unidos y Gran Bretaña, aportarán aviones para repatriar a sus ciudadanos. Desde Protección Civil se ha asegurado que todas las zonas estarán aisladas. Virginia Barcones es secretaria general de Protección Civil.
12: Cuando el aeropuerto, el equipo que va a estar en el aeropuerto, dé el aviso de que el avión está listo para despegar, solo en ese momento se va a empezar a bajar a la gente del barco. Digo que esté listo para despegar es que las cuestiones técnicas, que el repostaje esté ya todo preparado.
10: Los 14 españoles serán trasladados en avión militar a la base de Torrejón de Ardoz para luego permanecer en cuarentena en el hospital Gómez Ulla. Eso sí, se trata de un confinamiento voluntario, ya que siendo asintomáticos no están obligados a tomar esa medida de momento, pero podrá serlo en los casos en que así lo determinen las autoridades sanitarias. El Gómez Ulla es el hospital más preparado para recibir a la cepa de los Andes. Cuenta con experiencia en la gestión de crisis sanitarias como el ébola y el COVID. Este centro cuenta con la mayor unidad de aislamiento de alto nivel. En España contamos con otras 18 unidades con estas características, diseñadas específicamente para tratar enfermedades infecciosas sin riesgo de propagación, con sistemas de presión negativa y circuitos completamente separados del resto del centro. Una de ellas, Mariló, se encuentra aquí en Andalucía, concretamente en el Hospital Virgen del Rocío de Sevilla.
9: Muchísimas gracias, Patricia Torres. Seguimos pendientes de los casos y ante cualquier cosa, pues ya sabes, nos pides paso.
10: Gracias, Marilo, hasta ahora.
9: Pues son las 10 y 10 minutos de la mañana.
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3: 10 y 12 minutos de la mañana. Hemos invitado a dos doctores, dos voces autorizadas para hablar de lantavirus. No nos queda otra, y hablar sin alarmismos, por supuesto. El doctor José Miguel Cisneros, director de la Unidad de Enfermedades Infecciosas y Microbiología del Hospital Universitario Virgen del Rocío de Sevilla. Doctor Cisneros, bienvenido, gracias por acompañarnos.
4: Gracias a ustedes, buenos días.
3: Hemos invitado también al doctor José Garnacho, presidente de la Sociedad Española de Medicina Intensiva Crítica y Unidades Coronarias y jefe de sección de la UCI del Hospital Virgen del Rocío de Sevilla. Doctor Garnacho, gracias por acompañarnos también.
4: Muchas gracias a ustedes, gracias por la invitación.
3: Bueno, vamos a aclarar determinadas cosas. Llevamos hablando toda la semana de esto. ¿Qué les parece la comunicación que se está teniendo con la gente? Y sé que seguramente estarán en contra de algún que otro titular alarmista que hemos visto en algunas televisiones, en algunos medios.
4: Efectivamente, la comunicación no está siendo brillante desde el punto de vista de que está ocasionando desinformación en muchas ocasiones, ¿no? Esto nunca es bueno, y mucho más en una situación de crisis sanitaria donde con motivos ahí la población está preocupada, ¿no? Y necesita información veraz y justa, ¿no? Correcta. Esto es un poco penoso desde el punto de vista de que se repite lo que pasó con el COVID. Cuando empezó el COVID, el inicio y durante bastante tiempo, hubo un auténtico confluencia de blanco y negro, y esto y lo contrario, ¿no? Que generó una alarma social extraordinaria y no contribuyó a lo más importante ante una crisis sanitaria, que es una información adecuada, correcta, para que la población sepa el riesgo real, ni más ni menos, lo justo, lo que tiene que hacer. Y esto, pues, de nuevo está fallando en esta crisis.
3: Por lo tanto, no hemos aprendido.
4: Efectivamente, tenemos memoria corta.
3: En un mundo hiperconectado, donde millones de personas viajan continuamente entre países, ¿hasta qué punto preocupa que personas portadoras se puedan desplazar sin síntomas ahora mismo? ¿Existe riesgo real de expansión internacional, o el comportamiento del antivirus es muy diferente al de otros virus respiratorios que hemos conocido, además, que lo hemos conocido recientemente y por el que ha habido una pandemia?
5: Bueno, realmente el comportamiento del antivirus es diferente, ¿no? Está muy demostrado que es una infección que puede transmitirse en algún tipo concreto de cepa, como la que en este caso afecta a los viajeros que están en este transatlántico, pero su capacidad de transmisión es muy, muy reducida comparada con otros virus respiratorios, y en concreto con el COVID, ¿no? Obviamente preocupa que hay personas que parece que, bueno, parece no, es una realidad, que han bajado antes en algún otro puerto, en la isla de Santa Elena, han vuelto han volado de Johannesburgo y ha habido contagio o contacto con el resto de los pasajeros, ¿no? los sistemas de detección, de control, pues están funcionando, quizás inicialmente con un poco de demora, pero ya están localizados pues todas aquellas personas que han estado en contacto, tanto en España como en otros países europeos y no europeos, y estas personas pues están puestas ya en aislamiento y bajo, digamos, la supervisión de las comunidades, de las autoridades sanitarias de cada país, ¿no? Por tanto, yo creo que, aunque puede que aparezca algún caso más que ha tenido contacto con alguno de estas personas infectadas, creo que cada vez la posibilidad y la probabilidad es más reducida, y en este sentido tranquilidad, puesto que estas personas que han tenido contacto están ya perfectamente localizadas y haciendo lo que tienen que hacer, que es un periodo de cuarentena, ¿no?, según establece la autoridad sanitaria.
3: Doctores, ¿qué sabemos exactamente de este virus? ¿Desde cuándo es conocido?
4: Este virus es conocido desde el siglo pasado. No es un virus único. Los antivirus tienen diversos virus que tienen formas de presentación clínicas distintas. Entre ellos, el que está causando este brote es el virus Andes, llamado así, y que es endémico del cono sur de América del Sur, Argentina y Chile fundamentalmente. Y se caracteriza desde el punto de vista clínico porque ocasiona las formas más graves, con afectación fundamentalmente pulmonar, que causa insuficiencia respiratoria, y también desde el punto de vista pronóstico, es el que mayor letalidad tiene, una mortalidad que va entre el 20 y el 50%, y en esta diferencia influyen factores individuales que van ligados a personas más jóvenes, menos mortalidad, personas con enfermedades crónicas o con edades extremas de la vida, mayor mortalidad, y de otro elemento muy importante, que es la estructura de soporte con la que son atendidos. La mortalidad es muy diferente en un hospital moderno, con todas las posibilidades de atender a un paciente crítico, a uno que no lo está.
3: Claro, yo estaba dándole vueltas, llevo dándole vueltas desde el principio todo esto. Los fallecimientos en el barco probablemente, que no lo sé, no sé si habrían ocurrido de estar en un entorno hospitalario.
5: Pues posiblemente, claro, es una especulación, pero posiblemente no. Todos hemos pensado que estas personas que enfermaron en el barco no han podido recibir el mismo tratamiento, el mismo soporte, no había, por tanto, el equipamiento que hay en un hospital moderno, que hay en una unidad de cuidado intensivo, donde se hace este tratamiento de soporte más avanzado, y posiblemente la evolución no hubiera sido fatal en muchos de ellos. Eso obviamente no lo podemos saber, ¿no? Uh-huh. Pero un poco, sumándome a lo que decía el doctor Cisneros, lo importante es que se han tratado, y que se han tratado precozmente, porque también hay una clara relación entre, como pasa en muchas enfermedades infecciosas, yo diría casi en todas, cuanto antes se inicie el tratamiento, pues mejor, ¿no? Es cierto que este virus no tiene un tratamiento específico dirigido contra el mismo, es decir, no hay un tratamiento antiviral, no hay un antibiótico, uh-huh, permítame esta expresión, entre comillas, frente a este virus, uh-huh, pero sí es importante que se haga el soporte de órganos que afecta, ¿no? Como decía el doctor Cisneros, básicamente la función respiratoria y la función cardíaca, ¿no? Y sí está demostrado que cuanto antes se inicie esto, se estabilizan los pacientes, también pueden tener trastornos de la coagulación que hay que corregir, etcétera, etcétera, pues obviamente el pronóstico va a ser mejor, ¿no?
3: Y, totalmente.
5: Y como usted decía, con todo el sentido común, todos pensamos que estas tres personas que han fallecido, si lo hubiera ocurrido en tierra, pues posiblemente no hubiera ocurrido esto, o sí, porque obviamente es un virus que tiene una mortalidad, como ya se ha dicho aquí, entre el 20 y el 45-50%, y que hay unos factores individuales que sin duda influyen también, ¿no? Como en toda infección.
3: Pero es interesante, ¿no?, pensar eso también, doctor Garnacho, si realmente estás en una UCI, si necesitas un respirador, lo vas a tener. Si necesitas, porque el riñón te está fallando, diálisis, la vas a tener. Si estás en un barco, nada de eso ocurre.
5: Efectivamente, eso es algo evidente, ¿no? Y esto es lo que ha podido marcar la alta mortalidad que ha tenido este brote de estas tres personas, ¿no? Si estás en un hospital moderno, pues tiene, como dice, una UCI donde tiene no solamente el respirador para la ventilación mecánica, sino una fase inicial que a lo mejor es un tratamiento inicial con una ventilación no invasiva.
3: Que no llegas a eso, ¿no?
5: Que no llegas a eso.
3: Claro, claro.
5: Un tratamiento con la fluidoterapia, con los fármacos para mejorar la función cardíaca y hemodinámica, que a lo mejor evita el fracaso renal, pero si no no ocurre, pues tenemos las máquinas de diálisis continua, e incluso que hay series no muy amplias, porque no es un virus que haya tenido a lo largo de la historia grandes brotes con series muy amplias, pero sí las hay del empleo incluso de lo que se llama un sistema de oxigenación extracorpórea, ¿no? Que se conoce con el nombre de ECMO, que en estas situaciones que los pulmones y el corazón fallan, pues permite que la sangre se oxigene por un sistema que sale fuera del cuerpo humano, y que después vuelve la sangre oxigenada. Y este tiempo, digamos, que se compra para que los mecanismos reparadores del organismo pues hagan su trabajo y se recuperen los pulmones y se recupere la función cardíaca, pues también esto es una terapia de soporte que se ha empleado en series en pacientes con ECMO y que obviamente podríamos hacer en España, en cualquiera de los hospitales de España que estamos preparándonos para, por si tenemos un caso de esto, ¿no?
4: Esta es la parte...
3: Claro, si me doctor permite, Cisneros, Marilo, sí, adelante.
4: Esta es la parte negativa, más negativa de esta infección, ¿no? Que es su elevada letalidad en ausencia de un tratamiento antiviral específico, como...
3: Ni de vacunas, claro, ¿no? Claro.
4: Y de vacunas, que desafortunadamente pasa con otras infecciones virales. ¿No? La parte no positiva, pero más favorable, y que creo que es muy importante resaltar, es que el nivel de transmisión de este virus es muy bajo. Es muy bajo. Y esto se conoce de los cientos de casos, miles de casos, recogido en Argentina y Chile durante este tiempo, en el que el nivel de transmisión entre personas, que es cierto, con esta variedad, con este virus Andes, pero que es muy limitado. Yo creo que la mejor prueba de ello es que en un espacio cerrado, como es un crucero, casi 200 personas entre pasajeros y tripulantes, a fecha de hoy, hay 8 casos, de ellos solo 6 confirmados. Esto, si fuese un virus contagioso, estaríamos hablando de decenas de personas infectadas, ¿no? Creo que esto es muy importante de transmitirlo. Y esto en un sitio donde además no han tomado medidas de prevención hasta que no se ha diagnosticado. Porque cuando falleció el primer
3: sí,
4: pasajero,
3: claro,
4: pues
3: dijo el médico que era muerte natural,
4: y siguieron,
3: ¿no?,
4: con su vida allí en un espacio reducido.
3: Exactamente, tiempo después, ¿no?
4: O sea,
3: ¿no? Claro, 2-3 días después.
4: La capacidad de transmisión,
3: claro,
4: y de infección siguió manteniéndose durante días y días y días, ¿no? Uh-huh. Y a fecha de hoy, que ha pasado más de un mes ya del fallecimiento, del inicio de los síntomas del primer caso, solamente hay 8 pacientes y de ellos 6 confirmados, ¿no? Yo creo que estos son los hechos. Y esto me parece muy importante que lo tengamos en cuenta. Si en condiciones de protección, es decir, sin contacto con esas personas, no hay transmisión. Y si además, si vienen a nuestro país y hay que atender a alguno, con las medidas de prevención estándar, este riesgo ya prácticamente desaparece, y mucho más si alguno enferma va a ser atendido en una unidad de aislamiento de alto nivel, donde ya las medidas son máximas. Esto hace que el riesgo de infección, podamos decir que es mínimo. Y es muy importante transmitirlo para que haya el conocimiento de la gravedad que esto tiene, pero también el conocimiento de que el riesgo de transmisión, y lo dice la OMS, es bajísimo.
3: Supimos enseguida con la COVID que esto era todo lo contrario, ¿no?
4: Exacto.
3: Que la transmisión era
5: muy elevada.
4: Con el virus del COVID es un buen ejemplo, ¿no? Si el COVID hubiera estado en ese crucero, habría decenas de personas infectadas, claramente.
3: ¿Cómo son esas unidades de las que me estaba hablando, doctor Cisneros?
4: Pues mire, son unas unidades que tienen dos objetivos. Un objetivo fundamental, que es atender a estos pacientes con la máxima calidad asistencial. Como el doctor Garnacho ha dicho, al ser infecciones graves, el paciente puede ponerse grave en situación crítica y necesitar tratamientos de soporte renal, respiratorio, etcétera, que solo están al alcance de hospitales modernos. Y en estas unidades esto se hace. Pero añade otro aspecto más, porque esto se hace en cualquier UCI, ¿no?, de un hospital moderno. Añade un aspecto más, que es lo que lo hace diferente. Y es que se hace con la mayor seguridad para los profesionales que atienden a ese paciente. Porque son infecciones como esta que se pueden transmitir y que no tienen tratamiento. Entonces, ¿cómo se consigue este doble objetivo? Pues con tres medidas. Unas instalaciones que hacen una estructura asistencial diferente, con una serie de medidas de seguridad, con presión negativa, con una esclusa, De manera que unas medidas estructurales. Luego otra de equipamiento. Las personas, los profesionales que entran a atender a estos pacientes.
3: Con experiencia, ¿no,
4: lleva,
3: doctor?
4: Claro. Lleva un equipo, claro. Un equipo de protección, que es un equipo muy diferente al equipo normal con que atendemos a los pacientes en planta convencional o en la propia UCI. Y luego el tercer elemento, y probablemente el más importante, es el equipo profesional. El equipo profesional, porque se haga una idea, en nuestra unidad somos 50 personas, que empiezan por limpiadoras, auxiliares, enfermeras, médicos de diferentes especialidades, y todo este equipo necesita entrenarse durante el año para, cuando sea necesario, entrar con la máxima seguridad utilizando estos trajes complejos y pudiendo realizar todo este tratamiento de alta complejidad. La conjunción de estos tres factores, la estructura, el equipamiento y el equipo profesional, es la que constituye estas unidades de aislamiento de alto nivel, que hay de ellas 7 en España y una en nuestro hospital.
3: Uh-huh. Me imagino que el doctor Garnacho de esto también sabe, ya que lleva la UCI del Hospital Virgen del Rocío de Sevilla.
5: Sí, bueno, como decía el doctor Cisnero, prácticamente lo que hacemos es trasladar un box de UCI que tenemos en la primera planta a la unidad esta de alto aislamiento que está en la quinta planta, y toda la misma tecnología que tenemos, incluso con algún refuerzo, como ahora comentaré, pues la trasladamos arriba, con lo cual podemos hacer pues ventilación mecánica invasiva, no invasiva, la diálisis continua, etcétera, etcétera, ¿no? Incluso con medidas, como decía antes, de mejora, digamos, para incrementar aún más la seguridad del profesional, ¿no? Porque estas unidades ahora las vamos a utilizar como un paciente con antivirus, pero hay otras infecciones que son más contagiosas que el propio virus que nos ocupa, que también en algún momento podrían hipotéticamente llegar a estas unidades, ¿no? Como ya pasó, por ejemplo, aunque no estuvo en nuestro hospital, con el ébola, en aquel año que tuvimos una médico, creo recordar, que había estado en contacto y que había estado en la zona y que tuvo un cuadro que al final era una sinusitis, pero que por estar en periodo de contagio, de incubación, perdón, pues se aisló durante pocos días hasta que confirmó el negativo, ¿no? Como le decía, por ejemplo, los profesionales pueden manejar los equipos que hay dentro, como el respirador, como las bombas de infusión. Cuando hablo de bombas son pues los dispositivos que tenemos para pasar las medicaciones a la dosis precisa según el peso del paciente. Todo esto se puede manejar desde fuera, con lo cual se evita que haya que entrar y salir siempre que sea posible hacerlo, ¿no? Obviamente cuando hay que atender directamente al paciente se entra. Es decir, que nuestra unidad está preparada con los avances últimos de tratamiento de soporte y también para seguridad de los profesionales, ¿no?
3: Tranquilizador, que creo que, doctores, nos hace mucha falta ahora este tipo de mensajes tranquilizadores, reales y contrastados, ¿no? Luego, el antivirus, no lo sé qué posibilidad tendrá o no, doctor Garnacho y doctor Cisneros, de mutar o no mutar, no lo sé, porque eso ya también lo vimos en el COVID, pero tampoco podemos hacer ese tipo de paralelismos, ¿no? Por otro lado, volviendo al barco, el antivirus suele relacionarse con roedores, ¿no? Parece que de un vertedero de Ushuaia, luego han salido diciendo que no, en fin. En esto la información está también confusa y eso probablemente hace que la gente también, pues, no sé, esté preocupada, ¿no? ¿Qué pueden comentar al respecto?
4: Bueno, en esto yo creo que es muy importante esperar a tener todo el estudio epidemiológico completo para poder dar información que explique todo lo que ha sucedido. Lo más probable es que el pasajero cero, el primero que falleció, y hay algunos datos que así lo apuntan, se contagió durante unas rutas que hizo por Chile y por Argentina y llegó enfermo al barco. Y a partir de ahí se inició la cadena de transmisión a su mujer, al propio capitán del barco y los otros casos que hubo, ¿no? En una situación, como decía antes, donde no se establecieron medidas de prevención porque no se había diagnosticado. Esto es muy importante decirlo. Ahora ya lo sabemos. Ellos no lo sabían. pero hace falta tener toda la información para poder dibujar esto, y esto estará, porque la OMS está trabajando intensamente, hoy ha sacado un informe la OMS muy completo de lo que ya se sabe, y esto estará. Mientras tanto, yo creo que no hay razones para pensar que este virus ya es diferente del que conocíamos, del que los colegas argentinos y chilenos llevan publicando durante años, ¿no? Y que cada año produce allí en Argentina, por ejemplo, entre 100 y 200 casos de infección por antivirus. Creo que es importante poner esto en su justa medida para tratarlo con la máxima responsabilidad, con la máxima precaución, para evitar que haya un solo caso más, pero sin darle un dramatismo que no tiene, porque no hay razones para pensar en una pandemia con esta infección.
3: Fíjese, doctor Garnacho, el papel de la microbiología, ¿no?, que ha dejado de ser absolutamente invisible para la sociedad, y que después de la COVID los sistemas de vigilancia pues ahí están y parecen funcionar, ¿no?
5: Sí, no, parece no, funcionan, ¿no? Sin duda, ¿no? La microbiología tiene un papel fundamental, ¿no? Principal, ¿no? Los que nos dedicamos de una forma u otra a la enfermedad infecciosa, yo al menos, y sé que el doctor Cinero también, cada vez que tenemos ocasión, reconocemos el papel de nuestros colegas los microbiólogos, porque evidentemente son fundamentales, ¿no? Y esto permite que hoy en día, recuerdo que hace algunos años el diagnóstico de una de estas infecciones virales era muy, muy difícil de hacer, había que hacer cultivos que eran muy complicados de virus.
3: Y tardaban mucho, imagino,
5: tardaban,
3: ¿no?,
5: mucho, efectivamente, ¿no? O había que hacer serología, es decir, detectar cuando aparecían anticuerpos contra el virus X, que también pues tiene su complejidad después a veces de interpretación, no siempre son tan precoces. Pero desde hace ya bastantes años tenemos lo que se llama la PCR, ¿no?, que todo el mundo conocemos, que se hizo muy famosa con el COVID, ¿no?, y quizás antes también con la gripe, y entonces pues se pueden diagnosticar por una prueba de biología molecular, pero que hoy en día están disponibles en los laboratorios de los hospitales, en los laboratorios asistenciales de los hospitales, y en unas horas, en 24-48 horas, a veces depende porque se centraliza en un hospital o dos, porque son técnicas que requieren por cierta complejidad, pero que, como digo, están al alcance de cualquier hospital, por supuesto, en España, y todos los hospitales, por supuesto, en Andalucía, pues en unas horas, en 24 horas, sabemos si esa PCR es positiva o es negativa, ¿no? Incluso, como todo en medicina y en biología, las cosas a veces no son siempre blanco-negro al 100%, y si hay ciertas dudas porque clínicamente haya sospecha, la podemos repetir en 24-48 horas, ¿no? Esto, evidentemente, ha sido un avance tremendo en el diagnóstico de las enfermedades infecciosas, y obviamente tiene mayor impacto en lo que son las enfermedades infecciosas, que tienen una alta mortalidad, en lo que sabemos con celeridad si el paciente tiene o no dicha infección, ¿no? Y a su vez eso se también se, en esto se apoya las medidas de control, porque sabemos que una persona es positiva para un virus, el antivirus, que en este caso es lo que estamos hablando, u otro virus, o incluso bacterias, ¿no?, que también se utiliza, pues si hay que poner en sistemas de aislamiento, pues ya ponemos en sistema de aislamiento a estas personas que sabemos que ponen. Es decir, que esto ha cambiado mucho el tratamiento y el manejo y la prevención de las infecciones.
4: Sí, pues yo le agradezco, doctor Cisneros, que haya resaltado el papel de los microbiólogos, porque son unos compañeros que pueden pasar más desapercibidos, porque están como si estuvieran en otra, pero su papel es, como ha dicho el doctor Garnacho, fundamental. Ellos son la luz que ha hecho el diagnóstico de este brote de antivirus. Sin ellos no lo sabríamos, la que va a guiar las medidas de diagnóstico, de tratamiento, de aislamiento, etcétera. Y claro, el COVID provocó gran sufrimiento y muerte, pero trajo grande avance, y uno fue el desarrollo en un tiempo récord de la microbiología, que ha permitido este gran avance de hacer el diagnóstico de infecciones hasta no hace mucho poco menos que imposible, y solo al alcance de grandes centros de referencia, y se puede hacer en cualquier hospital moderno. Y en esto quería decirle, si me permite.
3: Sí, adelante.
4: Un comentario que, fíjese, ¿no?, en esto participan, ¿no?, en este gran equipo que son las UATAM, participan especialistas dentro del equipo médico, ¿no? Especialistas de cuidados críticos, como el doctor Garnacho, especialista en enfermedades. Y especialistas en microbiología y de soporte de todo el hospital. Y hay un grupo de especialistas que forman parte de estos equipos en toda Europa, ¿no?, y los que están atendiendo a los pacientes con antivirus en Suiza, en Holanda y en Alemania, son especialistas en enfermedades infecciosas, porque no hay que olvidar que esta infección, este brote, es una enfermedad infecciosa. Y sucede, y este es el lunar que tiene nuestro país, que nosotros no tenemos especialistas en enfermedades infecciosas. Y esto todavía es más sorprendente cuando la joya del sistema sanitario español, desde el punto de vista educativo, es el sistema MIR y el que le ha dado el prestigio. Pero tiene esta carencia que venimos reclamando desde hace ya mucho tiempo y que cada crisis sanitaria que se produce se pone de nuevo de manifiesto, de forma recurrente. Esperamos que esto se resuelva ya pronto, porque esto es lo que permite que puedan ser atendidos los pacientes con infecciones graves y complejas con la misma calidad que cuando necesitan un intensivista, un cardiólogo o un hematólogo, ¿no? Espero que esto se pueda corregir cuanto antes y evite esta discriminación negativa de los ciudadanos españoles frente a los europeos.
3: Pues qué interesante lo que pones sobre la mesa, doctor Cisneros. Muchísimas gracias por acompañarnos y también le damos las gracias al doctor Garnacho, dos voces autorizadas aquí en Andalucía para hablar del antivirus en un tiempo donde la desinformación circula tan rápido como los virus. Queríamos hoy combatir el alarmismo y dar un mensaje importante que creíamos que debíamos trasladar hoy a la ciudadanía, y así lo hemos hecho desde la Radio Pública de Andalucía. Muchísimas gracias, doctores. Un saludo.
4: Gracias a usted, Marilo.
5: Muchas gracias. Muchas gracias.
3: 11 menos 20, casi.
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1: Que cantará Rosalía en Sevilla esta tarde noche. Pilo Martín, Aurora Macías.
2: Hola, ¿qué tal?
1: ¿No se lo vais a ver? Oh, a ver.
3: Uf, hay serias dudas, Mariló. Lo estamos pasando muy mal, ¿eh? Te lo digo.
1: Serias dudas. A ver, ¿por qué?
3: No, nos ha cogido fuera de Sevilla.
1: Ah,
3: y,
1: bueno, vale.
3: Y tenemos billetes para volvernos y estamos ahí que si sí, que si no, porque la incertidumbre ahora es, ¿se verá?
1: ¿Se verá o no se verá?
3: Han vallado todo el río.
1: Claro, habrá una valla enorme que impida que veamos a Rosalía de gratis.
2: Ya de por sí es difícil.
1: De gratis, creo que no, ¿no?
3: De gratis regular.
1: Creo que va a ser que no.
2: Claro, yo, bueno. Yo paso para
1: ahí. Oye, ¿qué os parece eso?
2: Bueno, a ver.
1: Ahí hay polémica en redes, ¿eh? Hay mucha gente diciendo que. Uf. No,
3: está la gente más joven. Yo creo que también
1: hay un poquillo revueltos, ¿no? Con
3: sí,
1: eso
3: un poco
1: de que no se pueda ver, ¿no?
3: Pero creo también, Mariló, que haciéndose pocas preguntas, ¿eh? Porque
1: venga, pues interesante eso que apuntas, Aurora.
3: Sí, están básicamente señalando que Netflix ha privatizado Sevilla, de repente, ¿no? Que me parece una palabra
1: como justo
3: muy
1: eso, lo
3: fuerte.
1: Que acabo de ver en un vídeo, justo
3: sí,
1: eso.
3: Sí. Y llevan ahí con el run run dos días y yo no sé si se lo preguntan cuando, no sé, ocurre la feria y se para la ciudad. A no todo el mundo le gusta la feria. O cuando España gane el Mundial y todo sí, el mundo se cosas, pare, ¿no?
2: Claro, son cosas de todos, ¿no? Me refiero. O
3: sea, Rosalía es de todos, perdóname.
2: Sí, pero... pero
1: bueno, no, es que la polémica está ahí, ¿eh? Es fuerte la polémica.
2: Y yo creo
1: en
2: que
1: redes
2: fuerte,
1: ahora mismo.
2: Claro, cuando nadie pueda verlo, porque es que ya te digo, yo paso por ahí todos los días para trabajar y tal, y he visto el montaje del escenario, cómo se lo han llevado de un puente, para quien conozca un poco Sevilla, pues lo montaron en el puente de Triana, justo en la margen del río que da para Sevilla, no para Triana, y se lo llevaron como flotando, que fue espectacular, al otro puente, ¿no? Al puente de los Remedios. Pero es que desde allí, aun sin poner ninguna restricción, lo va a ver muy poca gente, porque es muy incómodo. O sea, me refiero, el escenario está desde el puente, en el puente cae muy poca gente, más allá del puente no se va a ver. Porque
3: y estarán
2: ya
3: de espaldas al escenario, además, quiero decir.
1: Bueno, es que
3: el puente no lo van a ver de frente.
1: Claro, se hace para, probablemente para redes también, ¿no? Para que los tiros de cámara estén enfocados hacia,
2: yo creo que
1: hacia
2: una pregunta,
1: el río, con ella ahí, ¿no? Me imagino que todo esto es efectista, ¿no?
2: Yo creo que de los
1: en cámara, sobre todo, ¿no?
2: Sí, de los creadores de la Super Bowl llega Rosalía en el río Guadalquivir. O sea, no sé si os acordáis que Bad Bunny hizo un concierto para la cámara. Y yo creo que esto es un concierto
3: está siendo
2: para la
1: claro,
2: cámara.
1: Claro, esto es parecido, ¿no? Sí. Claro, claro.
3: Yo sí diría que sí. Todo el mundo se tranquilice, que me parece a mí que esto va a estar en Netflix en unos meses y lo vamos a poder ver todos, ¿eh? Que yo
1: claro,
3: creo que no nos lo vamos a perder. Aquí
1: es lo
3: se
1: que
3: va
1: dicen,
3: a grabar.
1: ¿No? Es lo que dicen, que la gente tiene que pagar Netflix para verlo, ¿no? Claro. Y es lo que estaba apuntando la gente en redes, ¿no?
2: Y
1: que hay todo un lío.
2: Bueno,
3: también lo
2: mañana
3: paga Netflix, ¿eh? Que la gente no está, no quiero decir que también es el que lo paga, ¿no? Que cuando tú pagas un espectáculo tienes el derecho sobre él, eso es
1: claro.
2: Yo si
1: claro
2: fuese gratis me preguntaría si fuese invitado a un concierto o haya sido invitado como atrecho gratuito sin pagar, ¿sabes lo que quiero decir?
3: Totalmente.
2: Como extra.
1: Claro, claro, claro, claro, claro.
2: Que, sí.
1: Que
2: pero
1: también
2: bueno,
1: puede ser. Bueno,
2: será espectacular en cualquier
1: sí,
2: caso.
1: Sí, sí, sí, eso tiene muchos flecos, ¿no?
2: Sí, sí, sí.
1: Pero espectacular va a ser, ¿no?
2: Seguro, sí, sí, seguro sí, sí. Y quien tenga
1: esa
2: la suerte de poderlo ver bien
1: de Rosalía con la Orquesta Sinfónica de Sevilla, por favor, esto, bueno,
2: y marca Andalucía,
1: merece, claro, marca Andalucía, sí, sí. Es decir, que al final creo que esto es importante para Andalucía y para Sevilla, ¿no?
2: Y no ha molestado tanto, ¿eh? O sea, me refiero, también hay que poner un poco de venda en el sentido de que sí, que la queja es muy efectista porque hay muchas pancartas, porque hay muchas vallas, porque, en fin, porque es un súper evento, pero yo no he notado nada durante toda la semana que mi vida haya cambiado y vivo muy, muy cerca, o sea, me refiero. Entonces, si yo no lo he sentido, de hecho hasta el jueves o por ahí no se sabía que cantaba Rosalía, o hasta el viernes.
3: Sí,
2: o sea,
3: el jueves.
1: Claro, claro.
2: Mantenerlo un poco en secreto, ¿no?
1: Sí,
2: yo veía un escenario
1: sí
2: raro flotando y decía, ostras, ¿qué irán a hacer ahí? Porque esto, la que han montado aquí es curioso.
3: Claro, la pregunta ahora, Mariló, que es lo que...
1: Es el tiempo, ¿no?
3: Bueno, primero bajo la lluvia,
1: el tiempo.
3: No sé si va a ser igual de espectacular, claro.
2: Más,
1: bueno, yo creo que sí, yo creo que sí, que espectacular será. Bueno...
3: Sí. Y luego
1: ha
3: también
1: un móvil por ahí.
2: Ha sonado un teléfono, sí.
3: Y la pregunta nada. De si se moverá el escenario de nuevo, porque ya Pilo vio el traslado, me lo grabó, ¿no? Vio el traslado, sí, del escenario desde donde, sí, se montaba hasta donde está, que es, sí, una parte la que se mueve. No sé
2: la teoría de, sí, que
3: yo
2: se
3: tengo la
2: moviendo.
3: Teoría, claro, de que se, de que en algún momento ese escenario echará anda con ella allí encima montada, sí, y habrá un Sevilla. Paseíto por el río. Yo quiero pensarlo. Si no es así, me va a decepcionar mucho. Uh-huh. Es la única parte de la ecuación que me hace no coger el tren esta tarde, Marilo.
1: Bueno.
2: Bueno, no sé, habrá que verlo. Bien. Esto es como los espectáculos en el lago de la Expo, para quien se acuerde, y estas cosas, sí, un poco parecido,
1: ¿eh? Bueno, va a ser bonito en cualquier caso. Sí, oye, sí. Suecia vuelve al lápiz y al papel. El gobierno de Suecia defiende un enfoque en los libros, el papel y los bolígrafos físicos para revertir la caída de niveles de alfabetización. Oye, ¿qué os parece esto?
2: Bueno, es que Suecia era top 1 y invirtió en tabletas y se ha estampado. Y se ha pegado una torta increíble. O sea, esto te deja mucho que pensar. En España, por cierto, también pasa algo parecido. No hay causalidad, ¿eh? Lo digo porque si me está escuchando algún teórico, dirá, ostras, pero es que esto que está contando no está demostrado. No es causal.
3: Efecto.
2: Simplemente hay una correlación. Las comunidades que han invertido más en digitalización temprana son las que más caen en España también. O sea, que aquí hay una relación.
1: Bueno, pero esto es, al final, ensayo-error, ¿no?
2: Sí. Sí, sí. Claro. Lo que sí que está demostrado es que quien escribe,
1: si no lo pruebas,
2: más,
1: nunca lo sabes, ¿no?
2: No lo sabes, claro.
1: Claro.
2: Y también pasa otra cosa, que esto que dices es muy interesante, porque vamos tan rápido que yo creo que tenemos que acostumbrarnos a hacer pruebas cada vez más rápidas. O sea, durante mucho tiempo pedimos a la educación que fuese como muy estable, ¿no? Un proyecto a muy largo plazo, y eso valía durante, bueno, pues todo el tiempo que hemos vivido hasta ahora. Pero ahora, con todos los cambios, yo creo que tienes que tener un cuerpo central muy potente, ¿no? Que sea como una visión educativa, que no la toques, pero que sí que hagas cambios muy rápido en ciertas cosas porque lo necesitas, ¿no? Decía que, por cierto, que el que escribe a lápiz piensa más, retiene más y al final aprende más, por una razón muy curiosa, que es que el lápiz va lento. Y entonces, uh-huh, al escribir lento, tienes que pensar bien qué estás escribiendo para decidir qué escribes y qué no, y tu cerebro aprende más porque va a la velocidad del lápiz. Si escribes en ordenador, vas pensando en teclear, no vas pensando en qué escribir. Y esta es la razón por la que muchas veces, cuando queramos comprender algo, lo tenemos que escribir. O sea, que es una cosa que déjame escribirlo, ¿no? Uh-huh.
3: A mí me hace mucha gracia, Marilo, ya cuando la innovación avanza tanto que da la vuelta, ¿no? Y ahora lo nuevo es hacer lo que hacíamos antes. La verdad es que también me llama la atención, porque incluso en el trabajo yo creo que todos nos lo notamos, ¿no? Me hace gracia que hables, Pilo, de teclear, porque yo ya no tecleo.
2: Claro, tú dictas.
3: Yo dicto. O sea, ni siquiera hago ya el esfuerzo de mover los deditos. Yo cojo mi móvil con la grabadora, me pongo a hablar, me lo transcribe la aplicación,
2: la IA, sí,
3: y tiro para adelante. O sea, que yo creo que es la única herramienta que te da la misma velocidad que puede llevar tu mente, ¿no? Porque ni el lápiz ni la tecla te la puede dar.
2: Pero yo creo que
1: es la grabación y luego la transcripción, claro. Tienes toda la razón. Claro.
2: Yo creo que entre las nuevas habilidades, fíjate que parece que son contradictorias, pero creo que hay que aprender a vivir más lento. O sea, y esto me parece muy interesante, a tocar cosas, a hacer cosas con las manos, ¿no? A entender un poco el mundo más concreto y no tan abstracto, que la educación muchas veces ha ido muy por lo abstracto. Y creo que también hay que aprender una habilidad nueva, que es aprender a vivir mucho más rápido. O sea, a mí hay una cosa que me pasa con la IA, que es que llevo tantas cosas hacia adelante que el agobio que tengo es brutal, porque antes llevaba 3 temas, porque no me daba tiempo a hacer más. Ahora llevo 35, y claro, nadie me ha ayudado a organizarme, ni me ha enseñado. O sea, claro, si yo me tuviese que organizar con una agenda como en el colegio, imagínate, ¿no? Nadie me ha enseñado archivística, nadie me ha enseñado cómo colaborar, nadie me ha enseñado a poner un Google Calendar fino para organizarme mis tareas y a tener un repositorio de las cosas que pienso, simplemente, fijaos, ¿eh? O sea, que esto...
1: Sí, sí, sí, sí.
3: Pero igual que escribir, yo creo que lo que ahora hay que aprender es, de nuevo, a las cosas de antes. Aprender los teléfonos de memoria, aprender a usar los mapas...
1: Ojalá,
3: yo creo,
1: de verdad.
3: Yo creo que vamos a ir por ahí, Marilo. Ya verás cómo sí.
1: Sí, bueno, puede ser. Nada, me queda un minuto y solo quería poner sobre la mesa otra historia que pasa en los vestuarios del Madrid, no lo sé. ¿No? ¿Qué pasa en algunos vestuarios?
2: Están cambiando de deporte.
1: Voy a saludar a Miguel Ángel Rico. Miguel Ángel, eso pasa en el rugby, la gente... ¿Se pega en los vestuarios, en el rugby?
0: No. No, tajantemente no.
1: No se pegan fuerte en el vestuario. ¿No?
0: Se pega en el campo a lo mejor y jugando, pero ya está.
1: Pero ya está, ¿no? O sea, en el rugby no pasa eso. Y no lo
2: en
1: sé.
2: En el rugby hay muy buen rollo fuera de... O sea, me refiero,
1: ¿sí,
2: cuando
1: no?
2: termina el partido, ¿no?
1: No hay buen rollo, ¿no?
2: En el fútbol parece que no.
1: En el fútbol parece que hay mal rollito, ¿no? En algunos vestuarios, ¿no?
3: Hay que saber perder, Mariló, es que eso es lo que nos pasa.
2: Bueno, pero se pegan entre ellos, o sea, no se pegan.
1: Sí, se han pegado entre ellos, que es lo más alucinante, ¿no?
3: ¿Y qué necesidad?
1: Ya tienen una sanción, ¿eh? Ya tienen una sanción, eso, la multa.
2: Sí, medio millón a cada uno.
3: Yo me lo pensaría la siguiente vez, fíjate.
2: Que ya no son cosquillas, ¿eh? O sea, sí, porque prefiero, sí. Si ya cobras 6 millones, pues ya te han quitado, ¿cuánto? Un doceavo de tu sueldo. Bueno, pues un mes, para cualquier currito sería un mes sin sueldo. Para ellos es medio millón de euros, claro, pero es lo mismo. O sea que, sí, sí. ¿Quién será el guapo que querrá coger el vestuario del Madrid con la que se está formando? Pero bueno, dicen, hay voces por ahí que dicen que toda esta parafernalia está preparándose por parte de algunos jugadores o del propio presidente, para encaminar el discurso a que el aficionado vea bien la vuelta de Mourinho, para poner orden y jerarquía.
3: Sí, bueno, sí. Y eso pero hay que prepararlo esto, de esa manera.
2: Sí, no sé, bueno, Mourinho está de capa caída y sí. Se vería su vuelta, como fue muy polémico en su día, y entonces sí. Pues dicen que hay ciertos voces, ¿no?, de estas como conspiranoicas, que dicen que para que la gente vea bien que vuelva Mourinho a poner orden, están, bueno, filtrando toda esta información y haciéndola como muy visible, ¿no?, para que la gente entienda que el vecino...
1: Sí, bueno, estábamos hablando de la pelea de Valverde y... ¿Cómo se pronuncia? ¿Chouaméni?
2: Chouaméni, sí. Chouaméni. Acabado con Valverde en el hospital, ¿eh? Valverde ha dicho que se dio contra una mesa. Sí, sí, Valverde dice que se dio contra una mesa, pero ya. Claro.
1: Bueno, salvaje el vestuario, ¿eh? Bueno,
2: Chouaméni hay que verlo, ¿eh? O sea, Chouaméni es fuerte, ¿eh? Me refiero que
1: bueno, oye, pues nada, lo dejo aquí. Pilo Martín, Aurora Macías, muchísimas gracias.
2: Un beso.
1: Un abrazo enorme. Vosotros yo sé que os lleváis fenomenalmente bien.
2: Sí,
1: o sea,
2: nosotros
1: que
2: no nos pegamos ahora.
1: No vamos a tener esos problemas jamás en la vida.
2: Nos vamos a ver a Rosalía mejor.
1: Nada, venga, pues que disfrutéis muchísimo del sábado. Sábado 9 de mayo, y si pasan por delante de una tienda de cómics, verán que es, bueno, posible que haya cola. Y esto es porque hoy se celebra el Día del Cómic, el Día del Cómic Gratis, una iniciativa que nos dice que la cultura a veces se nos entrega en la mano como un regalo inesperado. Pero claro, esto de regalar viñetas no nació ayer, tendrá su historia, sus héroes y sus villanos. Miguel Ángel Rico, bienvenido.
0: Muy buena, pues esto del Día del Cómic Gratis comenzó en Estados Unidos en el año 2002. En ese momento la industria del cómic estaba resurgiendo gracias a las películas que estaban llevando a la gran pantalla personajes del cómic, principalmente los superhéroes, ¿no? Se le ocurrió a un minorista del cómic y se inspiró en un negocio vecino que era una heladería y tenía el Día del Helado gratis. Entonces este hombre dijo, bueno, pues vamos a hacer el Día del Cómic gratis, lo puso en agosto por aquello de que era una heladería la que estaba al lado, pero llegó otro con más ojo comercial y dijo, no, lo vamos a hacer el fin de semana del estreno de Spider-Man. Y Spider-Man se estrenaba el primer fin de semana de mayo y con esa fecha se quedó. En España se celebra desde el año 2010, pero el primer fin de semana de mayo nos viene muy mal, porque entre el Día de la Madre y el puente de primero de mayo, pues nadie se iba a enterar de nada, así que se pasó al segundo fin de semana de mayo, que es este. La idea es tan sencilla como que por el mero hecho de entrar a una de las tiendas de cómics que celebran este día, te regalan un cómic. Obviamente no es cualquiera de la tienda. Este año hay 7 títulos a elegir, hasta agotar existencia. En uno de los que regalan, en Vengadores Armageddon, sale Spiderman, por cierto. Pero vayamos por partes. ¿Qué es eso del cómic? Es una manera muy americana de llamar a las tiras cómicas, pero aquí somos de llamar las cosas como nos da la gana. Y eso de cómic tardó bastante en calar. Cualquiera que haya pagado en un kiosco con una moneda de 5 duros se acordará que aquí de toda la vida se les ha llamado tebeo. El tebeo fue una publicación infantil de historietas de periodicidad semanal que comenzó en 1917. Fue tan popular que tenemos 2 frases hechas relacionadas con esta publicación. Estar más visto que el tebeo, que significa que algo está muy repetido, que ya no nos sorprende. Y no es que esta revista fuera muy repetitiva, para nada. Todas las semanas tenía contenido nuevo. Esta frase tenemos que analizarla en un contexto más histórico. Nos tenemos que ir a la España de la posguerra. En ese momento esa revista no era un artículo de usar y tirar. Lo leía, lo releía, se lo prestaba a un vecino y se lo cambiabas a un amigo. Así, al final, los 4 o 5 tebeos que había en el barrio se lo había leído todo el mundo media docena de veces. La otra frase es, esto es un invento del tebeo. Se dice cuando alguien presenta un artilugio absurdamente complejo, extravagante, hecho con piezas sueltas.

por qué esa revista se llamaba TVO. Pues por una obra de teatro lírica de 1909, titulada de la misma manera, TVO, con las letras. Esta mostraba las aventuras de unos periodistas del día antes del estreno de un nuevo periódico, llamado de la misma manera, TVO. Esta es la primera frase de la obra. Ánimo, señores, a trabajar. Mañana saldrá el primer número de TVO y hay que lucirse. Ya saben ustedes que este no será un periódico vulgar. TVO viene a llenar un vacío. Con la excusa de que son periodistas a la caza de la actualidad, usan el nombre TVO como juego de palabras que suena igual que te veo, te observo, te estoy vigilando, que es lo que hacían los protagonistas. Sea como fuere, Mariló, al final, un cómic es mucho más que tinta sobre el papel. Es el concepto mismo de compartir en forma de ese TVO que pasaba de mano en mano en el recreo hasta que las esquinas se doblaban de tanto usarse. Hoy celebramos que nos regalen historias. Pero si no tienes un TVO a mano para regalar, no te preocupes. Regala una sonrisa, pero eso sí, a todo color.

0: ¿Y cuáles serán tus favoritos? Que veo que te has traído algunos para compartir. ¿Cuál me voy a quedar yo? Mortadelo y Filemón.
1: El sulfato atómico. Este es un clásico y ya tirando para Marvel, un especial de Spiderman y Lobezno que quedan atrapados los dos y te harta rey.
0: Pues creo que hoy te lo vas a pasar en grande.
1: Genial. Sí,
0: bueno, totalmente. Día del cómic gratis.
1: Y concierto de Camela en Fuengirola, que fue esta noche.
0: Ah, también. También concierto de Camela en Fuengirola, madre mía. Hoy no falta un perejil.
1: Hoy estamos perfectos.
0: Bueno, muchísimas gracias, Miguel Ángel Rico. Muchas Hasta gracias. La semana que viene. Lo dejamos aquí. Muchísimas gracias por acompañarnos. Mañana a las 9, más actualidad, más periodismo. Y por supuesto, siguen ahora con Pepe da Rosa. Adiós, feliz sábado.

0: Andalucía, 11 de la mañana.
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2: Numerosas personas se están acercando desde las 9:30 de la mañana a la comandancia de la Guardia Civil de Huelva, donde se ha instalado la capilla ardiente por los dos agentes que han perdido la vida mientras perseguían a una narcolancha. Más datos con Manuel Delgado.
3: Hasta las 11:30 estará instalada la capilla ardiente en la comandancia de la Guardia Civil de Huelva. Los féretros quedaron expuestos desde las 9:30 de la mañana. Los compañeros de profesión tienen la oportunidad de despedir a los dos agentes. Más tarde, a las 12 del mediodía, está programada en la Iglesia de la Concepción, en el centro de la capital, una misa funeral en memoria de los dos agentes fallecidos, Jerónimo y Germán. Tanto el Ayuntamiento como la Diputación Provincial han suspendido sus actos y las banderas de los edificios oficiales ondean a media asta. Aparatos.

0: Su accidente esta madrugada en Granada capital, un coche ha volcado con cuatro personas en su interior junto a las vías del metro después de salirse de la calzada y chocar a la altura de la parada de Villarejo. El siniestro se producía poco después de las 5 de la mañana y obligaba a movilizar a sanitarios, policía local, bomberos y personal del metro de Granada. Javier Fuentes.
1: La imagen del vehículo volcado sobre la plataforma del metro ha sido muy llamativa, aunque afortunadamente ninguno de los ocupantes ha quedado atrapado. Cuatro personas han resultado heridas, tres hombres de 41, 46 y 56 años y una mujer de 36, todos trasladados al Hospital Virgen de las Nieves. Los bomberos no tuvieron que excarcelar a ninguno de ellos y el metro ha podido recuperar la normalidad tras la intervención de los servicios de emergencia.
0: El gobierno de Canarias estima que el buque Ondius llegará a Tenerife entre las 3 y las 5 de esta próxima madrugada. Según las previsiones del operativo, el buque se situará frente a la costa tinerfeña antes del amanecer y posteriormente fondeará en el puerto de Granadilla, donde se coordinará el desembarco de los pasajeros bajo estrictas medidas sanitarias. Los epidemiólogos llaman a la calma. Oímos al doctor Daniel López Acuña.
2: Es un problema, es una enfermedad que hay que controlar, pero no es una nueva pandemia y tenemos el riesgo de que se transmita como se transmitió el corona.
0: Los 150 pasajeros del Ondius siguen sin síntomas de antivirus y atendidos por un médico del ejército holandés. Y las autoridades sanitarias han localizado en Cataluña un nuevo contacto asintomático que coincidió en el mismo avión con la pasajera neerlandesa fallecida por antivirus. Este segundo contacto en Cataluña es una mujer asintomática que está pasando la cuarentena en un hospital catalán y que no había sido localizada antes debido a un cambio de asiento en el avión. Se suma al caso de una mujer sudafricana que viajaba también en el Ondius y que pasó una semana en Barcelona tras regresar del crucero. No presenta ningún síntoma, por lo que es considerada un contacto y no un caso sospechoso. Y también han remitido para su análisis la muestra de la mujer ingresada en Alicante por contacto con este virus en la mujer. La muestra se registró en el Centro Nacional de Microbiología a las 3 de esta madrugada y se prevé que los resultados de la PCR estén disponibles entre 24 y 48 horas después. Y más asuntos: las personas muertas en la Franja de Gaza por fuego israelí han alcanzado este sábado las 72.736 desde octubre de 2023, después de que el Ministerio de Sanidad Local identificara 103 cuerpos y lo sumase al cómputo total de acuerdo con los datos del último informe. Además, pese al alto el fuego en vigor desde octubre, al menos 850 personas han muerto en la franja en estos 7 meses, lo que equivale a una media de 4 personas asesinadas a diario en ataques aéreos o por disparos de las tropas israelíes que siguen apostadas en la denominada línea amarilla. A esta hora se registran 16 grados en Jaén, 19 en Sevilla y 20 grados en Cádiz. Andalucía, 11 y 4 minutos.
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6: Queridas amigas, queridos amigos, muy buenos días. Son las 11 y 5 y esto sigue siendo Canal Sur Radio. ¿Sois usuarios de Instagram? Pues sabed que desde ayer los responsables de esta red social han dejado de ofrecer cifrado de extremo a extremo en sus mensajes privados. ¿Qué quiere decir esto? Pues en la práctica permite a Instagram acceder libremente a los chats de 2.500 millones de usuarios de esta red social. ¿Se ha acabado la privacidad? Hablamos de esto con un experto en ciberseguridad que será nuestra primera gente de Andalucía de hoy. Bienvenidos.
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0: Hola, hola, ¿qué tal? ¿Cómo están? ¿Cómo llevan esta mañana de sábado 9 de mayo de 2026? Ojalá en la compañía de sus amigos de la radio lo esté pasando bien la gente de Andalucía. Desde el estudio Valentín García Sandoval tomamos el relevo de la gran Mariló Maldonado y afrontamos tres horas de apasionante aventura por Andalucía para hablar de nuestras cosas, de nuestras costumbres, de nuestra historia, de nuestra cultura, en definitiva, de nuestra gente. María Chamorro, que está pendiente de todo en la producción, en la comunicación, en las redes. ¡Hola, María! Con el gran Mariano Stone, Mariano Piedra en la realización.
1: ¡Ay, Mariano, no me llores!
0: Y con la mujer que vino a la vida para darle vida a la radio, Ana Carvajal.
2: Hoy quiero decirle a mi gente de Andalucía que yo pierdo los papeles.
0: Mi Ana Carvajal. Hola, Ana, buenos días.
3: Hola, Pepe, buenos días, gente de Andalucía. Esto cada vez se parece más al estudio de fama, más con estudio de radio.
0: Bueno, y además nos han llenado de luz, de colores, de pantallas. Aquí ahora vamos a mandar fotos, las vamos a subir a las redes, porque con lo bonito que nos han puesto el estudio. Faltan las fotos nuestras, nada más.
3: Bueno,
0: poco a poco. Bueno, usted está bien, ¿no?
3: Maravillosamente, con tendencia a ir mejorando.
0: Hoy tenemos una mañana de radio apasionante, con un programa que espero disfrutéis, dándonos vuestro cariño, vuestra fidelidad, como habitualmente, y que os avanzamos lo que tenemos en sumario. Venga.
3: Pues estaremos en Jerez, que esta noche inaugura su Feria del Caballo con el tradicional alumbrado y con el título de Capital Española de la Gastronomía 2026. También estaremos en Lepe con su romería en honor de la Virgen de la Bella, una celebración genuina con más de medio siglo de historia y considerada la tercera en importancia de Andalucía. En el tiempo de la filosofía, Raquel Moreno nos hace reflexionar sobre la relación entre naturaleza y cultura, en base a una falacia naturalista por la que muchos creen que la naturaleza enseña a las sociedades humanas lo correcto.
0: Y no siempre es así.
3: No siempre es así.
0: Porque hay animales que se comen entre ellos y eso no está bonito que lo copiamos. Por ejemplo.
3: No, hay que ver, pues solo a ver qué dice la filosofía.
0: O lo que hace la... ¿Cómo se llama? La Santa Teresa.
3: La mantis religiosa.
0: Que puede hacer de la cópula. Raca, a la guillotina. Eso no está bonito.
3: No, eso iba a salir perdiendo bastante. El sábado y toca pensamiento lateral con los juegos de Eva. También toca hablar de cine con José Luis Ordóñez, con David Jiménez. Abrimos el jardín de las risas y con Sandra Rodríguez las puertas de la historia. Eugenio Manuel Fernández nos trae el apasionante mundo de la ciencia con una pregunta: ciencia cinematográfica. ¿Cuánta ciencia hay en la guerra de las galaxias?
0: Pues luego lo veremos en el tiempo de la ciencia, todo esto y mucho más, mucho más. Hasta las 2 de la tarde, si tienen ustedes la bondad de acompañarnos, como siempre aquí en Canal Sur, como siempre aquí con su gente de Andalucía.

0: Hola, Raquel Moreno, buenos días.
1: Hola, buenos días.
0: Mira, aprovecho que te tengo y que estamos escuchando a Marifé de Triana. Uy. Con la sintonía que nos hizo hace muchos años. Sí, ella a saberlo.
1: Ella adelantándose hace tiempo, como siempre.
0: Porque ayer estuve con Juan Valderrama.
1: ¡Oh!
0: ¿Y sabes qué ha hecho Juan Valderrama? Ha hecho una cosa muy bonita, lo que no sé es cómo no lo ha hecho nadie antes. Se ha ido a ¿cómo se llama? A la UNESCO.
1: Sí.
0: A solicitar la declaración de patrimonio inmaterial de cultural de la humanidad, la copla.
1: Pues lleva toda la razón en cómo no se nos ha ocurrido antes.
2: ¿Qué cosa?
1: Oye, gracias a Valderrama, tenemos que darle las gracias porque, a ver,
0: que por cierto,
1: algo necesario.
0: Me dijo una cosa Juan Valderrama, sí, con cierta gracia. Yo espero no traicionar ningún off the record, pero me dijo así.
2: Ten cuidado, Pepito, que eres especialista.
0: No soy para que me contéis secretos, ¿vale?
2: No, porque se le olvida que era secreto, entonces es lo que pasa.
0: ¿Te acuerdas cuando dije?
2: Sí, un cumpleaños sorpresa.
0: Y dije, ¿dónde era? ¿Quién cumplía años? Dos,
2: y era, menos mal que no y la escuchando. Felicito. Y era oyente habitual del programa.
0: Y caí en que era sorpresa. Bueno,
1: por
0: fue
1: cierto, podríamos tenerlo aquí, ¿no? Un día.
0: Sí, nos lo vamos a traer. Eso. Nos lo vamos a traer.
1: Porque, yo tengo foto con el padre.
0: Aunque él vive en Madrid, pero me ha dicho que él viene. Además tiene un libro que va a publicar ahora muy interesante.
1: Qué bueno.
0: Sobre una aparición de una virgen, ha ido al Vaticano a documentarse. Bueno, a lo que iba de la UNESCO. Por lo visto, la UNESCO está hasta las narices de los españoles.
1: Claro, porque tenemos mucho arte.
2: Porque presentamos muchas cosas, ¿no? Es que le va más.
1: Tenemos culpa de tener tanto arte.
0: En declaraciones patrimoniales de la UNESCO, ¿vale? Sí. Reconocidas por la UNESCO, España es la primera del mundo.
1: Bien.
0: ¿Vale? Pero la segunda tiene la mitad que tiene España. O sea, que no es que esté ahí pegadita, ¿no? Tiene la mitad.
1: Jamás, sí.
0: Entonces, cada vez que llega un español a la UNESCO, digo, oye, mira, que vengo a que me declaréis esto patrimonio, otro españolito. Con
1: bueno, porque nos declaren a España entera patrimonio en sí de la humanidad.
2: Y se acaba todo.
0: Bueno, que vamos a hablar de la naturaleza,
1: sí,
0: ¿no?
1: Sí,
0: y de la falacia naturalista esa.
1: Hombre, y además es que hoy en día está muy de moda esto, de que la gente te venden incluso productos que por ser naturales, ya nos creemos todo el mundo que esto es mejor que otras cosas. Ojo, el ibuprofeno no es natural y cuando nos duele la cabeza, bien que nos lo tomamos. Como uno de los ejemplos, es decir, hay muchos avances que no son naturales y además hay que preguntar, ¿qué es la naturaleza? Sobre todo la del ser humano.
0: Y lo que vienes a demostrar, o a contarnos luego en tu espacio, con la filosofía, y la filosofía viral es que nuestra naturaleza es la cultura.
1: Sí, sí. Es que más, si no fuera por ella, no estábamos aquí. ¿Tú te crees que a lo natural, a lo salvaje, le íbamos a ganar mamú?

0: número de teléfono, el habitual, el de siempre, el que está a vuestra entera disposición para las notas de voz, los mensajes 670-940-200 y las redes sociales del programa en X, Facebook e Instagram, aunque sin cifrado de extremo a extremo, en Gente de Andalucía, CSR. 11 y 13 echan las presentaciones. Arrancamos.
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0: Oye, ¿sois de contraseñas complicadas? ¿O tenéis la misma contraseña para todas vuestras claves y esas cosas? ¿Cómo?
1: No, a ver, para toda no, pero alguna. Es que si no, es que hoy en día manejamos. Antes era una contraseña la que tenía, pero hoy en día manejamos decenas de contraseñas. Ya. Entonces no hay imaginación ni cabeza para tanto, ¿no?
2: Uh-huh. Yo depende. Yo en redes, por ejemplo, como se me ha complicado la historia, sí tengo contraseñas complicadas y la cambio cada cierto tiempo y sí. Pero después, por ejemplo, la plataforma para ver la tele o lo que sea, la misma, siempre facilona.
0: Esta semana se ha celebrado el Día Mundial de la Contraseña. Esto se celebra con la intención de concienciar a los usuarios sobre la importancia de utilizar contraseñas y claves seguras y robustas, ya que estas son la puerta de entrada a nuestra información personal más sensible, ¿no? A pesar de la mucha información de la que disponemos, a veces no somos conscientes de los peligros a los que nos exponemos simplemente por el hecho de tener un dispositivo conectado a Internet. Por cierto, que hablando de exposición, desde ayer los responsables de la red social Instagram han dejado de ofrecer eso que se llama cifrado de extremo a extremo. ¿Esto a ti te parece bien?
2: Sí, yo sé que es una opinión impopular porque todo el mundo en redes lo está como criticando y tal, pero yo como además no tengo conversaciones que me preocupen, ¿sabes? De nada, no me importa que las miren, y aparte que yo he recibido muchas veces por estar tan expuesta en redes mensajes que son muy desagradables, vamos a decir, incluso de contenido sexualizado, es decir, porque te ven en redes, la gente ve permiso para decirte de todo, y muchas veces tú bloqueas a esa persona se cambia el perfil y te vuelve a mandar el mensaje y tú sabes que es el mismo mensaje, que es la misma persona, y es muy difícil dar con esa persona y que asuma responsabilidades. Entonces, teniendo en cuenta que hay acoso incluso en las redes y tal, que estemos ahí con posibilidad también de acceder a esa persona y decir, oye, tú asumes responsabilidades o se te quita la cuenta, porque si no, tú después tienes que mandar un captura a Instagram a la hora de denunciar y explicar qué te está pasando. Bueno, esto es más directo.
0: Esto de que quiten el cifrado de extremo a extremo, en la práctica lo que permite es a la red social, a Instagram en este caso, a Meta, acceder libremente a los chats de 2.500 millones de usuarios que esta red tiene en todo el mundo. ¿Esto significa que se ha acabado la privacidad? Bueno, hoy queremos hablar de todo esto con Fernando Ramírez, que es manager regional y responsable de producto de ciberseguridad e inteligencia artificial para España de Sofistic, una empresa malagueña de ciberseguridad de prestigio mundial. Fernando, buenos días.
3: Hola, ¿qué tal? Buenos días, Pepe.
0: Encantado de saludarte. Gracias por atender nuestra llamada. Voy a empezar por esto último. ¿Qué es el cifrado de extremo a extremo y qué significa en la práctica que Instagram haya dejado de ofrecerlo?
3: Vale, lo que significa es que elimina la opción de que podamos proteger nuestras conversaciones más allá del digamos, de lo que podría ver un usuario y otro, ¿no? Como bien comentaba la compañera, digamos que Instagram no tenía la capacidad de poder ver los mensajes. Esto es un poco relativo a veces, pero también lo que estaríamos eliminando es la capacidad de que nadie en medio pudiera interceptar esta comunicación, ¿no? Entonces sí que se garantizaba la privacidad de ese mensaje entre el emisor y el receptor con esta opción que daban, ¿no? Porque tampoco era una cosa por defecto. Yo lo que han eliminado es la posibilidad de que tú puedas hacerlo de forma totalmente privada, ¿no? Entre el emisor y el receptor.
0: Ajá. ¿Esto es el fin de la privacidad?
3: No, porque al final había casos, por ejemplo, en Telegram, ¿no? Que sí que decía que garantizaba ese cifrado extremo a extremo, en que investigadores han visto de que no era tan así, de que digamos que te daban esa ventana o esa oportunidad de que la comunicación fuera cifrada entre emisor y receptor, y después se veía que entre medio pues no era tan así ese mensaje, ¿no? Y estamos hablando de que en esta posibilidad de enviar el mensaje cifrado solo usaban el 2% de los usuarios de Instagram, o sea que tampoco, digamos que lo único que quitan es la posibilidad de poder hacerlo.
0: Ajá.
3: En el 98% de los casos, digamos que sigue siendo igual. Y lo hacen con un objetivo del poder identificarnos mejor para poder mostrarnos una publicidad más adaptada, ¿no? O quitar esa posibilidad, y ya saben que en el futuro no va a ser un problema para ellos porque ya no tienen esa oportunidad de darnos, ¿no?
0: O sea, ¿es más bueno que malo?
3: Bueno, yo diría que todo lo que nos reste en privacidad siempre es malo, ¿no? Uh-huh. Lo que quiero un poco poner sobre la mesa es que no es tan dramático como sí que hayamos podido leer en algunos medios estos días, ¿no? A raíz de la noticia, ¿no? Que se leían cosas como que ya todo lo iba a leer la inteligencia artificial, pues ni calvo ni con tres pelucas. No es un cambio tan drástico. Y bueno, y también tenemos que saber, que creo que también habéis comentado, que al final Instagram es para lo que es. No sé, no estamos hablando de cosas que al final sabemos que estamos en la red social, que es para la publicidad que nos van a mostrar, y eso es su objetivo, ¿no?
0: Sí, sí, que no está en juego la seguridad del Estado, ni nada de eso ahí, ¿no? Bueno, vamos con lo de las contraseñas. Que esto es algo más serio de lo que mucha gente cree, ¿no, Fernando?
3: Al final la contraseña es la manera primigenia que tuvimos para identificar a un usuario, ¿no? A día de hoy siempre hay una contraseña, pero hay muchas más maneras en las que tenemos para saber si la persona que está al otro lado es quien dice ser, ¿no? Y aquí un poco lo que llevo tiempo haciendo un poco de debate sobre el tema es de que nos ponen al usuario siempre en tela de juicio por no poder utilizar contraseñas muy robustas, muy complicadas, tener todas las contraseñas diferentes en todos los sitios, cuando eso ya pues hemos visto que es insostenible, ¿no? Con la cantidad de suscripciones y de acceso a sitios que tenemos, ¿no? Y hay tecnología que un poco permitiría relajarnos un poco con la contraseña, que no está bien, ese mensaje no se debe mandar, ¿no? Pero sí que hay tecnología como el doble factor de autenticación, que se debería promover muchísimo más, y es 10.000 veces más seguro que una contraseña, ¿no?
0: ¿El doble qué has dicho?
3: Cuando te piden un doble factor de autenticación en el banco, ¿no? Entras en la aplicación del banco y dame el OK, ¿no? O aplicaciones que existen específicas para que tengas que decir quién eres, no solo con la contraseña, sino con algo que yo sé que tú tienes, como puede ser el teléfono móvil, ¿no?
0: Vale, perfecto.
1: Vale, como por ejemplo la huella dactilar, o como por ejemplo la identificación del rostro. ¿Eso sería una doble identificación?
3: Sería una doble identificación biométrica. Al final, doble identificación es que tenga dos maneras de identificarte. Una con la contraseña y otro puede ser con el Face ID de Apple o con una aplicación en tu teléfono que te pide un código y lo pongan, ¿no?
0: Claro,
3: hay muchas maneras.
0: Esto a veces genera una cierta incomodidad, porque, por ejemplo, cuando quieres entrar en tu usuario de banca por internet y lo haces con tu ordenador, te pide una clave que te han mandado a tu teléfono, como segundo factor de identificación. Sí, si no tienes el teléfono encima, como que te quedas con las ganas de entrar, ¿no? Pero bueno, sí, evidentemente es una manera de garantizar que...
1: Suelen dar otra opción, ¿no? Te dan el teléfono, otra opción. No dan otra opción. Hay otra opción. Al teléfono. Pues ya está.
3: Pero al final es jugar con la información que tenemos. Si yo sé que desde ese ordenador, que es tu ordenador, desde el que tú te conectas siempre, vuelves a acceder, a lo mejor me relajo la manera de identificar el riesgo de esa conexión y no te pido el doble factor, ¿no? Entonces hay muchas maneras, y la banca, por ejemplo, sí que lleva muchísimos años trabajando. De hecho, la banca nos identifica incluso por cómo tecleamos cuando estamos en la banca en línea, para saber si somos nosotros o es otra persona. O sea, pero porque ellos llevan muchísimos años para prevenir temas de fraude, ¿no? De que nos roben el dinero, ¿no?
0: Esto sí son cosas serias, claro. ¿Cuáles son los errores más habituales que cometemos con esto de las contraseñas?
3: Pues mira, es que actualmente, y aquí un poco, bueno, los errores al final es poner una contraseña que ha sido ya filtrada, que está asociada de alguna forma a nuestro email, que a lo mejor cumple con esos requisitos de que tenga una mayúscula, que tenga más de 10 caracteres, que tenga un símbolo. Pero nos registramos algún día en un portal de, pues no sé, de Foro Coche, por un ejemplo, se filtró esa información y un atacante tiene una asociación entre nuestra identidad con nuestro email y una contraseña ya conocida, ¿no? Entonces, utilizar contraseñas reutilizadas que hayan podido ser filtradas, pues sería un grave error, por mucho que la contraseña sea súper segura, ¿no?
0: Ya. ¿Y cuál sería tu recomendación, la recomendación de un experto en ciberseguridad, como es tu caso, a la hora de establecer un criterio de contraseñas, que no nos volvamos locos? Porque claro, luego hay que memorizarlas, para memorizarlas muchas veces o tenerlas fáciles, recurrimos a cuestiones personales: el nombre de mi perro, el día, el año en que nací, el no sé cuánto, y eso también es un gran error.
3: Sí, yo creo que al final es hacernos como una especie de asociaciones, tener nuestras propias contraseñas que vayamos cambiando para las cosas importantes, tener dos o tres contraseñas en nuestra cabeza que vayamos actualizando. Por ejemplo, pues cojo una palabra, cambio vocales por número de alguna forma y le pongo algo que lo diferencie, ¿no? Y después todas esas contraseñas que metemos en servicios, pues no tan importantes para nosotros, pero sé que si son filtrados, oye, pues que me chafan el acceso a Netflix, o me chafan, pero no me va a ocurrir nada. Todo eso tenerlo en un gestor de contraseña. Y siempre que podamos activar el doble factor de autenticación. Eso sería un poco la clave. Para mí la clave va más en el que no, me tengan que robar el teléfono y la contraseña, o sea, no dejarlo todo en la contraseña, ¿no? Porque casi muchas veces tenemos la opción, es verdad que muchas empresas no te fuerzan a ese doble factor, pero nosotros como usuarios, como esa concienciación que debemos tener, siempre intentar tener doble factor de autenticación en todo, ¿no?
0: Oye, Fernando, la inteligencia artificial está ya aquí jugando, está haciendo la puñeta, ¿no? Creo que ayuda también a la de la ciberestafa.
3: Sí, precisamente en este sentido de contraseña e inteligencia artificial, nosotros desde nuestra empresa presentamos el año pasado en un congreso en Las Vegas una herramienta que te leía las redes sociales y en función de tus redes sociales te sacaba un listado de posibles contraseñas que podías usar. Porque hay como listados de las contraseñas más utilizadas y los atacantes como que por fuerza bruta la prueban mucho, ¿no? Para intentar comprometer una cuenta, ¿no? Entonces lo que hicimos era, en función, pues si eras de Málaga y te gustaba el fútbol, ¿no? Siempre sacábamos una serie de asociaciones y generamos unos listados de posibles contraseñas en función de tu red social apoyados con inteligencia artificial, ¿no? Y el éxito fue, no te sé decir, pero casi 20 veces más rápido que por otros usos, ¿no? De más algorítmicos, ¿no?
0: Porque de las ciberestafas más comunes, ¿cuáles son las que pueden ser más peligrosas?
3: Yo creo que a día de hoy, para las empresas, ¿no? Que digamos que es el ámbito donde ellos ganan dinero realmente, sería el tema del ransomware, desde que salieron las criptomonedas, ¿no? Pues le dieron un amparo a las criptomonedas a todos los ciberdelincuentes para poder cobrar sus delitos de manera anónima, ¿no? Y yo diría que el ransomware a día de hoy sigue causando estragos, ¿no? Hace ya 5 o 6 años que sería la más peligrosa.
0: ¿El ransomware eso qué es lo que es?
3: El ransomware es que te secuestro tu sistema informático. Entran, comprometen una máquina, comprometen una empresa y ahora te lo cifran todo. Y te dicen, si quieres volver a tener tu información y volver a funcionar, me tienes que pagar en criptomonedas esta cuenta, esta cantidad de dinero, ¿no?
0: Qué miedito.
1: Qué miedo, ¿verdad?
0: Bueno,
1: qué
0: pues no cuesta nada. Hablabas antes de un gestor de contraseñas. ¿Cómo podemos hacernos un gestor de
3: contraseñas? Sí, hay muchísimas aplicaciones. Descargarse una aplicación, yo utilizo una que se llama Keepass, hay muchas, ¿no? Y ahí lo que vamos a ir haciendo, tenemos una contraseña maestra que también podemos tener un doble factor, y vamos ahí apuntando todas las contraseñas que vamos poniendo en los diferentes servicios que utilizamos. De forma que, bueno, sé, me registro en cualquier sitio, me genera una contraseña aleatoria, que es que no tengo ni por qué acordarme. O sea, una contraseña que sea una rista ahí de letras y de símbolos. Y ahora lo que hago, la copio y la pego para entrar. Y ya está, y ya me quito el problema.
0: Bueno, pues
3: es verdad que no la vas a recordar, como decías, ¿no? Para entrar en ese momento que quieras entrar desde el móvil, que no tenga el ordenador, pero estamos hablando desde servicios no esenciales, pero que lo que no podemos cometer el error es que para entrar en un servicio, como decíamos antes, un foro de cualquier cosa, tengamos la misma contraseña que tenemos para entrar a nuestro correo electrónico. Eso sí sería un error muy grave.
0: Bueno, pues recomendaciones, lo del 1, 2, 3, 4, no vale. Conozco uno que dijo, oye, cámbiala, que esta ya está movida, y puso 4, 3, 2, 1.
2: No, y lo de poner contraseña, también lo hace mucha gente.
0: ¿Sí?
2: Escriba tu contraseña y ponen contraseña.
0: Contraseña.
2: Sí.
0: Fernando Ramírez es director regional, manager regional y responsable de productos de ciberseguridad e inteligencia artificial para España de Sofistic, empresa malagueña de ciberseguridad que trabaja en todo el mundo y que sabe mucho de estas cosas. Fernando, yo te agradezco mucho que nos hayas atendido en esta mañana.
3: Nada, a vosotros siempre. Muchas gracias.
0: 11 y 29, enseguida más cosas. Nos vamos de ferias y de romería, ¿qué te parece?
2: Me encanta.
0: ¿Te viene Pajeré?
2: Me gusta a mí.
0: Pajeré,
2: hombre.
0: Chiquilla, vamos a la feria.
2: Yo estoy preparada.
0: Que la feria del caballo llega en mayo como
2: flor de primavera.

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0: como flor de primavera.
1: Que dice que va a llover.
2: Eso dicen. Ah, bueno. Aquí está que sí, que no, que sí, que no, que llueve, que no llueve.
1: A mí me ha caído hoy, viniendo de Huelva hasta Sevilla, me ha caído que he tenido que parar el coche.
2: Qué no barbaridad.
1: Es, no es una exageración. He tenido que parar el coche porque la manta de agua que no se veía. Una cosa bárbara.
2: Qué miedo, pues eso dicen, no lo sé, no lo sé. Al final, ¿qué va a pasar en Jerez?
1: Fernando Chacón es redactor de Canal Sur en Jerez. Querido Fernando, buenos días.
3: Buenos días, querido Pepe.
1: ¿Cómo pues, está, hombre?
3: Aquí está cayendo la Mundial.
1: No me diga eso.
3: La Mundial con unos vientos. Desde aquí, desde el estudio Juan Andrés García, vemos las palmeras moverse. Uf. Y pero bien. Pero bueno, hay que decir que de aquí a las 10 de la noche la cosa va a mejorar. Va a mejorar bastante, porque según las previsiones meteorológicas, la EMET nos dice que a partir de las 3, es decir, cuando salgamos de aquí, sale el sol y se supone que no habrá agua para las 10 de la noche, que es cuando se va a producir el encendido del esperadísimo alumbrado de la Feria del Caballo de Jerez.
1: Feria del Caballo de Jerez, feria, elegancia, alegría, donde las haya. ¿Cómo es la Feria de Jerez, Fernando?
3: Bueno, es una feria bonita. Es una feria bonita para empezar con un alumbrado diferente. Son 2,5 millones de luces LED las que van a alumbrar el recinto del Real en el Parque González Hontoria. Y es una feria donde, bueno, que la gente que esté por aquí y vaya a venir, que sepa que puede entrar en cualquier caseta, porque todas las casetas son de acceso libre. Es verdad que durante estos días, pues ya hay mucha demanda, porque hay pues, los socios, los familiares, los amigos, que ya tienen reservado para comer, pero que es una feria donde tú, primero te vas a alegrar de entrar en la feria, porque, oye, es un lugar espacioso, las casetas son grandes, en su gran mayoría, entonces tienes tu espacio, te puedes mover con mucha libertad, tienes su paseo de caballo donde tú, digamos, no te vas a chocar con los carruajes ni con los pasos de caballo durante el recorrido que haces por el Real. Y, bueno, sobre todo, la verdad es que cuando la feria se ilumina, es preciosa, es que tiene un iluminado muy especial. Si no habéis estado aquí, pues bueno, os lo recomendamos porque llama mucho la atención y de hecho se concentran miles de personas esta noche solo para ver el alumbrado, porque es realmente muy bonito, merece la pena.
1: Qué bien. ¿A ti qué te gusta? Bueno, la feria de Jerez, como digo, una feria bellísima, de una categoría, de una elegancia máxima. ¿A ti qué te gusta más, la feria de día o de noche?
3: Bueno, a ver, uno ya tiene una edad. Esto hay que decirlo, o sea, uno ya no tiene 20 años, ¿no? Es verdad que ya con esta edad, pues uno le gusta más la feria de día y que se alargue hasta cuando se tenga que alargar. Oye, correcto. Cuando hasta donde se encarte, ¿vale? Pero hombre, normalmente ahora más la feria de día, cuando uno tenía sus 20 y tantitos añitos y se podía pegar bastantes horas en la feria, pues la noche te confunde, ¿no? La noche está muy bien.
1: Sí, la noche está muy bien. Comparto 100% tu criterio. A mí me gusta ir a la feria de día y, oye, lo que dure.
3: Exacto.
1: Lo que dure te da la noche y la madrugada, pues perfecto.
4: Pero la feria de Jerez es peligrosa porque es muy flamenca. Y yo creo
3: hombre,
4: que
3: las bulerías están ahí. Además, hay mucha animación en las casetas y hay mucho flamenco. O sea, si tú vas a la Feria de Jerez, sobre todo en esas horas, digamos, ya vespertinas, ya cuando el sol empieza a despedirse, pues es verdad que en las casetas lo que se escucha, aparte de sevillana, es mucho flamenco. Estamos en Jerez.
1: Claro.
3: Y esta, pues evidentemente, aparte de la cuna del vino, es la cuna del flamenco.
1: Del
3: ¿no?
1: flamenco y la bulería.
3: Y la bulería.
1: Oye, una feria que este año se estrena con la capitalidad gastronómica de Jerez.
3: Efectivamente, aquí va todo unido. Evidentemente el vino tiene que tener un buen maridaje, ¿no? Y efectivamente aquí estamos pues disfrutando de la capitalidad gastronómica. Hay además actos, digamos, relacionados con esta capitalidad. Desde que ya se hizo oficial, pues prácticamente toda la semana tenemos un evento relacionado con la capital gastronómica. A ver, aquí desde luego no te aburres. O sea, tienes vino, tienes buena gastronomía, tienes una feria estéticamente preciosa, tienes un ambiente muy bonito y bueno, esa iluminación es uno de los elementos más característicos de esta feria jerezana, como bien dice su alcaldesa, María José García Pelayo, a la que escuchamos.
0: Tendremos el alumbrado, que forma parte de uno de los momentos más importantes de nuestra feria, más de 2,5 millones de puntos de luz LED, un alumbrado que se estrenó el año pasado y que, como ustedes bien saben, pero creo que es importante recordarlo, es una copia del alumbrado tradicional que ha tenido siempre nuestra feria.
3: Un alumbrado que deslumbra, un alumbrado que tiene muchísima luz y se nota en el momento que se ilumina el Real, la verdad es que es realmente espectacular. Bueno, una feria que cuenta este año con 175 casetas, de las cuales la mayoría, 157, son tradicionales. ¿Esto qué quiere decir? Pues con una decoración y una música al estilo de Jerez. La novedad de este año es muy singular y la vamos a ver, ya la podemos ver en la portada, donde destacan dos escudos originales de 1903 que estaban en la entrada al parque cuando este se inauguró en aquella fecha y que se han encontrado. ¿Dónde pensáis que se han encontrado?
1: No, en alguna bodega.
3: Bueno, eso sería lo suyo, ¿no? Estando en Jerez, lo normal es que se pudiera encontrar algo de este tipo en una bodega. Pues se han encontrado en unos depósitos municipales.
1: Anda.
3: ¿Digo? ¿Y en eso? Unos depósitos municipales. Pues bueno, pues supongo que habrán estado por allí, tú sabes, escarbando y tal, y de repente se han encontrado con... Esto es como si escarbas en la tierra y dices, oye, que estamos aquí en Andalucía, que aquí en el momento que tú mueves un poquito empiezan a salir restos de diferentes épocas, ¿no?
1: Claro. O bueno, sea que... pues qué bien. Oye, por último, por mi parte, recomendaciones para que el que no es de Jerez y que quiera ir a Jerez vaya en condiciones y no se pierda...
5: Bien encaminado.
1: Vaya bien.
3: Bueno, importante el tema de la movilidad. Es verdad que el ayuntamiento se ha ocupado y preocupado este año por aumentar el servicio de autobuses urbanos, porque es una feria, digamos, cómoda en que tienen diferentes accesos para poder entrar en el Real. Es un espacio muy amplio, aparte de que las casetas son grandes, el espacio es un parque urbano que se disfruta mucho durante el año y es un espacio grande. Pero la movilidad es importante a la hora de llegar a la feria y, ya te digo, el tema de los autobuses ha aumentado el servicio, que funcionará hasta las 5 de la madrugada a partir del próximo miércoles y hasta las 3 desde hoy y hasta el martes. Además, ya hay una flota de 270 taxis, algunos venidos desde otras localidades que se dedican exclusivamente al recinto ferial. Ahora, si estás por el centro, hombre, lo suyo es llegar andando al Real, porque la verdad que yo, por ejemplo, que vivo en el centro, tardo 15-20 minutos y ir por esa avenida Álvaro Domecq y llegar hasta la portada, pues la verdad es que merece muchísimo la pena, ¿no?
1: Pues que tenga feliz feria, Fernando Chacón, compañero, redactor de Canal Sur en Jerez. Que vaya todo bien, que el viento y el tiempo se comporte y disfrutéis de una magnífica feria. Un abrazo enorme.
3: Muchísimas gracias, un abrazo para todos.

0: te tiene gala Ébora. ¡Vámonos para Lepe!
1: Y en el peor de mis sueños lo podía imaginar.
0: Romería de la Virgen de la Bella.
2: Así es, Pepe. Ayer comenzó con esa multitudinaria ofrenda de flores y hoy estamos en Día del Camino. Así que vamos a ver cómo lo están viviendo y también, bueno, situación meteorológica, ¿no?
0: Saludamos a Manuel Toscano, que es el presidente de la Hermandad de la Bella. Manuel, buenos días, presidente.
3: Hola, muy buenos días.
0: ¿Cómo estamos, hombre?
3: Pues bien, bien, mirando al cielo un poco, pero la verdad es que, bueno, parece que la previsión nos va a respetar, vamos a ver lo que hace a lo largo de la tarde.
0: Bueno, ahora mismo cómo está, ahora mismo llueve, yo venía de Huelva esta mañana y caía lo más grande.
3: Pues sí, esta mañana hasta hace escasa media hora ha estado lloviendo desde esta madrugada de forma, la verdad, que bastante fuerte, pero parece que ya empiezan a verse los claros y, como les decía antes, parece que la previsión para esta tarde es un poquito más halagüeña que lo ha sido durante la mañana.
0: Bueno, ojalá así sea. Cuéntenos, ¿cómo es esa romería de la Virgen de la Bella?
3: Bueno, pues la romería de la Virgen de la Bella ya es bastante conocida. De hecho, nos han dado la declaración de fiesta de interés turístico de Andalucía hace escaso mes y medio. Y bueno, una romería muy multitudinaria. Según las estadísticas, somos la tercera romería de Andalucía en número de asistentes, por detrás del Rocío y la Virgen de la Cabeza en Andújar. Pues, como le digo, parece que la tercera con más afluencia de público es esta, estimando en 200.000 personas las que nos visitan durante el fin de semana. Y es una romería que... Dígame.
2: No. Cuéntelo, Manuel.
3: Ah, es una romería que empezó ayer por la tarde con la ofrenda de flores, que, bueno, estimamos que han pasado como 10.000 personas entre romeros a pie, caballos y carruajes. Y ahora por la mañana pues estamos preparando para ese camino que comienza esta tarde a las 6 de la tarde, que también va a ser, como cada año, pues una gran afluencia de público.
2: Y a lo largo del día de hoy, pues como decimos, ese día de camino, como nos está contando, cómo es cuando comience, cómo es toda esa trayectoria, Manuel.
3: Pues el camino empieza a las 6 de la tarde, cuando se abren las puertas de la parroquia de Santo Domingo de Guzmán. Hay un fervor en la calle, una cantidad de personas esperando la salida de la Virgen, y ya emprendemos el camino hacia el Terrón. Está a 5 kilómetros de nuestra localidad, que es donde estuvo el convento franciscano, donde estuvo la Virgen más de 3 siglos, custodiada por los franciscanos que tenían allí su santuario. Y ya una vez llegado allí, en torno a las 12 de la noche, ya se desarrolla toda la romería en ese recinto romero del Terrón, hasta el lunes por la tarde, que hacemos el camino de vuelta otra vez.
0: Pues todo un fin de semana de romería, tercera romería en afluencia de público de Andalucía, después de la del Rocío y la de la Virgen de la Cabeza, en la romería de la Virgen de la Bella, que los leperos y las leperas disfrutan con muchísimo fervor, con muchísima devoción. Os deseamos lo mejor, Manuel, que el tiempo se comporte y que disfrutéis de una feliz romería.
3: Muchísimas gracias. Queda toda Andalucía invitada a nuestra romería, que la conozcan, que la vivan, y seguramente les va a gustar. Muchísimas gracias.
0: Manuel Toscano es presidente de la Hermandad de la Bella. Enseguida llega Raquel Moreno y su filosofía viral.
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0: ¿Te gusta la sintonía que te he puesto?
7: Es que yo lo tenía en cinta y todo, porque tenía una fijación con estos dibujos y mi madre me los regaló en cinta. Sí, me encantaban.
0: no hay. La naturaleza humana es la cultura. No sí. Todo lo que viene de la naturaleza hay que seguirlo a rajatabla porque...
7: Claro, de la naturaleza vienen los virus. También, o sea, hay muchas formas fáciles de explicar que esto es una estrategia nueva de marketing. Ahora mismo nos sentimos tan lejanos a la naturaleza que como marketing se está usando muchas veces. Y miremos la tele, nos venden un producto y la forma de venderlo ya no está muy rico, ya no es... No, es natural. Ya está. Con esto hay argumentos.
8: Y tú miras detrás y de natural, pues regular.
7: Claro, y aunque lo sea, estamos dando por sentado que algo por ser natural ya en ningún momento nos puede sentar mal, no tiene ninguna.
8: Bueno, claro, los venenos son naturales también.
7: Exactamente, exactamente. Entonces, de hecho, esto, y además quiero decirlo porque me lo mandó Ana al César, lo que es del César, me enseñó un artículo de la escritora Irene Vallejo que escribió sobre ese tema. Y además, ella nos habla y saca a coalición el tema cómo se está externalizando una falacia naturalista. Es decir, ella misma dice, hay en la naturaleza hay machos que devoran a las crías de una hembra para parearse con ella, o hembras que se zampan a su pareja sexual. Es decir, no idealicemos un poco, nos ponen esta idea de no idealizar a la naturaleza. Y esta mujer acierta de todas, y quiero hacer un apunte porque habla ella de falacia naturalista. ¿Qué sería una falacia? Una falacia no es una mentira, una falacia es un argumento mal hecho. Es decir, estamos usando algo que podría tener un trasfondo de verdad, como que la naturaleza tiene algo positivo, y usándolo como argumento directamente para todo. Y esta mujer, Irene Vallejo, una escritora magnífica, lo señala. Y nosotros vamos a ahondar un poquito filosóficamente en por qué, no solo porque esta mujer lleva razón, sino cuál ha sido nuestra relación con la naturaleza a lo largo de la historia y nuestras concesiones filosóficas, para ver que en realidad este binomio naturaleza-cultura es una ficción.
0: O sea, vamos a dar un repaso a nuestra relación con la naturaleza desde la filosofía. Sí. Venga, empezamos por Grecia. Hay que empezar Grecia y los presocráticos.
7: Sí, el origen de la filosofía. Bueno, pues esto va a sorprender mucha gente, pero si nos vamos al origen de los primeros filósofos, hoy en día les llamaríamos biólogos. ¿Por qué? Porque se ocupaban del estudio de la naturaleza. Ellos no, en ningún momento los presocráticos se preguntaban por el sentido de la vida, como hoy asociamos a la filosofía, ¿no? Ellos se preguntaban por el origen de la realidad que tenemos alrededor. Claro, esa era la concepción que tenían de naturaleza. Estaban investigando la naturaleza. La naturaleza era el gran misterio. Ellos se preguntaban por qué funciona el mundo, por qué estamos aquí. Y esto era investigar la naturaleza. ¿Pero qué era la naturaleza? El gran misterio. Pero sobre todo, ellos concebían como naturaleza aquello que pone orden y origen a la realidad. Ya hasta ahí no podían, había algunos como tales que decía, el origen de todo de la vida está en el agua. Bueno, acertó un poquito, pero no tenía los medios suficientes para investigar. Pero era como el gran misterio y era el principio del orden cosmológico que le llaman de la realidad. Y hasta ahí llegaron.
0: Eso los presocráticos. Después de los presocráticos, ¿quién viene?
8: Los socráticos, pues, Sócrates.
7: Claro, Sócrates. Y ahí es el antes y el después de la filosofía. Hoy en día nosotros la filosofía no la relacionamos con la biología tanto, aunque sí se sigue estudiando la filosofía de la naturaleza, porque después vino como que se fueron separando los saberes. Pero fue Sócrates el punto de inflexión en el que pone la mirada en el ser humano. Sócrates, digamos que es el fundador, de cierta manera, de la antropología. Entonces él hace ese giro, y mientras están esos presocráticos hablando de la naturaleza, él se pregunta por el lugar que nosotros tenemos en la naturaleza, en el cosmos, y ahí es donde aparece esa filosofía que nos resulta más cercana. Frente a Sócrates estaban los sofistas, que ojo, no eran malos. Los sofistas eran, de hecho, sofista significa sabio. Eran filósofos que tenían una opinión diferente a Sócrates. ¿Y qué nos encontramos? Que tanto Sócrates como los sofistas diferencian entre physis y nomos. ¿Qué significa esto? Que ellos son los que ponen en contradicción, en enfrentamiento, esa naturaleza que está fuera, y nomos, ellos se refieren a la convención social.
0: A David.
7: Claro, a David Nomo. Claro, y a la convención social. Ojo, es que él tiene capo. Es que a David Nomo, que ojo, tiene sus convenciones sociales, tenía sus normas en la naturaleza.
8: De verdad.
7: Pero
8: de
7: eso, verdad. Él pone esa contradicción, ¿no? De por aquí está la naturaleza y nosotros tenemos unas normas sociales con las que nos comunicamos, con las que nos hablamos. Y ahí empieza entonces el dilema de qué hay de naturaleza en nosotros. Es decir, ¿pertenecemos a la naturaleza o no? Ellos no tenían la concepción de Darwin, por ejemplo. Entonces, ¿qué ocurre? Que ellos se paran, y aquí vienen los sofistas señalando algo importante. Los sofistas viajaban mucho, a diferencia de Sócrates. Claro, ellos al viajar se dan cuenta que, por ejemplo, en Grecia hay unas normas y en otros lugares hay otras. Ellos se dan cuenta que en Grecia hay un idioma y en otros lugares hay otro. Entonces dice, ese nomos, es decir, la convención, nuestra cultura, cambia según nos movamos, con lo cual deducen no es natural. Y aquí empieza ese enfrentamiento del que todavía somos herederos.
0: Después de Sócrates y los sofistas llega Aristóteles, el hombre del punto medio.
7: Sí, sí, a ver, uno de mis favoritos, tengo que decir. Él decía, en el punto medio está la virtud. Y siempre su filosofía intentaba coger todos estos dilemas que él heredó de otro, intentaba encontrar ese punto medio. Lo encontró en parte, no lo encontró del todo, porque encontrar el punto medio es difícil. Pero Aristóteles señala algo importante. Él define al ser humano como el ser que habla. Dice, nuestra característica es que frente al resto de animales nosotros tenemos el lenguaje. ¿Qué es lo que ocurre? Que a partir de ahí ya él es cierto que está señalando algo especial, y es que a nosotros nos caracteriza sobre todo la cultura. ¿Por qué? Porque el habla ya lo habían señalado los sofistas. Ellos estaban en Grecia, hablaban un idioma, en otra parte hablaban otro, o una palabra que aquí no puede ser más sonante, en otro sitio a lo mejor suena muy malamente. Entonces, teniendo en cuenta eso, las palabras tienen una connotación cultural, nacen de un acuerdo. Nosotros acordamos que micrófono significa una cosa y no otra. Entonces, ¿qué es lo que ocurre? Ya aquí él se decanta un poquito más, porque el ser humano está caracterizado, al ser ese que habla, por la cultura. Pero también cuando él dice el ser que habla, se refiere al ser que razona, el ser que piensa. Y al mismo tiempo, él empieza a describir, por ejemplo, en su ética, con que cuando nosotros pensamos hay algunas normas que creamos que son naturales. ¿Por qué? Porque dice que son afín a la vida, afín a la naturaleza, como no matar a otra persona. Entonces aquí vemos que Aristóteles intenta, por un lado, decir, somos un ser cultural, pero al mismo tiempo él quiere que la cultura esté en consonancia con la naturaleza. Intenta encontrar ese punto medio, aunque tengo que reconocer, Aristóteles, por ejemplo, en esas argumentaciones llegó a decir, por ejemplo, que la esclavitud era natural. Porque siempre tiene que haber personas que manden y personas que obedezcan. Claro, hay que entender su época también. Pero claro, ahí perdió ese punto medio. Pero la idea originaria es buena. El intentar comprender que por una parte la cultura nos atraviesa y por otra parte la cultura tiene que estar en consonancia, en paz, digamos, con la naturaleza.
0: Cristianismo y medievo.
7: Claro, aquí cambia todo.
0: ¿Qué se cuenta en este contexto?
7: Aquí cambia todo. Tenemos que tener en cuenta que en Grecia estaba muy naturalizado que hubiera ideas diferentes, y porque incluso había dioses diferentes. Cuando llega el medievo, nos quedamos con una religión, y una religión que nos dice que nosotros procedemos de Dios, que es decir, la naturaleza se concibe como una creación. Entonces, si es una creación, depende de las normas divinas. Con lo cual, a partir de ahí, cualquier cosa que vaya contra la norma divina era antinatura, porque la naturaleza es una creación divina. Claro. Entonces, a partir de aquí, nos llevamos unos años en los que este debate desaparece, porque lo que aparece es la fe, y cuando aparece la fe es mucho más difícil debatir, y es como un paréntesis en la historia de la filosofía, en la que dijimos, nos creó Dios y nos quitamos el problema de en medio.
0: Llega la época ilustrada.
7: Sí, esta época es muy curiosa, porque aquí se da, nosotros somos todavía herederos de la ilustración. Pensemos qué pasó en esta época. Si nosotros vemos, por ejemplo, y yo me gusta explicarlo de esta manera porque es fácil que lo veamos. Si vemos un jardín de la época de la ilustración, vamos a ver los jardines típicos que vemos que los árboles son cuadrados. Hemos visto eso, sí, que hemos visto árboles cuadrados con forma geométrica, que vemos que aparecen esos laberintos que tienen forma geométrica. ¿Qué es lo que estaba pasando? Que nosotros dominábamos la naturaleza. Esa era la idea de la ilustración. La ilustración tuvo cosas maravillosas. Éramos el ser racional, pero creíamos que éramos el ser racional que había trascendido el mundo salvaje, y entonces nosotros dominábamos la naturaleza. Y esos árboles cuadrados muestran un poco cuál era nuestra relación con la naturaleza. Nuestra relación era de dominancia, porque concebíamos que nuestro avance científico era algo que estaba como más adelante de ese mundo salvaje. Tuvo cosas buenas porque nos trajo avances como la penicilina, como los derechos humanos, ahí se van cuajando estas ideas, pero

0: que es una película que, por cierto, vi en el pasado Festival de Sitges, en el Auditori, que son como no sé cuántas personas caben allí, 500, 600 personas, lleno el cine. Lleno el cine, acaba la película, todo el mundo contiene la respiración, está como emocionado, todo el mundo sale un poco en silencio, porque quizás no quieres que te vean llorar en un festival como Sitges, ¿verdad? Todo el mundo sale así, tal, no sé qué, pero sales con una sonrisa también, porque en la vida de Chuck, igual que en Cadena Perpetua, pasan cosas muy duras y muy fuertes, pero acaba la película y tú sales con una sonrisa y sales un poquito más feliz de lo que entraste, ¿no? Es la magia, yo creo, de la magia del humano, la magia del cine, y todo partiendo de la magia de un gran narrador como Stephen King, que no solo hace historias de vampiros, sino que hace grandes, grandes historias.
1: Y esto está basado en una... todo tiene mucho que ver con la poesía esta tan chula de Walt Whitman, que dice, soy amplio, ¿no? O algo así, contengo multitudes. Eso,
0: exactamente.
1: Es que os va a encantar la película, sí. Tenéis que apuntaros a la vida de Chuck.
2: Está en
0: plataforma, se encuentra fácilmente. De hecho, llegó hace poco a plataformas. Os recomiendo que reservéis hora y media de vuestro tiempo solamente para dedicarlo a Chuck.

Pues con la música de la vida de Chuck llegamos a la una. Es tiempo para la información en Canal Sur Radio. Inmediatamente después le metemos mano a nuestra última hora de paseo. Tiempo para la historia con Sandra Rodríguez, para la ciencia con Eugenio Manuel Fernández y con unas cuantas cosas más que os tenemos que contar todavía hasta las dos.

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2: A esta hora tiene lugar en la Iglesia de la Concepción de Huelva la misa funeral por los dos agentes fallecidos tras colisionar sus patrulleras en la costa onubense mientras perseguían una narcolancha. Se investigan las circunstancias del accidente. Los agentes siguen tras la pista de los narcotraficantes que huyeron tras el impacto. Las asociaciones profesionales de la Guardia Civil denuncian que, a pesar de los peligros que corren, siguen sin ser reconocidos como profesión de riesgo. Desde Jucil, su portavoz Agustín Domínguez ha mostrado su pesar y ha lamentado la falta de medios.
3: No se puede permitir que la Guardia Civil siga perdiendo hombres con esta valía mientras el gobierno no hace nada por ellos. Y si nos coartan de esta manera por falta de medios y matándonos como nos están matando, pues poco podemos hacer, ¿no?
2: Andalucía vive este sábado jornada de luto oficial por la muerte de los dos agentes. El tercer guardia civil, que resultó herido y está ingresado en el hospital de Jerez, permanece grave pero estable. Y un juez ha autorizado el confinamiento obligatorio de los españoles del barco del antivirus solicitado por el gobierno, aunque ninguno de ellos en priori, a principio, se había opuesto. El crucero Ondius llegará a Canarias entre las 4 y las 6 de la madrugada y desembarcarán primero los españoles. La Organización Mundial de la Salud ha elevado a 6 los casos confirmados del brote de antivirus vinculado al crucero. En España, los 3 contactos con la pasajera del vuelo de Johannesburgo a Países Bajos, fallecida posteriormente, están controlados a la espera de los resultados de las PCR realizadas. Eso lo ha explicado la ministra de Sanidad en una comparecencia pública en Moncloa, Mónica García.
4: A las personas que están tanto en Alicante como en Barcelona les hemos realizado una prueba PCR que se ha mandado al Centro Nacional de Microbiología para su análisis. Quiero insistir que todos los mecanismos de vigilancia epidemiológica, coordinación internacional y respuesta rápida están funcionando correctamente. El riesgo para la población en general sigue siendo bajo.
2: La ministra de Sanidad y el ministro del Interior, Grande Marlaska, viajan esta tarde a Tenerife para coordinar la llegada del crucero. El director general de la Organización Mundial de la Salud también va a viajar a Canarias tras reunirse esta tarde en Moncloa

0: con el presidente del Gobierno, Pedro Sánchez. Y más asuntos, manifestación hasta ahora de ecologistas en acción en la Plaza Mayor de Huércal Overa, en Almería, contra una macrogranja de cerdos ubicada junto a un colegio y muy cerca del Hospital La Inmaculada. Clara Aznar.
1: Hay fuerte oposición vecinal y de ecologistas que denuncian malos olores, contaminación y agotamiento de recursos hídricos. La explotación ha recibido el visto bueno de Salud y Consumo, según destaca Ginés García Parra, de Ecologistas en Acción.
2: En este informe no se menciona las toneladas de emisiones de metano y amoníaco que va a emitir la explotación. Tampoco menciona en qué afecta a la salud, a los alumnos y profesorado, todas estas emanaciones.
1: Ecologistas en Acción señala que el municipio de Huércal Overa ya alberga más de 300.000 cerdos en régimen intensivo.
0: Y a partir de hoy, huelga de socorristas en las playas de Málaga. Portavoces de los convocantes indican que hoy solo están trabajando 4 socorristas para un litoral de 17 kilómetros de playa. Más datos con José Valero.
3: Reclaman que se incluyan en su salario pluses como el de peligrosidad. Emiliano Cortés, portavoz de CGT, sindicato que convoca esta huelga.
4: Calor, viento, lluvia, olas, entrar al mar, no es lo mismo que entrar a una piscina. Pedimos, por ejemplo, esos pluses de peligrosidad, también se utilizan motos de salvamento. Es un convenio el que nos rige hoy que no representa el trabajo que nosotros hacemos.
3: Aseguran que la empresa les ha indicado que no tiene dinero para afrontar sus demandas y que tendría que ser el Ayuntamiento de Málaga quien lo asumiera. Los trabajadores piden la intervención del alcalde, dado que es una empresa que gestiona un servicio del Ayuntamiento de Málaga.
0: Y seguimos en Málaga porque un conductor ha resultado herido este sábado tras salirse su coche de la vía en la Avenida de la Libertad. Ha quedado atrapado en una valla tras salirse en esa carretera en Torremolinos. Los bomberos han tenido que excarcelar al ocupante del vehículo, que ha sido trasladado al hospital. Y una incidencia en la media distancia Huelva-Sevilla-Santa Justa a las 6:30 de la mañana ha provocado retraso en los servicios posteriores. El incidente se ha registrado a las 7:05 entre Escacena del Campo y Niebla y ha provocado demora en el Albia 02-285 que salía a las 8 de este sábado desde la estación de la capital onubense hacia Madrid. Del exterior les contamos que el ministro de Asuntos Exteriores ha anunciado hoy sábado que las autoridades de Israel han comunicado al consulado de España en Tel Aviv que el activista hispano-palestino Saif Abu Kesek, será liberado en las próximas horas. Y las provincias de Cádiz, Huelva y Sevilla están en aviso amarillo hasta las 3 de la tarde por lluvias con acumulados de 15 litros por metro cuadrado en una hora en algunas zonas y tormentas que podrán ir acompañadas de granizo. En la capital hispalense, el ayuntamiento ha cerrado preventivamente los parques y espacios públicos y las conexiones marítimas por catamarán entre la ciudad de Cádiz y las localidades gaditanas de Rota y el puerto de Santa María también han sido suspendidas para hoy. A esta hora se registran 18 grados en Huelva, 19 en Sevilla y 20 grados en Almería, Andalucía, 1:05.
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7: Queridas amigas, queridos amigos, de nuevo, muy buenos días. Pasan 6 minutos de la 1 y esto sigue siendo Canal Sur Radio.
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0: Bueno, tercera hora de paseo, tiempo tango argentino.
1: Pero bien cantado además, ¿eh?
0: Sí, no, mi padre cantaba muy bien.
1: Pero bien cantado. Y además, no, bueno, le va muy bien lo del tango a esa penita del planeta. Es una tragedia.
0: Es una tragedia, una tragedia.
2: Otra canción más que está sí. A la orden del día de hoy. Vamos.
0: Mañana me pongo a plan. Decía, bueno, tiempo para la historia enseguida con Sandra Rodríguez. ¿A través de qué objeto repasamos hoy la historia de Andalucía, Sandra?
2: Bueno, pues vamos a hablar hoy de un objeto precioso que está en Córdoba. Aprovechamos que Córdoba se pone tan bonita estos días, pues vamos a ir al siglo X a conocer una pieza cerámica impresionante, que es el ataifor del caballito. Aunque ataifor sea una palabra que nos suena muy rara, en realidad, ahora os cuento un poquito más, es una especie de plato hondo cerámico que se utilizaba mucho en Al-Ándalus, sobre todo para servir comida compartida.
0: Y luego, nos gusta mucho una recreación histórica a nosotros, vamos a hablar con Don Juan de Austria.
2: Uy, Don Juan de Austria es uno de los personajes más entretenidos de la época de Felipe II, por así decirlo.
0: Y de la paz de las Alpujarras.
2: Sí, hubo un conflicto bélico bastante importante en tiempos de Felipe II. Los moriscos, que eran estos practicantes del Islam, que se les había obligado o pedido que se convirtieran al cristianismo, pero que tenían todavía muchos rasgos culturales, ¿no? Por ejemplo, mantenían cierta forma de hablar, de vestir, y entonces poco a poco fueron limitando sus libertades culturales, y en esta época llegó un momento que ya se les perseguía, ¿no? Incluso entraban, se decía que fueran a su casa para ver si estaban todavía practicando ritos del Islam, había una persecución, entonces se levantaron en armas en las Alpujarras y fue un conflicto bélico muy muy importante.
0: Pues enseguida vamos con todo eso y luego con la ciencia, con Eugenio Manuel Fernández y más cosas que os queremos contar, pero hay que escuchar a los oyentes. Os recuerdo el juego de Eva. En un jardín aparecen tirados en el suelo 5 pedacitos de carbón, una zanahoria y un sombrero. Nadie los ha llevado hasta allí, pero hay una explicación que justifica que eso ocurra y que eso esté ahí. En fin, ¿cuál es? Pues en el 670-940-200 tenemos mensajes de los oyentes. Hola, buenos días. Hola, hello. Hello, hello.
1: Oye, pues hoy no tengo ni idea yo, ¿eh?
0: Pues ahora verás cuando...
2: Yo estoy también frita, ¿eh?
0: Ahora verás cómo vas a decir... ¡Ah, hombre! Claro. Venga, hola, buenos días.
3: Hola, familia. Para el reto de hoy, yo digo que es un muñeco de nieve que se ha derretido por el sol. El zanahoria en la nariz, el sombrero el gorro y después los trocitos de carbón, pues los ojos en la boca. Venga, familia, saludos. Soy Josu, por cierto.
0: Hola, Josu, gracias por escribirnos. Hola, buenos días.
4: Yo pienso que es un muñeco de nieve que se ha derretido y ha quedado ahí la nariz, los ojos, los botones y el sombrero.
0: Otro mensaje más. Hola, buenos días, por si hay otra respuesta.
5: Padre Dios, familia, buenos días. Antes de nada, un cariñoso saludo para todo el equipo después de tanto, tanto tiempo sin hablar con vosotros.
0: Muchas gracias.
5: Creo que el motivo de lo que se encuentra en el jardín es el fallecimiento, el triste fallecimiento de un muñeco de nieve. De ahí el sombrero, la zanahoria de la nariz y los trozos de carbón que hacen de botones de su traje. Venga, lo dicho, familia, una alegría volver a saludaros y hablar con vosotros. Un fuerte abrazo.
0: Ay, pero yo creo que es Diego, ¿no? Nuestro amigo Diego, Diego Casado de Almería.
1: Es enorme escucharte, Diego.
0: Hace mucho tiempo que no hablas. Sí, señor. Venga, un mensaje más, que no hay tiempo para más. Hola.
6: Buenos días, buenas tardes, Canal Sur, un saludo al equipo.
1: Hola.
0: Gracias.
6: Pues mira, yo pienso que eso era... Lo puso allí, bueno, se quedó por un muñeco de nieve que se derritió y quedó su sombrero, su nariz que era la zanahoria y el carbón lo tenía puesto de ojos y al derretirse eso quedó allí. Un saludo a todos.
0: Pues efectivamente era un muñeco de nieve derretido.
1: Sandra, José Luis. Yo misma no somos
2: madre
1: más pavos
2: mía,
1: porque
2: era fácil,
1: no
2: lo
1: mencionamos.
2: ¿Eh?
1: Sí. No, yo he pensado hasta en un espantapájaro y no he pensado en el muñeco de nieve.
2: Y yo contando 5 botones, 5 trozos de no sé qué por 2 elevado al cubo. Y, no tenía sentido.
0: Bueno, pues gracias a todos por participar. 1:13. Viajamos al siglo X para conocer una pieza cerámica impresionante.
2: Sí, hoy vamos a hablar del Ataifor del Caballito, que nos lleva hasta Córdoba, Córdoba capital.
1: Pues ya nos estás explicando, Sandra, qué es el Ataifor del Caballito.
2: Bueno, pues si esta palabra un poco rara, últimamente tenemos palabras raras, pues estamos hablando, un Ataifor es un plato hondo que se utilizaba antiguamente, sobre todo en época de Al-Ándalus, para servir viandas y en muchas ocasiones para servir comida colectiva, en una especie de banquete o una comida familiar o algo elaborado. En concreto, este Ataifor del Caballito es un plato que se encontró en Córdoba, en una excavación que se hizo en una casa. Se ha datado en el siglo X, 900 y pico, y está muy, muy bien conservado. El plato tiene como decoración un caballo enjaezado, adornado, precioso, con todo, con un caballo bien, bien puesto, como de lujo, ¿no? De clase alta. Y también cuenta con una decoración floral, que son unas palmetas que van a modo de cenefa en los laterales del plato. La decoración, esto es muy importante, es en verde manganeso sobre blanco, que es un tipo de decoración muy característica, todavía hoy en día se le ven los colores al plato, y que era muy, muy típica del califato Omeya.
1: ¿Y hay otros ejemplos de este tipo de cerámica?
2: Pues hay bastantes ejemplos de esta bella cerámica, de este bello estilo de cerámica verde manganeso. Tenemos, por ejemplo, aparte del Ataifor del Caballito, tenemos el Ataifor del Ciervo, otro plato con un ciervo decorado también precioso, que lo podemos ver en el Museo Arqueológico de Jerez. Si vamos a la feria, podemos aprovechar para hacer esta visita. O la Botella de los Músicos, que se encuentra que también es del siglo X y que está en el Museo Arqueológico de Córdoba. Estas piezas conservan muy bien estos tonos verdes y negros. A veces ese negro incluso llega a morado, porque tenía una técnica de elaboración fantástica. El color verde se conseguía de óxido de cobre y el color negro, o como comentamos, a veces incluso que roza lo morado, se extraía del óxido del manganeso. Por eso se le conoce como cerámica verde manganeso. Y se ponía todo sobre una base cerámica blanca, recubierta con un vidriado que incluso venía de estaño, es decir, que de muy buena calidad. Era una cerámica muy, muy bien elaborada, muy resistente y que era para familias adineradas de clase alta.
1: ¿Y qué nos cuenta de la historia de Andalucía?
2: Bueno, pues es que esta técnica, la técnica del verde manganeso, se conoce, esta forma de elaborar la cerámica se conoce desde el siglo XI, pero aquí en Andalucía va a tener una mayor presencia, sobre todo en el siglo X. Se han encontrado restos primero en la ciudad de Medina de Elvira, que está en Atarfe, en Granada, y después, durante el periodo de esplendor del califato Omeya, este tipo de cerámica va a ser una de sus señas de identidad. Una seña que se identifica con el lujo de Medina Zara, donde en su museo arqueológico también tenemos otros ejemplos, y se va a expandir por diferentes lugares de Al-Ándalus como ejemplo de consolidación de este califato. Recordemos que el califato Omeya de Córdoba tendrá un tiempo de duración entre el 929 y el 1031, que es cuando ya pasamos a los reinos de Taifas, estos pequeños estados más independientes, más pequeños. Fue una época de esplendor máximo cultural en Al-Ándalus y se consolidó cuando Dermán III se va a proclamar califa, ¿no? Y tenemos ya Medina Zara y todo este esplendor. Bueno, pues se supone que había una serie de talleres que tenían esta técnica de hacer cerámica verde manganeso, y las casas, el lujo de Medina Zara se nutrió con este tipo de cerámica, de la que hoy, 1000 años más tarde, todavía tenemos ejemplos maravillosos y muy, muy bien conservados.
1: ¿Dónde podemos verlo?
2: Bueno, pues este lo tenemos aquí al lado. Solo tenemos que ir al Museo Arqueológico de Córdoba para ver este bellísimo Ataifor del Caballito. Pero en muchísimos museos de Andalucía, en bastantes, podemos ver ejemplos de este tipo de cerámica, que ya os digo, la identificamos muy fácil porque es blanca, después con los dibujos en verde y en negro o morado. Pues en el Museo de Jerez, como comentábamos anteriormente, en el Museo de Medina Zara también lo tenemos. Y recordemos siempre que vemos un plato, un ejemplo de esta cerámica, que puede ser también un jarrón, una fuente, otro tipo de utensilios, pero con esta decoración, pensemos siempre, casi siempre en el siglo X y pensemos en el Califato Omeya de Córdoba. Y además tenemos que admirar la decoración, lo bien hecha que estaba y la maestría técnica, de que, como comentábamos, más de 1000 años después podría usarse perfectamente para tomarse un plato de una ensalada o un poco de gazpacho, ¿no? Están perfectamente conservados y son preciosos y maravillosos.
0: Pues es el Ataíforo del Caballito. En Córdoba es la pieza que hoy Sandra Rodríguez utiliza para contarnos un poquito más la historia de Andalucía. Bueno, vamos a pegarnos una dosis de recreación histórica. Nos trasladamos al reinado de Felipe II, los moriscos, que fueron los moros que se quedaron en Andalucía después de la conquista, después con los reyes católicos. En principio tenían que adaptarse un poquito a nuestras costumbres, pero en fin, mantenían todavía mucho de lo suyo, ¿no?
2: Mantenían mucho, era una época además en que Felipe II tenía que luchar porque el cristianismo se asentase en la península ibérica por todo el contexto internacional en que estaba sumida España en ese momento. Y entonces, bueno, pues los moriscos tenían rasgos culturales muy propios, ¿no? Vestían de una forma en concreta, hablaban todavía en lengua de sus antepasados, es decir, que en algunas zonas estaban menos integrados, ¿no?, respecto a la norma. Entonces, cada vez hubo políticas que partían de la corona más restrictivas hacia esta diferencia cultural. Se les exigía que no hablasen en su lengua, uh-huh, es decir, que no practicasen nada de su diversidad cultural. Y esto conllevó a que se alzasen en armas y al final pues hubo una guerra muy compleja y muy dura que se le conoce como la Guerra de las Alpujarras, que se puso fin aquí en Padules en el año 1570 entre Juan de Austria, que era el que llevaba las tropas reales, y que, bueno, fue un poco el ganador, ¿no?, uh-huh, el que tuvo la victoria en esta Guerra de las Alpujarras.
0: Juan de Austria, que advirtió ya al rey de que un tal Pedro de Deza estaba siendo demasiado puñetero con los moriscos y estos estaban muy mosqueados.
2: Exacto, cada vez tanta restricción, pues al final la gente se levantó en armas y estaba
0: cuidadito, diciendo que aquí este tío la está liando. Bueno, pues con todo esto tenemos una recreación en Padules.
1: Lo que se llama historia viva, para aprender y para conocer, porque vamos a hacer una inmersión, vamos a viajar al siglo XVI, vamos a irnos a Padules, vamos a estar en Padules y vamos a conocer cómo era la vida de todo eso, los campamentos, la ropa que llevaban, en fin, una inmersión histórica hasta ver y presenciar directamente, uh-huh, esa firma de la paz.
0: Vamos a saludar al mismísimo don Juan de Austria.
2: Un respeto aquí.
0: ¿Qué tratamiento tiene don Juan de Austria?
2: Pues este señor, don Juan de Austria, era como un hijo medio ilegítimo de Carlos I, pero al final lo hizo miembro de la familia real y era un hermanastro de Felipe II.
0: ¿Excelencia?
2: ¿Excelencia o Alteza Real?
0: ¿Alteza Real?
2: Alteza, su Alteza, no. No lo tengo muy claro cómo va a dirigirse a él.
0: Bueno, don Juan, buenos
1: don
0: días.
1: Juan.
7: Hola, buenos días.
0: ¿Qué tal? ¿Cómo está, Alteza?
7: Guarde Dios a vuestras mercedes.
0: Bueno, cuéntenos, Alteza, si es tan amable, ¿en qué consiste esta recreación? ¿Qué podemos ver ahí?
7: Sí, buenas. Yo, don Juan de Austria, ha venido al Real de los Padules. Y tenemos montado aquí nuestro campamento real, a la espera de que finalicen las negociaciones con los moriscos. En concreto, el general Hernando Aljabaquí fue el general morisco que participó en esas negociaciones y que estoy a la espera de que mañana me han dicho que vendrá aquí al campamento del Real de los Padules para firmar la paz y entregar las armas, uh-huh, de esta rebelión.
1: Confiemos en que transcurra todo bien y que empecemos, sí, a llevarnos bien también. Que, don Juan,
7: sí.
1: Que entre tanto entiendo que, bueno, pues el público asistente a tan importante evento histórico, pues quiere, sí, conocer y ver cosas y tal. ¿Qué va a ocurrir esta tarde en Padules? ¿Qué podemos ver? ¿Qué vamos a aprender?
7: Sí, mira, esta tarde a partir de las 5 hay programado un concierto de música medieval en la iglesia de Padula y estará precedido y a posteriori del concierto se hará un desfile con todas mis tropas por recorriendo el pueblo. Uh-huh. A posteriori después del desfile habrá también una exhibición de bailes medievales también. Y bueno, luego un poco ya la parte del campamento se va a realizar más bien mañana, cuando a lo largo de la mañana habrá actividad allí en el campamento, actividad de pago a las tropas, de alguna pequeña reyerta entre moriscos y cristianos, uh-huh. y por fin la firma de las paces, la entrega de las armas. Esta mañana teníamos también algunas actividades, pero por culpa de la lluvia, que ha sido un poco generalizada así en toda Andalucía, hemos tenido que posponer algunas de las actividades que teníamos esta mañana, sí.
2: Bueno, don Juan de Austria, yo le quería preguntar sí. Si aquí en Padules la gente se ha vestido siglo XVI o hay ambiente de recreación histórica, toda la población se ha volcado para vivir este momento.
7: Sí. Sí, gran parte de la población de Padula se viste, nos vestimos de época, con trajes que están a través de asesores, se han realizado trajes en el mismo Padula, a través de talleres de costura y todo eso, y se han realizado trajes adaptados justo a la época de 1570, del siglo XVI. Y entonces, pues, gran parte de la población del pueblo se viste, vienen recreadores de fuera.
2: Maravilla.
7: Porque este mundo de las recreaciones históricas, pues siempre vienen algunos recreadores de un sitio o de otro con trajes también de la época y se adaptan aquí a participar en una actividad que es pues una recreación histórica y es vivir la historia en la calle directamente.
2: Qué bonito.
0: Entretenida, divertida, sí. De aprender nuestra historia, nuestro pasado, nuestra cultura.
7: Sí.
0: Y todo eso está muy bien. Recreación histórica de la paz de las Alpujarras.
7: Sí.
0: Don Juan, yo le deseo que vaya muy bien, que firme usted la paz, que se arreglen las cosas, hombre.
7: Muchas gracias, yo también lo deseo, sobre todo porque en la zona de la Alpujarra ya reine la paz y para la población pueda vivir más tranquilamente, ¿no?
0: Bueno, y saludamos también a Daniel Ortega, que ha sido quien reencarna precisamente a Juan de Austria. Daniel, gracias por atendernos, hombre, que vaya todo muy bien por ahí.
7: Nada. Muy bien, perfecto, lo que queráis. En Padula estaremos, como digo, esta tarde y mañana con esta recreación y todo el público que quiera venir allí, bienvenido será.
0: Un abrazo fuerte, amigo.
7: Muchas gracias a vosotros.
0: 1:25, enseguida la ciencia con Eugenio Manuel Fernández.
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1: Una y 27, hablamos de ciencia con Eugenio Manuel Fernández, redactor de la revista Muy Interesante Digital. Hola, Eu, buenos días.
2: Muy buenos días, Pepe, y a todos los que estáis ahí, que sé que soy bastante.
1: Oye, ¿sigue soplando fuerte ahí en Jerez?
2: Tela, y en Rota cayó una que no vea, y se ha metido una manga por ahí, por el agua, y fotillos y todo, ¿sabes?
1: Vaya por Dios, vaya por Dios. Bueno, pues en Sevilla, para que tú lo sepas, está cayendo ahora el... Noé está afeitándose, ¿eh? Ahora mismo.
2: Se está preparando, ¿no?
1: No veas. Bueno, hay historias que nacen como entretenimiento y terminan cambiando la manera en la que imaginamos el futuro. Antes de que existieran muchos de los avances tecnológicos que hoy nos parecen normales, videollamadas, robots, inteligencia artificial o viajes espaciales, ya habían aparecido primero en la ciencia ficción. Y pocas sagas han influido tanto en nuestra forma de imaginar la tecnología como Star Wars. Esto le va a gustar mucho a José Luis Ordóñez. Desde que apareció en los años 70, dejó de ser solo una película para convertirse en un universo entero. Planetas imposibles, naves gigantescas, espadas láser, robots con personalidad propia y una idea casi distópica de lo que podría llegar a ser una civilización capaz de viajar por las estrellas. Lo curioso es que detrás de muchas de esas fantasías hay preguntas científicas reales. Algunas tienen una base sorprendentemente sólida, otras son directamente imposibles y otras están justo en esa frontera incómoda donde la ciencia aún no sabe del todo qué responder. ¿A qué viene todo esto? Pues esta semana se celebraba el famoso May the 4th, el 4 de mayo. José Luis,
3: sí.
1: El día no oficial de Star Wars, un juego de palabras que en inglés con aquello de May the Force be with you, que la fuerza te acompañe. Eugenio, ¿cuánta ciencia hay realmente en Star Wars?
2: Pues mira, Pepe, yo te voy a responder con una frase muy clara. En Star Wars hay cosas completamente imposibles, eso sí es cierto, pero también hay cosas que da bastante miedo, reconocer que empiezan a parecerse demasiado a la realidad. E incluso la realidad ya las ha superado. Mira, ya que está ahí el director, luego que nos cuente cuando rodaron en Sevilla, ¿verdad? Que el episodio 2 rodaron allí unas escenas, ¿verdad?
3: Estuvo un fin de semana George Lucas aquí rodando.
2: Y seguramente tú irías a verlo, ¿no?
3: Pues no fui. Porque no estaba yo en Sevilla en ese momento, pero sí fue mi hermana que le dio la mano a George Lucas. Y rodaron...
2: ¿Se llamaba la mano?
3: No, por supuesto que no. Y rodaron ahí en la Plaza de España y fueron dos días que estuvieron ahí.
2: Episodio 2, ¿no?
3: El episodio 2, el ataque de los clones. Sí.
2: Pues bueno, en cualquier caso, lo que vemos en la saga, pensamos que es fantasía espacial. ¿Y en qué pensamos? En espadas láser, en naves haciendo piruetas. Y muchas de las preguntas que plantean son preguntas científicas reales, no son ciencia ficción pura y dura. Por ejemplo, vamos a lo más famoso, lo acabo de decir, las espadas láser, los sables láser. ¿Eso podría existir? ¿Vosotros qué creéis?
1: Porque sí.
2: Sí podría existir.
3: Yo tengo una.
2: Que sí. Tú tienes una.
3: ¿Cómo no va a existir?
2: Pues tal como va a ser las películas, tengo que deciros que no. Oh. Y además sería una auténtica pesadilla física que eso existiera. Sería terrible. ¿Por qué? Porque un sable láser, una espada láser, tendría varios problemas bastante serios, pero serios, serios de verdad, ¿eh? El primero, la temperatura. Si realmente fuera un haz de plasma capaz de cortar el metal, estaría a miles y miles de grados. Repito, miles. Cuando digo miles, son miles. Básicamente llevarías un pequeño sol portátil en la mano, para que nos hagamos la idea. Vamos, que Darth Vader moriría cocido como un huevo duro, ¿vale? Antes de llegar al primer combate. Y hay otro problema que me parece hasta divertido. Yo no sé si es porque soy un poco psicópata por lo que me decía ahora, que es por el aire, ¿no? Dice que tiene que ver el aire. Porque un objeto tan caliente ionizaría el aire de alrededor de manera constante y además automática. Haría ruido, emitiría radiación, un calor brutal y probablemente prendería fuego a media habitación solo con acercarlo, ¿verdad? Si tú abres la espada láser y automáticamente empiezan a arder las cortinas y arde todo, ¿no? Pero ojo, y aquí viene lo más chulo, ¿no? Aunque el sable láser como tal no exista, sí hay tecnologías reales hoy en día que recuerdan un poco a eso, a, digamos, a la parte científica de la espada láser. Por ejemplo, en los reactores de fusión nuclear que se están ahora ensayando, por decirlo de alguna manera, porque todavía no existen realmente, en estos reactores ya confinamos plasma usando campos magnéticos. Es decir, ya sabemos mantener materia extremadamente caliente, encerrada, sin tocar físicamente las paredes. Esa materia no choca con las paredes. No hacemos espada, pero la idea física de controlar el plasma ya está aquí desde hace bastante tiempo. Ya sabemos hacer mini soles en miniatura.
1: Anda.
2: ¿Y qué más queréis saber?
1: Bueno, pues por ejemplo, eso de las naves explotando, haciendo boom, boom, boom todo el rato, ¿eso qué
2: eso
1: hay?
2: Es una cosa que George Lucas ahí se pasó, es completamente falso. ¿Por qué? Porque en el espacio no hay sonido. Esto seguramente será de los argumentos que más habría escuchado. O mejor dicho, el sonido no puede transmitirse. Es que el sonido no es una cosa que tú cojas con la mano, el sonido es una cosa que exista en el sentido de una moneda, por ejemplo, un boli. El sonido es algo que se transmite, es energía. Si necesita aire, agua o algo material para propagarse, son vibraciones. Y en el vacío no hay nada que vibre, está vacío, lo dice la palabra. Así que una batalla espacial real sería silenciosa o silenciosa media. Silenciosa desde fuera de la nave, entonces escucharía los golpes, ¿no? De hecho, ya que está ahí el director, que nos hable. Hay otra película que trabaja de forma magistral este concepto, que es Gravity, donde Sandra Bullock, que ni se despeina, ¿verdad? Ella está estupenda y divina de la muerte, pues ocurre todo lo contrario. En varias escenas, cuando está fuera, en el espacio, no se oye absolutamente nada. Silencio total. Mira, se me están poniendo los pelos de punta, porque yo la vi en el cine y yo estaba con la mosca detrás de la oreja. Y cuando sale al espacio, se escucha el silencio. Claro. ¿Cómo se escucha el silencio? Sí. La nada, ¿verdad?
3: Sí.
2: Si ahí, no quieres comentar algo.
3: No, ahí y también en 2001 de Kubrick, por
2: y
3: ejemplo.
2: En 2001 también.
3: No hay sonido cuando está fuera. De todas formas, es que la guerra de la Star Wars, si no hubiese sonido en esas batallas espaciales, sería de repente una película de Tarkovsky o de.
2: Ya, siento. Pero bueno, hay que sacarle fallo, ¿no?
3: Es verdad.
2: Pero vamos, yo soy un flipado de Star Wars. Lo que pasa es que nos gusta esto. El caso es que dentro del casco sí, todo cambia. Es decir, Sandra Bullock, cuando entraba dentro del casco, dentro de la nave, se oía perfectamente la respiración, ¿verdad? Los golpes, las vibraciones. Es decir, que el sonido no viaja por el espacio, pero sí por el cuerpo y por donde hay aire. Si hay vida, hay aire. Y si hay aire, existe el sonido. Para que exista el sonido, necesitamos cosas. Uh-huh. ¿Y qué más cosas queréis saber?
1: Pues mira, por ejemplo, la estrella de la muerte, ¿podría destruir un planeta?
2: Pues mira, me encanta el nombre de estrella, porque vamos a llegar a la conclusión de que el nombre está muy bien puesto. Para destruir un planeta, como la Tierra, vamos a poner, no basta con hacerlo pedazo. Hay que vencer su propia gravedad. Esto es un poquito más extraño entenderlo. Es decir, separar toda su masa hasta que no pueda volver a juntarse. Literalmente romper el planeta contra sí mismo, desprenderlo, ¿vale? Y tiene un nombre en física hecho, ¿eh? Se llama energía de cohesión gravitacional. Es un concepto que tiene su formulita. Uh-huh. Y en el caso de la Tierra tenemos las cuentas hechas y te sale un número que es muy abstracto para los oyentes normal, 10 elevado a 32 julio. Y dicho así, como digo, suena grande, pero no se entiende. Así que vamos a bajarlo a Tierra, nunca mejor dicho.
1: Venga.
2: Toda la energía que consume la humanidad en un año es en torno a 10 elevado a 20 julios. Es decir, necesitarías más energía de la que usa toda la humanidad durante billones de años. Billones de años. ¿Vale? Para destruir un planeta como la Tierra. Es decir, vamos a verlo de otra forma. El Sol, por ejemplo, es una central nuclear gigantesca, como sabemos. Emite en torno a 4 por día a la 26 julios. Os recuerdo que necesitábamos 10 elevado a 32, o sea, que todavía no llegamos ni siquiera con el Sol. Pues el Sol emite esos 4 por día elevado a 26 julios cada segundo. Es decir, para destruir la Tierra necesitaríamos algo así como toda la energía que el Sol emite durante varios días seguidos. Y eso ya no es tecnología avanzada. Eso es jugar, como digo yo, ya en otra liga. Porque en ese punto ya no se está construyendo un arma. Está manejando directamente energía a escala estelar. Es decir, la estrella de la muerte no sería una estación espacial, sería una estrella desde el punto de vista literal.
1: Oye, ¿y se puede esto cuantificar en dinero? Yo estoy muy preocupado por la factura de la luz.
2: Hombre, imagínate, esto sería una locura y lo vamos a hacer rápido, ¿vale? Un kilovatio hora, lo que pagamos en casa, ¿verdad? Son unos 3,6 millones de julios. Si convertimos esos 10 elevado a 32 julios necesarios, te salen aproximadamente 10 elevado a 25 kilovatios hora. Y ahora viene lo bueno. Si el precio medio es, por ejemplo, de 15 céntimos por kilovatio hora, destruir la Tierra costaría del orden de un trillón de euros, ¿vale? Es decir, un 1 con 18 ceros seguidos. Es decir, que la Estrella de la Muerte no sería un arma, sería la factura eléctrica más cara de la historia de la humanidad y del universo.
1: Vamos, que no trae cuenta.
4: No.
2: No trae cuenta.
1: No trae cuenta destruir la Tierra. No, hay,
2: no, no, mejor dejarla ahí, ya está.
1: Bueno, lo que sí vemos son imágenes que a lo mejor no parecen más cercanas, ¿no? A la, una posible realidad, como la persona que es medio persona, medio máquina, como Darth Vader.
2: Claro, y a mí esto me encanta, porque ya aquí Star Wars ya deja de ser fantasía, ya deja de ser ciencia ficción, en cuanto decimos que ya hemos llegado al futuro, incluso lo hemos pasado. Si hay algo de lo que se adelantó décadas, es la idea de integrar, como bien dices tú, tecnología en el cuerpo humano. Hoy existen prótesis robóticas capaces de interpretar señales del sistema nervioso. Pero ojo, no hablamos de enganchar un brazo mecánico y ya está, ¿vale? No, no, no. Hablamos de dispositivos que reciben impulsos eléctricos de los músculos o directamente del cerebro y lo traducen en movimiento. Hay personas que pueden abrir y cerrar una mano artificial solo con pensarlo. A mí es que esto me da hasta miedo, ¿no? Literalmente, lo piensan y se abre, ¿no? La mano robótica. El cerebro envía la orden, el sistema la interpreta y el movimiento ocurre. Y esto no se queda ahí, ¿eh? Existen esos esqueletos robóticos que permiten caminar a personas con parálisis, estructuras externas que sostienen el cuerpo, detectan la intención de movimiento y ayudan a ejecutarlo. O sea, solo la intención, ¿eh? Es decir, no sustituyen al cuerpo, pero lo amplifican, que esto es lo bonito. Y en el ámbito médico también se están desarrollando interfaces cerebro-máquina mucho más avanzadas. Sistemas que, bueno, que conectan directamente con la actividad neuronal y que en el futuro podrían permitir controlar ordenadores, prótesis o incluso vehículos sin necesidad de usar las manos. Bueno, todo esto nos acerca a una idea que hace no tanto parecía ciencia ficción, la de ser humano, como bien dices tú, híbrido, ¿verdad? O el cyborg, incluso podríamos llamarlo. Y no en el sentido cinematográfico, ¿no? Sino en algo mucho más cotidiano. Personas que dependen de tecnología para vivir, para moverse, para interactuar, perdón, con el mundo. Y si tenemos tiempo, comentamos una noticia.
1: O noticia o palabra de la semana.
4: Noticia.
1: Elige, Ana.
4: Venga, sí, porque nos vamos allí al otro extremo, pero los extremos igual se tocan. Cuando la tecnología no tenía máquinas, que cómo transformaban la piedra hace 50.000 años.
2: Pues mira, un estudio reciente ha demostrado que hace 50.000 años no solo los seres humanos en Australia se ha descubierto esto, no solo tallaban la piedra, sino que la preparaban antes. Calentaban el sílex de forma controlada para cambiar su estructura interna y así hacer que se rompiera mejor con más precisión. O sea, traduzco, no es solo golpear una piedra a lo loco y a lo bestia, sino intervenir en el material antes de usarlo. Y aquí es donde conecta con todo lo que hemos hablado de Star Wars. Estos humanos ya estaban dando el primer paso esencial de cualquier tecnología. ¿Cuál es ese? Entender que puedes modificar el mundo para que funcione como tú necesitas. Eso es la tecnología, modificar el mundo.
1: Bueno, y atención, José Luis, porque te quitan el sitio, ¿eh?
5: A ver, atento.
1: Nos trae Eugenio un chiste inquietante.
2: Pero,
1: tú también. No, yo me niego, ¿no? Esto lo tiene que contar tú.
2: Vale, pero lo que pasa es que todo el mundo va a saber la respuesta, porque está a huevo, pero bueno, yo lo digo. Venga. Se abre el telón y sale en el Excel y el PowerPoint llamando a la puerta. ¿Cómo se llama la película?
1: José Luis no está muy... los poderes adivinatorios de José Luis están en la baja.
2: Hemos pisado.
4: Yo no sé.
5: No sé.
1: Dilo.
2: Lo voy a repetir. Se abre el telón y sale en el Excel y el PowerPoint llamando a la puerta. ¿Cómo se llama la película? La respuesta es... Star Wars.
5: Dios santo.
4: Vale. Yo ya sabía con la versión de que llamaban el 1 y el 2.
2: Está el 3.
5: Sí, verdad.
2: Esa es la otra. Ya hablaremos de teletransportación y esas cosas.
1: Muy bien, Eu. Cuídate mucho. Cuidado con el agua.
2: Un abrazo muy fuerte a todos.
1: Adiós. Bueno, enseguida, recta final de nuestro programa de hoy. Eso que llamamos Todos Contentos.
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1: Estamos todos contentos de pasar esta mañana juntos. 3 horas de radio paseando por Andalucía, por nuestras cosas, nuestra cultura, nuestras costumbres. Todo en un día como hoy, sábado 9 de mayo. Hoy, que es el Día Mundial de las Aves Migratorias, es el Día Mundial de Europa, es el Día Mundial del Comercio Justo, es el Día Mundial, este es muy bonito, de los calcetines perdidos. ¿Cuántos calcetines sueltos tenéis en los cajones?
2: Yo un porrón. Un programa de Juan y medio para unir calcetines.
1: Para unir calcetines. ¿Qué tienen las lavadoras? Se comen los calcetines y desaparecen. Tú metes dos, pero sale solo uno. Y también hoy es el día del cómic gratis.

0: ¿Cuál es vuestro cómic favorito?
1: ¿Por dónde empezar? En mi cómic favorito.
2: Conan
1: me gusta mucho. El juez Dredd, que he hablado antes, también me gusta mucho. Camelot 3000 es un cómic maravilloso de Brian Boyan, que es la mitología del rey Arturo, pero en el año 3000.
2: Oh.
1: El guerrero de Antifaz.
3: A ver, yo me voy a... Ahora hay muchos cómics muy chulos, novela gráfica preciosa, pero yo me voy a la infancia y yo leía muchísimo Zipi Zape. No sé por qué, pero me encantaba Zipi Zape. Lo de el cuarto de los ratones, que eran muy traviesos, eso me encantaba.
0: Yo era muy de Zipi Zape. De la 13 Rue del Percebe, o la Rue del Percebe 13, es María Chamorro. ¿Y el Piedra? Mortadelo y Filemón. Bueno, yo de Mortadelo y Filemón era. Sí, o sea, yo tenía a Zipi Zape y a Mortadelo y Filemón los libracos estos gordos que venían en un montón de historias, en superhumor.
3: Yo lo leí de mis hermanos y me encantaba, ¿eh?
1: La vez que he hecho más cola para que me firmen un libro ha sido con Francisco Ibáñez, que me firmó un volumen de Mortadelo y Filemón y estuve no sé cuántas horas esperando en la cola porque estaba en la quinta planta de unos grandes almacenes, él firmando, yo empecé en la segunda hasta que llegué arriba y maravilloso, me hizo un dibujo y todo, un dibujo de Mortadelo ahí.
3: Qué guay. Chulísimo, ¿eh? Sí, que sí, es tal cual como se nota que es un dibujante profesional, una maravilla.
0: Tal día como hoy, 9 de mayo, pero de 1994, el nuevo Parlamento electo de Sudáfrica elige a Nelson Mandela sin oposición para ser el primer presidente negro del país.

0: Seguimos hoy repasando los 90, ¿no?
1: Sí, sí, traigo diversión, ¿eh? Unas cosas loquísimas que pasaban en esos años.
0: Bien, ¿y Ana me ha hecho los deberes?
2: Yo he hecho los deberes.
0: Bien, ahí, bien ahí. Bueno, antes de todo eso, tenemos una cita con la solidaridad.
2: Tenemos una cita, un torneo solidario de pádel que va a ocurrir en Sevilla el próximo día 16 bajo el lema Unamos el deporte con la esperanza. Esta jornada pues tienen el objetivo de difundir la necesidad de la donación de médula ósea.
0: Y aquí pueden ir todos los pádel y todas las mádel, ¿no?
2: Y los niños.
0: Y los niños. Vamos a saludar.
2: ¿Qué pasa? Lo tenemos que querer como es.
0: Inmaculada Duárez, que es la portavoz de la asociación Atmos, que organiza este torneo solidario. Hola Inmaculada, buenos días.
3: Hola, buenas tardes Pepe.
0: ¿Cómo estás?
3: Pues muy bien, aquí terminando de preparar todo el jaleo del torneo del sábado.
0: Bueno, a ver si hace mejor día que hoy, ¿no?
3: Sí, sí, sí, seguro que sí.
0: Bueno, sábado que viene, lo contamos ya para que la gente se pueda ir apuntando en qué consiste la cosa, cómo se puede ayudar y quien quiera participar, qué tiene que hacer.
3: Pues mira, se trata, bueno, como tú has dicho, un torneo de pádel solidario. Esperamos completar, queremos que sean 40 parejas, ya vamos por 20 y muchas, o sea, las inscripciones son limitadas, así que no lo dejen para última hora. Va a consistir en un torneito primero de liguilla y después serán las finales y finalmente será allí mismo la entrega de premio, que no lo he dicho, pero es en las instalaciones del SADUS en Bermejales. Queremos dar las gracias a la Universidad de Sevilla que nos cede las instalaciones. Y bueno, se trata de eso, de echar una jornada buena de solidaridad entre todos y promover un poquito la necesidad de donación de médula ósea.
2: ¿De qué manera se va a hacer esto? ¿De qué manera se va a promover, se va a informar, todo ese tipo de cosas?
3: Pues sí, claro. Allí habrá una mesa informativa para un poco todo el mundo que pase, darle la información y sobre todo quitar, deshacer los mitos que existen en torno a la donación de médula, porque ni duele, ni es peligroso y es muy necesario. Entonces, esa es un poquito nuestra labor en la asociación. Y bueno, aparte de eso, pues en todos los medios, en todas las redes, todo lo que está saliendo del torneo, pues que también cree un poquito la curiosidad de informarse sobre la donación de médula.
2: No sé jugar al pádel, lo soy malísima, no me apunto al torneo, pero quiero ayudar, ¿cómo puedo hacerlo?
3: Pues mira, tenemos también, aparte de difundir el torneo para que se apunte todo el mundo, tenemos una pala cero, que es un bizum al número de la asociación, que es el 03317. El donativo es voluntario, por supuesto. Y aparte, aunque seas muy mala, te puedes apuntar, porque va a haber de todo tipo de niveles.
2: Vale.
3: Va a haber muchos niveles y muchísimos regalitos. Que damos las gracias a todos los patrocinadores, nos han dado muchísimos regalitos solo por participar. Y luego también habrá un sorteo, venta de papeletas para premios buenísimos que tenemos. Y yo creo que va a ser una jornada muy divertida, aparte de jugar al pádel, que también, que la última edición hubo un nivel ya en la final buenísimo, pero para las pachanguitas del principio vale cualquier nivel.
2: Vale.
0: Pues es Inmaculada Duárez, portavoz de la asociación Atmos, que organiza este torneo solidario de pádel. Creo que mi amigo Álvaro Moreno de la Santa participa, ¿no?
3: Tiene algo que ver, participa.
0: Sí, sí. ¿Qué tal se le da el pádel?
2: Él juega bien.
3: Sí, él juega, claro.
0: Juega bien, sí. No sé. Habrá que verlo.
3: Hay opiniones. Bueno, Pepe, también quería también decirte, bueno, para apuntarse al torneo pueden escribir WhatsApp o llamar al 629-50-7778 o escribirnos a través de las redes a la asociación, que es Atmos Andalucía, o a nuestro correo info@atmosandalucia.org.
0: Inmaculada, que vaya todo muy bien.
3: Muchísimas gracias.
0: A ti un beso.
3: Gracias, un beso.

0: cosas pasaron un 9 de mayo en la historia? En 1929 se inaugura en Sevilla la exposición iberoamericana, tal día como hoy. ¿Oh? En 1950, el Instituto Nacional de Industria Español, junto a cinco bancos y la colaboración del grupo Fiat, crean la empresa automovilística Seat. Que tanta gloria nos dio. En 1949, un 9 de mayo, Rainiero III de Mónaco se convierte en príncipe de Mónaco y será coronado al día siguiente, o sea, mañana, pero hace un montón de años. Alemania se une a la OTAN en 1955 y en 1998 se celebra la 43ª edición del Festival de Eurovisión en la ciudad inglesa de Birmingham. La transexual Dana Internacional consigue vencer con esta canción, Diva. Vamos a recordar, Sandra, de los 90.
1: Bueno, pues vamos a seguir buceando un poco momentos importantes de la televisión de los 90 y os anticipo que hoy escucharemos muchos gritos. Vale, por eso vamos a empezar con un programa de televisión mítico que estuvo en antena entre el año 93 y el 2000, que era ¿Qué apostamos? Oh.

0: este era un programa que estuvo en antena, pues eso, entre el año 93 y el 2000, muy, muy noventero. Los presentadores, como escuchamos en la canción, era
1: Ramón García,
0: que se quedó en blanco, y Ana Obregón. Y era un programa loco, hoy nos parecería
1: Ramón García,
0: loquísimo.
1: Que ahora en Castilla-La Mancha está haciendo el programa de Juan y Medio.
0: Ah.
1: El programa que allí se llama En Compañía. Y con muchísimo éxito de audiencia también.
0: Qué bueno, qué bueno. Está por todos los sitios. Bueno, pues este programa que era loquísimo, había pruebas increíbles, como por ejemplo, ¿vale? Reconocer una canción en solo 25 segundos. Y tú tenías que saber cuál era. Colocar un camión de bomberos sobre cuatro vasos de cristal.
2: Wow.
0: O, por ejemplo, una que creo que se consiguió, que era pasar por encima de unos cables de acero un coche y vas tú conduciéndolo y lo pasabas por ahí con una precisión absoluta, que esa creo que sí que se consiguió.
2: Yo me acuerdo de uno que un helicóptero abría la chapa de una botella, de un botellín o de un refresco.
0: O sea, no sé.
2: Con un helicóptero hacía un
0: plop. Los guionistas que pensaban las pruebas eran unos dioses.
1: No hay programas así.
0: No
1: ya.
0: Hay programas así. Y después había muchísima gente famosa que hoy nos parece increíble. Por ejemplo, Sofía Loren.
1: Uh-huh.
0: Era de los famosos invitados. Gina Lollobrigida. ¿Cómo se llama? Superman, Christopher Reeve, también vino al programa, Roger Moore, Jean-Claude Van Damme.
2: Oh.
0: O sea, era como un elenco de actores internacionales que hoy es más difícil que los veamos habitualmente. En todos los programas de que apostamos venía alguien internacional, una estrella, uh-huh, muchas veces de Hollywood, y participaba con el público, que hacían ahí cosas locas, locas de todo. Vamos. Era brillante que apostamos, y también uno de esos programas que tuvo muchísima, muchísima audiencia desde el minuto uno.
1: Venga, más cosas.
0: Bueno, y otro programa mítico, pero mítico también, que además tiene leyenda urbana de la que no hablaremos por detrás, y que estuvo en antena en el año, entre el año 96 y el año 99. Estamos hablando de Sorpresa Sorpresa.
2: Oh.
0: Que la primera temporada pues estaba dirigido por, bueno, presentado por Isabel Gemio, y uno de los momentos más importantes de este Sorpresa Sorpresa fue el célebre momento en que los Backstreet Boys aparecieron para dar una sorpresa a una chica.
3: ¡Ay, te pinté! ¡Ay, ay, ay, ay, ay, ay! ¡Que le ha dado un ataque! ¡Ay!
0: Este grito de fondo es todo el rato.
3: No me lo puedo creer. Yo sí que no me lo puedo creer. Creo que debe ser la única persona. Un momento. Y además es una... una chica muy obediente, porque sigue con el micrófono pegado a la boca. Yo sí que soy esta noche.
1: Todo el rato. Qué locura,
0: ¿eh? Claro, es que los Backstreet Boys eran como lo más del momento, y la sorpresa era traer a los Backstreet Boys a una chica, y fue muy emocionante. Pero os prometo que el programa no se dura 4 horas.
2: Todo es gritar.
0: Y todo el rato de los Backstreet Boys era gritar y gritar y gritar. Y después hicieron una actuación de una de las canciones más populares, que también fue griterío absoluto.
4: Esta canción se llama ¿Dónde quieres yo iré?
1: Ya hablando en español, ya te mueres.
2: Encima,
0: claro.

0: pues brillante ese momento. También sorpresa, sorpresa, fue un programa que tuvo muchísima audiencia y traían también gente súper famosa, ¿no? Los Backstreet Boys, que en aquel momento, que era creo que 98 cuando los trajeron, brutal, pero también estaba Sofía Loren, Plácido Domingo.
1: ¿Otra vez?
0: Otra vez.
2: Yo recuerdo a Bon Jovi.
0: Mickey Rourke, Bon Jovi, otra vez, no sé, Roger Moore.
3: ¿Otra vez? ¿Otra vez?
2: Debe ser el que mismo tenían, gente, ¿no? El mismo
0: tenían gente. El mismo agente y venga, vamos a llevarlos a la televisión española. Y aparecían por ahí los pobres extranjeros, a veces con cara de flipa. Diciendo, ¿qué hago aquí? Pero muy divertido, muy divertido.
3: ¿Por qué, Ana?
4: Pues debiera haber ganado, ¿eh? Porque era muy chula esta canción. A mí me parece muy chula esta canción.
3: A mí me gusta nada.
4: ¿No te gusta? No, pues a mí sí me gusta. Bueno, pues porque hoy se celebra el Día de Europa. ¿Vale? De hoy, 9 de mayo, tiene lugar este Día de Europa, que celebramos la paz y la unidad. Y ojalá que sigamos celebrándolo mucho tiempo.
0: Por favor, por favor.
3: Ojalá. La paz.

0: Hoy cumpliría 91 años la gran Dolores Abril.
1: Oh.
0: No, 91 años. No. Hoy no, cumpliría 96 años. Qué vamos malo soy para las matemáticas.
2: ¿Cuándo nació?
0: Bueno, vamos a ver.
1: A ver, ¿cuándo nació?
0: En 1939, ¿vale?
1: Pero, o sea, tienes que restarle 5 al 100.

0: Países Bajos, fallecida posteriormente, están controlados a la espera de los resultados de las PCR realizadas. Lo ha explicado la ministra de Sanidad, Mónica García, en una comparecencia pública en Moncloa, antes de viajar junto a Grande Marlaska a Tenerife, donde todo el dispositivo de evacuación está preparado para la llegada del buque entre las 4 y las 6 de la próxima madrugada.
1: A todas las personas que están, tanto en Alicante como en Barcelona, les hemos realizado una prueba PCR que se ha mandado al Centro Nacional de Microbiología para su análisis. Quiero insistir que todos los mecanismos de vigilancia epidemiológica, coordinación internacional y respuesta rápida están funcionando correctamente. El riesgo para la población en general sigue siendo bajo.
0: A falta de 8 días para las elecciones autonómicas del domingo 17, Partido Popular y Partido Socialista han hecho una parada en sus actos de campaña debido a la muerte de estos dos guardias civiles por Andalucía. Vox y Adelante Andalucía sí han continuado con sus actos. Escucharemos todos los mensajes electorales en unos minutos. En lo que se refiere al tiempo, Cádiz, Huelva y Sevilla se encuentran hasta las 3 de la tarde en aviso amarillo por lluvias y tormentas. Tampoco se descarta granizo menudo ocasional. Tiende a quedar por la tarde, los cielos poco nubosos en el litoral y se van a abrir claros en el interior. Suben las temperaturas mínimas y bajan las máximas. Para mañana domingo, AEMET centra las lluvias en las provincias más occidentales. José Manuel Álvarez ha anunciado, el ministro de Exteriores anuncia la liberación en unas horas del español de la flotilla retenido por Israel. Saif Abu Keshek estaba en huelga de hambre desde su detención. Va a regresar a España desde Egipto y nos vamos a la Dirección General de Tráfico para saber cómo se circula a estas horas por nuestras carreteras. Daniel González, buenas tardes.
2: ¿Qué tal? Muy buenas tardes. En estos momentos un alcance complica la circulación en Jaén en la autovía A4 a su paso por Marmolejo ya en sentido Bailén, donde van a encontrar un kilómetro de retenciones y están cortados tanto el carril derecho como el central de la vía en este punto. Al margen de este incidente, encontraron también circulación lenta ya en Almería, en la A7, a su paso por Agua Dulce, en sentido Motril, también en Málaga, en la autovía A7, San Pedro Alcántara, en ambos sentidos, y ya en Sevilla, la ronda S30 en el puente del Centenario, en ambas direcciones.
0: También se ha registrado esta mañana en Torremolinos un accidente que ha dejado a un conductor herido. Tuvo que ser rescatado y excarcelado por los bomberos tras salirse de la vía el coche que conducía. Pues con todos estos argumentos arrancamos nuestro informativo que realiza Jesús Muñoz y que produce Pedro Sánchez.
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0: 2:06. La Guardia Civil está de luto por la muerte de dos compañeros en acto de servicio mientras se investigan las circunstancias en las que colisionaban accidentalmente dos embarcaciones del Servicio Marítimo del Instituto Armado a 80 millas de la costa onubense mientras perseguían a una narcolancha. Los agentes siguen tras la pista de los narcotraficantes que huyeron tras el impacto. Patricia Zarandieta, buenas tardes.
5: Buenas tardes. Las asociaciones profesionales de la Guardia Civil denuncian que a pesar de los peligros que corren siguen sin ser reconocidos como profesión de riesgo. Desde Jucil, su portavoz Agustín Domínguez ha mostrado su pesar y ha lamentado la falta de medios.
6: No se puede permitir

0: que la Guardia Civil siga perdiendo hombres con esta valía mientras el gobierno no hace nada por ellos. Y si nos coartan de esta manera por falta de medios y matándonos como nos están matando, pues poco podemos hacer, ¿no?
1: Agentes como Juan José Mateos, autor del libro Estrecho, la frontera salvaje del narco, en Canal Sur Radio ha señalado que una persecución en el mar no es igual que en carretera y que en cada dispositivo se están jugando la vida.
2: La Guardia Civil muere, pero no se rinde. Los medios que hay no son ni llegan a la altura de los narcos. Es terrible. Por desgracia, los compañeros salen y saben que van a perder. De vez en cuando se gana. Los compañeros tienen que tener muchísimo cuidado porque no solo se juegan la vida, se juegan la vida de la tripulación. Si impactan con una narcolancha y el malo sale perjudicado, van a tener que dar muchas explicaciones.
1: En el hospital de Jerez se encuentra estable, dentro de la gravedad, el tercer agente herido en el operativo, mientras un cuarto resultó herido leve. Desde la Guardia Civil se ha activado el protocolo de apoyo a las familias y compañeros.
3: La despedida en la Iglesia de la Concepción de Huelva a los dos agentes fallecidos en acto de servicio ha sido multitudinaria. Familiares, compañeros y numerosos onubenses han rendido un emotivo homenaje a los guardias civiles Germán y Jerónimo, con más de 3 décadas de servicio y numerosos reconocimientos.
1: El silencio respetuoso solo se ha roto a la llegada de los féretros a hombros de sus compañeros con el himno nacional y un espontáneo aplauso.

0: No hay derecho, por Dios.
1: Bastante duros, y además, sobre todo, es que la gente ha estado con un respeto tremendo.
2: Pues me parece algo muy grave lo que ha sucedido.
3: Hoy es día de luto oficial en toda la comunidad andaluza.
4: Representantes institucionales han acudido a la capilla ardiente y posterior misa funeral para mostrar sus condolencias por los dos agentes fallecidos en Huelva.
3: El presidente de la Junta, Juanma Moreno, ha arropado a las familias de los agentes fallecidos y ha asegurado que es un día muy triste para Andalucía.
5: Día muy triste para Andalucía, incluso hasta el día no nos acompaña, y la verdad que es doloroso ver a familias como las que yo he visto ahora completamente rotas, ¿no? Muy triste, muy triste, muy triste. Esta batalla contra el narcotráfico la vamos a ganar. Estoy convencido que con el esfuerzo de la sociedad y con el impulso y la capacidad de la Guardia Civil, la Policía Nacional, terminaremos venciéndolo.
3: Desde Madrid, antes de viajar a Tenerife para seguir el operativo de evacuación del crucero Ondius, el ministro del Interior, Fernando Grande Marlaska, ha mostrado sus condolencias ante lo que ha calificado como un trágico accidente y ha destacado el incremento de efectivos y de embarcaciones.
6: Mis condolencias a las familias de Germán y de Jerónimo, guardias civiles que fallecieron en el día de ayer, consecuencia de un trágico accidente en acto de servicio, y desear también la pronta recuperación de los guardias civiles Cristian y Vicente, y ratificar la responsabilidad y el compromiso del Gobierno de España en la lucha contra el narcotráfico.
3: A las numerosas muestras de condolencias se ha sumado también la Armada de Portugal, un año después de que muriera un agente de la Guardia Nacional Republicana tras ser embestida su patrullera por una narcolancha en el Guadiana.
4: En Villanueva del Rosario, el pueblo natal del capitán Jerónimo Jiménez, los vecinos han guardado un minuto de silencio este mediodía en su memoria y también en solidaridad con su familia. El municipio malagueño cumple hoy su segundo día de luto oficial. Se han suspendido actos oficiales y las banderas ondean a media asta en Carna Maldonado.
7: Jerónimo Jiménez nació en Villanueva del Rosario y allí vivió su niñez. Nunca perdió los vínculos con su pueblo. El alcalde Ignacio Ramos subraya que era una persona muy querida.
8: El pueblo se une a este dolor de la familia, de los compañeros y de amigos, en este trágico suceso que ha sido en acto de servicio del capitán Jerónimo y de su compañero Germán.
7: Sus primas, que todavía viven en el Brosque, que es la zona del pueblo donde creció el capitán Jiménez, han subrayado en este minuto de silencio que han aguardado este sábado bajo la lluvia su carácter, su preparación y voluntad de servicio.
9: Estaba muy preparado y desgraciadamente se ha dejado la vida luchando por su trabajo.
10: Como persona excelente, como amigo genial, para todos, con todos, en todo momento. Tengo muchísimo que agradecerle a mi primo.
7: Jerónimo Jiménez, padre de dos hijos de 16 y 9 años, ingresó en la Guardia Civil en 1994. Desde 2020 estaba en el Servicio Marítimo de Huelva. Confiaba en su promoción a comandante y en su vuelta a Málaga.
4: También el Ayuntamiento de Barbate, en Cádiz, ha emitido un comunicado en redes sociales en el que traslada su profundo pesar por las muertes de los dos guardias civiles en la costa de Huelva, a Cádiz. Lorenzo Benítez.
11: Barbate conoce de cerca el sufrimiento que provocan tragedias como esta, ha destacado el gobierno local en ese comunicado publicado en la red social Facebook. El Ayuntamiento ha mostrado su solidaridad y respeto hacia toda la Guardia Civil y ha expresado sus condolencias, apoyo y cariño a familias, compañeros y allegados de los agentes fallecidos en Huelva. También desea una pronta recuperación a los agentes heridos en ese operativo que permanecen ingresados en el hospital de Jerez. Barbate, recordemos, ya vivió en febrero de 2024 una situación similar con la muerte de David Pérez y Miguel Ángel González, dos agentes que en aquel suceso fueron arrollados por una narcolancha cuando viajaban a bordo de una Zodiac. De otro lado, en el Ayuntamiento de la capital, en Cádiz, las banderas están ondeando a media asta, sumándose así al luto oficial de toda Andalucía en el día de hoy, y el alcalde Bruno García ha manifestado también sus condolencias y solidaridad con las familias de los agentes fallecidos.
4: Dos y trece, nuestro siguiente punto informativo está en Tenerife, España. Afronta en menos de 24 horas una compleja operación internacional en el pueblo de Granadilla, en Tenerife, para evacuar al pasaje del crucero Ondius con un brote de antivirus. El Cabildo de Tenerife ha decretado la activación preventiva del plan de emergencias insular, y esta tarde, a las 5, el presidente del Gobierno, Pedro Sánchez, se va a reunir en Moncloa con el presidente de la OMS, la Organización Organización Mundial de la Salud antes de que este se ponga rumbo a Tenerife junto a los ministros de Sanidad, Interior y Política Territorial.
3: Los pasajeros españoles del Ondius serán los primeros en desembarcar en Tenerife previa evaluación de su estado de salud para confirmar que siguen asintomáticos. Lo van a hacer con mascarillas FP2 y portando solo su documentación y artículos básicos. Ni el equipaje ni el fallecido bajarán del barco en Canarias. El buque se irá a Países Bajos y allí será desinfectado. Un epidemiólogo de la OMS de África, una vez desembarcado en Tenerife, pasará también la cuarentena en el Gómez Ulla de Madrid junto con los 14 pasajeros españoles. Lo ha confirmado en una comparecencia pública este mediodía en Moncloa la ministra de Sanidad, Mónica García.
0: Ya tenemos la ratificación judicial de la orden del Ministerio de Aplicación de las Medidas de Salud Públicas que son relativas a esta cuarentena. Estamos hablando de compatriotas que están asintomáticos, que van a colaborar, por supuesto, para mantener no solamente su propia salud, sino también para asegurar los protocolos de salud pública.
3: 17 tripulantes del Ondius también se van a bajar en Tenerife y otros 30 seguirán en el buque rumbo a los Países Bajos. El portavoz del gobierno canario, Alfonso Cabello, ha asegurado que se trabaja contra reloj porque se espera un empeoramiento del estado de la mar a partir del lunes.
12: ¿Será? Lo antes posible, porque necesitamos garantizar que el barco abandona el puerto de Granadilla el lunes, porque se produce un cambio en las condiciones meteorológicas que va a imposibilitar cualquier tipo de maniobra a partir del lunes.
3: La llegada del buque está prevista esta próxima madrugada entre las 4 y las 6 hora canaria y tan pronto como amanezca fondeará en el interior del puerto de Granadilla, donde se ha instalado ya un puesto de mando para seguir el protocolo. Ha quedado prohibida ya la navegación a una milla de distancia de Londres.
4: La Organización Mundial de la Salud ha elevado en las últimas horas a 6 el número de casos confirmados de antivirus relacionados con este crucero, mientras otras 2 personas continúan bajo sospecha a la espera de resultados médicos. En España, las autoridades sanitarias mantienen aislados 2 posibles casos, una mujer ingresada en Alicante que presenta síntomas respiratorios leves tras viajar en el mismo avión que una pasajera neerlandesa fallecida y que se encuentra aislada en este hospital a la espera de recibir los resultados de la PCR que le han realizado esta mañana.
3: El último caso identificado es el de una mujer de 45 años, residente en Cataluña, que no presenta síntomas. Según la investigación epidemiológica realizada, esta persona no había sido identificada inicialmente debido a un cambio de asiento en el avión, circunstancia que dificultó su localización en la primera reconstrucción de los contactos. Así lo ha explicado el director asistencial del Hospital Clínic de Barcelona, donde se encuentra ingresada Toni Castells.
13: Se estará en una habitación de aislamiento, una habitación individual, simplemente para vigilarla. Se le va a realizar las pruebas pertinentes, entre ellas una PCR que nos permitirá saber si esta persona está infectada o no. Este resultado lo tendremos probablemente las 24 horas.
3: Un juez ha autorizado el confinamiento obligatorio de los españoles del barco del antivirus solicitado por el gobierno.
4: Estados Unidos ha sido uno de los países en confirmar que los 17 ciudadanos de su país van a ser evacuados en un vuelo medicalizado con destino a la base de la Fuerza Aérea OFUT en Omaha, en Nebraska. Después serán trasladados al Centro Nacional de Cuarentena de la Universidad de Nebraska. También hace unas horas el presidente Trump ha asegurado que este virus está completamente controlado, que no es tan contagioso como el COVID. Y que tiene a los mejores investigándolo. Recordamos que el presidente de Estados Unidos abandonó la OMS nada más iniciar su segundo mandato y que fue seguido de Javier Milei, el presidente de Argentina, el país del que se sospecha que ha partido la infección, ya que el matrimonio que falleció en el barco había visitado antes el sur de la Argentina. Dos de la tarde y 17 minutos. Tanto el Partido Popular como el PSOE han suspendido este sábado sus actos de campaña. Vox los mantiene y Por Andalucía anulaba los de esta mañana, pero sigue adelante con su agenda de la tarde, con un mitin en Jaén de su candidato, Antonio Maillo. Adelante Andalucía también celebra un acto en Málaga. Carmen Rodríguez.
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15: Crónica de campaña en Canal Sur Radio. No hay actos de campaña del Partido Popular este sábado en señal de duelo por la muerte de los guardias civiles en Huelva. Juanma Moreno ha estado en el funeral celebrado en la capital onubense. Antes de ese trágico suceso, el candidato popular ha anunciado nuevas medidas para los trabajadores autónomos, entre ellas ayudas a las bajas por accidente o enfermedad.
16: Ayudaremos a los autónomos a pagar parte de sus gastos de cotización en los dos primeros meses de baja de enfermedad o accidente, cosa que siempre es complicado cuando uno tiene una baja o un accidente y tiene que pagar la cotización y necesita siempre la ayuda de su administración. Y por eso la Junta de Andalucía, en esos momentos difíciles, va a estar al lado de ello.
15: Moreno ha insistido en que quiere un gobierno fuerte, porque augura una legislatura, decía, llena de turbulencias.
16: Después de las elecciones autonómicas en Andalucía, se reinicia el proceso de cesión fiscal y, por tanto, de privilegio al independentismo y separatismo catalán. Y eso no lo podemos consentir y por eso Andalucía necesita un gobierno fuerte, estable, sólido, para enfrentarse a esa injusticia y que los andaluces y el resto de los españoles no perdamos el principio de equidad y de igualdad.
15: También se ha vuelto a referir a un posible acuerdo con Vox. Dice que no quiere pactar con los de Abascal, pero son los ciudadanos los que tienen en su mano decidir si gobierna solo o acompañado.
17: No tengo la voluntad de gobernar con Vox, pero son los ciudadanos los que lo van a decidir. Esa no es una decisión mía. Esa es una decisión de los ciudadanos de Andalucía. Por eso lo estoy advirtiendo de manera permanente y constante. En las actuales circunstancias, siguiendo lo que vemos en la calle y siguiendo lo que dicen los estudios demoscópicos, solo hay una opción de gobierno, que es la que tengo el honor de representar.
15: En Canal Sur Radio, en las entrevistas electorales del Mirador, estuvo anoche la cabeza de lista del PP por Sevilla, Patricia del Pozo.
3: Del Pozo ha lamentado la muerte de los dos guardias civiles en Huelva.
18: Una inmensa tristeza, una rabia tremenda, mandarle un abrazo enorme, enorme a la familia, disgustazo tremendo, ¿no?
19: Así
18: que
19: es.
18: Sigan pasando estas cosas, ¿verdad?, en nuestras costas, cuando son personas que se dejan la piel por perseguir el narcotráfico. Y la verdad es que, en fin, yo tengo un disgusto impresionante, me imagino que como todos los andaluces y todos los españoles.
3: En clave de campaña, la candidata popular pide no confiarse de cara al 17 de mayo.
18: No podemos confiarnos, ¿no? Los sevillanos tenemos que ir a votar el 17 y tenemos que apostar por esa estabilidad. Es muy difícil, aquí no hay nada ganado, ni muchísimo menos, ¿no? Y tenemos que seguir trabajando y seguir apostando por nuestra senda de prosperidad y de futuro.
15: La candidata del PSOE a la presidencia de la Junta, María Jesús Montero, ha acudido al funeral de los guardias civiles y también ha suspendido hoy los actos de campaña. En estas últimas horas centraba sus mensajes en el sistema de financiación autonómica y también propuestas de mejora en el ámbito laboral. José Manuel de la Linde.
20: María Jesús Montero ha reivindicado la propuesta de reforma del sistema de financiación autonómica elaborado por ella al frente del Ministerio de Hacienda. Como candidata ha hecho las cuentas ante la llegada de 5.700 millones de euros para Andalucía.
21: 1.000 millones de euros tendría que ir a vivienda pública. Entendemos que en sanidad, para la mejora del salario de los profesionales y el plan de choque para quitar la lista de espera, tendrían que ser en torno a 3.000, y por supuesto el siguiente gran peso lo tiene educación y dependencia.
20: En un último encuentro con los sindicatos reivindicaba la reforma de convenios laborales.
21: Que las empresas tienen mayores beneficios que nunca, que eso repercuta en el bienestar de los trabajadores, que repercuta en forma de mejores salarios, en forma de condiciones laborales más adecuadas, de disminución de la jornada laboral.
20: Y manifestaba sentirse con ganas para seguir peleando en lo que queda de campaña por el voto progresista.
21: Esto no va de mí, no va de otro, esto va de realmente qué modelo de sociedad los trabajadores, las trabajadoras creemos que se tiene que construir para asegurar la igualdad de oportunidad y la justicia social. De esto va esta campaña y esto significa la defensa de lo público y espero que hayamos ido trasladando que estamos en un momento crítico.
15: Vox ha celebrado este sábado un acto en Linares, este viernes en Marbella. Santiago Abascal ha dicho que suspenderán las políticas que llevan a la muerte a guardias civiles. Al narco, ha dicho el líder de Vox, se le dice alto
1: o plomo.
19: Y vamos a restaurar la autoridad de la Guardia Civil, del Cuerpo Nacional de Policía, para que defiendan a los ciudadanos honrados y para que pongan en su sitio a los criminales. Queremos a nuestros guardias civiles vivos y, si es necesario, a los narcos con los pies por delante o en el fondo del mar.
1: El candidato Manuel Gavira insiste en la prioridad nacional.
22: 7.000 andaluces fallecen al año esperando las ayudas de dependencia, pero llega un MENA, 4.500 euros, y no les falta absolutamente de nada. Nuestros mayores se mueren esperando unas ayudas y llega cualquiera de fuera y enseguida tiene pensión completa a cargo de todos los andaluces. Y esto no es la prioridad nacional, esto no es sentido común.
1: El candidato de Por Andalucía, Antonio Maillo, pide ir a la raíz del narcotráfico y perseguir también a quienes financian las narcolanchas y se benefician de ellas.
23: Hay que combatirlo, hay que combatir a los dueños de los yates, ya lo sabe Feijóo, hay que combatirlo. Hay que combatir desde un espíritu honesto, integrador, y que no salga solo el día en que, desgraciadamente, dos agentes de la Guardia Civil han perdido la vida, que es el mayor bien que tenemos.
1: José Ignacio García, candidato de Adelante, también ha tenido palabras de recuerdo para los agentes fallecidos en Huelva.
24: Nunca nadie debería perder ni una vida más. Como ya conocemos la provincia de Cádiz, lo que es, hace dos años en Barbate, no se nos olvida, luchando contra el narcotráfico. Nunca más.
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26: Los tiempos asignados a los distintos partidos en este bloque informativo se han fijado según el criterio de la Junta Electoral y no según el criterio periodístico.
4: Correos ha admitido algo más de 178.000 solicitudes de voto por correo de ciudadanos que desean ejercer por este sistema su derecho en las elecciones del 17 de mayo. De estas solicitudes admitidas, casi 98.000 se han gestionado en la red de oficinas postales y unas 80.000 de forma telemática a través de la web de correos mediante firma electrónica. Esta cifra supone un 1,1% más respecto a las solicitudes presentadas en las anteriores elecciones autonómicas de junio de 2022, 2 de la tarde y 25 minutos.
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4: Y cambiamos de asunto porque en Madrid agentes de la Policía Nacional han detenido a un hombre como presunto autor del asesinato de una mujer de 22 años en el distrito madrileño de Carabanchel. Se investiga como posible caso de violencia machista. Los hechos se han producido en torno a las 7:30 de esta mañana, cuando se recibió un aviso alertando del hallazgo de una mujer inconsciente y tendida en la vía pública con un fuerte golpe en la cabeza. La policía localizó poco después en el domicilio donde residía a la víctima a un hombre que ha sido detenido como presunto autor de un delito de homicidio. Si se confirma este caso, el número de mujeres asesinadas por violencia de género ascendería a 20 en lo que llevamos de año.
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4: Aparatoso accidente esta madrugada en Granada capital. Un coche ha volcado con cuatro personas en su interior junto a las vías del metro después de salirse de la calzada y chocar a la altura de la parada del Villarejo. El siniestro se producía poco después de las 5 de la mañana y obligaba a movilizar sanitarios, policía local, bomberos y personal de Metro de Granada. Javier Fuentes.
27: La imagen del vehículo volcado sobre la plataforma del metro ha sido muy llamativa, aunque afortunadamente ninguno de los ocupantes ha quedado atrapado. Cuatro personas han resultado heridas, tres hombres de 41, 46 y 56 años y una mujer de 36, todos trasladados al Hospital Virgen de las Nieves. Los bomberos no tuvieron que excarcelar a ninguno de ellos y el metro ha podido recuperar la normalidad tras la intervención de los servicios de emergencia.
4: Y también en Sevilla, pero en la capital, la familia del trabajador de la feria fallecido en una discusión de tráfico esta semana va a llevar al agresor a juicio. Patricia Arzuaga.
28: Ahora mismo se sigue investigando por parte de la policía, pero el despacho de José Antonio Sires asegura que se van a ejercer cuantas acciones legales sean necesarias para que se depuren todas las responsabilidades penales que puedan derivarse de esta agresión.
29: El procedimiento continúa actualmente bajo investigación policial y judicial. La acusación particular que vamos a ejercer desde Sires Abogado solicitará, como no puede ser de otra forma, la mayor pena prevista en nuestro ordenamiento jurídico para el presunto autor de los hechos.
28: El detenido, que ha pasado a disposición judicial, judicial tras declarar ante la policía tiene antecedentes por agredir tanto a policías locales como nacionales. La familia agradece las muestras de apoyo recibidas estos días.
29: La familia desea agradecer las numerosas muestras de apoyo y respeto recibidas durante estas difíciles horas y solicitamos la máxima prudencia y respeto para la intimidad de los allegados.
4: Huelga a partir de hoy de socorristas en las playas de Málaga. Portavoces de los convocantes indican que hoy solo están trabajando 4 socorristas para un litoral de 17 kilómetros de playa. José Valero.
0: Reclaman que se incluyan en su salario pluses como el de peligrosidad. Emiliano Cortés, portavoz de CGT, sindicato que convoca esta huelga.
2: Calor, viento, lluvia, olas, entrar al mar, no es lo mismo que entrar a una piscina. Pedimos, por ejemplo, esos pluses de peligrosidad, también se utilizan motos de salvamento. Es un convenio el que nos rige hoy que no representa el trabajo que nosotros hacemos.
0: Aseguran que la empresa les ha indicado que no tiene dinero para afrontar sus demandas y que tendría que ser el Ayuntamiento de Málaga quien lo asumiera. Los trabajadores piden la intervención del alcalde, dado que es una empresa que gestiona un servicio del Ayuntamiento de Málaga.
4: Vecinos del barrio del Albaicín en Granada se han concentrado convocados por la plataforma Albaicín Habitable para denunciar la turistificación masiva del barrio. Juan Carlos Benítez es miembro de esta plataforma.
5: La concentración lo que buscaba principalmente era mostrar el rechazo de las vecinas y los vecinos del Albaicín a que en San Miguel Alto haya un hotel. Es una zona muy particular de Granada donde hay una idiosincrasia muy particular y que no creemos que la estrategia sea eliminar a esta comunidad de Granada para un nuevo hotel en la ciudad.
4: Y manifestación de ecologistas en acción en la Plaza Mayor de Huércal-Overa este sábado. Clara Aznar.
6: Hay fuerte oposición vecinal y de ecologistas que denuncian malos olores, contaminación y agotamiento de recursos hídricos. La explotación ha recibido el visto bueno de Salud y Consumo, según destaca Ginés García Parra, de Ecologistas en Acción.
7: En este informe no se menciona las toneladas de emisiones de metano y amoníaco que va a emitir la explotación. Tampoco menciona en qué afecta a la salud, a los alumnos y profesorado todas estas emanaciones.
6: Ecologistas en Acción señala que el municipio de Huércal-Overa ya alberga más de 300.000 cerdos en régimen intensivo.
4: Son las 2:30 de la tarde, tiempo ahora para la información local.
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9: ¿Qué tal? Buenas tardes. Los bomberos han evacuado a una persona la pasada noche en Chiclana de un edificio de 4 plantas por un incendio. Enseguida les contamos los detalles de este suceso y otros asuntos destacados en este sábado, pero antes vamos con la información del tiempo. Noelia García, buenas tardes.
10: Buenas tardes. Hoy sábado en la provincia de Cádiz bajan las temperaturas, máximas de 20 grados en Rota y 21 grados en Cádiz, en Algeciras y en Arcos de la Frontera. Durante esta tarde cielo muy nuboso con precipitaciones moderadas de forma generalizada. Pueden ser localmente fuertes y atención en el litoral, donde no se descarta también granizo y fuertes rachas de viento. En una hora se pueden acumular hasta 15 litros por metro cuadrado. Sopla viento moderado de componente sur. Mañana domingo el cielo continuará nuboso y se esperan precipitaciones débiles o moderadas que irán remitiendo al final de la jornada. Mañana temperaturas con pocos cambios, máximas de 20 grados en Cádiz y en Rota y 21 grados en Algeciras y en Jerez de la Frontera. Soplará viento moderado de poniente. Es una información de AEMET.
9: Las conexiones marítimas por catamarán entre Cádiz, Rota y el puerto de Santa María se han suspendido hoy al menos hasta las 4 de la tarde, precisamente debido al mal tiempo, y a partir de las 5 de la tarde se volverá a evaluar la situación. A continuación, ahora les dejamos con la información electoral. Sepan que tanto el Partido Popular, PSOE como por Andalucía han suspendido sus actos y declaraciones electorales en el día de hoy, de manera que se les ofrece aquí el contenido que teníamos hasta el momento.
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11: El Partido Popular conocía la muerte de los 2 guardias civiles en Huelva durante una visita a Ubrique. El candidato por Cádiz, Antonio Sanz, lanzaba un mensaje de duelo por el fallecimiento de los agentes y de solidaridad con sus familiares, así como de reconocimiento a las fuerzas y cuerpos de seguridad del Estado.
12: Son momentos para estar junto a la Guardia Civil, son momentos para estar con los familiares, son momentos para mandar un abrazo a los cuerpos y fuerzas de seguridad del Estado y agradecerle el enorme esfuerzo, dando su vida y jugándose la vida a diario por salvarnos a los demás y por garantizar la seguridad de los andaluces. Un abrazo muy grande a todo el cuerpo de la Guardia Civil y a los cuerpos y fuerzas de seguridad del Estado.
11: Declaraciones en Ubrique, donde el cabeza de lista del PP ha anunciado que si revalidan la confianza de la ciudadanía en las urnas, esa localidad contará con un nuevo consultorio para seguir reforzando la asistencia sanitaria, sobre todo la atención primaria en la comarca de la Sierra.
12: Que nos va a permitir acercar a más de 2.000 ubriqueños a su médico de familia. Es un avance importante que lo que requiere es una infraestructura y requiere, lógicamente, que los sanitarios puedan estar más cerca de pensando en las personas mayores, las personas más impedidas, que no tengan que desplazarse a la actual ubicación del centro de salud en una zona nueva, en una zona de expansión como es esta donde nos encontramos en Ubrique. Es sin duda, una vez más, un ejemplo del compromiso de este gobierno con la sanidad en la Sierra de Cádiz.
11: También ha anunciado un nuevo centro de defensa forestal del Infoca en Ubrique que complemente al actual ubicado en Algodonales. El cabeza de lista del PSOE, Juan Cornejo, en declaraciones en el Hospital Puerta del Mar de Cádiz, ha recordado algunas de las medidas contempladas en el plan de sanidad de su partido para Andalucía. El objetivo, dice el candidato, es revertir el colapso provocado por el PP en materia sanitaria.
3: Por ley, 48 horas en la atención primaria, que se la han cargado el PP, hoy en día es imposible conseguir una cita con tu médico o con tu médica antes de 15 días, dotar con 3.000 millones más a la sanidad pública al año y contratar más sanitarios, 18.000 más. Esto es fundamental, porque los sanitarios que ya no pueden más necesitan refuerzo y nosotros lo vamos a llevar a cabo.
11: Insiste el PSOE en que está del lado de la gente defendiendo una sanidad pública digna y de calidad. El candidato de Vox a la presidencia de la Junta y número uno por Cádiz, Manuel Gavira, se ha comprometido en esta campaña de las andaluzas a dignificar a los cuerpos y fuerzas de seguridad del Estado y acabar con el problema del narcotráfico.
13: Vamos a hacer que se haga justicia y vamos a hacer que sean los malos los que tengan miedo, que el miedo cambie de bando. Lo vamos a conseguir y vamos a conseguir tener unas fuerzas y cuerpos de seguridad que son los que nos protegen, que estén protegidos cada vez que hagan su trabajo.
11: Mitin en Cádiz de Adelante Andalucía, el candidato a la presidencia de la Junta, número uno por la provincia, José Ignacio García.
15: Ni una vida se puede perder más luchando contra el narcotráfico. Desde aquí, desde Adelante Andalucía, desde Cádiz, todo nuestro recuerdo, cariño y apoyo. Como no puede ver perderse ni una vida más en ningún puesto de trabajo.
11: Acto en Puerto Real de Por Andalucía, la número uno por Cádiz, Esperanza Gómez.
16: Se acabó el dinero público a las asociaciones antiabortistas. Es nuestro cuerpo y nuestro derecho. Nos lo hemos ganado, se lo han ganado mujeres, muchas mujeres represaliadas, que han sufrido mucho para conquistar ese derecho que nos lo quieren quitar por la puerta de atrás.
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9: Los bomberos han evacuado a una persona la pasada noche en Chiclana de un edificio, en un incendio de un edificio de cuatro plantas. Se trata de un vecino afectado con síntomas leves por inhalación de humo. La policía local ya desalojó a otros residentes de esta finca. El fuego se originó en el cuarto de contadores. También rescataron con vida a dos perros en otra vivienda de este inmueble, mientras que un tercero fue hallado muerto. El Ayuntamiento de Barbate ha emitido un comunicado en redes sociales en el que traslada su profundo pesar por las muertes de los dos guardias civiles en la costa de Huelva, mientras perseguían a una narcolancha. De otro lado, en la capital, el Ayuntamiento también ha ordenado que las banderas ondeen a media asta, sumándose al luto oficial en el día de hoy en toda Andalucía, y el alcalde Bruno García ha manifestado sus condolencias y solidaridad con las familias de los agentes fallecidos. El portavoz de la Asociación de la Guardia de la Asociación Unificada de la Guardia Civil, Lucas Lavilla.
1: Estaban persiguiendo narcotraficantes en una narcolancha y por lo visto ha habido un accidente entre dos embarcaciones de la Guardia Civil. Aunque haya sido de esta manera, nosotros esto es un asesinato y no estamos todos los guardias civiles y toda la gente de bien consternada por lo que ha pasado.
9: El Ministerio para la Transición Ecológica y el Reto Demográfico ha asignado 6,2 millones de euros para actuaciones en diferentes playas de la provincia gaditana para paliar los daños producidos por los temporales del pasado invierno. Y en el barrio de Santa María, en las últimas horas, de nuevo manifestación cacerolada para protestar contra la falta de seguridad por el tráfico de drogas en esta zona del casco antiguo de Cádiz capital. Una de las vecinas afectadas es Estefanía Ocaña.
14: Ahora mismo se nota que hay una limpieza, pero no podemos dejar la guardia. Ya lo te digo, porque es que si no seguirían otra vez experimentando. Pero que esto, vamos a seguir la lucha, que sigue la cosa así, pues tendremos que juntarnos lo que son los barrios totalmente y tirarnos todo el mundo a la calle, porque solución hay que buscar.
9: Situación más que crítica del Cádiz Club de Fútbol después de la derrota ayer en el nuevo Mirandilla frente al Depor. Javier Lacabe.
20: Nueva derrota del Cádiz en casa, esta vez 0-1 contra el Deportivo de La Coruña, la novena derrota consecutiva de los amarillos en lo que va de segunda vuelta. Ni un solo punto han sumado en casa y mira que ayer, pese a las numerosísimas ocasiones del conjunto gallego, estuvieron cerca. Hasta el minuto 87 el Cádiz aguantó el empate a cero, incluso tuvo una de Roger Martí para haberse puesto por delante cuando faltaban 15 minutos para finalizar el partido. El problema es que con esta novena derrota, con esta situación, en caso de victoria el lunes del Huesca en su casa, dormiría por primera vez al final de una jornada en puestos de descenso.
9: Así alcanzamos ya las 3 menos 20 minutos, sintonía local de la Radio Pública de Andalucía.
4: De la tarde, 40 minutos en Andalucía. Llega el tiempo para la información deportiva que nos trae Carlos Gonzalo. Buenas tardes.
21: Hola, ¿qué tal? Muy buenas tardes. El Sevilla juega a partir de las 4 y cuarto de la tarde un partido dramático ante el Español. Es una final para los dos equipos. Ayer ganó el Levante 3-2 al Club Atlético Osasuna. Ahora mismo Elche y Deportivo Alavés empatan a cero, pero para Sevilla y para Español el partido de esta tarde es una final. Vamos a ver si podemos escuchar a Luis García Plaza, el técnico del conjunto sevillista, que hablaba en la previa de eso, que va a ser una final.
22: Y con el calor de la afición nos vamos a ir en volandas, espero, eso deseo, pero que viene uno que ya hemos ido a las declaraciones de su entrenador, normales, y de la gente, que se vienen a jugar una final. Es que estamos ahora mismo todos... lo que dije, es el camarote de los hermanos. Más hay tantos equipos que el que ahora consiga una victoria da un paso adelante y el que pierda da un paso atrás muy importante. Eso va a ser como una final.
21: Bueno, pues una final para el Sevilla porque se está jugando la vida. Y no es una final porque tiene al alcance de su mano ese quinto puesto que da acceso a la Liga de Campeones, el Real Betis Balompié, que cierra la jornada de hoy a las 9 de la noche ante la Real Sociedad en San Sebastián. Este es Manuel Pellegrini.
23: Bueno, me gustaría ganar, primera cosa que es lo más importante. Después, después de ganar, me gusta que el equipo juegue bien, como lo que hacemos todos los días en la semana, dentro de una mecánica de juego definida. Me gustaría que los rendimientos individuales fueran altos y que el público fuera contento.
21: Y no olvidemos que mañana se juega el clásico del fútbol español entre el Fútbol Club Barcelona y el Real Madrid. Partido en el que el Barça puede entonar el alirón y al que llega el Real Madrid con recientes peleas entre sus jugadores. Se habla mucho de las filtraciones que han salido esta semana desde el vestuario madridista. Hoy se le ha preguntado a Álvaro Arbeloa acerca de si ha encontrado al topo o no.
24: No trabajo en la CIA ni nada por el estilo y en el vestuario del Real Madrid no estoy acusando a los jugadores ni a nadie porque no puedo hacerlo.
0: hay mucha gente alrededor del primer equipo del Real Madrid y no estoy aquí para poner el dedo acusatorio ante nadie y, como te he vuelto a decir, intento dar ejemplo y lo que pasa en mis conversaciones privadas con los jugadores se van a quedar siempre entre ellos y yo, y creo que es la manera que tengo de actuar y bueno, pues de sentir lo que debe ser este vestuario y de dar el ejemplo a mis jugadores y a todo el club.
21: Se le complican las cosas al Cádiz. Perdió 0-1 frente al Deportivo de La Coruña ayer en su estadio. Este es Idiáquez, su entrenador.
2: Repito, es que quedan tres finales y no tenemos tiempo para lamentar. Sabemos que estamos en deuda con la afición. Sabemos hoy otra vez la afición del Cádiz ha demostrado que es de primera división y nosotros tenemos que dejarnos todo lo que tenemos dentro para que por lo menos la temporada que viene siga siendo el equipo de segunda división.
21: Hoy se juega el Burgos Unión Deportiva Almería, a las 9 Málaga Sporting en de Gijón y mañana nuevo derbi andaluz entre el Córdoba y el Granada. Este es Pacheta, el técnico del conjunto granadinista.
5: Yo espero mañana un partido abierto, un partido de transiciones, un partido... Ellos han tenido unos partidos en los que no han estado bien y ahora llevan 5 victorias seguidas. Va a ser un partido complicado y difícil, pero para ellos también, muy difícil.
21: Así las cosas, tenemos que hablar también de baloncesto, porque a las 5 de la tarde de hoy se enfrentan Unicaja Málaga y La Laguna Tenerife en la lucha por el bronce de la competición de la Liga de Campeones de Baloncesto. El que gane se lleva un premio de 100.000 euros. Y por cierto, Unicaja acaba de anunciar que ha abierto un expediente disciplinario al jugador Chris Duarte, lo que se le ha comunicado en el día de hoy al jugador que ya no disputó el partido de semifinales ante el AEK de Atenas, en el que caía derrotado Unicaja por 65-78. Y en el mítico circuito de Le Mans se disputa durante este fin de semana el Gran Premio de Francia de motociclismo. Dentro de nada, a las 3 de la tarde, la carrera al sprint.
4: Muchas gracias, Carlos Gonzalo.
21: Hasta luego.
4: Hasta luego. Seguimos porque tenemos un montón de citas que contarles todavía en Andalucía para este fin de semana. Dentro de 8 horas está previsto que se encienda el alumbrado que da comienzo oficialmente a la Feria del Caballo de Jerez. Todo está listo para que comiencen 7 días de fiesta y parece que la lluvia para esa hora no está prevista que haga acto de aparición. Jerez, Fernando Chacón.

0: 2,5 millones de luces LED alumbrarán esta noche el recinto del Real en el Parque González Hontoria. La iluminación es uno de los elementos más característicos de la Feria Jerezana, que contará este año con 175 casetas, de las que 157 son tradicionales, con la decoración y la música al estilo de Jerez. La novedad de este año la veremos en la portada, donde destacan ya dos escudos originales de 1903 que estaban en la entrada del parque cuando se inauguró y que se han encontrado en unos depósitos municipales. Una feria, la de esta edición, dedicada a Jerez como capital española de la gastronomía por haber obtenido este galardón en reconocimiento a una candidatura basada en la tradición, los vinos, la formación y la sostenibilidad, bajo el lema «Come, bebe, ama Jerez».
1: Sevilla, muchos cuentan ya las horas para ver a Rosalía, que pondrá la guinda a la jarana en el Guadalquivir, un evento de la plataforma Netflix que ayer presentó en las setas de la Encarnación su nueva serie Berlín, rodada en la capital andaluza. Patricia Arzuaga.
2: El rodaje provocó el corte de tráfico en tiempos del puente de Triana y desde el miércoles, por la organización de este evento, hay cortes varios en la ciudad. El último, a las 4 de la tarde, en la calle Betis y el paseo Marqués de Contadero. Son molestias para el sevillano, pero sale muy rentable, como dice el alcalde José Luis Sanz.
3: Va a dar una repercusión a nivel mundial única y que creo que es una campaña de imagen muy interesante para la ciudad de Sevilla.
2: Por seguridad hay lonas que van a impedir ver la actuación de Rosalía al gran público.
4: Iré por los alrededores, han puesto pantallas.
2: Las entradas gratuitas se han llegado a revender por cientos de euros.
4: Hay gente que la está revendiendo, las entradas que les han salido gratis, la están revendiendo a 200 euros. Por 200 euros no la compro, soy muy fan, pero es demasiado.
2: No se sabe a ciencia cierta si será una o dos canciones, por quién estará acompañada en el escenario, y es que desde el principio este evento fue un secreto y hasta el final lo va a seguir siendo.

0: La Feria del Libro de Jaén ha traído más de 100 autores y un número mayor de actividades para todos los gustos hasta el 17 de mayo. Ayer pregonó la novelista Luz Gabás y mañana domingo las miradas serán para el Premio Nadal David Uclés en los Baños Árabes de Jaén. Hoy sábado Miguel Hernández cobra vida con voz y música. Eva López.
1: Con sus tradicionales casetas, sus encuentros y firmas con autores, cuentacuentos, concursos de relatos cortos y de marcapáginas, la céntrica calle Roldán y Marín luce para los lectores y amantes del papel. La pregonera este año ha sido la Premio Planeta Luz Gabás. El centro de todas las miradas y los oídos es para otro superventas, el de la península de las casas vacías. Sí, sí, el jovencito de la chapela, la barba y el bigote. Paco González es el presidente de los libreros de Jaén.
2: Yo destacar al autor jienense. Haya más de un 52% de autores jiennenses, locales y provinciales, y bueno, y los más mediáticos como David Uclés y Custodio están con nosotros.
1: Este año se promueve con esmero la afición juvenil e infantil, de la que Jaén, con sus festivales de letras y clubes de lectura, ha conseguido aumentar el 68% nacional de lectores frecuentes.
0: Y en Málaga, flamenco hoy, pero en diversas propuestas. José Valero.
3: Escucha en el vídeo promocional de lo inédito espectáculo en el que la bailaora La Lupi pretende ir más allá, viajar a lo más profundo a través de la danza del flamenco y que el público lo haga con ella, en una expedición hacia ese lado más vulnerable de las emociones. La escuchamos.
4: Es un homenaje a las carencias que se puede tener. Una belleza, darle belleza al fallo, porque queremos ser tan sumamente perfecto, la autoexigencia, que llega un momento que no disfrutas.
3: Lo inédito comienza a las 8 de la tarde en el Teatro Soho de la capital. Y Camela llega al Mare Nostrum Fuengirola con todas las entradas vendidas. Llega con su nueva gira Más de 30. Camela ofrece un estilo inconfundible con más de 7 millones de discos vendidos a partir de las 9 y media de la noche.
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0: por... Almería vive este sábado dos recreaciones históricas de primer nivel. En Macael retroceden hasta mediados del siglo XX con canteros y caciques, y en Padules viajan hasta el siglo XVI para recordar la paz de las Alpujarras. Clara Aznar.
6: Canteros y caciques, cita declarada acontecimiento de interés turístico de Andalucía, recuerda la defensa vecinal del carácter público de las canteras. El alcalde de Macael, Raúl Martínez.
7: En 1919 hubo un intento de privatizar esas canteras. Y eso se enlazó en 27 años de pleito, y en el 47 la justicia le da la razón al municipio y vuelven a tener carácter comunal.
6: Y en Padules, en decenas de recreadores llegados de toda España revivirán la paz de la Alpujarra, hechos históricos acaecidos en la primavera de 1570. El alcalde Antonio Gutiérrez.
8: Tras una serie de batallas, de escaramuzas entre cristianos y moriscos, y turcos que vienen a ayudar a los moriscos para que no se rinda, tras esas batallas llegará el domingo la paz.
6: Miles de visitantes disfrutarán de ambas recreaciones hasta este domingo.
0: Y en Córdoba, segundo día de la Feria de Alfarería y Cerámica en Barro. Puede visitarse hasta el domingo, hasta mañana, en las Caballerizas Reales, una feria que cumple 100 años. Por eso se traslada de forma excepcional de la Rambla a la capital. Elena Colchero.
9: Participan más de 15 maestros alfareros con diseños tradicionales, pero también innovadores. La Rambla es uno de los núcleos alfareros de España y la cerámica es el motor económico del pueblo, con más de 100 talleres que mantienen vivas técnicas del siglo XV. No hay que olvidar la parte comercial de esta feria, con cacharros de los maestros alfareros. Rafael Espejo es el coordinador de Embarro.
10: La misma mano que lo cocina, la misma mano que lo fabrica, te lo va a dar y te lo va a meter en una bolsa y te lo va a cobrar a un precio, además, inmejorable, seguro.
9: Hay talleres en vivo y participativos de torno, modelado y decoración para niños y para adultos. Actividades de arte vivo para conocer de cerca este milenario oficio.
0: La localidad onubense de Lepe vive este fin de semana la Romería de la Bella, que se va a celebrar por primera vez tras su declaración como fiesta de interés turístico de Andalucía, coincidiendo además con el 60 aniversario de esta cita romera. Manuel Delgado.
11: Este sábado se realiza el tradicional camino de ida hacia el recinto de la ermita en las inmediaciones del puerto del Terrón, donde se desarrollan los actos hasta el lunes, jornada en la que está programado el camino de vuelta. El alcalde de Lepe, Adolfo Verano.
12: Esta es una romería que todo el que la prueba repite, y ahí es donde aparece la verdadera idiosincrasia de los leperos, ¿no? Ese origen de la felicidad, como decimos ahora mucho, ¿no? Porque hay muchas formas de acogerte, y en eso sí creo que somos especiales.
11: Durante estos días, el Ayuntamiento de Lepe activa el Plan Romero 2026, que incluye dispositivos de seguridad, tráfico, limpieza, atención sanitaria y servicios turísticos para garantizar el desarrollo de la romería. Una romería que, aunque cuenta con 60 años de historia, la devoción a Nuestra Señora de la Bella se remonta al siglo XV.
0: Y el Parque de las Ciencias de Andalucía en Granada cumple 31 años, convertido hoy en un gran laboratorio abierto a toda la ciudadanía. Javier Fuentes.
13: Durante toda la mañana ha sido un auténtico hervidero de actividad con motivo de su aniversario. Más de 400 estudiantes y docentes de toda Andalucía han participado en esta edición número 28 de la Feria de la Ciencia, presentando decenas de proyectos que van desde el medio ambiente hasta la tecnología o la astronomía. Alfonso Pérez es el director del Parque de la Ciencia.
14: Estamos muy contentos porque ha vuelto a recoger una amplia participación con centros educativos de las 8 provincias andaluzas, además de todos los niveles educativos, desde primaria hasta bachillerato, y en ese sentido muy contentos, más de 420 participantes que están presentando sus experimentos aquí, los que han ido desarrollando en el aula durante todo el año.
13: Una jornada donde la entrada es gratuita, lo que ha llenado el recinto de familias, escolares y curiosos que quieren acercarse a la ciencia de una forma práctica y divertida.
0: La cantante Aitana inicia su primera gira mundial, Cuarto Azul World Tour, un tour internacional que arranca esta noche en Roquetas de Mar, en Almería, y que la va a llevar durante un año por escenarios internacionales y nacionales. También en Andalucía, estará en Sevilla.

0: Y a falta de 5 minutos para que den las 3 de la tarde, vamos a hacer un repaso de los principales argumentos que les venimos contando desde hace aproximadamente una hora. Son los argumentos informativos de este sábado 9 de mayo. Patricia Zarandieta, buenas tardes.
1: Buenas tardes. Multitudinaria despedida en la Iglesia de la Concepción de Huelva. Los dos agentes fallecidos, Germán y Jerónimo, tras colisionar sus patrulleras mientras perseguían a una narcolancha en la costa nubense. Familiares, compañeros y numerosos onubenses han rendido hoy un emotivo homenaje a los guardias civiles.
2: No hay derecho, por Dios, bastante duros, y además, sobre todo, es que la gente ha estado con un respeto tremendo.
1: Mientras se sigue pendiente de los otros dos agentes heridos, uno de gravedad pero estable, ingresado en el hospital de Jerez. Las asociaciones profesionales denuncian que los agentes no cuentan con los medios necesarios para luchar contra el narcotráfico, como señala Ángel Cano, secretario general de JUCIL.
3: Y hoy estamos aquí porque es un día muy triste para la familia de la Guardia Civil. Ayer han fallecido 2 compañeros en acto de servicio. A día de hoy seguimos siendo profesión de riesgo. Esto es algo que el gobierno tiene que hacerse mirar. Es una auténtica aberración.
1: Toda la comunidad andaluza está hoy de luto. El presidente de la Junta, Juanma Moreno, ha arropado a las familias de los agentes fallecidos en la capilla ardiente y posterior misa funeral.
4: Doloroso ver a una familia como la que yo he visto ahora, completamente rota. Muy triste, muy triste, muy triste. Esta batalla contra el narcotráfico la vamos a ganar. Estoy convencido que con el esfuerzo de la sociedad y con el impulso y la capacidad de la Guardia Civil y la Policía Nacional, terminaremos venciéndolo.
1: Desde Madrid, antes de viajar a Tenerife, el ministro del Interior, Fernando Grande-Marlaska, ha mostrado sus condolencias ante lo que ha calificado como un trágico accidente.
5: Mis condolencias a las familias de Germán y de Jerónimo, guardias civiles que fallecieron en el día de ayer, consecuencia de un trágico accidente en acto de servicio, y ratificar la responsabilidad y el compromiso del Gobierno de España en la lucha contra el narcotráfico.
1: La Organización Mundial de la Salud ha elevado a 6 los casos confirmados del brote de antivirus vinculado al crucero Ondius en España, los 3 contactos con la pasajera del vuelo de Johannesburgo a Países Bajos, fallecida posteriormente, están controlados a la espera de los resultados de las PCR realizadas. Lo ha explicado la ministra de Sanidad, Mónica García, en una comparecencia pública en Moncloa este mediodía.
6: A todas las personas que están, tanto en Alicante como en Barcelona, les hemos realizado una prueba PCR que se ha mandado al Centro Nacional de Microbiología para su análisis. Quiero insistir que todos los mecanismos de vigilancia epidemiológica, coordinación internacional y respuesta rápida están funcionando correctamente. El riesgo para la población en general sigue siendo bajo.

0: altura de la localidad de Marmolejo tras el accidente de un camión frigorífico. Y en Madrid, agentes de la Policía Nacional han detenido a un hombre como presunto autor del asesinato de una mujer que ha caído de un cuarto piso en el distrito madrileño de Carabanchel. Se investiga como posible caso de violencia machista.
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0: En clave internacional, el ministro de Exteriores, José Manuel Álvarez, ha anunciado la liberación en unas horas del español de la flotilla retenido por Israel.
2: La deportación desde Israel se realizaría a través del paso de Tada en Egipto. Desde el Ministerio de Asuntos Exteriores estamos trabajando intensamente para que en el momento en el que se produzca la salida de Saif, regrese a España con su familia lo antes posible.
0: Y Sevilla, que se prepara ya para la actuación esta noche de Rosalía, acompañada de la Real Orquesta Sinfónica de Sevilla, en el marco de los actos organizados por una plataforma audiovisual. Y esta noche María Luisa comienza con el alumbrado en la Feria del Caballo de Jerez, y a las 3 de esta tarde ya se van a desactivar los avisos amarillos por lluvia y tormentas en las provincias de Cádiz, Huelva y de Sevilla.
3: Es todo por nuestra parte. Recuerden que la Radio Pública de Andalucía actualiza la información en sus boletines horarios. Disfruten de lo que queda de este sábado. Van a dar las 3 de la tarde.
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1: Hola, ¿qué tal, amigos? Muy buenas tardes. Bienvenidos a este tiempo de radio para el deporte que en Canal Sur llamamos La Gran Jugada. Una gran jugada de Canal Sur Radio hoy hasta las 11 de la noche con varios focos de atención. Uno de ellos arrancará dentro de una hora y 15 minutos. El partido entre el Sevilla y el Real Club Deportivo Español. Los dos se la juegan. Para los dos es una final. Si no, es escuchen lo que ha dicho en la previa el técnico del Sevilla, Luis García Plaza.
2: Y con el calor de la afición nos vamos a ir en volandas, espero, eso deseo, pero que viene uno que ya hemos ido a las declaraciones de su entrenador, normales, y de la gente, que se vienen a jugar una final. Es que estamos ahora mismo todos, lo que dije, es el camarote de los hermanos. Más hay tantos equipos que el que ahora consiga una victoria da un paso adelante y el que pierda da un paso atrás muy importante. Eso va a ser como una final.
1: Paso adelante el que dio el Levante en el día de ayer. Perdía 0-2, acabó ganando 3-2. Ahora mismo otro partido con salsa, con el picante del descenso en Elche. Elche 0, Deportivo Alavés 0. Y a las 4 y cuarto la cita en el estadio Ramón Sánchez Pizjuán. Esto lo dirige técnicamente Mariano Piedra, lo produce Manolo Gordo. Y sin más dilación, nos vamos a ir al estadio Ramón Sánchez Pizjuán. Programación especial en la Radio de Andalucía con un amplísimo despliegue que estará formado, entre otros, por Alonso Rivero, por Manolo Martín, Paco Estrada en la técnica, con comentarios antes del partido, después del partido, durante el partido. Van a estar, pues, los habituales comentaristas de La Gran Jugada de Canal Sur Radio para que no se pierdan nada en absoluto. Pero la primera comunicación con el estadio Ramón Sánchez Pizjuán. Hola, Manolo Martín. ¿Es realmente una final? ¿Hay ambiente de final en el Pizjuán?
3: Hola, Carlos, ¿qué tal? Muy buena. Pues de momento en el interior del Pizjuán, no. En el interior del recinto donde se va a jugar el partido a partir de las 4 y cuarto de la tarde, no, porque hace aproximadamente 3/4 de hora pues ha caído una importante tromba de agua que ha, imagino, ¿no?, paralizado un poco que la gente vaya llegando con un poquito de tiempo al Sánchez Pizjuán. Ha sido una granizada realmente importante, repito, que ha tenido, pues, a la gente prácticamente en el interior de los aledaños del Sánchez Pizjuán, en sus exteriores, pues prácticamente casi 20-25 minutos hasta que ha escampado. A esta hora de la tarde el cielo está, pues, entre nubes, con partes despejadas. Parece que lo peor habría pasado, y ya digo que de momento, bueno, pues ese ambiente de final al que tú te referías lo vamos a empezar a vivir prácticamente a eso de las 4 y cuarto de la tarde o minutos antes de que arranque el partido aquí en el Sánchez Pizjuán. Esa es la fotografía que te puedo decir a esta hora de la tarde, cuando ya tenemos también la alineación, ya te digo, como principal titular, que es la misma que le ganara 1-0 a la Real Sociedad el pasado lunes. Es decir,

0: Odisea va a estar en portería con Carmona, Castrín, Quique Salas y Suazo en cobertura, con Rubén Vargas por la derecha, Eyuque por la izquierda, Agumé y Gubel, que van a estar en el doble pivote con Mupé e Isaac Romero, que se ha recuperado arriba en la punta del ataque. Esta es, Carlos Gonzalo, a esta hora de la tarde, la alineación que a partir de las 4 y cuarto de la tarde saltará con la ineludible misión de conseguir los 3 puntos si el Sevilla quiere sumar 40 y distanciarse un poco de los peligros de la clasificación.
1: Confirmada queda, por lo tanto, la noticia, la alineación del Sevilla con Odiseas en portería, Carmona, Andrés Castrín, Quique Salas, Gabriel Suazo, Rubén Vargas, Nemanja Gudel, Luciana Gomé, Chedira Eyuque, con Neil Mopé e Isaac Romero como hombres más adelantados. Esto lo iba a dirigir, lo va a dirigir Alberola, ¿no? Alberola Rojas va a ser el colegiado de este partido.
0: Alberola, el colegiado que va a ser el encargado de mantener en el día de hoy el criterio arbitral, va a ser el colegiado, para mí, uno de los mejores árbitros de la primera división, un hombre preparado, un hombre con experiencia, un hombre, yo creo, que a la altura, Carlos, de este Sevilla español.
1: Muy bien, pues presentado queda el partido. Gracias a Manolo Martín por esa información de ultimísima hora. De momento, aquí en la isla de la Cartuja, con 19 grados y nubes y claros, aunque sale tímidamente el sol, eso sí. Sí, ha caído una tromba de agua hace un instante bastante importante. Programa para hoy, ahora mismo en juego, Elche 0, Deportivo Alavés 0, a las 4 y cuarto, Sevilla, Real Club Deportivo Español, 6 y media, Atlético de Madrid, Real Club Celta de Vigo, partido de alto voltaje para la zona europea. Recordemos, está al acecho el Celta, por lo menos pretende estarlo, del Real Betis Balompié, que ahora mismo ocupa la quinta plaza, que le daría derecho a jugar la Liga de Campeones. Eso será a partir de las 9, y no olvidemos que mañana se juega el clásico entre el Fútbol Club Barcelona y el Real Madrid. El Barça puede entonar el alirón y el Real Madrid pues llega buscando un topo con Arbeloa, que dice que él no trabaja en la CIA para buscar a ese topo, a esa garganta profunda que cuenta los entresijos del vestuario. En definitiva, un lío tremendo. En segunda división, ayer el Cádiz caía 0-1 frente al Deportivo de La Coruña. En juego tenemos Ceuta 0, Castellón 0, 4 y cuarto, Burgos, Unión Deportiva Almería. A las 9 de la noche juega el Málaga frente al Sporting de Gijón. Se está corriendo la carrera al sprint del Gran Premio de Francia en el circuito de Le Mans, en la categoría de MotoGP. De momento se han dado 3 vueltas al trazado, manda Jorge Martín, el que fuera campeón del mundo. Las 3:06 de la tarde, y volviendo al Sevilla Real Club Deportivo Español, si hay una persona, un futbolista santo y seña de generaciones, tanto en el Sevilla Fútbol Club como en el Real Club Deportivo Español, que en su momento llegó a ser el jugador más caro de nuestro fútbol, responde al nombre de Francisco y a los apellidos López Alfaro. Ahí es nada, calidad a raudales en las botas. Es la historia, es el mito, y es la leyenda que hoy nos traen a escena tanto Nacho Bento como el profe Juanma Ávila. Adelante con Francisco López Alfaro.
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4: Hoy, en Historias, mitos y leyendas del deporte andaluz, les hablaremos de un futbolista que dejó su sello de calidad y su impronta en Sevilla y Barcelona, además de tener con la selección española una trayectoria no dilatada, pero sí relevante, pues jugó como titular la final de la Eurocopa de 1984 y participó en el Mundial de 1986. Francisco López Alfaro, Francisco a secas en los cromos de la época, es dorsal de leyenda del Sevilla Fútbol Club y un jugador recordado con cariño y admiración por la afición del Real Club Deportivo Español, que le apodó el maestro por su clarividencia con el balón en los pies. Debutó en la élite recién cumplido los 19 años, el mismo día que Manolo Cardo tomaba las riendas del primer equipo del club de Nervión, y antes de cumplir los 20 ya se había estrenado con la selección absoluta de la mano de Miguel Muñoz. de este referente indiscutible del fútbol andaluz de la década de los 80 y primeros de los 90 del pasado siglo, hablaremos hoy en la Radio Pública de Andalucía, en Canal Sur Radio, en una nueva entrega de historias, mitos y leyendas del deporte andaluz, que contará con la presencia en directo del propio protagonista y con testimonios de destacados personajes que lo trataron a lo largo de su dilatada carrera.
5: Hoy hablaremos del hijo de Josefa y Antonio, del menor de cinco varones nacido en Osuna y criado después en Sevilla. Y para introducir cómo llegó al Sevilla este futbolista, Francisco López Alfaro, vamos a escuchar lo que nos dice Manolo Cardo.
6: ¿Tuviste algún tipo de presión o problema en el club por el hecho de subir a Francisco, que te pusieran algún tipo de trabas por el hecho de ser tan joven, en una situación delicada y que bueno, que es que lo pusiste de titular y jugó titular todas esas jornadas de liga que quedaban?
7: Bueno, la verdad es que yo estaba con el equipo en Alicante y entonces me llamaron desde el club. Y entonces me llevaron, parece que era, no sé qué periodista, en un taxi.
6: Guillermo Sánchez.
7: Guillermo Sánchez me llevó, pero anteriormente, antes de salir nosotros para jugar con el Hércules, yo daba broma en los vestuarios diciendo, ¿quién es capaz que de jugar domingo en primera división? Y así de bromita, ¿no? Y luego, pues claro, fuimos a Sevilla, me dijeron que iba con el primer equipo, y yo le dije que yo estaba dispuesto. Y entonces pues me dijeron, bueno, pero le voy a decir una cosa, que yo voy a intentar incorporar algún que otro del Sevilla Atlético. Dice, bueno, de acuerdo, pero no es el momento. A lo mejor hubo ciertas opiniones allí de que no era el momento oportuno. Y entonces yo dije, bueno, vamos a ver, ¿yo voy a coger Sevilla o no lo voy a coger? Y entonces con una personalidad grande, tanto don Eugenio Montescabeza como este hombre que estuvo de secretario técnico,
6: Ángel Castillo,
7: que era un tío formidable en el aspecto de su vigente, pues dice, bueno, desde este momento, después de lo que tú has dicho, digo, si voy a ser entrenador de Sevilla, yo voy a ser que voy a elegir. Y entonces le gustó muchísimo a los dos por la personalidad de José Arte en ese momento de que Francisco tenía que jugar en el primer equipo.
5: Pues aquí está esa persona que también iba en aquel taxi, en un taxi histórico por el momento en que se produjo la incorporación de Manolo Cardo. Bienvenido a Canal Sur Radio, tu casa, Guillermo Sánchez.
8: Muy buenas, bien hallado en este caso, sí.
5: Bueno, ponnos en situación. Manolo Cardo nos ha hablado del contexto en que se produce esa sustitución en el banquillo, y esa sustitución en el banquillo que da pie a que el protagonista del programa de hoy pues debutara en primera y siguiera tantísimos años después.
8: Sí, estaba narrando el partido de Copa del Rey, Hércules Sevilla Atlético.
5: Quedó 3-3, además. Momento,
8: pero no se clasificó el Sevilla Atlético. Y estaba además como comentarista Roberto Dale, un famoso agente, ¿no? Intermediario de jugadores. Y cuando terminó el partido, llegué al hotel y veo a Manolo Cardo, que recibe una llamada en la recepción, entonces no había móviles. Y veo que sale con la cara cambiada, ¿no? Sale como muy colorado, que se le, los cachetes enseguida se le ponían colorados. Y claro, creí que era una mala noticia y me acerqué a Manolo y digo, Manolo, ¿qué es lo que te pasa? Mira, que tengo que ir a Sevilla porque han destituido a Miguel Muñoz. Y digo, pero tengo que irme ya. Y digo, bueno, pues nos vamos en un taxi. Nos vamos en un taxi. Yo desde entonces tengo una deuda de gratitud con Manolo Cardo, primero, porque nunca pagué aquel taxi. Es decir, quedamos en que lo íbamos a pagar a medias, pero yo no pagué aquel taxi. Y segundo, porque me permitió que a lo largo de toda la noche yo estuviera grabando todos sus pensamientos, todo lo que él pensaba hacer. Y entonces tuvo varias confidencias. Y la primera era que quería hacer circular al equipo alrededor de un jugador que no había debutado, que era Francisco López Alfaro, Francisco. Y detrás de esa apariencia tosca de ex jugador, de ex defensa que tenía Manolo Cardo, yo creo que había un verdadero pionero del fútbol, ¿no? Él creía en los cambios de orientación, en los cambios de juego, en los espacios abiertos, en el contraataque, que eran conceptos que no todos los entrenadores de su época manejaban. Entonces él quería utilizar a Francisco, pues, una especie de metrónomo para el músico, de microscopio para el investigador de laboratorio, de telescopio para un astrónomo, ¿no? Alguien que fuera capaz de ir más allá, de ver más allá y de traducir su fútbol y de multiplicar por cuatro, ¿no?, la tarea de Pintiño, que era la estrella del Sevilla de entonces. Y bueno, ocurre que debutan Francisco y Manolo Cardo en el Estadio de la Romareda, y la historia ya es conocida, ¿no? 1-4 con cuatro goles de Pintiño. Y recuerdo que Pintiño dice, le tengo que agradecer a Manolo Cardo que me ha dado libertad. Era un eufemismo, ¿no?, porque realmente es lo que tenía que decir. Le agradezco a Francisco que me haya dado la libertad de jugar muchísimo más cerca del área, y que la tarea que a mí me encargaba Miguel Muñoz y yo no hacía en el centro del campo como organizador, la hiciera un jugador de 19 años, que ya estaba acostumbrado a eso, ¿eh?, porque con 13 años llega al Sevilla infantil. Y ya es juvenil, luego como juvenil ya juega en el Sevilla Atlético, y con la edad del Sevilla Atlético es el líder, no es un debut normal, es un debut como líder de un equipo de primera división.
5: Bueno, pues para también ahondar, y qué mejor que tener aquí al protagonista para que nos cuente también esas experiencias de un chaval con 19 años prácticamente recién cumplido. Tú lo habías cumplido el 1 de noviembre y un mes después y pocos días, pues debutas en primera división. ¿Cómo fue? ¿Cómo viviste aquello de jugar, que estabas jugando en tercera, sí, y no jugaste mucho en el Sevilla Atlético, a debutar en primera?
9: Como bien estabais comentando, estábamos en Alicante jugando a la Copa del Rey, y en el descanso, al inicio del partido, el míster Manolo Cardo se me vino y me dijo: ¿usted es capaz de jugar en primera división? ¿Eh? Los que estaban a mi alrededor decían: ¿y esa pregunta que viene? No lo entendimos después, cuando terminó el partido, ¿no?, que ya dijeron. Entonces, realmente, bueno, pues a mí él dijo que, como Guillermo se fue con el míster, y me parece que también iba lesionado grande o algo así en el taxi.
8: No, el taxi íbamos los taxistas, Manolo Cardo. Vale.
9: Y cuando llegamos a Sevilla, a mí me llamaron del club y me dijeron que tenía que pasar por la Secretaría Técnica, que es la calle Harina, antes de entrenar, ¿no? Y ahí donde te pusieron el contrato, tú dices: pues, hombre, esto, pues, si no lo firman, pues, no hay nada que hacer. Y al final, pues, lo firmé, por supuesto, y la verdad es que fue una experiencia magnífica, ¿no? Eso no sé, es inolvidable, ¿no? Llegar a Zaragoza en mi debut, y además no se me olvidará la vida, porque era la Inmaculada, era el 13, ¿no?, de diciembre, pero nos pusieron el himno español allí, todo el de España, los dos equipos, Zaragoza, cuando empiezas a ver al equipo de ellos, Amarilla, Señor, Valdano,
5: Picha, Alonso.
9: Picha Alonso, o sea, tenía un equipazo, Werri, o sea, un equipazo bestial. Yo, lo que tenía en la cabeza, digo, que no nos meta mucho, porque esto de verdad, pero fue un partido totalmente distinto, vamos, ahí fue Pintiño, fue algo espectacular.
5: Vamos a irnos unos años atrás, porque quiero que me cuentes cómo es tu llegada al Sevilla, porque también tiene sus singularidades. Sí. Y aparte, para que me cuentes también en ese equipo, en el Atlético Rochelambert, con quién compartías, hombre, equipo.
9: Sí, la verdad es que yo estaba en un equipo de barrio, ¿no? Atlético Rochelambert, jugábamos, no sé, era Levín y jugaba como infantil en no sé qué categoría era. Y resulta que el entrenador era Chacutero, no Alfredo. Y me daba siempre la ropa, yo era el capitán del equipo y jugábamos en, ¿cómo se llama esto?
5: ¿En Altai?
9: Jugábamos en la parte de la Juncal, ¿no? Sí. Había ahí varios campos, ahora mismo no
5: ¿Papalardo?
9: Sé, Papalardo, en Papalardo jugábamos. Y resulta que me llegó Alfredo, el entrenador, y me dice: oye, vamos a firmar un futbolista. Nosotros no entrenábamos, solo íbamos a jugar al partido. Y digo: ¿de qué juega? Dice: de delantero. me han dicho que es muy bueno. Bueno, pues nada, llegamos todo el mundo en papalardo, esperando a la figura que iba a venir ese día, y nada, se nos pone en la puerta un tío, con las piernas ahí arqueadas, con unas gafas de culo de vaso bestia, y todo el mundo allí, lo primero que fue una sonrisa, ¿no? Riéndonos, este cómo va a ahogar, Vico, este, no, la vida va a ahogar. Joder, Vico, cuando salió al campo. La primera jugada, saca de centro, se la dan y hace un caño, y todo el mundo diciendo, pero ¿este de dónde ha salido? ¿Este tío de dónde ha salido? Pues ese Visco, vamos, le digo Visco con todo el cariño del mundo porque es mi hermano, ¿no? Vamos, como si fuese mi hermano, ¿no? Es Moisés, tío bestial. Yo las cosas que le he visto en el fútbol no se las he visto a nadie, ¿no? Un crack. Y realmente fue magnífico. Él se quedó, después se fue al Revilla, y yo en un torneo en Altair, el gran Pepe Alfaro, que es un tío sensacional, un tío magnífico, llegó un día y bueno, me vio allí y se me acercó. ¿Tú querrías venir a probar al Sevilla? Yo me genero duda porque digo, bueno, yo... Pero al final le dije que hablara con mi padre, ¿no? Porque es como todo, este tipo de cosas, siempre tenía que hablar con mi padre, ¿no? Y nada, mi padre dice, ¿tú quieres ir? Bueno, pues venga, vamos a probar, si me echan, pues nada, ¿no? Pero nada, al final fui y la verdad es que estuve, bueno, pues estuve hasta los 27 años, desde los 13 hasta los 27, y muy bien. La verdad es que he sido muy feliz allí.
10: Pero en cualquier caso... debutar en primera y en menos de un año debutar, sí, en la selección absoluta.
9: Sí, sí. O sea, es cierto, yo
10: estaba... y lo más curioso con el entrenador que no, sí, te, señor, sí, que señor, tuvo la oportunidad de darte la alternativa, sí, en, señor, el Sevilla, que Cardo además también cuenta, sí, que le estaba diciendo o sugiriendo que subiera más futbolistas de le costó, aunque fue, sí, también, sí, subió a algunos, sí, a Choya, a Ruda. Creo que Moisés también llega a debutar con él.
9: Yo ya Juan.
10: Sí, a Juan. No, Juan, no, Jesús,
9: sí,
10: después.
9: Sí, es verdad.
10: Es con Cardo.
9: Es verdad, es verdad. O sea, yo recuerdo, vamos, incluso con cariño, porque me acuerdo de un partido que jugamos contra un equipo escocés, yo estaba en el Sevilla Atlético, y nos pusieron allí un rato, todo el tema este. Y es verdad que el comentario que hacía Miguel Muñoz sobre mí es que era más lento que el caballo malo, ¿no? Y oye, la verdad es que cuando lo escuchaba, digo, me cago en la madre que lo parió, ¿no? Estaba cabreado con él, ¿no? Entonces, me llega y recuerdo que en octubre del 82, después, sí, del Mundial de España, me llama.
10: Es su, o sea, primera convocatoria, sí, ahí
9: yo,
10: te lleva.
9: Sí, pero yo voy con la sub-21. Uh-huh. Lo que pasa es que un jugador del Atlético de Madrid, no me acuerdo quién era, se lesionó, y entonces pues me llamaron de la sub-21, que yo estaba comiendo allí en Madrid, y me dijo el delegado, oye, venga, rápido que te vas con el primer equipo, que te han llamado, no sé qué, y anda ya, me está vacilando, ¿no? No, que está, que digo, que no, hombre, Miguel Muñoz no me va a llamar, hombre. Y me dice, que sí, que dice el míster que te tienes que ir, no sé cuánto. Y yo digo, no, esto es imposible. Y cuando llegué, pues nada, hola, bienvenido, no sé cuánto. Y no pasó nada. Pero en la Eurocopa llegó y me dijo, dice, en la vida me he podido equivocar con algunos jugadores. Con usted me he equivocado. Pues y la verdad es que, coño, fue muy bonito. Muy bonito, y conmigo se portó muy bien. Muy bien. Me llevó a la Eurocopa, me llevó al Mundial, y la verdad es que, bueno, estuve 4 años allí.
11: Te puedo hacer una pregunta, Francisco, porque tú debutas en la Romareda con aquel equipazo, ¿no? Sí, sí. Pintiño, creo que hace un gol olímpico incluso.
9: Sí, no, le pega con la izquierda, de medio campo.
11: En medio campo, sí, hizo unos goles espectaculares. ¿A ti en algún momento te dicen, este señor no va a bajar a recibir al centro del campo, le tienes que dejar ahí arriba y nutrirle de balones?
9: En teoría, vamos a ver, yo por mis características, yo siempre he entendido que no era un 6, vamos a llamar un 6 al medio centro defensivo.
11: ¿Un stopper?
9: Sí, pero yo jugaba ahí.
11: Claro.
12: Y no te, y yo creo que no tenía cualidades defensivas, ¿eh? Para
11: era más de
12: era más 8, ¿no?
11: 8, correcto.
12: O, incluso en el español jugué un 10, pero un 10 ya me costaba, ¿no? Pero el 8 era quizás más la posición que... Entonces, a mí me llamó la atención que el míster, bueno, el Sevilla Athletic jugaba de 6 también. Uh-huh. Entonces, me llamó la atención, y lo estaba diciendo antes Juanma, ¿no? Que Cardo es un entrenador que le gustaba el fútbol. O sea, llegó un momento, yo se lo decía, digo, pero es que con Juan Carlos Pintiño y Francisco, este mediocampo juega bien, pero aquí el único que corre es Juan Carlos, ¿eh? Nosotros dos no éramos tampoco de correr mucho, ¿no? Pero sin embargo, él siempre tenía en su mente el tener la posesión. Y en ese sentido, es lo que quería, y ese día... jugamos con tres, me parece que pues, Juan Carlos, uh-huh. El otro me parece que fue Ruda, que hizo un trabajo magnífico, ¿eh? Como interior, sí. Y yo éramos los tres en el medio, y Pintiño, lo que tú decías, adelantado para tener total libertad. Y él le dijo, el míster le dijo, tú muévete por donde
11: recuerdo
12: quieras.
11: Recuerdo que era partido.
12: Fue espectacular.
11: Hombre, que estoy aquí ante premios, sí. Blasquez, magníficos escritores. yo soy, más podríamos decir, guía, el alevín, sí. ¿No? De esa historia futbolística, sí, sí. Pero me acuerdo de aquel partido, lo sí. Tengo grabado en la memoria, como el Sevilla se llevó a un Zaragoza con muy buenos jugadores por delante. Y tú en tu debut.
12: Sí.
11: O sea, que eso tiene que ser algo que bueno, que tiene que ser llamativo.
10: Vamos a hablar de aquella final que no se ganó, pero que se mantuvo y ante el anfitrión. ¿Cómo fue vivir tú en esa Eurocopa? Solo habías jugado 15 minutos en la semifinal, sí. el partido de Alemania.
12: Sí, pero...
10: ¿Qué Masera te quita el gol?
12: Eso,
10: ¿qué Masera te quita
12: eso
10: la
12: gloria? Eso fue muy triste,
10: gloria,
12: muy triste.
10: Te quita la gloria. cuenta, por cierto, sí. esa anécdota.
12: No, pero antes de nada... Sí. O sea, yo juego en sub-21,
10: sí, sí.
12: Y fuimos finalistas también contra Inglaterra, pero no ganó. O sea, fuimos dos veces.
10: Subcampeón.
12: Y lo triste de la vida, te das cuenta que cuando eres subcampeón no existe. Y es triste verlo, pero es verdad que hasta ese momento se había ganado una copa, o sea, de Europa.
11: No, se había ganado una Eurocopa.
12: Una Eurocopa.
11: Y ya
10: la
11: está.
10: La segunda
11: se gana del Ernst Happel, sí. En el antiguo Prater de Viena, pero ya de la mano de Luis Aragonés, sí, muchísimos años después.
12: Pues ya te digo. Y en ese aspecto, pues fue... yo el primer partido, bueno, yo iba allí con de la sub-21, no iba a jugar, ¿no? Yo pensaba que banquillo. Entonces resulta que primer partido empatamos, no juego. Segundo partido empatamos, no juego. El tercer partido no juego, me pone de suplente. Y entonces, pues al minuto 60 o así, con el empate nosotros nos clasificábamos para la semifinal. Y entonces, pues, dice el míster, ven para acá, vas a salir... ten el balón, no lo pierda, pase el tiempo, mientras tengamos el balón, esta gente, Alemania en la primera parte, yo no he visto más parada de arconada en la vida, vamos, yo digo, uy, en el descanso estaban hablando todos y nos miraban y yo, 0-0, dice, sí, esto es increíble, si no podían haber metido 4, ¿no? 0-0. Pues nada, da la casualidad que empieza ahí y ahora cuando salgo a los 5 minutos... me dicen que no sé qué equipo, o sea, el señor había metido el gol y que había que ganar, que si no se metía Alemania, me cago en la leche. Una falta en medio campo, la saco rápidamente, a Juan Señor va por banda y pone el centro y está Antonio Maceda, que es el remate de cabeza. Yo estaba un metro detrás de Antonio Maceda. termina el partido, nos clasificamos más en finales y le digo... Antonio, me has quitado la gloria. Estaba yo detrás tuya, podía haber metido un cabezazo y me hago famoso en España. Dice, no, si tú rematas nos vamos para Sevilla. Un tío genial, Antonio, un tío genial.
8: Volviendo al mito de Francisco en el Sevilla, cuéntanos cómo es tu última etapa en el Sevilla. ¿Cómo asumías que en un estadio como el Sánchez Pizjuán hubiese de vez en cuando siseos de desaprobación? Era lógico, por otra parte, que nuestro buen amigo Moisés, tu amigo de Roche Lambert, como tenía ese regate festivo y tan alegre, recibiera aplausos, y sin embargo no todo el mundo entendiera la maniobra del cambio de ritmo, de aguantar el balón, de ganar esos 3 segundos para levantar la cabeza y repartir el juego. ¿Cómo vivías esa incomprensión de un sector de la afición del Sevilla en tu última etapa como sevillista?
9: Hombre, habría que retrotraerse a años atrás y en este caso pues vengo de México. Cuando llegué de México, mi padre muere a los 5 días. A mí me cambia la vida. Digo, a ver, ¿qué hago? El Barcelona estaba interesado, que si no sé qué, que podía la posibilidad. Mi madre se queda sola. Yo vivía con mi madre, con mi padre, ¿no? Entonces, perdón. Entonces tomé la determinación de decir, hablo con el club y hago un contrato largo y ya me retiro aquí y se acaba. Entonces hice un contrato de 7 años. Yo en ese momento tenía 23, hasta los 7 pues tenía, digo, 30, que era más o menos que la gente se retiraba muy pronto en esa época, ¿no? Y entonces, pues bueno, pues hice un contrato de 7 años en el que fue el mayor error de mi vida meter una cláusula en la que ponía que todo aquel jugador que viniese, que cobrase más que yo, pues yo tenía que equipararse a mí. No como algunos dicen lo de la peseta mano.
8: Eso fue. Que quien hace la ley hace la trampa, ¿no? Porque
9: sí, no, eso, claro.
8: Mucha trampa,
9: sí,
8: eso, claro, también.
9: Pero eso me di cuenta, lo que pasa es que es como todo, ¿no? En la vida, no, yo voy a entrar en pelearme con el Sevilla, imposible, ¿no? Porque después ahora viene el resto de cosas. Entonces, pues llega un momento que hago el contrato ese. Primer año, mi rendimiento, yo lo veo que los 4 años que estoy en el Sevilla, mi rendimiento ha bajado bastante. Y entonces pues llega un momento que el Sevilla lo que quiere es que yo salga.
8: Bueno, aparece Vicente Cantatore, quizá no cuenta tanto, sí, contigo, por tu tarea de capitán.
10: Eso, sí, la capitanía influye también.
8: No, sí. Pero él había aprendido a ser capitán de Antonio Álvarez, por ejemplo, ¿no? En reivindicar, en defender la figura del jugador. Y es, en aquella época no era tan bien entendida esa tarea que Francisco cumple, ¿no? Sobradamente, y eso le tiene un coste.
9: Sí, me pasó factura. Llegó un momento que, bueno, con Cantatore, el primer día que llega, porque ya ese año yo veía, era mi tercer año, o sea, con Cantatore iniciaba el cuarto, después de firmar, ¿no? Después de firmar el contrato. Y bueno, él me dijo que tenía puesta mucha esperanza en mí, que él había venido aquí a España y que de los mejores jugadores que había visto era yo, no sé qué. Y la verdad es que al principio el trato muy bien. Pero dio la casualidad que al segundo partido en Vigo, en el calentamiento, tengo un problema en el cuádriceps y me lesiono y estoy un mes sin jugar o así. Entonces ya, esa persona que era todo el día encima, que te daba cariño, no sé cuánto, ahí viene el distanciamiento. Entonces, la verdad es que yo entendí que era una cosa normal y punto, ¿no? Y con el paso del tiempo en esos meses, pues la verdad es que no fluía. Me rompieron el tabique nasal, no sé si acordáis, que metí un gol en el campo del Atlético de Madrid con el Español, la Copa del Rey, que fue
10: que hubo que repetir el partido.
9: Y el siguiente partido en Sabadell me rompe el tabique nasal y me operan y estoy... O sea que había jugado 5 partidos en 4 meses, son 5 meses. Y la verdad es que no estaba bien, físicamente no estaba bien. Y la cosa iba mal. Entonces él llegó y dijo, tú tienes que jugar. Me puso 2-3 partidos, la cosa no salió y dijo, ya no juegas más. A partir de ahí tuvimos un problema. Y terminó la temporada y me llegaron en el club y me dijeron, oye, que el míster no cuenta contigo, que te tienes que ir. Con 3 años más de contrato, ¿no? Uh-huh. Digo, pero bueno, esto...
10: ¿Cómo se hace?
9: No, después quiero que sepa que bueno, que te tienes que ir ayer, que no vas a entrenar.
11: Francisco, ¿hay códigos en el fútbol que no se llegan a saber nunca?
9: Más que código, hay situaciones. Hoy en día, por ejemplo, un futbolista que tú lo tienes ahí, no lo puedes apartar. A mí me apartaron, a mí no lo apartaron, nos apartaron unos cuantos, ¿no? Otros años, ¿no? Y se podía hacer. Vamos, se podía hacer. No sé si se podía hacer, pero realmente lo que sí es verdad que a mí me faltaban 3 años. Y yo ni hice alusión a los 3 años. Dame algo, no. Es que dijeron, vamos, te vas ahí, no vas a cobrar nada. Y
10: aparte
9: más,
10: no tenías representante.
9: No teníamos representante. Dice, el porcentaje que te dan, porque cada vez que te vendían a un equipo te daban un porcentaje de un 5, un 10, un 15, ¿no? Un 15, 10, un 15. Sí. Ni el porcentaje, me lo tuvo que pagar el Español, o sea...
12: su comportamiento no fue el más idóneo. Pero bueno, lo entendí porque digo, bueno, pues si esto es así, no me quieren, pues me tengo que ir. Y la verdad es que tuve la suerte de poder ir a un sitio que me llevó Luis Aragonés, fue el que me
8: y llevó. Daniel Solsona como director deportivo de aquel Español. No era poca cosa, ¿eh? Daniel Solsona y Luis Aragonés.
10: Vamos a volver al Sevilla y también por poner un poquito también de chispa a hablar de cómo se vivían aquellos derbis con Cardo. Bueno, con Cardo y después de Cardo, porque hay un gol muy celebrado tuyo en el Benito Villamarín, que además luego tuvo hasta sus consecuencias años después en un desayuno tuyo. No sé si querrás contarlo, que tú me contaste la anécdota de alguien que lo seguía recordando.
8: Es digno de odiar.
12: Es que en el 88 fue el gol. Estaba entrenador Óscar Corto. Y fue un gol, ganamos 0-1, minutos casi 80. Cholo sale por, Ramón sale por banda, un pase al medio de, al centro al área, la deja pasar Cholo, y bueno, yo hago un control y un tiro, y la meto, ¿no? Y la verdad
8: un
12: control,
8: fue bonito. Un amago,
12: y bueno,
10: y ha ido, gol, en la foto sale ahí, Salva, sale Diego y Sánchez Valle.
12: Todos al suelo. Entonces, pues le ponen el gol de Tejero, porque todos al suelo, ¿no? Y la verdad es que fue bonito. Bueno, eso no te puedo imaginar, ¿no? Salí yo ese año, ese día salí del Villamarín, me costó la misma vida, me decían de todo, ¿no? Pero de todo. Pero bueno, era una cosa normal, ¿no? Eso fue. Pero lo que está comentando Juanma es que ya ha pasado el tiempo, te estoy hablando hace 4 años. Bueno, pues, mi mujer ahí estaba en el centro, estaba en una tienda, y bueno, pues iba por las mañanas el lunes, me iba a tomar la cerveza para recogerla y para ir a casa. Y el primer día, el lunes, el hombre estuvo bastante desagradable, el derba. Y, joder, que si eso está, este hombre, no sé qué. El martes igual. Y ya el miércoles dice, bueno, ya se lo voy a decir. Digo, que me tiene que decir? Si usted me dio el peor día de mi vida cuando le metió el gol al Betis, él me dio hasta el día. Y digo, la madre parió, digo que yo era un poquito rencoroso, me han pasado 40 años.
11: Pero la verdad, hombre, muy agradable después. Muy agradable.
10: Bueno, ¿cómo era? También nos vamos a retrotraer. Jugar la UEFA y cómo se celebraba con el Sevilla, con ese equipo tan familiar y tan canterano.
12: La verdad es que cuando hablan de los derbis, yo recuerdo, y el otro día en una entrevista lo decía, había una persona muy importante para nosotros, no sé si lo conocéis, Alberto López Ramos. Uh-huh. Alberto López Ramos fue entrenador del Betis en escalafones inferiores. Uh-huh. Y Alberto, pues resulta, después, bueno, pues él se dedicó, trabajaba en España S.A., que era una cosa de seguro. A todos nosotros nos hizo planes de pensiones, la verdad es que nos ayudó muchísimo en todo. Pero en esa época él creó una peña, y era Cantera Sobre Colores, y eran jugadores del Betis y jugadores del Sevilla. Uh-huh. O sea, tenemos fotos, muchas fotos, nosotros, Antonio Álvarez, Choya, Moisés, Jiménez, yo, muchos jugadores, y de ellos también del Betis, también muchos, Joaquín Parra, muchos. O sea, y ese grupo lo estuvimos durante muchos años. La verdad, estuvo muy bien. Y eso era típico. Hoy en día esa situación es atípica, ¿no? Parece que un futbolista tiene que estar enfadado un futbolista del Sevilla con el del Betis, porque si no, no me parece eso muy normal. Y realmente había un buen rollo. Y con respecto a nosotros, por ejemplo, lo bueno de todos nosotros es que en nuestra plantilla había el 85% éramos canteranos, no. Éramos amigos de toda la vida. Ahí podías quitar, en este caso, Juan Carlos, que venía de Asturias, pero que llevaba ya años aquí, Bullo, que también de Galicia, y Magdaleno, que era uno más, pero estaba como nosotros, el argentino López. Jorge López, que ese, el malagueño, que es Santi, que eso era espectacular. Es que había gente maravillosa. O sea, nosotros es triste que esas plantillas del 82, 83, 84, que creo que eran magníficas. Lo triste de todo esto es que no ganamos nada, ¿no? No. pero es verdad que las cosas, vamos, había una calidad espectacular y un ambiente magnífico. Eso ayudó a que el equipo fuera para arriba.
11: No le digas quién es, vale. Porque antes no has sabido quién es.
10: Sí. Vale, pues vamos
11: a
10: escuchar.
11: Vamos a intentar, tirar
10: audio de algún compañero.
11: Tirar de memorias.
10: Vamos rival y después compañero tuyo.
13: Yo a Francisco, ya cuando le tenía como rival, yo ya le tenía en una alta estima profesional, porque cuando teníamos que hablar de los rivales, evidentemente no existía la información que hay ahora, ¿no? En cuanto a seguimiento de rivales, pero evidentemente conocíamos a todos los jugadores de los equipos rivales a los que nos íbamos a enfrentar. Entonces yo ya, a nivel particular, yo tenía una alta estima porque me parecía un jugador de un talento y una calidad técnica pues diferente, muy alto, de un nivel muy alto, ¿no? Pero verdaderamente donde descubrí a Francisco todo su potencial fue cuando conviví con él en el vestuario. Ahí descubrí que era un jugador de un talento, vamos, descomunal. Yo siempre digo que no he visto, creo que a nadie hacer las cosas a Francisco que hacía en el terreno de juego. O sea, que no solo las entrenaba, sino que luego las ponía en práctica en el terreno de juego. Tenía un talento, insisto, fuera de lo común, ¿no? Y bueno, pues y tuve la fortuna pues de día a día de poder trabajar con él durante los años que estuvimos juntos y ser capaz de eso, de valorar en la medida que seguramente a otras personas les costó hacerlo, pues a mí no. Yo la verdad que tuve enseguida tuve en valor y importancia a todo, a su capacidad y su talento futbolístico. Bueno, yo creo que eso es un poco el signo de identidad de los grandes futbolistas, de los futbolistas de talento top, que yo llamo, ¿no? Pues son jugadores que nunca se escondían, que efectivamente cuando las cosas no iban bien dadas y había que querer el balón, él siempre quería el balón, siempre estaba para dar una solución. Luego tenía en el plan ofensivo, tenía una visión de juego especial y era de los que hacía jugar un equipo. Seguramente en otras épocas hemos valorado mucho más eso, porque seguramente hoy hay menos de esos futbolistas, pero en aquellas épocas eran clave los jugadores que hacían jugar a un equipo, y Francisco era capaz de aglutinar todo el juego del equipo y ser capaz de poner en práctica todo su talento ofensivo para que el equipo jugara.
10: Y en tu caso, futbolista de éxito contrastado, sí te ha costado el ser un entrenador.
12: Sí,
10: de,
12: sí, sí.
10: Pero sí te has encontrado cómodo trabajando en tecnificación, en captación. Con la cantera, ¿te has encontrado más cómodo que en un banquillo de segunda, incluso de primera división?
12: No, hay cosas, por ejemplo, con el paso del tiempo tú empiezas a enjuiciar a ti mismo, ¿no? La situación, y dices tú, bueno, ¿por qué a nivel de entrenador no he podido tirar más? Mira, yo el primer equipo que entreno fue Parque Alcosa de cadete, de chavales. Y anteriormente había estado en la cantera. Fuimos campeones en el español, fuimos campeones del mundo, ¿no? De cadete. Y ya posteriormente pues ya empecé en Coria, ¿no? Coria, la verdad es que hicimos un buen grupo, todavía estamos hablando del año 2000. Y hoy en día todo ese grupo nos vamos a comer con las mujeres y todo el tema.
10: Con Joaquín Parra
12: también. Con Joaquín Parra, mi segundo, sí señor. Dice que no había una cosa más triste que Joaquín Parra y yo en una habitación. Imagínate eso.
11: Omitamos ese comentario.
12: es verdad que... Entonces lo que te digo, ese año fue muy bueno. El año siguiente fui a Jaén y la verdad es que la situación en Jaén, vamos, a mí me sorprendió desagradablemente, ¿no? Fue un desastre. O sea, a mitad de temporada el equipo iba a mitad, no me querían desde el primer momento, me veían por la calle y bueno, pues, la verdad es que estuve mal. Y en diciembre, después de haber, vamos, antes de ganar, pero que ganamos en Elche, dije que me iba, y la verdad es que después, pasado el tiempo, yo creo que fue un error. Irte de entrenador, no te puedes ir, te tienen que echar. Y a partir de ahí tú ya lo haces, porque no sabía que hubiese pasado en esa temporada. Posteriormente tengo la oportunidad de entrenar al Extremadura, con los problemas económicos que existían, me fui a Figuera, la verdad, 4 meses magníficos, allí un equipo muy bueno, muy bueno. Dos chavales salieron, Damián, ¿te acuerdas de Damián? Que vino aquí al Betis.
9: salió, y Óscar Serrano, el cohete. La verdad es que había un equipo muy bueno, y el equipo tiró para arriba. Me entrené en primera división en Numancia, con un equipo, la verdad, bastante escaso, y también pues duré muy poco. Y después ya, pues lo que, un poco más, Badalona 2 años y segunda vez. Pero la conclusión, yo creo que había un compañero, un jugador que lo tuve allí en el Badalona, que me dio la clave de por qué no, esto no funcionaba. Y me dijo, dice, Fran, yo entrenando eres bueno, pero motivando
14: era un desastre. Entonces, tuve Javi Recio, que es actualmente director deportivo, no sé dónde está, un tío, un genio. Y la conclusión, digo, es verdad, si es que soy más triste que el copón. O sea, que claro, llegó un momento que no funcionaba. Y después, es verdad que he hecho de todo en el club. He hecho tecnificación, he hecho metodología, de todo. Ahora estoy scouting de cantera, ahora estoy en el primer equipo. La verdad es que he hecho muchas cosas.
8: Vamos terminando echando la vista atrás. A ver, te voy a pedir un esfuerzo. 50 goles en 16 temporadas no han sido muchos, porque no era tu lugar, pero si te quedarás con un gol, con un pase de gol y con un partido. Un gol, un pase de gol y un partido.
9: Hombre, el gol, no por la trascendencia que tuvo, pero sí porque se ha hecho famoso, fue el que hemos comentado antes, ¿no? El de Tejero. La verdad es que fue un gol bonito. Y un pase de gol no solo en la vida, en Santiago Bernabéu. Y siempre me lo recuerda Juan Carlos. O sea, cojo el balón a la altura de los banquillos, en el campo nuestro, y el pase fue, yo me parece que le di hasta mal, porque es que lo dejé solo, pero solo, y me dice, bueno, y el que le pegaba muy bien al balón, Juan Carlos, hace pan y la metió, y qué pase hemos hecho. Digo, pues yo te decía, o sea, yo me parecía malo el pase. Y el otro, un partido, pues yo no sé, por ponerte un también, bueno, ahí ganamos al casi al lado, ¿te acuerdas, no?
8: Que gol de cabeza,
9: la oportunidad de
8: gol
9: de cabeza.
8: Gol de cabeza.
9: Aquí hay un gol de cabeza, que tengo una foto, cómo saltaba, digo, pues yo no recuerdo haber saltado tanto. Pero es verdad que fue un gol muy bonito, y nos fuimos con esa imagen. Allí nos metieron 4, nos dieron la del tigre, ¿no? Pero es verdad que fue bonito, la experiencia fue bonita.
11: Experiencia bonita tenerte a ti, que de tristeza nada, al revés. Has dado muchas alegrías al fútbol, muchas alegrías, sí, a muchos equipos, y hoy nos has hecho esbozar sonrisas, ¿no? Con anécdotas, evidentemente, que quedan ahí, en el pasado, y que con el paso de los años van saliendo a la luz y se van conociendo cosas muy anecdotarias, ¿no? Sí, sí. Y que, en cierta manera, te hacen ver el fútbol de otra manera. Era otro fútbol, ahora... Sí. Si hubieras jugado la última ya rápido, en este fútbol la cláusula hubiera sido la misma.
14: el contrato hubiera sido mejor. Hombre, el contrato hubiese ganado muchísimo más que en esa época.
11: Pues nada, con el agradecimiento por su presencia en nuestros estudios a Francisco López Alfaro, esencia y emblema de un fútbol que perdura en la memoria de los buenos aficionados, ponemos fin a un nuevo episodio de Historias, Mitos y Leyendas del Deporte Andaluz. Nos despedimos también dándoles las gracias por su participación en directo a nuestro querido compañero Guillermo Sánchez. Felizmente, no jubilado, dejado de sus buenas cosas que ha hecho en el periodismo, y dejado un poco, a lo mejor, descansando de esa pluma que tiene y esa voz que tiene tan maravillosa para esta profesión que es la del periodismo. Pero lúcido y activo a la hora de recordar a figuras de nuestro deporte, como la que hoy hemos puesto en valor en la Radio Pública de Andalucía, en Canal Sur Radio.
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0: Bueno, pues ahí estaba esa historia, mitos y leyenda del deporte andaluz. ¿Qué tal? Muy buenas tardes. Continúa esta gran jugada de Canal Sur Radio que comenzó a las 3 de la tarde y que nos llevará hasta las 11 de la noche con el mejor deporte y con todo el equipo de deportes preparado en este sábado 9 de mayo. Hoy tendremos a Salva Ballesta y Antonio Álvarez en el Sevilla Español. Luego vendrá también Nacho Delgado para contar lo que ocurra en Badalona, en el Unicaja La Laguna Tenerife. Estará también Dani con nosotros en el Real Sociedad Real Betis Balompié y Fernando Rodríguez analizará lo que ocurra en el Málaga Sporting de Gijón. Van a desfilar muchas voces, la de Carlos Gonzalo, a la que ya han oído, la de Manolo Gordo, la de Manolo Martín, la de Alonso Rivero, Alberto Fernández, Jorge Liaño, Alejandro Macías, Jerónimo Alonso, Pedro Lázaro, Juan Carlos Tirado, Miguel López, Álvaro Mogollo y Manolo Ruiz. Va a estar José María Villalba controlando el marcador. Ya saben que nuestro árbitro, el VAR de la gran jugada, es Juan Peña Varela. En la parcela técnica tenemos a Mariano Piedra, a Rubén Rubio y tendremos también a Fernando Peña. En la producción, a Manolo Gordo. En las redes, Álvaro Mogollo y Manolo Romero. Y la dirección general corre a cargo de Eduardo Gil. Así que continúa esta gran jugada. Y vamos a hacer otra nueva aproximación al estadio Ramón Sánchez Pizjuán, donde hemos estado con Manolo Martín conociendo las alineaciones de la final que tiene el Sevilla frente al Real Club Deportivo Español. No ha habido mejor embajador para presentar el partido que en esta historia, mitos y leyenda con Francisco López Alfaro, el de Osuna, que defendió la camiseta del Sevilla, también la del equipo periquito. Y Alonso Rivero está con aficionados del Sevilla. Hola Alonso, ¿qué tal? Muy buenas.
1: Pues por aquí estamos, Jesús, sí. ¿Qué tal? Muy buenas tardes. Hola. Ambiente en la grada, poquito a poco que va cogiendo colorido este Ramón Sánchez Pizjuán. No ha sido fácil la previa, ¿eh? Con esa granizada, hora y media, hora y tres cuartos antes. Pero estamos ya dentro del estadio con algunos aficionados. ¿Tu nombre? ¿Qué tal? Muy buenas tardes.
2: Muy buenas, Ignacio.
1: Bueno, otra final, ¿no? Otra final, la segunda esta temporada que está siendo de sufrimiento. No sé cómo es el choque y cómo ves lo que le espera al Sevilla ante un equipo que también viene muy herido.
2: Yo lo veo con mucha ilusión, veo al Sevilla que tiene ganas y yo creo que vamos a hacer un partidazo hoy que vamos a ganar, vamos.
1: Importante, ¿no?, el papel de la afición. El otro día yo creo que el equipo lo dijo en zona mixta cuando acabó el partido. Esto ha sido fruto también de lo que se ha generado. Me imagino que esperas que se genere un ambiente al menos similar, ¿no?
2: Hombre, nosotros hemos estado ahí fuera del estadio y ha saltado toda la afición. Los Billy han estado en medio han parado el autobús, han sacado bengalas rojas. Vamos, es que es imposible no tener ese feeling con la afición que le ha dado la propia afición. Y yo creo que van a salir al campo a ganar el partido como sea.
1: Y la última, en caso de victoria, ¿qué esperas? Digo esto porque hay muchas cábalas. ¿De cuánto puede faltar? Los de abajo siguen ganando. No sé si esperas que con algo más, un empatito, otra victoria, el equipo se pueda quedar en primera.
2: Yo espero que haga un partido como el que hicieron contra el Barcelona. Y si te digo la verdad, tenemos muchas deficiencias. Creo que lo más probable es que saquemos un puntito o dos, o sea, o tres, perdona. Pero por lo menos ganar de un gol, es que es lo único que quiero.
1: Gracias, ¿eh?
2: Nada.
1: Por aquí tenemos a otro aficionado. Tu nombre, ¿qué tal? Muy buenas tardes.
3: Buenas tardes, ¿qué tal? Jesús.
1: Bueno, decíamos, ¿no?, el papel de la afición y el papel del equipo en otra final. ¿Quién lo iba a decir? Después de tantos años, después de viajar a tantos estadios, a tantas finales, que el equipo se esté jugando su permanencia en primera, ¿no?
3: La verdad es que sí, que la verdad es que es un partido complicado y últimamente las finales que estamos jugando no nos gustan como las antiguas, pero son importantes para mantener el equipo en primera. Y la verdad es que cuando no está la calidad, siempre está la afición detrás para apretar un poquito más.
1: Y por la necesidad del Español, más difícil que el otro día, se habló mucho de la Real Sociedad, de que ya lo tenía todo hecho. ¿Esperas un partido todavía de más sufrimiento?
3: Yo vengo más nervioso hoy porque aunque la calidad del Español sea inferior, le van a meter más tensión, más presión y va a ser un partido mucho más duro.
1: Tengo una curiosidad para terminar. Se ha hablado mucho de Monchi en estos días, ¿no?, y de su posible incorporación. Se debe anunciar la próxima semana precisamente al Español. ¿A ti como sevillista te ha dolido el momento de que se hable de todo esto, de esa foto de Monchi en el palco?
3: La verdad que no era el momento. La semana previa de jugar contra ellos, estándolos de una situación delicada y que justo se anuncie su posible fichaje por el Español, no era el momento oportuno ni ideal para hacerlo si quiere algo todavía al Sevilla.
1: Que no sufran mucho y toda la suerte, ¿eh? Gracias.
3: Muchas gracias.
1: Bueno, Jesús, pues es parte del ambiente, ¿no?, que ya sabes que van a vivir hoy aquí, con un estadio abarrotado, no quedan entradas prácticamente desde el principio de la semana. Así que ojalá todos los sevillistas puedan celebrar esos tres puntos cuando acabe esta retransmisión y lo podamos contar aquí en la Gran Jugada.
0: Bueno, Alonso Rivero, desde una de las ubicaciones donde tenemos un hombre de Canal Sur Radio en el Estadio Sánchez Pizjuán. Desde el puesto de comentaristas tenemos a Manolo Martín, con el que vamos a recordar alineaciones del Sevilla y el Español, que arranca a las 4:15. Por cierto, que tenemos en el minuto 94 el Elche 1, Deportivo Alavés 1. Y gracias, porque ha estado ganando el Alavés durante muchos minutos. Se ha empatado hace un instante el conjunto de Eder Sarabia, así que empate a uno en el 94 y ha dado 9 de añadido el colegiado. Por cierto, vaya partido que acaba de tener también el conjunto de Vitoria en este instante. Manolo Martín, recordemos alineaciones en esta finalísima para el Sevilla.
4: Repite 11 el técnico del Sevilla, Luis García Plaza, con respecto al que vimos el pasado lunes aquí en el Sánchez Pizjuán ante la Real Sociedad, con Odiseas en portería. Banda derecha para Carmona, la banda izquierda será para Gaby Suazo, pareja de centrales Quique Salas y Andrés Castrín, el gallego. Por delante dos hombres, Lucien Agumé y Nemanja Gude. La banda derecha para Rubén Vargas, la izquierda para Yuque, con Mupé en el enganche e Ixar Romero arriba en la punta del ataque. Jugó infiltrado ante la Real, esta semana ha estado prácticamente trabajando entre algodones, se encuentra en condiciones. Repite 11 Luis García Plaza, el partido que va a arrancar a las 4:15 de la tarde en el Sánchez Pizjuán. Entrando poco a poco el público, va a pitar el colegiado Alberola Rojas.
0: Bueno, de público bien, Manolo, y como comentabas, la lluvia que por ahora no hace acto de presencia después de... porque está, cuando cae, cae con fuerza, ¿eh? Va parando de manera intermitente, pero cuando cae te empapa, ¿eh?
4: Es que yo creo que ha caído todo, ¿eh? Todo lo que tenía que caer hoy, ¿eh?, que decían que iba a ser poco, pues ha caído en aproximadamente unos 20 minutos, a eso de las 2:05 de la tarde llegábamos al Sánchez Pizjuán y era prácticamente imposible cruzar del Corte Inglés, que sabes que está pues prácticamente a unos 100 metros, al Sánchez Pizjuán, de la que estaba cayendo una granizada tremenda que lógicamente pues ha detenido la afluencia normal de gente al Sánchez Pizjuán. Pero desde las 3 aproximadamente ha abierto el cielo, hay algo de sol, también es verdad que hay algunas nubes, pero parece que el agua ya ha pasado. El viento quizás puede ser lo que más incomode en este caso a los jugadores del Sevilla y del Español. Ahora ya te digo que no amenaza prácticamente el cielo ni lluvia.
0: Bueno, pues así está la fotografía desde arriba en el momento en el que tenemos gol. Empata de penalti el conjunto Caballa, empata el Ceuta, marca Marcos el gol del empate desde los 11 metros. Ceuta 1, Castellón 1. Empate 1 en el minuto 86 de partido. El jefe de deportes del diario ABC en Sevilla es Alberto Fernández. Hola Alberto, ¿qué tal? Muy buenas.
5: Buenas, ¿tú cómo estamos, compañeros?
0: Tienes buenas vibraciones, la victoria del pasado lunes frente a la Real, repite 11. ¿Crees que hoy puede ser un buen día para que el Sevilla siga soñando con la permanencia?
5: Hombre, no es que pueda ser un buen día, hoy tiene que ser el día. No le queda otra al Sevilla. Creo que lo definió muy bien Luis García Plaza cuando dijo el otro día: la victoria ante la Real era para seguir vivo, pero eso no quiere decir que no nos podamos morir. Así que para seguir con vida y para escapar realmente, por lo menos mantener el pulso a esta salvación tan carísima que se está poniendo, tan carísima, el Sevilla necesita ganar hoy. La adelantaría al Español, la adelantaría a otros rivales y metería tanta gente en la pelea que, bueno, es verdad que tiene un calendario entre comillas complicado el Sevilla, por eso los partidos de casa los tiene que sacar. Sacó el de la Real, tiene que sacar este del Español, y cuando le toca el Real Madrid, por mucho que sea Real Madrid ya sin nada en juego, también lo tiene que sacar. Mínimo van a hacer falta, creo, de 43, así que es un partido de obligado cumplimiento. Lo que ocurre que va a ser muy muy distinto al de la Real Sociedad. Al final el rival se juega también mucho, lo puedes adelantar en la clasificación. El Español viene a morder, viene a no dejarte que tú solo con energía seas capaz de crear ocasiones como pasó el lunes. Así que vamos a ver un contexto de partido distinto y donde sobre todo Jesús, el Sevilla no se puede equivocar. Ya sabemos que eso es muy difícil en un equipo que ha cometido durante toda la temporada muchos errores, pero hoy es de los partidos donde tú tienes que hacer lo justo para no equivocarte y cuando tengas alguna meterla.
0: La verdad que yo no me fío del Español. El Español no gana desde diciembre. Digo yo que algún día esa racha se romperá. Ojalá no sea hoy. Frente al Sevilla están mordiendo, acaba de tirar un tiro al palo el Deportivo Alavés en el minuto 96 de partido. ¡Qué barbaridad! A punto ha estado de marcar el conjunto vitoriano. Bueno, yo creo que, Alberto, esta victoria de que hemos contado del pasado lunes ha vuelto a dar confianza al vestuario, porque quedó francamente tocado el día de Pamplona y yo creo que debe ser un punto de inflexión y de creer que es posible, que el equipo tiene que confiar en esas posibilidades. que a base de empuje, con la gente animando, ha habido un momento que casi ni se entendía lo que estaba diciendo Alberto del ambiente que nos llega desde Nervión, y es que ese primer gol lo vuelve a marcar la gente, lo vuelve a marcar la grada, ¿eh?
5: Sí, yo creo que esa comunión, ese espíritu de chicos, no vais a estar solos, ¿no? Vamos a estar aquí apoyando, pase lo que pase, y os vamos a ayudar dentro de lo que pueda ayudar a un aficionado, que es animando y creando un ambiente bonito y un ambiente caliente en el estadio. Ya se vio el lunes, fue un ambiente espectacular, sobre todo cuando quedaban 10 minutos, la grada botando, la grada animando, apretando. Creo que hoy va a ser algo similar, y bueno, el Sevilla tiene que aprovechar esa inercia, ¿no? Una vez que rompes ese hielo, que ganas un partido tan difícil de ganar, que es el primero que tienes que ganar para salvarte, el siguiente encima te toca en casa, te toca a los pocos días con esa sensación de que lo estás haciendo bien o estás haciendo lo suficiente para poder ganar, bueno, pues tienes que coger esa corriente y tratar de sacar esos tres puntos aquí, que ponerte hoy con 40, falta de 9 en juego, de 3 partidos, con jornada intersemanal, que es que recordemos que esto va muy ligero y dentro de una semana quedará solo una jornada.

0: él tiene que sacar, pues si tiene 39, 4 o 5 puntos para quedarse tranquilo. Le quedan 12 y viene una energía de que no gana nunca. Entonces es normal que ellos estén exigidos, estén nerviosos, preocupados, y además juegan fuera. Cuando juegas tú en casa, lo que le pasa al Sevilla, ¿no? Tienes esa sensación de que puedes sacar algo más. Cuando juegas fuera, te cuesta pensarlo, pero bueno, ya sabemos que esto es fútbol y a ver cómo va respirando el partido y cómo respira el Sevilla de inicio, que espero que tenga un arranque por lo menos igual de enérgico, igual de positivo que el otro día.
1: Alberto, me quedan 15 segundos para irme al informativo. ¿Ves a Monchi en el Español?
0: Lo que no lo veo en el Sevilla.
1: Pues
0: sinceramente, lo que no lo veo en el Sevilla. Yo creo que por eso te respondo. Yo creo que lo de Español no está lejos, pero todavía no está nada firmado, están hablando, pero lo que no lo veo en el Sevilla, mientras esto no cambie de manos. Así que
1: gracias.
0: Si cambiara de manos.
1: Gracias, Alberto. 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
4: Familiares, compañeros y numerosos vecinos de Huelva han rendido un emotivo homenaje a Germán y Jerónimo, los guardias civiles fallecidos tras colisionar sus patrulleras mientras perseguían a una narcolancha en la costa onubense. La Iglesia de la Concepción ha acogido una multitudinaria despedida a los dos agentes.

0: No hay derecho, por Dios.
1: Bastante duros, y además, sobre todo, es que la gente ha estado con un respeto tremendo.
2: De los otros dos agentes heridos, uno sigue ingresado grave pero estable en el hospital de Jerez. Las asociaciones profesionales denuncian que no cuentan con los medios necesarios para luchar contra el narcotráfico, como señala Ángel Cano, secretario general de Jucil.
3: Y hoy estamos aquí porque es un día muy triste para la familia de la Guardia Civil. Ayer han fallecido dos compañeros en acto de servicio. A día de hoy seguimos sin profesión de riesgo. Esto es algo que el gobierno tiene que hacerse mirar. Es una auténtica aberración.
2: El presidente de la Junta, Juanma Moreno, ha asistido a la capilla ardiente y a la misa funeral, y el ministro de Interior, Fernando Grande Marlaska, ha mostrado sus condolencias ante lo que ha calificado como un trágico accidente. A ambos ha escrito el ministro principal de Gibraltar, Fabián Picardo, expresando también sus respetos. Israel va a liberar en las próximas horas al activista español Saif Abu Qaser. Lo ha anunciado el ministro de Exteriores, José Manuel Álvarez, informa a Marilo Rico.
4: Saif Abu Qaser, que fue detenido el jueves de la semana pasada durante una operación del ejército de Israel en aguas internacionales próximas a Grecia mientras participaba en la Global Sum flotilla con ayuda humanitaria con destino a Gaza. Hoy el ministro de Exteriores, José Manuel Álvarez, ha anunciado que el activista español va a ser liberado a través de Egipto.
5: Desde el Ministerio de Asuntos Exteriores estamos trabajando intensamente para que en el momento en el que se produzca la salida de Saif, regrese a España con su familia lo antes posible.
4: Junto a Abu Qaser, según ha informado el Servicio de Inteligencia Israelí a los abogados de los detenidos, también va a ser liberado el activista brasileño Tiago Ávila.
2: En la agenda cultural, esta noche comienza la Feria del Caballo de Jerez con el alumbrado que dará el pistoletazo de salida.
6: Más de 2,5 millones de puntos de luz LED, un alumbrado que se estrenó el año pasado. Es una copia del alumbrado tradicional que ha tenido siempre nuestra feria.
2: Y en deportes, en breve comenzará el partido entre el Sevilla y el Español en el Sánchez Pizjuán, decisivo para la permanencia de los andaluces en primera división, y a las 9 juegan Real Sociedad Betis en el estadio de Anoeta. A esta hora tenemos 16 grados en Granada, 17 en Cádiz y Sevilla, 18 en Málaga, 19 en Córdoba, 20 en Jaén y Huelva, 21 en Almería. Andalucía, son las 4 y 3 minutos.
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1: Son las 4 y 5 minutos de la tarde. Seguimos en directo en Canal Sur Radio en La Gran Jugada y estamos en la previa del partido del Sevilla frente al Real Club Deportivo Español. Atentos también porque en Almería va a jugar en el plantío a la misma hora, a las 4 y cuarto. Vamos a conocer detalles, alineaciones. Alejandro Macías, el plantío. ¿Qué tal? Muy buenas.
2: Jesús, saludos a todos los oyentes de La Gran Jugada desde el plantío, donde ya está todo listo para vivir una auténtica batalla. El Almería, que quiere seguir mirando al cielo, parte como tercero tras la victoria del Deportivo de La Coruña ayer en Cádiz. Los de Rubi no pueden especular y están obligados a ganar para mantener viva la ilusión del poniente andaluz y de las 400 gargantas que se han desplazado hoy aquí a la ciudad del Cid. Enfrente, un Burgos siempre combativo, que lleva tres jornadas sin ganar y que quiere volver a meterse en la melee de equipos que van a pelear por subir a primera división. Ya están confirmadas las dos alineaciones. En el Almería repite Rubi 11 por tercera vez consecutiva y sale con Andrés Fernández en portería. Luna en el lateral derecho, Bonini, Rodrigo Eli centrales, con Alex Muñoz en la izquierda. Lopi y Jodic van a estar en el doble pivote, en Barba banda izquierda, por la derecha capitán Leo Batistao, engancha el pichichi Sergio Arribas y el jugador más adelantado va a ser Miguel de la Fuente. En el Burgos, habitual 4-4-2, con Cantero en portería, Lizancos, Grego Sierra, Sergio González y Miguel en defensa, línea de medio para Atienza, Morante, Íñigo Corda y Mollejo. Arriba, un viejo conocido, Curro Sánchez, y jugará con el 9, Fer Niño. Va a pitar el duelo el murciano Salvador Lax Franco. En el VAR va a estar Pablo González Fuertes. Esto arranca en pocos minutos. Todos los ojos de segunda puestos en este partidazo, Burgos-Almería.
1: Muy bien, bueno, pues esto arranca a las 4 y cuarto y está en Movistar, en la Liga, Jesús Navas, el duende de los palacios. Vamos a escuchar lo que dice el futbolista del conjunto sevillista que está atendiendo a los compañeros de la Liga, a ver si es posible que seamos capaces de verlo. Ahí está.
3: Verlo desde fuera es difícil y bueno, hoy tenemos otra final más con nuestra afición, que es la mejor del mundo. Es increíble cómo nos llevan en volanda y bueno, hoy tenemos otra oportunidad de poder salir de ahí.
4: ¿Cómo han cambiado las cosas? Porque estábamos echando un vistazo hace ya casi dos décadas cuando jugaron esa final de Europa League Español y Sevilla, pero bueno, este es el fútbol, ¿no?, que va variando.
3: Sí, yo se los digo a los compañeros, es un reto. Al final hemos tenido muchos retos de títulos, de conseguir finales, y hoy es un reto igual de bonito porque salvar al Sevilla es algo muy grande y ellos tienen una oportunidad de poder defenderlo ahí en el campo.
1: Bueno, pues este es Jesús Navas y nos pide paso Alonso Rivero, creo que está con nuestro compañero de Cataluña Radio. Vamos a conocer cómo llega el Español. Alonso.
5: Sí, más opiniones, en este caso Jesús, ¿qué tal? Muy buenas de nuevo de Sergi Andreu, nuestro compañero de Cataluña Radio, al que ya saludo. Sergi, ¿qué tal? Buenas tardes.
6: Muy bien, ¿qué tal? ¿Cómo estáis?
5: Bueno, sufriendo, ¿no?, como el Español, pero decíamos que si esta temporada, Sergi, ha sido de sufrimiento para el Sevilla, que no está acostumbrado, yo creo que nadie de los que hacéis el Español ibais a pensar que a estas alturas de la temporada, después de esa primera vuelta, ibais a estar viviendo esto, ¿no?
6: Las hemos visto de todos los colores en el Español, ¿eh? Porque en los últimos años, incluso décadas, hemos visto de todo, descensos, permanencias en el último minuto, pero lo de este año es increíble. Hay gente en el club que no hace muchos días me comentaban, es que es incomprensible, es que no le encontramos explicación a lo que nos ha pasado. Hemos pasado de una primera vuelta de las mejores de la historia, con 34 puntos, con Europa ahí en el horizonte a corta distancia, y eso que es cierto que la plantilla era justita, como para pensar en Europa. Pero bueno, y de golpe y porrazo, en la segunda vuelta, esa bola de nieve que se va haciendo grande y resulta imparable y no hay manera de saber cómo vamos a salir de aquí. Es decir, viene aquí hoy el Español, entre tú y yo, o sea, sin saber muy bien cómo salir de ese torbellino de negatividad, de malos resultados. O sea, yo creo que se ha olvidado de ganar el equipo. Son 17 partidos sin ganar y bueno, y suerte del colchón de la primera vuelta, si no estaríamos ahora en una situación mucho peor de la que estamos. Nos agarramos como clavo ardiendo a pensar que con una victoria, seguramente con 42 puntos, pues nos salvaremos. Pero vaya, que si la liga dura tres partidos más, nos vamos a segunda.
5: Iba por ahí mi segunda pregunta, ¿no? Te voy a hacer tres, pero la segunda iba por tus sensaciones con el partido. Hombre, conoces más al Español que al Sevilla. El Sevilla es verdad que no está acostumbrado, pero sí esta temporada está sufriendo, ¿no? No sé qué te transmite el choque antes de comenzar.
6: Mira, a mí y a todos los compañeros de la prensa catalana, te voy a ser sincero. Viendo la que armasteis aquí el día de la Real, hace una semana, venimos aquí con, yo iba a decir cero, bueno, con poquitas opciones de pensar que aquí va a sacar algo positivo el Español hoy. El equipo es otra historia, el equipo tiene que creer, claro, es que si no ya mal vamos. Los que estamos fuera, no es nuestro, o sea, no nos da la sensación que no es nuestro partido hoy. Nos da la sensación que esa victoria que yo te comentaba hay que rascarla el miércoles en casa contra el Athletic Club, o el último día en casa contra la Real, que no se jugará nada. Pero aquí hoy, para mí sería una grandísima sorpresa llevarnos los tres puntos, rasgar un punto no tanto, porque bueno, rasgar un punto al final puede rasgar, pero vaya, que viene aquí el equipo hoy, yo creo, con pocas opciones de llevarse nada.
5: Por último, le preguntaba a un sevillista, fíjate, ¿no?, lo que supone Monchi para el Sevilla, pero no ha gustado el momento, ¿no? La gente entiende que se podía haber ocultado todo esto un poco más y esperar a este partido. Ayer, ¿cómo ha sentado? No sé si ha ilusionado, si ha levantado a la afición por lo que viene, o si ahora mismo no da para pensar en eso.
6: Sí, entre la gente, entre la afición, sí. Y de hecho, tengo muchos amigos pericos que, mira, fíjate que hace semanas que no me dicen nada de los resultados. Y en estos últimos tres o cuatro días tengo tres o cuatro WhatsApps de amigos pericos. Oye, lo de Monchi, hostia, mola un montón, ¿no? Que se vaya subidón, no sé qué. Claro, Monchi allí es un referente, con lo que hizo aquí con el Sevilla, en su buena época, ¿no? Y allí no estamos acostumbrados a nombres así, la verdad. Además, hemos sufrido mucho en la parcela de la dirección deportiva, y nos hace falta que venga una persona con mucha experiencia, con carácter, que sepa de qué va esto. Y ha sido recibido pues con mucha felicidad. Vamos a ver si se acaba concretando y si el equipo se mantiene en primera, que también sería lo suyo, ¿no?
5: Sergi, no te voy a desear suerte, tú a mí tampoco, pero...
6: A partir de mañana.
5: A partir de mañana, pero bueno, ojalá se puedan salvar los dos. Muchas gracias, ¿eh?
6: Igualmente, a vosotros.
5: Bueno, pues otra impresión de sí. Un tipo, de un periodista, de un compañero que conoce muy bien la Casa Perica Jesús y sí. Que de momento dice que tiene... sensaciones de que es difícil rascar algo aquí para el equipo de Manolo González.
1: Bueno, pues ojalá no se equivoque Sergi Andreu. Salva Ballesta y Antonio Álvarez van a estar con nosotros en los comentarios. Hola, Salva, ¿qué tal? Muy buenas.
7: Muy buenas, Jesús, ¿qué tal?
1: Bueno, no sé si podemos oír la conjura del vestuario del Sevilla en este instante, porque están ahí hablando. Ay, ya ha terminado. Qué pena, no lo hemos podido coger. Fernando, bueno, sensaciones para el partido.
8: Bueno, sensaciones. Quiero que sean buenísimas. Si es verdad que nos enfrentamos a un rival que mentalmente está bajo, que lleva una racha muy larga de no conseguir victorias, pero yo creo que lo que se le exige hoy al Sevilla es, como mínimo, la actitud competitiva que tuvo el otro día contra la Real Sociedad, que era apretar en bloque, esa confianza, ese paso adelante, cuando saltaba la delantera, continuaba el centro del campo. Luego ya el acierto que tenga en ataque, sabemos que tiene dificultad a la hora de hacer goles, ¿no? Pero bueno, yo creo que sale muy reforzado también de la victoria contra la Real Sociedad y se enfrenta a un rival que, como le haga rápidamente un gol, le va a pesar mucho. Todo es unido al apoyo, a la intensidad que le va a mostrar el Sánchez Pizjuán, pues de inicio, y en casa, pues de inicio, yo creo que el partido se quedará, pero ostras, partido para la permanencia, ¿eh?
1: Totalmente, para la permanencia. Antonio Álvarez, Mariscal, ¿qué tal? Muy buenas.
9: Buenas tardes.
1: Madre mía, qué ambiente se está oyendo. ¿Tienes buenas vibraciones para el partido, Antonio?
9: Bueno, como comentaba Salva, habiendo vivido el último partido aquí, ese ambientazo, que el primer gol lo marcó la afición y fue la que mantuvo al equipo en ese apretar arriba y recuperar, y yo creo que ha sido el partido que con más confianza he visto yo al Sevilla, pero todo porque tenemos una afición impresionante.

0: espectacular, enorme, enorme, enorme. Como de nuevo la afición del Sevilla ha respondido. Hay Antonio Álvarez, de aquel futbolista que no sienta como algo grande, grande, grande este recibimiento. Tendría que tener la sangre de horchata prácticamente.
1: Es espectacular, Manolo. Yo el otro día, cuando el campo ahora se ve diferente porque es todo blanco, el otro día se veía rojo, que yo creo que incluso el rojo lo hacía más, más espectacular, más, como más caliente el partido, ¿no? Y era, pensaba que yo incluso a mi edad podía jugar si tuviera a toda esta gente así animando, me vine arriba.
0: Y es que el Blanco Rivero domina toda la grada del Sánchez Pizjuán.
2: Así es, un ambiente espectacular. Es verdad que hoy se ha tardado un poquito más en entrar, pero también es evidente que el ambiente va a ser ensordecedor. Y ya te digo que he tenido la oportunidad, como están en el palco, saben que hay mucho en juego, Manolo. Hoy,
0: bueno, pues ya está Alberola con todo preparado. En el momento en el que se retiren los compañeros de las televisiones del terreno de juego, va a arrancar el partido con esta pancarta que dice ni retirada ni rendición, y con el público levantando las manos. Rivero,
2: sí, está levantando las manos. No sé exactamente qué van a hacer ahora cuando Alberola dijo que puede arrancar el partido, pero para que la gente lo recree, todo el estadio está de pie.
0: El árbitro, pero espérate, que es que llama ahora a los capitanes.
3: ¿Qué pasa? Sí.
0: Está llamando a los capitanes, tanto del Español como del,
3: bueno, pues es
0: como
3: un buen
0: del
3: árbitro,
0: Sevilla.
3: Juan Peña, que no te he saludado, ¿qué tal? Muy buenas.
4: Buenas tardes, Jesús.
3: Es el mejor árbitro que podía tener el partido, ¿eh?
4: Pues sí, por doble motivo. Vimos el otro día que estuvo en la final de la Copa del Rey, o sea que se puede decir que está ahora mismo al nivel top, el mejor. Y aparte porque vimos que al Sevilla le vino muy bien el arbitraje de Martínez Munuera, el último partido en casa, donde fue muy agresivo. Y Alberola es de los árbitros que menos falta pita. Por lo tanto, esa agresividad, esa intensidad con este árbitro es muy positiva, porque va a permitir que el equipo pues sea intenso sin llegar a tener muchas faltas o tarjetas.
3: ¿Y qué le ha podido pasar cuando ha hablado con
0: los
3: capitanes?
0: Algo, perdóname, Márquez, algo importante. Algo está pasando, porque dice Alberola que caliente, que saquen balones, porque parece que no tiene intenciones de que esto arranque de manera inmediata.
3: Algo no ha tenido que pasar. Aguantadme un segundo solamente, porque mira, está Sergio Rico también en el palco, el que fue guardameta del Sevilla. Ha comenzado Almería, 3 minutos. ¿Cómo es el arranque del partido en el plantío, Alejandro?
5: De momento domina el Burgos, que ha tenido 2 ocasiones. El Almería, que achica aguas ante un plantío que está apretando, que sacaba un tifo donde ponía súbanse al tren. El equipo burgalés apretando en estos primeros minutos de partido. De momento 0-0 en el plantío.
3: 0-0 en el plantío, en el encuentro en el que la Unión Deportiva Almería trata de consolidarse en esa zona noble de la segunda división. También ha comenzado en el Carlos Belmonte el Albacete 0, Cultural y Deportiva Leonesa 0, y terminó el partido que ha disputado el Ceuta del Castellón con empate a 1. Bueno, Alonso, ¿tenemos detalles de lo que está pasando en Nervión?
2: Sí, bueno, no, estoy preguntando, pero lo tuyo, que algo ha tenido que pasar con el sonido VAR o algo, ¿no?
0: En el VAR,
2: comunicación con el VAR. Digo, porque estamos cerquita del colegiado, le está diciendo al delegado arbitral que no escucha, se está llevando la mano a la oreja, al pinganillo, y creo que por ahí va un poco, ¿no? Que no tiene conexión y que evidentemente hay que recuperarla antes de que arranque el choque.
3: Sí, eso le está explicando incluso.
4: Sí, además acertó al monitor y efectivamente parece que
2: me acaba de confirmar que es el tema VAR, ¿eh? Así que bueno, a ver si lo arreglan pronto, porque claro, los jugadores quieren ya que esto arranque.
3: ¿Qué ocurre cuando esto, porque no es la primera vez que se rompe la comunicación con las Rozas? ¿Qué pasa?
4: Se supone que el árbitro se lo comunica a ambos capitanes, entrenadores, y que el partido a priori debe continuar sin VAR, sabiéndolo ellos. Pero bueno, yo creo que como todavía no se ha iniciado, como no ha sido un fallo, digamos, a mitad del encuentro, pues prefieren intentar solucionarlo previamente para evitar tener que disputar el encuentro sin la tecnología.
3: Bueno, pues el partido no arranca, así que nos quedamos en el plantío, donde la Almería busca la victoria frente al Burgos, un Almería Club de Fútbol que viste hoy con su equipación habitual, y sin embargo el Burgos viste de azul, ¿no?
5: Sí, el Burgos lo vemos con esa equipación azul completamente. Yo creo que es por no confundir con las rayas blancas de la Almería. De momento,
3: pero no puede ser eso, hombre. Si el que viste de local es el que manda en este caso. No puede ser, digo, que no quiero confundirme. Tiene que tener una explicación distinta.
5: Yo no lo sé, yo de momento sé, yo soy daltónico, Jesús. Yo de momento veo muy bien a los dos equipos. No sé si es por eso o hay otra razón, pero bueno, aquí lo que importa es ganar. Los dos equipos que quieren sumar esos tres puntos, el Burgos que viene después de tres jornadas consecutivas sin ganar y que quiere reengancharse a esa zona de playoff, lo están dejando claro su afición, que está apretando, también aprieta la lluvia. Esto es un completo aguacero, vemos que ya ha habido varios resbalones en el campo, pues los jugadores a tener cuidado con esa, con esa presión y con esos fallos, porque pueden costar el partido.
6: Bueno, parece que es una cuarta camiseta, Carlos, que se ha hecho para intentar en el tramo decisivo de la temporada mirar al cielo.
7: Exacto.
6: El azul y seguir soñando, ¿no?
7: Representa el azul cielo para simbolizar la ambición del equipo de mirar hacia arriba y superar retos. Pues, así como yo quiero mirar hacia arriba y superar todos los retos que tengo por delante, a partir de mañana vestiré de azul. Pues,
6: hombre, con esta voz y vestido de azul tienes que ir al cielo prácticamente, ¿eh? Tienes voz de San Pedro, ¿eh?
7: ¿Tú crees?
6: Sí, me lo creo. Si yo escuchara a San Pedro, seguramente serías tú. Bueno, pues nos quedamos ahí en el plantío con empate a cero mientras arranca Sevilla. Dale, Alejandro.
5: Sí, toca ahora el Burgos, que intenta buscar en la espalda de la defensa de la Almería, que como siempre está muy adelantada, pero el balón era de Mollejo, se ha perdido por línea de fondo. Va a sacar de puerta Andrés Fernández. El partido de momento, pues con los dos equipos buscándose las cosquillas, el Almería que intenta tener la posesión, el Burgos que quiere buscar esos balones largos, esos choques de Ferniño para intentar en segunda jugada encontrar los huecos en el muro que ha plantado hoy Rubi, que repite, por cierto, 11 por tercera vez consecutiva, algo que no es nada habitual en el técnico del Almería. Ahora es el que busca la pelota en Barba, que intentaba recoger ese balón, servido por Ale Muñoz. Sigue el Burgos con el esférico, pelota que pelea de cabeza Lopi, no la consigue, la gana el Burgos en centro del campo. Vamos a ver si recupera el Almería. Dice el árbitro que recuperó Lopi, pero lo hizo con falta. Va a sacar el Burgos. Un Almería que lo está intentando, pero que no está cómodo en el partido. Ha salido, la verdad, que bastante mejor el Burgos, que hoy tiene que ganar. Tiene que ganar sí o sí si quiere meterse en esa mele. Vamos a ver, porque intentaba buscar la espalda de Bonini. Se defiende el Almería. Mollejo que abre la banda. Ojo el control de Íñigo Córdoba. Toca atrás. La pone el Burgos. Balón que sale por fuera de fondo. Va a sacar de nuevo Andrés Fernández. El Burgos que ataca más. El Almería que no consigue salir. Que tiene que buscar. Tiene que encontrar a Rivas. Porque hoy puede ser el hombre que desatasque a la que es la mejor defensa del campeonato junto con Las Palmas. Vamos pues a ver si contrarresta el Almería, que también es uno de los mejores ataques junto con el Racing de Santander. Y partido tanto precioso.
6: Tiene muchísima pegada el conjunto de Rubi, que busca esa victoria que lo consolide y que le permita recuperar la segunda plaza que le quitó ayer el Deportivo de La Coruña con esa victoria in extremis en el nuevo Mirandilla frente al Cádiz. 71 puntos tiene el Deportivo de La Coruña. El Almería, con este puntito que tiene en este instante, sumaría también 71, pero por la diferencia de goles sería el conjunto gallego el que subiría de manera directa siguiendo los pasos del Racing de Santander. Así que el partido es crucial para alcanzar esa primera plaza. Tenemos también en Albacete otro partido. El Albacete está empatando a cero con la Cultu y Villalba en el José Rico Pérez. En la Primera Federación también tenemos fútbol.
8: Llevamos 8 minutos de juego y empatan a cero el Hércules y el Ibiza. Recordar que ya se han jugado dos partidos: Atlético Madrileño 4, Sabadell 3 y Cartagena 2, Alcorcón 1.
6: Manolo Martín, seguimos sin VAR en Sevilla, ¿no?
0: Nada, nada de nada. Y ojo, porque
2: va a empezar.
0: Parece que en Rivero sí da instrucciones ahora al Verona
2: de tal manera
0: de que esto pueda arrancar. Vaya vergüenza.
2: Esto verdad, para mí es una vergüenza, como siempre. Y claro, los futbolistas ya. Es que Luis García Plaza está llamando la atención. Oye, o arrancamos o empezamos otra vez a calentar a los chicos.
0: Bueno, y digo yo que cuando arrancamos es que el VAR estará ya ok, ¿no, Juan Peña Varela? ¿O se puede empezar sin que el VAR esté en condiciones óptimas?
4: Se puede. Normalmente, cuando el partido es antes del inicio, si estuviera empezado, hubiesen continuado y no se puede parar. Pero al ser antes del inicio, intentan repararlo. Siempre van a intentar agotar los medios y si se puede reparar un tiempo razonable, pues, es decir, ahora mismo han pasado 10 minutos, pues se jugaría con VAR. Que no se consigue,
0: arranca,
4: pues también
0: ahora
4: se puede.
0: Sí. Arranca ahora el partido en el Sánchez Pizjuán. Acaba de decretar el inicio del partido del colegiado Alberola Roja, con más de 10 minutos prácticamente de demora. Ya está la pelota en juego, ya está el balón rodando en la pradera del Pizjuán. Estamos en el minuto 1 de partido en el Sánchez Pizjuán, Sevilla 0, Real Sociedad, perdón, Español de Barcelona 0. Sí, vaya el déjà vu.
6: Madre mía, bueno, el déjà vu es que parece que fue ayer. El otro día, como estábamos comentando, todo al rojo, hoy todo al blanco, está teñido de blanco el estadio Sánchez Pizjuán. Partidazo que vamos a vivir en la sintonía de la gran jugada de Canal Sur Radio. Partido de primera, partido de segunda con el Almería. Hay dos partidos de segunda división y hay falta para el Sevilla, Manolo.
0: Ojo a la falta que va a botar el Sevilla. Ahí está Rubén Vargas al golpeo. El balón al interior del área. Da Quique Sala de cabeza. El balón va a caer dentro del área. La recupera Gude, la va a poner. Segundo palo, aparece Quique. Lanzamiento. Ha rebotado ahí en el lateral Jalilali. Balón de nuevo para Eyuque con la pelota. Ha salido el Sevilla fuerte. Balón para Quique. Uy, qué mal le ha dado Quique a la pelota. El centro fue muy defectuoso. El balón va a ser de nuevo para Salas. Entrega la pelota al Español de Barcelona, aunque la puede ganar Mbappé, pero creo que estará en fuera de juego. Levanta el banderín. Sí. Y habrá pelota para el conjunto del Español de...
2: Sí, sí, están fuera de juego. Y por cierto, fíjate, es curioso, ¿no? Para nuestros comentaristas, Antonio Salva, es verdad que evidentemente Yuke te puede dar una serie de cosas por ese regate que tiene, pero ha pesado y mucho, me decían el otro día, que en este momento de nerviosismo, de pesar las piernas, lo ven como un inconsciente. Es decir, que como no se entera de dónde está la película, creen que hay que aprovechar eso para que saque su mejor versión y no se vea atenazado como otros compañeros.
0: Ahí está atacando el Sevilla, quería ganar la pelota finalmente. La maneja Dimitrovic, el pelotazo a campo sevillista. Intenta ganarla Lucien Agumé. Bien ahí el francés, juega para Quique, Quique arriba. El balonazo largo, la carrera va a Yuque. Se adelanta ahí Leandro Cabrera, que juega para Mitrovic. Aunque la pelota vuelve de nuevo a ser para el Español. Quiere ganarla, ahí robarla Nemanja Gudel. Nada, el balón arriba por el cielo. Intenta llegar Castrín. Bien ahora, pelotazo arriba en banda. De cabeza se la quita Calero. La vuelve a bajar ahora Agumé. La entrega a un contrario. Bien ahora, ganándola Antonio Álvarez. Esto de momento es un corre-calles, muchas imprecisiones, se nota que hay nervios.
1: Efectivamente, Manolo, inseguridad, nadie se quiere equivocar en campo propio, quiere tener el balón lejos de su portería y eso es lo que está sucediendo.
0: Ojo, que ataca el Español, Dolan, que la va a poner, la pone, despeja la cobertura. Aunque de nuevo la pelota cae en el interior del área para Edu Espósito. Cuidado que puede haber peligro. Bien, ahora echa atrás en el balón, intenta recortar, mete en la pelota. Uy, cuidado que aparecía por ahí Roberto Fernández. Y al final creo...
2: Esquina.
0: Saque de esquina, córner para el Español. Bueno.
2: Cuidado, por la banda de Carmona. Que otra vez tardó un mundo a la hora de intentar controlar y por ahí se gestó. Y otro buen futbolista que tiene en esa parte izquierda, Carlos Romero, que es uno de los activos importantes, sobre todo en la primera vuelta.
6: Salva.
4: A mí lo que me da miedo es la capacidad que tenga o lo que se le permita al Español llegar a metros finales ese centro, porque Roberto Fernández es un jugador que no necesita mucho para hacer gol. Al contrario que nosotros.
0: El 8 del Español de Barcelona, ahí está Edu Espósito. Parece que es jugada ensayada, cuidado, el primer palo, venía el rebate. Creo que ha sido
2: Cabrera, se lo ha llevado por delante, se queja aquí que le queda Cabrera.
0: Pero de nuevo da córner para el cuadro sevillista. Parece que se duele ahí de un golpe Quique Salas, pero ya se levanta Rivero.
2: Sí, sí, se levanta, ayudado por su compañero, por Odisea Blas Codimos. Ya está otra vez Edu Espósito preparado para golpear.
0: En este 4 y medio de la primera parte están empatando a cero el Sevilla y el Español de Barcelona en este duelo dramático por la permanencia. Va Edu Espósito de nuevo intentando buscar a Leandro. Despeja bien Quique. El balón para Edu Espósito. La vuelven a poner dentro de la caja. Bien, ahora despejan. Aunque el balón viene directamente para Romero, que dispara muy, muy, muy desviado, sacará de portería el cuadro sevillista en este 5 de la primera parte. Salva Ballesta, de momento viendo muy poquitas cosas aquí en el Pizjuán.
9: Bueno, como muy bien decía Antonio, ahora mismo son momentos de mirarse cada uno, de no cometer errores. Estamos viendo que ahora mismo el balón está teniendo mucha presencia en el centro del campo, pero sin ningún tipo de control. Y yo creo que al Sevilla le haría falta, más decir, hombre, claro, pero le haría falta esa jugada de peligro para meterse en el partido, para meter a la gente y para ver que tiene capacidad de ataque y de someter a la defensa del Español.
0: Le harían falta tantas cosas, ¿verdad, querido Salva? Cuidado, ahí está, entrando por esa banda, roba bien Gaby Suazo, ahí está, el chileno busca arriba de cabeza a Romero, que comenta, aquí la pelota con Mope, interior del área para Rubén Vargas, la jugada puede ser bonita, interesante, póngala, balón de Isaac Romero, la saca por fuera, juega ahora para Eyuque, qué bueno ahora, el balón de Vargas, que la va a poner, frontal del área, el lanzamiento, y la parada de Mitrovic, pero
2: había fuera de juego.
0: No sé si había fuera de juego en ese lanzamiento.
2: No, el asistente no ha levantado, al menos en primera instancia, Manolo, no. Si hubiera marcado, pues seguramente se hubiera visto.
0: Pues se vaya la parada.
9: Esto es lo que estaba reclamando yo, ese tipo de jugada que el equipo crea y que el equipo se vaya para arriba.
6: El Sevilla, por cierto, sigue jugando con la camiseta retro, que me parece que si le sigue dando suerte la va a mantener hasta el final.
0: Yo creo que ni la lava, no, Márquez, ni la lava, ¿eh?
6: Sí, sí, es verdad. La verdad que es bonita esta camiseta, ¿eh? Tengo que reconocerlo.
2: Que de... Antonio Cordón se la pone para dormir.
9: Sí. Y para desayunar.
6: Yo tengo 3 o 4 de esas. La verdad que es de tu época, Antonio, ¿eh?
1: Claro, por eso digo que la tengo guardada.
6: El calzonaje ya no, ¿eh? Aquello no, era otra historia.
2: Cuando te
6: hicieron
2: la foto, mangaste alguna, Antonio, di la verdad.
1: Alguna mangué.
0: A ver, yo tengo que agradecer que Antonio me ha regalado una, Márquez, me ha dado una.
2: Pues a mí no.
6: Sabes perfectamente que eso no es verdad.
0: Ya no hay ni una más. Me la ha dado a mí, ¿verdad, Antonio?
1: Me regalaron alguna porque el caché que tengo no lo apliqué, ¿no?
0: Era para Márquez, pero me la has dado a mí, ¿no?
2: Te la ha dado, la tuya es la de Romarí.
0: Cuidado.
6: Váyate.
0: Cuidado que la vuelve a ganar el Sevilla. Ahí está Carmona. Juega para Lucien Agumé. La deja ahora para Castrín. El cambio de orientación. Iba la pelota para Yuque. Ha cortado ahí el Hilali. Y el balón que va a ser de nuevo para el cuadro españolista. Habrá saque de portería ahora para el Español de Barcelona. Veo muchísima locura, veo mucha intensidad, pero muy poquito criterio, Alberto Fernández.
2: Alberto, te lo paso cuando tú quieras.
0: Ah, bueno.
2: Alberto, mucho criterio, pero de momento pocas oportunidades, ¿no?
10: La verdad que es un inicio donde el Sevilla... ¿Es verdad? Que se está riendo Manolo. El Sevilla está apretando al inicio del partido. Ha tenido alguna buena llegada, pero a ver si Vargas se va entonando un poquito, ¿no? Que lo veo un poco fallón y es un hombre importante para este inicio de partido.
0: Gracias, Alberto Fernández. Ahí está de nuevo la pelota para... El Sevilla recupera Eyuque, va ganando metros, conecta en corto con Mupé. Uy, qué bueno la pelota por dentro para Rubén Vargas, se va a meter dentro del área, el recorte, y dice Alberola Roja que se levante, que no hay absolutamente nada, recorta hacia atrás Juan Peña Varela, la gente, el pueblo del Pizjuán reclama penalti al colegiado.
4: Para lo bueno y para lo malo, Alberola lo hemos dicho, que no suele pitar falta. Hacía el recorte Vargas, es verdad que por la inercia el lateral derecho y Lilali se lo llevaba un poquito. Habrá que ver si era el delantero suizo el que buscaba.
6: No, Peña.
4: Para mí no. Se está cayendo antes del golpe. Es mi opinión, que sí, pero se está cayendo y es más, tira su rodilla y su pie sobre el jugador.
6: Yo lo creo que, que lo arrolla. Yo veo que lo arrolla.
4: Sí, y se puede interpretar en directo, pero yo, teniendo en cuenta que es Alberola y viendo luego la repetición, es Vargas el que en su regate también busca chocar con la pierna de Lilali. Y para mí eso no
6: pero
4: es.
6: Es que tenía que hacer el recorte, Juan. Si no hace el recorte, ¿cómo se va a ir? Porque se iba por línea de fondo.
2: Te das cuenta que entramos, que es lo que a mí no me gusta. El hombre, siendo Alberola, pero es que si no fuera Alberola y fuera Munuera, pero espera, a ver.
4: Yo tampoco lo pito, claro, es que dependiendo del árbitro, Alonso, va a haber árbitros que lo piten. Ahora yo diría, si lo pitan, te diría, madre mía, vaya penaltito ha pitado, pero tendría que entender que un árbitro que le gusta más los contactitos lo pueda señalar.
9: Yo estoy de acuerdo con Juan. Yo creo que él ve.
0: Sigue la atacando el Sevilla, perdona. Ahí está Suazo para Vargas, el lanzamiento, córner. Qué lástima, porque estamos viendo los mejores minutos Rivero del Sevilla.
2: Y le falta Manolo, al menos percibo desde aquí abajo que la gente, no sé si Salva y Antonio lo ven igual, le exigen a Vargas esa confianza para gestar un poquito mejor la jugada. Parece que tiene muchas ganas de profundizar y soltar. Y soltar.
1: No, ahora que bueno, mirar, lo que estábamos hablando, quizás falta de seguridad, pero no. En esta ocasión sí podía haber amagado y meterse para adentro y buscar un tiro más positivo, ¿no? Pero creo,
9: Antonio,
1: que
9: con la izquierda
1: está aprovechando bien esta banda izquierda, ¿eh?
0: Con la izquierda. Corner, ahí está Rubén, sí. Lo hace en corto. Yuke para Suazo, la va a poner segundo palo. Aparece el portero Mitrovic. Y atrapa la pelota en rodilla, en el suelo. Habrá pelota para
2: interesante
0: el español. Estamos en el 10 y medio de la primera parte, 0-0 en el Pijuán.
3: Ojo a la Almería, perdón, Alonso. El Almería está atacando y hay peligro.
5: Arriba, balón que sale por línea de fondo. Va a ser saque de puerta, protestaban los jugadores del Burgos. Un fuera de juego de Leo Batistao, no lo señaló el árbitro. Ocasión para el Almería, que vemos que va sumando poco a poco la patita. A ver si se arrima, a ver si aprieta, porque el Burgos se lo estaba haciendo pasar muy, pero que muy mal. Había rematado hace pocos minutos Ferniño un balón solo que consiguió detener Andrés Fernández. Y de momento más metido en el partido el conjunto local que el Almería. Minuto 21 de partido, Burgos 0, Almería 0.
3: El Albacete y la Culto empatan a 0 en el minuto 20 de partido. Y en el partido de segunda, de primera federación, del grupo segundo, ¿cómo va la cosa?
8: Pues cumplimos 20 minutos de juego y siguen empatando a 0 el Hércules y el Ibiza.
3: Volvemos a Sevilla, Manolo.
0: La pelota va a ser para el portero del español de Barcelona, el ex del Sevilla, que saca rápidamente para que sea Fernando Calero quien vaya a tener la primera responsabilidad de sacar la pelota. El balón es para Carlos Romero. Romero. Juega
9: Manolo,
0: cara,
9: qué nervioso me pongo cuando viene a recibir ahí el de centrales a Gumé. Porque le dan balones y devuelve melones.
0: Melonas, diría yo.
9: Es increíble. Una cosa... el otro día, ahora le han metido un balón para devolver de cara y ha sido. Y un error ahí puede ser muy, muy crucial, ¿eh?
0: ¡Uy, qué bueno el movimiento ahora de Romero! La falta de Calero, perdón, era. Ahí el. Sí, sí, era Calero. Y la falta, Juan Peña Varela, clarísima, la acaba de decretar Arberola Roja para el Sevilla.
4: Sí, creo que ha pitado la primera incluso, porque le han hecho
0: primera,
4: falta
0: sí, la primera.
4: Como a Mopé en el primer pase.
9: Y está claro que el Sevilla quiere insistir por su banda izquierda, que tiene a Ilali, tiene ahí, bueno, pues está Terrats, o no es la banda fuerte, porque con Carlos Romero, que sí es verdad que Carlos sube mucho, pero que está incidiendo por ahí.
0: Allá va al lanzamiento de la falta el 11 del Sevilla en este 12, casi ya 13 de la primera parte. Allá va, segundo palo, intentaba llegar, le pegó suavecita la pelota, intenta ganarla de nuevo, cuidado del español, se intenta llevar la pelota ahí en la jugada personal. El futbolista del español de Barcelona, Ramón Terrats, ya la puso en juego el cuadro sevillista. El balón es para Andrés Castrín, juega para José Ángel Carmona de nuevo atrás para el gallego. Está el Sevilla tocándola todavía en parcela propia, intentando Quique Salas dar arriba el pelotazo a tierra de nadie. ¿Hacia dónde iba esa pelota?
1: Qué miedo.
2: Pedía, bueno, iba para Yuke, pero claro, el Yuke le está diciendo, no me digas arriba, que es que no tenía ni, vamos, no he hecho ni el ademán de ir a buscarla, ¿no?
1: Además,
2: por lo tanto.
1: Además, tiene que conocer al compañero. Yuke, muy pocas veces, de 10 veces, 9 la quiere al pie y una a lo mejor al espacio. Y además, el que marca dónde tiene que ir el balón es el jugador con el desmarque, no el que la lleva.
0: Ha sacado Omar El Hilali, el balón es para Quique. Quique para Romero. Romero la mete de bien de cabeza para Eyuke. Eyuke quiere llegar en el fondo del recorte y correr. Ahí está.
2: Te decía Manolo que creo que desde la llegada de Luis García Plaza está siendo interesante esta jugada a balón parado, ¿eh? Está el Sevilla al menos oliendo, cocinando mucho más el peligro que con anteriores entrenadores.
0: Bueno, pues atención al saque de esquina. Vamos a llegar en segundos al primer cuarto de hora de partido con empate a 0 en el marcador. Te lo cuenta, te lo canta como siempre la gran jugada de Canal Sur Radio. A ver dónde la va a poner ahora. Tenía aquí a Yuke para hacerlo en corto. Va a la larga, ahí directamente al primer palo. No ha llegado Quique Salas. Qué lástima, porque el remate prácticamente parecía que era para empalar esa pelota. Qué lástima, no le llegó el balón en buenas condiciones y golpeó al aire Rivero.
2: Y otro error en el desplazamiento. Hablaba Salva de Agumé. A mí me da mucho miedo también en algunas acciones Suazo, ¿eh? La verdad es que no lo veo nada fino, lo veo muy superado a pesar de su veteranía y a veces mete mucho riesgo en la salida de la pelota.
0: Ahí
9: yo
0: está.
9: Yo no te puedo decir el motivo por qué él juega Suazo, porque no estoy en los entrenamientos. Me imagino que será también mucho la veteranía, pero de verdad que no entiendo, con los partidos que he visto a Oso, con la intensidad que le mete, con la posibilidad que te mete de doblar, de seriedad defensiva, o yo me gusta mucho Oso,
6: o no algo sé. Ha pasado.
3: Yo estoy contigo, ¿no?
6: Se ha hablado
3: yo
6: también de la renovación y de ese tipo de historias.
9: No sé. Buscar a veteranía para estos momentos difíciles.
2: De todas maneras, Jesús, no está el Sevilla ahora para eso. Te digo una cosa, sí se habló en su momento entre la parte cantera, dirección deportiva, presidente, y se le comunicó al entrenador que ante la dificultad para renovar había que bajarle los humos un poco al jugador y no iban a, ni mucho menos, a ser coaccionado, que se me entienda, que iban a cerrar la operación a toda costa como Isaac, porque son los mismos agentes. Pero de ahí a que en este momento de la temporada, vamos, yo no quiero pensar que alguien lo deje en el banquillo por eso, sería un inconsciente, ¿no?
0: Va al golpeo de la falta. El español la saca en corto, cuidado, de cabeza va a despejar ahora bien el Sevilla y el balón cae en las piernas de Yuke. Cuidado, Yuke, que se le va a salir la cadena, se le salió, perdió la pelota. Venía desde atrás Lucien Agumé, metió la punta de la bota, pero el balón va directamente a las manos del portero.
1: Qué nerviosismo, Dios mío.
0: Está.
1: Qué inseguridad.
0: Pero dos equipos con el Dadotti incorporado.
1: Es que no, yo creo que el único, como de no sé quién había comentado, que Yuke va un poquito a su bola, era el que más está intentando a su aire, intentaba hacer una cosa. Pero no hay nadie que tú veas con esa tranquilidad.
0: Bueno, pues estamos en el tiempo 16, en el tiempo Antonio Puerta. En este minuto donde ataca el español, la tiene de nuevo el conjunto sevillista. Quiere marcar en este duelo por la salvación entre el Sevilla y el español. 17, primera parte, Sevilla 0, Español de Barcelona 0.
3: 10 minutos más, lleva el partido de Almería. El del Sevilla comenzó con un problema con la sala VAR. 10 minutos tarde, ¿qué nos hemos perdido, Alejandro?
5: Pues ha habido dos ocasiones de la Almería, ahora sí con verdadero peligro. Primero era un disparo de Embarba con la izquierda que hizo temblar a todo el plantío. Luego fue un remate de Leo Batistao que a punto estuvo de convertirse en el primero de la Almería. Ahora sí empieza a apretar el equipo de Rubi. Partido que se empieza a convertir de vuelta, empieza a contagiar el Burgos del rock and roll de Rubi. Vamos a ver si esto se traduce en el primero de los almerienses. Minuto 28 de partido, sigue el empate a cero en el plantío.
3: Sigue ese empate a cero, al igual que en Albacete, donde hay revisión de una jugada VAR por una acción dentro del área de la Cultus. Se está hablando de un posible penalti que creo que lo van a pitar, ¿no?
4: Lo van a pitar, Jesús. Mira que el despeje parece que le va a dar con la cabeza, pero luego en su mano derecha. Sí. Hay que diferenciar si ha tocado primero con la cabeza, pero aún así la mano está ocupando un espacio y la pelota iba a gol.
3: Bueno, pues seguramente sea penalti a favor del Albacete. Volvemos a Sevilla, Manolo.
0: Ahí está el error, ahora la entrega de Agumé. Apúntalo, uno más. El balón es para el español de Barcelona. Juega ahora Rubén Sánchez pegadito en esta banda, intentaba combinar, se adelanta bien Suazo y el balón ahora de nuevo es para el Sevilla, la deja para Nemanja Gudel, ingresa en campo del español, vaya la pelota ahora.
9: Es que normal que los jugadores los jugadores del Sevilla no confíen en pasar por el centro del campo. Es que hay unos errores.
0: Espera que se va Dolan, espera que se va Dolan, la va a dejar para Romero, peligro. Atrapa al portero, pero yo creo que ahí ha habido una falta clarísima sobre el portero del Sevilla, Peñita.
1: Sí, es verdad,
4: Sí. Pues sí, la verdad que cuando ha llegado ya tarde, ya la había parado Blas Odimos y ahí tiene que tener cuidado Dolan porque le puede lastimar. Ya había parado el portero y tienen que tener los futbolistas en cuenta que meter la pierna cerca de esa cabeza le puede hacer daño.
1: A mí pregúntale a Salva si hubiera metido la pierna.
11: Yo
1: creo que estaba ahí al límite.
9: Sí, la suerte que ha tenido el Sevilla es que yo no fuera Oyarzábal. Esa es la suerte que ha tenido. Que metí ahí, escondí ahí un poquito. Porque vamos.
0: A la acción esa que tanto oye, sábado, ¿no? Por cierto, que no se me olvide, tenemos que mandar un besito.
9: ¿A quién?
0: A Amalia, la primera dama en la casa de los Antonio Álvarez, que hoy nos escucha desde el Muñoz Cariñano. Está en chapa y pintura. Nuestra Amalia,
1: mi omaita,
0: la mamá de don Antonio Álvarez.
1: Omaita, sí, señor.
3: Beso enorme para doña Amalia.
1: y que poco a poco va recuperándose.
0: Y que gracias a Dios está recuperando y que ya prontito, Amalia, te queremos ver en casa.
11: Claro que sí, además con ese ADN de don Antonio Álvarez.
0: Hombre, por favor.
11: Como un roble.
1: Ahí está Antonio. Y 92 tacos, o sea que...
0: Madre mía.
1: Así que aquí en Canal Sur hay Antonio para rato, ¿eh?
0: Hombre, por Dios. Así que, Amalia, tranquila, tranquila, no te me pongas nerviosa.
11: Nos va a jubilar a todos, Antonio.
0: ¿Cómo?
11: Que nos vas a jubilar a todos.
0: Ojo que la pelota ahora es para Romero, todavía en parcela propia en este 20 de la primera parte con empate a cero en el marcador. Buscamos el gol del Sevilla, buscamos el gol que puede poner al Sevilla con 40 puntazos en la clasificación. Madre mía, qué salto daría hasta el 12, sí. Lo que sería dormir con esta victoria. Esa es la que está buscando el Sevilla, esa es la que intentamos contar.
3: Dame
0: aquí
3: un segundo, Manolo, porque la ha tenido muy clara el Burgos para marcarle al Almería.
5: Paradón de Andrés Fernández. Se ha vestido de santo para evitar el gol del Burgos. Sacó la mano al disparo de Miguel, que estaba solo. La puso perfecta Mollejo. Disparó desde la frontal. Saca la mano Andrés Fernández. Hoy sí, Salvador. De momento, Andrés de santo mantiene el empate en el plantío.
3: Se mantiene el empate, pero el partido está abierto. 5 tiros ya del Burgos, 4 de la Unión Deportiva Almería. El Alba que ya va ganando 1-0 a la Cultural en el minuto 30 de partido, y en Primera Federación sigue el empate a cero.
8: En la primera media hora de juego, en el Rico Pérez, Hércules 0 e Ibiza 0.
3: Enseguida vamos a estar con Juan Carlos Tirado porque llega el baloncesto, el partido de consolación, tercer y cuarto puesto de la Basketball Champions League, Unicaja, La Laguna, Tenerife. Minuto, Dani Jarque, Alonso Rivero.
2: Así es, un minuto respetuoso, no solo eso, un aplauso sentido, se reanuda el juego, también rinde un nervioso homenaje al capitán del Español.
11: Lo hace el Español con el Sevilla y lo hace el Sevilla con el Español en el 16 y en el 21.
3: Se sacó la falta Manolo Martín, despejó
0: de puño. Se sacó la falta sin mayores consecuencias a el portero del Sevilla, despejó y ahora va a sacar de banda el cuadro españolista, el cuadro de Cornellat. Es donde juega ahora el Español de Barcelona. Va a poner el balón en juego Omar El Hilali. Lo hace en corto, balón para Ramón Terrat. Se la devuelve de nuevo al marroquí. Hacia la pelota. Y él iba la pelota en ese lanzamiento. Uf, y al final...
2: El cámara va a tener, Manolo, que recoger la cabeza en Pamplona, ¿eh?
0: Sí, los cascos, sí, sí. Sí, los cascos y todo.
2: Le ha pegado un pelotazo
0: el
2: al
0: pelotazo
2: cámara.
0: Ahí de Rubén. Ha sido tremendo. Da la sensación de que el Español... Poquito a poco,
1: Es que una cosa que ha cambiado del lunes a hoy es que el equipo no está ofreciendo la parte que ofrecía con el partido anterior.
2: Llegada, ¿no?
1: Llegada, acoso, y esto hizo encenderse todavía más al público. Mira,
0: cuidado que va Edu Espósito al golpeo, segundo palo, la saca de cabeza bien el Sevilla. El balón rebotado de Carlos Romero, a ver si la gana bien Lucien Agumé. Ha llegado bien ahora el Sevilla. Ay, qué lástima, Dios mío, el pelotazo.
2: Sí, cada envío, Manolo, es quitársela de encima, ¿no? Yo entiendo la tensión, pero es que a veces son asistencias, son pases muy sencillos, muy sencillos.
0: Juega atrás el balón el Sevilla.
12: Al final, el fútbol son momentos, son detalles. Y al final de una jugada que puedes seguir teniendo una posesión de balón, generar peligro, metes un golpeo que no es apto de un jugador de primera división, que me puedes decir de nervio, de tal, todo lo que tú quieras. Al igual que llevamos 23 minutos y sí, Vargas, Yuque, Agumé, eso es lo que escuchamos. Pero es que yo no te estoy escuchando a ti nombrar ni a Mapé, ni a Isaac, ni a Gudel. O sea, es como si jugáramos con tres jugadores menos ahora mismo.
0: Ahí está Pupé. Intenta hacer jugada ahora con José Ángel Carmona. Y es el pelotazo del portero del Español el que manda que el Español tenga ahora la salida de pelota. Vaya ahora Yuque. Vaya Yuque. Vaya la frenada que hace. Cuidado Rubén. Menos mal que ahora ha cerrado enorme. Quique Salas. La va a dejar para Agumé. Cuidado Agumé, hay que se lía. Cuidado Agumé, siempre igual. Siempre Agumé negativo. La que acaba de liar, apunta a estado de marcar el Español.
2: Sí, ahora los compañeros intentan que no se venga abajo porque ha sentido que el público se le ha echado encima, pero obviamente hay que olvidarlo. Hoy ni al palco ni a los jugadores, Manolo. La gente dice, bueno, vamos a animar.
1: Alonso, te digo una cosa. Por mucho que el compañero le diga, vamos, que no pasa nada. Interiormente ese futbolista ahora mismo está pasando el peor ahora momento del partido, porque además ha fallado dos, tres consecutivas, ¿no? Entonces el que los compañeros traten de animarlo en estos momentos no sirve de nada.
12: Y
1: nada,
12: otra cosa es lo que algo en los entrenamientos, algo que nosotros no vemos, no entiendo cómo está Agumé por delante de Sou.
2: Y Batista
12: Y Mendy también. ¿Cómo?
0: Va al córner Edu Espósito, al segundo palo, Cabrera que no llega. No, yo entiendo perfectamente lo que dice Salva. Es increíble lo de Agumé.
12: Pero algo tiene que haber durante la semana que nosotros no vemos, porque es titular todos los domingos. Sin embargo, Mendy desapareció, Show igual. Y los domingos o los días de competición, domingo tras domingo, vemos que es un jugador que comete errores muy, muy, muy, muy concretos, ¿no?
2: Oye, por cierto, está pidiendo.
11: Iba a decir que Marc Márquez se ha roto el quinto metatarsiano del pie derecho después de la caída que ha tenido en la carrera al sprint, ¿eh? Ha sido un batacazo importante y bueno, pues además de la operación del pie, se va a operar también del hombro porque tenía un tornillo que le molestaba. Así que va a aprovechar eso de chapa y pintura para hacerse también otro arreglo. Madre mía, están hechos de otra pasta.
0: Y primera amarilla del partido, Rivero.
2: Urko. Muy clara para Urko, porque evidentemente esa reiteración en el agarrón que le ha dado a Yuke, Juan, pues conlleva eso, no hay otra.
4: Correcto, aparte de que ha sido, como tú has dicho, un agarrón seguido y continuado, es que Yuke había salido de dos recortes y, hombre, tenía campo por delante, típico ataque protector, era ineludible la tarjeta.
3: Aprovecho porque quedan 8 minutos para que arranque el tercer y cuarto puesto en Badalona. No tenemos al Unicaja en la final, tenemos duelo español, la Laguna Tenerife, Unicaja de Málaga. Juan Carlos Tirado está en el Olímpico de Badalona. Hola, Juan Carlos, ¿qué tal? Muy buenas.
13: Hola, ¿qué tal? Aquí estamos en el partido que nadie quiere jugar. Se juega a la tercera plaza y sobre todo ese bote de 100.000 euros. Es el único aliciente que tiene este partido, que va a enfrentar a los dos eliminados en las semifinales. En este momento se procede ya a la presentación del Unicaja, un Unicaja que hoy no va a contar con Suleimanovic lesionado, con Agustín Rubi por decisión técnica y tampoco Jedovic lesionado. Tampoco está Chris Duarte. Ya sabéis, Chris Duarte ha sido apartado del equipo. Se le ha abierto un expediente disciplinario. Va a tener 10 días para presentar alegaciones y en esos 10 días va a estar apartado. Prueba de ello es que no está ni en el recinto. Está previsto que esta noche se marche en solitario hacia Málaga y por lo tanto un partido que queda empañado por lo que ya conocemos como el caso Duarte.
3: Sí, vaya lío lo de Duarte, Juan Carlos. Vaya la que se ha montado en las últimas horas.
13: Sí, si quieres te cuento de manera telegráfica. Todo empieza el jueves cuando Ivón Navarro decide por decisión técnica no contar con él en la semifinal ante la AEK de Atenas. Ahí empiezan ya las tiranteces del Chris Duarte, que todo explosiona ayer viernes en la gala anual de la Basketball Champions League, cuando la BCL decide incluir a Chris Duarte en el segundo quinteto de la temporada. A partir de ahí, Chris Duarte en redes sociales lanza un story atacando duramente al club, atacando duramente al cuerpo técnico. En pocos minutos lo retira y pide perdón, pero ya el daño estaba hecho. Ayer mismo, reunión de Juanma Rodríguez, del director deportivo, con él, pudimos comprobar por la tarde que en la sesión de entrenamiento desde el hotel aquí al pabellón, mientras los jugadores iban en un autobús, Chris Duarte se iba en un taxi con el director deportivo y hoy ha venido ya ese comunicado anunciando que va a estar apartado 10 días del equipo, que se le abre expediente disciplinario y que desde luego lo que se busca con esto es que la aventura de Chris Duarte en el Unicaja termine lo más pronto posible.
3: Bueno, pues lío bastante desagradable. Y en lo deportivo va a estar con nosotros Nacho Delgado para comentar el partido. Hola Nacho, ¿qué tal?
14: Muy buenas tardes, Jesús.
11: Pues creo que son 100.000 los que se llevaría Unicaja. Es una pena que no esté en la final, nos tiene muy bien acostumbrados, pero hoy hay que sacarse la fila, ¿no?
14: Sí, bueno, lo del otro día fue un palo porque después de haber vencido a Decala el año pasado en la final en su campo, bueno, parecía que este año podía repetirse algo parecido, pero la verdad es que fue desarbolado por la defensa de los griegos. Y ahora mismo esto debe de ser un primer pasito para volver a recuperar la imagen y el espíritu en la liga, que se le está complicando además a Unicaja el playoff.
3: Pues lo podréis oír por Canal Sur Radio y también por Andalucía Televisión, el partido de Unicaja, que nos hemos perdido en el 40 de partido en el plantío. Alejandro.
5: Pues de momento se van bajando las pulsaciones de los dos equipos. El Burgos, que quiere controlar la posesión, que quiere buscar un ataque algo más posicional, porque el Almería no para de correr, no para de presionar, y lo estaba metiendo en problemas. Lo intentó Miguel de la Fuente con un remate acrobático que se perdió por línea de fondo. Minuto 40 de partido, sigue el empate a cero entre Burgos y Almería.
3: Sevilla, Manolo.
0: Está jugando el Sevilla, cuidado que está ahí rifando la pelota, están jugando con fuego, menos mal que ahora han resuelto bien. Está el Sevilla algo impreciso, estoy notando algo de frialdad, Rivero, en las gradas, en el partido, todo. Hay algo que no me gusta.
2: Yo tantas imprecisiones que evidentemente no espero una gran continuidad, fíjate ahora, Manolo, ahora ojo, contamos.
0: Cuidado que ataca el Español, ahora se va por el centro, cuidado que recibe Ramón Terrat, juega hacia la derecha, cuidado el balón para Ilali. Ha cruzado Castrín y manda la pelota fuera. Ya digo que no me está gustando nada el color que está tomando este partido. Me
2: decía que tantas imprecisiones, que no tiene nada de continuidad el juego del Sevilla, que no logra gestar ninguna triangulación para ofrecer nada en ataque, y ahí es donde la gente aparece en el run-run, sobre todo señalando pues cada vez que toca Carmona, que gracias a Dios lo está haciendo poco en la primera parte, y también evidentemente con Agumé.
1: Claro, es que el Español no es la Real Sociedad. Real Sociedad salía jugando, intentaba jugar en corto. Esto facilitaba la presión del Sevilla, recuperar en campo contrario, meterse en el partido. Muchas cosas que el Español no te permite. ¿Por qué? Pues porque no juega absolutamente nada. Nada más que meter balón allí cerca de la defensa, pelearlo, la caída. Y esto el Sevilla de momento no lo está sabiendo administrar.
0: Partido trabadísimo. Ahora es Isaac el que le hace la falta a Leandro Cabrera. Ahora la falta va a ser para el Español. En nada se parece este partido, Ballesta, al del lunes ante la Real, ¿eh?
9: Pues no, y además eso es lo que comentamos en el partido de la Real, que era lo que había que exigirle 100% a los jugadores. Hoy no lo estamos viendo, yo creo que ninguno está viendo esa intensidad. Hay mucho nerviosismo. Yo creo que la confianza o el resultado contra la Real le iba a dar esa confianza para ser más protagonista, para apretar arriba, para ir más en bloque, pero todo lo contrario. Yo estoy viendo una primera parte futbolísticamente sin criterio, pocas llegadas arriba, no se están generando ocasiones, y a nivel defensivo sin balón, mucho nerviosismo, sobre todo en el centro del campo.
1: Es que el Español no te está permitiendo. Recordamos a la Real Sociedad, que sale de atrás jugando, se descuelga uno, juega de cara, se van apoyando muy cerquita. Esto favorecía que el equipo fuera dando pasos hacia adelante y se que plantara siempre en campo contrario con posibilidades de robar. El Español se dedica, si se ven apurados, balón ahí tratan de buscar la espalda, si no a Mitrovic, le pega hacia arriba. Esto es que llegas tarde siempre a la presión, ¿no? Por lo que hay que estar muy atento es no equivocarte, que es lo que están tratando los dos equipos.
0: ¿Se recupera o no se recupera el futbolista, bueno, del Español, Rivero?
2: Está tocado de la zona lumbar Calero y ahí está Riedel calentando, el jovencísimo jugador alemán. Veremos a ver qué sucede. Parece que en principio va a poder...

0: tres jugadores del Español para disputar ese balón.
1: Pero está muy seguro. Para mí, es verdad que Quique está bien, Antonio, pero
0: sí, sí,
1: me
0: pero,
1: está sorprendiendo.
0: Pero porque el balón ha ido al jugador más cerca de él. Pero imagínate que va al que había ido, sí, por banda. O sea, sí, que hubiera sido un desastre.
2: Ha perdido la pelota el Sevilla por completo, ¿eh? Hace ya 4 o 5 minutos que no aparece el Sevilla. Y esto no es un buen síntoma para lo muchísimo que hay en juego aquí hoy en el Estadio Sánchez Pizjuán. Y el Español, que da la sensación de que el punto también le vale, ¿eh? O sea que, con
0: hombre,
2: calma.
0: Es que el Español sigue manteniendo esa distancia con el Sevilla y con los de abajo, es un puntito más. O sea que el Español, si dice que firma el empate, lo firma ahora mismo.
2: Pues va a jugar hacia atrás.
3: Aguántame un segundo porque hay falta muy peligrosa en contra de la Almería. Cuéntale, Alejandro.
4: Sí, una falta por la que Alex Muñoz, por cierto, ha recibido tarjeta amarilla. Es la tercera del partido. La va a poner el conjunto burgalés. Ojo, jugada ensayada. Balón al corazón del área. Defiende Luna, que lo celebra casi como un gol porque sabía que quedando un minuto para que se acabe la primera parte era una acción importantísima. Saca de banda, no nos vamos porque va a seguir atacando el Burgos. Balón que sirve al corazón del área. Saca la defensa de la Almería, que intenta achicar aguas. De nuevo balón al corazón del área. La repela ahora sí Luna. Y es Jodic quien se queda con ese balón. Va a quedar 30 segundos para que acabe esta primera parte. De momento se mantiene el empate en el partido.
3: Va a comenzar el partido en Badalona. Al cielo de Badalona arranca el partido por el tercer y cuarto puesto, Juan Carlos.
5: Está disputándose ya el partido en el Olímpico de Badalona. Escucháis a la afición del Unicaja, que también acompaña al equipo en las malas. Primero, segundo, el lanzamiento de Perry, la bola que no entra. No se mueve el marcador todavía en el Olímpico, en este partido por la tercera plaza.
6: Nacho, el asunto de Duarte, a ver cómo lo gestiona también. Esto como lo de la historia del Real Madrid, a ver cómo los jugadores y los compañeros gestionan todo el lío que ha habido con el compi, ¿eh?
7: Sí, ya, además era algo que parece que en el club incluso veían venir. Ya el director deportivo avisaba con su fichaje de que iban a tener que estar muy preparados todos para sobrellevar la dimensión de un futbolista, de un jugador con un ego descomunal, y al final ha acabado rompiendo y ahora, bueno, es cuestión de que el resto de la plantilla se ponga las pilas y bueno, y también es verdad que su lugar ahora mismo no estaba siendo tan importante para Unicaja.
3: Bueno, pues primera canasta para Laguna Tenerife, Juan Carlos.
5: Anota Van Beek y lo hace desde la línea posterior a 6.75, por lo tanto triple de Laguna Tenerife, que se pone por delante cuando estamos a punto de consumir el primer minuto de partido. Unicaja 0, Laguna Tenerife 3 en este partido en el que se busca la tercera plaza y sobre todo, yo creo que lo único importante, 100.000 euros para la Busaca.
6: Que no está nada mal, si lo gana Unicaja. Descanso en el plantío.
4: Sí, el Burgos de momento está conteniendo la artillería del conjunto de Rubio. Se podría ser el titular. Empate a cero en la primera parte. Veremos si hay cambios para la segunda, porque el Almería lo está pasando mal. El Almería, que está obligado a ganar para coger esa segunda plaza que momentáneamente ocupa el Deportivo de La Coruña. Vamos a ver qué pasa en la segunda parte. De momento 0-0 en el plantío.
6: En Albacete está ganando 1-0 en el minuto ya 46 el Albacete. A la Cultu ha dado 5 de añadido y hay gol en Primera Federación.
8: Gol del Hércules, marca Medi en el primer minuto de los 4 que ha dado el colegiado de Alargue en la primera parte. Por tanto, Hércules 1, Ibiza 0.
3: Sevilla, Manolo.
2: Desaparecido, llamen a Lobatón. ¿Dónde está el Sevilla, Antonio Álvarez? No lo vemos.
0: Ni al Español, no veo a ninguno de los dos equipos. O sea que la inseguridad sigue mandando en el partido. No hay nadie que la eche abajo, quitando dos, tres jugadas que hizo el Sevilla por banda izquierda. Se ha perdido absolutamente todo y es que no se está llegando a ninguna de las dos porterías.
2: Saca la pelota al Español arriba, intentaba adelantarse Castrín. Va para Agumé la deja para Rubén Vega. Venía Ramón Terrat desde atrás como el ave. Le hacen falta y la pelota va a ser para el Sevilla.
1: Para mí está Manolo... Para mí, ¿eh? Bien para el Sevilla, pero creo que no era ni falta. Se ha dormido el futbolista suizo y le ha robado la cartera, menos mal, ¿eh?
9: Creo igual que tú, Alonso. Afortunadamente la ha pitado, pero además ha habido dos o tres iguales que él no ha echado cuenta, ¿eh?
2: ¿Qué le pasa a Luis García Plaza ahí abajo con el cuarto?
1: Bueno, pues lo que está reclamando su segundo es que anteriormente Terrat, bueno, pues sí va a ser atendido, que solicite la atención médica, pero que no esté tanto tiempo los jugadores del Español tendidos sin

0: Que no pase nada y consumiéndose segundos. Eso es lo que reclama de momento Manolo el banquillo del Sevilla.
1: Bueno, pues parece que despierta la grada del Sánchez Pizjuán. Va a sacar la falta. El Sevilla va al golpeo. Nemanja Yagüdel. Cuidado que este se le va el grado arriba fuerte. Lo hace en corto. Balón para Suazo. Suazo el que la va a colgar al interior del área. Intenta llegar, peinarla. Quique Sada la ha metido dentro. Cuidado en el rebote. La quiere sacar el español de Barcelona. Ahí está, presiona bien ahora Yuque, pero dice el colegiado Alberola que la pelota va a ser para el español en este 39. Quedan 6 para llegar al final de esta primera parte con empate a 0 en el Sánchez Pizjuán.
2: ¿Cómo le van las cosas a Unicaja en Badalona, Juan Carlos?
3: Pues ahora mismo está el Laguna Tenerife por delante con esa canasta de Sermadini, aunque ha cortado distancias ahora el conjunto malagueño. En este momento 7 minutos 9 segundos para terminar este primer cuarto. Unicaja de Málaga 6, Laguna Tenerife 7.
4: Bueno, ha empezado fuerte Tenerife, pero esto no es como empieza.
5: No, además 5 puntos de
3: triple, Sermadini. Triple, triple de Tilly. Se pone el Unicaja por delante. Onda. 9-7 en el marcador.
5: Lo que decíamos antes, al final Tilly, que el otro día tuvo muchos menos minutos, se dio titular y ya acumula 5 puntos y está cubriendo perfectamente el hueco que dejaba el sancionado Duarte. Y bueno, lo que sí que se está viendo además es que Unicaja sí que está percutiendo un poco la defensa de Gran Canaria, que el otro día la superioridad física de la de Catena lo abocaba casi a tirar triples y apenas tirando de dos.
2: Pues 9-7, 6-51 para que termine el primer cuarto. 40 de partido en Sevilla, Manolo.
1: Y aquí no aparece el fútbol por ninguno de los dos bandos. Aquí impera el miedo. Aquí están los jugadores, pues prácticamente intentando echar el balón al suelo, pero no hay nadie que la juegue con criterio en el Sevilla. El balón ahora es para Suazo. Al final la va a perder. Ahí está. La recupera el español de Barcelona y ahora la va a recuperar seguramente el Sevilla. Mira, así está el partido. Así está el partido. La gana uno, la coge el otro, la pierde, la vuelve a recuperar, se la entrega al contrario. El balón ahora para Rubén. Sigue Rubén Vargas con la pelota. Abre para José Ángel Carmona. En la frontal el lanzamiento. Le pegó Rubén Vargas y la parada del portero Dimitrovic. En dos tiempos. Bueno, por lo menos un tirito a puerta, querido Álvarez.
6: Creo que es la primera vez, ¿no?
1: Menos nada.
0: Pero tenía, Antonio, tenía mucho espacio para acomodarse mejor la pelota. Que no sé, sí. Tiene que bajar el pistón en las revoluciones, el entrenador en el descanso, ¿eh?
6: Es que no es, esto no es cosa del entrenador ya.
0: No, digo Alonso, que tiene que tratar de
6: eso
0: bajar
6: esto es confianza de los jugadores, que se atrevan a hacer cosas, que sepan cuándo tienen que acelerar, cuándo se tienen que parar, cuándo tienen que jugar hacia atrás, hacia adelante. Y esto es que estamos viendo a los dos equipos prácticamente iguales. O sea, nadie quiere el balón, nadie intenta superar líneas, se juega demasiado directo, la gana el equipo, después le pega el otro para arriba. O sea que estamos viendo a un partido de todo menos fútbol.
1: Va a sacar de banda, no te estoy escuchando, Salvador Ballesta, Vialcho, y eso me provoca...
7: No sé qué te provoca.
1: Me provocas tú. Cuando no te escucho, querido,
7: Es que
1: la posesión va por dentro.
7: Yo creo que lo estamos viendo todos, ¿no? El partido da muestra de la situación en la que se encuentran los dos equipos. Da la sensación de que cada jugador quiere que el balón esté por delante suya y más alejado de portería propia. Sin capacidad de generar, sin capacidad de acosar a los porteros. Y es verdad que la Jodimos ha tenido dos intervenciones muy buenas de puño, que vuelve a ser de lo mejor del Sevilla, pero a nivel de fútbol yo me atrevería a decir que es el partido con menos fútbol que he visto este año.
6: Y que hay que aprovechar este tipo de jugadas. Yo creo que el gol puede venir, el primer gol puede venir a través de la estrategia, ¿no? Porque es que a través del juego ninguno de los dos equipos está mereciendo nada.
1: Venga, a ver si aparece en esta 43 y medio. Va Rubén Vargas, punto de penalti, buscando a Neymar, Corner para el Sevilla.
0: Sí, ahí va Rubén Vargas, espoleado un poquito por gol norte, por la parte donde anima la grada. Veremos a ver si hay algo preparado desde la pizarra de Luis García Plaza.
1: Va el 11 del Sevilla a poner la pelota ahí en el quesito. Estamos ya en el 44. A ver ahora si Matemático Peña nos dice el tiempo que habrá que prolongar en esta primera parte. Antes vamos al córner. Ahí está, levanta los dos brazos. Va el suizo al primer palo. Intentaba llegar ahí de cabeza, la saca Galero. Cuidado, intenta ganar la Dolan. El balón va para Eyuque. Eyuque para Suazo. Suazo, el balón arriba largo. Tiene que llegar de nuevo. Cuidado el chileno, menos mal. En la pelota arriba larga, cuidado que le va a quedar el balón a Roberto Fernández. Cuidado que va Roberto Fernández solo.
0: Pero más que
1: la ha
0: pisado.
1: Ha caído, ha caído. Él mismo ha caído con la pelota.
6: Han tropezado los dos, los dos se han podido hacer daño, ¿eh?
0: Sí. Pero bueno, la gente le pide que siga, claro. A Eyuque, ¿dónde está la cosa? Mira, Eyuque. Eyuque es que vive. Eyuque vive en otro mundo. No sé si ha pitado mano, creo que sí. Va a aprovechar ahora Arbelola para que puedan asistir tanto a Gabriel Suazo como a Roberto. Se duele muchísimo el jugador chileno del Sevilla.
8: Un porrazo, lo habéis dicho, que Roberto pisaba la pelota, se caía y derribaba sin querer a Suazo. Y creo que el hombro, que el otro día ya se le salió, no sé si por la izquierda, ¿no?
0: Dos, Juan, que la gente sirva, pero bueno, es que tiene, claro, le está diciendo el cuarto, tranquilo, hijo, ahora descuento más. Ha tenido que decretar algo porque está en el 45, dos minutos, que es lo que tenía contemplado. Y ahora va a aumentar los minutos, me imagino, Juan, que en un par de ellos más, al menos.
8: De hecho, Alonso, fijaros que justo ha parado el partido en el 45 y han sacado el cartelón, pues en el momento en que inicien serán 2 minutos.
6: ¿Y quién protestaba por los números, por los minutos?
0: No, la grada, y también protestaba el delegado arbitral del Sevilla.
6: Sí, lo que está deseando los entrenadores y los jugadores es meterse para adentro, resetear y ver cómo afronta la segunda parte. ¿Quién quiere que se prolongue más? Ninguno de los dos equipos.
2: Pues dos minutos de añadido. Y queda
0: donde debe estar eso,
2: prácticamente.
1: ¿No? Bueno, pues parece que Suazo se ha recuperado.
0: Sí. Va a entrar la divisoria también Roberto, los dos juntitos.
2: Roberto de Puente Genil, y que fue canterano del Sevilla, ¿eh? No sé si lo sabéis. Sí,
6: con el Málaga también.
2: Juan, sí. Juan, una pregunta.
0: Hay muchos, Roberto. Chupe ahora, que está marcando muchos goles también.
2: Si están los dos, hay un jugador de cada equipo, ¿no podía darle entrada a los dos?
8: Hasta que no se reanude, no puede. Probablemente tal como saque, que le dará permiso a ambos, pero por reglamento, hasta que la pelota no se reanude, deben permanecer fuera.
6: Me parece que el reglamento ahí podría ser un poco flexible. O sea, dos jugadores, uno de cada equipo, se pueden incorporar los dos perfectamente.
8: Sí, pero día de hoy es verdad que podría ser un cambio que a los árbitros, por ejemplo, no nos afectaría, pero por ahora no se ha conseguido.
2: Vale.
1: La pelota es para el Sevilla, retrasa para el último hombre Carmona y a su vez para Odiseas, el portero sevillista. En este tiempo extra, en este tiempo de prolongación que estamos en el Sánchez Pizjuán con empate a cero en el marcador, una primera parte para el olvido aquí en el barrio de Nervión. El balón es para Suazo, ahí está en el círculo central. Divisoria, pelota para Carmona, la pone arriba buscando a quién, a Rubén Vargas. Se la quita de en medio Cabrera. Y ahora el saque de banda va a ser para el Sevilla. Se viene arriba ahora.
6: Hay que meterla directa porque va a pitar, claro. Ya. Si hay segunda jugada ya...
0: No, yo creo que queda algo más, pero evidentemente esto es como un córner.
1: Ahí está la última, el balón, la peina atrás, Quique. Intenta Gudel hacer una chilena, sale el portero, la atrapa Dimitrovi. Ha salido mal el portero sevillista, que sí ha podido hacer daño. El balón va directamente fuera.
0: No le han hecho absolutamente nada. Dimitrovic se puede doler todo lo que quiera del brazo izquierdo, pero es un error suyo, Garrafal, que no ha sabido aprovechar. ¿Quique?
4: Sí, no me dio bien.
8: Eso con el compañero, de hecho. El compañero estaba delante, él ha intentado despejar, no ha podido, pero ningún jugador del Sevilla ha hecho nada.
1: Pues pide la entrada de los servicios médicos del Español de Barcelona, así es que esto... Entre el arranque de partido,
2: qué barbaridad,
1: las paradas, nos vamos a ir de aquí a las 9 de la noche.
2: Qué barbaridad.
1: Ahora ya se levanta Rivero, el portero del Español.
0: Sí, no ha necesitado ni tan siquiera que de momento, que ahora sí lo va a hacer el fisio y el médico del Español, le puedan tocar el brazo, le puedan incluso dar con alguna sustancia, pero creo que él se ha dado cuenta que ha fallado. Y creo que, ya te digo, Manolo, nada, ni tan siquiera le van a tener que hacer nada.
2: Vaya la granizada que está cayendo a Alejandro en Burgos.
9: Sí,
10: de Burgos.
9: Están cayendo auténticas pelotillas en el de hielo aquí en el estadio del plantío. Está cayendo una granizada gorda, no ha parado de llover en todo el partido. Y los 400 aficionados almerienses que siguen animando, que no se arrugan, pese a la lluvia y pese ahora al granizo. Ahí siguen.
10: Bueno, pues la granizada que cayó en Burgos, tremendo, y el Almería que está a punto, junto con el Burgos, de reanudar el partido. Y también en Sevilla, Manolo.
1: Ahí está, la va a meter Suazo al interior del área, sale el portero, atrapa la pelota y se acabó lo que se daba. Final de la primera parte en el Sánchez Pizjuán, con este marcador inicial: Sevilla 0, Español de Barcelona 0. Jugadores al túnel de vestuario, Rivero.
0: Sí, 4 minutos ha descontado ahora Dimitrovic, que se echaba al suelo, no sé muy bien para qué, pero ha dicho el colegiado: venga, todos adentro. Él se ha levantado, veo a muchos jugadores. El que más está en cuanto a actividad es Agumé, hablando con todos los compañeros. Pero el Sevilla, que ahora sí se va a meter dentro del vestuario, lo hace y lo ha hecho ya el Real Club Deportivo Español.
10: El partido es clave, Salva. El partido hay que ganarlo como sea, porque esto te permitiría soñar, pues esta semana que hay liga, el Sevilla tiene que ir a Villarreal, el Real Madrid y el Celta, que están en el horizonte. Pero lo de hoy, para que el sevillismo siga soñando con la permanencia, todo pasa por ganar hoy,
7: Sí, pero es que no le veo yo ahora mismo esa capacidad. Yo creo que estamos viendo un partido evidente de dos equipos que se juegan muchísimo.
10: Mucho
7: dos equipos que no quieren cometer riesgo, dos equipos con poca capacidad de mandar, de intentar llevar el protagonismo o la iniciativa en el partido. Ofensivamente muy planos, mucho juego en el centro del campo, pero sin control de balón. Ahora me cae a mí, ataco, llego a los últimos metros y ahí no tengo esa capacidad de generar, o hay multitud de imprecisiones. No hemos visto a los porteros prácticamente. En fin, yo creo que el partido a nivel de fútbol es plano, pero bueno, también, como decía Antonio, es que es un momento en el que el jugador le pesa mucho la tensión, no pueden perder, porque hoy lo que no se puede es perder, y eso lo llevan ahí. Entonces, cuando tú no tienes ese jugador de personalidad, ese jugador que dice que se echa el equipo a la espalda, pues complicado. El Sevilla, yo creo que también ha tenido mucha presencia por su banda izquierda, por la derecha prácticamente ni ha provocado nada del Español, pero en ataque es que hemos visto un equipo, bueno, lo que llevamos viendo todo el año, muy plano.
10: Muy plano. Antonio.
11: Bueno, pues prácticamente lo hemos comentado, ¿no? El miedo a equivocarte, a perder, está por encima de todos de los dos equipos. Falta juego en los dos equipos, no hay nadie en centro del campo por parte de ninguno de los dos que eche el balón abajo, que le dé tranquilidad cuando hay que darle, que le dé ese cambio de ritmo cuando lo necesita el equipo. Se está limitando todo el mundo a poner el balón muy lejos de portería, no equivocarte, segunda jugada, y aprovechar pues cualquier momento, cualquier ocasión en la que alguien se equivoque, o en estrategia, bien córner o falta. Yo creo que falta eso, personalidad en ambos equipos para decir, bueno, vamos a intentar a hacer algo. Lo que pasa es que, claro, te equivocas, recibes un gol y ya el otro equipo, en fin, que es muy difícil, es difícil jugar con en la situación en la que están los dos equipos, y el más favorecido lógicamente es el Español, porque está por encima del Sevilla, sería un partido, quedaría un partido menos y mantiene la misma distancia y sumaría un punto, ¿no? Por lo tanto, el Sevilla está obligado a ganar, como sea. Pues sí, como sea, nos gustaría, pero ese como sea tiene que ser a través, normalmente a través del juego, ¿no? O aprovechar lo que he comentado, cualquier tipo de estrategia.
10: Pues al descanso, empate a cero. ¿Con quién te queda, Manolo, de esta primera parte?
1: Complicado, pero si me tengo que quedar con uno, destacaría Quique Salas.
10: ¿Y el árbitro qué tal ha estado?
8: Bastante bien, en general, y luego ha habido una jugada en particular que hay que destacar, que es esa caída de Vargas en el recorte sobre el Hilali. En mi opinión, hace bien no pitando el penalti, otro árbitro podría haberlo pitado, pero yo creo que el recorte hacia atrás, luego yo creo que el propio Vargas, el suizo, se tira sobre el defensor y la mejor decisión era dejar continuar, así que buena primera parte.
10: Números del partido: 58% de posesión para el Sevilla, 42% para el Español, 9 llegadas del Sevilla, con 2 tiros fuera y 2 entre los 3 palos, 3 veces ha llegado el equipo de Manolo González con un tiro fuera y 1 entre los 3 palos, muy poquito bagaje. En córner, 3-4 para el Español. y en faltas 6-9 también para el Español. Y en tarjetas, una, en este caso para Urco, la que hemos comentado.
8: La única que era segura y 100% por sujetar de la camiseta y no dejar continuar a Yuke.
10: Bueno, estamos en el descanso. No sé si está por ahí Manolo Martín, Alberto Fernández, para preguntarle también si...
0: Por aquí estamos, Jesús.
10: Alberto, ¿qué te ha parecido esta primera parte? Hay mucho miedo a perder, ¿eh?
0: Demasiado, ¿eh? Mira que el Sevilla no comenzó mal, atacando mucho por banda izquierda, tuvo varios acercamientos interesantes, le costaba al Español, además se metía a Vargas por ahí junto a Yuke, han dejado un poco huérfana en la banda derecha, pero conforme pasaban los minutos, el Español evidentemente algo se ha acercado, más a balón parado que otra cosa, y el Sevilla empezaba a sentir ese miedo que quizás el otro día no percibimos tanto, porque la Real es un equipo que toca, que solo robando el Sevilla podía salir rápido, pero ahora tiene que elaborar, tiene que construir, y cuando tú tienes que elaborar y construir necesitas parar la pelota, buscar al compañero, el compañero controle, se oriente, se gire, y eso no lo ha tenido el Sevilla todo el año, y hoy lo tiene menos, porque el jugador tiene miedo. Estamos viendo a Gómez muy fallón, a Suazo muy fallón en los pases. Entonces le está costando. Cuando tú no construyes fútbol es muy difícil llegar. Ha habido una jugada muy, muy significativa, que creo que han sido 5 toques de cabeza jugadores del Sevilla. Nadie la quería bajar. O sea, todos tienen la posibilidad de controlar de pecho y bajarla, y todos le dan de cabeza para atrás. Bueno, esto es que pasándole el marrón al de al lado, ¿no? Yo no la quiero bajar y si la voy a perder. Sí. Entonces, claro, el equipo está como está y el partido es tan importante como si fuera una final. Así que no sé qué segunda parte vamos a ver, no sé qué tiene en mente Luis García Plaza en cuanto a cambios, pero haría falta algún tipo de jugador que le pudiera dar un mínimo criterio al Sevilla Río. Yo creo que al Español le interesa el punto y conforme pase el partido le va interesando más. Así que probablemente un Alexi que sale el otro día, no creo que salga en el descanso, pero que sí pueda entrar, porque al final el chino es un jugador, ya no por el gol del otro día, sino por un jugador que siempre las quiere bajar, siempre quiere levantar la cabeza, y te puede dar ese pequeño criterio final que le está faltando al Sevilla. El Sevilla no le está faltando el último pase, le está faltando el anterior al último pase, el acelerar la jugada con un buen pase que entre alguien por banda. Cuando tenga ese pase va a tener ocasiones, pero de momento no la está creando.
10: Muy bien, pues ahora estoy con vosotros para vivir la segunda parte. Gracias a Alberto Fernández, jefe de deportes del diario ABC en Sevilla. Ayer el Levante iba perdiendo 0-2 con Osasuna, le metió 3, acabó ganando el conjunto valenciano, y el Elche afortunadamente ha empatado con el Deportivo Alavés. Lo digo porque clasificatoriamente esto no puede estar más apretado. El Levante es penúltimo con 36, 37 para el Deportivo Alavés antepenúltimo, y solamente el Sevilla tiene un puntito más con este que está sumando con el empate frente al conjunto españolista. 38 tiene el Sevilla. Ha comenzado la segunda parte en el plantío. ¿Ha habido cambios, Alejandro?
9: Ya rueda el balón de nuevo en el plantío. Los dos equipos han salido sin cambios. Sale el sol. Vamos a ver si se le abre el partido al equipo de Rubi, que ahora atacaba de nuevo. Ha sido Arribas quien remataba de cabeza. Se ha perdido el balón por línea de fondo. Vamos a ver si conecta el Pichichi, si conecta el 11, porque le está haciendo mucha falta a la Almería la aparición de su estrella, que hoy está un poco desdibujado, y se nota. Se nota porque el Almería está teniendo muchos problemas en ataque. No ha marcado en los primeros 30 minutos, que es cuando suele hacerlo según la estadística. Vamos a ver si consigue el equipo de Rubí hacerlo en una segunda parte que se anticipa dura, igual que ha sido la primera. Es una auténtica batalla lo que se está viviendo hoy aquí en el plantío.
10: Bueno, pues así están las cosas en los primeros compases de la segunda parte, con empate a cero. Todavía no ha comenzado el partido de Albacete. Está ganando 1-0 a la Cultural y Deportiva Leonesa. Acaba de terminar el primer cuarto en Badalona, con ventaja de 2 puntos de Unicaja. Juan Carlos.
3: Sí, como suele ser habitual en este tipo de partidos, las defensas se quedan en el vestuario y por lo tanto eso proporciona marcadores tan abultados. Unicaja de Málaga 24, Laguna Tenerife 22, partido, ya decimos, donde se aprieta poco en defensa, donde se permite lucir más. Y fíjate el dato contundente: el Unicaja ya en este primer cuarto ha hecho más puntos que los que hizo en la semifinal en toda la primera parte, que sumó solo 21.
10: Sonríe Nacho Delgado.
5: Sí, porque además con los arbitrajes de la FIBA de Championship Basketball, no es como en la CB. O sea, allí permiten más el contacto, y un equipo tan fuerte como la de Atenas se le puso la cosa muy difícil. Además, como dice Juan Carlos, en estos partidos ya se relajan un poquito las defensas. La ha pasado mal Unicaja al principio, con un inicio más dubitativo, solo con Odish y Tili anotando 12 puntos entre los dos, pero a partir del tiempo muerto a 3 minutos minutos del final de Ivón Navarro se ha puesto las pilas en defensa y ha empezado a interpretar mejor las ayudas defensivas de Tenerife, combinando bien y metiendo en el protagonismo ofensivo a otros jugadores hasta llevarse un poco la ventaja en este primer cuarto.
10: Vaya ambiente que le pone la afición de Unicaja, Juan Carlos, es tremendo, ¿eh?
3: Sí, menos mal, porque si no esto sería, la verdad, auténticamente soso este pabellón con 12.000 espectadores. Hombre, yo entiendo que los del Rital Vignio están cargando energía, por no decir otra cosa, y los de la AEK de Atenas también. Conforme el partido este se vaya alargando, pues empezarán a entrar y a liarla. Pero ahora mismo el ambiente aquí es muy poco. Y es como tú dices, esa marea verde que está para las buenas y para las malas, porque hay que recordar que el Unicaja ahora, desgraciadamente, está en las malas.
10: Pues sí, no es el Unicaja de los últimos tiempos. Empata 24, acaba de comenzar el segundo cuarto. Tenemos también un partido de Primera Federación. El Hércules le gana 1-0 a Ibiza. También ha comenzado la segunda parte. Estamos en el primer minuto y medio. Son las 5:25. 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
1: Son las 5 y 27. Volvemos al plantío. 54 de partido. ¿Por qué no hay goles, Alejandro?
2: Uno consigue imponer la superioridad sobre el otro. Partido igualadísimo entre Burgos y Almería. Ahora Lopi recibía una tarjeta amarilla muy protestada por el banquillo de la Almería.
3: Porque
2: además la ha pitado el estadio, porque el árbitro iba a seguir la jugada, Salvador Lax, y el estadio ha empezado a apretar y ha pitado la falta y además ha sacado una amarilla que le va a hacer a Lopi no jugar el próximo partido ante Las Palmas. Se pierde ese partido el jugador ganés, uno de los más importantes en lo que le queda a la Almería en esta recta final de temporada. El partido que se empieza a calentar, ninguno de los dos equipos domina. Está un poquito, un pelín mejor el Almería, que sabe que tiene que salir a ganar este partido, que no quiere especular, que no quiere jugar con los resultados. El empate no es un mal resultado, pero el Almería, ya lo ha dicho Rubi en rueda de prensa, quiere ser líder, quiere llevarse la Copa de Campeón de esta segunda división, y vamos a ver si le mete una marcha más a este partido, que en el 55 sigue 0-0.
1: 0-0 en Burgos, 1-0 le gana el Albacete a la Cultu. Volvemos a Badalona, Juan Carlos.
4: Pues es el conjunto de la Laguna Tenerife la que está buscando ahora la canasta del Unicaja. Ha sacado por lo pronto la falta personal Sastre a Kalinowski. Cuando se producen cambios en el Unicaja, entra Kendrick Perry, entra también Audis. Hay que recordar que Kendrick Perry ha sido nominado como el mejor defensor de la temporada en la Basketball Champions League y también ha sido incluido en el quinteto de la década en esa ceremonia celebrada en el día de ayer, y que recordéis también dio la inclusión de Chris Duarte en el segundo quinteto de la temporada, y eso abrió la caja de los truenos. El tiempo ahora detenido porque se están realizando cambios por doquier. Va a poner ya la bola en movimiento el conjunto de la Laguna Tenerife. 7 minutos, 14 segundos para llegar al descanso. Un punto arriba el Unicaja, 27 para el Unicaja de Málaga, 26 para Laguna Tenerife.
3: ¿Lo prevés así durante todo el partido con estas diferencias? Uno arriba, dos abajo.
5: Sí, con alternancia en el marcador. Son dos equipos muy parejos. Tenerife tampoco está siendo el de otras temporadas en la Liga Andesa, y bueno, y son dos equipos que tienen igualdad de potencial. Ahora ya Kalinowski ha logrado su primer triple, el segundo de Unicaja, y bueno, a ver si a pesar de sus problemas en la mano empieza a ser el anotador que necesita Unicaja.
1: 27-26, 6-48, y en Sevilla Alonso Ribeiro entra, sí, el hombre que le dio la victoria al Sevilla el pasado lunes.
6: Bueno, el Sevilla, que lo que ha hecho en este partido, desde el primero empleado y de la cúpula hasta el último jugador, es repetir casi todo lo que se hizo el otro día, y va a repetir también. Va a dejar a Isaac Romero fuera, ha estado tocado durante toda la semana, ha estado entre algodones, como se suele decir. Ya está calentando, intensificando, y ya se ha ejecutado incluso el cambio a Alexis Sánchez.
7: El lunes jugó infiltrado y pactaron tanto Luis García Plaza como el propio futbolista jugar 45 minutos, y hoy la película tiene que ir prácticamente en el mismo sentido. Esperemos que con el mismo final, con ese gol que marcaba Alexis para el conjunto sevillista. Ha saltado ya el Español de Barcelona al césped. Oye, por cierto, hoy con un aforo de 39.086 espectadores.
3: Está muy bien, ¿eh? Ese aforo también de espectadores, informa el Sevilla. De hecho, creo, Manolo Martín, que fueron 40.792 el lunes, y hoy, correcto, curiosamente un pelín menos, ¿eh?, el sábado.
6: Sí, sí. Es verdad, yo creo que muchos abonados, sobre todo el que haya tenido hijos pequeños, pues a lo mejor en ciertas zonas, Jesús, pues habrá optado, después de la que ha caído hora y media antes, de a lo mejor no aproximarse. También hay muchas comuniones, ¿eh?, en el día de hoy, pero bueno, evidentemente está rozando casi lo mismo, y las entradas, las que había a la venta, pues todas agotadas.
1: ¿Qué os parece el cambio, Antonio? La vuelta de Alexis en esta segunda parte.
8: Yo creo que, bueno, apelando a esa la experiencia,
3: tranquilidad. El otro día, acuérdate que decía que veía a la gente muy precipitada y que había que estar tranquilo,
8: sí, dentro de la urgencia. Pero, pero también mirando que hizo el gol del otro día, de la victoria, bueno, pues tiene que estar ahora mismo moralmente, tiene que estar muy bien, con mucha confianza, y los compañeros, pues lógicamente eso lo detectan también.
7: Pues bueno, pues va a arrancar esta segunda mitad. Está Alberola ya poniendo el cronómetro a punto. Va a poner la bola en juego el Sevilla en esta segunda mitad en el Sánchez Pizjuán, con el Español jugándose la vida. Partido dramático con el Sevilla en idénticas prácticamente condiciones. Y está Alberola mirando el crono. Ahí está, arranca ahora sí ya la segunda mitad en el Sánchez Pizjuán. Valen 45 minutos para jugarse la vida. Aquí en Canal Sur Radio lo contamos. Sevilla 0, Español de Barcelona de momento 0 también.
9: Arranca la segunda parte en Sevilla. Un Sevilla que necesita ganar al Español para que las cuentas le sigan cuadrando en este sprint final de liga, porque ahora sí que ya no hay ningún margen de error. Salva. Es crucial que...
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0: quiero abuelete! ¡Alexis!
1: Marca la Sevilla y lo vuelve a hacer Alexis Sánchez. 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
0: ¡Al rescate del Sevilla, el chileno! ¡Marca de nuevo Alexis Sánchez en una jugada estrambótica! Una jugada que arrancaba con una acción de Yuke. El balón al segundo palo. No sé si la acción se está revisando, Rivero.
2: Sí, claro.
1: Es que a ver,
2: no ha levantado la asistencia.
1: Peña, ¿para ti fuera de juego?
3: Había tres cosas que analizar. Si salía fuera, que no, Yuke lo evita. Luego se ve fuera de juego del primer rechace de Catrín, que tampoco. Y luego si en ese tiro lo había de Alexis. Y me parece que por poquito, sabemos que marcan los pies, creo que no. Los pies del español están a la altura del chileno, pero creo que el hombro del jugador chileno está por delante del penúltimo defensor. Ojalá me equivoque.
1: O sea, que para ti fuera de juego.
3: Me parece que por poquito está adelantado.
1: Alonso.
2: Bueno, la sensación ahora mismo es de esperar. A mí es verdad que me parece una acción complicada para el propio Alexis, porque era el segundo rechace y ahí es donde él estaba deambulando por el área chica y ha intentado salir. Pero Edu Espósito creo que tiene que saber algo más porque lo va a anular. Lo va a anular. Lo va a anular
3: derecho.
2: Ahí fuera de juego.
4: No vale el gol.
3: Hombro derecho.
2: Lo estaba celebrando Edu Espósito. Así que siguen remando. Hay que seguir.
3: Viene, como dices, su rebote, pero eso, el rebote no es un rechace. Un rebote es cuando el disparo es a portería y tú no tienes intención de despejar, sino que te rebota. La posición sigue siendo interreglamentaria. Diferente es que el jugador del español hiciera por jugar la pelota y entonces habilitaría. En este caso no. Al ser rebote no habilita. Igual que el otro día, ha vuelto a dar el paso atrás, ha hecho la misma jugada inteligente, pero hoy no le ha dado tiempo y se le ha quedado, creo, el hombro derecho. Ahora lo veremos con el sistema, el semiautomático, pero creo que el hombro derecho era el que está adelantado.
1: Salva.
5: Bueno, que esto sea pues
1: una señal.
5: Una señal, ¿no? De que el Sevilla se va a meter en el partido de la segunda parte, que va a ser dominador y sobre todo para Alexis, ¿no? Es una jugada muy motivadora para seguir haciendo las cosas bien. Y como decía Peña, ¿no? Hemos visto el mismo movimiento del último partido, esos dos pasitos atrás, que es muy inteligente, fruto de la experiencia ya que tiene el jugador, y esos centímetros que le hace que Sevilla no esté arriba en el marcador.
4: Y a mí, ¿quién me devuelve el esfuerzo de haber cantado un gol que ahora no vale? ¿Eh? Eso, ¿quién me lo da a mí? Ahí está, cuidado. Arriba la pelota, larga, larga, larga, larga. No va a llegar a Mupé. Sacará de portería el español.
5: Prepárate que te vas a cantar dos más.
4: A ver si me lo dijo.
2: Se percibe lo que ha dicho Salva. Creo que Alexis, ese empujoncito, aunque no valga, ha hecho otra vez tener buenas sensaciones. Quiere tener la pelota y creo que la va a tocar mucho en este segundo acto.
1: Bueno, Antonio, no arranca mal esto, ¿eh? A ver si sirve.
6: No arranca mal. Esto, bueno, arranca mal porque han anulado el gol, ¿no? Pero yo creo que Alexis le da un pequeño plus, sabe situarse bien, define rápidamente, viene de marcar aquel gol de la victoria, o sea que yo creo que va a ayudar mucho al equipo.
4: Está jugando el Sevilla, ¿viste en el inicio de la jugada del gol? Qué barbaridad, la de fallos, tremendo, en cadena, uno detrás de otro, un disparo de Carmona, tremendo, tremendo, tremendo. Está atacando el español, se tira al suelo Suazo, evita el centro del futbolista del español de Barcelona y al final habrá pelotas para el conjunto periquito.
1: Bueno, pues esto está con empate a cero en el minuto 49. ¿Qué está pasando en Burgos, Alejandro?
7: Aquí sigue la igualdad entre los dos equipos. Ha sacado Rubi a Morci, se ha ido en barba, quiere encender el partido Jean-Francés Rubi, que está viendo que su equipo está teniendo muchas dificultades para romper el entramado defensivo que ha puesto hoy aquí el bueno de Ramis. Ahora ataca el Almería, vamos a ver arriba, toca de primeras para Jordi, que puede buscar el disparo, balón que atrapa sin problemas el portero del Burgos. Minuto 65 de partido, Burgos 0, Almería 0.
1: Quedan menos de 3 minutos en Badalona para llegar al descanso y pierde Unicaja, Juan Carlos.
8: Sí, porque el conjunto tinerfeño está rompiendo el partido desde el perímetro y muy especialmente su estrella australiana, el jugador Patty Mills, que lleva ya 14 puntos en su casillero particular de sendos 4 triples. Lleva 4 triples, el último, el que ha puesto esa brecha en el marcador que ha obligado a Ivón Navarro a pedir tiempo muerto. 34 para Unicaja, 40 para Tenerife, a falta de 2 minutos 43 segundos para llegar al descanso.
9: El australiano que el otro día apenas pudo ser el jugador NBA que definiera el partido ante el Lietuvo Ritas y que ahora le está cogiendo
8: tuvo,
9: el gusto.
8: Y que perdona, tuvo una bronca con Chermadini que por eso sí. Lorreta tuvo que sentar a los dos.
9: Sí, sí, sí. Debe de ser de sangre caliente.
8: Es curiosito, sí.
10: Bueno, pues Unicaja que pierde 34-40 en esta Final Four y en el partido de consolación. Peña, hemos visto el fuera de juego que, como tú decías, era el hombro de Alexis.
3: Sí, quizás un pelín más, estaba metido a la cuenta, pero efectivamente esa inclinación hacia adelante para buscar la pelota, esa mitad de cuerpo, ese hombro derecho es lo que le ha hecho estar en posición antirreglamentaria.
10: Pues seguimos en Sevilla, Manolo.
0: El balón es para Alexis, ahí está, roba el chileno. El balón distribuido ahora en esta banda derecha para Vargas. Ha llegado ahí Leandro Cabrera. El balón que lo manda directamente fuera.
2: Pero le reclama Manolo y yo lo entiendo, ¿eh? Que Alexis, hombre, que por qué no ha abierto arriba, estaba solo. El reverso ahí no entiende muy bien el nigeriano para aquello tampoco. Y le ha dicho a Alexis un gesto así como anda, acuéstate.
0: Y ahora le pitan fuera de juego en esa acción de Rubén Vargas con Alexis. Levantó la banderola el juez de la banda de preferencia y habrá por tanto pelotas para el cuadro españolista. Ya hay varios jugadores del Sevilla calentando.
2: Sí, calentando entre ellos, bueno, los habituales, está Coranas, está Batista Mendy, está Sou, Juanlu, Opeque, entre otros, son los que están calentando, los cinco hombres en esa banda situada ahora a la izquierda de las imágenes.
10: Oye, que ver cómo ha desaparecido a Coranas del mapa,
2: sí,
10: ¿eh?
2: Sí, sí, después de Pamplona y de esa acción donde no presiona, pues banquillazo que se suele decir.
11: Pues Agumé tendría que estar con cadena perpetua, porque este sí que presiona poco, ¿eh?
2: Bueno. Una falta ahora, ha ido a despejar Carmona. Luego es verdad que ha venido Roberto con todo y le ha dado, pero no sé, Juan.
3: Pero el problema es que hace una. Si es que le da un golpe. O sea, sí es que despeja, pero yo creo que es innecesario después hacer ese despeje, clavarle los tacos. Es que creo que le clava los tacos en la zona del.
11: A Roberto, ¿no?
3: Del costado, sí.
11: Terracho. Esto es un despeje rarísimo, ¿eh? A los Jackie Chan, ¿no?
3: Claro, es que es innecesario. Bueno,
2: Carmona,
3: ¿no?
11: Carmona, pum.
3: Le deja luego los tacos. De hecho, yo creo que porque es Alberola, otro le saca amarilla,
11: ¿eh? Le ha dado donde la espalda pierde el nombre y le ha clavado. La verdad que entiendo a Roberto porque tiene que doler tela. Despeje extrañísimo el que ha hecho Carmona, ¿eh? Si Carmona, Antonio hace lo que sabe, lo hace perfecto, no, como el otro día.
12: Es que no lo estoy cansado de.
11: Como se salga del guión malo.
12: Efectivamente, le estamos viendo un poquito más centrado porque no sube alocadamente, está manteniendo más la posición.
0: Va Edu Espósito, cerradita, la va a sacar bien ahora Castrín. El balón para Yuke, sale rebotado el balón hacia la izquierda y está, cuidado que la va a perder. En el segundo regate a punto estuvo de hacerlo, pero el balón se ha ido fuera lateral. Habrá pelota para el cuadro sevillista en este 9, ya casi 10 de la primera segunda parte. Saca atrás Odiseas, prolongando para Castrín. Ahí Castrín ahora, con la exquisitez.
2: De Lugo Lugo.
0: Sí. El balón es para Suazo. Suazo arriba, quería jugar con Agumela. Vuelve a perder, ahí está, es una máquina de perder balones. Cuidado Dolan. Dolan se viene por el centro. Cuidado el lanzamiento, la parada del portero. Atrapa el lanzamiento desde fuera del área. Cuidado ahora. La entrega, menos mal que aquí a ver quién es más malo de los dos. Entrega el Sevilla, se la regala al Español. Uy, y ahora el Sevilla se la regala de nuevo al Español. Es tremendo lo de Agumel. Tremendo, tremendo,
2: sí.
0: Tremendo.
2: Y Sou va a entrar. Lo ha percibido Luis García Plaza y ha dicho, mira, ya no te voy a consentir nada más porque hay mucho juego. Y ha llamado a Sou.
0: Esto, créanme, señores, de verdad.
13: Pero es que estamos hablando del jugador que tiene que distribuir y generar fútbol. O sea, es que es muy malo, ni distribuye, ni genera. Y ya lo venimos diciendo. Esto es el nivel que se da.
0: Bueno, pues 8 millones de euros, querido Salva. Bueno, se pagaron 4 y después otros 4. Es tremendo.
2: Ha tenido momentos en la temporada donde creo,
0: cuidado,
2: que sí. Ha
0: podido, el balón es ahora para Dolan, cuidado, cuidado, uy. Que puede llegar Roberto Fernández, ahí se la ha encontrado. Saque la Castrín, cuidado Dolan, dentro de área, gol del Español, anda. Gol del Español, gol de Dolan. En el 55, sigan haciendo tonterías. Sigan haciendo tonterías y majaderías. Sigan haciendo tonterías que os vais a segunda división de cabeza. acaba de marcar el español. 55 de partido. Dolan marca para el español.
10: Qué mal defendido otra vez, qué desconcierto de la defensa, es un flan. Bueno, es que ha marcado el español casi sin querer, Salva, ¿eh?
13: Sí, sí,
10: vale, no despeja y la tendré que meter.
13: Sí, sí, además es una jugada que...
10: ¡Qué
13: que,
10: barbaridad!
13: Que no la esperas porque, bueno, el equipo en el área lo hemos visto, la estructura y la ocupación de espacios en el área era ilógica. Incluso no es el jugador que ha salido ahí a intentar darle de cabeza, pero también marca los tiempos. Ahora vamos a ver Castrín, la repetición. Castrín.
12: Aparte, es que vamos a ver, hay un jugador, dos jugadores
13: ante seis.
12: Y hay, efectivamente, uno, mirar dos, hacia detrás.
8: Mira,
12: yo siempre...
8: mira cómo la gente va. Llaman a Gumé, que mira al banquillo. La gente que silba a Gumé, como no puede ser de otra manera. Vamos a ver si hay algún gesto. Show preparado. Ya te decía
13: ¿con
8: que
13: qué poco se adelanta en el marcador?
8: Mira, Gumé, creo que lo que no le va a gustar es que se le haya señalado, pero se saluda.
12: Esto
8: y saluda a Luis García.
12: Te voy a decir otra cosa, Alonso, de fútbol. El jugador Gumé ahora mismo está enfadado, pero en el fondo tú sabes que se alegra, ¿verdad?
10: Aguantadme un segundo porque liberado. Han estado a punto de pitarle un penalti a la Almería, que al final Alejandro ha pitado córner, ¿no?
7: Sí, lo ha revisado el colegiado, lo llamó el VAR Pablo González Fuerte para que mirara esa acción. Era una mano, una posible mano de Bonini. El balón es verdad que le dan el brazo, pero yo creo que ha interpretado que ha sido fruto del forcejeo natural con Sergio González, con el defensor del Burgos. No sé, Rubén Peña, ¿cómo has visto esa acción?
3: Sí, del estilo. Estaba aquí hablando con Villalba porque mirábamos, vaya penalti. De hecho, bueno, ahora estamos viendo el banquillo del Burgos con Ramis a la cabeza, que no entiende la decisión, porque es verdad que la mano va directamente al brazo del jugador de Almería. Pero es que yo creo que eso es fruto no solo del forcejeo, sino me ha parecido ver incluso que el delantero del Burgos tiraba del brazo del de la Almería y provocaba que le dieran la mano. Por lo tanto, se podría haber pitado, él ha dado córner, yo incluso hubiese pitado falta del atacante, porque es el que tira del brazo y provoca que le golpeen la mano.
7: Pues sí, precisamente ahí es donde ha parado la imagen el VAR, y fruto de esa imagen es donde ha tomado la decisión el colegiado, Salvador Lax Franco.
3: Que haya sido impopular me parece la correcta.
10: Pues empate a 0 minutos 73, descanso en Badalona, pierde Unicaja, Juan Carlos.
8: Sí, 4 puntos abajo para el equipo malagueño. Unicaja 41, La Una Tenerife 45. Destacar sobre todo la actuación en esta primera parte de Kylian Tilly. Ha anotado 10 puntos. Es el jugador más valorado con 12 créditos de valoración. Y por ver también algo positivo, oye, pues mira, me llama la atención esto: 100% de efectividad en el lanzamiento de tiros libres. Hombre, por lo menos saquemos alguna conclusión positiva para volver a Málaga.
9: Bueno, no está para nada muerto Juan Carlos Unicaja. Al final no en vano tiene la segunda mejor unidad del campeonato. Los suplentes de Unicaja al final responden y en este caso están copando un poco el protagonismo ante además ausencias importantes. Al final Unicaja no pudo contar ni en semifinales ni hoy con Djedovic, tampoco hoy Suleimanovic por una lesión, lo de Duarte al final y bueno, y Kalinovic con la mano lesionada. En fin, son creo demasiados problemas y bueno, y la segunda no, ya está saliendo un poco al rescate como casi siempre y de momento las espadas en todo lo alto.
10: Pues se pierde Unicaja al descanso, pero todavía queda mucho en este partido por el tercer y cuarto puesto. Volvemos a Sevilla, Manolo. Cae el equipo andaluz, que pudo adelantarse en el marcador. El gol se anuló por fuera de juego de Alexis y casi la jugada siguiente, pues el español se ha adelantado en el marcador, así que toca remar, Manolo.
0: Y es que lo peor, querido Márquez, es Antonio Álvarez, que no se ve atisbo de reacción por parte del Sevilla, ¿eh? Veo es que, más nervios todavía. Mira.
12: Efectivamente, estábamos diciendo que si venía por parte de alguno de los dos equipos un gol, lógicamente el otro lo iba a acusar. En estos momentos el Sevilla no es que se note mucho en el cambio de juego, de actitud, porque es que en el primer tiempo tampoco ha generado absolutamente nada.
0: Y amarilla. Entonces, amarilla ahora para Carmona, que creo está ya en el terreno de juego. Cuidado, está en el terreno de juego
4: ya vuelve los clásicos. No sé por qué.
11: Vuelve los clásicos.
3: Antes no se la perdonó y ahora se lo explica Alberola, que pisa y mira que a él le cuesta sacar las tarjetas. Pero yo creo que efectivamente está un poquito fuera del encuentro. Es que el
4: Carmona no está para quitarlo ya.
14: Vaya pisotón absurdo lo de Carmona. De verdad es para verlo detenidamente y ponerle el partido. Pero ¿cómo puede hacer esa falta innecesaria?
3: Pelota fuera.
2: Llama a Juan, lo llama Oso.
14: Qué barbaridad lo de Carmona, ¿eh? Vaya futbolista, ¿eh? Oye, por cierto, Antonio, ¿qué ibas a decir de Agumé en el cambio?
12: Sí, decía que los jugadores, pues, cuando te cambian, tú sabes, te enfadas, cuando...
0: ¡Cuidado, el español! El lanzamiento ahora de Rubén Sánchez y la atrapa el portero, Antonio.
12: Sí, decía que te enfada porque no te gusta que te cambien, pero hay momentos de un partido en el que el jugador ya no está cómodo, inseguro, él es consciente.
4: Que se, muchas veces se mosquea, pero sale liberado.
12: Efectivamente, él dice, bueno, pues he intentado hacer lo mejor posible, no ha sido, y ese enfado lo muestra, pero por dentro te digo yo que está tranquilo.
0: Se prepara el doble cambio en el Sevilla.
2: Alonso. Sí, Juan Luoso, ya decíamos, los había llamado Luis García Plaza, recibe las últimas indicaciones, ya preparado, imagino que cambios naturales, que Carmona se va a marchar y que lo debe hacer también Suazo. O veremos a ver si hace la permuta por el extremo. Algo que va a ser Suazo, vamos a ver.
13: Me parece totalmente correcto.
12: Incluso incluiría a Peque. A pesar de ir perdiendo, Mopó está muy perdido. Y pulular los dos jugadores como Alexis y Peque ahí, y los marcadores no tendrían una referencia, yo creo que le vendría bien al equipo.
0: Juega ahora el Sevilla Carmona. El balón es para Suazo, Suazo para Mupé. Ahí está el desaparecido Mupé. No hay manera de verle prácticamente. Juega para Yuque, como siempre, haciendo la suya, encarando. Se va a meter hasta adentro, mete el centro. El balón para Mupé, balón para Jibril Sow. La quiere colgar Suazo. Viene Carmona. Le pegó directamente fuera.
2: ¿Qué tiene?
0: Está fuera de sitio.
2: Tiene mala suerte el Sevilla, porque claro, cuando aparece alguna acción así, le cae siempre a Carmona, ¿no?
4: A mí es verdad.
2: La suerte, ¿no? Ahí está el cambio. Suazo se marcha.
11: Y Adams.
2: Diferencia y se marcha Carmona. Que yo creo que Carmona no va a haber tanta indiferencia. Ahí está siendo silbado. Ya está Juanlu en la derecha. Ya está Oso en la izquierda. A ver si esto dota al Sevilla de más profundidad.
11: Pues la necesita, ¿eh?
13: Sí, además, bueno, son dos jugadores que se van a prodigar más en ataque, sobre todo yo creo que Oso. Oso debe de tirar arriba, es un tío valiente, un tío que encara bien y sobre todo que le va a dar fuerza y piernas al Sevilla.
12: Y por el otro igual, Juanlu también va a hacer trabajar a su par, si quiere taparle un poquito, le va a hacer trabajar más en defensa, de estar bastante cómodo y con confianza, y lo que tiene que hacer el Sevilla es doblar en banda un poquito, tanto por banda derecha como por izquierda.
0: Pues estamos en el 64 de encuentro, queda media horita larga entre el descuento y demás, y ya ha agotado cuatro balas, le queda una, le queda una a Luis García Plaza
11: que será
0: para
11: Cor,
0: intentar,
11: ¿no?
0: Claro, digo yo,
11: y bien dice
0: perdiendo.
13: Si es que el problema es que tú te ves un partido como el Elche a la vez, a las dos y
11: a todos le dos cosas, ¿eh?
13: Y son dos equipos que se están jugando también la vida, y ves criterio futbolístico, ves cinco pases seguidos, ves llegada por dentro, por fuera, defensivamente un orden, un trabajar en bloque.
14: Está rabiando, mira, Suazo se ha quitado la camiseta, tiene una bolsa de hielo en el hombro. De la caída esa que tuvo en la primera parte, sí. Ha hecho muchísimo daño Suazo en el hombro, ¿eh? Bueno, vamos a ver.
0: Ahora Castrín.
4: Es que es tremendo. Es que
0: son dos equipos muy malos, el Sevilla y el Español.
14: Sería tremendo que el Español.
0: Pero que el Español. El Español.
14: Que no gana desde diciembre.
0: Desde el día 25 de diciembre. Bueno, en el año 26.
4: Esto es lo que pasa,
0: han ganado un partido. Vienen al Sánchez Pizjuán.
12: Pero normalmente suele suceder así, ¿no? Claro, dice, bueno, vienen de perder todos los partidos, pero dices tú, probabilidad de alguno tiene que ganar. Y tiene que ser hoy.
13: Eso pasó con el Oviedo, ¿no? Sí. También, ¿no?
12: Claro.
2: Se marcha Rubén, banda derecha, le dice el Granada. Y va a entrar Pikel.
14: Y el crono que bueno, sigue corriendo. 65 de partido. ¿Quién echáis de menos en el Sevilla? Bueno, me va a decir que Luis Fabiano, Canute y...
2: No, de los que Renato, faltan, de los que faltan tan solo, yo creo que podían haber ayudado, pero bueno, si no puede ni tan siquiera salir a Pilicueta para darle tranquilidad, pues es que no está, y lo de Acor, no hay mucho más. Batista Mendy para mí ya sería fijo, yo siempre lo digo.
14: Yo también.
2: Por Gudel, pero bueno.
14: Qué cabezones son los
4: entrenadores. A sacar, ¿no?, la falta, señores, se está perdiendo 0-1 el Sevilla, ¿eh? Se está jugando la vida, se le va la vida al Sevilla.
2: Alberola está mutando a...
14: Está en defensa ahora mismo, ¿eh?
2: Cuando los colegiados son muy buenos, mutan a... empiezan a creérselo a personajes.
4: No. La falta ahora que acaba de hacer Nema Gudel. 66 de encuentro, 21.
14: Ahora mismo en la segunda Sevilla parte está fuera del descenso, pero empatado con el Alavés, a 37.
4: Está noqueado Márquez. Ha encajado el tanto en el 56. Han pasado 10 minutos. Y como Pedro por su casa. Y ojo, porque el Español se le está poniendo la tarde fácil. Va Edu Espósito, segundo palo. El portero que la manda directamente a córner. En el lanzamiento de esa falta de Edu Espósito para el Español, que está ganando, señores, en el Sánchez Pizjuán, para poner la clasificación boca abajo.
14: El
4: 17 partidos sin ganar.
14: Tiene el Villarreal, recibe al Real Madrid, y termina en balaídos. El Alavés recibe al Barça, pero atención al calendario, ¿eh? Oviedo Alavés y Deportivo Alavés, Rayo Vallecano, que estará pensando en Leipzig, la final de la Conference, y que puede ir con el Rayo Prebenjamín, vaya, a Vitoria.
4: Y mira el Levante.
14: También me quiere asustar a uno, el de Levante. El saque...
4: Mira el de Levante también. Cuidado, Vargas. Vargas para Yuke, espérate, tú míralo con calma. Ahora cuando a Yuke le quiten la pelota, lo vas a poder contar. Ahí está Yuke, no, mira, mete el centro, punto de penalti. La despeja Calero. Balón de nuevo para Juanlu, ahí está el canterano. De cara para Castrín. Castrín juega por el centro. ¿Ha mirado ya lo del Levante o no?
14: Sí, claro, te refieres a la última jornada, ¿no? Tiene claro. Celta-Levante, Levante-Mallorca, Betis-Levante.
13: Pues imagínate, si se la está jugando, como el Betis tira a puerta, no sale de la cartuja el Betis.
14: El Sevilla tiene también, por cierto, perdido el gol a Verás con el Alavés, ¿no? Ah, lo tiene ganado, ¿no?
15: Quedó 1-2 en la ida para el Sevilla y en el Pizjuán 1-1.
14: Es verdad, el Sevilla llegó a ganar incluso fuera de casa. Ganó en Vitoria, al comienzo de temporada, sí. Y empate a 1. Bueno, pues mira, eso, por eso está precisamente... por encima en la clasificación. Que nos hemos perdido en Burgos, 83 ya de partido.
7: Ahora atacaba el Burgos, que está mejor en el partido, que está encerrando en su campo a una Almería que lo está pasando mal, pero de momento sigue ese 0-0 en el marcador. Vamos a ver, le tiene que pegar el Almería portería, porque Cantero, el portero del Burgos, se ha estado a punto de comer un tiro desde su casa de Alex Muñoz. Parece que tiene aceite en los guantes, así que hay que intentarlo, porque las opciones de ganar el partido pasan por pegarle más a puerta al Burgos, que sigue defendiendo bien. Minuto 83 de partido, sigue el empate a cero entre Burgos y Almería.
14: En el 78, en el Carlos Belmonte, el Albacete le gana 1-0 la Cultural y Deportiva Leonesa, y tenemos un partido de Primera Federación,
15: donde gana el Hércules 2-1 al Ibiza.
14: Sevilla, Manolo.
4: Lo ha intentado Juanlu en un lanzamiento. Hubo un rebote, la pelota se fue a córner, ya se ha sacado, allá va Alexis. Llega Quique, fuera. El servicio era bastante, bastante, bastante bueno, pero el remate de Quique se le fue arriba. Salva.
2: Fue Castrín, ¿no? Va a entrar a Coradas.
14: Ay, qué pena,
13: Castrín, ¿no?
14: Era Castrín el que remató.
13: Pero es que era perfecto, ¿eh? Porque además venía con esa potencia, velocidad, para medir bien el salto. Uf, qué pena.
2: De dentro afuera, ¿eh? Para ponerla en portería nada más.
14: ¿Cómo te gustaba cazar esa? Ahí está.
2: ¡Buah!
14: Oh, madre mía. Te han mandado a ti la babajilla y la has metido para adentro. Oh, tú puedes jugar, ¿sabes?
4: A sacar de banda el Sevilla, pelota para Juanlu. Juanlu atrás para Castrín. Astrin para Odiseas. Y ahora se quita la pelota de medio. El portero de arriba, pelotazo. En la pelea el Español. Claro, es que el Español está ganando. El Español se está haciendo fuerte poco a poco. Está creciendo. Y ve que el Sevilla no le incomoda prácticamente en nada. Se la va a jugar Rivero. Una carta. Ya estará Coradas preparado para entrar.
2: Sí, no tiene otro delantero. Ahora Mupé, que... se le escapa la pelota, pero va a entrar a Coradas, como decíamos.
4: Ha metido piernas en el Sevilla con la llegada de Juanlu. pero claro, a la hora de echarla al suelo, de crear y de hacer jugada, pues ya se le bajan las presiones aquí a más de uno. Yo creo que el que va directamente a vestuario será Mupé, ¿no,
2: Antonio? Bueno, yo no descarto a Rubén Vargas por su condición física también, y que lo puedas colocar ahí, pero veremos a ver.
14: 20 para el final, más el añadido, ¿eh? 20.
4: Era un mundo.
14: Era un mundo, pero el Sevilla tiene como mínimo que empatar. O sea, no perder nunca con el Español.
6: Pero fíjate, el Español también. ¿Ha visto el saque de la falta? El saque de la falta la ha tirado.

0: Una falta, Dios mío, o sea, es...
1: ¡Ojo, ojo, Dolan! ¡Ojo, Joe! ¡Ojo, sí, Show! ¡Ojo, Vargas, que da un empujón ahí!
0: Bueno, hacía falta ya... Lo que hacía falta ya, pues, sí, lo que ha hecho Rubén Vargas es intentar a Dolan quitárselo de encima porque iba rápidamente a por Show.
1: Pues voy a decir una cosa, esta película no le interesa al Sevilla, ¿eh?
0: A ver qué ocurre, es evidente, a ver qué ocurre, amarilla para Dolan.
2: Entiende mal el Sevilla,
0: Arbelola,
3: el coraje.
0: Y
3: ¿eh?
0: Armarilla para Vargas.
4: El español ha encantado porque no es, todo esto es tiempo añadido luego, pero se va cortando, sí, un poquito más si cabe, el ritmo del juego, ¿no? Y esto no favorece al Sevilla absolutamente nada.
0: Y ahí está Vargas haciendo estiramientos. Le dice Luis García también, Plaza, ¿no?, Castrín, que venga para hablar con él. Y claro, lo que está reclamando es... Asunto Terrat lleva todo el partido con la manita en el muslo derecho. Y aquí es que el colegiado ni llama al médico, ni llama al fisio, ni llama a nadie.
2: Pues el juego, claro, detenido.
0: Ahora sí, el cronómetro, pero lleva dos minutos, sí, claro.
2: Peña.
0: Va a haber cambio, sí, cambio.
5: La responsabilidad no es del árbitro, la responsabilidad es de que hay una jugada en la que pisa, aunque que sea entre, sin querer, que entre, son pisa.
0: Que
5: pero además,
0: en el... sí, es del colegiado, a ver si va a ser de
5: los futbolistas, sí. Yo como árbitro te diría, pero vamos, me vas perdiendo 0-1 y te vas a meter en una trifulca. La culpa de los jugadores del Sevilla. El árbitro, no, ahí, ¿qué más hace?
0: Hablo de Terrat, que se ha tirado al suelo. Ahora, claro, como ve barra libre con Arbelola, pues lo hace Romero, Carlos Romero, también cae al suelo. Y esto es lo que está provocando la falta de actividad de Arbelola en estas acciones. Ahí está el cambio, Romero se va a marchar. Va a entrar Salinas y va a entrar también Jofra. Y a ver quién es el que se marcha. Va a ser Terrat, claro, los dos jugadores tocados que se han tirado al suelo. Y ahora va a ser Vargas por acoradas, ¿eh? Ya está Vargas ahí preparado, estaba estirando, era lo lógico.
2: Otro partido de Vargas.
0: Así que el suizo, que no puede acabar tampoco. No, lo de Vargas es decepcionante, es... porque este sí tiene algo,
2: claro,
0: en la pierna.
2: Este jugador franquicia tiene que aparecer, los buenos tienen que aparecer y no aparece.
0: Pero
2: Vargas tampoco.
0: Es, después de Tondemul, es el futbolista que mejor Erasmo está haciendo en Sevilla. No, no está aportando absolutamente nada.
2: Un belga.
4: Qué memoria tiene.
0: Sí, hombre, que a Tom le gustaba el pádel y ese tipo de cosas. El Erasmo fue bueno, aprendió español. Pero aportó nada, cero, igual que Vargas, ¿no?
2: También en la situación que está el equipo, destacar es muy complicado, sobre todo los hombres de ataque, porque hasta que te llega la pelota arriba en buenas condiciones y luego la dinámica es tan negativa, porque tú dices, bueno, que hay algún cambio ilusionante en el banquillo, que tú veas algún jugador determinante, es que el Sevilla no tiene ningún jugador determinante, un jugador que te vaya ya de por sí solo.
4: Que cambie el rumbo del partido.
2: Es que si el equipo está donde está, a estas alturas de competición, no es por mala suerte ni por arbitraje, es que la calidad no vale, la calidad del plantillo no vale nada, ¿eh?
0: Cuidado Show, Cuidado Show, que ahora le ha soltado el codo ahí a Edu Expósito. Arbelola que está aguantando, pero cuidado Show, que ya lo que hacía falta para Show después para redondear a su gran temporada es que acabe expulsado hoy, claro.
2: ¿Y qué pensará Cordón? Preso de aquella frase de nos vamos a divertir.
4: Sí.
2: Tela marinera.
4: Tela.
2: No, pero esa no
1: es. ¡En marcha, Juanlu! ¡Ahí está Juanlu! El balón es para Mupé. Se da la vuelta, juega para Show.
0: No se atreven a avanzar.
1: Show para Nemanja Gudel. Gudel ahora por la izquierda, juega para Oso de Yuke. Aquí está el nigeriano. Por delante tiene la marca de Dolan. Está dentro del área. A ver qué hace Yuke. La deja atrás para Oso. Vaya Oso el bajón que ha dado. Dios mío de mi vida. ¿Dónde está Oso? Ahí está Gudel, recorta Gudel. Lanzamiento y...
2: Venga, venga.
1: Saque de puerta.
0: Claramente se ha frenado la pelota y eso es porque ha tenido que tocar a alguien. Jugador
4: creo
0: de...
4: que no,
0: dos jugadores del
4: español
0: en suelo.
4: Creo que lo que golpea luego en el golpeo al balón no toca el jugador del español, sin embargo sí contacta pierna con pierna.
1: Los señores, se está complicando esto, ¿eh? Se está complicando el español. Estoy mirando la clasificación. Ha pegado un salto, se va a 42.
2: La
1: el Sevilla
2: virtual,
1: se queda
2: con
1: 37. Y de 9 que quedan, al Sevilla le harán falta 5.
2: Sí. ¿Y dónde los pesca?
1: Firme candidato.
2: Contra el Real Madrid,
1: en mayúscula
2: casa,
1: para irte a segunda.
2: Dos salidas, balaídos. Y la cerámica esta semana, porque tenemos liga en tres semanas. Bueno, ¿cómo tenemos a Unicaja en el tercer cuarto, Juan Carlos?
3: Lo tenemos magnífico porque la reacción del equipo...

0: La salida en este tercer cuarto ha sido fulgurante, sobre todo protagonizado por Chase Audis, que se está hinchando a anotar. 7 minutos 23 segundos para el final del tercer cuarto. Unicaja de Málaga 49, Laguna Tenerife 47, parcial de 8-4.
1: Lo que comentábamos antes, los actores secundarios, al final el banquillo de Unicaja tiene muchísimos recursos y ahí Ivonne Navarro ha tirado además también de Cops, que ayer ni siquiera saltó a la cancha en la semifinal y que está haciendo también un buen trabajo defendiendo a Fittipaldo, porque además se da la circunstancia de que Marcelinho Huerta, el único aporte ofensivo de ayer de la Laguna en semifinales, ni siquiera ha pisado la cancha hoy.
0: Sí, es que no se ha vestido, ¿eh? Huertas y Yeredriatis han sido las bajas en el conjunto del Tenerife. Y evidentemente este equipo sin Marcelinho Huerta nota mucho, sobre todo que se lo digan a Sermadini.
2: Tenemos también un partido de la ACB, acaba de comenzar. Covirán está empatando a 4 en Zaragoza, partido de la Liga ACB de baloncesto. Y estamos ya en el añadido en Burgos. No llegan los goles y hay córner. Alejandro.
3: Han añadido 6, quedan algo menos de 4 minutos en este infierno que se ha convertido el plantío. Ahora saca la Almería de córner, lo intenta Eli, no consigue conectar la cabeza. Y el Almería, que lo está pasando mal, que pide la hora porque está apretando el Burgos. Ha tenido 3 ocasiones clarísimas, menos mal que hoy sí apareció la mano de André Fernández. Minuto 93 de partido, quedan 3, Burgos 0, Almería 0.
2: No puede el Almería con el Burgos, empate a 0 y le da de nuevo, se pone por delante el Albacete porque había empatado la Cultu y ahora vuelve a marcar el Albacete 2-1, 88 en el Carlos Belmonte. En Sevilla estamos ya en el 78, Manolo.
4: Y no puede este Sevilla, no puede prácticamente ni llegar a las inmediaciones de Mitrovic, si es que no le tiran, si es que no hay manera. No hay más cera que la que arde, no hay nada. Es un desierto absolutamente árido, el que tiene el Sevilla por delante en este caminar lento, tortuoso hacia la segunda división del fútbol español, porque no va a dormir el Sevilla en descenso, pero las sensaciones son para echarse a llorar, señores. Para echarse a temblar, juega Yuke. El Yuke para Gudel, el lanzamiento. Y atrapa el portero Mitrovic. En este minuto ya casi 80, quedan 10 para el final. Antonio Álvarez, ¿qué se hace con este panorama tan negro, tan sombrío, tan oscuro que tiene el Sevilla por delante
5: ahora mismo
4: en estos 10 minutos?
5: Es complicado, el equipo está totalmente inseguro. La desconfianza es total, no encuentra la manera de llegar a zonas de peligro, una inseguridad en todos los jugadores. Hemos visto cómo han fallado tanto los del Español como porque el Español con el gol a favor podría tener un poquito más de confianza, pero se está limitando pues prácticamente a alejar el balón.
4: Juega Show en la frontal para Yuke, intentaba controlar, se le fue el rebote. Vuelve a ganarla bien el Sevilla ahora, que parece que da un pasito hacia el frente. Un punto sería extraordinario. Juega Oso para Yuke. Yuke en la frontal del área prácticamente. Otra vez la pierde. Es tremendo. Balón de nuevo ahora para Dolan. Ahora el Español va a intentar hacer alguna falta para robar la pelota. Y ahora le han quitado bien la pelota. El balón es para Mupé para Oso. 80 de partido. La gran jugada de Canal Sur Radio, buscando al menos el empate. Podría ser hasta un buen resultado si el Sevilla lograra empatar este partido. El balón es para Castrín. Mira Castrín dentro del área. Castrín sigue. Mira Castrín. El lanzamiento y el gol.
6: ¡Gol! Venga, vamos.

0: está cayéndose prácticamente a trompicones. Manda la pelota al fondo de la portería. Empata el Sevilla, 36 de la segunda parte. Vale el gol de Castrín. Sevilla 1, Español 1.
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0: Abrimos el paquete con toda la alegría del mundo, pero el premio a la casta, el premio a ese orgullo que le ha puesto Castrín para llegar, para hacerlo absolutamente todo, solo, solo, solo, en un remate de aquella manera, pero para marcar el tanto que de momento le da oxígeno al Sevilla. Marca Castrín, Alonso Rivero, manos arriba de la gente del Sevilla.
2: Sí, un Castrín que decía el otro día en zona mixta, ¿no?, que bueno, le estaban dando la oportunidad de ser profesional y se iba a agarrar a eso. Ha habido doble cambio por parte de Manolo González. La gente ahora intentando soltar un poquito de adrenalina porque estaba sufriendo. Se marcha Edu Espósito, se marcha Roberto, entra Paul Lozano y entra Quique García.
1: Bueno, pues empata el Sevilla. Ahora estoy analizando el gol porque ha sido un golazo de Castrín con la colaboración de Dimitrovic, por cierto. Termina el partido en Burgos con empate a cero de la Almería. Alejandro.
3: Sí, ha acabado el partido en el plantío. Ningún equipo ha conseguido romper esa igualdad cero. El resultado ha sido justo. De lo malo para la Almería es lo mejor porque pierde esa segunda plaza a manos del Deportivo, pero visto el partido no es tan mal resultado para una Almería que ha sufrido y mucho en el plantío. Lo decíamos, lo peor, que ya no depende de sí mismo, está por delante el Deportivo de La Coruña empatado a puntos, pero tiene el gol a verás. Veremos cómo se resuelve este final de temporada, porque el próximo partido de la Almería será la Unión Deportiva Las Palmas aquí en el Uda Stadium.
1: Andrés Fernández, un abrazo enorme, vamos a ver el portero de la Almería.
4: ¿Qué queda? Habéis tenido trabajo los dos porteros, ¿eh?
5: Sí, la verdad que es verdad que el Burgos no normalmente no suele hacer tantas ocasiones, pero nosotros ya sabemos que siempre vamos a tener y una pena no haber enganchado una.
4: Cuando ha ido el árbitro a ver el penalti por la mano, ¿te temías ya lo peor?
5: Bueno, yo la verdad que estoy un poco harto de hasta la, por no decirlo mal, de que siempre se mira al árbitro, ¿no? Yo creo que el árbitro que haga su trabajo, yo creo que lo que hay que ganar es en el fútbol, en el campo y que todos los equipos nos dejemos ya de tanto protestar con los árbitros.
4: ¿Por qué lo dices?
1: Bueno, tremendo, que claro lo ha dicho. Ahora lo intentamos recuperar ese sonido porque más claro no ha podido hablar el portero de la Almería. Gracias, Alejandro.
3: Un abrazo.
1: Nos quedamos en Sevilla, Manolo.
0: Sigue atacando ahora, estado de locura, estado prácticamente del ya no puedo más que grita la gente del Sevilla Fútbol Club. Ahora pierde la pelota y ojo porque el partido puede ponerse peligroso,
6: Sí,
0: peligroso porque el Sevilla no la salida puede crear problemas.
6: Sevilla no debe perder ahora mismo la cabeza, el empate después de cómo se ha desarrollado el partido, hay que tenerlo en cuenta.
0: Cuidado que el punto es bueno, cuidado que el punto es bueno, la va a sacar Quique Salas. El empujón ahora, habrá pelota para el Sevilla, minuto 85, salva Ballesta. ¿Cómo controlamos esta locura, querido?
7: Madre mía, y el gol sobre todo da muestra de lo imprevisible que es el Sevilla. Una jugada que la cogió Castrín y que estábamos diciendo, cuélgala, cuélgala, cuélgala. Se me ha metido en el área, ha amagado, se ha metido para adentro con su pie en izquierda. Y al final, pues fíjate, un balón que iba para afuera, porque iba para afuera, se la mete Dimitrov y para adentro, ¿no? Yo creo que, ya
6: es
7: era...
6: que lo habían... Lo habían obligado, a Castrín lo han obligado a seguir hacia adelante. Él iba a centrar, pero le tapaban el centro, pero le dejaban un pasillo y ha seguido aprovechándolo hasta que ha llegado. Y efectivamente yo creo que en directo no he podido calibrar si Mitrovic ha podido hacer un poco más, pero con su golpeo no ha sido muy fuerte.
7: Y ojo que aquí nadie quiere el empate, hay que ir hasta el final a por la victoria, pero no es lo mismo estar empatado a puntos con el Alavés que estar un punto fuera del descenso,
1: Por cierto, que ha hecho un gesto curioso el entrenador del Sevilla, llevándose la mano a sus partes, vaya.
7: Sí, no. Pero yo creo que ha sido más como diciendo que ha sido una acción de cojones, o sea,
1: o como se diga, ¿no?
7: Que ha sido no otra cosa, ni en plan revancha, ni en plan.
1: Que no ha dicho Tomás Moreno, ¿no?
7: No, efectivamente, que no ha hecho un José Luis.
0: Cuidado que se va Piqué. Juega el Español en la frontal del área. Cuidado con Quique García, que esta se la sabe toda, ¿eh? Cuidado con este que se la sabe todas y que habitualmente ya sabéis qué pasa. 87, mira, mira, va Quique García ahí de cabeza, salta. El balón es para Mupé. A ver qué hace ahí, cuidado, cuidado Mupé. No puede complicar ahí, juega hacia atrás. Balón para Castrín, ahí está el autor del gol del Sevilla. Juega para Coradas, arriba en el salto, no se entera de qué va la jugada. Juega Yuque, vaya Yuque en la pedrada. Vaya Yuque en la pedrada, que le va a dar. Mira, ha dado en el palo, ha dado en el banderín y luego se cae el futbolista. ¡Qué barbaridad!
8: Oye, Yuque,
0: es tremendo.
8: Yuque ha estado hoy.
7: Yo estoy viendo este año cosas, yo no la he visto.
0: De hecho, es de loco. Oh. De loco. Yo te juro que estaba diciendo, mira, va a dar en el palo. Y ahora dan el palo y resulta que el futbolista se cae. Es de verdad.
7: Es que no hay. Estoy con vosotros. Es que
9: me llama la atención el pase.
7: No hay donde rascar. No hay donde agarrarse.
9: Pase de Yuque, tú dices, pero ¿cómo un jugador de primera división da ese tipo de pase? Es que
7: es mano ahora de Cabrera.
0: Hay tiempo. 87, vamos a ver si llega el gol de la victoria del Sevilla. Quedan dos para el final.
7: Gudel está tocadísimo físicamente también.
9: Yo te he dicho, Manolo, que vas a cantar dos goles y los vas a cantar del Sevilla. Vamos a ganar.
0: Peña, ¿cuánto puede dar?
10: Mínimo 7.
0: Mínimo 7,
10: pero probablemente creo que 8 o 9. Yo tengo aquí 7 apuntados. Pero el partido ha estado muy parado, ha habido muchas artimañas, ¿no?, del Español mientras estuvo ganando, que se paraba el juego, y yo creo que pueden llegar a ser 8.
0: ¡A Oso! Allá va el golpeo en la frontal.
7: Es increíble,
0: golpea fatal.
7: No sé, Dios. Pues llegar a primera división y al menos ponerla arriba, ¿no? No lo sé.
0: Va a sacar de banda el Sevilla, camino del 89. Está jugando todavía en parcela defensiva el Sevilla, Quique Salas.
9: Una falta a este equipo, esta gente que hacen entre semanas, ¿a qué entrenan? Yo de verdad, pero se puede sacar una falta peor.
0: Es una deficiente de calidad. De verdad, ¿eh? Está intentándola ganar a Corada, se le pega arriba fuerte el Español, cuidado, que hay que tener muchísima precaución en todos los movimientos. Juega Juanlu atrás para el portero, que se la quita de en medio. Arriba está en la pelea ahora Alexis.
7: Pero le pita mano a Alexis.
0: Qué barbaridad. Bueno. Pendiente del descuento, está el cuarto árbitro ya preparado con el cartelón. También denominado cartelona, Álvarez. Pasa que estamos tan serios, de verdad.
7: Estamos
0: cartelona, dice. Estamos ya
8: la cartelona.
0: Al límite, querido, al límite.
9: Yo creo que hay jugadores que juegan en este
7: y
9: Sevilla.
7: Preguntando cuándo,
9: que juegan en este Sevilla porque ¿cuándo? no hay más. O sea, porque, es que si hubiera una plantilla más o menos holgada para ir, holgada, ¿no? De calidad, para ir de manera holgada.
0: Uy, Castrín,
7: 7 minutos.
0: Perdóname, Castrín, que se ha complicado. La pelota es para el Español. Ay, Dios mío, de mi vida. Ahora la quiere meter el Español. La va a sacar ahora a Coradas. Adams. La gana finalmente el cuadro españolista.
7: Siete,
0: ahora saque de banda.
7: 7 minutos.
0: Siete.
8: Lo que dijo Peña. Que podía ser más, pero que él llevaba 7.
0: Va a sacar de banda el Español, ya la pone en juego. El balón es para Mupé. De cara para Gibril Show. Alejen la pelota de ahí, de las inmediaciones. Arriba la pelota hacia la izquierda. Oso intenta ganarla. Yo creo que eso ha sido mano ahí del futbolista Lilali. Que ahora le quita la pelota.
7: Eso es amarilla,
0: y eso tiene que ser amarilla. Sí, ahí está.
7: Ahí está, ¿no? Lilali se va a llevar la amarilla porque le ha quitado de los brazos, de las manos a Oso la pelota. Ya se pone en movimiento, Martín.
0: El balón es para el Sevilla y está Castrín. Quedan 6. Arriba en la frontal. La pelota para Corada. Gol, gol, gol, gol, gol, gol, gol. Gol, gol, gol, gol, gol. a Cor Ada.
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0: La engancha, la engancha desde la frontal. El lanzamiento que vale una vida. El lanzamiento que vale una permanencia. El lanzamiento que vale por 42, por 40, perdón. Increíble el gol que acaba de marcar el Sevilla para darle la vuelta al marcador. Alonso Ribeiro, ¿cómo bota Nervión?
2: Bota bueno. Nervión es complicado. Jesús, ver las caras de la gente, increíble. Gente llorando.
8: ¿Hemos
2: la
8: visto?
2: Gente está sufriendo, la gente está gozando, pero el noveno gol de Acorada, que le da para Martín intentar soñar con esto.
1: Qué golazo salva Ballesta, cómo le mete wow. El interior, la justa. El gol es un golazo.
9: No, el gol es un golazo y luego como Alexis colocado, también se queda ahí, cuerpea muy bien con el central y se le queda muerta. Bueno, pues los golpes de suerte que ha tenido el Sevilla con muy poquito ofensivamente, pero al final la efectividad es lo que cuenta, detalles y momentos. Al final, pues mira, 2-1.
0: Lo dijiste, Salva.
9: Que vas a cantar dos goles.
0: Lo dijiste, Ballesta, lo dijiste.
9: Ahí.
8: ¿Cómo lo cantó?
9: Hombre de fe, hombre de fe.
1: Bueno, Antonio, el Sevilla que tiene que agarrar la victoria y ponerse con 40. El salto es importante.
11: Bueno, ahora mismo el Sevilla prácticamente es que no se tiene que equivocar en nada. Tiene acularse, no es lo mejor, consigue ese gol, pero no es lo mejor acularse porque puede ver falta cualquier cosa. Queda muy poco y bueno, pues el Sevilla ahora mismo está soñando con la permanencia.
0: ¿Cuánto queda? ¿Cuánto queda?
9: ¿Firmas el resultado, Manolo?
10: Quedan 3 más 1, porque probablemente ya habrá que añadir el del gol.
1: Está duodécimo el Sevilla, con 40. Ha superado al Elche, al Valencia, al Español, al Mallorca, al Girona. ¡Buah! ¡Qué locura! ¡Qué final de liga!
2: Gudel no puede, Gudel no puede, se le ha subido el gemelo, Gudel no puede.
0: Se tiene que acabar.
2: Y tiene que parar Arbelola, va a parar ahora.
0: Ha parado el árbitro.
2: Es verdad que se había caído antes de que sacara de banda, pero ha tenido que parar. No puede Gudel, que venía quejándose ya desde hace varios minutos antes de encajar el gol. Y ahora ya, pues evidentemente hace su trabajo.
9: ¡Vas a cantar otro gol, Manolito!
0: ¡Ole, Sevilla, vamos!
8: ¡Madre mía!
0: ¡Qué barbaridad! ¡Qué locura! ¡Qué locura!
1: Lo que es el fútbol. Esto no le da la permanencia, pero la caricia, La caricia. ¿Cuánto queda, Peña?
0: ¡Qué barbaridad!
10: Pues quedan realmente 2 minutos, pero están atendiendo a Google.
1: Eran muchos, 7. Eran
10: más
1: muchos,
10: 2. Bueno, que se lo digan al entrenador, que con 1-1 el otro día no lo quería.
1: Bueno, pues esto se pone 2-1.
0: Esto va a acabar con la gente.
1: Hemos visto a Antonio Álvarez, finales, celebraciones importantísimas, pero como la agonía de un descenso de verdad, hay pocas cosas.
11: Efectivamente, porque bueno, la grandeza cuando ganas un título, pues lógicamente es porque has hecho una buena temporada, porque estás en racha, porque confías, y sin embargo este tipo de partido pues prácticamente es la vida de un club, la vida de la afición, la vida de los jugadores, la vida de todo el mundo.
0: Bueno, pues va a defender el Sevilla esta acción con un futbolista menos. Tienen que dejar que entre. La van a poner arriba, cuidado. De cabeza. Atrapa el portero. Por allí estaba Quique García. Madre mía. Madre mía. La jugada. Estaba Cabrera de cabeza. Por allí estaba Quique García. Va a sacar de portería. El portero arriba la pone buscando a Coradas. Atrás para Juanlu. Esto se tiene que acabar ya. Tiene que aparecer el otro fútbol. Tiene el Sevilla oro. Está ganando 2-1. Estamos en el 96. Quedarán todavía algunos minutos. Sigue Yuke. Yuke con la pelota. Atrás para Oso. Oso, el español. Uy, cuidado, lo ha perdido. Lo ha perdido Oso. Uy, cuidado, que lo ha perdido. El resbalón de Oso. Entra el español por el centro. Cuidado el balón para Quique García. Balón muy largo. El dios Eolo sopló la pelota y se le ha ido fuera al español.
2: Uf.
0: Hay que ver el resbalón de Oso.
8: Cuidado con Quique García, cuidado con Quique García. Madre mía, Oso, qué momento para resbalarse.
1: ¿Cuánto queda, Peña?
10: Quedan 10 segundos para el 97, pero probablemente sean dos más. ¿Dos? Uno y pico, claro. El gol y luego la asistencia a Google.
1: Va a sacar Juanlu. Aprieta el pez Juan Rivero.
2: Sí, intenta arrimar todo lo que puede, pero la gente rezando, Manolo, para que esto acabe.
1: Ahí está, tira Castrín arriba de cabeza. El balón es para Mupé.
2: Nada, ahora no quiere pitar.
1: Y ahora le pitan falta.
2: Es la misma falta que hace un ratito, pero ahora ya Arberola dice que nada, que banda para el Español.
1: Vaya locura. No queríais un manicomio, pues aquí estamos. Aquí estamos en el interior de este manicomio en Sevillista. 97 y
2: ahora
1: medio.
2: Dice que va a dar otro más porque tiene que colocar el área técnica. Nada, Arberola en estado puro.
1: Venga, Arberola,
10: lógico,
1: vamos, hombre.
10: Alonso, que antes protestábamos cuando el Español perdía tiempo.
2: Mí, no, no, no, te estoy diciendo. No,
1: va,
2: no,
1: Leandro,
2: estoy diciendo,
1: Cabrera.
2: Bueno, después te lo comento, es más importante.
1: Cabrera arriba, la va a meter al interior del área buscando a Quique García. Córner.
2: Juanlu.
1: Madre mía, Juanlu. Córner para el Español, señores. Córner para el Español. Minuto 98. A ver si ahora. Madre mía, de mi vida.
8: Hay que defenderlo, ¿eh?
10: Antonio, salta a defender. Antonio, salta.
1: Sube.
2: Que eres la depresión pura.
1: Cuidado, que sube Dimitrovic. Va Dimitrovic. Madre mía, la que se están dando dentro del área. La que se están dando ahí.
2: Cuidado, Castrín. Cabrera. Castrín Calero, creo que es. Calero.
1: Sí, el 5. Fernando Calero. Ahí por ahí una amarilla, me parece.
2: Amarilla para Castrín. Y me imagino que amarilla también para Calero.
1: Esto está acabado, no. Todo lo que quieran. Pero el colegiado no pita el final.
8: No, cuidado, que queda.
1: Tiene
8: mucho
1: oro el Sevilla. Ojo al córner.
8: Cuidado con las tarjetas.
1: Ojo al córner. Allá va el Español. Saca el dado ahí. El remate, Cabrera.
2: Nada. Ni lo ha tocado.
1: Están pidiendo penalti.
2: No hay nada. De todas maneras, no entiendo en la primera jugada por qué Acor se quita. Es que se quita. No va a despejar. Y a punto ha estado de meterle en un problema a su equipo. No lo ha tocado, ¿eh?
8: Madre
2: se
8: mía,
2: ve
8: cómo
2: perfectamente
8: se ha tirado,
2: en Cebizona, que no lo ha tocado.
10: Lo tiene clarísimo.
2: Y Peña. Calero está haciendo el famoso puente.
10: Lo tiene Peña. Clarísimo.
8: Esto Juan casi Peña. Es amarilla, ¿eh? Juan Peña, esto se ha tirado de una manera.
10: Yo creo que veía que tiraba, que llegaba mal, no ha podido rematar bien y ha dicho como que le han molestado, pero para mí absolutamente nada.
8: Mira, ahí estamos viendo la
1: 99.
8: Repetición.
1: Se va a acabar esto. Se va a acabar, pero está tumbado. El tiempo está cumplido. Esto se tiene que acabar. Esto no tiene que ser bueno para el corazón.
8: Madre mía.
1: Esto no tiene que ser bueno,
2: Manolo,
1: para la vida.
2: Yo creo que le ha dicho a Quique García que va a aguantar ahí. ¿Por qué? Porque los jugadores entienden en la Liga Española que al menos así presionan para una revisión.
10: Alonso, en este caso, el pobre muchacho está quedando en evidencia porque es que él solo no remata.
2: Sí, sí.
10: Y fruto del error de no rematar, se cae.
2: Claro.
10: O sea, lo que está haciendo es perder tiempo, porque esto a su equipo creo que no le beneficia.
2: Bueno, sí, Juan se ha visto desde aquí abajo perfectamente, por eso te lo digo.
1: Va a terminar, se debería añadir más, ¿no? No se debería añadir más
10: en principio,
1: por esto, digo yo, ¿no?
10: Yo descontaría dos más, es verdad que hemos estado ahora con la discusión de los futbolistas antes del saque del córner, pero
2: bien,
10: creo
2: ya,
10: que poquito
2: acabado,
10: más.
2: Alberola, se ha acabado, dice claro, Alberola. Dale, Manolo, dale, Manolo.
1: Está diciendo Alberola que esto se va a acabar. Está diciendo, haciendo gestos con los brazos, que esto se va a acabar. Estamos en el 100. Va a sacar Odiseas de portería, te lo cuenta Canal Sur Radio, te lo cuenta la gran jugada. Punto número 40 del Sevilla. Levante usted los brazos, Alberola. No pita de momento. Ahora arriba, se acabó. Se acabó. Ha ganado el Sevilla. Suma 40 puntos. Se ha obrado el milagro en el Pizjuán Rivero.
2: Ojo a Piqué, el que está buscando algún futbolista del Sevilla. Ojo a Edu Espósito, empiezan a sortear por ahí las amarillas. Gudel, que queda tendido, pero la afición para el Sevilla, lo más importante, sigue festejando lo que está siendo una victoria agónica.
8: Sí.
2: Llora Castrín, se abraza a Quique Salas.
1: Salva Ballesta, tu resumen, el Sevilla es duodécimo, 3 victorias en 5 partidos, 40 puntos. Tu valoración.
12: La valoración es que ha hecho lo que tenía que hacer, era ganar, sumar los 3 puntos. Me da lo mismo como haya jugado, me da exactamente igual. Lo ha conseguido, hemos dado ese salto importantísimo. Sí, es verdad que fútbol, calidad,
9: protagonismo, ocasiones no se han tenido, pero las que se ha tenido y sobre todo la última de Acoradán ha ido para adentro. El equipo ha ganado, es lo único que quería la afición, el futbolista, el entrenador, yo, y se ha conseguido. Ahora, analizar cómo ha sido el partido. El partido ha sido espesito por los dos equipos. Ha enfrentado a un equipo tampoco con muy poquita capacidad de generar y de crear peligro. Sí es verdad que de la nada se puso 0-1, que ha tenido que trabajar, han tenido fe. Hay que dar esa lanza a favor de los jugadores de Sevilla que lo han intentado. Y bueno, una acción que nadie esperaba de Castrín. Empata el partido y luego cuando todo el mundo ya daba por bueno el 1-1, ha llegado ese magnífico derechazo de Acor que da para sumar esos tres puntos y que yo creo que ya lo tenemos que hacer muy mal para no conseguir el objetivo.
1: Gracias, Salvador. Salvo, ahí está. Y ve pensando el número de la lotería después de vaticinar que Martín iba a cantar dos goles cuando peor estaba el partido.
9: Clarísimo.
1: Bueno, Antonio Álvarez, tu valoración, tu resumen de un partido que el Sevilla tenía que ganar de cualquier forma y lo ha hecho sufriendo de una manera agónica. Y ahora quedan tres partidos, quedan 15 puntos y yo creo que dos puntitos y el Sevilla estaría en primera.
11: Sí, pero era importantísimo estos dos partidos que se jugaban en casa. Después de haberle ganado a la Real, este partido se me antojaba, igual que a todo el sevillismo, y imprescindible ganarlo. Se ha ganado no te puedo decir ni de qué manera se ha ganado, porque con el 0-1 prácticamente no se estaba generando nada. El Sevilla ha tirado muy poco entre los tres palos y hoy ha estado afortunado. Yo creo que aunque tiene esa esperanza de que en algún momento pueda alcanzar un gol, viendo el juego de ambos equipos era prácticamente imposible. O sea, podía haber terminado el partido 0-0, pero Sevilla se ha rehecho, ha querido, ha puesto un poquito más de, no digo de orden, más de interés, intención. El Español se veía muy, muy cómodo, sin que el Sevilla le tuviera ocasiones. Y esto ha hecho que, bueno, en una jugada en la que Castrín le estaban diciendo, entra por aquí, nadie le entraba, le estaban obligando a llegar. Y llega pues prácticamente dentro del área y no sé, no puedo calibrar si Dimitrovic pudo hacer más o no. Pero eso hizo que el equipo ya creyera un poquito más y el Español se echase un poquito más atrás. Y esto, bueno, pues lo comentaba, cualquier jugadita o cualquier córner o falta iba a decidir el partido.
8: Oye, creo esto dime, Antonio.
11: Sí, creo que estos tres puntos han sido fundamentales y ahora, bueno, pues el resto de equipos que está por debajo tiene que hacer más números que el Sevilla.
8: El Sevilla, me decía aquí un malvado, dice, está a cuatro puntos de Europa, de verdad, después de ver el descenso tan cerca, pero es tremendo lo que es el fútbol. Y ojito al Español, que se mete en un lío, el Español va ya 15º con 39 a 2 del descenso. Ahora mismo la frontera la marca el Girona con 38, al igual que el Mallorca. Español 39, 39 Valencia, 39 Elche, 40 el Sevilla. Está hablando Edu Espósito, a ver lo que está diciendo el jugador del Español.
13: Pero bueno, tengo que verla otra vez. Para mí creo que es una falta, le choca y no deja jugarle el balón.
14: Te dejamos ya, pero la última pregunta. ¿Qué le pasa al equipo? ¿Es algo psicológico, algo de cabeza? Porque vemos jugar bien, rehaceros bien, poneros por delante y da la sensación de que el equipo no cree que al final se puede llevar la victoria después de tanto tiempo.
13: Bueno, hoy han sido dos errores muy claros. Estamos compitiendo muy bien. Yo creo que, lógicamente, el Sevilla va a llegar a nuestra portería porque mira cómo está el estadio al final. Pero nosotros hoy hemos concedido cuando no teníamos que conceder y vamos 0-1. Jugando a lo que queríamos, hoy no se nos podía escapar.
14: Muchas gracias.
1: Bueno, pues crítico también Edu Espósito. El ambiente es tremendo, el que se está viviendo en Nervión, que ha pasado de ver el partido muy negro con la derrota del Sevilla, ha empatado y en los últimos instantes, con lágrimas incluso, a Coradans le ha dado la victoria. Las lágrimas eran de Castrín. Bueno, hay mucha actividad y están pasando muchas cosas. Por ejemplo, acaba de comenzar el partido también en el Metropolitano. Sale con todo Diego Pablo Simeone. Jerónimo Alonso, ¿qué tal? Muy buenas.
15: Hola, Márquez, ¿qué tal? Muy buenas. Se ha arrancado ya el partido aquí en el Estadio Metropolitano en Madrid, este Atlético Madrid, Celta de Vigo. Estamos en el minuto 3 y medio de la primera parte. De momento 0-0. con la temporada ya hecha, terminada para el Atlético de Madrid. La final de Copa perdida, la Champions eliminado en semifinales. Se acabaron las rotaciones masivas que hemos visto en Liga en el conjunto colchonero, que está jugando con Oblak en portería, Jiménez, Pubil, Janko y Ruggeri en defensa, Baena y Coque centro del campo, Llorente, Lukman, Bandas, arriba Sorloth y Griezmann. Los que no están, casos de Julián Álvarez y compañía, pues están todos tocados. También el caso de Giuliano, que acabaron tocados el partido del Arsenal y por lo tanto no están disponibles. De lo que tiene, pone lo mejor el Cholo Simeone para enfrentarse a un Celta de Vigo que está en la lucha por Europa, que es el perseguidor del Betis por esa quinta plaza. Hay 6 puntos de colchón, pero si el Atlético de Madrid hoy derrotara al Celta, sí, el Betis casi tendría amarrada la Champions ya. Ese quinto puesto, y por lo tanto soy importante para el Betis que el Atlético de Madrid haga los deberes y gane al Celta de Vigo.
1: Está hablando Andrés Castellín.
14: Yo no sé si del cansancio o de la emoción del gol.
16: Buah, del cansancio. Ya estaba que no podía más, pero bueno, siempre se puede sacar un poquito más.
14: ¿Esta remontada es media salvación?
16: Yo creo que nos acerca a lo que veníamos buscando. Era fundamental ganar hoy aquí los 3 puntos con esta maravillosa gente que gracias a ellos nos han sacado.
14: ¿Y el ambiente cómo se ha notado? ¿Cómo ha influido en esos minutos finales en los que llega el gol de Arthur Adams?
16: Buah, al final es lo que hablamos antes. Te dan esa energía para hacer un esfuerzo más y jugar aquí así es la hostia.
14: Bueno, pues para terminar, para ti, ¿qué representa ese gol?
16: Para mí es el esfuerzo, la recompensa a todo lo que llevo peleado, a lo que queda por pelear y a toda la gente, a mi familia, que gracias a ellos tengo la suerte de poder estar hoy aquí cumpliendo mi sueño. Les debo todo, así que esto va por todos ellos.
14: Enhorabuena, muchísimas gracias.
16: Muchas gracias.
1: Bueno, pues ahí está Andrés Castrín. Bueno, ¿cómo tenemos a Unicaja en el último cuarto, Juan Carlos?
15: Ojo a la penetración ahora de Kendry Perry, jugada particular de KP, de Boquerón Perry para poner las tablas en el electrónico. Anota Kendry Perry para poner ese resultado de Unicaja 72, Laguna Tenerife 72, a falta de 4 minutos 47 segundos para que termine este partido en el que está en juego la tercera plaza de la BCL.
17: Desde luego, Juan Carlos, no será este Unicaja el de la temporada pasada que coronó el año con 4 títulos nada más y nada menos, pero sí que es verdad que no pierde el espíritu que le ha inculcado Ivonne Navarro, y ahí está que la Laguna Tenerife intenta despegarse en el marcador, pero no lo consigue y no le pierde la cara al partido Unicaja.
15: Y es público y notorio que lo de Duarte en la jornada de ayer ha supuesto una catarsis. Ha habido cónclave, ha habido reunión, han dicho vamos a tirar para adelante, porque desde luego el espíritu que le estoy viendo yo al equipo hoy por la tercera plaza no era el que le veía el jueves por una plaza en la final.
17: Efectivamente, han sacado un poco ahí el orgullo, y esto sí. Parece que ha hecho que se una aún más la piña del equipo, y a pesar de que hay jugadores que siguen sin dar la medida que se esperaba de ellos, como por ejemplo Webb, los secundarios una vez más dan la cara, y este equipo la verdad es que se merece el trabajo que está haciendo, se merece que al menos acabe en tercera posición.
15: Sí, sí, y además un detalle también, porque fíjate, éramos pocos y vamos a quedar menos. Tyson Pérez se ha lesionado en la primera parte y no va a jugar en toda esta segunda, ¿eh? Un golpe en el gemelo de la pierna izquierda. Por eso digo que si encima de todo pierdes a uno de tus jugadores más regulares, a uno de tus jugadores más efectivos y más necesarios, como son Tyson Pérez, pues la verdad que las dificultades son aún máximas.
17: Tiene mucho mérito.
1: Mucho, mucho mérito. 72-73, quedan 4:24 para llegar al final de este partido de consolación de la Basketball Champions League. Villalba, ha comenzado también el partido en el Palmar.
18: El Sanlúcar de Barrameda, donde se están enfrentando el Atlético Sanluqueño. Recordemos, equipo ya descendido a la segunda federación, y el Algeciras, que está apurando las últimas opciones de engancharse a los puestos de arriba de playoff. Llevamos 8, casi 9 minutos de la primera parte en el Palmar de Sanlúcar, con gran presencia de aficionados de Algeciras. Sanluqueño 0, Algeciras 0.
1: Acaba de marcar, por cierto, el Valladolid. Acaba de marcarle al Zaragoza. Buen marcador en este caso para el Cádiz, igual que la derrota de la Cultural y Deportiva Leonesa frente al Albacete 2-1. Así que buenos marcadores para el conjunto amarillo, que ayer perdió y ha terminado también un partido de Primera Federación
18: con victoria para el Hércules 2-1 frente al Ibiza.
1: Atentos también porque porque a las 7 de la tarde ya está preparado en Chapín para ese play-off de ascenso. De el intento de asalto a la primera federación del Jerez Club Deportivo frente al Conquense. Ya está preparado Álvaro Mogollo. ¿Qué tal? Muy buenas.
19: Hola Jesús, hola Andalucía, ambientazo en Chapín, ya varios miles de personas se encuentran poblando las gradas del municipal jerezano para una cita grande que coincide además con el inicio de la Feria del Caballo, así que desde luego el ambiente es muy especial, más allá de que haya habido algunos chubascos en la previa en un partido en el que el equipo de Diego Galeano se mide al Conquense, al tercero del grupo segundo y que en el día de hoy va a tener bajo palos a De la Calzada, línea de cuatro en defensa con Chacartegui en el lateral izquierdo, en el derecho estará Javi Rodríguez, pareja de centrales para José de Malagón y Guille Campos, el centro del campo es para Adrián Rodríguez, Ismael Gutiérrez, Raf, la banda izquierda para Zeki Díaz, la derecha para Mati Castillo y en la punta de ataque estará Nane. Desde las 7 de la tarde con arbitraje del extremeño Caro Moggio, Jerez Club Deportivo, Balompédica Conquense en Chapín.
1: Bueno, pues muchas emociones las que estamos viendo en esta tarde de fútbol y de baloncesto y de mucho polideportivo. Por ejemplo, tenemos a Covirán Granada cayendo en Zaragoza 36-29. Estamos a falta de 1:40 para llegar al descanso del partido. Bueno, Antonio Álvarez, antes de despedirte, imagino que le habremos dado muchísima fuerza a esa señora Amalia, ¿no? Creo recordar que, sí, que se sí. llama, que le habrá dado una alegría tremenda, ¿eh? Esto es como... Estos son como los glóbulos rojos cuando uno va a Perú allí a la altitud, ¿eh? Y le habrá dado un chupinazo tremendo.
17: Ojalá sea así y que, claro que pronto sí. la veamos en casa.
1: Claro que sí, Antonio.
17: Y bueno, pues le quería comentarte, se lo había dicho a Manolo, que ya no está por aquí, habrá ido ya para abajo, ¿sí? Que comentaba el último partido que había un futbolista que a pesar de que no se le ven unas grandes condiciones y tal, bueno, pues las prestaciones y el rendimiento, Castrín, que a pesar de que hoy ha marcado el gol, un gol importante, pero vuelvo a insistir, es un futbolista con un gran futuro y que a ver si lo tenemos aquí mucho tiempo en el Sánchez Pizjuán.
1: Bueno, pues Antonio, te mando un abrazo enorme. Mucha fuerza también para doña Amalia y disfruta también de esta victoria, Antonio.
17: A disfrutarla un poquito, porque además que queda un poquito de tarde, que no es cuando juega a las 9, termina a las 11, te va a casa a comer y te acuesta. O sea que ahora hay que disfrutarlo un poquito.
1: Esta semana tenemos también, ¿eh? Tenemos fútbol, tenemos el partido de la cerámica. Si ganase el Sevilla, pues sería ya certificar la permanencia, ¿eh?
17: Pero fíjate tú lo que cambia la cosa, ¿no? El tener, si no se hubiera ganado el partido de hoy, tener que ganar en la cerámica, tenerle que ganar al Real Madrid aquí y el último partido fuera también, hubieran sido partidos de infarto. No, aún la permanencia no está asegurada, pero sí está al alcance de la mano.
1: Antonio, se te quiere, un abrazo enorme, amigo.
17: Igualmente, un abrazo para todos.
1: Gracias, Antonio Álvarez. Ahora vamos a estar con Alberto Fernández. Y vamos a estar con Castrín también en la zona mixta, nos dice Alonso Rivero. ¿Y qué nos hemos perdido en el Metropolitano? Porque no ha tenido Lookman, Jerónimo.
15: Sí, en un disparo de Lookman que ha acabado estrellándose en el palo. Ha salido mejor el Atlético de Madrid que el Celta de Vigo. Ya dos ocasiones para el equipo de Diego Pablo Simeone. La primera en una buena jugada de Llorente, que el remate muy forzado de Sorlo se marchó fuera por poco. Y esta de Lookman que se ha estrellado en la madera. De momento, el Celta, que no se ha acercado sobre los dominios de Jan Oblak, está siendo mejor en el arranque del partido. Parece ambicioso, parece con ganas, pese a que no se juega absolutamente nada el Atlético de Madrid. Estamos en el 12 y medio de la primera parte. Atlético 0, Celta de Vigo 0.
1: Bueno, pues empate a 0 y empate a 77 de Unicaja, Juan Carlos.
20: Que puede romper el polaco Oleg Balcerowski con los dos tiros libres que tiene que anotar a continuación. Así que si te parece, vamos a ver si está hoy más atinado el jugador de 2 metros y 17 centímetros de altura, el jugador del Unicaja, que ya está presto y dispuesto para lanzar esos tiros libres. Cuando ahora se producen algunos cambios, va a entrar de nuevo Audis, uno de los mejores sin duda alguna hoy en el conjunto malagueño, junto a Tili. Ahí está preparado ya Oleg Balcerowski, arma su tatuado brazo, lanzamiento afuera, no entra. Así que seguimos con el empate. Vamos a ver si ahora en este segundo lanzamiento puede romperlo y dejarnos bien, con buen sabor de boca, esta conexión. Venga, vamos, Oleg, que tú sabes y tú puedes. Ahí va Oleg Barcelowski. ¡Dentro! Se pone el Unicaja por delante en el electrónico. Unicaja de Málaga 78, Laguna Tenerife 77. Faltan 2 minutos 11 segundos para que termine este partido.
1: Nos pide paso Alonso Rivero. Alonso.
5: Sí, por aquí estamos con el protagonista, un protagonista que, bueno, evidentemente creo que se le va a nacionalizar ya, de Luis Montoto, nada de Galicia. Está Castrín contigo, el hombre que ha llevado ese aliento al sevillismo para conseguir esta victoria. Jesús.
1: Andrés, enhorabuena.
21: Muchísimas gracias.
1: ¿Tú eres consciente que tus lágrimas han sido las de muchos sevillistas también de emoción?
21: Uf, la verdad es que no era consciente, pero es una sensación indescriptible, la verdad. Es el premio al esfuerzo.
1: Ay, que se nos corta. A ver,
5: escucha, sí, ¿no?
1: Ahora, es que se corta, va y viene. A ver, Andrés.
5: Dale, Jesús,
1: sí,
5: dale.
1: No, que se cortaba la comunicación. Tú. Bueno, decíamos, Andrés Castrín, que el gol... Bueno, no sé cómo ves que todos pensamos que ibas a centrar y te han abierto el pasillo y has dicho, pues nada, si me dejáis, la meto con el alma.
21: Uf, así ha sido, ¿eh? He visto el pasillo, he visto que con el control me podía quitar a Roberto de encima y he visto que el lateral en este caso se cerraba mucho, me dejaba más hueco. Y al final le pegué con lo que tenía. No daba más ya. Después ya no me daban las fuerzas. Pero sí, insistir. Pasillo e intentar sacarlo. El remate.
1: Uh-huh. Duodécimo está el Sevilla, ¿eh? Estáis ahora mismo con 40 puntos. Se habéis metido en el lío al Girona, al Mallorca, al Español, el Valencia, bueno, hasta el propio Elche, que como hoy ha empatado tampoco puede cantar victoria. ¿Esto va a ser así hasta el final?
21: Esto sabemos que esto está apretado hasta el final, por eso sabemos de la importancia de este partido, que en casa no se nos podían escapar los puntos. No es fácil también con el marcador abajo en el minuto 70 empujar y seguir creyendo, pero el equipo ha dado la cara, ha insistido y sobre todo la gente que no ha bajado, nos ha llevado y eso es lo que nos ha marcado, ¿eh?
1: Oye, tenías muchísima gente de tu familia, creo, mucha gente con la camiseta 32, la tuya, cuéntame.
21: Pues a ver, entre unos amigos, tanto de aquí en Sevilla como amigos desde pequeños que jugábamos juntos, y también a mi padre que en este caso mi madre y mi hermano no pudieron venir, pero que están apoyando siempre y gracias a ellos pues tengo la suerte de estar hoy aquí.
5: Oye, Jesús, solo una curiosidad, porque ¿sí? El otro día precisamente la familia, Andrés, tuvo ese gesto, el míster, de odiosa sorpresa antes del partido ante el Real. ¿Cómo os tomasteis eso que contamos el otro día?
21: Eso al final fue un subidón, ¿no? Yo, pues mira, el otro día no contaba que viniera nadie a mi casa porque las combinaciones para venir encima un lunes por trabajo no podían venir, pero en este caso mi padre hizo el esfuerzo de venir en coche justo esa noche y darme la sorpresa que la verdad es que me... Es lo que te digo, son lo más grande que tengo y que me empuja, ¿no?
1: Andrés, el de hoy es el partido de tu vida. Hace 2 años estabas en el Ancho Carro, el ambiente, cómo se ha vivido, el gol que has marcado. ¿Ha sido para ti, por ahora, el partido de tu vida?
21: Uf, sin ninguna duda. Considero que uno de los más importantes, junto el otro día con la Real, a nivel de lo que representa jugar, de lo que te está jugando, la responsabilidad que eso ¿sabes? Que eso conlleva. Pero bueno, esto es la hostia y hay que seguir. Esto es por lo que llevo peleando mucho tiempo.
1: Pues hay que seguir en la cerámica para intentar certificar eso, ¿eh? Gracias, enhorabuena.
21: A vosotros, muchas gracias.
1: Gracias, amigo. Bueno, ahora estoy contigo, Alonso, porque tenemos a Alberto Fernández. Alberto, qué sufrimiento, sí, ¿eh? ¿Cómo ha terminado esto? ¿Qué desenlace, eh?
22: Madre mía, ¿quién lo diría? Además lo estaba diciendo muy bien Andrés Castrín, cuando en el 70 se veía el equipo abajo, lo intentaba pero no llegaba con claridad, no llegaba en ocasiones. Y se veía que si el Sevilla perdía este partido, no entraba bien descenso, pero la situación empezaba a ser otra vez crítica y con lo que le queda de calendario todavía al Sevilla, yo lo veía, no voy a decir en segunda, pero con muchas opciones de bajar. Llegó ese gol de Castrín que, bueno, ya lo había intentado en una ocasión un poquito antes, que no lo hizo Alexis la pared y se veía que, yo creo que le había intuido que él no le perseguía al delantero y que había un espacio, ¿no? Que él había entrado al área y en esa ocasión nadie le persiguió, y cuando fue con el balón nadie le quiso entrar, nadie sabía qué iba a hacer el central y al final, bueno, casi se mete con la pelota en la portería. Bueno. Una victoria, no importante, la más importante de la temporada. Esa es la que te puede dar la salvación. Evidentemente hay que sumar algo más.
1: Eso te iba a decir.
22: Pero ¿dónde va, hay que sumar más. Pero
1: ¿cuánto crees que hace falta? ¿42? ¿43?
22: No, yo creo que 42 no está nada seguro. 43 o 44. Creo que el Sevilla entre Madrid y Villarreal tiene que sacar 4 puntos. Si no lo saca, tendrá que esperar a la última jornada. Creo que si saca 4 puntos de esos dos partidos, evidentemente, si gana el miércoles, ya no estamos hablando de esto, ya prácticamente lo va a tener hecho. Si saca 4 puntos en los dos próximos partidos, digamos que llega a la última jornada, si no matemáticamente salvado, prácticamente, porque es que se ha puesto duodécimo y ha metido en el lío a tanta gente. Hay tantas combinaciones que yo ahora mismo no sabría decirte. ¿En cuánto va a quedar? Pero es que si miras el descenso, es que el Alavés tiene 37 y el Levante 36. Es que no se han quedado en la pelea.
1: Es que están todos.
22: Y ellos también
1: muy
22: pensarán
1: vivos,
22: en sumar más de 40, ¿no? Claro, entonces. Y ahí hay una última jornada donde hay muchos equipos que no se juegan nada contra rivales que quieren ganar, como Alavés o como el propio Levante. Así que ya veremos cómo se llega a esas tantas finales. Por eso, esta semana que entra, Villarreal, Real Madrid, por muchos sean nombres importantes de rivales, el Sevilla es el que se la juega, ellos no. Y con ese condicionante tú tienes que sacar, repito, intentar sacar 4 puntos. Si tú sacas un empate en Villarreal y que le ganas aquí al Real Madrid, puedes certificar prácticamente la permanencia.
1: O sea que hasta Balaido vamos a tener sufrimiento, ¿no?
22: Hombre, se iba a tener, o creo que si tú me preguntaste el lunes esto cómo iba a terminar antes del partido ante la Real, pues evidentemente decíamos, pues ganar los dos partidos, que el Sevilla gane los dos partidos en casa y a partir de ahí echar cuentas y tratar de con esa inercia, con ese impulso de estos dos partidos aquí, recomponerse y sacar lo que pueda, lo que queda. Ya ha dado ese paso de gigante, que es que no olvidemos que el lunes a las 9 de la noche tenía 34 puntos, ahora tiene 40, y ha dado ese paso de gigante que era esencial para intentar salvarte. Decía Luis García Plaza después de la Real, seguimos vivos, esto era para seguir vivo, hoy tiene el Sevilla un poquito más de pulso, pero todavía queda que remar, todavía queda que ganar y evidentemente hoy no se ha hecho todo, pero sí se ha dado, repito, el paso más importante en lo que va de temporada.
1: Y tanto. Pues Alberto, te mando un abrazo. Gracias, amigo.
22: Abrazo fuerte, Jesús.
1: Gracias, hasta otro día. Gracias. Alberto Fernández, jefe de deportes del diario ABC. Va a terminar el partido de Unicaja, Juan Carlos.
20: Va a terminar, faltan 6 segundos y 9 décimas y ojo, porque esa es la grandeza de este deporte. Puedes ir por delante siempre, puedes ir siempre por delante, que en el momento definitivo puedes ponerte por delante. Unicaja 85, Laguna Tenerife 80.
1: Esto también
17: ha aguantado el tiro en Unicaja y curiosamente uno de los jugadores llamados a ser franquicia en este equipo, que no lo está haciendo tanto, James Huerta, ha tenido dos acciones importantes, un robo y un triple que han disparado un poco la ventaja de Unicaja. Y ahí está que a 7 segundos pues son 5 puntos de diferencia, están viendo la jugada y si es balón para Unicaja o balón para Canarias, parece, el árbitro ha señalado para Unicaja, pero han pedido la revisión los canarios y parece que sí que va a ser para Unicaja la bola, con lo cual el partido puede quedar casi sentenciado.
1: Esto del instant replay, esto es más lento que el VAR todavía,
17: Sí, se
1: hace muy
17: pesado, Sí.
20: Sí, y más en este sentido, que una jugada que puede ser determinante o definitiva, 85-80, al final vamos a ver, porque bueno, ya lo que suele ocurrir, tiempo muerto que se solicita, se va a agotar, porque es que tiene, la verdad, a mí me parece muy, muy difícil, remontar 5 segundos en 6 segundos, 9 décimas, tiene que hacerlo tremendamente mal el Unicaja para dejarse empatar este partido,
17: Sí, porque además en la última jugada, como tú has visto allí en directo, Juan Carlos, el balón ha ido a Kalinowski, que es un seguro de vida a pesar de su lesión en los tiros libres, y si el Unicaja es capaz de hacerle llegar la pelota a sus mejores tiradores desde los tiros libres, lo sentencia.
20: Ahí está la marea verde, animando, feliz, contenta, porque se temía todo el mundo lo peor hoy, después del sí, de la debacle del jueves. Pensaba que hoy el Unicaja iba a entregar, como ya le pasó curiosamente en 2023 cuando la Final Four se jugó en Málaga y ambos conjuntos, tanto Tenerife como Unicaja, fueron eliminados en semifinales y tuvieron que jugar ese partido por la tercera plaza. Por aquel entonces un Unicaja deprimido en su casa, bueno, pues fue derrotado con rotundidad por el conjunto del equipo tinerfeño. Hoy parece que no, y vuelvo a repetir que por lo menos esto da un halo de esperanza. Ha tenido que haber reuniones, ha tenido que haber, entonar ese mea culpa. Van a hacer piña porque hay que recordar que el Unicaja por lo menos tiene que terminar octavo, tiene que asegurarse la presencia en la BCL la próxima temporada, porque si acaba del 9 para abajo tendría que entrar en la previa y eso es bastante difícil. Bueno, pues balón para el Unicaja. Vamos a relatar estos últimos 7 segundos, 6 segundos con 9 décimas. Y vamos a cantar, esperemos que sí, ahora esa victoria del Unicaja en este partido por la tercera plaza. Va a poner el balón en movimiento Alberto Díaz. Ahí está preparado ya Alberto Díaz. Alberto Díaz que se la deja a Tilly. Tilly botando la pelota, se la deja Alberto Díaz para Perry. Kendrick Perry para Audi. Quieren evitar la personal. Audi, final, final, final del partido. Final del partido. Unicaja de Málaga 85, la una Tenerife 80. El conjunto malagueño, el equipo andaluz que logra la tercera plaza. Y ya sabéis, se embolsa 100.000 euros.
1: 85-80 ha ganado Unicaja a la Laguna Tenerife. Bueno, pues ha dado la cara, ¿eh? Sí. Con toda la crisis que ha habido con el asunto Duarte, Cris Duarte, la plantilla ha sabido aislar ese asunto de dentro del vestuario y dar la cara hoy, ¿eh?
17: Yo creo además que sale reforzado Ivonne Navarro, porque no solo el club pone en su sitio a un jugador que se ha comportado equivocadamente, sino que demuestra que el que tiene el mando es el entrenador que tanta gloria le ha dado en estos últimos años a Unicaja. Y creo además que esto sirve bastante para reconducir un espíritu que estaba muy debilitado, sobre todo después de que en este mismo feudo hace no muchos días tuviera que suspenderse un encuentro en el que Unicaja estaba dando probablemente su peor imagen de la temporada. Bueno, y esto, aunque no se haya logrado el título, el Unicaja ha dado la cara en los dos partidos y hoy es capaz de vencer a un rival en la Liga Endesa del similar potencial y se pone un poco las pilas y esperemos además que pueda recuperar a los lesionados para afrontar de nuevo un tramo final de la Liga Endesa que es clave para que el equipo se meta en playoff, que sería algo que no entrar sería algo extrañísimo además con la trayectoria de Unicaja.
1: Bueno, Juan Carlos, ahora si te parece oímos a Ivonne Navarro a ver cómo analiza todo lo que ha pasado, que es bastante serio con el asunto de Cris Duarte y bueno, pues la alegría de la victoria en esta competición, claro, que ha sido fetiche para el equipo de Málaga.
20: Lo que pasa es que permíteme que te explique una cosa. Vamos a intentar coger a Ivonne Navarro, a ver si nos quiere atender, porque te explico una cosa que nos ha dejado un poquito flipados. La Basketball Champions League ha anunciado que no hay rueda de prensa posterior, anda, al partido entre tercer y cuarto premio. Es decir, no lo entiendo. Organiza un partido tercero y cuarto que no quiere jugar nadie y ahora no da rueda de prensa después. Bueno, pues no sé lo que pasará. Nosotros de todas maneras vamos a intentar tener declaraciones.
1: Está hablando Odis, imagino que será en inglés, ¿no? En Andalucía Televisión.
20: Sí.
1: Ahí está Chase Odis, que creo que, bueno, si está en inglés, lo dejamos. Bueno, pues vamos a ver si hay algún tipo de declaración. Sí. Tú nos pides paso, ¿vale?
20: Sí, sí. Nosotros vamos a buscar ahora las entrañas de este pabellón, en el momento en que, si te cuento, esa comunión ahora mismo entre la marea verde, sí, con los jugadores de Unicaja. Los jugadores de Unicaja, uh-huh, en una esquina de la pista aplaudiendo a los aficionados del Unicaja que están cantando ahora pues ese himno que se trajeron de Atenas, el del último mohicano. Escúchalo.

0: Y es curioso, Jesús, porque los aficionados de la ECA de Atenas, que ya están entrando en el recinto, pues aplauden también, porque volvemos a repetir, este es un himno que se corea en el Suner Arena en Atenas, es de la hinchada de la ECA de Atenas, y la afición malagueña lo ha importado aquí a Málaga y Andalucía. Bueno, pues dejamos este sitio y nos vamos para abajo a ver lo que pillamos.
1: A ver lo que pillamos. Venga, ahora estoy contigo. Dame un titular de lo que nos hemos perdido en el Metropolitano, donde no hay goles, Jerónimo.
2: Cuidado que remata la Sorlo. El remate del noruego lo atrapa Rado. Bueno, pues esta es la tónica del partido. El Atlético de Madrid ataca, el Celta se defiende, no ha habido ni una sola ocasión de peligro a favor del equipo gallego en 28 minutos que vamos de partido. El Atlético tiene el dominio absoluto total del partido, está llegando con ocasiones, pero de momento no ha sido capaz de vencer o de perforar la portería de Rado. Viene el Atlético de Madrid, la gente se está divirtiendo. 28 de la primera parte, 0-0 en el marcador.
1: En segunda división, el Valladolid le gana 1-0 al Real Zaragoza, minuto 25 y medio. Y tenemos también fútbol en el Palmar.
3: En Sanlúcar de Barrameda, donde se están midiendo el Atlético Sanluqueño y el Algeciras, estamos a punto de cumplir la primera media hora de juego.

0: Son las 7 en punto, cumplimos con la puli y enseguida estamos en la zona mixta del Sánchez Pizjuán.
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10: Son las 7 y 3 minutos de la tarde, ¿eh? El mejor deporte en tu radio, esto es Canal Sur. Está la entrega de premios también ahora en Badalona de la Basketball Champions League por el tercer y cuarto puesto. Y enseguida, bueno, pues estaremos también atentos a la final. Bueno, a las 8 de la tarde se juega ese AIK de Atenas. Lietuvos, ¿cuál es para ti el favorito, Nacho, de la final?
11: Bueno, la verdad es que los dos se mostraron bastante fuertes en semifinales. Lietuvos Rita le dio un repaso importante a la Laguna y a AEK acabó desarrollando en AEK. Yo te diría que a AEK por el nivel físico del equipo ateniense.
10: Bueno, espera porque me pide paso Manolo Martín, García Plaza. Manolo Martín ha llegado ya a la sala de prensa del estadio Ramón Sánchez Pizjuán. Manolo. Pues nos pedía paso Manolo Martín. Ahora sí que aparece el entrenador del Sevilla, Luis García Plaza, para se sienta. Estamos viendo las imágenes y efectivamente vamos a oír al entrenador sevillista.
12: Rogamos, por favor, que a la hora de formular vuestras preguntas identifiquéis con vuestro nombre y con vuestro medio. Vamos a comenzar, como es habitual, por Sevilla FC Más, con Alberto Moreno.
13: ¿Qué tal por aquí? Buenas tardes.
14: Hola.
13: Lo primero, muchas felicidades por la victoria.
14: Gracias.
13: Te quería preguntar por tu visión un poco de esa remontada épica, de esta auténtica final que tenía hoy el Sevilla ante el Español.
15: Gracias. Bueno, ya que me preguntas, haré una lectura del partido. Partiendo que creo que era injusto perder, ¿eh? Después se ha tirado época para la victoria, pero creo que era muy injusto perder el partido. Una primera parte que hemos estado mal. También es verdad que lo hemos hablado ya, no sé por qué. Y ha perjudicado a los dos, el campo estaba lentísimo, no sé por qué. Y es un fallo que tenemos que arreglar y no es una culpa. Simplemente a lo mejor ha habido un mal entendimiento o algo y el balón no rodaba. Para ellos y para nosotros, habéis dicho que cuando uno metía el balón por medio nos robaban, cuando ellos metían el balón por medio robábamos nosotros y nos hemos dedicado a pasarnos el medio campo. Los dos equipos, porque no, si vamos en la parte cuando estaba mojado ya hemos conectado mejor, ya hemos venido a recibir entre líneas, hemos hecho, creo que mejor segunda parte de la primera. Estando mal, pero con un condicionante que no tenemos que solucionar, porque no ha estado, ¿no? Es un hándicap que lo hemos notado mucho, los dos equipos. Se ha visto un juego muy directo en la primera parte de los dos, pero el equipo, yo creo que el gol de Castrín, ya no solo el gol, sino cómo es el gol, de arresto, de irse para arriba, de yo quiero hacer ganar el partido, nos ha levantado a todos. Y después, que la

0: afición no nos deja nunca. Es que yo no sé lo que estáis viendo aquí, a lo mejor vosotros estáis acostumbrados y no sois de aquí, pero yo flipo. Es que no paran, es que son... Y creo que incluso lo del VAR nos ha parado un poco el arranque este que hemos hecho, que se ha parado ahí 10, no sé cuánto ha sido, y se ha secado más el campo todavía, y aún así es que no paran. La verdad que no puedo... No sé el calificativo decirles, o sea, es increíble agradecérselo solo. El equipo está dándolo todo, yo creo que eso, desde que he llegado yo, está siendo, jugando mejor o peor, está siendo así. Que hemos sacado dos partidos seguidos y que sí que lo digo, que no está hecho, que nos queda todavía, que con 40 no nos salvamos. Eso tenerlo claro, que con 40 no se va a salvar nadie, nadie, nadie. O sea que hay que seguir sumando puntos porque, bueno, pues... Pero bueno, yo creo que al final, de por ahí, ya por terminar, a nosotros nos empatan en el 99, ganamos en el descuento, ayer el Levante, a otros piden en el descuento. Va a haber muchos de estos, va a haber muchos de estos porque al final se tira de épica, todos los equipos tiran de épica y nosotros hemos tirado y ya salió bien.
1: Hola, ¿qué tal, mister? Manuel Aguilar para Radio Sevilla, Cadena Ser. Como usted dice, ni mucho menos está salvado el equipo, quedan puntos.
0: No, seguro, ya te digo.
1: Pero usted, que ha tenido mil batallas, a veces el fútbol sí te hace estos guiños. Igual que te meten un gol en el último minuto.
0: Estoy de acuerdo.
1: Estos guiños de darle la vuelta al partido. No digo que sea definitivo, pero ¿lo ha visto usted como diciendo, parece que el aire ha cambiado definitivamente?
0: Pues parece que estabas en el vestuario de Pamplona, porque yo le decía eso. Digo, si seguimos dándole, nos tiene que dar algo. No dejar de intentarlo y no dejar de creer, porque no hay otra. Y bueno, pues desde que he llegado yo llevamos 9 puntos en 6 partidos, es una buena media, una buena cifra, pero no me vale. A lo mejor cuando firmé, pues sí, podía pensar que podías estar como otros años, pero no nos va a valer. Yo creo que el equipo, lo que digo, la primera parte, ya creo que me conocéis ya un poquito, no todo, pero no me ha gustado el equipo, pero es verdad que les doy la excusa de que era muy difícil circular la pelota, muy difícil, y eso no nos podemos permitir. Aún así hemos estado muy fallones, hemos fallado pases muy fáciles, estando solo mal, y sin embargo la segunda parte del equipo, cuando mejor estaba, incluso ha arrancado bien con el gol, que es fuera de juego por muy poquito, pero es fuera de juego, cuando arrancan bien hemos hecho mejor segunda, y cuando mejor estábamos ha venido gol de ellos, y el equipo se ha repuesto y creo que ha creído en él. Los cambios han sido otra vez espectaculares, como el otro día, Juan lo estaba enorme, Oso nos ha aportado, Gibril ha estado genial, Alexis ha estado genial, y que decía, de acuerdo, la primera que toca para adentro, pues es que al final en estos partidos no juegan 11, lo tienen que jugar 5 más, porque llegan muy justos todos los equipos al final de temporada, y a lo mejor a principio de temporada sí que aguantan más tiempo. Además que ha sido, yo creo que hay señales, porque me ha pedido el cambio Nema, cuando iba a sacar a con Mister no aguanto, y digo, pues tienes que aguantar. Y a Chao le quiero agradecer el esfuerzo que ha hecho. Yo creo que es un tío que bueno, es el capitán y el sevillismo que tiene, y ha tirado de corazón, de casta, y ha aguantado cuando tenía que haberlo cambiado, y me ha permitido ese esfuerzo de Nema, de Budel, sacar a Cor, porque es que me ha pedido el cambio, o sea que le he dicho que aguantase porque no había otra, era el camino, y bien, o sea que muy contento por los jugadores, y otra vez lo digo, por la afición, que creo que se merecen todo y más.
2: Hola, Luis, ¿qué tal?
0: Hola.
2: Buenas tardes, enhorabuena por la victoria.
0: Gracias.
2: Manolo Martín para la gran jugada de Canal Sur Radio. Dice que con 40 no llega, lógicamente, bueno, son los números que todo el mundo más o menos conoce. No sé si le puedes contar a tu gente, ¿no? A la gente de Sevilla, ¿no? Por dónde puede andar un poquito la cosa.
0: No.
2: ¿Qué quedan?
0: No, en Villarreal, no pienso más. No, de verdad, además es que no hay ni una semana a prepararlo. A ver cómo recuperamos del esfuerzo, a ver quién puede jugar en Villarreal, ¿vale? Porque es así, a lo mejor, vamos, te digo yo que va a haber ya, por sensaciones de dentro, te digo, va a haber 2 o 3 cambios seguro. Y esperemos que no haya alguno más, ¿eh? O sea, pero no porque yo quiera, sino porque realmente es final de temporada y están muy cansados, todos los jugadores, ¿eh? Entonces, no pienso más que en Villarreal, en seguir sumando puntos y empezar que hay que competir. Estoy muy cercanos en Pamplona, pues hay que hacer otra vez un buen partido para ganar. Dentro del... Mi opinión, es una opinión humilde, dentro de eso creo que hemos estado mejor, sobre todo en la segunda parte que el español, pero a lo mejor lo que digo, la victoria era, pues es acertar ya, pero el empate era mínimo, tenemos que conseguir. Entonces, Villarreal, recuperar e intentar puntuar o ganar en Villarreal, no tenemos que pensar en otra cosa.
2: ¿Ha dado en algunos momentos la sensación de que el equipo ha jugado más con el corazón que con la cabeza? ¿Te preocupa, digamos, un poquito esto, o es producto de la...?
0: Bueno, si no tuviéramos corazón diríais que nos falta corazón, o sea que tenemos corazón, déjales que tengan corazón y que le echen casta y que vayan para arriba, y que, porque ayer, lo que digo, el gol del, por ejemplo, viendo el único partido que he visto, hoy no lo puedo ver, hablo del partido, el balón del gol del Levante es un balón largo, al segundo palo uno la toca y la mete, eso es corazón también, y el Levante lo tiene y por eso demuestra. Entonces, en estas jornadas, aparte de eso, Ya iremos jugando, mejor. Sí, pero que haya corazón, que haya corazón. No me lo quites, no me quites eso. Que creo que cuando yo llegué, el equipo estaba muy tocado, ¿eh? En ese aspecto de corazón, mentalmente, estaba muy, muy, muy tocado, ¿eh? Y creo que llevamos ahora la sensación de que podemos ir creciendo.
3: Buenas, Luis. José Gordillo para el diario Marca. Ha dicho que la primera parte no le ha gustado tanto como la segunda. Quería preguntarle por un detalle táctico que ya vimos ante la Real Sociedad. El hecho de que caigan tantos jugadores a la banda izquierda, ¿no? Para rodear a Yuke y asociarse Vargas, Isaac, Mopé incluso. Y sin embargo, en la segunda parte sí hemos visto más peligro por ambas bandas, ¿no? ¿A qué obedece un poco ese detalle?
0: La primera parte queríamos, y creo que lo hemos hecho bien, queríamos sorprender con Rubén perdiendo la banda derecha y metiéndose por allí para hacer superioridades. Y no sale bien, no lo puedes mantener porque, claro, cuando te lo cogen también, si pierdes la pelota, te salen por ahí muy fácil. Pero lo buscábamos al principio, sí, ha salido bien, porque lo para que no hemos estado acertado y nos hemos creado 3-2, porque, ¿y qué hace aquí Rubén? Si está Yuke, o sea, perdiendo en que si había una pérdida, que los dos mediocentros no estuvieran tan alto para tapar esa situación. Y la segunda sí que hemos equilibrado un poco más, hemos ido metiendo ahí, Rubén se ha ido desgastando, si al final le cuesta hacer 90 minutos, se ha ido desgastando, que estaba aguantado mejor. Y hemos cambiado los dos laterales de mucho más recorrido, de ir más para arriba los dos, aunque José estaba tirando bien, pero no estaba acertado con la pelota, pero estaba tirando. Y Gaby, pues encima tiene un golpe, sale al golpe y está un poco. Y creo que Oso y Juanlu nos han dado esa profundidad que el partido requería. Incluso hablamos de que Oso se metiese en la línea de tres y fuese un falso central para conducir y tirar. Y creo que lo ha hecho muy bien. Le ha faltado poner algún centro, yo creo que tiene que darle más rendimiento a esos centros porque centra muy bien. Y Juanlu está muy bien. Juanlu lleva 2 partidos entrando en el banquillo, aportándonos mucho, mucho, mucho. Tanto el otro día, los 2 partidos de casa. Y lo necesitamos, porque en esas posiciones un jugador tan de banda específico, ya sea de banda o lateral, lo necesitamos y me alegro mucho por él también.
4: Buenas tardes, enhorabuena por los 3 puntos.
0: Gracias.
4: Pablo Caña para Dorsal 16.
0: Hola, Pablo.
4: Castrín ha marcado su primer gol con la camiseta del Sevilla. ¿Cómo ve que está evolucionando Castrín con el primer equipo, teniendo en cuenta que al principio de temporada lo hizo con el Sevilla Atlético? ¿Cómo se está adaptando al ritmo de primera división?
0: Pues, iba a decir de puta madre, pero bien, o sea, muy bien, le veo enorme. Le veo enorme, o sea, el chaval está creciendo mucho. El gol es un chaval que tiene mucho corazón también y yo creo que tiene que mejorar en cosas porque le falta un poco de experiencia, pero quiere aprender. Me pregunta todo, ¿por qué hacemos esto? ¿Por qué hacemos lo otro? Es de los primeros que llega a la Ciudad Deportiva. Es un chaval que vive muy centrado en el fútbol. Me alegro mucho por él. Pero yo, ya os digo, yo intento poner, me da igual el nombre, que sea, si tiene que jugar Alexis, como está jugando 2 partidos, o si tiene que jugar Nema, o si tiene que jugar Castrín, que es del filial, o como cuando puse a Manu. Yo hago lo que considero. Ya os digo, como muy, por suerte y por desgracia, por las 2 cosas, por suerte y por desgracia, no leo nada, entonces, en serio, no me influye nadie. Yo lo digo de verdad, para lo malo también, que a veces habría que leer, ya te lo digo, pero hago lo que quiero conveniente. Entonces, creo que tiene que jugar y si no cambia nada, va a jugar, o sea, es así.
5: Muy buenas, Luis, Edusa Niña para Zona Mixta. Una de las cosas de las que ha adolecido el Sevilla en esta temporada quizá era de que los jugadores que salían desde el banquillo hiciesen goles. El otro día fue Alexis Sánchez, hoy ha sido Acor Adams. No sé cómo estás viendo esa aportación de los jugadores que quizás no salen de inicio, pero que están aportándole mucho a este equipo en las últimas jornadas.
0: En Pamplona muy mal lo que se ha ido del banquillo, ya lo he dicho, y estos 2 partidos los han ganado prácticamente. Los han ganado, no. Dentro del trabajo de todos, los que han entrado nos han dado todo. Nos han dado todo, estos 2 últimos partidos. Todos los cambios que han entrado. El otro día no jugó Acor, pero hoy ha jugado. Y el otro día falló Alex. O sea, nos están dando absolutamente todo. Porque tiene que ser así, es que cambiamos a la mitad del equipo. Cambiamos a la mitad del equipo. Isaac va a ser duda para Villarreal. Y a lo mejor tenemos que plantearnos darle unos días de descanso realmente para que recupere. Ya lo veremos, ¿vale? No digo que no vaya a estar, pero realmente le sigue impidiendo un poco. Creíamos que iba a estar mejor, pero le sigue limitando un poquito. No es que sea una lesión, pero limita un poquito. Y tiene que ser así. Los que entren del banquillo nos tienen que ayudar a ganar o a mantener un resultado o a levantar un resultado. Tienen que tener con esa mentalidad.
6: Sí. Hola, Luis.
0: Hola, sí.
6: Quería preguntarte por ti.
0: No te había visto, perdón.
6: Porque al final del pateo, cuando todo el mundo se va a celebrar, pues tú quedas un tiempo solo.
0: Sí.
6: Dando la vuelta, hay un momento que haces como un gesto a la grada y tal. ¿A ti qué te pasa por la cabeza en una situación así? Yo pienso a veces en la presión que tenéis, en las emociones que van para arriba, para abajo y tal, y a veces pienso sinceramente, ¿por qué cojones lo hacéis? Y no sé, ¿qué os pasa por la cabeza en un momento así?
0: Eso me dice alguno, con lo bien que es, con lo tranquilo que estabas en casa y te has metido en esta locura. Pues sí, porque, bueno, ha sido un partido muy exhausto, muy, sobre todo porque cuando hay este ambiente que es cojonudo, es que no logras hablar con ningún jugador. Es que me dejo la voz y, no, y es imposible dar una orden. O sea, en la primera parte, ojalá hubiera, como digo, en baloncesto, un tiempo muerto y decir, oye, hacer una doble circulación cuando la coja Quique, dale otra vuelta para salir por otro lado y conducir. Es imposible. Y ves un error y no lo puedes corregir. Entonces, es muy frustrante a veces como entrenador, ¿vale? Es muy frustrante porque es que ni te miran. O sea, como hay tanto griterío, no puedes... Y era una situación de... Circulábamos Quique con Gaby y Gaby, si le lograba darle la vuelta y salir por aquí, hubiéramos hecho mucho más daño. Y ha sido imposible. Y entonces eso. Y después, pues que se ve mucha tensión porque he venido a un club muy grande. En una situación muy delicada. Muy delicada. De verdad, ¿eh? El equipo estaba muy tocado en todos los aspectos y se va levantando y entonces era mucha responsabilidad, que no lo hemos logrado, o sea que... Entonces, joder, pues es un partido de mucha tensión, te pega un bajón también y después, lo que digo, llevo poco aquí, no me siento con el derecho de ir a celebrar con el fondo, no me siento todavía en ese derecho, o sea que poco a poco. Yo ya dije, soy un profesional que llaman en una situación muy delicada, que le exigen resultados inmediatos, cuando yo prácticamente mis equipos, siempre lo he dicho, van construyéndose todas, ya veré dónde esté el año que viene, que espero que sea aquí. La segunda vuelta siempre son mejor que la primera, no me expliques por qué, pero es pum. Y este año era, hay que sacar rendimiento ya. Y a un equipo que estaba muy tocado, lo digo de verdad, más tocado de lo que yo pensaba. Entonces los chavales están agarrándose a todo y bueno, pues alivio por ellos, alivio por la afición, porque este club tiene que estar en primera división, pero hay que curarlo ahí porque no lo va a regalar absolutamente nadie. Nada, nada, nada, nada. Mira, hemos sido capaz de ganar a un equipo que venía a competir, ¿no? Vale.
7: Buenas, Luis. Por aquí Alejandro Bernal del Pespunte. Ayer dijo que tenía su preocupación.
8: Venga,
7: por
8: una pregunta más.
7: Hacer un buen fútbol. Yo quería preguntarle sobre la diferencia de la victoria entre la Real y la victoria hoy. No sé si cree que la de hoy es más por inercia que
0: no. Inercia, si ya hemos ganado un partido, ¿no? No inercia ninguna, no. Sí que te digo que, bueno, primero, somos un equipo que está abajo. O sea, cuando estamos abajo es porque tenemos muchos defectos. O sea, es que eso sí que tenemos, no podéis olvidarlo nunca. Porque si no estoy aquí, es que si no estaría yo aquí. O sea, cuando yo vengo es porque el equipo está a punto de caer al abismo y con una tendencia de ir para abajo. O sea, entonces tenemos nuestras carencias, si es que es así. O sea, no penséis que somos... Entonces creo que dentro de esas carencias es lo que jugamos mejor que hoy, pero porque a veces los chicos no son humanos, no son robots y fallan. Y hoy sí que es verdad, lo digo de corazón, y o sea, hemos ganado. O sea, si hubiéramos perdido parecía una excusa. Pero es que es verdad, la primera parte del campo estaba sequísimo. Sequísimo, el balón no rodaba, pero para ellos también. Entonces hemos, los dos equipos, cuando las jugadas de ocasiones de la primera parte ha sido robo nuestro o robo de ellos. Entonces ya cuando hemos pasado un rato dice, pues ya no nos roban más. Y ellos lo mismo, y era, la hacíamos fuera y ya más directo, porque estaba el campo sequísimo y es un error nuestro, eso es un error nuestro.
9: Sepia empezó como una solución, pero con
8: el... Bueno, pues hasta aquí, el entrenador del Sevilla en esta rueda de prensa, Alonso desde abajo, ¿algo más?
10: Bueno, pues nada más, aquí me estoy ahora acercando después de esa zona mixta donde al margen del protagonista que hemos tenido, Castrín, ha estado Gabriel Suazo, eso sí, pues todo más calmado, la gente respirando, veo por ejemplo a Roberto aquí con su familia, el jugador del Español, pero prácticamente los futbolistas del Sevilla que han celebrado en el vestuario, saliendo uno a uno para marcharse ya en una jornada que ha sido importante, pero también tremendamente dura, Jesús.
8: Pues sí, ha habido muchas emociones en el Estadio Sánchez Pizjuán, sí. Toca recuperarse, Alonso, y pensar en el Villarreal esta semana, que tenemos también jornada intersemanal. ¿Algo más, Alonso?
10: Pues nada más, así que cerramos por hoy y a partir de la jornada intersemanal veremos a ver si el Sevilla es capaz, en pendiente vamos a estar estos días de recuperar a esos futbolistas que han acabado tocados.
8: ¿Tú crees, como y sumo también a Nacho que está aquí con nosotros, como ha dicho Alberto, que hará falta 44 puntos, es decir, 4 puntos más de lo que tiene el Sevilla? 15 en juego, 4 puntos.
11: Yo no. Yo creo que el Sevilla con 2 puntos más.
8: ¿42?
11: Uf, sí, 42, 43 lo sumo, pero yo creo que con 42 ahí, se salva. De hecho, yo no es que lo diga yo.
10: esta jornada intersemanal va a dejar para mí muy tocado alguno, y ahí es donde podemos quizás meter un más o menos un acertado, una acertada puntuación, pero 44 me parece excesivo, ¿eh? Excesivo, porque creo que los de abajo, más allá de calendario, incluso por la propia inercia de otros que no se juegan nada, no van a poder ganarlo todo, ¿no? O casi todo.
11: Y hay algún enfrentamiento directo queda todavía, si no recuerdo mal, ¿no?
10: Correcto. Sí.
8: Pues Alonso, te mando un abrazo. Gracias.
10: Igualmente.
8: ¿Quién nos ha acompañado en la técnica?
10: Paco Estrada.
8: Sí. Bueno, Paco pues Estrada, gracias a ti y a Manolo Martín, al que hemos oído la sala de prensa. Gracias, Alonso Rivero.
10: Adiós.
8: Desde el Sánchez Pizjuán. Tenemos todavía que oír. Bueno, por cierto, no te he preguntado por el árbitro. ¿Qué tal ha estado el árbitro? Que no ha sido un partido fácil. Partido y el CTA ha estado bien. Mira que veníamos reclamando casi desde enero que había que poner árbitros buenos en este tipo de partidos por lo que pudiera pasar.
12: Lo que pasa, claro, es lo que decíamos, en aquel momento de la temporada, pues era quizá algo pronto. Ahora hemos visto que los tres últimos encuentros del Sevilla, que han sido tres finales, los tres árbitros que ha habido, pues bueno, de mucho caché, y hoy ha tenido un partido muy complicado. Es verdad que no ha podido mantener su estilo porque ha tenido que evitar muchas faltas, muchas tarjetas en los encontronazos, pero me ha parecido, sobre todo dentro de las áreas, que no ha pitado los contactitos, ni a favor del Sevilla en aquella acción de Vargas, ni en el final. Luego yo entiendo que Alonso, por ejemplo, veía que permitía a lo mejor las pérdidas de tiempo, pero bueno, es que es muy complicado cuando en esta altura de la temporada uno de los dos equipos, cuando el que va ganando fue el Español en una parte del partido y luego el Sevilla, pues calmar los ánimos, conseguir que los jugadores te presten atención, porque al final ellos buscan sus propios intereses, y aún así creo que lo ha hecho bien, ha descontado lo que correspondía en cada periodo, y de hecho se han podido enfadar los jugadores por la tensión entre ellos, pero con el árbitro nadie se ha dirigido a él.
8: Muy bien, pues el árbitro que no ha tenido un partido fácil, pero que afortunadamente creo que ha estado también a la altura. Hemos llegado al descanso en el Metropolitano. Jerónimo, ¿te has divertido de este Atlético de Madrid 0-0? Imagino que estarán notando el esfuerzo, el equipo de Simeone, de todo lo que ha pasado en Londres esta semana con esa eliminación de la Champions, ¿no?
13: Sí, pero bueno, yo he visto un Atlético de Madrid con ganas de agradar, de jugar bien al fútbol. Me llama la atención lo poquito que ha hecho el Celta de Vigo, que es el equipo que se está jugando algo. El Atlético de Madrid hoy no se juega absolutamente nada, tiene la plaza de Champions ya garantizada, tiene un colchón muy grande para defender ese cuarto puesto, y sin embargo el Celta se está jugando todo, sus opciones europeas, y la verdad es que está tremendamente conservador. Yo creo que más pendiente el Celta de Vigo de no encajar que de intentar hacer un gol. Solo ha tenido una llegada el equipo gallego en un disparo de Borja Iglesias, que se ha ido fuera, mientras el Atlético de Madrid sí que ha tenido 4 o 5 ocasiones bastante claras. Lo está todo poniendo todo el equipo rojo y blanco, pero de momento sin acierto de cara a la portería de Radu. Estamos ya en el descanso aquí en el Metropolitano con el marcador a 0. Atlético Madrid 0, Celta de Vigo 0.
8: Bueno, pues ahora vivimos la segunda parte ya con mucha más tranquilidad después de la resaca de la victoria del Sevilla. En segunda división estábamos atentos también al partido que salpica al Cádiz, y está por ahora el marcador beneficiando. El Valladolid le gana 1-0 al Real Zaragoza, y además el gol ha sido muy tempranero. En el minuto 4 ha marcado la tasa, ese tanto que le da la victoria al conjunto de Pucela. Y hemos visto una ocasión muy clara para el Jerez Deportivo frente al conquense Álvaro Mogollo en Chapín.
14: Muy clara de momento, la más clara de este partido, con esa llegada por banda derecha de Mati Castillo, que no encontró rematador, la pudo salvar como pudo Adri López para evitar el 1-0, y hemos tenido un parón de un par de minutos porque se ha activado el protocolo antirracismo. El colegiado extremeño Caro Moguio ha tenido que dirigirse al delegado después de una protesta de Vique Gómez, el futbolista del conquense, que le ha dicho que estaba recibiendo unos gritos desde la grada, y ha tenido que ser el club jerezista el que ha avisado por megafonía que tienen que cesar esos cánticos, o de lo contrario se tendrá que parar el partido. Estamos en el minuto 23 aquí en el Municipal de Chapín. Jerez Club Deportivo 0, Conquense 0.
8: Son las 7:25, esto es La Gran Jugada de Canal Sur Radio. Antes de irnos con publicidad, estamos en el descanso del Parmar también, partido de Primera Federación.
15: Con empate a 0 entre Atlético Sanluqueño y Algeciras, sin muchas ocasiones, así que el resultado claro al descanso.
8: Y atentos también a Covirán Granada, último cuarto, y está intentando ganar un partido clave para seguir soñando, Carlos.
16: En efecto, tiene licencia para soñar, pierde tan solo por un punto, 62-61, Covirán Granada ante Casademón Zaragoza.

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8: Son las 7:28, esto es la gran jugada de Canal Sur Radio. Hemos cerrado ya el Estadio Sánchez Pizjuán, pero nos quedaba por oír, por ejemplo, a Suazo, que ha estado con nuestro compañero, con Ismael Medina. Suazo, que ha comparecido incluso en el propio vestuario del Estadio Ramón Sánchez Pizjuán con Ismael Medina. Vamos a oír a Suazo.
9: Que esta felicidad, después de la derrota en Pamplona, a donde nos dolió muchísimo, y creo que a mí, como que en ese momento me tocó dar la entrevista, se me notó y el vestuario estaba así, pero esos son los momentos donde tenemos que salir más fuertes, y creo que lo hemos demostrado en estos dos partidos. Estoy orgulloso de este equipo, no por estos dos partidos, sino por cómo sale adelante en esos momentos difíciles, y voy con ellos hasta el final. Tenemos que seguir.
8: ¿Te has sentido cuando Acoradan ha marcado ese gol de la remontada?
9: Nada, se me erizó la piel, o sea, una felicidad tremenda. Creo que es muy difícil poder expresarlo con palabras, sino que el sevillista creo que sintió lo mismo que sentí yo y que sentimos todos. Una alegría tremenda y nada, muy feliz de poder aportar también al equipo.
8: Bueno, un pasito más cerca de algo que parecía muy complicado después de Pamplona, que era la salvación.
9: Así es, tenemos que seguir con esa misma humildad, siendo equilibrados. Después de Pamplona no éramos los últimos, no estábamos descendidos, y hoy, después de estas dos victorias, aún no nos hemos salvado. Nos queda trabajo por delante, hemos avanzado y hemos dado un paso importante, y este es el camino. Tenemos que seguir así por estas tres finales que nos quedan.
10: Tres finales, Villarreal, Real Madrid y Balaídos con el Celta de Vigo. Quique Salas y Juanlu, también han hablado.
11: Sí, la verdad que ha sido una victoria increíble. Creo que de esta forma sabe mejor, creo que el equipo lo dejó todo hasta el final, hemos creído. Y bueno, nos ha llegado la recompensa, también gracias a la afición, que ha estado ahí llevándonos en volanda, lo hemos sentido desde dentro, gran esfuerzo de todo, y bueno, al final nos llega la recompensa que tanto queríamos, y la verdad que un alivio enorme.
12: Juanlu, estábamos comentando antes de entrar en directo que una situación parecida a lo que pasó en Pamplona, pero al revés, ¿no? Esta vez favoreciéndose a vosotros.
13: Sí, yo creo que el equipo y la afición se merecía un partido así. Creo que hemos entendido perfectamente que si sufrimos hay que sufrir juntos, y ellos no nos han dejado en ningún momento del partido, y eso se nota para seguir hasta el final. Hemos empatado el partido, y yo creo que yo por dentro tenía la sensación de que una vez que hemos empatado el partido el equipo iba a ir a más, y así ha sido que hemos puesto el 2-1 después.
12: Todo el mundo en el equipo sufre, pero cuando uno es de la cantera todavía más.
11: Sí, bueno, es verdad que quizás lo sentimos más de dentro, llevamos desde pequeño en el club y la verdad que para nosotros canteranos es un orgullo, pero bueno, creo que todo el equipo está muy comprometido, estamos trabajando muy duro porque llevamos un año bastante complicado y de bastante sufrimiento, pero bueno, creo que todos juntos lo estamos sacando y estamos más cerca del objetivo.
12: Juanlu, estamos más cerca del objetivo, yo creo que me sé ya la respuesta, pero te lo tengo que preguntar, ¿está casi hecho?
13: Ojalá, pero yo creo que cuando está la liga vuelves a perder y ganan todos los que tienes de abajo, que ahora has superado unos pocos y te vuelves a meter otra vez ahí. Yo creo que tres puntos más por lo menos va a haber que sacar seguro para el objetivo, pero vamos, nosotros vamos partido a partido, tenemos otro partido el miércoles, que esto no para y hay que volver a intentar conseguirlo.
10: Dos canteranos, Quique Salas y Juanlu. Yo creo que se equivocaría el Sevilla si se piensa que está hecho. Bien por Juanlu, que acaba de decir que cree que necesita tres. Tres mínimo, ¿eh? Yo creo que tres mínimo va a hacer falta, ¿eh?
14: Yo creo que le puede valer con dos, depende de los resultados.
10: ¿Podría valer dos?
14: Pero sí, hombre, con tres yo creo que te lo garantiza.
10: Con tres casi seguro y cuatro totalmente.
14: Bueno, creo que hoy el Sevilla ha dado un paso de gigante, un paso que por otra parte os avancé en las últimas semanas y a Manolo Martín llevo cinco lunes seguido diciéndoselo, a pesar de que él dice que, y los compañeros de mesa, que no había forma, pero el Sevilla al final en este tipo de partidos ha sabido responder, tienen una falta de calidad brutal, pero bueno, ha sido capaz de sobreponerse a eso con la ayuda de la afición y ahora mismo, pues, enfrentándose como se va a enfrentar seguramente a tres equipos que no se jueguen prácticamente nada, como mucho el Celta al final, pues seguramente conseguirá los puntos que le hacen falta y se quedará para no emborronar más todavía una temporada lamentable en lo deportivo y por supuesto en lo institucional.
10: Bueno, a ver qué hace el Betis, ¿eh? Hoy casi puede certificar ya la clasificación Champions, ¿eh?
14: El Betis como mínimo puede hacerla, asegurar la clasificación matemática para Europa por sexto año y si no asegurar la Champions matemáticamente, por lo menos dejarlo virtual y acercarse mucho, pero para eso desde luego tiene que vencer en un campo en el que le espera un rival que no va a tener mucho que ver al que se enfrentó al Sevilla, una Real Sociedad que aunque tiene asegurado ya un título y la participación europea, no creo que quiera pegar el petardazo ante su afición como ya pegó ante el Getafe unos días después de ganar el título aquí en Sevilla.
10: Por otro lado, ¿no? Después de la resaca con de la fiesta, dulce victoria de Copa.
14: Pero claro, ya han pasado dos semanas y en la afición realista además ha hecho mucha sangre el comportamiento del equipo en el Sánchez Pizjuán, no les gustó para nada a los aficionados y seguramente el Betis se va a encontrar con un equipo que además tiene calidad y con muchísima más intensidad de la que se vio el otro día.
10: Por cierto, el empate del Metropolitano le viene muy bien al Betis también.
14: Por supuesto.
10: Está el Celta metido en esa batalla, ¿eh?
14: Y además que esto va a volver a reforzar, después de que el debate se agriara un poco con Pellegrini, va a volver a reforzar la figura del chileno, que al final, pues, si consigue la plaza Champions, pues sería la verdad que una temporada muy buena.
10: Junior en la novedad de la convocatoria, con solo dos porteros, se quedó fuera de la lista de 23. Adrián, y bueno, pues toca que aparezca esa versión también en San Sebastián, que es un duelo muy bonito,
14: el Sí, el Betis además creo que se ha recuperado de esas malas sensaciones que ha ofrecido durante diversos tramos de la temporada y venía de no ganar casi hacía tres meses delante de su público, lo hizo el otro día, aunque el juego no está teniendo mucho alarde, pero está respondiendo, está siendo capaz de vencer, de ganar partidos importantes y ahora mismo lo tiene en meridiano y esperemos que al menos plante cara y que como mínimo sea capaz de sacar un punto que también se lo deje más cerquita.
10: Muy bien. Nacho, ha sido un placer estar contigo también. Esta
14: Para
10: tarde,
14: mí, absolutamente.
10: Compañero del Desmarque, Nacho Delgado.
14: Un abrazo y gracias.
10: Gracias, sí. Nacho. La elegancia de Nacho Delgado también.
15: Dándole... Periodismo de etiqueta.
10: Sí, nunca mejor dicho, porque va el tío como...
15: Te ha hecho un pincel.
10: Como un pincel, efectivamente.
15: Yo cuando sea mayor quiero ser como él, sí, o parecerme, sí, por lo menos.
10: A ver si tú llegas a la edad que aparenta y
15: a ver, también sería un éxito por mi parte, sí.
10: Son las 7:35, vamos.
15: Se ríe el Villalba.
10: Ha hecho gracia Villalba, Son las 7:35, vamos a oír a Rubi, al técnico de la Almería, después del empate a cero en el plantío. A ver qué ha dicho el técnico de la Unión Deportiva Almería.
16: Bueno, las dos cosas, ¿no? Primero, pues yo creo que un partido competidísimo, dos equipos pues que lo han dado todo. Tengo que felicitar a nuestro rival porque nos lo ha puesto muy difícil para llevarnos un punto, imagínate. Obviamente nosotros queríamos ganar, Burgos también. Creo que por el número de ocasiones en las dos porterías el empate es justo, porque Burgos ha tenido y hasta el final ha tenido y nosotros hasta el final también hemos tenido. Y a partir de aquí, pues un partido de mes de mayo con los puntos que son muy importantes para todos, con muchísima competencia. competitividad, hemos defendido centros, hemos defendido corners. Bueno, creo que el equipo que en teoría defensivamente era, habíamos encajado goles, pues hoy hemos hecho un partido bastante serio en esa faceta. Respecto a la jugada, claro, la he tenido que ver ahora porque en el campo no veo nada. Dos cosas, o tres, yo te diría. Una es que voluntariedad no hay, que el balón ya marchaba, que tampoco había posibilidad de remate. Y también tengo que decir que en el fútbol de hoy hemos visto que algunos penaltis de estos se pitan. Entonces, como estamos siempre con esa incertidumbre, pues en este caso el árbitro ha decidido que no. Ahora puedo ser un poco, como te diría, interesado en decir que me gusta que los árbitros puedan ir a la pantalla y decidir una cosa diferente, aunque hoy esa nos ha tocado a favor, porque es que eso es como tendría que ser, ¿no? Supongo que ha interpretado esto, que el balón iba hacia afuera y tampoco ha habido ninguna voluntariedad.
17: Hola, Rubi. Roberto Mena, del diario de Burgos. No sé si los dos equipos os habéis anulado. Es decir, habéis contrarrestado muy bien el Burgos, la Almería y la Almería Luz.
16: Sí, posiblemente te doy la razón. Es verdad que yo creo que la primera parte ha sido ligeramente para mí superior el Burgos, ligeramente. Creo que, pues bueno, ha estado un poco más, como te diría, más cerca del gol, a pesar de que por número de ocasiones no. Y la segunda parte creo que hemos arrancado muy bien. Lo que pasa que luego ha tenido un arreón ahí en medio y al final que nos lo ha hecho pasar muy mal, pero que sabíamos que iba a llegar ese arreón. ¿Quiere decir esto que nos hemos contrarrestado el resto o la mayoría del partido? Posiblemente sí. Sabíamos los dos cómo jugamos y yo creo que los dos entrenadores hemos preparado para que el rival no pudiera sacar sus virtudes.
8: Bueno, pues este es Rubi, el técnico de la Unión Deportiva Almería. Estamos en la recta final de la primera parte en Chapín. ¿Quién merece el gol? Álvaro Mogollo.
18: Se está estirando ahora más el Jerez, pero lo cierto es que ninguno de los dos equipos encuentra la vía clara para llegar hasta la meta contraria. Se está imponiendo un poco más la defensa en el centro del campo, tanto del Burgo con sus medios centros como el Jerez están haciendo una buena labor de contención. Así que de momento igualdad aquí en el minuto 36 en el Municipal de Chapín. Jerez Club Deportivo 0, Conquense 0.
8: Pues empate a 0. ¿Y cómo tenemos a Covirán en Zaragoza, Carlos?
19: Está ganando. Además, en este último cuarto está ganando por 12 de diferencia, 8-20 el parcial para Covirán en Granada. Queda 1-50, 68 Casademón Zaragoza, 75 Covirán Granada.
8: Vamos a oír a Alberto Díaz, el jugador de Unicaja. Ha quedado tercero en esta Basketball Champions League después de la victoria frente a la Laguna Tenerife.
20: Vamos a escuchar a Alberto Díaz.
21: Momento complicado y bueno, esta victoria sí que nos da algo de alegría, ¿no? De optimismo, hay que valorarla por el año, por cómo ha sido, y un tercer puesto, bueno, pues hay que saborearlo, quizás, bueno, pues no lo que todos queríamos, pero bueno, el equipo está contento por haber sacado este partido.
22: También porque la Laguna, ¿no? Había sido un equipo que le había puesto complejo durante la temporada y también una victoria, Alberto, para agarrarse lo que viene ahora en Liga Andesa, ¿no?
21: Sí, es cierto que Tenerife esta temporada, bueno, pues no ha ganado fácil los dos partidos de Liga Regular. Y nosotros no estábamos en una buena dinámica y esta victoria, bueno, pues sí que nos da ese ánimo para seguir creyendo, seguir trabajando y afrontar de buena manera lo que queda de temporada.
20: Alberto, he visto hoy o he comprobado, no sé, a lo mejor estoy equivocado, un lenguaje corporal distinto. He visto como más metido, como si hubiera habido como una especie de reunión de decir, esto hay que sacarlo adelante.
21: Bueno, yo creo que la gente está comprometida, por supuesto. Es cierto que bueno, que este partido con algo menos de presión de como teníamos anteriormente nos ha dado pues esa libertad al jugar, ¿no? Quitarnos esos miedos y por eso creo que ha sido muy importante ganar este partido para coger esa confianza que quizás no teníamos, se nos notaba desde fuera y seguir adelante.
23: Alberto, todo lo que ha pasado con vuestro compañero, con Duarte, ¿cómo lo habéis vivido ahí dentro?
21: Bueno, nosotros nos aislamos de todo eso son cosas que el club ha tomado medidas y ellos son los que saben de ese tema. Nosotros ya tenemos suficientes problemas como para pensar en más y ahora esperamos que esto nos una y seguir adelante.
22: ¿Cómo lo habéis tenido que gestionar, lo de Cris?
21: No lo hemos gestionado, no hay que gestionarlo de ninguna manera. Nosotros somos un equipo, somos muchos profesionales que tenemos que estar unidos. Nuestra preocupación es sacar partido y estamos simplemente pensando en sacar este tercer cuarto puesto.
8: Bueno, pues ahí estaba Alberto Díaz. Enseguida estamos con Ivón Navarro. Pero ¿cómo es el arranque de la segunda parte en el Metropolitano, Jerónimo?
0: Pues ahora mismo con una oportunidad para el Celta de Vigo, el balón atrás para Ilaiz Moriba, que le pegó desde la frontal del área. El balón se ha ido por encima de la portería de Jan Oblak. Parece que intenta, aunque muy tímidamente, estirarse algo el equipo gallego, que ha estado prácticamente encerrado durante toda la primera parte defendiendo los ataques del Atlético de Madrid. Parece que sale con algo más de intenciones el conjunto de Claudio Giraldez en esta segunda parte. El Atlético de Madrid de momento tranquilo, 50 minutos de partido, 0-0 en el marcador.
10: Está ganando 1-0 el Real Valladolid al Real el Zaragoza en el minuto 48, 3 de la segunda parte, y tenemos fútbol en el Palmar. Está jugando el Sanluqueño, que ya es equipo de segunda federación, y el Algeciras.
1: Y está pasando una particularidad que pasó el otro día con el Sevilla Atlético, y es que liberados ya de esa presión, están jugando el mejor fútbol de toda la temporada, y está siendo mejor el equipo local, el Atlético Sanluqueño, que el Algeciras, que se está jugando pues estar en la zona de playoff. De hecho, con la victoria tiene que esperar lo que haga mañana el Europa, pero estaría en zona de playoff. Así que en el minuto 52 en el Palmar sigue apretando el Sanluqueño, aunque no se mueve el marcador. Sanluqueño 0, Algeciras 0.
10: Pues así están las cosas, por tanto, en Sanlúcar. Estamos siguiendo el partido por Fútbol Club, nuestros compañeros que nos están facilitando esa imagen, al igual que lo que está pasando.
0: ¡Uy, la que acaba de tener el Atlético de Madrid! El remate dentro del área de tacón de Sorloth. ¡Vaya parada que acaba de hacer Rado! Espectacular, la oportunidad más clara, sin duda alguna, del partido. El balón atrás, vaya gesto técnico que saca Sorloth. Y Rado a 2 metros hace un auténtico paradón para evitar el primer gol del Atlético de Madrid. ¡Qué jugada tan bonita!
10: De mucho reflejo, Jerónimo, de muchísimo reflejo. Sí. Nada que ver con lo que hizo el otro día en el Emirates, donde se tuvo una ocasión mucho más clara y le pegó fatal. Hoy ha hecho lo único que podía hacer para rematar el noruego. ¡Hay córner!
0: Sacó desde la esquina del Atlético el balón, que lo acaba atrapando Radu, que también ha hecho un paradón,
10: Sí.
0: Hay que darle mérito a Sorloth, porque el remate ahí de espaldas, meter el taconazo, es muy difícil, pero Radu está apenas a 2 metros de Sorloth y se estira y saca una mano espectacular para evitar un gol que ya se celebraba aquí en el Metropolitano.
10: Está Ivón Navarro, vamos a ver lo que está diciendo.
2: Bueno, creo que necesitábamos sacar un partido como este, con más problemas, perdiendo a Sule, perdiendo a Tyson, bueno, luchando contra muchas cosas como hemos hecho todo el año, pero bueno, por lo menos hemos sacado el partido, y a ver si esto nos puede servir un poco de empujón para el final de temporada que nos queda.
10: Habrá sido fácil aislarse de todo lo que ha pasado en estos días aquí en Badalona, ¿no?
2: ¿Aislarse de qué exactamente? Nosotros hemos estado en el hotel y sabes que no miro redes sociales, no leo periódicos, no os oigo, no os digo nada. Tenemos mucho trabajo preparando el partido, tenemos mucho trabajo con el club gestionando esto que nos ha pasado, y no hemos tenido que aislar de nada, hemos tenido 20 trabajo para solamente pensar en eso.
20: Y sobre el caso Duarte, Iván, ¿qué nos puedes decir?
2: El club ha emitido un comunicado.
20: Lo ha emitido ya.
2: Lo ha emitido un comunicado, está para emitirlo, y tienes que hablar con el club. Esto siempre ha sido un tema disciplinario, no técnico.
3: Y si Duarte no está, Iván, quizá podría llegar otro jugador para afuera.
2: Seguro que el club está buscando algo, pero esto es de ayer. Voy a decir que de ayer se precipitó todo porque ya no, bueno, era insostenible, ¿no? Pero seguro que el club está trabajando en ello, seguro, porque el club es ambicioso, sabe que nos estamos jugando mucho, tenemos que luchar hasta el final por entrar en playoff. Va a estar muy difícil, pero no nos van a dejar solos, seguro.
20: Juanma Rodríguez ha avanzado que tu renovación está muy avanzada.
2: Pues hablar con el club, hablar con el club.
20: Me gustaría saber tu opinión, Ivón.
2: Estoy centrado en esto y tengo demasiados problemas como para pensar en algo que no es necesario, porque tengo contrato el año que viene, ya os lo he dicho muchas veces. A hablar con el club, hablar con mi agente. Yo estoy al margen, tengo, y lo sabéis, demasiado trabajo, de verdad.
24: ¿Ivón sale Unicaja más reforzado de lo que entró en esta Final Four?
2: Uno sale reforzado a la Final Four si la gana. Y seguramente después el que sale con mejor cuerpo es el tercero, porque el segundo se lleva un palo. Pero nuestra situación no ha cambiado a nivel deportivo y a nivel de bajas y a nivel de problemas respecto. De hecho, creo que ha empeorado, porque si hemos perdido a Sule y a Tyson, ha empeorado. No ha mejorado. Lo que sí es cierto es que, insisto, esta vez pues hemos ganado un muy buen equipo. Es verdad que les va a faltar a Marceliño. Creo que nadie nos puede decir que les falta a alguien a otro equipo con lo que hemos estado sufriendo nosotros este año, ¿no? Y hemos sacado este partido, estamos muy contentos. Seguro que no era el partido que ninguno de los dos equipos queríamos jugar, pero para nosotros sí que era importante.
25: ¿Qué le pasaba?
4: ¿Qué le pasaba a Sulimano y a Tyson? Si bueno, no han comentado un poco, pero
2: Sul exactamente no lo sé, tiene un pequeño problemita en el Aquiles. Se hizo la prueba ayer y han considerado los médicos que era mejor no forzarlo. Y Tyson Perry no lo sé, se le ha puesto el gemelo duro, se le ha inflamado y no lo sabemos. Bueno, al final los jugadores hacen un esfuerzo por estar aquí. Siempre os he dicho que Tyson Pérez esté jugando esta Final Four es un milagro y él ha querido y bueno, hay que valorarlo, ¿no? Y ojalá que no sea nada, pero bueno, no ha podido volver al partido ya en el segundo cuarto.
5: Cosas positivas, la vuelta de Kravis, muchos minutos, Pili, que también ha estado acertado, Audis, ¿qué conclusiones puede sacar en ese sentido?
2: Bueno, yo creo que las notas positivas, más allá de actuaciones individuales, que como bien dices tú, bueno, han estado bien, seguramente David ha estado un poco menos precipitado que otros días, creo que lo mejor es, bueno, habernos repuesto otra vez a muchos tirones de Tenerife, hemos pasado por malos momentos y hemos salido muy bien del tiempo muerto, no como otras ocasiones. Y en los últimos minutos nos hemos vuelto a encontrar con una diferencia de 5 o 6 puntos y hemos vuelto otra vez a engancharnos al partido y a sacarlo, ¿no? Creo que esas son las mejores noticias, más allá de actuaciones individuales que sabéis que no suelo destacar demasiado.
6: ¿Y en general el vestuario cómo lo está lo que resta el gigantesco?
2: Pues no lo sé, tengo que ir a ver, pero seguro que están contentos porque bueno, la situación no está siendo fácil, ha sido bueno, unos días complicados, no ha salido las cosas como queríamos y supongo que el equipo estará contento. Esto a ver si nos da un poquito de impulso para el partido del jueves en Burgos, que realmente es el importante.
6: ¿Y tú cómo estás?
2: Fastidiado, gracias.
20: Bueno, pues así he terminado, que fastidiado. Un Ivón muy a la defensiva, la verdad. Un Ivón Navarro muy a la defensiva. Sí. Y aquí, bueno, pues concluye la aventura de Unicaja en esta Final Four. No ha podido conseguir la triple corona y se marcha pues con esa tercera plaza. Pues sí.
8: Ahora estoy contigo, Juan Carlos, pero va a terminar el partido de Covirán, último cuarto, últimos instantes. Y está ganando el equipo andaluz.
19: Está ganando por 6 de diferencia. Luka Bocic es el máximo anotador de Covirán y también del partido con 21 puntos. Y la verdad es que el parcial de este cuarto, 14-26, favorable al equipo de Arturo Ruiz. Recordemos que tan solo tiene 5 victorias Covirán, que el equipo que está por encima y al que tiene que superar es Moravank Andorra, que juega mañana frente a Baxi Manresa. Y Moravank Andorra tiene 3 victorias más ahora mismo que Covirán Granada.
8: Pues partido sale el 11 del Betis para medirse a la Real Sociedad con Álvaro Valles en la portería, Aitor Ruibal, Llorente, Nathan y Valentín Gómez en defensa, por delante Marroca, Altimira, Anthony Fornals y arriba Abde y el Cucho. Bueno, es un 11 donde por ejemplo no está Giovanni Lo Celso, ¿no? Para medirse al conjunto Churiordín. Juan Carlos, cerramos desde Badalona, ¿algo más?
20: Bueno, pues ya hemos hecho la valoración, he visto un Ivón muy defensivo, muy evasivo, no queriendo entrar en temas que son
19: por candentes. Por momentos rozando la referida, pues. Permítame, no, la bordería, de verdad, por
20: sí,
19: momentos parecía,
20: no, pero
19: estaba...
20: Y yo con todo mi respeto casi me he tenido que poner borde, que por eso es cuando le he dicho lo de Chris Duarte. Hombre, no me salga, no tengo redes, no tengo nada. Señor Ivón Navarro, ¿sabe usted de lo que estamos preguntando? Aquí ha explotado un caso que está dando la vuelta hoy en todo el baloncesto nacional.
19: A ver,
20: a esta hora Chris Duarte está en el aeropuerto de Barcelona para tomar un vuelo en solitario a Málaga.
19: Exacto.
20: Porque está apartado del equipo.
19: Exacto.
20: El jugador franquicia, el jugador llamado a ser el referente este año, el jugador por el que el Unicaja ha hecho un desembolso brutal. Y lo que no podemos decir es que como no veo redes sociales ni nada, no puedo responder a este tema.
19: Yo le pregunté
20: también por una renovación que ya está prácticamente hecha y que se va a anunciar en los próximos días, pues estoy contigo. A lo mejor ha rozado la bordura.
8: Vamos a oír
20: la expresión es buena.
8: A Juanma Rodríguez, que hoy ha hablado del caso Duarte antes del partido. Ha dicho esto el director deportivo de Unicaja.
7: Bueno, veremos los próximos días su predisposición. Él durante todo el año, como todos habéis escrito, hablado, analizado, ha tenido momentos buenos, momentos un poco más para abajo, momentos que parecía que iba para arriba. Bueno, un poco, no quizás como el equipo hasta hace hasta hace un mes y medio, pero sí en él, que era un jugador nuevo en esta liga, con todo lo que eso conlleva, que ya habéis escrito y hablado muchísimo sobre eso. Y bueno, y si él está dispuesto a ayudar al equipo a entrenar bien, pues yo estoy convencido que el entrenador será el primero que cuente con él, eso no hay ninguna duda.
9: ¿Volverá a jugar con el Unicaja?
7: Bueno, es que eso, ahí tenemos ahora mismo, si recuperamos a Lledo próximamente, pues tendremos 15 jugadores más Manu, 16, y a partir de ahí serán decisiones del entrenador. Una cosa que él tiene que valorar y decidir.
10: Pues eso decía Juanma, sí. Rodríguez.
20: Pues, sí, lo que pasa, explico, eso se dice posteriormente, el Unicaja emite ese comunicado diciendo que se abre un expediente informativo a Cris Duarte, que tiene 10 días para presentar las alegaciones pertinentes y que mientras tanto está apartado del equipo. Apartado estaba ya ayer por la tarde, volvemos a reiterarlo, ayer por la tarde cuando el equipo acude aquí al pabellón a hacer el entrenamiento por la tarde. Salen del hotel los jugadores en el autobús y Cris Duarte sale en un taxi con Juanma Rodríguez. Estaba ya apartado y te digo una cosa, creo que Cris Duarte se la ha puesto votando al club. Y sí, me explico, en la Copa del Rey de Valencia
10: gol ya del Celta. Hay gol del Celta.
11: En el Metropolitano, el balón en profundidad para el Panda, para Borja Iglesias, y le tira una vaselina soberbia a Llano Black, que mira que es un tocho de 2 metros de altura, pero qué tocadita se la ha puesto el Panda por encima a Black, que solo puede ver cómo la pelota se acaba alojando en el fondo de las mallas del Atlético de Madrid. Después de estar todo el partido prácticamente defendiendo, el Celta en un zarpazo se acaba de adelantar en el marcador. ¡Vaya gol del Panda! Un gol de un jugador que quiere ir al próximo Mundial. Marca Borja Iglesias. Atlético de Madrid 0, Celta de Vigo 1.
10: No hay fuera de juego. Y no sé si llega a tocar el defensa, yo creo que no, ¿eh?
12: La toca un poquito, pero aparte es que había el lateral izquierdo, estaba súper...
10: No,
12: super...
10: no, no, que no la toca, Peña.
12: No, no, digo en el pase,
10: Vale, es que el toque sutil es un súper golazo, vaya. Golazo. Qué magistral el toque delicado del Panda para poner el 0-1, vaya semana negra para el Atlético de Madrid, ¿eh?
13: Tiene toda la pinta de que va a ir al Mundial, ¿eh?
10: Bueno, ya veremos.
14: Toda la pinta.
10: Tiene toda la pinta. Me voy a quedar contigo ahora, Jerónimo. Por cierto, termina el partido de Covirán con victoria.
13: En efecto, victoria 74-85, victoria de mucho mérito de Covirán, que se resiste y se agarra a la salvación. Mientras hay vida y partidos, hay esperanza, aunque lo tiene muy difícil.
10: Juan Carlos, para cerrar, ¿algo más?
20: Sí, concluyo rápidamente, que decía eso, que Duarte se la ha puesto votando al club, porque con estos torpes stories en redes sociales, lo que ha hecho es que ese expediente puede acarrear una sanción importante, porque en el reglamento interno se puede considerar una falta grave. Y reitero, desde la Copa del Rey, el club ya había anunciado a sus representantes que tenían la intención de que Duarte no continuara el año que viene, la temporada que viene, y por lo tanto intentar ahorrar ese contrato oneroso. Y esta acción torpe de Duarte puede facilitar las cosas. Y para terminar, el equipo se marcha mañana a las 12 del mediodía con dirección a Málaga y ya a centrarse en la competición de Liga. Porque, ojo, hay que acabar entre los 8 primeros para garantizarse la presencia en la Basketball Champions League la próxima temporada, y estaremos pendientes si hay movimiento de mercado de aquí a final de temporada o se da ya la temporada por concluida y se comienza a trabajar en la próxima, que ya ha reconocido Juanma Rodríguez que va a tener muchísimo trabajo.
10: Pues y tanto para intentar que aparezca de nuevo la mejor versión del equipo malagueño después de las alegrías que nos ha dado las últimas temporadas. Cuídate mucho, Juan Carlos, gracias.
20: A ver dónde encuentro yo un sitio para ver a mi Málaga.
10: Pues hombre, está en Badalona, Barcelona, no imagino que no será difícil, ¿no? Está pillado en Kentucky, tirado.
20: Ya, pero ¿tú te crees que me meta yo aquí en un baile y diga, y yo quita eso y ponga el Málaga?
10: Sí, hombre, es verdad.
20: Pero bueno, lo voy a intentar.
14: Inténtalo,
20: y si no, siempre tengo la radio. Tengo a mi Miguelillo allí en la Rosaleda.
14: Hombre, que te lo cuentan como en colores.
20: Me lo cuenta magnífico. Pues eso, que esperemos que nos llevemos hoy la alegría también con el Málaga.
14: Ojalá. Ese Málaga Sporting sigue la cuenta atrás. Queda 1 hora y 5 minutos para que arranque el partido de nuevo en la Rosaleda. Le echaremos de menos, Juan Carlos. Un abrazo enorme.
20: Un abrazo a todos.
14: Gracias. Llegamos al descanso también en Chapín, en ese partido, por intentar el ascenso a Primera Federación. ¿Quién ha merecido más en esta primera parte, el Jerez o el Conquense?
15: Ha habido muy poco en este primer tiempo, pero la ocasión más clara sin duda la ha tenido el equipo manchego, que en el segundo minuto de alargue ha dado un balón al palo por mediación de Alex Sánchez, que tras un barullo en el área se le quedaba el balón muerto prácticamente en el punto de penalti, con un derechazo ha mandado el balón al palo, así que a punto ha estado el Conquense de adelantarse en Chapín. Llegamos al tiempo de descanso con el resultado inicial: Jerez Club Deportivo 0, Conquense 0.
14: Veremos también el partido de segunda división, donde el Real Valladolid le está ganando 1-0 al Real Zaragoza, minuto 63. Y en el Palmar sigue sin llegar el gol.
1: Bueno, es que está más cerca el gol del Atlético Sanluqueño, que antes ha tenido una ocasión clarísima en la salida de un córner, un remate en el interior del área del central Pavón, que se ha ido por encima de la portería del guardameta Iván Moreno. Así que en el minuto 68 de juego en el Palmar se mantiene el 0-0 entre Atlético Sanluqueño y Algeciras.
14: Ya sabéis que en segunda federación ha subido a Primera Federación de baloncesto, a la antigua LEP Oro, el Coto Córdoba, después de sufrir, pero ganar el fin de semana pasado en Castellón. Estamos también atentos porque tienen el camino más largo en los playoffs el Star Labs Morón y el Insola Caja 87 de Sevilla. Bueno, el Star Labs Morón ha perdido en el pabellón Alameda. Los hombres de Raúl Silva han perdido con el equipo de Ibiza, el San Antoni, 67-98. Cuidado que se le pone complicado para el partido de vuelta en Ibiza, pero bueno, hay esperanzas. Por supuesto, será el último que se pierda. Y a las 8:30 tenemos el Spanish Basketball Academy, que es un equipo del sur de Madrid, frente al equipo de Sevilla, el Insola Caja 87. El partido se va a jugar a las 8:30. Ya ha terminado el partido también de fútbol sala, donde el Córdoba Patrimonio de la Humanidad ha ganado 6-1 al Quesos El Hidalgo Manzanares. 6-1 en la Liga Nacional de Fútbol Sala. Y estamos también en el minuto 12 y Jaén está empatando a 0 en el Olivo Arena frente a Osasuna Magna. Son los dos partidos de la Liga Nacional de Fútbol Sala. Bueno, nos vamos a quedar en Madrid, donde está jugando el Atlético y está perdiendo con el Celta, Jerónimo.
11: Sí, un resultado que nos viene fatal, ¿eh? A los equipos andaluces de Primera División le viene mal al Betis, por supuesto, porque el Celta es su principal perseguidor por esa quinta plaza, que ahora mismo estaría el Celta a 3 puntos del Betis. El Betis, evidentemente, con un partido menos, el que va a jugar esta noche. Pero también le vendría mal al Sevilla, porque fíjate que el Sevilla juega la última jornada en Balaídos. Y que el Celta esté peleando por la Champions, que no lo tenga todo hecho, pues tampoco es buena noticia para el Sevilla. Así que nos interesaría que el Atlético de Madrid por lo menos empatara. Eso sí, el Cholo Simeone ha quitado del campo a Lukman y a Griezmann. Los dos jugaron prácticamente todo el partido frente al Arsenal. Había cansancio lógico. Ha metido en el campo a Nahuel Molina y también a Thiago Almada, que evidentemente no son lo mismo. Ahora van a aparecer por el terreno de juego canteranos como son Cubo, y también va a entrar el mexicano Beth Vargas. Se van Baena y el otro que se va es Lenormand. Son los dos cambios en el Atlético de Madrid. Estamos en el 69 partido y de momento la sorpresa, si es que se puede decir que esto es una sorpresa, pero viendo el partido sí que es una sorpresa, porque el Celta apenas había acercado a la portería Oblak, va ganando gracias a ese golazo de Borja Iglesias, al que por cierto Giraldez ha quitado del terreno de juego porque ha metido a Aspas y a Ferran Jutglà. Refresco también en la parte de arriba para el conjunto gallego. Así las cosas, la pelota la lleva el Atlético de Madrid, la juega Thiago Almada, allá va Almada tocando atrás para Obed Vargas. Vargas, que va a dejar el balón para Llorente. Llorente toca la pelota para Nahuel Molina. Nahuel Molina intenta maniobrar hacia atrás el esférico para Marc Pubill. La controla duras penas Pubil, la deja de nuevo para Janko. Ahora completamente encerrado el Celta de Vigo, juega la pelota Ruggeri. Ruggeri toca con Coque, Coque atrás de nuevo para Marc Pubil. Recibe Marc Pubil, juega para Marcos Llorente. Allá va Marcos Llorente, centra el balón al área. El esférico lo intentaba jugar ahí en esa posición Cubo. El canterano que acaba de entrar al terreno de juego, han indicado falta, pero es fuera del área, lateral del área, balón peligroso, semicórner, un poquito más abierto a favor del Atlético de Madrid.
8: Hay gol, bueno, que digo gol, golazo del Algeciras en el Palmar. Gol.

0: saque de portería el Celta de Vigo. La juega ya Rado, la toca para la posición de Marcos Alonso. Marcos Alonso para Iago Aspas. El balón lo juega el conjunto gallego. El despeje de Carreira ha acabado en los dominios del Atlético de Madrid. Juega ya Janko. Janko que va a meter el balón para Coque. Coque atrás para Llorente. Llorente de nuevo con Coque. La juega otra vez con Llorente. Entre los dos está la pelota ahí. Buen centro para Sorlo. Qué buena bola puso Coque. El remate del noruego. En una buena ocasión se ha marchado por encima del larguero. Qué pena, ¿eh?
1: Ha sido una pena porque está Sorlo de verdad. Es buenísimo, Jero, pero necesita necesita muchas ocasiones para meterla, Pero te mete la más difícil.
0: Es buenísimo, pero tiene días. Tiene días que sí y tiene días que no. Es un jugador así, hay que tenerlo claro. Y hoy, de momento, el otro día fue que no, en los minutos que jugó frente al Arsenal. Y hoy, de momento, está siendo que no también. La pelota la toca Janko con la cabeza. Intenta llevársela el chaval Kubo. Allá la conduce. Le va a quitar Marcos Alonso el balón. Kubo que lleva el 61, Número muy poco habitual en el fútbol. 61. Normalmente los canteranos no, dorsales del 30, ¿no? Al 40, pero 61.
2: Yo
0: hacía tiempo que no veía ningún jugador con el 61.
3: Bueno, ¿no, Vargas? Muy extraño. Es verdad que en España es de los pocos países en los que los jugadores del primer equipo sí están obligados a llevar del 1 al 25. Nadie se puede salir de esa norma. Sí. Pero como dice Jero, normalmente tienden los jugadores del filial de ir del 26 en adelante a medida que se van gastando. Ah. Pero sí es cierto que ahí, como no hay normativa, pues bueno, como en este caso curioso, ha elegido un número un poco más alto y peculiar.
0: Sí, sí. Un número más de básquet que de fútbol casi. Juega la pelota Thiago Almada. Atrás para Ruggeri. Ruggeri de nuevo con Almada. Va a intentar poner el centro. Lo deja atrás para Janko. Janko devuelve la pelota para Obed Vargas. Allá va el mexicano. Deja el balón para Ruggeri. Ruggeri que saca el centro. Va a despejar la defensa del Celta de Vigo. No, mira, evite a Ruggeri que salga. Insiste de nuevo Janko, balón para Almada. Almada filtra un buen pase. Allá va Kubo, remata, ¡fuera! Lo acaba de tener el chaval. Remató Kubo. El balón se ha ido fuera, pegadito al palo de la portería de Oblak. Es buena la ocasión ahora para el Atlético de Madrid.
1: Ha sido buenísima ese remate cruzado que se ha marchado rozando el palo. Ahí estaba. Bueno, dame un segundo porque... Sí. Queda menos de una hora para que comience ese Real Sociedad, Real Betis Balompié. Y ya está preparado para contarnos el partido nuestro compañero Pedro Lázaro. Hace ya un ratito que dimos la alineación del Betis, pero vamos a recordarla. Y también no sé si tenemos ya la del equipo Churiurdín. Con los comentarios de Dani lo va a contar Pedro Lázaro. Hola Pedro, ¿qué tal? Muy buenas.
4: Hola Jesús, muy buenas tardes en San Sebastián, donde el Betis viene para agarrar definitivamente la quinta plaza y jugar la Champions la próxima temporada por segunda vez en su historia, aunque mirando de riojillo lo que está contando Jerónimo en ese Atlético de Madrid Celta, ya que la derrota del Celta y una victoria del Betis le convertiría prácticamente en quinto clasificado a los verdiblancos esta misma noche y equipo de Champions. Daba es la alineación, no juegan Rabat, no juegan Lo Celso, Marroca y Altimira en el centro del campo del conjunto verde y blanco, que juega con Álvaro Valles en portería. Rival Llorente, Nathan y Valentín Gómez en la línea de cuatro defensiva. Marroca y Altimira en la sala de máquinas, con Fornal poniendo imaginación un equipo con desborde en las bandas. Anthony Abde y el Cucho Hernández en la punta del ataque. La Real Sociedad tiene novedades, como el penúltimo partido, como Churiurdí de Lustondo en el lateral derecho, la presencia de Oscarsson, referencia arriba. El peor momento de la Real Sociedad de Materazzo, aunque viene después de tocar la gloria en la Copa del Rey, tres jornadas sin ganar. Remiro en la portería, Lustondo, John Martín, Chaleta Chari, Sergi Gómez, línea de cuatro en defensa, Gorrochategui y Carlitos Soler llevando la dirección del equipo. Taque Kubo, Barrenechea en las bandas, Oyarzábal en el enganche, Oscarsson, referencia arriba. Puesta ofensiva de Materazzo para buscar la victoria frente a los verdiblancos. Pita un gallego, Muñiz Ruiz, un madrileño, Galvez Rascón en el mando a distancia. Todo preparado en San Sebastián para un partido en el que el Betis puede casi empezar a acariciar la posición, la posición.

0: posibilidad de jugar Champions la próxima temporada a las 9 de la noche. Rueda la pelota, Anoeta, Real Sociedad, Real Betis.
1: Del árbitro, Muñiz, Alejandro.
2: Nada, sabíamos que a mitad de temporada hablábamos que estaba pasando una mala racha, pero bueno, se ha recuperado. La verdad que ahora lleva unas jornadas pasando siempre por alto, no se habla de él nunca. Y luego, Jesús, yo aquí sobre todo tengo un dato muy relevante, importante, y sobre todo porque afecta al arbitraje andaluz. Y es que por primera vez, sobre todo en Liga, pasó ya en Copa y tal, pero un árbitro, en este caso asistente, sevillano, va a arbitrar a un equipo sevillano contra un equipo vasco. Y en este caso, pues bueno, es Iván Ríos, además es amigo mío, y que resulta que va a ser la primera vez historia en que va a poder arbitrar, porque su árbitro está descansando por aquel encuentro de Vallecas entre el Rayo y el...
3: Correcto.
2: Y el...
3: O sea, cuando entramos en esa jornada de reflexión, por no llamarle neverazo...
2: Sus asistentes, claro, como ellos no tuvieron culpa en las decisiones tomadas...
3: Hay veces que sí, ¿no? Hablo de manera genérica, que el asistente también...
2: Correcto,
3: le lleva el error.
2: Cuando el que se ha equivocado en un fuera de juego es el asistente, puede ser que el árbitro continúe y le cambien el asistente. En este caso, al contrario, Guzmán Mansilla descansa y él, que no tenía, digamos, por qué hacerlo, porque en los fuera de juego estuvo muy bien en sus decisiones, pues le han dado en esta ocasión la oportunidad, y está súper feliz, de arbitrar a un equipo de su ciudad, fíjate, de donde él ha nacido.
3: Sí, hombre, claro que sí. Así yo me alegro que... mucho por Iván, al que también tengo la oportunidad de conocer, y bueno, está estrenando categoría este año. Fue uno
2: está
3: de los
2: encima, además, debutando en primera división.
3: Efectivamente, ¿no? Bueno, y Muñiz y sus dos asistentes.
2: Pues mira, no te lo puedo asegurar, pero probablemente su asistente número 2 pues pueda estar lesionado, enfermo, o incluso que sea, pues...
3: En el periodo de reflexión también, ¿no?
2: No, o que sea vasco, y que a lo mejor, pero bueno, en este caso no, porque no tendría en cuenta tampoco que un... Claro. Si ya hemos tenido, quitado la territorialidad para el andaluz, probablemente sea lo que tú
3: asistente
2: dices.
3: Asistente sevillano, que eso no lo sabe mucha gente.
2: A equipo sevillano contra un vasco, que sí. Porque él pitaron en Copa al Betis contra el otro equipo andaluz en Córdoba, pero ahora ya es contra un equipo vasco en estas alturas, y a mí me encanta porque eso significa que se le está dando, pues bueno, ya una credibilidad, que el árbitro es imparcial y que no importa dónde haya nacido.
1: Ojo, que hay gol.
4: Gol en Chapín.
1: Hay gol en Chapín. Gol del Conquense. Primera jugada de la segunda parte. Pase filtrado entre los dos centrales del Jerez, entre José de Malagón y Guille Campos. Ninguno llega a interceptar la pelota y el esférico llega a los pies de Alex Sánchez, que bate con pierna derecha de la calzada para adelantar al Conquense a los 30 segundos de la segunda mitad. Fue precisamente Alex Sánchez el que tuvo el balón al palo en la última jugada de la primera parte, y en la primera de la segunda pone por delante al equipo de Castilla-La Mancha.
3: Pues se adelanta el Conquense, queda todo bien.
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0: desde el costado derecho, llegaba a las manos de Adri López, no ha podido atajarla y el rechace le llega directamente a Charaf, uno de los hombres con más calidad del equipo de Diego Galeano, que hace el empate un momento después de que se adelante el Conquense. Partido de infarto en este inicio de segunda mitad en Chapín. Jerez Club Deportivo 1, Conquense 1.
1: Bueno, pues la locura se desata en Chapín. El Jerez Club Deportivo que empata el partido, nada más encajar ese tanto del Conquense. Así que empate a 1. Volvemos de nuevo a el Metropolitano. Está ganando el Celta 0-1 al Atlético de Madrid con sus mejores hombres. Jerónimo.
2: Estamos ya en el 80 de partido, quedan 10 minutos. Juega la pelota el equipo gallego. Ahora ve al Atlético de Madrid bastante más apresurado, con jugadas muy aisladas que no están generando gran peligro sobre la portería de un Celta que ahora sí está más seguro sobre el terreno de juego. Juega la pelota Yago Aspas, mete el balón para Hugo Álvarez, se la va a robar Llorente. El balón que queda ahí dividido, saque, se tiró Beth Vargas y ha sido el mexicano el último en tocar la pelota, dice el árbitro. Así que saque lateral de banda para el conjunto del Celta de Vigo. La pone Sergio Carreira en juego, la toca para Marcos Alonso. Presiona Sorloc, la juega Marcos Alonso metiendo hacia el centro para Fer López. Fer López atrás tocando el balón para Joel Lago. Saca Joel Lago la pelota, la deja para Marcos Alonso. De nuevo Sergio Carreira, la pelota la recibe Yago Aspas. Yago Aspas que ve la llegada de Fer López. El balón a la banda, se ha equivocado. Ahora Fer en el envío, ni llegaba Yuzglán ni tampoco ni por asomo Mingueza, que no estaba tan incorporado en esa banda. Regaló la pelota al Celta, la juega de nuevo el Atlético de Madrid. Allá mete Janko. El balón arriba para Cubo. Bien Miguel Cubo jugando esa pelota. El canterano que quería jugar con Sorloc. La conexión no fue buena. Uy, ahora Sorloc se vuelve loco. Le mete un empujón a un jugador del Celta de Vigo. Y no le ha sacado la amarilla por piedad. Pero se ha enfadado Sorloc ahí con el defensor, con Javi Rodríguez, el defensor del Celta de Vigo.
3: Que venían picaillos de antes. Antes tuvieron una acción también que Sorloc se disgustó. Y ahora se le ha puesto el jugador del Celta delante y Sorloc, pues bueno, se lo ha quitado con un empujón.
2: Pero es que Sorloc le está molestando eso, como que el jugador se pone delante. ¿Qué pretende Sorloc? ¿Que el defensor se aparte cuando va él? ¿O qué es lo que pretende exactamente Alexander Sorloc? Porque no es muy entendible esto. Juega la pelota Sergio Carreira. Busca apertura para Hugo Álvarez. Ataca ahora el Celta. La tiene el Celta de Vigo. Cierra Marcos Llorente. La juega de nuevo para Sergio Carreira. Va a robar ahí Nahuel Molina. El esférico. Luchaba Llorente por esa pelota dividida. Tocó en última instancia el futbolista del Celta. Es saque lateral de banda. Sale ahí Claudio Giraldez a los suyos a pedir cabeza. A pedir tranquilidad porque el Celta está consiguiendo un marcador magnífico para sus intereses. Para sellar sus posibilidades de estar en Europa por segundo año consecutivo, incluso de achuchar al Betis para esa quinta plaza que se la dábamos ya por segura al equipo verdiblanco y que ahora mismo el Celta a esta hora estaría a solo 3 puntos. Obviamente con el partido sin jugar del Betis, que lo hará a partir de las 9 en Anoeta frente a la Real Sociedad, pero le mete más presión al equipo verdiblanco para ese partido. Juega la pelota Llorente. Llorente para Janko. Y es que ahora la quinta plaza se ha convertido en una golosina. Lo que antes era, bueno, una cábala de una posibilidad de que pudiera ser Champions, ahora ya es una certeza absoluta. El quinto irá a la Champions y todo el mundo quiere ese puesto. La juega Llorente, la va a poner Llorente. El balón largo al área. Son los que no hacen ni amago de correr a por una pelota que no llegaba. Sí lo hace Thiago Almada, pero despeja Óscar Mingueza y el balón se va al costado. Saque lateral de banda para el Atlético de Madrid. Pone Ruggeri en juego, la toca para Almada, Almada con Janko, Janko para Marc Pubill, Pubill con Llorente, ahora encerrado el Celta de Vigo, pero el Atlético de Madrid sin las ideas muy claras. La juega Nahuel Molina, la toca para Coque, Coque juega con Marcos Llorente, Llorente de nuevo con Jorge Resurrección Coque, Coque jugando otra vez para Llorente, amagaba con el centro, no se decidió a ponerlo, ahora sí lo pone, pero muy Flojito ahí esa pelota, imposible, le va a caer de nuevo el rechace a Janko. Insiste el Atlético, pone ahora la pelota, ahora tendida Ruggeri. No llegó Sorloc. Despeja Sergio Carreira, recupera de nuevo Pubil el balón para el Atlético. La juega Llorente, Llorente para Sorloc. Sorloc se agacha. El despeje de Mingueza ha estado a punto de marcar en propia meta Oscar Mingueza. El balón para evitar que rematara Miguel Cubo. Mingueza metió la cabeza y casi hace autogol.
1: Uf, lo que ha faltado.
2: Sí, saque de esquina para el Atlético de Madrid. La va a poner Coque en juego. Allá la pone Coque, balón al primer palo. Que flojito le ha sacado Coque. La pelota vuelve hacia el córner, pero ha salido por banda.
1: Viene de un desgaste tremendo en Londres.
2: Sí, y se le está notando ya al Atlético.
1: Se
2: le
1: está notando ya la gasolina.
2: Sí.
1: Es un querer y no poder.
2: Se ha ido Griezmann, se ha ido Lookman y el equipo ya no tiene en ataque ni parecido a la mordiente que ha tenido en la primera mitad. Juega Llorente, este no se cansa, el futbolista de los tres pulmones. La pone para Coque, este tampoco, a pesar de los años que tiene. Despeja Mingueza, balón a córner. Saque de esquina para el Atlético de Madrid. La va a poner Thiago Almada en juego para los colchoneros. Allá va Thiago Almada a sacar desde la esquina. 6-7 jugadores del Atlético de Madrid buscan un remate. Balón peinado al primer palo. No llegó Ruggeri a tocarla. Despeja la defensa del Celta de Vigo. Quedan 4 minutos para llegar al 90. El balón para Obed Vargas. Lateral del área. La pisa el mexicano. La va a poner. Balón al segundo palo. Saca. Despejando ahí Ferran Jutglà. En defensa, buen pase filtrado ahora para Coque. Coque remata, tocado en Javi Rodríguez. La pelota se va afuera, saque lateral de banda para el Atlético de Madrid. Era buena esta también. Insiste el Atlético, la lleva Obed Vargas. La pelota el mexicano que va a sacar el centro, balón atrás. Despeja la zaga del Celta de Vigo. Balón largo, corre Ferran Jutglà por esa pelota, pero cerraba Nahuel Molina. Y este consigue dejar el balón para Jan Oblak. Está preparado Mijailo para entrar en el Celta de Vigo ahí en la zona de los cambios, pero de momento el balón no sale. Y no sé si le va a dar tiempo a entrar antes de que llegamos al 90, aunque creo que el añadido, no sé si lo llevas contabilizado o no, Juan Peña, pero me da que va a ser largo porque ha habido varias asistencias, ¿eh?
3: Sí, va a tener yo un poquito, quizás supera hasta los 5 minutos, porque 5 solamente sí, serán sí, por los cambios, que es verdad que se hizo uno en la primera mitad. Pero teniendo en cuenta las atenciones, pues posiblemente
2: sí. Que yo recuerde ha habido dos, por lo menos, ¿eh? Atenciones en esta segunda parte. A ver el centro al área. La pelota, el remate de Cubo. Vaya parada errado. El chaval es el que está teniendo las ocasiones para el Atlético de Madrid. Remató Miguel Cubo. Radu, yo no sé si se ha dado con el poste incluso, ¿eh? Creo que sí. Se ha dado con el hombro en el poste. El portero del Celta se lanzó por esa pelota. Y ha impactado con el poste de la portería del Estadio Metropolitano. Si se levanta ya Cubo, va al córner. La sacó mal. Joder, la está sacando mal ahora Almada a los córner. La vuelve a poner Thiago Almada. La deja para Llorente. Llorente que la quiere poner al área. El balón colgado. Corre a por ese balón Janko. Pero se le escapa finalmente la pelota. Al eslovaco se va el balón por línea de fondo, sacará de puerta el Celta de Vigo, estamos en el 88. Ahí viene el cambio ya en el Celta, creo.
1: Por cierto, ya sabéis que el Almería ha empatado a cero con el Burgos. Vamos a contar el córner, pero duro comunicado del Burgos contra el CTA. Ahora vamos con esta historia, ¿eh? Lo habitual de cada fin de temporada.
2: La pelota en juego el Celta, se va a ir Mingueza y entra Mijailo al terreno de juego. El cambio en el Celta de Vigo, minuto y medio para que llegamos al 90. Marca, Atlético Madrid 0, Celta 1.
1: Marca el segundo el Real Valladolid frente al Real Zaragoza. El Zaragoza se hunde más. Buen gol que favorece también al Cádiz, que no gana, pero sus rivales tampoco ganan. Valladolid 2, Zaragoza 0. Minuto 86.
2: Es tremendo lo de la segunda. De los de abajo no gana nadie nunca, ¿eh?
1: No gana, ¿eh? Sí, sí.
2: No gana nadie nunca.
1: Es todo lo contrario.
2: Juega Hugo Álvarez. Sí, sí. En primera está pasando que es lo que suele pasar al final de temporada, que ya hay muchos equipos que no se juegan nada y los equipos de abajo empiezan a sumar lo que no han sumado en todo el año. Y sin embargo, este año en segunda no está pasando. Y eso, pues, está salvando al Cádiz, que lleva sin ganar ni se sabe, pero bueno, no le cogen. Mantiene ahí Pues la cabeza fuera del agua por poco, pero un poquito fuera del agua.
1: Bueno, déjame que te cuente Jerónimo muy rápido lo del Burgos, ¿vale? Porque desea manifestar públicamente su profunda preocupación e indignación por la actuación arbitral sufrida en el encuentro frente al Almería en el tramo decisivo del partido, con el resultado aún por decidir y con nuestro equipo peleando por objetivos deportivos de máxima importancia. Se produjo una acción dentro del área visitante que, a juicio de este club, resulta absolutamente determinante. Tras un saque de esquina, el balón impactó de forma clara en la mano de Bonini, defensor de la Unión Deportiva Almería, con el brazo separado del cuerpo y ocupando un espacio evidente dentro del área. Además, detrás de dicha acción se encontraba un futbolista del Burgos en disposición de intervenir en la jugada. La acción fue revisada por el VAR, que llamó al árbitro principal, Salvador Lax, para que acudiese al monitor después de varios minutos de revisión y de observar la jugada repetida desde diferentes ángulos. El colegiado decidió mantener su decisión inicial y no señalar penalti. Por ello, el Burgos solicita formalmente a los organismos competentes que se facilite el audio completo de la comunicación entre el VAR y el árbitro principal correspondiente a dicha acción, con el objetivo de conocer los argumentos que llevaron a mantener la decisión de no señalar penalti tras la revisión de del monitor. Larguísimo el
3: Por eso te digo, el final del enunciado me parece bien. Es decir, queremos saber qué es lo que se ha dicho, ¿vale? Es lógico, pero todo el inicio de protestar es una acción difícil, es una acción que, igual que ha decidido el colegiado principal, que para eso está, mantener su decisión, la pudo haber cambiado a distancias del VAR, en este caso no. Verdad que, bueno, en este caso el Almería salió beneficiado, el Burgos no, pero bueno, que hay un árbitro y decide. Era una jugada difícil y además nosotros la hemos hablado en directo, que encima el jugador del Burgos parecía que tiraba de la mano de Bonini y en ese tirón hacía que le dieran la mano. Pitó córner, yo creo que pudo haber pitado falta del defensor, perdón, del atacante. Bueno, que son acciones que se puedan equivocar o no. Parece como que todo lo que se pita es en contra del que se sienta afectado.
1: Es lo normal, ¿eh? Bueno, ha dado 3 de añadido el colegiado, sí. Jerónimo.
2: Que me parece poquísimo.
3: Poquísimo, poquísimo.
2: Muy poco.
3: Esto es como el otro día en el Sevilla-Real Sociedad. Yo creo que al final... Perdón, en el Betis-Oviedo. En el Betis
1: Tiene que haber sido mínimo 5, ¿no?
3: Claro, claro, 5 o 6. Si ha habido dos atenciones, más todos los cambios, más el gol de Borja Iglesias, lo acabamos de hablar.
2: No hay quien lo entienda. Esto no hay quien
3: lo
2: entienda.
3: El otro día sucedió en el Betis-Oviedo, que se descontó 0. Sí. Y hay que tener en cuenta que es que aquí hay muchos equipos. Claro. Ahora mismo, por ejemplo, al Atlético Madrid le da igual perder probablemente a nivel clasificatorio, pero hemos hablado, al Betis le afecta directamente que el Celta de Vigo no solo marque un gol o no, cansancio de sus futbolistas, posibles lesiones, amonestaciones. Entonces hay que ser un poquito más riguroso,
2: al Betis,
3: teniendo en cuenta
2: a la Real Sociedad, al Getafe, al Atlético de Bilbao, que van todos persiguiendo al Celta. Y que ahora mismo, pues oye, entre que te empate el Atlético de Madrid y sumes un punto o te lleves 3, pues fíjate, o sea, la diferencia que hay es brutal. Es un partido clave para la
3: del
2: parte
3: cansancio
2: europea.
3: A mí
2: de la
3: como
2: Liga.
3: Árbitro siempre me dijeron que en los minutos finales, Jero, a partir del minuto 90 es cuando más suceden las cosas, porque los futbolistas están más cansados, llegan más tarde a las pelotas, entonces se pueden producir acciones de roja, acciones de lesión, que bueno, son desgraciadas, ¿no? Pero que al final afectan al equipo también y a los 18 restantes.
2: Claro, claro, claro. Bueno, va a poner la pelota en juego Jan Oblak, y aparte que el Atlético de Madrid pues también querrá ganar su partido, aunque no le afecta mucho en lo clasificatorio, pero después de haber caído eliminado en Champions, pues querrá por lo menos empatar el encuentro. Juega Thiago Almada, va a poner el balón al área. Lo peinaba Janko. El balón le cae a Nahuel Molina, quiere rematar. Ha sacado la defensa del Celta de Vigo y se va a acabar, porque claro, ya se han consumido los 3 minutos. Pues nada, se acabó el partido. ¿Cómo lo celebran los 1.500 aficionados del Celta que están en la parte alta de la grada del Estadio Metropolitano? Esto le da un empujón al Celta de Vigo en sus aspiraciones europeas. Ahonda más el final de temporada tristísimo que está teniendo el Atlético de Madrid, eliminado en Champions League este pasado miércoles. Hoy vuelve a perder y además ante su parroquia en Liga. Y los jugadores del Celta lo celebran ahora mismo en el césped. Magnífico marcador para el equipo gallego, que se acerca ahora mismo a 3 puntos del Betis.
1: Bueno, tremendo, ¿eh? Tremendo. Yo sí que no contaba con esto. Es verdad que viene de un desastre, Jerónimo, importante en la Liga de Campeones y con esa decepción, que ha sido un bajón, porque después de perder la Copa lo había puesto todo a la final de la Liga de Campeones. Y bueno, pues Jerónimo, vaya semana pues negra,
2: sí lo temía,
1: como el traje de Simeone.
2: Yo sí lo temía, pero viendo la primera parte no, porque en la primera parte el Atlético de Madrid ha salido muy bien, ha dominado el partido, el Celta estaba completamente encerrado, El Cholo ha puesto una alineación con todo lo que tiene. Tiene las bajas de Julián, de Juliano, pero con todo lo que tiene en el campo. Pero claro, luego, una vez que el Celta ha metido el gol en la segunda parte, ha coincidido con que se ha ido Lookman, con que se ha ido Griezmann. Ya el Atlético de Madrid ha empezado a acusar el cansancio del partido del miércoles en la Champions. Y bueno, pues el Celta, que se lleva un marcador magnífico. Vaya final de temporada que están teniendo los dos equipos de Madrid, ¿eh? Tanto el Real Madrid como el Atlético de Madrid. Tremendo, dos temporadas para los dos en blanco, sin títulos en la capital de España y con un final de temporada sin jugarse nada. Y bueno, pues viviendo momentos muy tristes los dos equipos de la capital.
1: Bueno, pero es que lo de la historia del Madrid es tremendo, ¿eh?
2: Bueno, lo del Madrid ya mañana, ya lo contamos mañana, que eso va a ser.
1: Qué locura, ¿eh? Qué locura, qué locura. Y locura la rueda de prensa de Arbeloa hoy, ¿eh? A ver si tenemos tiempo y ahora rescatamos algún sonido que me ha dejado francamente alucinado.
2: Sí, sí.
1: Qué poca autocrítica y...
2: Sí, sí. Vive en otro mundo, Arbeloa vive en otro mundo. Hoy lo ha demostrado, sí. Que está en otro planeta. O sea...
4: Nah, que quiere vivir.
2: Arbeloa ve cosas que los demás no vemos. Sí, sí. Ya. Entiendo que era un papelón, para él, pero... En fin. La situación del vestuario es un polvorín de jugadores ahí... La lista de jugadores enfrentados con Arbeloa: Ceballos, Asensio, Camavinga, un montón de jugadores. Luego los jugadores entre ellos: Rüdiger con Carreras también con Arbeloa, por supuesto Valverde y Tchouaméni. Bueno, lamentable. Dicho esto, lo mismo va el Madrid, gana mañana en el Camp Nou, porque el fútbol es así de imprevisible. Pero vamos, el panorama es desolador para el Real Madrid, que encima puede ver mañana como el Barça celebra el título de Liga en su misma cara, para que la herida sea todavía más dura.
1: Bueno, ahora oiremos a Álvaro Arbeloa, el todavía entrenador del Real Madrid, después de la rueda de prensa que ha dado hoy en la previa del partido, con todos los incidentes que han pasado en ese vestuario.
2: Y con Mourinho apuntando
1: a
2: la vuelta, que eso es ya el mayor disparate. En fin, da la sensación de que han enloquecido en la planta noble del Bernabéu, porque pensar que ahora va a venir Mourinho, que ya estuvo en aquella época que dividió a la afición, que es un entrenador que desde entonces claramente ha ido a menos. ¿Va a ser José Mourinho el que va a arreglar los males del Real Madrid? No lo sé. Pero bueno, ellos sabrán.
1: Ellos sabrán, como tú dices. Bueno, mañana hablaremos de toda esta historia, que no nos vamos a aburrir.
2: Sí.
1: Jerónimo,
2: no.
1: Gracias, un abrazo enorme.
2: Nada, un abrazo, hasta mañana.
1: Gracias, hasta mañana. Por cierto, lágrimas también en el banquillo del Real Zaragoza, 2-0 está perdiendo, el Zaragoza se hunde y va camino de la Primera Federación. Está cayendo en Pucela. Ha terminado, por cierto, y además la fiesta en el Palmar. El Atlético Saloqueño ya había perdido la categoría. La fiesta de el Algeciras, sí, que ha ganado y que provoca pues esa fiesta con la afición de Algeciras que se ha desplazado a Sanlúcar de Barrameda.
5: Los aficionados que están detrás de una de las porterías del Palmar, y para que se ubiquen los oyentes, están todos los jugadores y cuerpo técnico de la Algeciras celebrando con su afición en el campo del Atlético Sanluqueño una victoria que es importantísima. Con esa semichilena de Juanma, pues el Algeciras se coloca con 55 puntos, séptimo, 56 tiene el Europa, que es quinto, que es verdad que con un partido menos, así que está a un solo punto de la promoción de ascenso. Así que victoria importantísima para el Algeciras, que se coloca, como digo, séptimo y deja pues al saluqueño en la novena posición de la tabla, como decía Jesús, ya equipo descendido. Así que final en el Palmar, Atlético Saluqueño 0, Algeciras 1.
1: Hemos hablado de ese comunicado del Burgos quejándose de la acción de Bonini. Tú lo tenías claro, ¿no?
6: Personalmente creo que es una decisión, bueno, el árbitro en un primer momento no lo ha pitado, lo ha avisado el VAR, se ha mantenido en su decisión. Creo que es algo lógico y que efectivamente habrá unas explicaciones por las que él lo ha creído. Yo de hecho he visto cómo esa mano, del defensa, que estaba mal colocada, también el delantero tiraba de ella. Ha influido y probablemente sea uno de los condicionantes que haya tenido en cuenta.
1: Pues ha hablado Ramis también, el técnico del Burgos, Carlos.
7: En efecto, y pese a toda la polvareda que ha levantado esa jugada en Burgos, en la capital burgalesa, la verdad es que Ramis se ha mostrado contundente a la hora de enjuiciar la jugada, pero tampoco se ha salido de madre, no ha desbarrado, ¿no? Pero así ha sido muy contundente el técnico tarraconense del Burgos.
8: Bueno, es fácil, no es interpretable esa acción. no es interpretable, es un error importante. No por una decisión rápida que te puedas equivocar, no, ha tenido más tiempo que de sobra. Ya hay varios errores. Uno es que en el momento sucede la acción, Atienza le pide y le dice que él ve una mano, que puede ser una mano, pero que no es punible, pero había dado puerta, con lo cual, si le da la mano, no es punible, no es puerta, es córner, que luego ha cambiado al córner. Pero es que encima te llaman del VAR, y cuando te llaman del VAR es porque en una televisión han visto, como lo he visto yo en el iPad, que hay una mano clara. Y ahí es donde yo me separo y mi ayudante sí me dice que lo que insiste es que no va en dirección a portería. Eso no existe. No existe. El partido Leganés Deportivo, un penalti de Zaka que no iba en dirección a portería y se pitó. Y se pitó en contra.
1: Es decir, este no tiene explicación. Es Ramis, el técnico del Burgos. Está hablando el Panda después de marcar el gol de la victoria en el Metropolitano con la camiseta del Celta. Ha perdido el Atlético de Madrid.
9: Es la hostia.
10: ¿Qué ha sido mejor, Borja, tu gol o la parada de Radu en el momento clave también? Porque también ha sido salvador, ¿eh?
9: Te diría que ha hecho un par muy buenas, ¿no? Porque tanto el taconazo de Sorloth como un par de cabezazos ahí. Bueno, Radu es muy bueno, nos da mucho, está como una cabra y aporta mucho dentro y fuera, así que estoy muy feliz por él también.
10: Borja, os ponéis a 3 puntos de Champions, ya el hito de volver a meterse Europa es histórico, lo comentábamos con Giraldez, pase lo que pase, ¿no? Pero pues vaya momento estáis viviendo y ¿en qué soñáis?
9: Bueno, este equipo yo creo que hasta en los momentos más complicados de la temporada ha seguido creyendo y soñando. Obviamente no es fácil competir a este nivel, creo que hay que valorarlo mucho, estamos muy felices por estar en este momento metidos otra vez en esta pelea. Joder, si podemos incluso mirar arriba ya, pues imagínate, ¿no? Que creo que este grupo curra mucho, este cuerpo técnico curra mucho, el club hace mucho porque estemos bien y creo que lo merecemos, así que vamos a intentarlo.
10: Y yo te veo con una sonrisa oreja a oreja, muchas veces tiramos del tópico de en lo personal qué tal, ¿no? Pero es que creo que aquí entra muy bien porque estás muy cerca de tu mejor registro, creo que fue con el Español, sí. Y te estamos viendo disfrutar, por lo menos la sensación que nos da desde fuera.
9: Sí, siempre lo comento, creo que el contexto, bueno, obviamente personal es buenísimo, tengo mucha suerte, estoy muy feliz, tanto con mi familia cerca, con mi pareja, con mis amigos, pero luego a nivel futbolístico creo que disfruto de un ecosistema precioso que me encaja muy bien, que intento disfrutar pues cuando me toca estar en el banquillo, cuando me toca jugar, intento aportar. Siempre lo hablo, Claudio me ha abierto un mundo nuevo dentro del fútbol que a veces parece una tontería, pero no es nada fácil y estoy muy agradecido a él, a mis compañeros, al club, al cuerpo técnico.
10: Y ya te cierro con esta, Claudio, y supongo que también casi hasta Iago Aspas, que lo teníamos cerca, hacía casi de segundo asistente,
9: sí, sí.
10: 400 partidos de Iago Aspas y es la figura de entrenador-jugador casi, ¿no?
9: Sí, joder, Iago para la plantilla, obviamente, ya solo por el jugador que es, por lo que representa como futbolista y más, pues para nosotros, para los celtistas, es máximo. Luego, si lo tienes en tu vestuario como compañero en el día a día, ver cómo compite cada día, cómo la ilusión que tiene todas las mañanas, todo lo que cómo comunica, cómo anima desde fuera, cómo trabaja desde dentro, para mí es un ídolo, o sea, es un disfrute máximo poder tenerlo en el día a día y encima, pues si lo ves ya, encima cómo sufre, cómo pelea desde fuera, cuando a veces podrías decir, joder, este tío tendría que jugar todos los minutos, ¿no? Porque es el mejor, pues imagínate.
10: Ahí está, Borja, mucha suerte para lo que viene.
9: Gracias.
1: Bueno, pues este es Borja Iglesias, que sueña, como el resto del Celta, con ese intento de jugar la próxima temporada la Liga de Campeones, intento de arrebatar la quinta plaza al Real Betis Balompié. Vamos a Málaga, porque queremos conocer novedades, alineaciones. Queda menos de media hora para que arranque ese Málaga Sporting y ya está preparado para contarnos novedades Miguel López. Hola, Miguel, ¿qué tal? Muy buenas.
11: Hola, Jesús, ¿qué tal? Buenas tardes. Estamos aquí, efectivamente, en los aledaños de la Rosaleda. 4 jornadas quedan para el final de la Liga y el malaguismo sueña con el ascenso a Primera División, sueña con volver a la mejor Liga del mundo. Los últimos años han sido duros. Hay alineación, lo vamos a repasar enseguida. Ya ves que hay gente con trompetas, mucho ambiente, mucho ruido y mucho colorido. Estoy con 2 aficionados del Málaga. ¿Cuál es tu nombre?
12: Pablo.
11: Pablo y
12: Adrián.
11: No sé si sois hermanos.
12: Sí, hermanos.
11: Hermano, Adrián como Adri Niño, ¿no? Que ha entrado hoy en la alineación.
12: Bastante, sí.
11: De hecho, es verdad que te das un aire.
12: Sí, sí, sí.
11: pena que no tengamos cámara, que solo sea por la radio, pena, pero bueno.
12: Pero sí,
11: es este hombre se parece de verdad a Adri Niño. Bueno, cuéntame, contadme un poquito, ¿cómo veis al Málaga? Imagino que empiezo por ti, ya que he hablado con Adri, con Adrián. Imagino que con mucha ilusión, ¿no? Todo este tramo final de Liga, hoy además que ha empatado el Burgos con el Almería. ¿Qué sensaciones tienes?
12: Pues la verdad que se está viviendo una cosa muy bonita y ahora hay que apretar más que nunca, ya que los de arriba no dan oportunidad para nosotros ganar y seguir ahí arriba por los playoffs y no intentar pinchar un poquillo ahí para bajar de los playoffs.
11: Bueno, a ver si... Porque claro, el ascenso pues, directo difícil, ¿no?
12: El ascenso directo está difícil, la verdad. Yo lo soñé, pero ahora la verdad que los partidos que pinchamos la jornada atrás no nos vino bien y ahora está difícil, sí. Pero bueno, yo confío en los playoffs, la verdad. Creo que ahora vienen cuatro rivales que no se juegan mucho y confío, la verdad. Espero sacar los 12 puntos de 12 que quedan.
11: 12 de 12 sería ganarle hoy al Sporting, luego Ceuta, Racing y al Real Zaragoza. Un Zaragoza que puede estar descendido ya en la última jornada o puede jugarse la vida. A priori parece que va a estar bastante desahuciado, pero bueno, habrá que esperar.
12: Son rivales que, como tú has dicho, ya no se juegan mucho. Es lo mismo que el Racing. El Racing, una vez que venga aquí, puede estar ascendido fácilmente y son partidos que hay que ganar, hay que ir a por todo y por lo menos ganar en casa, fuera a puntuar.
11: Oye, esta situación, os pregunto rápido, del Sporting que llega sin jugarse nada con el entrenador que ha anunciado en la última semana, hace apenas dos días, que se va del club, ¿crees que es positiva para el Málaga o negativa porque creéis que el equipo puede venir suelto y sin presión?
12: Yo pienso que positiva, ya que yo creo que para... Comentó hace poco en una rueda de prensa a su entrenador que iba a seguir, que hablaba de planes de futuro sobre el club y tal. Y yo creo que ahora ha sido un balapalo duro para el club y para los jugadores, porque yo creo que ya habían afianzado con ellos de firmar la siguiente temporada, pero ahora ha anunciado que no sigue. Y yo creo que bastante positivo para Málaga eso.
11: Bueno, ¿tú también firmas los 12 puntos? Bueno, firmas seguro, quiero decir, ¿crees que se van a conseguir?
12: Hombre, yo lo veo complicado, son cuatro partidos ganados seguidos. Son rivales más o menos que no se juegan nada, pero dan que hacer y esperemos.
11: Bueno, pues desde luego que gracias a los dos.
12: Nada, hombre. Nada.
11: Gracias. Lo que seguro es que se va a vivir un ambientazo en la Rosaleda. Reto, superar los 29.000 y pico del día del Nastic hace un par de temporadas. Y te cuento la alineación rápidamente porque el Málaga va con Alfonso Herrero en puerta. Defensa de cuatro. Juegan de izquierda a derecha Rafita, Inar, Galilea, Murillo, y en el lateral derecho lo va a hacer el granadino Carlos Puga, por delante un doble pivote. Ojo, porque entra Darko Brasanac y le va a acompañar Izan Merino en una banda. Estará Joaquín, en la otra va a estar el genio La Rubia y arriba, como decíamos, Adri Niño acompañando a Carlos Dotor. En el Sporting de Gijón, de un entrenador, de un Borja Jiménez, que como decimos, ha anunciado que lo deja, Yáñez va a estar en la portería, defensa de cuatro, defensa de tres y dos carrileros largos en principio, el lateral derecho para Guille Rosas, el lateral izquierdo para Diego y los tres centrales que serían Perrín, Pablo Vázquez y también en este caso Cuenca, por delante un doble pivote con Justin y Alexandre, una banda es para César Gelabert, otra para Gaspar Campos, arriba en punta de lanza Jonathan Dubasin. El partido que lo arbitra Rafael Sánchez, el murciano, y además se va a entregar a Ramón Enríquez, al también jugador del Málaga, pues una camiseta conmemorativa por los 100 partidos con la camiseta, con la casaca blanquiazul antes del encuentro, y se va a guardar también un minuto, un merecido y respetuoso minuto de silencio por los guardias civiles fallecidos, uno de ellos de Málaga además. Así que todo presto y dispuesto, a las 9 de la noche arranca en la gran jugada de Canal Sur Radio este Málaga Sporting, la ilusión del equipo de la Costa del Sol.
1: Bueno, pues ahí está Miguel López, estaremos con Fernando Rodríguez en los comentarios y Dani estará también comentando el partido del Real Betis en San Sebastián. Son las 8:39, antes de volver a Chapín para ver quién merece el gol, si el Jerez Club Deportivo o el Conquense. Cumplimos con la publi en esta previa, porque sin solución de continuidad en una tarde de emociones. Enseguida estamos con el partido del Betis y con el partido del Málaga.
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1: Nos vamos a dar una vuelta por Chapín. Recta final del partido, 83. Y el gol no llega. Bueno, sí llegaron, pero están empatando uno el Jerez Club Deportivo y el Conquense. ¿Quién lo merece, Álvaro?
2: Está mejor ahora el Jerez en los minutos finales después de un largo letargo entre ambos conjuntos, después de ese tanto, esa concatenación tanto del tanto conquense como posteriormente del jerezista. El partido entró en un tramo plomizo, pero ahora está despertando y ha tenido el Jerez una ocasión muy clara en un remate a la salida de un córner que cabeceó Jaime López y a punto estuvo de suponer el 2-1. Alcanzamos el minuto 84, está mejor el Jerez. Además, el público sabe de la importancia de llevarse un resultado positivo para la vuelta. Sería importante que el equipo de Diego Galeano consiguiese en este tramo final un segundo tanto que al menos le permitiese llevar algo de renta para la vuelta en Castilla-La Mancha, en un partido en el que hay en el día de hoy en Chapín 10.144 personas. Son casi 3.000 menos que las que hubo en el partido frente a la Extremadura, pero también es verdad que hubo importante afluencia de aficionados extremeños. Y además hay que recordar que aquí en Jerez que empieza hoy la Feria del Caballo, el lunes efectivo, con lo cual también ha aprovechado mucha gente para hacer puente y disfrutar ya posteriormente de la feria. Aún así, gran entrada, gran ambiente en Chapín. Llegamos ya al minuto 85, recta final, Jerez Club Deportivo 1, Conquense 1.
1: Y es momento de hablar de la tercera federación. Es el momento de la tertulia con Bernardo Ruiz.
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4: ¿Qué tal? Bienvenidos una nueva semana a nuestro laboratorio, a nuestra sala de análisis, donde tratamos de aportar luz y escudriñar la actualidad del fútbol semiprofesional o preélite de Andalucía. Y lógicamente, después del cierre de la temporada en el grupo cuarto a Segunda Federación, es el momento de definir las plazas de playoff de ascenso, porque ya se han definido las dos de ascenso directo en los grupos noveno y décimo de la Tercera Federación. Ya ascendido de forma matemática y de forma directa Ciudad de Lucena de Antonio Jesús Cobo en el grupo décimo y el Mijas Las Lagunas en el noveno. Y ahora es el momento de definir los cruces en los equipos clasificados. En definitiva, la Champions de los modestos, el playoff de ascenso. Y lógicamente recurrimos a nuestro especialista, a nuestros auténticos sabios y eruditos, Domingo López y David Feito. ¿Qué tal? Buenas tardes, bienvenidos.
5: Hola, muy buenas, ¿qué tal?
6: Hola, ¿qué tal? Buenas tardes.
4: ¿Os ha sorprendido el ascenso directo de Ciudad de Lucena y de Mijas Las Lagunas? Por cierto, el Mijas Las Lagunas el pasado miércoles en jornada laboral y sin haber disputado su partido, porque había vencido el fin de semana y se benefició del empate del Motril ante el Melilla B a domicilio.
5: Pues bueno, en el caso del Ciudad de Lucena, pues se podría titular quien la sigue la consigue, ¿no? Porque los últimos años ha estado luchando no solo por meterse en playoff, cosa que ha conseguido en las últimas temporadas, sino también por el liderato, ¿no? El que otorga el ascenso directo, ¿no? Y esa temporada, en la que a priori parecía que podía costarle más, porque en el grupo 10, bueno, hay un ramillete de equipos muy potentes, ¿no? Los que están en los playoffs, con la Balona, con el filial del Ceuta, y algún equipo más, preveía que iba a costarle más, pues ha dominado prácticamente de principio a fin. De hecho, llega la última jornada que se enfrenta con el segundo clasificado, con el Dos Hermanas 1971, a 10 puntos, nada más y nada menos. O sea que es campeonísimo desde hace varias jornadas, ¿no? Y es cierto que en el caso del Mijas Las Lagunas, bueno, pues es una liga mucho más igualada, ¿no? También con unos equipos ahí arriba peleando, pero es cierto que está, digamos, más estrecha, ¿no? Ha estado un poco más estrecho, ¿no? Y quizás el un poco la irregularidad del Motril en las dos últimas jornadas, pues bueno, ha otorgado el campeonato a Mijas Las Lagunas. No sorpresa, porque ya es un club que viene haciendo las cosas muy bien, que acaricia los playoffs en las últimas temporadas, ¿no? Un recién ascendido desde hace dos años, pero si miramos el equipo que tiene, es un muy buen equipo, están haciendo muy bien las cosas. Y bueno, enhorabuena para ellos y a pelear en Segunda Federación la temporada que viene.
6: Sí, como ha comentado Domingo, pues es verdad que Ciudad de Lucena sorprende menos porque prácticamente ha dominado la categoría y es un club que lleva varios años ya en la lucha por su vida a Segunda Federación y este año por fin consigue el premio y el premio gordo, digamos, ¿no? Que es el ascenso directo. Pero a mí sí me ha sorprendido más un poco el Mijas Las Lagunas, puesto que en ese grupo partía como más favorito tanto Motril como Torre del Mar, y sin embargo, pues al final el equipo de Mija pues ha conseguido ese ascenso directo, digamos, le podemos llamar entre comillas sorpresivo, porque sí que es verdad que es un equipo que está trabajando bien y la intención o el objetivo podría ser jugar la fase de ascenso, pero bueno, se ha encontrado con ese ascenso directo, además anticipado por el pinchazo del Motril con el Melilla B y justo merecedor.
4: En el grupo noveno, Motril, Torre del Mar y Arenas de Armilla ya clasificado, y la última plaza se librará una cruel batalla entre Torredón Jimeno, Churriana de la Vega y Marbellí. Tres plazas para un único billete, tres candidatos para un único billete. ¿Quién creéis que va a ser finalmente el que se beneficie de la quinta plaza y quién va a ser el que complete ese cuarteto de aspirantes?
5: Actualmente es el Torredón Jimeno, ¿no? El que está en quinto lugar, que juega un trascendental encuentro en el Matías Prats contra precisamente el Marbellí, que tiene opciones, y sin embargo Churriana de la Vega visita el Palo, ya descendido desde hace varias jornadas, una temporada muy cruel, ¿no? Para el equipo paleño, ¿no? Personalmente pienso que lo local, el Matías Prats, va a ser un fortín, va a ser determinante para que la victoria, de ser así, que se quede en casa, bueno, pues continúe en quinto lugar.
6: Sí, opino igual. Creo que prácticamente el vencedor de ese duelo trascendental de Torre de Jimeno con Marbellí, siempre y cuando sea el Torre de Jimeno, va a ser clave, porque parece que el Churriana de la Vega lo va a tener bastante más fácil ante el Palo, que ya está defendido. Sí que es verdad que el último partido allí en su campo pues intentarán de por lo menos terminar con buenas sensaciones, pero creo que la ventaja en este caso la tiene el Torredón Jimeno de Juanmi Puente Nueva.
4: Y en el grupo décimo, con el Dos Hermanas ya clasificado, Atlético Central, Boyullos, Cádiz Mirandilla, Conil, Ceuta B, incluso Balompédica Linense, aspiran a la tercera, cuarta y quinta plaza. Sorprende el desenlace de la Balona, ¿no? Prácticamente desahuciado de cualquier opción de éxito.
5: Sí, un tramo final de temporada horrible, hay que decirlo tal cual. En los últimos cinco partidos, quiero recordar que son cuatro derrotas. O sea, evidentemente...
4: Un punto de 15, correcto.
5: Un punto de 15. Tras un inicio un poco dubitativo, enderezó el rumbo, tuvo varias jornadas en la parte alta de la clasificación, incluso líder, creo recordar que estuvo alguna vez. El equipo de aquel entonces, David Sánchez, el míster, pero finalmente, bueno, un club complejo, ¿no? Que lleva unos últimos años no a la deriva, pero sí es cierto que en el plano deportivo bastante mal, ¿no? Y bueno, llega esta última jornada pues sin opciones prácticamente.
6: Sí, llama bastante la atención, puesto que empezó, como bien ha dicho Domingo, dubitativo, pero David Sánchez supo rearmar al grupo e incluso ponerse líder. Y llama sobre todo la atención que a raíz de la destitución de David, el cambio de entrenador, el equipo ahí a partir de ahí ha ido en picado, no ha levantado cabeza, y de hecho, bueno, como habéis comentado, un punto de los últimos 15 es lo que creo que le ha condenado a estar fuera del playoff y prácticamente a tener opciones muy, muy remotas, puesto que sus opciones pasan por ganar al Conil y que pinchen los que están por arriba de los tres, por lo menos dos. Entonces prácticamente ha disuadido a un playoff en un año que es bastante duro después del descenso de los dos descensos que vienen, de Primera Federación a Segunda Federación, de Segunda Federación a Tercera.
4: Ha sido el detalle, con la lupa de nuestros especialistas del grupo noveno y décimo de la Tercera Federación, precisamente para tratar de aportar cómo será el desenlace en los dos grupos de representación andaluza, aunque evidentemente en el grupo décimo tercero, ya sin opciones de ascenso, por cierto, directo, pero sí con remotas posibilidades de playoff, porque UCAM de Murcia, el filial de UCAM de Murcia, no puede clasificarse. El Atlético Pulpileño agotará las últimas vías por tratar de conseguir su objetivo en la última jornada. Domingo López y David Feito, muchísimas gracias, un fuerte abrazo y hasta la próxima.
5: Un abrazo, hasta la semana que viene.
6: Gracias, un abrazo.
1: Gracias, Bernardo. Quedan 7 minutos para que den las 9 de la noche. ¿Cuánto ha dado el colegiado en Chapín, Álvaro?
2: 4 minutos de añadido, se han cumplido ya 3 de ellos. Se viene arriba ahora la afición porque tiene el Jerez un saque de banda bien entrado en campo rival. De hecho, va a dejar que sea Chacartegui, el lateral izquierdo, el que lo haga para que avance en posiciones jugadores de ataque como Chuma. Ahora ve la cartulina roja el preparador físico del Conquense, que trataba de obstaculizar el saque de banda. Vamos a ver, porque tendría desde luego que añadir algo más el colegiado extremeño Caro Moggio, porque ahora se va a tener que marchar. Así que estamos en el último minuto, busca quemar las naves el Jerez, que sabe que este resultado desde luego no es muy negativo, porque al final, al no existir ya ese valor doble de los goles, no te obliga desde luego a tener que ir de forma decidida al ataque. Pero no olvidemos que eso sí, el Conquense quedó un puesto más arriba del Jerez, así que desde luego bien haría el equipo de Diego Galeano si consigue marcar un tanto de aquí al final. Estamos ya en el minuto 94, el balón lo ha despejado la defensa, el Conquense pone el balón arriba a José de Malagón, buscando directamente a Chuma, que pelea con Olartúa. Saca el defensa vasco el balón para el lateral del área, va a ser nuevamente saque de banda para el Jerez, más adentro aún del campo rival. La saca Chacartegui directamente atrás para Guille Campos. Guille Campos abre a Charaf. Charaf choca nuevamente con Chacartegui, la pone, remata Chuma directamente fuera. Solicitaba un penalti, pero lo que parece es que han chocado cabeza con cabeza tanto el atacante del Jerez como el defensor del Conquense, y aquí parece que va a morir el partido, porque será saque de meta para los visitantes. Minuto 95 ya en Chapín, Jerez Club Deportivo 1, Conquense 1.
1: Va a terminar el partido. Estos son semifinales, partido de ida, ¿no? ¿Quedaría otra eliminatoria más?
2: Efectivamente, será la próxima semana la vuelta y quedaría esa final. Tendría el Jerez que superar una eliminatoria más para conseguir ascender a la Primera Federación.
1: Mañana juega el Real Jaén frente al Deportivo Alavés B a las 6:30 en el Estadio de la Victoria. Y mañana también en el play-off para evitar el descenso juega el Estepona, lo va a hacer frente al Real Madrid C. ¿Tenemos por cierto horario para el partido de vuelta del Jerez en Cuenca o no? No se sabe todavía.
2: De momento no han facilitado ese horario. Si ahora en la expedición conquense nos lo confirman, pues lo diremos, para que estén también atentos ya los aficionados del Jerez, que sí que nos indican.
1: Creo que 6:30, creo.
2: Ah, pues si han confirmado, anteriormente lo comentábamos aquí como compañeros de prensa, no lo tenían aún muy claro, así que desde luego, aprovechando además esas circunstancias de la Feria de Jerez, en buen número estarán también muchos aficionados jerecistas que buscarán arropar a su equipo, que, como decimos, está a 3 partidos de conseguir un posible ascenso en esta ida que toca su fin, porque señala el colegiado el final del encuentro. Tablas, empate entre el Jerez Club Deportivo y la Balompédica Conquense. Se adelantaba el equipo visitante en el minuto 45 por mediación de Ale Sánchez a los 30 segundos del segundo tiempo, y reaccionaba tan solo 3 minutos después el Jerez con un gol de Charaf a la salida de un córner que sacaba Zeki Díaz, remataba Guille Campos, era el guardameta el que sacaba ese remate a bocajarro, y en boca de gol Charaf hacía el que a la postre ha sido definitivo 1-1 en el Estadio Municipal de Chapín ante 10.000 espectadores. Jerez Club Deportivo 1, Conquense 1.
1: Gracias, Álvaro, un abrazo enorme.
2: Un abrazo.
1: Hasta luego. Bueno, pues Álvaro Mogollo, que nos ha contado el partido. A ver, no sé si nos puede confirmar Pedro Lázaro, no sé si hay baja de última hora en el Real Betis Balompié. ¿Nathan es baja, Pedro?
7: Pues parece que ha tenido algún problema en el calentamiento el jugador, el defensa del Real Betis Balompié, y parece que vamos a ver, porque todo apunta a que no va a poder salir en ese 11 inicial en el que estaba previsto en el Real Betis Balompié.
1: Valentín y Llorente, ¿eh? Sí. Es Rodríguez el que entra de nuevo en la banda. Sí. Y Valentín Gómez, que pasa de central.
7: Valentín se reconvierte en central y será Ricardo Rodríguez, que en un principio se había especulado con la posibilidad de que fuese titular, pues el que saliese. Ha tenido que tener algún problema el brasileño, para esa recomposición en situación defensiva del Real Betis Balompié, que está a punto de aparecer, de comparecer en el rectángulo de juego. Está también la Real Sociedad, bocana de túnel de vestuarios. Pues si se confirma es esa modificación, la entrada de Valentín Gómez, reconvertido en central junto a Llorente en el centro de la zaga, la entrada de Ricardo Rodríguez, una vez que estaba previsto que jugase Nathan en ese centro de la defensa. A punto de aparecer los protagonistas en el estadio de Anoeta, a punto de comparecer en la Real Sociedad y el Real Betis Balompié, partido que cobra más trascendencia, Jesús, por esa victoria del Celta en el estadio del Atlético de Madrid, porque de perder hoy aquí el Betis se quedaría 3 puntos con 9 por jugar de ventaja sobre los celestes, con el que está igualado el Golaverach. 1-1 el partido en Balaídos, 1-1 el partido en la Cartuja, por tanto será el Golaverach general el que decida entre Celta y Real Betis Balompié si fuese necesario ese emparejamiento. Por tanto, era importante la victoria, es más importante después de la victoria del Celta, la victoria del Real Betis Balompié, que comparece en este preciso instante en el rectángulo de juego de Anoeta para medirse a la Real Sociedad de San Sebastián.
1: Y ya está con nosotros el gran Dani Martín Alexandre. Dani, ¿qué tal? Muy buenas.
8: Hola, buenas tardes.
1: Vaya baja importante, ¿eh? A mí lo de Nathan en sí me preocupa, ¿eh? Que haya tenido que reconvertir. Bueno, son cosas que pasan durante los calentamientos. Mira, ahí estamos viendo, por cierto, a la derecha al grande de Iván Ríos, al asistente sevillano que va a estar hoy, por cierto, en el partido. Bueno, del encuentro, ¿qué esperas de esta Real? El Betis no se puede relajar, ni mucho menos. El Celta no renuncia a la quinta plaza, ¿eh?
8: Sí, la verdad que parecía todo fácil, que lo normal era que el Celta perdiera contra el Atlético de Madrid. Bueno, ha conseguido la victoria, se pone a 3 puntos y todavía se hace más importante, ¿no? El conseguir el triunfo y contar una Real Sociedad que sí que es verdad que no se juega nada, absolutamente nada. Que parece que está claro que ha hecho una gran temporada después de estar al principio de temporada casi en descenso. El cambio de entrenador lo ha cambiado totalmente, campeón de la Copa del Rey, clasificado para Europa y bueno, pero al final es un partido de primera división, son profesionales y es complicado siempre ganar un partido. El Betis con baja, con cambios en el 11, pero bueno, igualmente tiene que ir a por la victoria.
1: Pues saltaron los protagonistas en el Real de Arena y también en la Rosaleda, Miguel.
9: Sí, saltaron los 22 protagonistas, bueno, y muchísimos niños, hasta 82 de equipos del acuerdo marco y todos los del filial, ahora lo contamos porque hay respetuoso minuto de silencio aquí en la Rosaleda.
1: Fernando Rodríguez, ¿qué tal?
10: Hola, Jesús, buenas tardes.
1: ¿Cómo estás? Buenas tardes.
10: Muy bien aquí.
1: Está prohibido perder, ¿eh? Está prohibido perder para que nos sigan saliendo las matemáticas.
10: ¿Cómo se ha puesto la segunda? Qué difícil está, ¿eh?
1: Mira tremendo,
10: lo que este fin de semana. Bueno, el Depor que ha ganado, que es el que, bueno, y ha hundido un poquito más al Cádiz, que la verdad es que me da pena porque es...
1: Bueno, lo que pasa es que afortunadamente para el Cádiz ha perdido el Zaragoza, ha perdido la Cultural Leonesa. Y son marcadores que le vienen bien, ¿no? Porque el Cádiz no gana, pero es que los de abajo tampoco ganan, sí. Y eso...
10: Vamos a ver Mirandés-Eibar mañana, ¿no? Que es también un partido importante. Sí. Pero sí, hoy el Málaga tiene que ganar. El Málaga viene de una victoria importantísima en el campo de Ipurúa. Y hoy puede afirmar un poquito más sus aspiraciones a meterse en playoff. Creo que el equipo está bien. El equipo, a pesar de la derrota ante el Castellón, bueno... El equipo se recuperó la semana pasada en Ipurúa y yo creo que, bueno, esperemos que hoy vuelva a ser el Málaga, que en casa solo ha perdido 2 partidos.

0: Valentín Gómez junto a Llorente, pareja de centrales. Ricardo estará en el lateral izquierdo. Modificación una vez que se había confirmado ese once inicial por la lesión o resentirse de alguna molestia. Nathan en el calentamiento, rueda la pelota, sacó el Betis de centro, primer balón en banda para la Real Sociedad. 30 segundos de partido, Anoeta, Real Sociedad 0, Real Betis 0.
1: Bueno, pues comienzan los dos partidos, así que sin solución de continuidad vamos a ir alternando lo que haga el Betis y lo que haga también el Málaga Club de Fútbol. Ataca la Real, Pedro.
0: Barrenechea, segundo palo. Estaba solo Oscarsson. Creo que si hubiese ido por la pelota hubiese estado en posición de fuera de juego. Se quedó el jugador escandinavo frenado. Por tanto, el balón se marcha directamente fuera. Primer balón en el interior del área de la Real Sociedad, que está, por decirlo de alguna manera, en el peor momento de la era Matarazzo. Tres partidos consecutivos sin ganar, pero es verdad que el equipo se ha dejado ir después de tocar la gloria en esa final de la Copa de Su Majestad el Rey y tener la clasificación para Europa la próxima temporada. Juega Álvaro Valles en el centro de su propio área, punto de penalti. Distribuye hacia la parte derecha para que salga conduciendo esa pelota a media docena de metros. Llorente abre para Ruibal profundo en banda buscando a Anthony. Le deja la pelota al Cucho, el Cucho de cara para Anthony, peleando con Sergio Gómez. Se queda con la pelota el lateral de la Real Sociedad. Balón atrás, primer balón para Remiro, primeros dos minutos de choque, Real Sociedad 0, Real Betis balompié 0 en Anoeta.
1: Y empieza fuerte el Málaga en la Rosaleda.
2: Con la ocasión del equipo malaguista, la jugada por la izquierda de Joaquín, muy buena, puso el centro y en el segundo palo no llegó Adri Niño, bueno, sí llegó, le pegó de volea, pero no encontró portería, saque de puerta para Yáñez, arranca fuerte el equipo de Juanfran Funes, Fernando.
3: Sí, y con dos cambios importantes, ¿no? Adrián Niño que deja en la suplencia a Chupe y Darko Rasana que también entra en el equipo titular después del gol en Eibar y entra en lugar de Rafa Rodríguez. Pero sí, el Málaga, ahí le ha enganchado mal Adrián Niño, le pegó una volea pero le salió fatal.
2: Arriba la pelota, el que no ha entrado ni siquiera en la convocatoria es Dani Lorenzo, mister Fernando.
3: Sí, comentó Funes esta semana que podría entrar en la convocatoria, pero no está bien todavía. Es un jugador importantísimo, pero hay que esperar a que esté a tope para poder citarlo, ¿no?
2: Claro, que después de lo del otro día con David La Rubia, pues más de uno se ilusionó, había fuera de juego ahora.
3: Sí, dejó caer Funes en la rueda de prensa el viernes, ayer.
0: ¡Ojo que la tiene Anthony! ¡Para la pelota, Remiro! La primera contra del Real Betis, balompié. ¡Vaya balón profundo que mete Abde para el Cucho! ¡El Cucho a boca de gol! ¡La ha tenido Anthony! Había que cruzarla ante Remiro. Se ha lesionado el portero de la Real Sociedad. ¡Clarísima, Dani! Esta primera ocasión del Real Betis balompié en la primera salida de los andaluces.
4: Sí, la contra de la salida del córner de la Real Sociedad ha sido buenísima. El desmarque del Cucho y el pase interior al desmarque de Anthony, muy bueno. Sí que es verdad que tapa muy bien Remiro, pero la contra del Betis y la ocasión es muy clara, la verdad.
5: Qué buena asistencia, ¿eh? El Cucho que es el que la suele marcar y Anthony es el que las da. Se han cambiado los papeles y le ha dado el muñeco, ¿eh?
4: Sí, le ha intentado picar, pero no se ha vencido Ramiro y la ha parado con el estómago que ha estado un poco ahí en el suelo. Lo más normal a lo mejor hubiera sido, lo mejor es cruzarla, pero le ha intentado picar y la ha aguantado bien Ramiro.
0: Pues son cuatro los minutos de partido. Ya ha quedado la primera del Real Betis Balompié, que ahora se va a buscar a la Real Sociedad en su propia salida de campo. Al propio Remiro le va a apretar el Cucho, sacando pelota hacia la parte derecha para el defensa revelación esta temporada, John Martín, sacando bola a la Real Sociedad de San Sebastián. Son cuatro los minutos que se han disputado en el Estadio de Anoeta. Ya ha perdonado la primera ocasión el equipo de Manuel Pellegrini. Real Sociedad 0, Real Betis Balompié 0.
1: También ha salido con ganas el Málaga, Miguel.
2: Sí, pero ahora neutralizaba un poco el ardor, el fulgor del equipo de Funes. Camino del 5, saque de banda para el Sporting. Vaya cantidad de chavalería, lo decíamos en los prolegómenos. Todos los equipos del Málaga y un representante de los 82 clubes del Acuerdo Marco. Era lo más parecido que he visto en un campo de fútbol a un desfile militar.
3: Sí, estuvo muy bien, la verdad que estuvo bien. Bueno, el Málaga ha mejorado mucho en el aspecto de... Cuidado que el Sporting,
2: allá fuera de juego.
3: Que digo que ha mejorado mucho en cuanto a acuerdos con los clubes de la provincia de Málaga, ¿no? Creo que ha firmado acuerdo con casi todos y eso es muy bueno, ¿no? Cualquier jugador que destaque, pues prioridad al Málaga.
5: En la provincia de la

0: histórico que representa la provincia, el Málaga.
1: Exacto, es el club más emblemático, ¿no?
2: Muy bueno para el Málaga y los frutos se ven pues ahora, ¿no? Cuando el equipo ha estado en el peor momento de su historia reciente, sacando jugadores de la cantera que le han salvado la papeleta. Y ahí está en el playoff el sueño de estar en primera división, camino
0: Dame
2: del 6-0.
0: Un segundo, porque hay falta para la Real Sociedad, Pedro.
3: La tiene en posición teórica de interior diestro la Real Sociedad. Han tocado en cortito para ataque Cubo. La pelota de Gorrochategui. La mueve ahí para Sergio Gómez. Puede perder la pelota. Ojo que se va a plantar mano a mano. Ojo que se va Anthony para el gol. Se pone el brasileño para adelantar. La tiene Anthony. La ha echado fuera. ¡Madre mía! ¡Madre mía lo que ha fallado Anthony! Que además se ha podido lesionar el brasileño. Se duele de su tobillo izquierdo. Era un mano a mano clara. Arrancó desde su propio campo. Vamos sobre la divisoria, se fue solito, se iban retando los ojos del portero en los ojos del brasileño y la ha echado fuera y se ha hecho daño en el tobillo Anthony. Lo que ha fallado el brasileño, madre de mi vida.
0: Oh, Dani, qué ocasión, ¿eh? Sí, qué raro que falle dos, ¿eh? Sí, está así muy clara, ¿eh?
4: Bueno, más claro imposible, ¿no? Es que es raro ver en primera división un fallo como el de la Real Sociedad y que te entreguen el balón y desde el medio del campo solo con el portero, ¿eh?
0: Que le ha dado fatal, ¿eh?
3: Yo creo que no le ha hecho ninguna cosa extraña al balón, pero es verdad que le ha dado como...
4: No, define muy mal.
3: Se ha perdido estabilidad.
0: Define horrible, vaya. Horrible. Algo impropio pues en el tipo con la calidad de Anthony.
4: Sí, sobre todo por la velocidad que tiene, ¿no? Que debería haber... O él está capacitado para encarar, claro. Para encarar y simplemente dárselo un poco al lado y regatear al portero, pero ha decidido tirar y muy mal, la verdad.
0: Ocasión muy clara para el Sporting, Miguel.
2: En las botas de César Gelaver, la picó, estaba sin ángulo, buscaba el centro, pero se envenenó sobre Alfonso Herrero, tocó en la cepa del poste, contuvo la respiración toda la Rosaleda, Fernando, no ha venido a hacer turismo el equipo asturiano.
1: No, un error muy grave de Darko Brasana que pierde el balón, una zona complicada, ¿no? En tres cuartos de campo y eso provocó un contraataque rapidísimo del Sporting. Era buena definición.
3: Uy, la Real. Mano, ahora es Oscarsson, mano a mano. Le regaló la posibilidad. Le regaló Oscarsson. Le perdonó al Real Betis balompié. Quiso jugar con Barrenechea. Le dio tiempo ahí retrocediendo ahí a Ruibal para tocar esa pelota e impedir la línea de pase a Barrenechea. Le sobró generosidad. Le faltó precisión a Oscarsson. Mano a mano con el portero. Ahora el que se planta mano a mano es Fornal. La pelota a la parte derecha. Corre el Cucho. Va a llegar. La pone de gol. La salva Remiro. Llegaba Abde. Creo que estaba en posición antirreglamentaria para el partido el árbitro. Porque está absolutamente loco. Busquen un psiquiatra para estos 8 minutos de fútbol. Ha tenido Anthony dos clarísimas. Ha tenido Oscarsson un mano a mano, acaba de tener la Abde en la frontal, solo son 8 minutos y medio, no se puede crear más peligro en este arranque de partido. Creo que estaba en posición de fuera de juego en el arranque de la acción Fornal y la parada de Remiro es extraordinaria.
0: Sí, es muy buena, ¿eh? Pero vaya la ocasión también de la Real, ¿eh?
2: Sí.
0: No sé si era más clara que
2: ¡ojo
0: la
2: Real, el Sporting! ¡Ojo al Sporting! ¡Corner! No tocó Alfonso Herrero, saque de puerta, pero vaya con qué peligro está llegando el equipo asturiano.
1: Sí, le está costando mucho al Málaga crear ocasiones de gol. Le cierra muy bien el Sporting, está intentando que el Málaga no cree ningún tipo de jugada, ninguna acción de ataque. Y la verdad es que están perdiendo valores en zonas complicadas. Ahí el Sporting se ha plantado con un pase largo, se ha plantado casi solo delante de Alfonso Herrero.
2: Decíamos que no había venido a hacer turismo el equipo asturiano, que está salvado, que no tiene nada que hacer, pero esto a veces es un arma de doble filo. Pedía la Rosaleda, falta, camino del 10, empate a 0. Va a tener que sudar el equipo de Juanfran Funes.
0: Estaba viendo el 2 contra 1 de la Real. Es que Oscarsson, la verdad que la entrega fatal, ¿eh?
4: Sí, es
0: queda muy clara, ¿eh?
4: Sí, no ve a Aitor Ruibal, yo creo que no lo ve. Golpea mal, porque golpea mal, pero es lo que tú veis, Jesús, que es la ocasión más clara que la de Anthony.
0: Era más clara porque eran 2 contra 1. El otro era 1 contra 1, pero eran 2 contra 1 y ¡buah!
4: Podía haber definido, pero no ve la llegada de Aitor Ruibal, que repliega bien y es el que corta la jugada. Pero es más clara todavía que la de Anthony porque eran 2.
0: Están los partidos entretenidos. Dale, Pedro.
3: Yo estoy desconocido, llevamos un minuto sin que se haya creado una ocasión de peligro. Allá va Barrenechea, entra Ruibal, le roba la pelota, la manda directamente a la zona técnica de la Real, donde Mataracho se la va a dar ahí para que sea Sergio Gómez el que devuelve el balón al campo. Lo hace con Barrenechea, qué buen robo de balón de Ruibal, que ya está mirando cómo se le mueven arriba. La manda al espacio, otra vez Fornals, ahora sí repliega la Real Sociedad, se resbala Fornal, listo desde la hierba, estrella el Q en la pelota en el cuerpo de Gorrochategui. El balón se marcha fuera del perímetro.
2: ¡Ojo! Gol posesión. Anulado. Gol anulado al Sporting de Gijón. Pero está llegando con relativo peligro. No, con relativo, no, con mucho peligro. Había posición antirreglamentaria. El tanto que lo ha marcado, o mejor dicho, no lo ha hecho Guille Rosas. Pero toque de atención al Málaga, Fernando.
1: Sí, le ha querido dar un premio Funes a Darko Brasana con el gol del otro día, pero de verdad está perdido en el centro del campo. Se nota que no está el jugador, o sea, vamos a ver si el Málaga se recompone ese centro del campo donde está muy perdido.
5: Cuidado,
1: de todas formas lo van a ver.
5: Con el fuera de juego, que no está tan claro, ¿eh?
6: Que parece que Guille Rosas estaba habilitado por el central y luego Dubasín por detrás de la pelota. Veremos a ver que no lo den como válido, ¿eh? Va a ser muy justo, pero porque ambas acciones son muy al límite. Pero posiblemente, al menos en la imagen que hemos visto, no sé si era Murillo o Galilea el que
5: ha... Para mí no es fuera de juego.
6: ¿Sí?
5: Para mí no. Yo lo que estoy viendo en el monitor, me parece que los dos están en posición legal.
6: Claro, es que yo creo que no sé si Murillo o Galilea habilita primero al lateral Guille Rosa y luego posteriormente Dubasín espera por detrás de la pelota
5: gol, ¿no?
6: Para rematar.
5: Sí.
2: Lo marca el Sporting. Sube al marcador, perdona Juan Peña. Marca el Sporting en diferido, como se suele decir, celebran los varios aficionados situados en la esquina del fondo norte que han venido desde Asturias a los 12. Estábamos diciendo que avisaba el equipo de Borja Jiménez y a la tercera fue la vencida. La cazuela, marca el Sporting, se adelanta el equipo asturiano, Málaga 0, Sporting 1.
5: Fernando, estaba avisando también el Sporting, ¿eh? Cuidado.
1: Sí, el Málaga estaba teniendo muchos problemas para romper esa doble línea defensiva de Sporting, que salía además al ataque. Había tenido una al palo muy clara. El Málaga está un poquito desconocido y no me está gustando la forma de encarar el partido. Le falta más ritmo, le falta más claridad, ¿no?
2: El tanto de Jonathan Dubasín, pues toca remar contracorriente, pero seguro que esto le pone las pilas al conjunto de Funes. Está el Sporting muy bien, cuidado que puede robar en posición peligrosa. Menos mal que estuvo atento en Galilea. Está el Málaga nervioso, está el Sporting confiado. Un equipo que no se juega nada en tierra de nadie, es un equipo liberado. 13-12 más uno para los supersticiosos. La Rosaleda toca empujar para buscar la remontada. Málaga 0, Sporting de Gijón 1.
5: Se ha calmado el partido en San Sebastián, Pedro.
3: Parece que un poquito, al menos nos han dejado dejar la hoja sobre el pupitre. Y ahí va ataque Cubo, segundo palo, despeja de cabeza Ruibal, viene el Cucho, línea de medios, campo propio, dando salida para Fornal, le hacen un sándwich al jugador del Real Betis Balompié, se lleva la pelota Lustondo, que podría estar jugando puede ser su último partido después de 15 temporadas en la Real Sociedad en este estadio de Anoeta. Juega Carlito Soler, se la dejan ahí de cara para Chaleta Char, de cara para su portero, para Remiro. La verdad es que se ha tranquilizado el partido porque Dani, el inicio, los primeros 10 minutos han sido como si hubiésemos metido un dedo en un enchufe, ¿eh?
4: Sí, mucho fallo defensivo, las ocasiones han sido clarísimas y lo raro es que el marcador vaya 0-0 y como tú has dicho, han sido los primeros 7-8 minutos. Ahora sí se ha tranquilizado un poco el partido, pero las dos del Betis han sido muy claras y la de la Real clarísima también.
3: Ocasiones que marcan un partido. Oscarsson viniendo atrás, perdón, Barrenechea. El balón hacia la parte derecha, jugando el Ustondo, otra vez apretando en esa banda derecha de la Real Sociedad. Toca Gorrochategui, otra vez con el Ustondo. Balón de Gorrocha, le llega la pelota al Japo, le llega la pelota a Taque Cubo. Allá va, metiéndose en diagonal hacia adentro, la deja atrás, le frenó bien Marroca. Círculo central, dando salida para Chaleta Char. El balón hacia la parte izquierda, otra vez para Sergio Gómez. Sergio Gómez en el centro, ahora está masticando los dos equipos mucho más cualquier tipo de acción. Se va a equivocar ahora Gorrochategui. Las recuperaciones del Real Betis balompié. Le da tiempo a pensar a Fornals. Abre para Abde. La pone al espacio para el Cucho. En boca de gol Anthony. Se va el Cucho. El aquel quiebro no le sale. Es John Martín el último que toca esa pelota. Y ahora se va la Real Sociedad a buscar la portería contraria. Allá está Oyarzabal. Juega ataque Cubo. Puede tirarse a la hierba el Cucho. A punto de recuperar el cafetero. Es Altimira. El que quería quedarse con esa pelota la echa directamente fuera. Saque de banda para la Real Sociedad. Pues en Anoeta se ha cumplido el minuto 15 de la primera parte. No hay goles de milagro. Real Sociedad de San Sebastián 0, Real Betis Balompié 0.
0: A la Real con ganas, ¿eh? Esta Real que ya ha pasado página de la celebración de Copa, Dani. Y sabe que hoy es un partido también para intentar no manchar, ¿no?, el final de temporada, ¿no? Aunque sí, ya ha logrado el objetivo de estar en Europa.
4: Sí, bueno, ha empezado el partido prácticamente con un equipo que se ve que no se juega absolutamente nada, pero que al fin y al cabo tiene jugadores de mucha calidad, juega en casa, lleva tres partidos prácticamente sin ganar. Después de la Copa pues no le ha dado ninguna alegría a la afición y bueno, y quedan todavía con este cuatro partidos para intentar seguir mejorando una temporada muy, muy grande para ellos, pero que desde que ganó la Copa del Rey pues ha venido un poco abajo. Sí.
0: Juan Peña, están poniendo el gol del Sporting, no había fuera de juego.
6: No, sacaban sobre todo la segunda imagen, que era cuando ya la pasaba Guille Rosas, que marcaba la pelota. Sabemos que ahí cuando ya no hay defensor es la que marca la última posición, y veíamos que Dubasín estaba al menos un metro por detrás.
0: Pues se nos quedamos con ese córner para el Málaga.
2: La va a botar el equipo blanquiazul. Jugada ensayada, viene la pelota en corto para que llegue el centro. No llega nadie en el punto de penalti. La despeja el Sporting y cuidado que puede venir la contra de César Gelaver. Hace la diagonal, presiona el Málaga todo campo, intenta robar el equipo de Funes. Finalmente saca Petróleo, recupera Inar Galilea. Se había hecho mucho daño Yáñez, el portero del Sporting, en una acción en la que estuvo cerca Adriniño, que es de momento ahora fuera de juego. Fernando, el que más peligro está llevando al área del cuadro asturiano.
1: Sí, un choque entre el defensa y el portero. Le quedó el balón a Adrián Niño, pero que no pudo rematar, era muy complicado. Pero bueno, el Málaga no está apareciendo Dávila Rubia, que no ha tocado balón todavía. No está apareciendo Dotor, que es un jugador importante. No están apareciendo piezas clave de este Málaga, por eso se nota mucho.
2: Pues hay un dato, y es que el Málaga nunca ha perdido como Málaga Club de Fútbol en casa con el Sporting. La temporada pasada que vine yo aquí, también empezó el partido así, acabó ganando con doblete de Chupe, 17. Hay que confiar en la historia. Málaga 0, Sporting 1.
0: Volvemos a San Sebastián, ataca la Real, Pedro.
3: Barrenechea apoyándose atrás en John Martín, la dejan cortito en el otro. En su socio, en el centro de la defensa, Chaleta Char, viene Carlos Soler, doble para Gorrocha. Gorrochategui de tacón, la pelota para Sergio Gómez. Sergio Gómez profunda en el área, buscando a Barrenechea. Despeja Diego Llorente, la echa fuera, se queja de que el balón ha rozado el jugador de la Real Sociedad, pero el balón en banda vuelve a pertenecer al equipo de la Bella Easo. Ahí está Gorrochategui, cerquita de la frontal del área del Betis. Se olvida de la banda para jugar por el centro. Carlos Soler da continuidad a la acción para girar el fútbol. Venía por la izquierda, está ya en la derecha, allá está. Ataque Cubo, balón para Oyarzabal. Se la da de cara para Gorrochategui. Gorrochategui tiene posibilidad de disparo. Opta por sobar un poquito más esa acción. Gorrochategui para que se dé la vuelta. Oyarzabal se pone de cara a la portería. Despeja la pelota Ruibal. Empieza a jugar la Real Sociedad y empieza a hundirse un poquito, Dani, el Real Betis. Balompié sobre su propio área.
4: Sí, el Betis cuando ha hecho daño ha sido cuando ha robado, pero la posición la está teniendo la Real, y debe tener cuidado porque la Real tiene arriba mucha calidad, y el Betis está claro que últimamente pues no suele o no quiere tener el balón, o no puede, pero en los partidos, sobre todo de fuera de casa, lo que está buscando un poco más son los contraataques, que lo ha podido encontrar porque se ha quedado una vez solo con el portero, y después también la de Anthony también solo con Remiro, pero sí que es verdad que en estos primeros 20 minutos la posesión la tiene la Real Sociedad.
3: Y ahora, menos mal que no controló bien Óscar Son, aunque estaba en posición de fuera de juego. En el centro, chute Barrenechea. El Cucho tiene que ahora que pelear en solitario. Opta por buscar compañeros. Gira sobre sí mismo el cafetero. Espera que entre en contacto con la pelota Fornal. Abriendo a la derecha para Anthony. El brasileño que ha tenido las dos más claras. Jugando por el centro para Marroca. Marroca perseguido por Oscarsson, suelta la pelota para Ricardo, círculo central, Valentín Gómez tocando con Diego Llorente, son los dos centrales del Betis, tras la lesión de Nathan en el calentamiento, tocando Ruibal espera la llegada de Barrenechea, quiere Bolota, precisamente había estado sometido sin tener balón en los últimos minutos y ahora quiere una posesión larga el equipo de Manuel Pellegrini, la mete Diego Llorente para que la busque el Cucho, de cabeza Nustondo, juega con Remiro, iguala también la posesión el Real Betis Balompié, 20 de partido en Anoeta, Real Sociedad 0, Real Betis 0.
7: Reacciona el Málaga ese tanto del Sporting en el 20 de la primera parte, pierde el Málaga 0-1, Miguel.
5: Lo intenta el equipo de Funes, pero de momento sin todo el éxito que quisiera. Ahora entrada, percutía por la derecha Carlos Puga, le derribó un contrario, para mí había falta Juan Peña, aunque el colegiado... El murciano Rafael Sánchez no lo aprecia así, no sé cómo lo viste
6: sí,
5: tú.
6: Sí, Miguel, hay que tener en cuenta primero que este colegiado es como hemos visto al Verola en el Sánchez Pizjuán en primera división, es de los que menos faltas pita, deja jugar, a mí me gusta. Y veíamos que, bueno, Carles Puga sí hacía un recorte, pero también el propio Puga buscaba ese choque, se la podrían haber pitado, pero teniendo en cuenta el criterio del murciano, es complicado que ese tipo de acciones las piten.
5: Bueno, pues juego bastante detenido, Fernando. Muchas interrupciones, esto no le viene bien al Málaga.
1: No, y muy bien plantado el Sporting, ¿eh? Me está gustando, un equipo defensivamente bien. Está cerrando casi todas las puertas al Málaga, que no encuentra opciones para poder hacerle daño. No aparece la rubia, no aparece Doctor, voy a decir. Los jugadores con más clase y con más desequilibrio no están apareciendo hoy.
5: Bueno, pues aquí estamos ya en el minuto 21, camino del Ecuador de partido en la primera parte. Sigue cayendo el Málaga, sigue valiendo el tanto de Jonathan Duasi. Málaga 0, Sporting 1.
7: 0-1 cae el Málaga y el Betis buscando el primero frente a la Real. Y ojo que puede ser ahora.
3: Uy, qué buena recuperación. Abde para Cucho, Cucho para Abde en el área. Ya ha podido despejar esa pelota Aritz Elustondo. Vuelve el Betis en la frontal de la Real Sociedad, trabajando la acción Anthony. Encuentra a Ruibal. Ruibal se pone camiseta de extremo. Va a alcanzar línea de fondo. Intenta el centro. La pelota toca en Sergio Gómez. El rechazo en Aitor Ruibal. Se pierde por línea de fondo. Pelota en saque de portería para la Real Sociedad. Apretó arriba Daniel Betis y a punto estuvo de tener premio.
4: Sí, creo que es Carlos Soler el que pierde el balón. Ya han perdido un par de ellos ahí la Real y esta vez sí que intenta robar el Betis arriba, cerca del área, pero bueno, tampoco tenía mucho espacio. Estaba metido, hay muchos futbolistas de la Real intentando en uno contra uno y la pena ha sido que, bueno, que parecía que era córner, pero ha rebotado después en Aitor Ruibal y saca de puerta para la Real. Pero bien en la presión el Betis, no darle tanto campo como estaba haciendo antes.
3: Mira, y bueno, otra vez ahora la recuperación de Valentín Gómez, todavía en campo Churiurdi, la deja en los pies de Abde, que protege hasta que es derribado en la presión por Oscarsson. El balón otra vez para el Real Betis Balompié. Buen pase en vertical, pilló dormido la Real Sociedad, está Altimira. El disparo desde la frontal, bota y lo agarra bien el tercer portero de la selección española, como es Remiro. Veremos a ver si está en esa lista definitiva para el Mundial. Va a sacar la bola el jugador de la Real Sociedad, Barrenechea, el que recibe, círculo central, toca Soler, abriendo hacia la diestra, de primeras Cubo, quería jugar otra vez con Barrenechea, apareciendo ahora por la izquierda, permutando posición, la recuperación es buena del Real Betis Balompié, Altimira, el que juega con Marroca, apertura a la derecha, es Anthony, le encima Sergio Gómez, ojo que se quiere marchar, tiene que mover en la medular, 23 y medio, 0-0 Jesús en Anoeta.
7: Ojo que hay una entrada muy fea de un jugador del Sporting, que creo que sí. Incluso puede ir a verla, ¿eh?
5: No, va a ir a verla.
7: Es que le ha dado una patada en la cara, ¿eh?
5: Es una patada en la cara de Jonathan Dubasín. Y decía...
7: ¿A quién?
5: Madre mía. Se la ha dado en este caso a Murillo. Tiene una patada de karate. Y la va a vender. Yo creo que la va a echar.
6: Lógico. Es muy dura, acciones, ¿eh? A mí, y lo entiendo. El jugador además está disculpándose porque probablemente es totalmente involuntaria. Wow. Pero el árbitro está obligado, o sea,
7: le ha parado
6: asumes un riesgo y le impactas con los tacos en el rostro.
7: Eso es rojo, pero vaya.
6: Era Murillo, creo, el jugador que se ha visto afectado.
1: Pero yo no sé qué quiso hacer Duasi, porque
6: controlar, creo, Fernando.
5: Ojo, no mira, que le quita la manilla y lo va a echar. A la calle. Se va a la calle. Se va a la calle Jonathan Duasi, creo que quería controlar, como decía
2: Fernando o Juan Peña, no me enteré muy bien, pero en cualquier caso se queda con uno menos el equipo asturiano.
6: Y se la está explicando el jugador, le dice a Rafael, mira, yo no he querido darle, porque es verdad, esto me pasó a mí una vez en directo y yo entiendo que tú no le quieras dar, pero al elevar la pierna a esa altura no lo ves, tienes un infortunio, está la cabeza de un jugador rival en contra y la obligación del árbitro es expulsarlo, porque además sí, seguro que le ha hecho daño, ¿eh?
7: Seguro. Sí, Fernando, para ti era roja también, ¿no?
1: Sí, porque levanta el pie, la pierna muy alto. Es que es una zona muy complicada y además, yo no sé si sabía que había un jugador detrás, pero lo normal es que un delantero siempre tenga un jugador detrás, ¿no?
7: Pues esta es una baja
1: y,
7: buena.
1: Y bueno, y yo creo que es justa la expulsión.
7: Cuidado,
1: y,
7: dame un segundo, cuidado a la Real. ¡Uy!
3: Óscarsson dentro del área, cruza la pelota fuera. Le pilló despistada la defensa del Betis. El balón en diagonal de ataque Cubo. Lo atacó Óscarsson en diagonal. En el choque con Ruibal salió vencedor. Menos mal que luego forzado. Cruzó en exceso. Vamos, le pegó horrible. Le salió la pelota mordida. El balón por centímetros a la derecha del palo derecho de la portería de Álvaro Valles. La segunda clara de la Real Sociedad la tuvo antes Fornal. En una buena recuperación de Ricardo Rodríguez. Condujo Fornal hasta la frontal. Le pegó pierna derecha por centímetros arriba del travesaño de la portería de la Real Sociedad. Siguen acumulándose ocasiones para nadie rompe esas gafas en el marcador de Anoeta. Real Sociedad 0, Real Betis 0, 26 minutos de partido.
7: Dani, la tuvo Fornals, pero es que la Real también está teniendo muchas. Para el que no vaya con ninguno estará divirtiéndose, pero es que al Betis le están generando y muy claras, se están plantando,
4: Sí, el Betis está generando, porque está generando, ha tenido dos claras y luego también este tiro último de Fornal, pero claro, es lo que hablamos. El Betis, si se va arriba como está presionando ahora, el Real tiene mucha calidad, ha sido un gran pase de Cubo, un gran desmarque de Óscarsson, y sí que es verdad que ha definido muy mal, ha definido peor que Anthony, la que se quedó solo, la ha pegado mordida y bueno, pero otra ocasión muy clara para la Real Sociedad.
7: Pues el Betis no tiene mucho más centrales, con la lesión de Nathan ahora, con la no sabemos fuera, exactamente qué le ha pasado a Nathan, y con Bartra fuera ya, tiene lo que tiene.
3: ¡Ojo, Óscarsson! ¡Bien, Valle! Se levantó en el centro desde la izquierda de Sergio Gómez. El remate de cabeza de Óscarsson al centro de la portería y ahí bien situado. Álvaro Valles ha atajado bien la pelota en la hierba. Pero está llegando, decís, la Real Sociedad de San Sebastián. La volvió a tener Óscarsson. Pero se revela el Real Betis Balompié, se quiere llevar la pelota. De ahí se la ha dejado atrás. Se la ha dejado atrás y la quiere la Real Sociedad, que no quiere un partido con tanto vértigo. La tiene Chaleta Char jugando con Sergio Gómez. La pone vertical, camino de los pies de Oyarzábal, afortunadamente entrando un poquito en juego. Esconde la pelota Oyarzábal ante la presión de Barroca. Viene Anthony, le puede robar el balón. Ha caído Oyarzábal, ha pitado la falta. Ha pitado la falta el árbitro. 0-0, 27 y medio, Estadio de Anoeta. No gana nadie, Real Sociedad, Real Betis.
7: Me ha parecido ver movimientos en el banquillo del Málaga, Miguel.
2: Sí, pero finalmente había hasta dos futbolistas. Uno creo que era Recio, el que se marchaba a la banqueta. Finalmente no hay cambios, Fernando.
1: Me imagino que sería Recio por si Murillo no se recuperaba, ¿no? Lo mandó a calentar inmediatamente que vio la lesión de Murillo, pero al final lo ha metido otra vez en el banquillo.
2: Y empieza a embotellar el Málaga, el Sporting 28, está con uno menos el equipo asturiano. La expulsión de Dubasín, el autor del tanto, el Málaga que lo intenta ahora por la izquierda, viene con Joaquín, encara, enfila su par, quiere meter el centro, balón dentro, el remate fuera. Otra más de Adri Niño, el remate a la media volea, se marcha alto, pero el Málaga empieza a entonarse. 28, camino del 29. 0-1 gana el Sporting.
7: Bueno, pues 0-1 el Málaga intentando empatar el partido. Está con uno más y la afición está apretando en la Rosaleda. Y cada vez que levanto la cabeza, el que tiene el balón es el equipo Churi Urdín, la Real, Pedro.
3: Y ahí está manejándolo en la parte izquierda. Le llega la pelota a Barrenechea. Deja Barrenechea la pelota frenada en sus pies. Se repliega el Real Betis Balompié. Toca Sergio Gómez. Pelota otra vez para Barrenechea. Se quiere marchar de rival, pero está sólido el lateral del Betis. La pelota para Sergio Gómez. La pone en el interior del área. Con el tobillo la ha sacado Llorente. El despeje de cabeza de John Martín. De cabeza también Llorente, que ha caído y se ha hecho daño en la cadera. Se ha quedado tendido en la hierba. Para el partido, el árbitro se va a Muñiz Ruiz. Pues si hablabais de centrales, que no está la cosa muy servida.
7: Llorente.
3: Vaya golpe que se ha pegado Llorente, se duele de su cadera derecha. Yo creo que ha sido la caída de esa pelota con Carlos Soler. Se ha podido golpear el central del Real Betis Balompié con Nathan lesionado. Valentín Gómez es el segundo central hoy de los verdiblancos.
8: Dani, acuérdate cuando aquellas inscripciones y aquella marcha también a última hora de
9: Luis Felipe,
8: efectivamente, que se marchaba, dejaba al Betis y fue Marroca el que estuvo un tiempo jugando de central, ¿eh?
4: Sí, el año pasado, sí, es verdad que bueno, que Valentín Gómez vino como central, que está jugando en su puesto. Él ha estado jugando muchas veces de lateral izquierdo, pero su puesto es de central. Muy mala suerte también que se te lesione Bartra, que se te lesione Nathan. Lo más normal es que hubiera tenido dos en el banquillo y se te han lesionado, ¿no? Yo creo que es mala suerte, no creo que el Betis debería haberse reforzado en ese puesto porque tiene bastante gente. Es mala suerte y bueno, se ha lesionado dos. Ahora mismo te tiene a dos centrales naturales como son Llorente y Valentín, y esperemos que no tenga ningún problema.
3: Ahora se equivoca en la triangulación el Real Betis Balompié, la pedía Ricardo al espacio. Ha ganado la pelota Luis Tondo, se la deja en cortito ese balón para Gorrochategui. Va a perder ante la agresividad de Altimira. Se va a volver a quedar el jugador del Real Betis Balompié con la pelota. La pinza está detendido en la hierba. Juega Anthony por el centro, se desmarca por la derecha y todo rival. Recibe el Cucho, le pega el Cucho. Si hubiese dejado pasar esa pelota, ojo que se confía. Se confiaba Soler a punto de llegar el Cucho, que se quedó con un balón que no era para él, porque esa apertura banda era para Ruibal, que se hubiese quedado solo en el área. Vuelve a intentarlo Anthony, balón al segundo palo. El Cucho levanta la cabeza como si fuese una tortuga saliendo del caparazón, le pega muy forzado, se ríe porque prácticamente ni vio la pelota que se marcha por encima del travesaño de la portería de la Real. Real Sociedad 0, Real Betis 0, 31 y medio de poder a poder, Jesús en Anoeta.
7: Está el partido muy bonito en San Sebastián con el Betis y la Real buscando el gol, y también lo intenta el Málaga, el del empate. Dale, Miguel.
2: ¡Ojo, Carlos Dotor! ¡Córner! El disparo está encontrándose, está asociándose muy bien el Málaga, que tiene embotellado al Sporting, Fernando.
1: Está encontrando líneas, está encontrando huecos y está encontrando jugadores. Está apareciendo más la Rubia, está apareciendo más Dotor, y eso el equipo lo nota mucho, pero Málaga está llegando. Y bueno, la verdad que ronda el gol muy cerca de la portería del Sporting.
2: A Cosi derriba en estos minutos del Málaga. Dialoga el colegiado con los precisamente con Carlos Dotor, es del Sporting, y con Guille Rosas, creo que es también. Les explica los líos en el área, pero se va a poner la pelota en juego desde la esquina. Está el Málaga cayendo, pero está empezando a encontrarse. Ahí está emparejándose todos los hombres del Málaga y del Sporting. Puede haber jugada ensayada, bola arriba que surca el cielo de la Rosaleda. El punto de penalti ha despejado Pablo Vázquez, recuperado Torre. El Málaga que lo tiene, que está en toda, bien el centro de nuevo Carlos Puga. No llega nadie, aparece de nuevo el granadino. Se la queda finalmente el Málaga. No cesan en su empeño de buscar el tanto. Viene parado ahí la Rubia. Pasa de momento el peligro, sigue cayendo el equipo de Funes.
7: Ahora lo ha hecho muy bien Aitor Rival y el Betis, a punto ha estado Pedro.
3: Y Fornal, que le dio pausa al partido, quizás excesiva, porque le han pitado el fuera de juego a Aitor Rival, que la puso al segundo palo, y el remate de cabeza del Cucho solo pudo evitarlo el Ustondo mandando esa pelota a córner, pero estaba invalidada la acción por fuera de juego del capitán. Fue por milímetros, porque sí. Fornal paró la pelota, paró el movimiento de rotación de la tierra y soltó para dársela rápida a Rival, que se había metido ya, aparece en fuera de juego.
6: Por muy poquito, tú lo has dicho, el paroncito final hacía que Rival ya no se frenaba, y no sé si por, no sé, 20 centímetros habrá incurrido en fuera de juego.
3: 20 centímetros parece que no son nada, pero a veces son un mundo. Juega precisamente ahí la pelota Oyarzábal, se la da de cara para que trabaje John Martín en defensa, abriendo para Chaleta Char. Ya aprieta el Betis, que está presionando bastante bien, recuperando mucho balón. En el centro, capitado, venía de fuera de juego en la presión un jugador de la Real Sociedad, y le dan la pelota al Real Betis Balompié. En el círculo central, moviendo esa pelota Marroca, se la da Abde otra vez por Marroca, levanta el brazo Altimira, es el que recibe sobre la divisoria. Y abre campo por la derecha Rival. En la presión Barrenechea, otra vez atrás para Altimira. Se le mueve el Cucho, se mueve Anthony. El balón otra vez para Marroca, conservando posición, apareciendo por el centro Abde. Encuentra Fornal, la calidad que se llama, tocando pelota Altimira. Círculo central, no puede por ahí, hay demasiada gente. Lo va a intentar por la izquierda. Retrasa un poquito esa pelota para que Valentín juegue con Llorente. Viene Fornada a la creación. Le pega vertical para que corra esa pelota. Anthony se levanta. Chaleta Char de cabeza afuera. 0-0 en Anoeta. Real Sociedad Betis. Casi 35 de la primera parte.
8: Es cuestión de acierto, Dani, de ese delantero que tanto le ha faltado al Betis. De suerte.
4: Bueno, las dos acciones del Betis, las dos ocasiones más claras lo ha tenido Anthony, ¿no? Su pilla de Anthony ahora mismo es imposible en el Betis. Prácticamente le ha caído al mejor futbolista del Betis. Y es cuestión de acierto, ¿no? Siempre no se puede marcar. El Betis las ha tenido, igual que la Real. Pero echo de menos un poco que lo está haciendo ahora el Betis, tener un poco más el balón, ¿no? Porque por un partido tan abierto, el Betis yo creo que tiene más que perder que la Real Sociedad, ¿no? Ahora mismo un empate al Betis, un punto en el campo de la Real,
8: con la victoria de Celta, ¿no?
4: Claro, le viene bien. Un partido tan abierto al Betis no le conviene, porque eso es lo que quiere la Real, que no se juega nada.
7: Pues estamos en el 35. Ha habido un cambio en el Málaga. Cuéntalo, Miguel.
10: Se ha ido Darko Brasana, que ha entrado Chupe. Así que el tercer máximo goleador de la categoría, Fernando Escena, arriesga. Yo no sé si tenía algún problema el serbio, pero
1: No, lo que pasa es que ha cambiado. Tácticamente, un jugador menos el Sporting, mete un delantero más el Málaga. Tiene tiempo de sobra para poder empatar y ganar el partido. La ha tenido Isan Merino inclusive.
10: ¡Ojo! ¡Balón suelto! ¡Puede marcar el Málaga! ¡Se la ha quedado Yáñez!
3: ¡Al palo! ¡La Real Sociedad! ¡La tuvo Oscarsson! ¡Le pegó mal! ¡Salvó Valles! ¡El rechazo a la frontal! ¡Y la madera acaba de salvar al Real Betis Balompié! ¡El disparo de los Churiurdín! ¡Lo salvó la madera! ¡Se salva el Betis en el 36!
4: Dos ocasiones muy claras, ¿eh? Enseguida la de Oscarsson, que ha tenido ya la tercera, y después el tiro de Barrenechea, que creo que toca en un defensa y se la desvía el portero y da en el palo. Dos ocasiones muy claras otra vez para la Real.
3: La pelota va a la esquina, levanta los dos brazos la Real Sociedad, que ahora aprieta el balón de ataque. Cubo pasa por encima de John Martín, despeja las baterías antiaéreas del Betis. Otra vez Diego Llorente, otra vez Barrenechea, se puede quedar con la pelota Ricardo Rodríguez. Si la da larga puede dejar Abde solo, lo leyó perfectamente Sergio Gómez. Se resbala, ataque Cubo, segunda oportunidad para la carrera del Cucho Hernández. La saca Lustondo, pero se la ha regalado por el centro Abde. Se va Abde casi sin ángulo, la pierna de Ramiro Córner. El premio a la fe a punto estuvo de llegarle Abde. Parecía que la jugada moría, pero apareció Abde para casi sin ángulo complicarle la vida a Ramiro y tener la nueva oportunidad del Betis para darle la réplica a la doble ocasión que ha tenido la Real Sociedad. El partido está enloquecido,
4: sí, es increíble, Pedro, que no haya ningún gol en este partido.
3: Es inexplicable, Dani. Ojo al lanzamiento de esquina, muy pasado, agarra la pelota Ramiro. Es inexplicable, no podemos dar la falta de acierto únicamente, Dani, lo explica el 0-0.
4: Sí. Un partido muy, muy, muy abierto, que como he comentado, yo creo que el Betis le viene peor que la Real, pero empezó el partido con dos ocasiones muy claras para el Betis, pero bueno, ya la Real ha tenido 3-4 clarísimas de gol.
3: No se puede vulnerar la ley de impenetrabilidad de los cuerpos como lo intentado hacer Oyarzabal. La recuperación del Betis. Allá se va Anthony. Allá la pone al espacio. La llegada está Altimira. Trabaja Oscarsson. El balón atrás otra vez para Anthony. Anthony buscando disparo. Le pega. ¡Qué golazo! ¡Qué golazo! ¡Qué golazo! ¡Gol, gol, gol, gol, gol, gol, gol, gol, gol, gol, gol, gol, gol, gol, gol, gol, gol, gol, gol, gol, gol, gol, gol, gol, gol, gol! Triana para el mundo, falló las fáciles, mete la difícil, la comba desafiando la ley de la gravedad. Gol de Anthony para el Betis en Anoeta.
7: 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A la tercera fue la vencida, marcó Anthony en ese intercambio de golpes. Cuéntalo, Pedro.
3: la recibió en banda izquierda, su hábitat favorito, fue conduciendo, buscando la posibilidad del disparo, lo encontró con su pierna tatuada, con su pierna mágica, con su pierna izquierda, para dibujar una curva, para desafiar la ley de la gravedad, para que fuese imposible la estirada de Remiro, y ajustado al palo derecho, besar la red y poner al Betis con pie y medio en la Champions. Marca Anthony, tuvo dos fáciles, tuvo un mano a mano que no se fallaba ni desde que el tío estudiaba la EGB, pero marca la difícil del de la frontal. Golazo de clase mundial para Anthony. Real Sociedad 0, Real Betis 1, 39 minutos de partido en Anoeta.
8: Bueno, Dani, es difícil que a la tercera no entre la de Anthony, además la suya favorita, ¿eh?
4: Sí, está claro que bueno, que las dos ocasiones anteriores pues son más claras que la ocasión esta de la que mete el gol, pero bueno, es el gol más de Anthony, ¿no? El recorte hacia adentro y el tiro al palo largo. La verdad que os decíamos antes que bueno, que el Betis le hacía falta, comentábamos, de un delantero, pero bueno, que ojalá todas las ocasiones claras le caigan a un futbolista como Anthony, que marca la diferencia y que la ha marcado. Lo normal también de antes de las dos definiciones de Anthony es que hubiera hecho gol, pero bueno, como un futbolista extraordinario, la más difícil pues te la metió para adentro.
8: Pues
3: juega la Real, veremos si es capaz de reaccionar el equipo Churiurdi. Buena recuperación otra vez del Cucho. Está haciendo muy buen partido también el Cucho Hernández. Ya no solo de cara, ya ha intentado el barroco. Bueno, estaba el partido parado, ha intentado tirar un caño de tacón Anthony, crecido con el gol. Sonrisas en el banquillo de Manuel Pellegrini. 41 minutos, primera parte. El Betis está a una victoria ahora mismo de la Champions. Real Sociedad 0, Real Betis. El balompié 1.
7: Ha marcado el Betis y queremos que marque el Málaga, que además está con uno más en el campo, en el 41 y medio, Miguel.
10: Y no será porque no lo está intentando el equipo de Funes, una y otra vez embotellando al Sporting, a Cosi derribo, una más, el centro, bueno, no llega en el corazón del área ahora Adri Niño, pero está llegando por la banda, sobre todo por la de Joaquín Fernando, el peligro del equipo blanquiazul.
1: Está buscando los dos bandas, tanto la de la Rubia como Joaquín. Se está defendiendo muy bien el Sporting, perdiendo mucho tiempo, eso sí, pero bueno, está defendiendo bien y no le está costando el Málaga poder conseguir un remate bueno a portería.
10: Es una barbaridad los automatismos que están saliendo en estos minutos, en este tramo de partido, y cómo está mordiendo el Málaga. Había una contra de César Gelaver y han aparecido en el repliegue hasta cinco perros de presa, Fernando, para quitarle la pelota. Ha sido impresionante.
1: Sí, se ha replegado bien el Málaga. Es verdad que el Sporting también está demasiado metido atrás, con lo cual para salir le cuesta un mundo, ¿no?
10: Pues estamos en el 42 y medio. Imagino que esto se le dará un buen rato, Juan Peña, porque se ha perdido bastante entre pérdidas de tiempo, la revisión del gol, el cambio, todo un poco.
6: Sí, yo sumando cerca entre 4 o 5 minutos como mínimo, sobre todo por la sustitución que hemos visto y la acción de la Roja, que la ha llevado al colegiado estar un par de minutitos mirándolo.
10: Bueno, pues sumando.
1: Y el gol, ¿no?
10: Y el tanto.
6: Claro, el gol, sí, que sí. Siempre suma. Sí, yo creo que 4-5, no hay quien lo quite como mínimo.
10: Bueno, pues estamos ya en el 43, ese doble gerundio de Juan Peña, ese sumando, que me ha recordado el arrebato y arrebato que tiene el Málaga. 2 para el 45, más lo que añade el colegiado. Cae el Málaga, eso sí, con uno más. Málaga 0, Sporting 1.
7: Vamos con la contra del Betis.
3: Corre Abde, corre Lustondo, se deja la pelota atrás, quiere volver a por ella Abde y vaya completamente desequilibrado, muy por encima de la velocidad que podía cualquier control. Ha robado la pelota la Real Sociedad, acaba cayendo. Taque Cubo en la línea divisoria, el choque con Altimira, se levanta John Martín que peleaba ese esférico. El balón en falta para la Real Sociedad de San Sebastián. Era imposible a la velocidad que iba esa pelota y a la velocidad que iba Abde, en el momento que ha perdido control de balón, rehacerse para buscarlo. Vaya jugada del Real Betis Balompié, otra vez a la contra. La Real Sociedad que pincha esa pelota para que Sergio Gómez la juegue de cara para Carlos Soler. Es Anthony en línea de balón. Es verdad que ha fallado las dos primeras muy fáciles, pero no ha perdido la fe, no ha perdido la confianza. Se va Altimira, roba la pelota Sergio Gómez. No hay falta, se queda tendido en la hierba el jugador del Betis. Barrenechea quiere dar la réplica. Ataque Cubo apareciendo a banda cambiada. Ruibal le da lo mismo a Barrenechea que Cubo. Le roba la pelota al japonés. Otra vez Barrenechea, se queda con el esférico. Viene Anthony, completamente pasado de revoluciones. Ha cometido falta, pero aplica ley de la ventaja.
2: Roja, roja para Carlos Dotor. Roja para Carlos Dotor. Se igualan las fuerzas numéricamente. Yo creo que era clara. Se marchaba solo el jugador del Sporting. Es verdad que quedaban muchos metros por delante. Estaba en el centro del campo, pero le agarra claramente cuando él era el último hombre. Y no se lo ha pensado Rafael Sánchez, lo manda a la caseta. Se queda con 10 el Málaga, así que toda la segunda parte 10 contra 10, si no hay más novedades.
6: Pues como bien narrado Miguel, se marchaba el delantero del Sporting. Es cierto que el Málaga estaba en ese momento totalmente desorganizado y todos arriba. Es verdad que Dotor era el último futbolista. También es verdad que la pelota estaba por detrás del medio del campo, es decir, todavía ni siquiera había avanzado, por lo tanto quedaban unos 50 metros. Pero bueno, siendo el último hombre, y yo creo que teniendo en cuenta, yo creo que el árbitro ahí también se ha acordado de la expulsión de Dubasín, pues en esa naranja.
8: Es que me pregunto, pregunta muy malvada la que yo me hago, ¿eh? Si el Sporting no hubiese estado con uno menos, si esto era expulsión. Yo no lo tengo tan claro.
6: Es que es una acción, yo lo veo acción de naranja. Es decir, tú consideras que ese futbolista tiene opciones de marcar un gol. Le quedan muchos metros ahí.
8: En la conducción con un balón, ¿eh?
6: Hay varios jugadores.
10: Por eso mismo, se ha equivocado, doctor.
6: Y tres jugadores.
10: Por la cantidad de metros que tenía para hacer eso. Sí, le podían ganar la carrera.
1: Y tres jugadores que venía en la otra banda, ¿no?
6: Al final es una acción de naranja. Es una acción que no es ni totalmente roja porque quedaban muchos metros, pero también se puede mostrar porque efectivamente podía el Sporting pues generar una acción de gol bastante clara. No creo que la avise el VAR y el árbitro pues ahí ha visto también, pues quieras que no, parece una tontería, pero una oportunidad de igualar a los equipos.
8: Ha dado 8, ¿eh? 8 de añadido. Va a terminar antes el partido de San Sebastián en su primera mitad, Pedro.
3: Quedan solo 30 segundos porque aquí solo han añadido uno. La verdad es que el partido no se tenía ni que ir al descanso, porque es que no, se haya perdido tiempo. Es que se ha jugado muchísimo. Además, con mucha búsqueda por parte de la portería de los dos equipos. Ojo, ataque Cubo. Puede tener la Real la última. Se va Cubo entre tres jugadores del Betis. Quiere habilitar a Oscarsson. Cae ataque Cubo. Álvaro Valles con la mano evita el córner. La pelota se marcha por línea de banda. Vamos a ver, no se saca de banda, camino de vestuario, indica Muñiz Ruiz el final de una muy buena primera parte. Los dos equipos tuvieron ocasiones, el mejor fue Anthony, que marcó la más difícil al fondo de la red y pone al Betis por delante en el marcador. Real Sociedad 0, Real Betis Balompié 1, descanso en Anoeta.
8: Descanso en San Sebastián, con el Betis mandando y con muchísimas ocasiones. Por ejemplo, el Betis ha llegado 9 veces al área con 4 tiros fuera y 4 entre los 3 palos. La Real ha llegado 5 veces con 2 tiros fuera y 2 entre los 3 palos. En saques de esquina, 2 para la Real, 1 para el equipo verde y blanco. Y en faltas ha hecho más el Betis, 4-5. En posesión, 65 para la Real, 35 para el Betis, que no tenía yo esta sensación. Dani, ¿qué te ha parecido la primera parte?
4: Bueno, la verdad que un partido loco, ¿no? La verdad que en los primeros 8 o 9 minutos ha habido dos ocasiones muy claras para el Betis de Anthony, que la verdad que lo más normal es que hubiera hecho gol. Luego la Real Sociedad también se quedan dos contra el portero y se distrae un poco y se entretiene Oscarsson para darle el pase de la muerte a Barrenechea y llega Aitor Ruibal. Luego también se tranquiliza un poco más el partido, sí que es verdad que el que ha tenido un poco más el balón la Real Sociedad, ha tenido otra ocasión de Oscarsson, muy claro, un buen paradón de Álvaro Valle, luego el tiro al palo en el rebote de la parada de Álvaro y sí que es verdad que luego el Betis pues ha tenido otra ocasión, bueno, otra ocasión que para Anthony sí es una ocasión clara, ¿no? Pero de las tres era la menos clara y la que ha conseguido el gol. Yo creo que el Betis necesita tener un poco más el balón y más ahora que se ha puesto por delante porque se está jugando mucho y este resultado es muy importante. En el debe, pues que está teniendo muchas ocasiones en la Real Sociedad y bueno, en algunas pues te puede hacer gol, pero bueno, el Betis también las ha tenido y clara.
8: Está el partido entretenido. Pedro, ¿con quién te quedaste esta primera mitad?
3: Me voy a quedar con Anthony, es verdad que falló dos muy claras, pero me parece increíble la confianza con la que está acabando el año. Lo siguió intentando y al final ha conseguido el gol que de momento desequilibra el partido. Por tanto, al futbolista probablemente no más constante en la hierba, pero sí el más bonito de ver, Anthony, el mejor de la primera parte, el autor del gol que campea en Anoeta.
8: El árbitro, ¿qué tal ha estado?
6: Bastante bien, pensaba que solamente ha pitado 9 faltas y yo creo que también es partícipe de todo este juego loco que ha ido en ambos sentidos.
11: También es verdad que yo siempre lo digo, ahora mismo esta temporada arbitrar equipos como el Betis da gusto porque se dedican a jugar al fútbol y eso también ayuda al colegiado a darle mucha fluidez y que una primera parte, pues fíjate, solo se hable de los futbolistas.
7: Bueno, pues al descanso 0-1. Ahora estoy contigo, Pedro. El Málaga hasta buscando luego el empate. Los dos equipos con 10. Habrá más huecos, imagino, Miguel.
10: Con tanta prisa el Málaga como si estuviera en la segunda parte, en el descuento de la segunda parte. Había falta ahora de César Gelaver. El colegiado que la señala, pedían tarjeta. Pero tiene el listón bastante alto después de esas dos rojas. Y sí, más huecos evidentemente tienen que aparecer ahora, pero en una y otra área, Fernando, sí. Claro, ese es el problema.
1: No ha sabido aprovechar el Málaga la superioridad numérica, ¿no? En los minutos que ha estado con 11 y bueno, ahora sí iguala mucho el tema. Pero el Málaga sigue siendo dominador de partido, ¿eh?
10: ¡Ojo, Merino lo pega fuera! ¡Qué disparo hizo Merino! La buscó colocada, había una nube de hombres en medio, pero buscó la rosquita, se fue rozando el palo.
1: Sí, Yáñez, ex malaguista también, que jugó aquí en el Málaga, se está convirtiendo en protagonista también, ha hecho un par de paradas muy buenas.
10: Pues saque de puerta para el portero del Sporting, estamos en el 50, habría que llegar hasta el 53, pero como mínimo uno más se le da a esto, Peña, porque sí. Había una interrupción, atendieron a Pablo Vázquez y el colegiado se señalaba el reloj.
11: Efectivamente, mientras vimos y observamos que atendían de nuevo un jugador del Sporting, está habiendo un montón de interrupciones, inclusive la roja de Doctor tuvo ahí un periodo que se estaba revisando, yo creo que justo en sí. El inicio del descuento, o sea que mínimo ahora serán 9.
10: El gameteo de la Rubia entre 3, se quiere marchar el genio, aparece la defensa del Sporting, se resbala la Rubia, se queja de un posible golpe en la cara, el colegiado que no para el juego y mientras tanto sale el equipo asturiano a la contra, esto seguro que se revisa, pero de momento el que juega por ahí es el Sporting, que lo intenta con César Gelaver, pivota, se da vuelta, sigue la Rubia tendida en el suelo, CD1, CD2, César Gelaver, mete la pierna un jugador del Málaga, menos mal, porque ya iba a rematar el ávido atacante del conjunto sportinguista. Sigue la Rubia en el suelo, Fernando.
1: Sí, se queja de un...
10: Dice el colegiado que no hay nada.
1: De una mano, me parece, un puñetazo. Bueno, un puñetazo no...
10: Sí, un golpeo.
1: Un golpeo con la mano, ¿no?
10: Viene el Málaga, viene Joaquín, a tregua el partido. Joaquín Cazada, Diego, no le puede pegar. ¡Córner! Tocó en un futbolista del Sporting. Está el Málaga desatado. Y ahora... Joaquín y Yáñez que se tienen sus más y sus menos.
1: Sí, porque el
10: saque de esquina para
1: el portero no para de perder tiempo y de esperemos que el árbitro no se lo permita, ¿no? Ya se merece una tarjetita amarilla el portero, ¿eh?
10: Está jugando sus cartas el Sporting de Gijón, que no ha venido aquí a pasearse. Está claro que ha tenido una semana complicada después de que se anunciara que Borja Jiménez, su entrenador, no va a continuar, que prácticamente no se juegue nada. Pero está compitiendo con todo lo que tiene el equipo asturiano.
1: Ah, segunda división, yo no he visto ningún equipo relajarse, ¿eh? Hemos visto ayer el Ceuta como en su campo también le plantó cara al Castellón, en fin, todos los equipos.
10: Ojo, amarilla para sí. Gelaver.
1: Sí, porque le está agarrando a Murillo.
10: Madre mía, cómo está el partido.
1: Y encima, ¿no?, lo advierte el árbitro va a coger a Gelaver y le dice: no agarres porque te saco tarjeta.
10: Bueno, pues muchos rifirrafes, muchas pequeñas batallas en sobre el verde. Y Peña, esto se va, yo creo que más del 53, mínimo 54.
11: Claro, otro, o sea,
10: más
11: de del nuevo, 54, quiero decir. Circunstancia, el partido, fíjate que relativamente, salvo las dos expulsiones, estaba tranquilo, pero es verdad que en este caso Cuenca es que no deja ni siquiera Murillo ni moverse.
7: El cordobés Cuenca, con pasado azulgrana.
10: Ojo, el saque de esquina, atrapó Yáñez. Pues estamos ya en el 53. Yo creo que dice que dos más.
1: Claro, lógico. Sí, ha habido muchas interrupciones.
10: Pues eso es lo que tiene el Málaga, que de todas formas está, yo he dicho, revolucionado, desatado, pero un pelín también hiperrevolucionado, teniendo en cuenta que queda toda la segunda parte, Fernando, sí, y que hay igualdad numérica.
1: Ha intentado por todos los medios doblegar al Sporting, que se ha cerrado muy bien. Desde luego se ha cerrado bien y le ha complicado mucho.
10: Qué bien Carlos Puga, ahora se equivoca el mal del comentarista, recupera la pelota del Sporting, pero lo hace muy bien el granadino, se lleva el recadito, dice el colegiado que sigan, toca la pelota del Málaga, que sale con todo ahora por el sector izquierdo, viene con Joaquín que enfila, gambetea, quiere buscar un compañero, quiere buscar un amigo, viene la pelota dentro, Yáñez. El disparo de Chupe atrapa a Yáñez. El Málaga encuentra los caminos hacia la portería, pero le falta el acierto.
1: Le falta definición. Ha tenido ocasiones para por lo menos empatar el partido un momento y no lo ha conseguido. Y ahora termina el primer tiempo.
10: Bueno, pues se acaba la primera parte. Se echaba el colegiado la mano al pinganillo por si había alguna última cosa que revisar, pero dice que no, que tiempo de descanso en la Rosaleda. De momento no puede el Málaga, los dos equipos con uno menos, pero vale el tanto de Jonathan Dubasín, que es precisamente el futbolista del Sporting que ya no está sobre la hierba. Tampoco Carlos Dotor. Descanso, Málaga 0, Sporting 1.
8: Bueno, el Málaga ha tenido la posesión, ha tenido un 70% por un 30% para el equipo asturiano. Ha llegado el Málaga 11 con 5 tiros fuera y 2 entre los 3 palos. 3 veces ha llegado el Sporting con un tiro fuera y 1 entre los 3 palos que terminó en gol. En córner también gana el Málaga 3-0. En faltas ganan los asturianos 2-5. Y en tarjetas, bueno, 2 rojas, una para cada equipo y la que acabamos de contar de Andrés Cuenca.
11: Sí, es que ha habido pocas faltas y este árbitro no suele pitarla. Y la roja, hemos dicho, la de Dubasín era obligada y la de Dotor, bueno, la hemos analizado que al final es una cartulina de naranja, pero que el propio árbitro, habiendo expulsado a un jugador visitante por una acción extraña, pues aprovecha y como es naranja, pues dice, mira, la roja y al final el partido se equipara. Y la amarilla última por protestar, o sea que poco más, no ha tenido tampoco el encuentro mucho en ese sentido.
8: Fernando, tu resumen, porque bueno, el Málaga va a apretar, lo conocemos con su gente y yo espero que empate el partido, ¿eh? Como mínimo.
1: Sí, ha sido un primer tiempo raro, ¿no? Yo creo que fue mejor el Málaga que el Sporting. El Sporting tuvo sus primeros 10-15 minutos buenos, donde llegó un par de veces, le creó peligro. Al Málaga le está costando hoy mucho crear ocasiones de gol. Hasta la expulsión no había creado prácticamente ocasiones de gol. A partir de la expulsión de Duarte, yo creo que mejoró mucho y ya empezó a embotellar al Sporting en su portería, pero el acierto hoy no está del lado. Han tenido dos clarísimas, una de Isan Merino muy clara y esta última de Chupe que también. Pero bueno, esperemos que en la segunda parte el acierto esté más acorde a lo que son tanto Chupe como Adrián Niño, ¿no? Que son goleadores claros.
8: Bueno, pues confiemos que en esta segunda parte el Málaga encuentre el acierto que está mereciendo. Lo digo por las llegadas que ha tenido en el área del Sporting de Gijón. Ahora estoy con vosotros. ¿Con quién te quedas, Miguel, de esta primera parte?
10: Pues me han gustado todos los futbolistas de banda del Málaga, pero me quedo con Joaquín, que yo creo que es el que más peligro ha llevado a la meta al arco contrario. Estaba también muy bien Doctor, pero lo han expulsado y Adri Niño. Me quedo con Joaquín.
8: Muy bien, pues ahora estoy con vosotros, como decía.
10: Hasta ahora.
8: Quedan 2 minutos para que sean las 10 en punto de la noche. Repasamos también todo lo que ha pasado hasta el momento en Primera División. Os recuerdo que el Atlético de Madrid ha caído en casa 0-1 con el Celta. El Sevilla ha ganado in extremis, pero ha ganado y le da mucho oxígeno para soñar con la permanencia. 2-1 le ha ganado el Español y eso que estaba perdiendo el equipo de García Plaza. El Elche y el Deportivo Alavés han empatado a 1 y ayer remontada con victoria del Levante 3-2 frente a Osasuna. Al descanso el Betis está empatando a 1 con... Perdón, 0-1 le está ganando la Real Sociedad. Para mañana a las 2, Mallorca-Villarreal, 4 y cuarto Atleti-Valencia, 6 y media Real Oviedo-Getafe, 9 de la noche Barça-Real Madrid. Podría cantar el Alirón, el conjunto de Hansi Flick. Y el lunes a las 9, el Rayito, que se ha metido en la final de la Conference, en Leipzig, frente al Crystal Palace, pues se recibe al Girona. En segunda división, al descanso, el Málaga está perdiendo 0-1 con el Sporting. Ha ganado el Real Valladolid 2-0 al Real Zaragoza. El Burgos y el Almería han empatado a 0. Han empatado a 1 el Ceuta y el Castellón. Y ayer el Cádiz perdió 0-1 con el Deportivo de La Coruña. Para mañana destaca a las 6:30 el Córdoba-Granada Club de Fútbol. 6:30, lo contaremos en la gran jugada de Canal Sur Radio. Marcadores también de la Primera División Femenina, donde el Barça ya se proclamó campeón de Liga. Español 1, Badalona 1, Real Sociedad 3, Granada 0, Eibar 2, Alhama El Pozo 0 y Athletic Club de Bilbao 0, Deportivo Abanca 1. Para mañana, no, para el lunes, el Sevilla va a jugar frente al Madrid Club de Fútbol Féminas a las 7 de la tarde. Entramos en la segunda, en el grupo segundo de Primera Federación,
7: donde hemos tenido 4 marcadores, un duelo andaluz entre Atlético Sanluqueño y Algeciras con victoria visitante 0-1. El Hércules le ha ganado 2-1 al Ibiza y ayer el Atlético Madrileño le ganaba 4-3 al Sabadell, mientras que el Cartagena le ganó 2-1 al Alcorcón.
8: Recordemos también que en la segunda federación han comenzado ya los playoffs por el ascenso. Hemos tenido un marcador en Chapín,
12: con empate a uno entre Jerez Club Deportivo y Conquense.
8: La vuelta el próximo domingo a las 6:30 en Cuenca. Mañana atentos al Real Jaén Deportivo a la vez B a las 6:30. La vuelta a las 12 en Vitoria el domingo 17 de mayo. Playoff de descenso. Estamos también atentos al Estepona, que mañana va a jugar en la Ciudad Deportiva en Valdebebas frente al Real Madrid C a las 6 de la tarde. Mañana también tenemos jornada y horario unificado en el grupo noveno de Tercera Federación, donde ha subido el Mijal Lagunas en el grupo noveno, y en el décimo ya sabéis que subió el Ciudad de Lucena también. Tenemos un marcador ya definitivo de un partido que se disputó el miércoles
12: y ganó el Coria 0-2 al Castilleja.
8: Atentos también porque mañana en División de Honor Senior tenemos ya la fase de ascenso. A las 12:15 Lebrijana Egabrense, a la misma hora Atlético Palma del Río Montilla, a las 12 Maracena Loja y a las 7 de la tarde Atlético de Marbella Vena Galbón. En el capítulo polideportivo, bueno, tenemos que contar que Unicaja en la Basketball Champions League ha terminado siendo tercero. Ha ganado 85-80 a la Laguna Tenerife. Os recuerdo también que Covirán Granada ha ganado 74-83 al

0: Final de la Basketball Champions League, donde no está Unicaja, que como decimos ha terminado tercero, está ganando el equipo de Ritas al AEK de Atenas, al conjunto heleno. Más baloncesto. Está en juego en la segunda federación, en los playoffs, por intentar subir a primera federación, donde ya tenemos al Coto Córdoba. Está cayendo el equipo de Sevilla, el Insolac Caja 87, en el sur de Madrid. Se está enfrentando un equipo que se llama Spanish Basketball Academy, 76-71, y entramos a falta de 6:20 para llegar al final del partido. Ha caído también Morón en casa, en el pabellón Alameda, frente al San Antonio de Ibiza, 67-98. En la Liga Endesa, ya sabéis, en la Liga Femenina, el Estepona cayó en cuartos de final frente al Casademont Zaragoza. En la Liga Challenge, Unicaja cayó en cuartos de final de este playoff ante el Lima Horta de Barcelona. En fútbol sala, en la Liga Nacional de Fútbol Sala, penúltima jornada, el Córdoba Patrimonio de la Humanidad ha ganado 6-1 al Quesos el Hidalgo Manzanares, mientras que también ha ganado el Jaén Paraíso Interior en el Olivo Arena al Osasuna Magna por 3-1. En la segunda división de fútbol sala, penúltima jornada, derrota del Heredia Málaga Ciudad de Redonda. Ha caído 6-7 frente al Zambú Pinatar. Atención, porque el Inagroup elegido futsal está acariciando también el ascenso. Ha empatado a 2 en la cancha del Móstoles y ya ha descendido el Avanza Jaén Paraíso Interior. Ha caído en Leganés por 4-2. En la primera división del fútbol sala femenino, jornada 28, victoria del Navalcarnero en la cancha del Nueces de Ronda Atlético Torcal, del equipo malagueño. Por cierto, mañana atentos también al balonmano, a la Liga Sobal, porque se está jugando la permanencia. El Ángel Jiménez va a jugar en la cancha del Recoleta Valladolid a las 12:30. En división de honor plata masculina, ya sabéis, Cajasol, Sevilla, Balonmano Proin, ya es equipo de Asobal. En esta última jornada, pues debe ser que la fiesta ha sido larga, porque han caído 32-22, nos tenían muy bien acostumbrados, pero creo que merece la pena caer si ya has conseguido ese objetivo. Y el Trops Málaga, pues ha ganado 28-27 frente al Ibiza, el conjunto de Ibiza. Destacamos también en tenis de mesa, en la Liga Iberdrola, la derrota del equipo de Jerez, 4-0 frente al Soncladera de Mallorca. 4-0 ha ganado el Ujase Jaén Paraíso Interior frente al Figueras. Y empate a 3 del Clínicas Punto Condenares frente al Girbao Vic. Son las 10:05. Acaba de comenzar la segunda parte en San Sebastián. ¿Ha habido cambios, Pedro?
1: No hay cambios en el Betis, no hay cambios en la Real Sociedad. Sacó de centro el equipo de la Bella Yaso. Primer balón para el Real Betis Balompié, que sacará de banda. 30 segundos de la segunda mitad. Mismos protagonistas, Real Sociedad 0, Real Betis 1 en el marcador.
0: Dani, de esta segunda parte, que el Betis continúe igual.
2: Sí, bueno, que el Betis continúe igual. Está claro que si no encaja la victoria, hay 2-3 puntos súper importantes para el Betis, pero bueno, queda mucho. El Betis debe de hacer un partido un poco menos abierto que la primera parte, no de tantos golpes de una portería y hacia otra, y tener un poco más el balón. Y yo creo que a raíz de ahí la Real se irá abriendo un poco, porque no se juega nada y quiere agradar a su afición, y el Betis va a tener opciones de hacer el 0-2.
1: Pues está la Real Sociedad moviendo en estos primeros compases de la segunda parte de la pelota. Juega Barrenechea, se la da de cara, bien para Carlos Soler, tiene campo por delante, lo aprovecha el centrocampista, se va a plantar en la frontal, quería meter balón profundo para Oyarzábal, la pelota la saca definitivamente Ruibal, no puede controlar la Abde, por delante, se llevaba esa pelota Lustondo, se quedó sin campo, el balón se le marcha al área técnica, donde aplaude Mataracho, el que recoge la pelota es Fornal para dárselo a Ricardo Rodríguez, que la devolverá al campo. La devolverá al rectángulo de juego en este primer minuto de la reanudación. Abde peleando esa pelota. Se la lleva. Se mete la pelota en el interior del área. Ojo que Abde siga por ella y gol. Gol, gol, gol, gol, gol, gol, gol, gol, gol, gol, gol, gol, gol, gol, gol, gol. Se sacude el polvo de su bota derecha. Vaya golazo de Abde. La carrera en banda. Cuando parecía que perdía, la fe le hizo levantarse, coger balón, entrar en el área, cruzar la ante Remiro y hacer el gol.

mundo y lo marca de vaya golazo. 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Golazo Pedro de Abde.

0: imposible para Ramiro y durmiese en el fondo de la red para hacer el segundo del Betis. En el segundo minuto de partido, en el segundo minuto de la segunda parte, golazo de Abde demostrando que está acabando la temporada como uno de los mejores en el fútbol español. Real Sociedad 0, Real Betis 2, marcó Abde.
1: Dani, qué bien le ha pegado, ¿eh? Con qué fuerza ha ganado este jugador. Creo que masa muscular, yo lo veo mucho más fuerte, y esto pues hace que cuando vaya al choque no se caiga con tanta facilidad, ¿eh?
2: Sí, sobre todo de cara al gol, ¿no? Porque siempre hemos visto que es un encarador, que es rápido, pero luego de cara al gol pues no estaba tan acertado, ¿no? Que en este gol ya van 9 en liga y la verdad que la jugada es impresionante porque aguanta muy bien en el saque de banda. Es que la jugada viene de un saque de banda en largo y aguanta muy bien, se va en velocidad del lateral de la Real. Y luego en diagonal le mete con al palo largo a las cuadras. La verdad que es un golazo, ¿eh? La verdad que es un golazo de Abde, que está en un grandísimo momento de forma. Que a ellos se une que Anthony también está en un gran momento de forma después de haber pasado por estos problemas de pubalgia. Y la verdad que si de esos dos futbolistas también, el Betis tiene mucho de ganar.
1: Pues minuto 49, el partido sigue igual de loco. Cuéntala, Pedro, la nueva ocasión por banda izquierda.
0: La tiene Altimira, se la da para Abde. El partido se ha puesto de dulce para los verdiblancos. Ha perdido ahora Abde esa pelota. La saca Gorrochategui, se la deja de cara Óscar Sona Oyarzábal. Oyarzábal con mucho campo por delante. La carrera de Oyarzábal es importante para meter balón profundo para Barrenechea. Tiene que salir Álvaro Valle. Le pega el portero del Betis, la manda directamente fuera con esas arrancadas. Hasta ahora está perfectamente neutralizado el 9 de España, el delantero de la Real Sociedad, Oyarzábal. Pero lógicamente cualquier momento puede resucitar y ser letal para los intereses de un Betis que domina el juego, que domina el marcador, que domina la quinta plaza de la Liga, que domina esa zona de jugar la Champions la próxima temporada y que puede salir de Anoeta a una victoria en 3 partidos de certificar matemáticamente esa posición de privilegio para los verdiblancos, que después del golpe de Braga, que después del golpe frente al equipo portugués en la Liga Europa, se ha levantado y de qué manera para agarrar esa quinta plaza que ha tenido en la mano durante toda la temporada. Va Barrenechea, ha tocado esa pelota en Anthony, no llegó a tocar, se le marcha directamente fuera. Saque de banda para el Real Betis Balompié, que ha empezado de cine la segunda parte con el gol de Abde. Son 5 minutos de la reanudación. Real Sociedad 0, Real Betis 2 en Anoeta.
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4: Ya rueda la pelota también en la Rosaleda. Los dos equipos con un efectivo menos y el Málaga perdiendo 0-1. ¿Ha habido cambios?
5: Ha habido cambios, ha habido uno en el Málaga Club de Fútbol. Ha entrado Ramón Enríquez, que precisamente hoy ha sido homenajeado, el de Orjiva. Se ha ido Iner Galilea, segundo cambio en el Málaga, porque antes entró Chupe por Darko Brasanac y precisamente Chupe ha arrancado la primera del Málaga. Nada más arrancar, nada más empezar el partido, un minuto de la segunda parte. Málaga 0, Sporting 1.
4: La ha tenido Fornal para el tercero, Pedro.
6: Y madre mía, otra buena recuperación del Betis. La pelota para Fornal, entró solo en el área, escorado hacia la izquierda. Y al final la mano de Remiro, la pelota se marchó fuera de la portería. Se producen cambios en las filas de la Real Sociedad. Tiene que mover el banquillo. Entra Susic, entra Pablo Marín, se va Soler. Del rectángulo de juego se va Ataque Cubo. Y no me estoy volviendo loco, el equipo de la Real ha ganado la Copa del Rey, pero se está pitando a la Real Sociedad en Anoeta, ¿eh? Esa ocasión que ha tenido Fornal, que ha podido ser el 0-3 para el Betis, ha levantado pitos en el estadio de Anoeta, coincidiendo con ese doble cambio que ha introducido Matarazzo. Y es que después de la Copa del Rey no ha pasado, no ha hecho nada este equipo, que literalmente está de vacaciones después de haber levantado la Copa en la Cartuja.
7: Podríamos debatir si la fecha de la Copa es la más adecuada. Es verdad que estamos en año de Mundial, pero claro, meterla ahí, encajarla de esta manera, pues pasan estas cosas. Dani.
8: Sí, bueno, y de todas maneras, si llega a ganar aquí en Sevilla... Al Sevilla y con el partido de hoy se hubiera puesto a 4 puntos del Betis. Estaba a 10, menos 6 puntos ganándolo al Betis, pero bueno, sí que es verdad que después de la Copa del Rey el equipo ha bajado los brazos, tiene el objetivo conseguido y un título y jugar el año que viene en Europa, pero bueno, son muchos partidos los que todavía le faltaban y no es que desvirtúe al final la clasificación, sino que bueno, ellos han conseguido el objetivo y es normal también que bajes un poco los brazos, viene el Mundial, hay futbolistas como por ejemplo Oyarzabal que perderse un Mundial por cualquier tipo de lesión, no va a meter la pierna igual ahora con el objetivo cumplido. La verdad que bueno, ellos han, por méritos propios, se han metido en Europa y luego los equipos que no hayan hecho su trabajo, pues es problema de ellos.
4: Pues volvemos de nuevo a la Rosaleda porque ataca el Málaga.
5: Ha salido impetuoso de nuevo el equipo de Funes con ese cambio ya anunciado. Fernando, más leña al fuego del cuadro blanquiazul.
9: Bueno, Ramón, el otro día en Ipurua hizo un gran segundo tiempo. Es un gran jugador que distribuye bien el balón. Málaga estaba careciendo de ese tipo de juego hoy, ¿no? Pero bueno, ahí vemos dos líneas muy claras, ¿no? Cinco defensas del Sporting y cuatro por delante, que están poniendo las cosas difíciles al Málaga, ¿no? Pero bueno, está intentándolo el Málaga, se está encontrando con un equipo muy aguerrido y la verdad es que, bueno, vamos a ver si el Málaga es capaz de doblegar esa doble línea y crear más opciones de gol.
5: Tiene que buscar esa remontada el Málaga, porque si no va a quedar a merced de Eibar en la lucha por el playoff de ascenso. Después tendría todavía 3 partidos, Ceuta, Racing y Real Zaragoza. Ahora el colegiado que aclaraba algunas dudas
0: sobre agarrones con jugadores de uno y otro equipo. Saque de banda para el Sporting. 4 de la segunda parte. Sigue ganando el cuadro asturiano. 0-1 en la Rosaleda.
7: Sigue ganando. Se está atragantando el equipo asturiano. Y ojo a la Real, Pedro.
6: El balón al segundo palo, entraba Luzondo buscando el remate de cabeza, no le pegó bien. La contra es verdiblanca, la contra es del Real Betis, ahí tiene hambre. Uy, cómo se ha hecho un control, un orientado precisamente con el talón. Le vuelve a ganar Luzondo en la carrera, le pega Abde. Llegaba el Cucho, pero le dio demasiada ventaja en el centro al portero. Agarra Remiro el esférico, la pelota. ¿Cómo están acabando la temporada los dos extremos del Real Betis Balompié? Acaba de hacer un control orientado con el tacón, dejando atrás el Luzondo Abde, Dani. Absolutamente maravilloso para ponerlo en un museo, ¿eh? Pues tremendo ese control del Real Betis Balompié. La pelea Ricardo Rodríguez, le roba la pelota Pablo Marín, que acaba de entrar y fuerza el córner. Córner favorable a la Real Sociedad. Vamos a ver, porque trata de reaccionar el equipo donostiarra, al que le han dolido esos pitos de su afición hace algunos minutos. Saca en cortito la pelota de Suchi para Barrenechea. Otra vez la puede tener Suchi. Balón al segundo palo. De cabeza Llorente. La pelota vuela. No puede golpear el Luzondo. La pone atrás. Despeja Llorente el esférico. 13, segunda parte. Controlado el partido para el Betis. Real Sociedad 0, Real Betis 2 en Anoeta.
7: Está apretando la Real. Está tirando de orgullo también, Dani, de ese amor propio, por lo menos para intentar, no sé si voltear el marcador o al menos dar la sensación de que se están dejando el alma hasta el final, ¿no?
8: Sí, sobre todo jugando en su casa, ¿no? Si a lo mejor llega a ser fuera de casa, pues estaría prácticamente el equipo muerto, ¿no? Pero la afición le exige, como comentaba Pedro después de la ocasión esta de Fornal, aunque eran fuera de juego, el público pues le pita y le exige un poco más. Al final son profesionales y tienen que apretar un partido que va 2-0, es que con un gol se pueden meter en el partido con el objetivo simplemente de darle una alegría a la afición.
7: Los próximos partidos de la Real son Girona, Real Sociedad. Esto no, como sigue la Real de la misma manera,
6: lo que es ese partido.
7: Real Sociedad, Valencia, otro que está metido en el lío. Y fíjate, Español, Real Sociedad, otro que también está metido en el lío. Oye, si se deja
6: pues
7: ir la Real,
6: estamos ante el juez de lo que puede ser, sí, el, sí, descenso, verdad, ¿eh?
7: Es verdad. ¿Y pensáis que desde que ganó lo va a perder todo?
6: No sé, no debe perderlo todo, ¿no? No debe, pero no sé, tal y como está el equipo, está de vacaciones, literalmente. O sea que habrá que ver, porque los tres se juegan la vida y la Real Sociedad no se juega nada. Y eso en la recta final de campeonato es una verdad, es un mandamiento inexorable. Mira, se produce el cambio, se va Anthony, entra Rodrigo Riquelme. Primer cambio en el Real Betis Balompié, acariciando ya el minuto 60, el primer cuarto de hora de la segunda parte, con 0-2, mandando el Betis en Anoeta.
7: Y el Málaga buscando el empate, dale Miguel.
0: No ceja en su empeño el equipo de Funes, que le intentará la pared, buena parada, Isla Rubia dentro del área, se cruzó. En este caso fue Cuenca, saque de esquina para el Málaga, que lo está intentando de todas las formas y colores posibles. Viene la pelota al córner, lo sacó, lo botó rápidamente el conjunto blanquiazul, el centro, punto penalti, no llega nadie, el remate, segunda oportunidad, la bola a la izquierda para que llegue Joaquín, recorta, le pega, qué lástima que tropezó en un futbolista del Sporting, saque de banda, Fernando, es un monólogo del Málaga desde la expulsión de Jonathan Dubasín.
9: Sí, y a pesar de que están igualados ya en número, el Málaga sigue dominando, pero es que el Sporting también ha renunciado.
0: ¡Ojo, ojo, qué golazo, golazo!

0: chupe.
1: 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El 9 del Málaga, chupe, pone el empate, Miguel.
2: Con el mismo guión que la temporada pasada, cuando también se había adelantado el Sporting, pero empató el cordobés, que se encontró un balón dentro del área. Se callaba Fernando Rodríguez porque intuía, porque olía el peligro, y la pone donde no llega el portero, donde no llega Yáñez. Estirada muy buena pero infructuosa. Marca el Málaga, pone la vigésima muesca en el cargador el cordobés. Marca chupe, pero qué delantero. Málaga 1, Sporting 1.
1: Qué toque. La verdad que es, tiene una calidad tremenda, Fernando, ¿eh?
3: Es increíble, ¿no? Un balón en el área, la controla.
1: Con qué frialdad, ¿eh?
3: Y después, exactamente, delantero de una calidad tremenda. 20 goles lleva, ¿eh? No es una cifra pequeña, ¿no? Es un jugador tremendamente goleador, tremendamente que define muy bien. Y bueno, ha sacado el chistero, un golazo ante una defensa. Y una pena, porque el Sporting ha venido a encerrarse totalmente. Está totalmente metido atrás ahora mismo, con dos líneas que no pasa ni siquiera de tres cuartos campo.
4: Y un dato, Jesús, este tanto de chupe hace que la dupla chupe Adrián Niño supere los 30 goles que marcó la doble D, Deli Valdés y Darío Silva en 2001. Así que también pulverizando récord de un Málaga que trae muy buenos recuerdos, un Málaga de primera división, que es lo que quiere este año el equipo de Funes. 55-10 de la segunda parte, sigue atacando el cuadro de Funes, sigue atacando el equipo blanquiazul, empate a uno en la Rosaleda.
1: El partido está emocionante y la Real que busca el gol, Pedro.
5: Y que...

0: Barça Donostiarra. Buena combinación, buen movimiento de Oyarzabal. La pelota al centro de la frontal del área, donde aparece Gorrochategui para poner la pelota en el fondo de las mallas y meter a la Real nuevamente en el partido. Minuto 18, segunda parte, marca Gorrochategui, Real Sociedad 1, Real Betis 2.
1: Dani, muy fácil, lo que no sé si es fuera de juego, ¿eh?
2: Puede ser,
3: Oyarzabal del arranque, ¿no?
2: Oyarzabal.
4: Puede ser Oyarzabal, que está saliendo
3: en el
4: desde
3: arranque, en el arranque Oyarzabal.
4: Podría ser porque parece que está saliendo, pero justo cuando le dan el pase, creo que el pie, no sé si el pie derecho lo tiene atrás.
1: Pues se lo están
3: pues
1: diciendo.
3: Se están tirando las líneas, se están tirando las líneas por parte de Gálvez Rascón en la sala Bor y le está explicando algo al capitán del Betis, el árbitro Ruibal, diciéndole que se había llevado la mano al picanillo. Y vamos a ver, porque están ahí tirando. Es muy al límite, sí.
4: Jugada muy, muy
3: vamos a ver, ¿Dani? Le van a decir, va a dibujar ahí el teléfono.
4: Se lleva el
3: silbato
4: a la boca normalmente.
3: Sí. Y anulado, fuera de juego. No sube al marcador.
4: Y Albita lo vio muy
3: bien. Por la posición de Oyarzabal en el arranque de la acción. Es el que asista a Gorrochategui, se quedó enganchado y ahí en esa posición ilegal de Oyarzabal se anula el gol de Gorrochategui, por lo que en el minuto 19 de la segunda parte se mantiene el Real Sociedad 0, Real Betis 2.
1: Bueno, pues Dani.
5: Sí, menos mal porque…
1: Se libra.
5: Sí, porque…
1: Queda mucho partido.
5: No estaba pasando absolutamente nada el tramo de partido, que después del 0-2 el Betis estaba controlando bien y, bueno, la verdad que hubiera sido una pena, ¿no?, que se metiera la Real en una jugada aislada. Menos mal que por poco, por centímetros, pues estaba en fuera de juego Oyarzabal y, bueno, yo creo que el Betis debe seguir igual, ¿no?, intentando mantener la posesión de balón y hacer que pasen los minutos y que no pase nada.
3: ¿Qué influencia en el juego tiene Oyarzabal, de todos modos? Porque en cuanto Oyarzabal entra en acción es cuando la Real Sociedad da la sensación de que puede hacer algo. Mientras está desconectado del partido el capitán Donostiarra, en la Real Sociedad es un equipo menor. Tiene una influencia tremenda en el juego el jugador de la Real Sociedad. Ahora menos mal que estaba en posición de fuera de juego. Pues desde la pantorrilla para atrás es lo que está en posición de fuera de juego, según enseña ahora el monitor. Por tanto, Real Sociedad 0, Real Betis Balompié 2. No sube al marcador ese gol de Gorrochategui. Sigue tranquilo, controlando el partido el Betis, que ya ha rebasado el minuto 20 de la segunda parte en el cronómetro.
1: Oye, voy a decir una maldad, Pedro. ¿Sabéis que la Real Sociedad la tiene a tiro el Sevilla? A ver, no es una barbaridad, estos son los números. Lo que quiero decir es que cuidado que la Real, no digo que vaya a descender, pero que ahora mismo está más cerca de lo de abajo que de lo de arriba, ¿eh? Que metíamos en la ecuación, pero una vez que ha conseguido el objetivo europeo, parece que ha renunciado a esa quinta plaza, ¿eh? Porque el Betis, bueno, tiene 56, 43 tiene la Real Sociedad, Dani, pero en esta liga loca que estamos viendo, son pocos los que se puedan relajar, ¿eh?
5: Sí, hombre, la verdad que, bueno, el ejemplo más claro es el Español, ¿no? Que lleva 17, 18 partidos sin ganar. La Real, bueno, yo creo que…
1: Ya hoy, que hemos vivido el drama del descenso, está a 3 puntos de la Real, ¿eh?
5: Sí, pero por eso digo, yo creo que, bueno, con 43 puntos lo más normal es que se salve, ¿no? Pero, bueno, quedan también 3 partidos y bueno, y si el Omega se aprieta un poco más, pues está claro que no van a jugar con la misma intensidad, pero sí que es verdad que… Fue terminar la final de Copa, ganarla y desaparecer el temporadón que estaban haciendo.
1: Está a 13 del Betis y a 6 del descenso, que no va a bajar con 43, aunque estamos especulando que podría estar entre 43 y 44 la permanencia, y quien dice 42, pero bueno.
3: Me parece, Jesús, que hoy le ha dado un billete para segunda el Sevilla al Español, pero vamos, en business. Me parece que le ha dado el billete en business al Español. Ojito,
1: Sí. Va en caída libre, ¿eh?
3: Total. Es que esto lo hemos visto muchas veces. Madre y mía. Me parece que le ha entregado el billete al Español hoy el Sevilla con el gol de Acorazos en el 90, pero vamos, que escarba.
1: Y ojito al Girona también, ¿eh?
3: Mira, ¿dónde va la Real Sociedad? Que la Real Sociedad, los 3 partidos, es juez del descenso, ¿no? Sí. Ojo, pelota para Óscar, son Óscar dentro del área. La pelota esta vez sí va a valer. Esta vez sí va a valer el gol de Oyarzabal. No, lo anula. La arrancada de Óscar, son ahora
0: lo ha anulado el árbitro. Veremos a ver, porque le han pitado el fuera de juego, creo que a Oyarzábal. El balón es para Oscarsson, aparece por la derecha, la pone en boca de gol, remata el capitán, pero no sube al marcador el gol de Oyarzábal por posición de fuera de juego de Oscarsson.
4: Por poquito, pero parece ser.
0: Es de Oscarsson, sí, el hombro, ¿no?
4: Por poquito, pero parece ser que en este caso sí acierta el asistente, que por cierto, el asistente que está teniendo todo este trabajo no es el sevillano, es el compañero habitual de Muñiz Ruiz.
0: Isco al campo, se marcha Altimira, cambio en el Real Betis Balompié, 22 minutos más el alargue, 25-26 no. minutos para Isco, que entra en el rectángulo de juego sustituyendo a Fornal, se va también Altimira, entra en Rabat, doble cambio en las filas del Real Betis Balompié.
1: Dani, ¿cuántos y cuántos partidos hemos echado estos dos, eh? Juntos, San Rabat e Isco, ¿eh?
5: Sí, pues sí, está claro que, bueno, que las lesiones pues le han hecho mucho daño al Betis, sobre todo la de Isco. Lo importante es que termine bien la temporada, que descanse, que el año que viene ojalá el Betis esté en Champions y veamos al mejor Isco, ¿no? Es verdad que va entrando muy poquito a poco, porque ha tenido una recaída, es otra operación, la verdad que ha tenido muy mala suerte y el Betis la ha echado de menos. Sí que es verdad que en momentos puntuales un futbolista como Isco le hubiera dado mucho al Betis, ya no solo lo que le da, sino la confianza que le da a sus propios compañeros, ¿no? Pero bueno, ha sido mala suerte y bueno, lo importante es que parece que se está recuperando y bien.
1: La tuvo la rubia, balón parado, Miguel.
6: El disparo de la falta de el mago, tocó en la barrera, se marchó a córner y por cierto la falta al pico del área, eso sí, muy escorada, le costó la amarilla a Justin y también a Yáñez, Fernando, por sus reiteradas pérdidas de tiempo, lo que decías.
7: Sí, bueno, me ha gustado el arbitraje porque ha cortado raíz cualquier pérdida de tiempo. El portero lo estaba haciendo de primera parte, ahora ha vuelto a querer engañar al árbitro con el tiempo de juego y bueno, le ha sacado tarjeta, menos mal.
6: Tiene el Málaga el tarro de las esencias, pero solo falta que lo pueda esparcir definitivamente por la grada de la Rosaleda. Cuidado que el Sporting se lleva un rebote, viene a la contra, pero bien replegado en el Málaga en el balance defensivo. Queda rodeado el futbolista del conjunto asturiano, es Juan Otero, que acaba de entrar, mete el centro, la saca el Málaga. Hay que terminar de alejar el peligro, viene a la contra el equipo de Funes, puede ser buena, sale con todo por ahí, en este caso Ramos, viene el granadino, encuentra en la izquierda, desmarcado a Joaquín, estaba fuera de juego, evitó meterse en posición antirreglamentaria, viene Joaquín, mete el centro, no llega nadie, recupera el Sporting, el partido que no da tregua, 63, entró Juan Otero, que se perdió el partido de Ceuta. Tras acabar lesionado ante el Córdoba, cuidado que lleva 13 goles, empate a uno, Málaga, un Sporting otro.
1: No nos vale el empate, hombre, ha ido perdiendo muchos minutos, Fernando, pero el Málaga tiene que apretar, buscar la victoria, más en casa.
7: Necesita ganar, indudablemente, este partido está señalado en el calendario.
1: Aprovechar que el Burgos no ha podido ganar y lleva 3 empates consecutivos.
7: Sí, qué bueno, y que si quieres, tiene después salida Ceuta, viene el Racing de Santander. Y bueno, que probablemente igual no se juega nada, o el Zaragoza tampoco, porque ya igual el Zaragoza está descendido, pero es que este partido estaba en el, ya te digo, estaba escrito con letras mayúsculas que había que ganarlo, ¿no? Y bueno, todavía queda bastante.
8: Queda mucho y el Málaga sobre todo está teniendo mucha producción ofensiva. Es que es muy difícil pensar que no va a tener una, dos claras todavía el equipo mínimo, el equipo de Funes.
7: Sí, el Sporting ahora parece que con la entrada de Otero va a intentar salir, a intentar hacer algo de daño, pero el dominio es del Málaga totalmente.
6: El cafetero que lleva 13 goles, 20 lleva ya Chupe tras el de hoy, 11 Adriniño, viene el Málaga, tres cuartos de campo, apertura para Rubia, no, amaga, lo hace bien ahora Ramón, recupera el Sporting, 64 para 65, 1-1 en la Rosaleda.
1: Empate 1 en la Rosaleda y es el Betis el que busca el tercero, ahí está Abde.
0: Lo intentaba caracoleando en la línea de fondo para conquistarla y buscar portería contraria y forzar el paso de la muerte. Le ha dado un tirón al fondo y es que la despedida con la camiseta Churiurdía aquí en la Noeta, que puede ser hoy o le queda un partido, le está complicando la vida. Y de qué manera Abde, la velocidad de Abde, haya encontrado un filón para el Real Betis Balompié.
3: los dos goles anulados a Oyarzabal y a Gorrochategui, que le están dando vida extra a un Real Betis que ha tenido ocasiones también para ampliar distancia. Lanzamiento desde la esquina, puño fuera de Remiro, no ha podido quedarse con la pelota Rodrigo Riquelme, trata de salir rápido en la Real Sociedad, se lo impiden a Pablo Marín. Rodrigo Riquelme sacando pelota por el centro para Susi, se ha hecho daño Remiro, se ha quedado tendido el jugador del Real Betis Balompié, que chocó con el portero. La peor parte se la ha llevado el jugador del Betis. Vamos a ver, porque creo que es Abde, el jugador que está tendido en la hierba, se llevó un golpe en la cabeza en el despeje del portero, chocaron los dos, el portero se ha levantado, pero Abde sigue tendido en la hierba, por tanto, juego detenido. Se levanta el verde y blanco, 28 y medio, segunda parte, sigue ganando el Betis, 0-2 en Anoeta.
1: Decía Peña.
4: Sí, que aquí hay que diferenciar que aunque le impacta con los puños al delantero, realmente el guardameta ya había despejado y no es lo mismo que, por ejemplo, en la final de Copa cuando le dieron sin dar a la pelota. Por eso no se pita penal.
1: Partido serio, Dani, del Betis, Tipo, lo veo hoy muy, muy metido,
5: Sí, sobre todo después del primer gol de Antoni, ¿no? Ya el partido no es tan abierto, quieren tener un poco más el balón.
1: Es que no le interesa al Betis que el partido sea de vuelta.
5: No, y encima nada más empezar la segunda parte consigue el 0-2, y que verdad que la Real han anulado dos goles muy bien, o sea, bien anulados, la verdad que, pero tampoco ha tenido tantas ocasiones en la segunda parte, un partido más cerrado con el Betis controlando bien el partido.
3: Allá va Oyarzabal por el centro, habilita por la derecha la llegada de Pablo Marín, ha tocado el portero del Real Betis Balompié, aleja la defensa, el peligro de su propio área, lo va a intentar creando acción otra vez Chaleta Char, viene Gorrochategui al origen de la jugada, abre hacia la izquierda, la pide Sergio Gómez al espacio, recibe Óscarson por el centro, otra vez Gorrochategui jugando en esa demarcación, buscando Sergio Gómez la acción. Encuentra apareciendo otra vez Barrenechea, pierde Barrenechea, pero viene recuperando ese esférico, o al menos intentándolo Gorrochategui, se queda con ellos el 4 en la Real Sociedad, en la frontal, pelota para Pablo Marín, intenta el disparo, lo ha taponado perfectamente Barroca, la gana de cabeza Lustondo, está tieso Lustondo, le dan calambres en cuanto toca la pelota, busca el espacio, otra vez Barrenechea, Sergio Gómez, despeja el Real Betis Balompié, 30 minutos, queda solo 15, último cuarto de hora de partido en Anoeta, Real Sociedad 0, Real Betis 2.
1: Bueno, todavía no tiene el Betis agarrada la victoria, queda partido, pero claro, también la emoción que está en Málaga, en el 68 el Málaga volcado y los dos equipos con uno menos, Miguel.
6: Viene la rubia en el zigzag, que bien la ha hecho, la deja para Chupe, tocó en un futbolista del Sporting, saque de banda para el cuadro malacitano, va a haber doble cambio en el Málaga, van a entrar Aitam ni Aaron Ochoa, se marchan del terreno de juego Adri Niño, que lo ha intentado de todas las maneras posibles, pero no ha encontrado el gol. Se marcha del terreno de juego también en este caso.
8: ¿Me ha parecido ver el 9?
7: El 9 no creo.
8: No, no puede ser. No. Claro, no, no. No, es la rubia. Se va la rubia.
1: Pero parecía.
8: Es que a mí me había parecido. Bueno, es que ahora es que no, lo ha corregido.
1: Lo has visto bien, lo has visto bien. Era el 9,
7: Sí, sí, pero es el 10, la rubia. No, hoy no está, la rubia hoy no ha estado. Le han puesto hasta tres hombres. Era muy difícil salir de tres dribles seguidos, pero se lo han puesto muy complicado a la rubia hoy.
6: Bueno, pues Adri Niño y la rubia que salen del terreno de juego. Estén Aaron Ochoa y Aitán, el Málaga que quiere quemar las naves. Lo intenta de nuevo por la izquierda con Joaquín, vértice del área, Otiel Horizonte la deja atrás. Viene la pelota para el centro. No llega por ahí, el envío era deficiente. No llega el propio Aitán, saque de puerta, 69-21 quedan en la Rosaleda, más lo que añade el colegiado. Empate a uno entre el Málaga y el Sporting de Gijón, los dos con 10.
7: Sí, que ha querido, ha metido a Aitán, un jugador que tiene gol también por banda, por la rubia, a ver si es capaz de desnivelar un poquito. Y ha metido también a Aaron Ochoa, que es un jugador que entre líneas se desenvuelve muy bien y además es un jugador con muy buen pase al final.
6: Pues quemando naves, el bueno de Funes, el de Loja. Luego si gana, paro yo y compro unos roscos para celebrarlo. Empate a uno en el 70 entre el Málaga y el Sporting. Queda tiempo, queda fútbol en la Rosaleda.
1: Y hay cambios, bueno, cambio en el Betis. Hay cambios en la Real y en el Betis.
3: Se marchó el Cucho, entra De Osa, centro del campo, prácticamente Isco se va a poner de falso 9. En los minutos que le restan al partido, se marchó Luis Tondo, que estaba absolutamente tieso. Ha salido un chaval de la cantera, Carrera, para ocupar su demarcación. La pone al espacio fuerte Pablo Marín, no llega a ese esférico Oscarsson. Me parece que la fe está también empezando a decaer en la Real Sociedad de San Sebastián. Y el Betis de momento con un fin de partido, recta final de partido, plácido, cómodo en el estadio de Anoeta. Vamos a ver dónde coloca esa pelota Álvaro Valles. Tiene que sacar de portería, tiene que quitársela de encima el portero del Real Betis Balompié. Una Real Sociedad ya que presiona mucho menos, una Real Sociedad que atosiga muchísimo menos a los jugadores del Real Betis Balompié en esa salida desde su línea defensiva. El balón que bascula hacia la parte izquierda, no puede hacerse con él Abde. Se ha marchado al banquillo de Manuel Pellegrini. Saca de banda en esa demarcación en la derecha Pablo Marín, devolviendo pelota al rectángulo de juego. Chaleta Char buscando a Barrenechea, lo hace en el perfil izquierdo. Barrenechea la deja atrás, línea divisoria. Viene Sergio Gómez, balón al círculo central. Entra en contacto con el cuero John Martín, la pone vertical. El control bueno de Oscarsson, negado hoy cara al gol. Se ha caído un jugador de la Real Sociedad, ha podido tocar la pelota con la mano. Le dice el árbitro que la tenía apoyada en la hierba. Despeja el Betis, pero vuelve a jugar el equipo de la Bella Easo, el equipo de San Sebastián, en el centro geométrico de Anoeta. Chaleta Char, el que encuentra en esa demarcación, moviendo bola precisamente a Susic, a balón hacia la parte izquierda. Allá va apretando Sergio Gómez, deja pelota para Barrenechea, Barrenechea para Sergio Gómez, el centro de Sergio Gómez, Oscarsson, gol. Gol de Oscarsson, el remate más difícil de todos los que ha tenido. Las ha fallado de todos los colores y ha ido a acertar en el remate más difícil, a media altura, metió la pierna, el balón bota en la hierba, sorprende a Álvaro Valles. Balón al fondo de la red. En la Real quería el primero, la Real quería el gol. Se lo anularon a Gorrocha, se lo anularon a Oyarzabal. Ahora creo que es válido. Gol de Oscarsson. Real Sociedad 1, Real Betis 2.
1: Ahí estamos viendo la acción repetida. Peña, no hay nada, ¿no?
4: En este caso yo creo que no. Aquí desafortunadamente ya Oscarsson se pone detrás de la pelota y dudo mucho que incurriese para gol.
1: Dani, la verdad que es un golazo, ¿eh? Como decía Pedro, ha acertado en la más difícil que ha tenido, ¿eh?
5: Sí, ha atacado muy bien el primer palo y la verdad que remata bien, mete el interior, también tiene suerte que bota y se va hacia arriba y imposible para Álvaro Valle. Pues 10 minutos quedan para sufrir, la verdad que se han metido en el partido. Un 2-0 siempre es un resultado que es peligroso porque te meten un gol y está cerca de perder lo que tenía, pero bueno, quedan 10 minutos, esperamos que el Betis ha quitado también el Cucho, tiene poca velocidad ahora arriba, solo a Abde, pero bueno, me toca sufrir estos 10 minutos.
1: Sí, eso parece, ¿eh, Pedro? Porque están apretando los Chururdín, ¿eh?
3: Yo no sé, el cambio ese del Cucho me ha parecido raro, porque siempre estaba teniendo amenaza. ¡Ojo que llega la Real! ¡Uy! ¡Se acaba de salvar! Dios. De Rubio a Rubio. La tocó Barrenechea, segundo palo, llegaba Oscarsson con tocarla, hubiese empatado. La acaba de tener la Real Sociedad de San Sebastián. ¡Ojo que en el 35 nos las prometíamos felices! Pero acaba de perdonar el empate la Real Sociedad. 10 minutos para sufrir, 10 minutos de dientes apretados en el estadio de Anoeta, a punto de llegar el empate, no llegó Oscarsson a la cita con el gol, en el palo izquierdo de la portería del Betis, sigue ganando 1-2, pero va a haber que pelear hasta el final en Anoeta.
1: Emoción en San Sebastián y también en la Rosaleda, en la avenida de Martiricos, ataca el Málaga, Miguel.
6: Y lo hace con todo lo que tiene por la banda de Aitán, preparados cambios más el Sporting de Gijón. Está absolutamente dominando el partido el equipo de Juanfran Funes, Fernando.
7: Sí, ha estado muy cerrado atrás el Sporting, prácticamente todo el equipo metido atrás. Eso sí, el Málaga está arriesgando y es peligroso el Sporting a las contras. Hay que tener mucho cuidado también para que no te pillen con una pérdida de balón en una zona que puede provocar una jugada de riesgo.
6: Porque está al acecho Juan Otero, pero el Málaga que le intenta el disparo. ¡Arriba! Ataque casi de balonmano del Málaga, muchos segundos de posesión, finalmente el disparo que se marcha alto.
7: Bueno, ha encontrado una posición buena y San Merino ahí, la buscó Ochoa y al final sacó el disparo, se le ha ido muy alto, pero bueno, es que hay que disparar ante defensas tan cerradas como la que hoy está mostrando el Sporting aquí. Está claro que el tiro desde media distancia de fuera del área es fundamental para romper eso.
6: Y entran Kevin y Manu en el Sporting. Se retira Cuenca y el otro, te lo digo ahora, Pero en cualquier caso, pues doble cambio, dos más del Sporting, cuarto de hora para el final del partido. Empate 1 en la Rosaleda.
0: Empate 1 en la Rosaleda, 1-2 está ganando el Betis. Queda menos 82 y medio, Pedro.
3: Esperamos que el Betis no se tenga que arrepentir de algunas de las oportunidades que ha perdonado en el partido. Allá va la Real Sociedad. Igual desde el banquillo han pensado demasiado pronto que había que conservar. El balón es para la Real. Se quiere marchar Barrenechea. Barrenechea lo pone segundo palo. Álvaro Valle. Agarrando la pelota el portero del Real Betis Balompié. Saliendo por encima de la cabeza de Barrenechea. Arranca Bellerín. Lo frena Óscar de manera antirreglamentaria. Cartulina amarilla, catedralicia para el noruego.
4: Muchas gracias al árbitro que miraba su propia cartulina porque creo que no sabía si había sacado la amarilla o la roja, pero efectivamente la amarilla es muy clara para Óscar.
1: Se pierde el próximo partido frente al Girona, la zancadilla clara sobre Héctor Bellerín. ¿Temes por el marcador, Dani?
3: En el lateral izquierdo.
5: Sí, hombre, está claro que la Real está, ya llevaba tiempo apretando, ¿no? Con los dos goles anulados, este también, y bueno, y de aquí al final pues va a tener aproximaciones, el Betis se ha metido muy atrás y bueno, y al final pues te van a caer alguna ocasión seguro, porque quedan 6 minutos más el descuento.
1: Pues está llegando la Real y está llegando el Málaga, creo que ha sido Aarón Ochoa el que lo tenemos.
3: Uy, Abde, le regala la pelota. Mira. Por el centro, no ha podido llegar Riquelme, se la daba Abde, que había vuelto a pelear una buena pelota en la banda derecha, no ha tenido posibilidad para el remate. Estamos en el 39 de la segunda parte, volvemos al partido de toma y daca, Real Sociedad 1, Real Betis 2 en Anoeta.
1: Es un monólogo absoluto del Málaga, Fernando Rodríguez. Está el Málaga dejándose el alma por el gol de la victoria.
7: Están presionando muy arriba. Es verdad que el Sporting está dando el terreno, ¿no?
1: 21 tiros por 5 del Sporting, ¿eh? 21 tiros por 5 del Sporting.
7: En el segundo tiempo, a pesar de estar igualado el número de jugadores, el Sporting se ha cerrado atrás, intentando mantener la victoria. Ahora con el empate, intentando mantener el empate. Prácticamente no ha llegado la portería del Málaga, segunda parte.
6: Más que hambre, tiene ambrosía el equipo de Juanfran Funes, que está bailando al Sporting, pero de momento sin conseguir el segundo tanto. Lo intentará. ¡Qué carrerón se ha pegado por ahí! Yo creo que la carrera era tan larga, Fernando, que le faltaron fuerzas para medir con precisión el pase. Era en Rafita. Este caso, Rafita, sí. Saque de puerta para Yañez.
7: Hizo muy bien, se quitó en medio al delantero que lo estaba presionando, pero falló quizá lo más fácil, que era el pase a banda Joaquín, ¿no? Pero bueno, el Málaga sí es verdad, como dice Jesús, está atosigando al Sporting, que se dedica a perder tiempo y a intentar si en alguna contra puede sonar la flauta, pero muy poquito bagaje ofensivo del Sporting hoy.
6: Es un despliegue físico brutal de este Málaga de Juanfran Funes, que los tiene absolutamente enchufados a todos. Y particularmente también aciertan los cambios, porque Aitán y Aarón Ochoa están teniendo un protagonismo mayúsculo desde que han salido. Estamos en el 78, sigue intentándolo el equipo andaluz, sigue intentándolo el equipo de la Costa del Sol. Se defiende el Sporting, empate a 1 en la Rosaleda.
1: Sigue ese empate a 1, y eso que el Málaga está mereciendo el de la victoria. Y en el 86 ya en San Sebastián, con la Real apretando y el Betis ganando.
3: Falta sobre Isco en la línea de medios campo de la Real Sociedad. Lógicamente ahora el Betis tarda en tomar cualquier decisión en el partido. Está jugando también con el reloj. Manda la pelota hacia la parte izquierda, la de Rodrigo Riquelme, que sale del regata Tracas y Barrancas ante Barrenechea. La pelota hacia la derecha, jugando Llorente. Otra vez balón para que intente marcharse, lo hace bien el Betis, hoy la entrada, quiere dejar balón atrás de Osa para Riquelme, le pega Riquelme, se estrella en el cuerpo de Chaleta Char, rechace para Rabat, se la queda el marroquí, que es un bloque de granito, en los choques con los jugadores de los tierras, otra vez de Osa, balón para Marroca, Roca por el centro, la tiene Isco, le puede pegar Isco, no, amaga de primera, le pega de segunda, le pegó mal, tenía ya encima Gorrochategui, que encima dio el balón en el jugador de la Real Sociedad, córner favorable al Real Betis.
1: Pie. Bueno, ahí está la calidad, ¿eh? Todos pensábamos que iba a tirar. Dani ha hecho ese recorte en un palmo de terreno y ha sacado el córner.
5: Sí, ha sacado. La verdad es que el Betis ha hecho bien ahora, ¿no? No termina la jugada tan rápido, hacer la posición larga y que vayan pasando los minutos. La verdad es que el tiro pues le viene perfecto. Siempre es bueno acabar jugada, pero si acaba en córner, pues mejor. Lo ha venido el Betis bastante bien.
3: Va a la esquina. el propio Isco. Pelota que se deposita con delicadeza sobre el punto de penalti. No hay remate por parte del Betis. El rechace largo vuelve a ser verdiblanco. La tiene Abde. Frena su movimiento. Lógicamente el cronómetro ya es el jugador número 12 de este Real Betis Balompié. Y con él hay que jugar. La pelota es de Abde. La saca para Marroca. Se puede complicar. Ojo que ha regalado la pelota a Oyarzabal. Está descolocado el Betis. Juega con Barrenechea. Barrenechea. Bien, Valentín Gómez. Robando esa pelota además sin hacer falta. La deja de Osa. La pelota por el centro. Pierde en la divisoria. Vuelve a ser Valentín Gómez peleando con Oscarsson. El que se queda con el esférico. La puede echar a la carrera. Va a llegar Abde, Abde inteligente, la caza y espera. Está frente a él Pablo Marín, también Carrera. Golpea a John Martín. Le han pitado la falta, falta favorable al Betis. Eso es un pozo de petróleo en la concha, en la playa de San Sebastián, para agrandar el botín del Betis, que a dos minutos para el 90 gana 1-2 en Anoeta.
1: Y cuidado que hay falta a favor del Sporting.
6: La bota, el cuadro sportinguista, se queda medias ahí Alfonso Herrero, tendido en el suelo, había falta, falta del rematador, se quedan ambos tendidos sobre la hierba de la Rosaleda, juego detenido.
7: Sí, ha habido un choque, ¿no? Me parece que es un central, ¿no? Creo, y Alfonso Herrero.
6: Sí, es, parece que era Pablo Vázquez.
7: Sí, y la verdad que ahí salió muy bien Alfonso Herrero. Con riesgo porque había muchos jugadores y bueno, el árbitro pitó la falta.
6: El ex del Granada, cuando el Málaga hace su último cambio, entra en el terreno de juego Rafa Rodríguez, el que se ha retirado, Fernando, ayúdame.
7: Y San Merino.
6: Y San Merino. Bueno, pues la última que le queda a Funes.
7: Sí, recambio de jugador por jugador en puesto, ¿no? Medio centrocampista por otro centrocampista. Rafa tiene
3: penalti
7: más gol.
3: Penalti para la Real Sociedad. No. Penalti para la Real Sociedad. Penalti a favor de la Real Sociedad en Anoeta. Mano de Llorente. No la ha podido esconder en un centro de Barrenechea. Penalti de fútbol moderno en el estadio de Anoeta. Se enfada Llorente, protesta Ruibal. Una mano de Llorente puede condenar al Betis a no llevarse la victoria en el 90 de partido. Amarilla para el propio Llorente, que muerde la camiseta y estalla de rabia por la acción que se acaba de señalar en el partido.
1: Peña.
4: La protesta de Llorente, creo que la mano, más que nada por cómo veía la acción,
3: es de Ruibal.
4: Es de Ruibal, de Ruibal, sí.
3: de Ruibal,
4: saca el brazo derecho, había un pase de Barrenechea, ocupa
3: abajo,
4: una
3: no,
4: posición.
3: Separado, pero abajo, claro.
4: Sí, pero ocupa una posición, es verdad que lo saca, asume un riesgo, que hoy día lo que dicen del fútbol moderno, asume ese riesgo y al final el árbitro que lo ha visto, pues lo ha pitado. Llorente se disgusta porque es desafortunado, no se quería hacer.
3: Hay que empezar a probar en los laboratorios, crear futbolistas sin brazo, porque si no se va a ser imposible para el Betis.
1: Cuidado con Oyarzabal, que es casi infalible. Qué rabia.
3: Infalible desde el punto de penalti. Vamos a ver si le damos el maleficio. Lo marca todo. Allá va Oyarzabal al lanzamiento, la va a pegar. Gol. Como para parárselo. Arriba, pegándole en la red, en la parte superior, por el centro, imposible para el portero verlo para creerlo. Tenía la victoria en la buchaca, tenía los tres puntos que cerraban la clasificación champion, y en el 91, con cinco de añadido, de penalti Oyarzabal empata en Anoeta. Real Sociedad 2, Real Betis 2.
1: Dani, qué impotencia que te metan un gol. Se había dado 5 en el 91, el penalti. Es verdad que la Real ha empujado muchísimo y que el Betis ha intentado hacer posesiones largas, pero es que la Real ha empujado, ¿eh?
5: Pues
1: no
5: sí.
1: Sé si lo merecía o no lo merecía, porque a mí el Betis hoy me ha gustado, ¿eh?
5: Sí, bueno, pero del medio campo hacia adelante, ¿no? En defensa el Betis, la Real ha tenido muchas ocasiones, ¿eh? En la primera parte ha tenido los dos goles anulados, que sí que están bien anulados, pero son aproximaciones también. Y yo creo que con los cambios ha ido metiéndose el equipo atrás y le ha dado el balón a la Real Sociedad, y al final tienes arriba jugadores con calidad y bueno, y está claro que en un 0-2 muy te da mucha tranquilidad, pero yo creo que el Betis se ha metido mejor.

0: Joaquín el que puede ser el gol de la victoria. 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Marcó Joaquín y remonta el Málaga, Miguel.
1: Apareció todo el ego, todo el egoísmo que puede tener un futbolista como César Gelaver. Controla en el centro del campo en tres cuartos. Regateó hasta su sombra más de la cuenta, pero le regaló un balón al Málaga, que era un auténtico dardo envenenado. Aparece Joaquín, le roba la pelota, zigzaguea por un lado y por otro, y desde la frontal le pega a la base del palo. Yáñez hace la estatua. Piden falta a los jugadores del Sporting,
2: nada, nada.
1: Pero yo creo que no hay nada. Va a subir el tanto al marcador 86. El mismo guión que la temporada pasada. Marca el Málaga. Sueños de grandeza blanquiazules. Marca Joaquín, Málaga 2, Sporting 1.
2: Fernando, vaya golazo de Joaquín, ¿eh? Qué zapatazo.
3: Golazo. La presión de Rafa Rodríguez a Gilaver. Efectivamente, no hay nada. Pedían falta, pero no hay absolutamente nada. Le cae a Joaquín, que ahí define fenomenal. Lo estaba buscando Joaquín, ¿eh?
1: Y ahora la falta, bueno, que le señalan, sí, al Málaga, que Aaron, yo creo que...
3: Aaron Ochoa, sí.
0: Va a terminar el partido de San Sebastián y la Real Volcada. Ha habido un paradón tremendo de Álvaro Valles cuando se cantaba el tercero de la Real. Y cuidado que sigue apretando, Pedro.
4: Es que estaba dentro esa pelota, ese cabezazo de carrera y el pie que dejó atrás el portero del Betis, que no había hecho ni una parada en el partido. Ha hecho una parada auténticamente salvadora, porque era el gol del triunfo de la Real Sociedad. Tremenda la parada de Álvaro Valles en ese remate de cabeza del joven Carrera, picando abajo con toda la intención del mundo. Estuvo bien aguantando su pie derecho, pie salvador para el Betis, que yo creo que desde el banquillo se ha lanzado un mensaje erróneo de replegarse atrás en los últimos minutos, que está pagando demasiado caro el conjunto verde y blanco. Le va a pegar Álvaro Valles, va a golpear el portero del Real Betis balompié, el balón directamente a zona donde es imposible que Abde llegue a esa pelota, por el banderín de córner a la derecha de la portería de Remiro. Por ahí se marcha la pelota fuera. Va a llegar la Real Sociedad intentando tener la última. Los 5 minutos de añadido están cumplidos. Se marcha Barrenechea. Agarró muy claro de Ruibal. Agarró muy claro de Ruibal, que va a ver la segunda amarilla y la roja.
2: Expulsado
4: el capitán del Betis.
5: Sí, vio la primera al principio de la segunda mitad y ahora ve la segunda muy clara, ¿eh? Esta no tiene más, pero bueno, corta el contragolpe.
2: Pues expulsado Aitor Ruibal.
4: Y con 10 va a defender el Betis la última jugada del partido.
2: Es esta semana, el 12 de mayo, contra el Elche.
4: Vaya partido que queda. Es que no hay un partido en el que no haya
2: Betis-Elche, Barça-Betis, no Betis-Levante. Lo que le queda al equipo de Pellegrini, que tenía casi de manera virtual la clasificación para la Champions.
4: A una victoria, estaba una victoria. Con la victoria hoy, una victoria. Porque aunque esté igualado el golaveraz con el Celta, el golaveraz general es muy claro. Más 11, más 6, favorable al Real Betis Balompié. Vamos a ver, porque el lanzamiento de falta, posición teórica de interior zurdo. Desde ahí está el lanzamiento. Sergio Gómez al lanzamiento. 1, 2, 3, 4, 5, 6, 7 de la Real Sociedad al remate. La pelota que sobrevuela. La despeja Álvaro Valle. Le queda Gorrochategui. La vuelve a colgar sobre el área. El balón que bota. Le llega Oyarzabal. Le pega Oyarzabal. ¡Fuera! ¡Madre mía! Junto a la base del palo izquierdo de la portería de Álvaro Valle. Parecía que se iba adentro. El balón se ha marchado fuera. Se ha salvado el Betis. Está en protocolo de último minuto. Está en protocolo de pitido final el árbitro.
5: Pedían córner,
4: no,
5: Pedro.
4: No ha pasado nada y final.
5: Pedía, sí, córner, no, es... porque despejaba el jugador del Betis. Oyarzabal pedía córner y el árbitro le aclaraba que ya estaba fuera de tiempo que y que no se iba a sacar.
6: Llorente está a punto de meterlo propio meta.
2: Casi lo mete, sí, en propia meta, ¿eh? Bueno, pues termina con empate a dos el encuentro del Betis. Y ya ahora sí que puedo decir empate y gracias, ¿eh? Porque de un 0-2 al 2-2 nos hemos quedado con una cara un poco tonta. Pero Dani, visto lo visto, no está mal, porque la Real ha apretado, ¿eh?
6: No, un partido loco, ¿no? La verdad que ha terminado igual que empezó, ¿no? Los primeros 8 o 10 minutos con ocasiones muy claras del Betis, ocasiones clarísimas de la Real. Luego el Betis se pone con un 0-2 y parece que el partido ya lo tiene en la mano porque tiene hasta otra ocasión para sentenciar. Se mete en el partido la Real. Antes se podía haber metido con dos goles que están anulados, bien anulados. Te empatan el partido al final de penalti. Álvaro Valle hace un paradón que te salva de perder. Un partido loco que bueno, que al final yo creo que lo justo es el empate.
0: Pues Dani, muchísimas gracias, ¿eh?
6: A vosotros.
0: Gracias. Dani Martín, que viene hoy súper elegante, ¿eh? Como si fuera Diego Pablo Simeone, ¿eh? Viene el tío vestido de negro, le queda el traje de maravilla. Bueno, pues empate a dos. Pedro, ¿con quién te quedas?
4: Me quedo con el partido más completo de Abde. Ha estado todo el partido en la hierba. Marcó el segundo del Real Betis Balompié. Fue un incordio constante en banda izquierda. Es el mejor del Betis en esta recta final de campeonato. Para mí el mejor del Betis también hoy en este 2-2 en un partido enloquecido en Anoeta. 4 de ventaja del Betis sobre el Celta en la pelea por la quinta plaza. 9 todavía quedan en juego.
0: Muy bien. Un abrazo. Hasta mañana. Gracias.
4: Hasta mañana. Abrazos.
0: Quinto el Betis. 54 puntos. Sexto el Celta con 50, séptimo Getafe con 44, la Real se queda octava con 44 puntos también, al igual que el Athletic Club de Bilbao, que tiene un partido menos. Ha dado 6 de añadido el árbitro en la Rosaleda, 2-1, los dos equipos con uno menos. Sigue la emoción en la Avenida de Martín y con Miguel.
1: Arriba la pelota de Fabio Vázquez, sorteando el balón, a ver si lo caza alguien el Sporting ya. Quemando sus balas y ha hecho dos cambios más porque han entrado Pablo García y Conde por Guille Rosas y Alexandre en el Málaga. El último, como decíamos, el de Rafa Rodríguez. Los dos hombres, tanto él como Chupe, que se tuvieron que marchar de Ipurúa, ya están sobre la hierba. Fernando.
3: Sí, bueno, cambio lógico, ¿no? Y mucho cansancio. El Málaga ha hecho un esfuerzo muy grande por intentar remontar el partido.
1: Otra vez recupera la pelota Joaquín, se hace toda la diagonal, se va a ir al córner para intentar arañarle segundos al crano. Aparecen dos como auténticas bestias. Recupera por ahí el extremo del Málaga, fue el último en tocar, saque de puerta para el equipo sportinguista. Sigue ganando el cuadro de Funes 2-1.
3: Ha hecho un esfuerzo,
1: muchos nervios.
3: Ha hecho un esfuerzo tremendo Joaquín también, ¿eh?
1: Sí,
3: ha hecho un muy buen partido.
1: Partidazo, yo lo daba como el mejor de la primera parte. Y es que creo que después del golazo que ha marcado y todo el despliegue físico, ha sido el mejor del partido. Cuidado que el Sporting ha dicho su última palabra. Balón al sector derecho, el centro, segundo palo. No llega Juan Otero. Se pasea la pelota por la línea de meta, saque de banda para el Málaga.
3: Ahora tiene prisas el Sporting, claro, tiene prisas y el Málaga
1: y
3: ninguna.
1: Y el Málaga, claro, ninguna, claro.
3: Claro, pero bueno, ya le han recriminado al portero a Gianni antes cuando se ha dado prisa y cuando se ha tirado todo el partido perdiendo tiempo, ¿no?
0: Claro. Dame un segundo a ver lo que está diciendo Anthony. Ha terminado el partido.
7: Que es muy importante, claro que salimos triste, un poco frustrado, yo digo por mí. Bueno, pero tenemos que cambiar la página porque tenemos un partido con nuestra gente que va a ser clave. Tenemos que estar concentrado, cambiar la página y ganar en casa.
0: ¿En qué momento notáis que se tuerce el partido?
7: ¿Perdona?
0: ¿En qué momento notáis que el partido se pone mal para vosotros?
7: Bueno, después del primer gol creo que fue un poco más difícil. La verdad, antes del primer gol ya estaba tomando una presión. Pero bueno, mirar los errores ahora para no cometer el próximo partido y hacer un gran partido en casa.
0: Anthony, tenéis que pelearlo en estos tres últimos partidos. Estáis con 4 puntos por delante del Celta, con 9 por jugarse. ¿Lo conseguís?
7: Bueno, tenemos la ventaja, pero tenemos que tener la humildad. Tenemos que ir partido por partido, como ha dicho. Hoy sale frustrado, triste, pero tenemos que cambiar la página. Tenemos 3 partidos, estamos 4 puntos delante del Celta. Tenemos un gran partido en casa ahora que tenemos que ganar.
0: Gracias, Anthony. Es Anthony. Nos quedamos en la Rosaleda, Miguel.
1: Jugando la pelota al Málaga, el Sporting que quería meter balón filtrado. Cuidado que se puede complicar por ahí el equipo de Funes, a punto de perderle la defensa. Saque de banda para el cuadro asturiano.
3: Hay que tener tranquilidad ahora. El Sporting está apretando arriba, normal. Pero no se pueden perder balones en zona de riesgo, como ha perdido ahora mismo Ramón.
1: A punto de hacerlo mejor, que era un pase espectacular al espacio de 50 metros fácil, y lo peor, esta pérdida de balón.
3: Sí, sobre todo la pérdida en zonas complicadas, ¿no? A casi 6 metros fuera del área.
1: Está todo el banquillo del Málaga, Fernando, preparado para saltar en cuanto pite el árbitro, pero antes habrá que aguantar. Está
8: llevando, se va a hablar el colegiado con el delegado de campo, le está diciendo algo.
3: Seguramente lo recoge pelota, ¿no? Que no están dando los balones.
2: Sí. Debe ser algo de eso, ¿no?
5: Seguramente vaya a reñir al delegado de campo para decirle que hay...

0: por lanzamiento de objetos, sí, de botellas o de algún tipo de objeto.
1: Sí, porque no me parecía que le hubieran perdido demasiado tiempo los recoge pelota, no había acciones todavía.
2: Habrá caído algo desde la grada y el árbitro, pues bueno, si lo ve, tiene, está obligado a activar la fase 1, que es simplemente eso, se dice por megafonía y en el momento en que se dice se puede reanudar.
3: El Málaga está ahí cuarto ahora mismo con 66 puntos, empatado con Las Palmas, le saca uno al Castellón, que hoy no ha podido pasar del empate en Ceuta. 63 tiene el Burgos, que está fuera también de, ojo, de esos puestos.
0: Ojo que sube Yáñez a rematar.
1: Sí, no, el córner.
0: No sé, pero si se juega tanto el Sporting como para meter a un portero a rematar. Sí. Pero sube en el 96 el meta del Sporting y siguen cayendo cosas. Cuidado,
3: Fernando, Omar, vamos a ir haciendo resumen, si te parece. Aunque se va a sacar ese córner, esto está a punto de terminar. Nos vamos prácticamente con el pitido final. Así que cuenta el córner.
0: Bueno, parece que... saque de esquina. No, no, se demora porque hay un jugador...
3: Bueno, pues Fernando, si esto termina así...
1: Sí, esto termina así, importantísima.
3: Este equipo tiene muchas agallas, ¿eh?
1: Sí, importantísima victoria, Jesús. Esto es lo que esperábamos, ¿no? Y de verdad es que ha puesto la clasificación en la... ¡Cuidado!
0: ¡Ojo al córner! ¡Arriba! Y se va a acabar el partido. Se lleva la mano el colegiado, el pinganillo. No, se acabó el partido. El Málaga rescata 3 puntos de oro que lo catapultan hacia los cielos del sueño de la primera división.
3: Bueno, Fernando, decías que es una victoria importantísima. Cuarto está el Málaga. Seguimos soñando con el ascenso a primera.
1: Estamos ahí, Jesús. El Málaga ha hecho lo que tenía que hacer, ganar este partido. Se le había puesto muy complicado con el gol del Sporting, pero bueno, este segundo tiempo le ha dado la vuelta. Merecido el triunfo, creo que ha sido claro dominado el partido y se ha merecido llevar los 3 puntos. Sueña la afición del Málaga con jugar playoff. Creo que el ascenso cierto está muy lejos, pero el playoff lo tiene cada vez más cerca.
3: Gracias, Fernando. Un abrazo enorme, amigo.
1: Un abrazo a todos ahí en la gran jugada.
3: Miguel, ¿con quién te quedas?
0: Me quedo, lo he dicho, en la primera parte y ahora también con Joaquín, por el partidazo y por el golazo del extremo del Málaga.
3: Tiene mucho valor, ¿eh? Ha estado el Málaga con uno menos, luego también se igualaron las fuerzas. Joaquín Muñoz, además, es el MVP del partido. Dale un abrazo también al gran Manolo Ruiz, que estuvo en la técnica. Gracias, Miguel. Buen viaje de vuelta.
0: Hasta luego, gracias.
3: 11:05. Gracias, Juan Peña. Gracias a Manolo Gordo, que estuvo en la producción. A Fernando Peña, a nuestro Rubén Rubio. En fin, y llega por aquí Pilar Muriel, cargada de caramelos. Llega la noche más hermosa, muy dulce. Vienes cargadísima, necesitas un camión de mudanza, Sí, debería, ¿verdad? Sí, eso estaba yo pensando. Gracias, Pilar. Me quedo con vuestra compañía, que es la mejor. Mañana volvemos a las 3 de la tarde. Sigan en la radio. Ah, y luego a la carta, como no lo acuerdo. Adiós.
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0: Unidos por las ondas de Canal Sur Radio desde Andalucía y para el mundo entero. Muy buenas noches, familia. Comenzamos a las 11 y 9 minutos de esta primera hora de hoy 9, que nos va a llevar hasta las 3 de la madrugada de mañana 10 de mayo de 2006, en el que se va a celebrar el Día Internacional de los Arganes, una especie arbórea proveniente de la región subsahariana de Marruecos, que es resistente a las condiciones ambientales adversas, tales como escasez de agua, erosión y suelos sin nutrientes. También es magnífico poder presentarte a todos los miembros del mejor equipo del mundo, compuesto por alguien sin quien todo esto no sería posible, responsable de que estés disfrutando de todo lo que llega hasta tu hermoso oído, en la dirección técnica, Fernando Peña, y en los contenidos de hoy, José Manuel García Bautista.
1: Pilar, ¿qué tal? Muy buenas noches.
0: Jesús García.
2: Buenas noches, Pilar, y buenas noches a toda la gran familia de La Noche Más Hermosa.
0: Y Ana Garrido. Buenas noches, Ana.
3: Muy buenas noches, equipazo, ¿cómo estáis?
0: Pero si hay algo verdaderamente imprescindible, lo más importante del programa, esa es tu hermosa compañía, sin la que nada de lo que hacemos tendría sentido. Y para que contactes en directo, te proponemos diferentes vías de comunicación y son estas.
4: Puedes participar en el programa La Noche Más Hermosa enviándonos un WhatsApp al 616-233-233. Este es el contestador de La Noche Más Hermosa, 95-531-2029. Si quieres contactar con nosotros, este es nuestro email, nochehermosa@rtva.es.
0: Aunque si lo que más te gusta es la flexibilidad, te recomendamos la radio a la carta, www.canalsur.es o la aplicación de Canal Sur Más Audio. Llega el momento de la dedicatoria del programa. ¿A quién le quieres brindar la noche más hermosa, José?
1: Pues se lo voy a dedicar a todos los vigilantes de seguridad que nos escuchan y que todas las noches están ahí al lío, pendientes de nosotros, si salimos, si no salimos, que
0: salimos, les encanta. Salimos, que nos tenemos que quedar aquí hasta las 3 de la madrugada.
1: Exactamente, ¿no? Pero es muchas veces por el deporte y demás, ¿sabes, no? Pero bueno.
0: Así empezamos o no empezamos.
2: Exactamente. Salir a antena, se refiere.
1: A ellos que venga a acelerar, oiga. A ellos se los dedico esta noche.
0: Muy bien, Jesús.
2: Pues son colectivos muy especiales, aquellas personas que trabajan en las fábricas de envases de cristal, que tienen un trabajo, es durillo, en algunas fases de ese curro es durillo. Así que, y como trabajan a turnos, algunos escuchan. Así que ahí así ellos el programa de esta noche.
0: ¿Y tú, Ana?
3: Pues yo a todas las asociaciones que trabajan con personas con daño cerebral y sus familias para darles una vida un poquito mejor.
0: Y hay que felicitar a Geroncio y Gregorio, que están celebrando su onomástica y en una hora lo harán Antonino y Blanda. En unos segundos te anuncio los contenidos. Antes comentarte que en el canal de WhatsApp sigue la siguiente encuesta. Cuando te mueras, ¿qué quieres que hagan con tu cuerpo? Hay varias opciones, puedes seguir participando porque el resultado se va a dar al final de la tercera hora del programa de hoy.
5: ¡Aún falta mucho!
0: Pues mire usted, no, ya solo decir que esta va a ser una velada inolvidable en la que durante 4 horas se va a ampliar nuestro conocimiento hablando de sacrificios infantiles en España, la Virgen del Espino en Chauchina y también del machismo en los cementerios romanos, que es lo que ha inspirado la encuesta de esta semana, además de las diosas de los libros, entre otras propuestas. Así pues, desde el estudio Valentín García Sandoval ha llegado el momento de desconectar de todo lo ocurrido a lo largo del día para adentrarnos en esta gran aventura, con lo que nuestra sugerencia es que te dejes seducir y llevar por la magia de la radio para vivir con intensidad este viaje emocionante, apasionante y en algunas ocasiones incluso terrorífico.
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1: Los sacrificios infantiles, en concreto los de los primogénitos en honor a Dios, están documentados en el Antiguo Testamento, la fuente histórica más leída, es decir, que aparecen en el libro sagrado de las tres religiones más populares. Quizá uno de los casos más célebres sea el de Abraham, hombre mayor, al que costó mucho tener descendiente y que, tras mucho intentarlo, con más de 90 años que tenía, lo consiguió. Es el momento de abordar los sacrificios infantiles en la historia de la antigüedad y si llegaron a realizarse en España, un tema delicado y al mismo tiempo perturbador. Ana, cuando se habla de sacrificios infantiles en términos históricos, va a hacer referencia a prácticas rituales en las que niños eran ofrecidos como parte de ceremonias religiosas, políticas o simbólicas, como el ejemplo nombrado en la introducción. Pero, ¿hay evidencias arqueológicas de ellos?
2: Bueno, citabas el caso de Abraham, que tuvo que enfrentarse con el real dilema de sacrificar a su hijo. El primero era para Dios, el segundo para ti. En esas palabras de la escritura, ¿no? Bueno, pues tras haber preparado el altar, muy devoto él, dispuesto a lo peor ya, el pobre hombre, se le aparece una voz divina rogándole que cambie a su hijo por un corderito, ¿no? En este caso, el sacrificio humano no se realizó, pero efectivamente los sacrificios infantiles de primogénitos o de niños en honor, pues, a los dioses está bastante documentado en la historia y además, que es lo importante también, demostrado mediante la arqueología. Existe bastante debate sobre esta temática, pero los estudios arqueológicos han puesto en evidencia que los sacrificios infantiles, aunque quizá no fueran habituales en el sentido de tener una periodicidad concreta, ¿vale?, cada X tiempo, sí que fueron reales, existieron. Es importante subrayar que no estamos ante un fenómeno uniforme ni tampoco universal, sino ante conductas muy contextualizadas culturalmente. Esto es fundamental tenerlo en cuenta. La arqueología y la antropología han permitido además identificar estos casos a través de restos óseos, contextos funerarios específicos y análisis forenses también que muestran patrones no naturales de muerte, como iremos viendo a lo largo de esta hora. Desde el punto de vista histórico actual, pues cabe preguntarse por qué utilizar niños para este tipo de ofrendas. Hay que contextualizar, pero en muchos casos estos sacrificios estaban vinculados, por ejemplo, pues a creencias sobre la fertilidad, a creencias sobre la protección divina, el merecimiento de ella, o también pues la estabilidad social. Y claro, ¿qué sucede? Pues que los niños, por su pureza simbólica, en muchas culturas eran considerados las ofrendas más valiosas, unas ofrendas especialmente valiosas. No obstante, conviene también evitar interpretaciones sensacionalistas, ¿vale? Porque también se puede dar, es un tema que se puede dar a ello. Cada hallazgo debe analizarse con rigor científico, considerando también alternativas, pues como por ejemplo epidemias, mortalidad infantil elevada, o también, ojo al dato, como decía aquel, prácticas funerarias complejas.
3: Pero los sacrificios, aunque han existido en casi todas las civilizaciones y lo tenemos en numerosos documentos repartidos por todo el mundo, incluso hasta no hace mucho en algunos lugares más hacia el sur de nuestro sur y este de nuestro continente europeo, estos sacrificios, como tú bien decías, apuntabas, Ana, hay que entender el contexto de los mismos. Los fenicios fueron los que lo extendieron por aquí, por todo el Mediterráneo. Y después, pues, bueno, existen pruebas en algunos lugares. Cartago, en Sicilia, Cerdeña. Y los sacrificios infantiles que se hacían en honor a diversos dioses aquí en nuestra cultura europea, el dios Baal, Amón. Y había que comprender que actualmente nosotros vemos esto una aberración absoluta, porque lógicamente el avance en el conocimiento del ser humano, no solamente a nivel científico, sino a nivel filosófico, a nivel ético, a nivel humano, pues nos ha puesto en la situación actual en la que estamos, que no quiero decir que seamos mucho menos bárbaros que la antigüedad, que hay veces que algunas barbaridades que se oyen habría que compararlo un poquito con hace miles de años atrás en el tiempo, y a lo mejor saldríamos perdiendo, pero a nivel general, nuestros conocimientos hacen que ya abandonemos la idea de sacrificar a nuestro primogénito. En aquel momento, ¿qué es lo que ocurría? Que no existía un conocimiento de la biología humana. Casi todo lo que ocurría al ser humano tenía que ver con un dios. Casi todo. Y obviamente se le rendía pleitesía. Y cuanto mayor fuera el gesto de pleitesía hacia el dios, mayor favor se supone que éste daba a las personas. Claro, es que todo era Dios. Cada cosa que se movía era Dios. Las tormentas era Dios. Las mareas era Dios. Los terremotos era Dios. Los maremotos era Dios. El calor era Dios. El frío era Dios. Todo era Dios. Entonces, uh-huh. con ese contexto es con el que, si somos capaces de encajarlo en nuestra mente, entenderemos un poco más cuál era el objetivo de esos criminales y atroces sacrificios, claro.
1: Sabiendo que los fenicios estuvieron también asentados en las costas peninsulares, especialmente en Cádiz y Cartagena, resto de costas andaluzas y levantinas, ¿existen pruebas, Ana, pruebas claras de este tipo de prácticas en lo que es España actualmente?
2: Bueno, en Andalucía son bastantes los casos que se interpretan como muertes rituales, casi todos datados en el periodo orientalizante. En Sevilla también han aparecido enterramientos de mujeres adultas con presencia de muertes violentas rituales, lo que podría demostrar que es un fenómeno quizá más extendido de lo que se pensaba. También, por ejemplo, en Almería, en un contexto fenicio, se descubrió parte de una necrópolis que estaba dedicada exclusivamente a niños y contaba con grandes similitudes respecto a las anteriores. En todos esos casos, existen enterramientos infantiles con edades comprendidas aproximadamente entre un año de vida y los 7 añitos, aproximadamente, como te digo. Algunas de ellas tenían evidencias de muertes violentas por fractura del cráneo que se pueden identificar o se podrían identificar con sacrificios infantiles. Estos contextos se relacionan efectivamente con la cultura cartaginesa que tenía presencia en la península. Sin embargo, la interpretación de estos restos, especialmente en lo que se conoce como tofets, que son espacios rituales, sigue siendo bastante controvertida. Algunos especialistas sostienen que se trata de cementerios infantiles para muertes naturales, y para ellos es obvio, ¿no? Y sin embargo, otros defienden la hipótesis del sacrificio basándose, por ejemplo, pues en patrones de incineración o de deposición ritual. En función de la postura o de cómo fueron tratados los cadáveres después de la muerte, pues concluyen que pues podría haber habido sacrificio ahí. En culturas prerromanas de la península, como por ejemplo pues los íberos o los celtas, no hay evidencias de sacrificios infantiles sistemáticos, al menos evidencias sólidas, aunque sí existen referencias a sacrificios humanos en general en fuentes clásicas. Lo que pasa es que deben leerse con cautela. ¿Por qué? Pues porque podrían estar afectadas por cierto sesgo propagandístico. Por ejemplo, el caso de Cartago es probablemente el más estudiado respecto a este tema, pero también el más polémico. Las excavaciones en el norte de África han sacado a la luz miles de urnas con restos incinerados de niños y animales en espacios que estaban interpretados previamente como santuarios. Además, como hemos comentado, como tradicionalmente fuentes grecorromanas acusaban a los cartagineses de sacrificar niños a sus dioses, especialmente en momentos de crisis, pues evidentemente la interpretación ya contaba con un soporte documental. Entonces, todo suma, ¿no? Es cierto que durante mucho tiempo estas fuentes se consideraron propaganda enemiga. Sin embargo, estudios arqueológicos y bioantropológicos recientes han reabierto el debate, de modo que algunos análisis sugieren que ciertos restos corresponden a niños muy pequeños, incluso neonatos, ¿eh? Porque he dicho antes que a partir de un año, pero hay también casos de neonatos, lo cual podría indicar una mortalidad natural elevada. Otros investigadores, pues como decimos, señalan evidencias de selección y ritualización que podrían apuntar a sacrificios. Si había mezcla, pues evidentemente todo eso se complica. Parece ser que perduraron, eso sí, como una costumbre autóctona ancestral, más o menos hasta el siglo I después de Cristo, en las zonas de gran influencia de esta cultura. Una cuestión que también es objeto de debate académico. Aquí volvemos a las mismas. Sí. Dando por hecho que existieron, pues cuando dejaron de ser una práctica aceptada, ¿no? Uno de los focos principales de discusión se encuentra en contextos fenicio-púnicos, especialmente en enclaves del sur y del Levante, y bueno, que se piensa que fue el cristianismo quien modificó estas prácticas. Al final fueron las leyes romanas anteriores al nacimiento del cristianismo, lo prohibieron y lo persiguieron. Para la cultura romana, el primogénito era, junto al patriarca, la persona más importante de la familia. Y esto es algo, como decía Jesús, hay que contextualizar muchísimo, ¿no? Al principio todo era Dios, tal, bueno, pues ahora hay que tener en cuenta la importancia que tiene un primogénito en una familia, ¿no? Y además, el sacrificio estaba visto como una práctica salvaje, impropia de la civilización, ¿no? Entonces, pues bueno, pues ya de paso fue la excusa perfecta para terminar con los enemigos púnicos a los que aniquilaron destruyendo la capital, Cartago.
4: En España, además, existe una referencia que nos tiene que llevar al emperador Augusto y nos tiene que llevar a la ciudad de Cádiz, porque él prohibió con un decreto una serie de costumbres que se consideraban bárbaras y que seguían aplicándose en lo que era la ciudad, y que hacía pensar que era una costumbre heredada de aquellos tiempos. Estamos hablando de tiempos fenicios y demás, que sabéis que el sacrificio de infantes, bueno, pues no era, ni era descabellado ni estaba mal visto, porque se consideraban que los cultos a Baal eran así, ¿no? Y lo exigían. Y en algún momento también se ha especulado que si estos sacrificios infantiles pudieran servir como una especie de control de natalidad, pero la verdad es que parece poco probable, teniendo en cuenta la gran mortalidad infantil que había en la antigüedad, sobre todo cuando a un crío le entraba una fiebre, se lo llevaba para adelante, ¿no? Y una vez más, tocamos y nos encontramos con la irracionalidad de los cultos a los dioses, de la brutalidad humana, que no es la primera vez, he acordado cuando... Además, esto se da en todas las culturas, ¿eh? Cuando veíamos la peli Apocalipto, ¿os acordáis? De Mel Gibson. Sí, sí. Al tío le sacaban allá arriba el corazón fresquito, y, pegaba el chillío y el otro allí hecho una porquería, ¿no? Entonces, estos cultos de este tipo han existido en todas las culturas, y los primogénitos, bueno, pues de alguna forma... También hay que decirlo, en aquel tiempo eran como una pieza codiciada de cara al ritual, porque al fin y al cabo era el primer hijo que tenía una pareja, y que al fin y al cabo era la que se entendía siempre como un mayor valor.
1: Me hace gracia, porque ha cosificado, no es decir, la pieza, ¿no?
4: Sí, sí, sí, porque es que para los sacerdotes que se consideraban eso... Eran objetos, eran piezas, eran como el que sacrifica, yo qué sé, una paloma.
1: Sí.
4: Era igual, no distinguían.
1: No tenían valor.
4: Y por eso, bueno, y estudios hay al respecto que son increíbles, ¿no? Pero el consenso actual en cuanto a si podía ser un control de natalidad, yo lo dudo mucho, ¿no? Aquí no hay ni unanimidad y hay que ser muy prudente. Hubo prácticas rituales complejas que estaban relacionadas con la muerte infantil, eso es indiscutible, pero no necesariamente un sistema de sacrificios como describían los autores clásicos, que sí era todo como bastante abrupto, ¿no? Bastante cafre.
1: Cuando se buscan referencias sobre sacrificios infantiles, suele salir a relucir el nombre de Moloch. ¿Qué puedes contar sobre esta deidad y su origen, Ana?
2: Bueno, aparece Binomenclau, o bien Moloch o bien Molech. En ambos casos es bien conocido en la Biblia por ser el dios a quien parecen haberle hecho sacrificios de niños en un santuario en las afueras de la ciudad de Jerusalén. Aunque Moloch es bien conocido en la Biblia, es menos conocido en los registros arqueológicos e históricos, lo que genera también desacuerdo sobre la identidad del dios. Igualmente, pues ya no solamente sobre la identidad, sino también sobre la naturaleza exacta del culto a ese dios. El nombre Molech o Moloch probablemente proviene de la palabra hebrea Melech, que significa rey. Durante mucho tiempo se creyó que Moloch era otro nombre para Milcom, la deidad principal de los amonitas. Pero esta opinión también ha caído en desgracia debido a investigaciones más recientes. Lo más probable es que el nombre de Molech fuera un título o epíteto para una deidad más que un nombre real. Es común en las inscripciones fenicias y cananeas que se haga referencia a las deidades como reyes de algo. igual que los dioses de la mitología clásica eran dioses de algo, Baco era el dios del vino, Eros era el dios del amor, pues Atenea de la guerra y de muchas cosas más, ¿no? Pues sería en ese sentido, ¿no? Malcandros, otro nombre para el jefe del panteón cananeo, por ejemplo, se traduce como rey del hombre. Entonces, una supuesta o sugerida identidad para Molech es el de la deidad cananea Baal Hadad, o Hadad solamente, o Baal solamente. Se lo puede encontrar de las tres maneras. Este dios era considerado el rey de los dioses por los antiguos cananeos. La evidencia de que Moloch puede identificarse con él proviene del hecho de que los altares paganos en el valle de Ben Hinnom, donde se sacrificaban niños, también son descritos como altares a Baal por el profeta Jeremías. Y aquí entra en juego una cosa que a José Manuel le encanta, que es el paralelismo entre religiones y sistemas cosmológicos.
4: Me encanta, me encanta.
2: ¿A que sí?
4: Sí, sí, sí.
3: Bueno, la realidad de este tipo de sacrificios asirios, que también lo podría ser el dios Hadad, también equivalente del Hadad cananeo, Hadad primero sin H, Hadad segundo con H del cananeo, hace razonable que este tipo de sacrificios estuvieran también visto como si fuera una tradición de dioses desde un periodo más antiguo hasta un periodo más contemporáneo de la época de la que estamos hablando, ¿eh? Estamos hablando de muchos miles de años, casi 2-3 mil años antes de Cristo. Y por otra parte, que hay que comprender que el sacrificio en sí no era el hecho del producto del mismo. Quiero decir, no se buscaba la muerte del cuerpo físico porque este cuerpo físico le servía de alguna forma a los dioses. Lo que se buscaba era el intercambio del alma, del espíritu. Y la única forma que había de poder ofrecer a los dioses ese niño era ofreciendo lo que los dioses podían tener en su poder, que era ¿qué? El espíritu, la misma forma en la que ellos estaban vivos, uh-huh, en forma espiritual. Lógicamente tú no puedes decir a un niño, oye, mira, le voy a dejar aquí al niño, al espíritu este, y que se lo lleve, porque era un poco absurdo. La única manera era matando al niño, para que así su espíritu se liberase y pudiera ir hasta el lugar donde le correspondía, que era el nuevo propietario, el dios de turno. Hablaba José Manuel de los sacrificios de las pirámides por parte de los mayas. Lo que se perseguía en este tipo de sacrificios era que el espíritu de esos guerreros quedaran allí, guardando y custodiando la pirámide a las órdenes del dios concreto al cual se destinaba esa pirámide. Era como si el dios fuera el jefe, el comandante de un gran ejército que estaba formado por el espíritu de los guerreros que se sacrifican. Por eso los guerreros iban al sacrificio convencidos, porque iban a nacer en otra dimensión distinta e iban a tener una fuerza inusitada, tanta que iban a ser capaces de operar en aquel plano y en este físico también. Lo mismo que ocurre con los niños en los sacrificios de los que estamos hablando. No desaparecían, pasaban a otra vida distinta. Y en esa vida podían interactuar con este plano mediante la conexión de los sueños, mediante oráculos, etcétera, y realizar su trabajo en ese otro donde estaba el dios al cual iban a ser.
1: Es verdad que en el relato bíblico se dice que los niños fueron sacrificados o pasados a través del fuego a Moloch en un santuario fuera de las murallas de la ciudad de Jerusalén llamado Tofet, en el valle de Ben Hinnom. Pero, ¿qué conexión tiene esto con España, Ana?
2: Bueno, aunque lo probable es que esta práctica se debiera a la introducción de una deidad extranjera, también se ha sugerido que los judaítas creían que estaban haciendo sacrificios a Yahvé, la deidad nacional de los antiguos judaítas israelitas. De cualquier manera, los profetas condenan duramente esta práctica por considerarla ofensiva para Yahvé, ya sea una corrupción del culto a Yahvé o del culto a una deidad extranjera como Baal Hadad. La práctica de sacrificio infantil está atestiguada en otras fuentes de todo el antiguo mundo mediterráneo, particularmente relativas a la ciudad de Cartago, donde parece ser que un bosque sagrado y un templo estaban dedicados a uno de estos cultos. Cartago fue fundada por colonos fenicios, lo que les da una conexión con los cananeos. Algunos eruditos cuestionan esta sugerencia diciendo que las prácticas cartaginesas diferían del culto a Moloch. Se cree comúnmente que el sacrificio de niños en Cartago generalmente solo se hacía en tiempos de crisis extrema, de acuerdo con fuentes clásicas, mientras que se dice que el sacrificio de niños era una parte regular del culto a Moloch en otras fuentes. Entonces hay un debate como venimos viendo, bastante interesante. Por ejemplo, entre Morton Smith y el profesor Winfield de la Universidad Hebrea de Jerusalén. También se puede leer bastante respecto al tema en los escritos de Stephen Landon, en un artículo que tiene que se llama La historia y la significación del sacrificio cartaginés. En todo caso, partimos de la base de que no queda necesariamente claro en el texto bíblico que el sacrificio de niños fuera tan regular como se ha sugerido en el culto a Moloch en Cartago. De hecho, el propio cartaginés también puede haber implicado solo el sacrificio de niños en tiempos de crisis, como hemos dicho, o en ocasiones especiales, como a lo mejor festivales anuales o el nacimiento de un primogénito, ¿no? Entonces, resultado, no hay necesariamente una razón para pensar que un culto implicaba sacrificios regulares, mientras que el otro no. Entonces, partiendo de ahí, hay que tener en cuenta, ¿vale?, que hay otros estudios. Ahora os centro el tiro, ¿eh? Estoy dando premisas. Hay otros estudios que hablan del tema del contexto, en el contexto de ritos iniciáticos, más que sobre sacrificios infantiles. Es otro punto importante de debate entre los estudiosos del tema, que se cuestionan si los niños fueron sacrificados o no. Igual que los antiguos rabinos, hay quien ha sugerido que pasar a través del fuego significaba más pasar entre hileras de fuego en un rito de iniciación. De hecho, tenemos actualmente rituales parecidos, por ejemplo, en la noche de San Juan, con aspectos iniciáticos. Entonces, no es de extrañar que desde este punto de vista, esa abominación de Moloch, condenada por los profetas hebreos, fueran niños judíos iniciados en el paganismo. Cabe la posibilidad. Así pues, tendrían justificada la posibilidad de que los niños en realidad no fueran sacrificados en absoluto y que fuera una ceremonia de iniciación, que fue lo que alarmara a los profetas.
4: Entonces,
2: evidentemente todo. Perdón.
1: No, di Ana.
2: No, decía que evidentemente toda esta versión plantea problemas. Hay casos en los que el texto puede referirse a algo iniciático, como estamos viendo, ese rito de iniciación, y otros en los que pasar por el fuego significa claramente incinerar. Y evidentemente el hecho de que hayan aparecido cadáveres de niños de temprana edad incinerados con muertes que no parecen naturales, evidentemente une el hilo. Si además tenemos en cuenta que fenicios y cartagineses estuvieron andando por las costas españolas, aquí tenemos la unión. Y por último, un apunte. Os recuerdo que la época de la historia sobre Abraham e Isaac apunta a un periodo en el que los sacrificios de niños empezaron a ser cuestionados. Y evidentemente empezaron a decir que por qué no podían ser sustituidos por animales que fueran valiosos para la familia, igual que lo sería un niño, ¿no? Entonces, bueno, ahí queda el punto de partida, pues para ofrecer tablas votivas, caballos, sumas de dinero y cualquier otra cosa que fuera apreciada, igual que lo hubiera sido un niño o una joven, por ejemplo, como en otros.
1: Igual que,
2: en
1: lo
2: otros
1: que fuera un niño más apreciado.
2: No, me refiero a algo en cuanto a apreciado.
3: Sí, pero
2: Dios, que no vale lo mismo, ¿eh?
1: Repetimos sí, que lo mismo. Sí, que estamos que en unos contexto. Tiempos
3: eso,
1: que
3: eso, no... Eso. Exacto, que era el nivel de valoración de las cosas, incluyendo a las personas, era distinto ahora.
4: Además, según los historiadores griegos y romanos, como por ejemplo Diodoro de Sicilia, los cartagineses llevaron el sacrificio humano al exceso, pero además pasándose tres pueblos. Según, por ejemplo, Stephen Landon, hay que poner todo en el contexto, utilizando también las fuentes cartaginesas, que sin una voluntad propagandística retrataban sus propias costumbres. Entonces, ¿con qué nos debemos quedar, no? Algunas cosas se pueden decir con relativa confianza, ¿no? De fuentes bíblicas, del cercano Oriente, pues todo eso se desprende que Moloch era probablemente un título o epíteto utilizado para una prominente deidad cananea a la que se le sacrificaban niños cuando menos, y todo eso ocasionalmente, todo esto siendo muy, muy benevolente, ¿eh? Y esa deidad era una deidad extranjera, o pudo haber sido una caracterización errónea del propio Yahvé, aunque esa ya es una de las explicaciones menos probables que se le da a todo esto, y más allá de ello, pues todavía hay mucho que investigar y mucho que aprender.
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1: Hablando con Ana Garrido y José Manuel García Bautista y Jesús García sobre estos sacrificios de niños en la antigüedad, de el Tufet de Cartago en la moderna Túnez es uno de los ejemplos más significativos de estos espacios rituales fenicios púnicos. ¿Qué se sabe de ellos, Ana?
2: El Tofet, Pilar, consistía en un área delimitada donde se depositaban urnas que contenían las cenizas de niños y en algunos casos también de animales. El Tofet de Cartago, como bien mencionas, es uno de los ejemplos más significativos de estos espacios rituales fenicio-púnicos y se extiende a lo largo de una superficie de unos 6.000 metros cuadrados más o menos. Alberga miles de urnas funerarias distribuidas en niveles arqueológicos superpuestos, lo que demuestra, como decíamos antes, ¿no?, un uso continuado desde el siglo VIII al II antes de Cristo. Además de las urnas, destacan también las estelas decoradas con inscripciones y símbolos religiosos. Volvemos a las mismas. En distintas fuentes, el ritual de sacrificio recibe el nombre de Molk, que según estos textos será en honor a deidades, como hemos comentado, como Baal y Tanit. Una vez más, aunque la historiografía tradicional los ha interpretado como sacrificios humanos, la función exacta del Tofet todavía es motivo de debate. Los datos arqueológicos son poco claros y la contaminación de narrativas externas pues tampoco facilitan la tarea. Mencionaba José Manuel a Diodoro de Sicilia y a Plutarco, por ejemplo. Es verdad, escribieron sobre ello como consecuencia de una actitud hostil hacia Cartago, pero profundizamos sobre ello si os parece. Diodoro afirma, por ejemplo, que en Cartago existía una estatua de bronce del dios Cronos con las manos alzadas y ligeramente inclinadas hacia el suelo. Sobre sus palmas se colocaba el niño que debía ser sacrificado. Y dada la inclinación, el niño rodaba hasta el suelo donde le esperaba una hoguera cuyas llamas lo consumían por completo. Así, ambos autores describen sacrificios humanos masivos que sirven a su propósito propagandístico, que es proporcionar una imagen de los fenicios como pueblo dominado por la barbarie y la crueldad, que eso justifica totalmente la invasión romana.
3: Y la destrucción de Cartago en el 146 a.C. por los romanos, pues lo que contribuyó es a esa publicidad. Destruyeron o terminaron con los bárbaros, con un pueblo que en realidad pues terminaba con los vástagos, con los primogénitos incluso. Aquello era algo impensable. Y los romanos lo que hicieron fue vender eso como una gran victoria, no solamente sobre un pueblo, sino sobre un acto que era totalmente deleznable por parte de los dioses. Eso llevó también a llegar esos relatos hasta la Edad Media, los cuales situaron también en el contexto religioso a este tipo de sacrificios como algo aberrante, como unos cultos que en realidad eran sacrificios al mismísimo diablo, al mismísimo demonio. Y vemos que procede precisamente de los fenicios, ¿no?, hacia acá. La verdad que eran los sacrificios fenicios eran un poco para ver, intentar indagar un poco la historia, porque eran, no veo cómo podían hacer un acto de barbarie. Por ejemplo, hemos hablado de los Tofets. En Cartago, en 1921, se encontraron miles de urnas con restos infantiles incinerados. Miles. Quiero decir que a lo mejor nos falta un dato por el cual seguir con el contexto de lo que estamos hablando, pero me parece un exceso solamente comparable con la cultura maya en cuanto a los sacrificios que hemos dicho anteriormente. Y me parece también que no tiene mucho sentido teniendo en cuenta que la cultura fenicia tampoco se le suponía que fuera tan bárbara, a no ser que lo fuera hacia afuera, tuviera una imagen, y hacia adentro tuviera otra muy distinta, claro.
1: A veces la similitud con otras culturas ayuda también a evaluar qué parte de verdad o de mito hay en estos hechos. Ana, ¿qué otras culturas han documentado sacrificios infantiles de forma más clara? Y me gustaría saber si hay elementos comunes entre ellas.
2: Pues existen casos bien documentados, varios además. Uno de los más claros procede de los Andes, en el Imperio Inca. Allí se practicaba la llamada capacocha, que era un ritual en el que niños eran sacrificados en alta montaña como ofrendas a los dioses. Gracias a la congelación natural han llegado a nosotros cuerpos súper bien conservados, excepcionalmente conservados, y esto ha permitido estudios muy detallados sobre la dieta, la salud y sobre todo también pues las causas de la muerte. Comentabais antes el tema de los guerreros que iban, que se veía como un honor. Pues fijaos, en el rito de la capacocha se buscaba mantener el orden cósmico en circunstancias difíciles para los incas, como pues la muerte de un emperador, la cercanía de las siembras y cosechas o un desastre natural. La ceremonia abarcaba a los adoratorios o huacas que se localizaban en toda la extensión de Tahuantinsuyu. Seguro que lo he dicho mal. Bueno, la cuestión servía para unir el espacio sagrado con el tiempo ancestral. De las cuatro direcciones del estado inca, los poblados enviaban a uno o más niños a Cuzco, y los que eran elegidos por su excepcional belleza y perfección física, libre de todo defecto, por lo general, además también eran hijos de caciques, y con el fin de realizar alianzas con estos ritos. Como decíamos, ofrendas muy preciadas. Los niños eran símbolos de pureza ante los dioses, y a las nenas incluso se las criaba en la casa de las vírgenes del sol, donde vivían desde los 8 años de edad hasta el momento del sacrificio. El séquito después iba a la montaña, que era adorada y también fuente de temor, donde realizarían la ofrenda entonando canciones rítmicas. Los elegidos para el sacrificio subían al santuario y había una última noche en sitios de ceremonial construidos en piedra a diferentes alturas y demás. Ese niño o esa niña era vestida con la mejor ropa. Le daban de beber chicha, que era alcohol de maíz, y una vez dormida era depositada en un pozo bajo tierra, junto a un ajuar riquísimo. Entonces, claro, pensamos en sacrificios como barbarie. Y sin embargo, este rito lo que nos dice es que en realidad ellos pensaban que los niños ofrendados no morían, sino que se reunían con sus antepasados que observaban las aldeas desde las cumbres de las altas montañas, ¿no? Entonces era una altísima distinción. Otro caso, por ejemplo, relevante es el de algunas culturas mesoamericanas, como los aztecas, donde existen evidencias arqueológicas y representaciones iconográficas que apuntan a sacrificios infantiles asociados también a deidades de la lluvia y de la fertilidad de la tierra. En Europa, sin embargo, las pruebas son muchísimo más ambiguas. En algunos yacimientos de la Edad del Hierro, por ejemplo, se han encontrado restos infantiles en contextos rituales, pero rara vez se puede afirmar con certeza que se trate de sacrificios. Sin embargo, lo cierto es que parece que hay varios patrones que sí que se repiten. Uno de los más importantes es la relación con situaciones de crisis, sequías, hambrunas, conflictos, cambios políticos. En ese contexto, el sacrificio, aunque lo vemos como barbarie, insisto, bajo la perspectiva de nuestro tiempo, en esos casos se interpreta como una forma de restablecer ese equilibrio con lo divino.
4: También, además, encontramos la idea que los niños eran vistos como, nuevamente recurro a tratarlos como objetos más próximos a la divinidad. Y más próximos a lo sagrado, y eso se convertía en ofrendas de mayor valor. Además, suele haber una fuerte ritualización de lugares específicos, de objetos asociados a la preparación previa de lo que es el individuo, y es común que en estos actos también estén profundamente integrados en la cosmovisión de la sociedad, y que no se perciban como actos de crueldad en su contexto, sino que eran deberes como religiosos o casi dentro de la comunidad.
1: Por mucho que ahora se vea como una barbarie, está claro que hay que sopesar cada hecho a la luz de su contexto histórico y social, algo en lo que se ha insistido a lo largo de esta exposición. Ana, ¿cómo se populariza la idea aceptada sobre los sacrificios infantiles fenicios?
2: La imagen del sacrificio infantil en los tofets se ha visto amplificada por la literatura, por el cine y obviamente por los medios de comunicación también, ¿no? En la película Caviria, por ejemplo, de Giovanni Pastrone, es un buen ejemplo de ello. Esta narrativa simplificada al final ha contribuido a una visión también estereotipada de los fenicios como una civilización cruel que opacó otros aspectos de su cultura y legado. La popularización del mito infanticida ha acabado por distorsionar la comprensión de los tofets al mezclar indiscriminadamente hechos arqueológicos con interpretaciones literarias o incluso, dependiendo de la fuente, sensacionalistas. Al final, a través de los análisis arqueológicos del tofet, se ha podido reevaluar las interpretaciones tradicionales. Las excavaciones en Cartago, en Motía y otros yacimientos han sacado a la luz miles de urnas funerarias, como hemos contado, que contienen restos incinerados. Interpretar estas cenizas como la prueba irrefutable de sacrificios masivos implica pasar por alto importantes factores culturales y religiosos. Los análisis osteológicos de los restos que se han encontrado en los Tophets confirman que una parte significativa de los restos corresponde a neonatos y fetos. Con lo cual, ¿por qué no va a ser que hubiera una ritualización de esas muertes y no, es decir, una ritualización de cara al enterramiento, me refiero, no un sacrificio como tal, por ejemplo? Además, también se han identificado restos animales. Entonces, esto sugiere que los Tophets podrían haber operado como espacios para la celebración de rituales de consagración o purificación. Quizás se depositaron cortes de carne animal como ofrendas a los difuntos más jóvenes del grupo social, por ejemplo, ¿no? La interpretación predominante ha sido siempre que los Tophets funcionaron como espacios exclusivos para el sacrificio humano. ¿A partir de qué? Pues básicamente de las fuentes literarias antiguas y de la presencia de restos infantiles. Se sostiene que quizá se habrían realizado sacrificios humanos en momentos críticos, ¿vale? Para la supervivencia de la comunidad, venga, durante guerras, pestes o hambrunas, de acuerdo. Pero esta visión se ha cuestionado por depender en exceso de las narrativas grecorromanas que, como digo y como hemos venido diciendo durante toda la exposición, como bien dices, parten de un sesgo ideológico que justificase la invasión de este pueblo por parte de los romanos.
3: Yo creo que la bioarqueología ha abierto un campo importante a la hora de aclarar este tipo de hechos. Decía anteriormente que me parecía muy extraño que los fenicios fueran tan bárbaros como para sacrificar a todo niño viviente que hubiera por allí. El contexto ahora parece que está cambiando gracias a la aportación de la, del análisis de ADN a toda la historia que estamos comentando. Y parece ser que, bueno, los fenicios no distinguían tampoco. Aquí yacen los niños sacrificados. Aquí yacen los niños que murieron antes de cuenta. Aquí los niños. No. El sacrificio forma parte de la muerte, igual que la muerte normal infantil, igual que la muerte por una enfermedad infantil, igual que la muerte de un niño a manos de un soldado que lo habría ejecutado igualmente. Pero todos estaban en el mismo lugar, porque era el, dicho entre comillas esto, Camposanto Fenicio. Y daba igual la circunstancia de la muerte. Eran depositados allí. Ahora, lo que se ha hecho es separar el grano de la paja. Ese sí y este no, con lo cual ya se ha bajado un poquitín ese listón tan bárbaro de los fenicios.
1: Desde el punto de vista metodológico, Ana, ¿cómo distingue la arqueología entre un sacrificio y otras causas de muerte infantil?
2: Bueno, ahí es donde la matan, como dice mi madre. Es una de las grandes dificultades. Los arqueólogos combinan múltiples líneas de evidencia. Por una parte, los análisis osteológicos para determinar si había habido traumatismos o signos de violencia. También estudios de contexto, es decir, dónde y cómo aparece el cuerpo. Dataciones, comparaciones etnográficas. Al final, no es solo una herramienta, hay que comparar en base a muchos, a muchas vertientes, ¿no? Pero como decimos, el contexto es clave. Un enterramiento aislado con elementos rituales en un lugar no habitual para enterramientos es más fácil de interpretar como una práctica especial. Como dice Jesús, cuando te encuentras miles todos juntos, eso muy especial no parece, ¿no? O sea, y tanto como sacrificar como a miles de niños, como que chirría un poco, ¿no? También se analizan patrones, y esto es importante, si hay repetición de características similares en múltiples casos, ¿no? Sin embargo, ¿qué es vital en todo esto? Como siempre, la cautela. La alta mortalidad infantil en el pasado, enfermedades o prácticas funerarias complejas, pueden generar interpretaciones erróneas si no se analizan con rigor. Y esto lo saben los arqueólogos, ¿no? A la hora de tratar el tema, además, es un equilibrio delicado el que hay que mantener para no caer en ese sensacionalismo. El primer paso es apoyarse siempre en fuentes académicas y evitar exageraciones. No todos los hallazgos son sacrificios y no todas las culturas practicaban estas conductas. También es importante contextualizar, explicar las creencias, las condiciones de vida y la mentalidad de la época. También las circunstancias socioeconómicas, porque podemos decir, ¡ay, miles de niños enterrados! Ya, pero es que si se morían miles de niños, es que es lo normal, ¿no? Que estén enterrados más o menos juntos. Hay que ver también la mentalidad de la época. Por ejemplo, hablamos, es que los niños no son cosas, no, pero es que no tan lejos, y que no se me ofenda a nadie, pero no tan lejos en la historia española se tenían más hijos en las casas porque eran brazos para el campo, no porque se quisiera desarrollar más la familia como amor familiar, sino porque hacían falta brazos en casa para el ganado, para tal. Entonces, muy importante, como decimos, contextualizar, juzgar el pasado con valores actuales siempre, siempre, siempre va a distorsionar la comprensión histórica. Pues sí. En las últimas décadas hay nuevas perspectivas que han puesto en duda la interpretación tradicional del tofe como lugar exclusivamente asociado al sacrificio infantil. Se ha argumentado que podrían haber servido como espacios funerarios, como hemos dicho, que fallecieron por causas naturales, en un contexto social donde la mortalidad infantil, ya hemos visto, era alta. El tofe habría funcionado como un lugar de ofrenda simplemente y memoria, lo mismo que un cementerio actual, donde se habrían consagrado las urnas con los restos mortales de los niños a las deidades protectoras fenicias, pero ni más ni menos que al final lo que hacemos ahora.
4: Y otros estudios además sugieren que los tofes reflejan una concepción religiosa particular de la infancia y la muerte, porque según esos enfoques, los rituales asociados a los tofes podrían haber tenido como objetivo el garantizar la protección espiritual de la comunidad o favorecer la fertilidad o la prosperidad. Y esa interpretación, por tanto, también se aleja un poco de la idea del infanticidio por sacrificio.
1: El caso es que queda mucho todavía por conocer sobre los sacrificios humanos y su alcance en la antigüedad, y respecto a la pregunta de si llegaron a realizarse en España este tipo de prácticas. La divulgación responsable debe centrarse en el conocimiento, no en el impacto. El objetivo es entender, no escandalizar. Sobre todo hay que aprender la enorme diversidad de respuestas culturales ante problemas universales como la muerte, la incertidumbre o el miedo a lo desconocido, teniendo en cuenta sobre todo que las sociedades del pasado operaban con marcos simbólicos de muy distintos a los actuales para comprender cómo se ha llegado hasta aquí como sociedad.
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1: Ana, un placer haberte tenido una noche más, que tengas buen fin de semana y resguárdate de la lluvia, que me comentabas que había tormentas por la zona, ¿verdad?
2: Sí, sí, tenemos muchísimas tormentas hoy por aquí. Yo estaba temblando con el tema de teléfono,
1: la cobertura. Muy bien. Uf. Bueno, pues un besito muy fuerte, un abrazo muy fuerte, Ana.
2: Igual a vosotros, equipo.
1: Echamos un vistacillo a redes sociales, donde Ana J. González Reina pedía que, desde la Sierra Gaditana, que le dedicáramos el programa a todos los deportistas aficionados que están por los montes de la Serranía Rondeña participando en los 101 kilómetros de la Legión, que por cierto, ahí se encuentra en Gloria Oñoro también.
4: ¿Anda allí?
1: Sí, por eso se suponía que tenía que haber intervenido este fin de semana o el anterior, y bueno, será el que viene seguramente. 3 horas por delante para hablar de la Virgen del Espino en Chauchina, el machismo en los cementerios romanos, tema que ha inspirado la encuesta de este fin de semana, y la diosa de los libros. Recuerda que la música este fin de semana la está poniendo The Doors, que por cierto fue la primera banda estadounidense en acumular 8 discos de oro consecutivos. En 1993 fueron incluidos en el Rock and Roll Hall of Fame. Así que un poquito de música, información, y estamos enseguida contigo aquí en La noche más hermosa.

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2: Familiares, compañeros y numerosos vecinos de Huelva han despedido a los guardias civiles fallecidos mientras perseguían a una narcolancha. La Iglesia de la Concepción ha acogido un multitudinario homenaje a estos dos agentes. De los otros dos guardias civiles heridos, uno sigue ingresado grave, aunque estable, ambos en el Hospital de Jerez. Las asociaciones profesionales insisten en denunciar que no cuentan con los medios necesarios para luchar contra el narcotráfico, como señala el secretario general de JUCIL, Ángel Cano.
3: Y hoy estamos aquí porque es un día muy triste para la familia de la Guardia Civil. Ayer han fallecido dos compañeros en acto de servicio. A día de hoy seguimos en profesión de riesgo. Esto es algo que el gobierno tiene que hacerse de mirar. Es una auténtica aberración.
2: El puerto tinerfeño de Granadilla tiene todo el dispositivo preparado para la llegada del barco en el que se va a producir, en el que se ha producido el brote de antivirus y cuyo pasaje permanece sin síntomas de la enfermedad. El crucero Ondius llegará esta madrugada para que se produzca el desembarco de sus ocupantes. La mayoría de los aviones que van a trasladar a los pasajeros a sus lugares de origen ya se encuentran en Tenerife. Los que no están lo harán mañana lunes, lo que facilitará los tiempos para realizar la operativa de desembarque y traslado del pasaje. Por otro lado, familiares de víctimas del accidente ferroviario de Adamuz van a participar en esta jornada de domingo que ahora estamos iniciando en Madrid en una carrera para recordar a los fallecidos. Ataviados con una camiseta blanca van a reclamar que se haga justicia ante un siniestro que consideran imposible que haya ocurrido en España. Esta movilización va especialmente dirigida a las mujeres víctimas, como explica la organizadora de la marcha, quien perdió a su madre.
4: 46 vidas nos fueron arrebatadas sin permiso ni perdón, y no vamos a permitir que sea también sin justicia. Esto es por ellas, también por nosotras, y sobre todo para que no sea nadie más.
2: La provincia de Huelva vive este fin de semana la romería de la Virgen de la Bella en Lepe, que se celebra por primera vez después de su declaración como fiesta de interés turístico de Andalucía. Informa Manuel Delgado.
5: Este sábado se realiza el tradicional camino de ida hacia el recinto de la ermita en las inmediaciones del puerto del Terrón, donde se desarrollan los actos hasta el lunes, jornada en la que está programado el camino de vuelta. El alcalde de Lepe, Adolfo Verano.
6: Esta es una romería que todo el que la prueba repite, y ahí es donde aparece la verdadera idiosincrasia de los leperos, ¿no? Ese origen de la felicidad, como decimos ahora mucho, ¿no? Porque hay muchas formas de acogerte, y en eso sí creo que somos especiales.
2: En crónica de sucesos, un trabajador de 44 años ha resultado herido grave al reventar un neumático y golpearle la cabeza en el puerto deportivo de Roquetas de Mar en Almería. Y en Sevilla, dos personas han resultado heridas al caerles una rama de árbol siendo trasladada a un centro hospitalario. En deporte, resultado de los partidos de Liga de Fútbol con equipos andaluces: Sevilla 2, Español 1, Real Sociedad 2, Betis 2, Burgos

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1: Pasan 5 minutos de la medianoche y se incorpora Cristina Nogales haciéndose cargo de la dirección técnica y el control central, además de la edición de los podcasts. En los contenidos de hoy, José Manuel García Bautista, Jesús García y Ana Garrido. Y hay que seguir con esta apasionante aventura radiofónica.
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1: En la memoria popular de Chauchina, pequeño municipio de la Vega de Granada, pervive una historia que une dolor, fe y esperanza. La protagonista es Rosario Granados Martín, una anciana humilde marcada por la pobreza, el sufrimiento físico y una profunda vida cristiana. La mañana del 9 de abril de 1906, cuando apenas podía sostenerse y arrastraba desde hacía años unas dolorosas llagas en la pierna, salió en busca de alivio sin imaginar que aquel camino cambiaría para siempre la historia de su pueblo. Por medio del correo electrónico se pedía que en la noche más hermosa se hablara de la aparición de la Virgen del Espino a esta mujer, algo inédito y desconocido por prácticamente toda Granada y provincia. Una virgen que está anexa a un convento de clausura de la Orden de Clarisas y Capuchinas. También añadía que es digno de mención la cruz que aparece en el mismo cementerio del mencionado pueblo, que es donde se le apareció a Rosario Granados la Virgen. ...9 de abril de 1906, el lunes santo, Chauchina amaneció como cualquier otro pueblo agrícola de la Vega Granadina, pero lo que ocurrió hizo que todo un pueblo pues lo tachara de milagro. José, ¿qué pasó realmente en esta localidad granadina?
2: Era un lunes santo y bueno, la verdad es que la vida discurría con normalidad, jornaleros iniciando su labor, los vecinos en la rutina. Hay que tener en cuenta que estamos en el año 1906, principio del siglo XX. Pero aquella mañana terminó convirtiéndose en una de las fechas más recordadas en la localidad, porque hubo un hecho, el que vamos a contar, que es el que se consideró extraordinario. La protagonista, tú bien lo comentabas, Rosario Granados Martín, una anciana que era muy conocida, que bueno, tenía una pierna con bastantes problemas. Según las descripciones de la época, bueno, la mujer tenía llagas abiertas en esas piernas que eran muy dolorosas, e incluso hablaban, fijaos, de mal olor, como si tuvieran un poco como corrompiéndose, ¿verdad? La carne. El estado físico de la mujer era precario, necesitaba apoyo.

0: apoyarse para caminar. Y claro, los vecinos cada vez que la veían, de alguna forma decían, esta mujer está mal con la pierna, cualquier día se la van a tener que cortar, se ponían en lo peor. Aquella madrugada salió de casa a andar, a ver si encontraba algún alivio, y como en otras ocasiones, ella lo que hizo ahí es encarar las afueras del pueblo. Durante ese trayecto se encontró con una mujer, según comentó, una mujer desconocida, vestida de luto, de aspecto sereno, una presencia imponente, y según el relato que transmitió, la mujer se acercó a Rosario, le habló con bastante cercanía, la invitó a seguirla por un sendero que conducía a la zona del cementerio, y aquello llamó mucho la atención a otras personas que vieron a la anciana andar con una agilidad que era impropia en ella. Iba con aquella mujer, pero iba ya andando bien, no iba con ese retranqueo que llevaba en la pierna y demás, que habitualmente era como se la veía en el pueblo. Lo verdaderamente fundamental y determinante de todo esto no fue lo que contaba Rosario, sino lo que dijeron sus vecinos, porque Rosario, cuando regresó al pueblo después de haberse ido con aquella señora, volvió andando con una soltura tremenda, mostrando una mejoría física increíble, y quienes la conocían, bueno, pues decían, esta mujer, esto es increíble.
1: ¿Cómo ha mejorado tan rápidamente?
0: Totalmente, ¿no?
1: ¿No?
0: Y además en cuestión de horas, en cuestión de muy poco tiempo, y aquello fue la comidilla de aquella localidad, conversación en las casas. Oye, esta gente era lo que le pasaba a la Rosario, la Rosario, que estaba medio coja y fíjate cómo va ahora. En las tabernas igual, en las plazas, la veían pasado, fíjate la Rosario, lo bien que está, y estaba fatal, estaba enferma y ha vuelto, vamos, ha vuelto curada después de encontrarse con una mujer misteriosa que la llevó a la vera del cementerio.
1: ¿Te he entendido que iba vestida de negro esa mujer misteriosa?
0: Exactamente. Y claro, para muchos habitantes aquello marcó de alguna forma la religiosidad, porque una mejoría de estas características no se concibe si no es un milagro, un hecho milagroso. La curación de la salud, además, sabéis que se entiende desde esa perspectiva, desde la perspectiva del fenómeno religioso, y mucho más en las circunstancias que se dan. Además, sabéis que cuando se habla de una señora muy bella, que para colmo te proporciona una mejoría de salud, rápidamente, ¿quién decimos? La Virgen, no falla. Claro, desde esa perspectiva.
1: ¿Pero vestida de negro?
0: Bueno, es como la describe, porque date cuenta que son los testimonios de la propia Rosario y de los propios testigos. Cuando menos la ropa, ponle que no fuera de negro, que es el color que ellos testimonian. Ropa oscura, bueno, es en cualquier caso la visión que tienen todos aquellos que la ven, y en la mentalidad de la época esa curación inesperada, con numerosos testigos directos e indirectos. Los indirectos son los que veían a aquella mujer como prácticamente iba coja. Y de buena primera iba bien, después de mucho tiempo viéndola de esa forma. Por tanto, también son testigos que sirven. Y más allá de la interpretación religiosa, dejándola aparte, lo indiscutible es que aquel día a aquella señora le cambió la vida. Y también influyó en la visión que tiene de este episodio la propia Chauchina, que más de un siglo después pues sigue despertando preguntas, devoción, por supuesto, y la curiosidad histórica que tiene este tipo de casos.
1: En el correo se hacía también mención a que Rosario Granados era viuda y tenía un hijo. Del que se va a hablar después, ¿no? Se va a hacer referencia a él. Pero, ¿ella qué aseguró haber visto exactamente?
2: Bueno, por cierto, haciendo una acotación. Si nos fijamos en la imagen de la Virgen del Espino, su vestimenta es negra.
1: ¿Es negra? Ah, bien.
2: Entonces, es por esa asociación, ¿no? Pero bueno, volviendo al tema este. Rosario Granados Martín fue siempre una mujer humilde. Nacida en 1839 en Granada, y era pues el perfil típico de la mujer humilde y anónima de la España rural de aquella época. Estamos hablando de la época que le tocó vivir durante ya casi su etapa final de la vida, pues una época marcada por la hambruna, por los conflictos en una España que estuvo durante mucho tiempo dividida, incluso antes del franquismo. Hay que recordar que en la etapa anterior al franquismo tampoco es que España estuviera tocando las palmitas todo el tiempo. Hubo varios conflictos entre republicanos, entre otra serie de facciones, en fin. Aquí siempre nos ha gustado.
0: No
2: fue un camino rosa en absoluto, nos fijamos muchas veces en lo último que hemos vivido, pero en lo penúltimo y lo antepenúltimo tampoco fue un camino de rosa, como tú bien dices, José. Era una mujer creyente. Estamos hablando de una época, una España rural profunda, ¿eh? Mujer creyente, trabajadora, discreta y acostumbrada a sostener la vida familiar en un contexto que era muy, muy difícil. Porque fijaos, ella, como bien decía José Manuel, se quedó viuda muy pronto y tuvo que llevar a sus hijos adelante en una España en la cual, fijaos la paradoja, ¿no? Siendo mujer, si te quedas viuda, trabajo puede conseguir poquito, porque una mujer trabajando, eso estaba mal visto, aunque fuese para sacar a sus hijos adelante. Y si la mujer se volvía a casar, ¡ostras!, se ha muerto el marido y ya está con otro. Estoy hablando de una palabra, la dificultad era así. Brutal, pero brutal la dificultad. Era
1: mientras que un hombre sí era, es más, le animaban a que se casara.
2: Exacto.
1: Entonces, de nuevo, imagino,
2: por una parte, mujer sola, trabajo poquito. Por otra parte, si te casas, ya está mal vista. Con lo cual, imaginaos lo que tuvo que luchar esa mujer para sacar adelante a su familia. Yo, desde luego, mi más sincera admiración por ella y por todas las mujeres que han pasado por ese difícil trago histórico, ¿no? Por lo tanto, era sacrificio y precariedad constante para esa mujer. Su vida transcurrió muy lejos de la notoriedad pública. No dejó escrito, no ocupó cargos importantes, pero sí toda aquella persona que lo veía sabía que era una mujer, a pesar de las circunstancias, buena y religiosa, que encauzó a sus hijos precisamente por la educación religiosa cristiana y que la tradición para ella representaba todo, era todo para ella, era la entrega total a las tradiciones y a las creencias que ella tenía. Era alguien para quien la fe formaba parte de la vida cotidiana y no solo devoción exterior, sino devoción interior también. Y lo mostraba constantemente. Se recuerda como una vecina generosa, dispuesta, a pesar de que no tiene nada o casi nada, dispuesta a ayudar a quien le hiciera falta, a los más necesitados, por supuesto. Y lo que explica esto es el respeto que despertaba en el pueblo. Otro rasgo importante de ella era la discreción. No era una mujer dominante, no era una mujer que buscara la notoriedad, no era una mujer tampoco que buscase la confrontación para intentar, en río revuelto, tener algún tipo de ganancia, sino todo lo contrario. Se mantenía siempre en un segundo plano siempre que podía. Si a lo mejor daba un paso adelante era para ayudar o para mediar en algo que fuera positivo. Y también era una mujer invisible, pero que ayudó mucho en la tradición de su pueblo, de Chauchina. Y por eso se recuerda también con ello. En cuanto a lo que dijo haber visto, lo primero que hay que destacar de cuanto a la biografía, breve biografía que hemos hecho, es que con estos datos había muy pocas personas que no creyeran que algo le había pasado. Ya está en decir qué era exactamente, pero que algo le había pasado, seguro. No era una mujer que se le sospechara que fuera mentirosa, ni que buscara algún tipo de subterfugio para sacar algo adelante, una situación especial o beneficiarse de la misma. No. Era una mujer que siempre se mantuvo en un segundo plano, discreta, creyente, sacando adelante a su familia, ayudando ya. Claro, en todo eso, de buenas a primeras, ella, bueno, se manifiesta algo extraño que además le cambia la vida, pues lo normal es que todo el pueblo no solamente pensara que era así, sino que además se lo creía. Se lo creía por los antecedentes que tenía ella.
1: Esa curación repentina de Rosario, la verdad es que causó tal conmoción en Granada que incluso llegó a comentarse en la prensa de la época. José, ¿qué elementos fueron los que atrajeron a los medios de comunicación?
0: Esto es importante porque parece que no, ¿no? Parece que siempre nos quedamos con el testimonio y demás, pero que haya prensa en la época que reflejara todo esto es sumamente importante, porque también está el medio de comunicación que puso en valor todo lo ocurrido y es como un testigo público de todo esto, que muchas veces no se citan, pero que es igualmente importante. Porque Claro, con lo que se lió en Chauchina, esto llega a oídos de la prensa, primero local, luego nacional, porque reunía todos los elementos capaces de llegar a la sociedad española de principios del siglo XX. Sufrimiento de una mujer, una recuperación inesperada, el contexto religioso adecuado, testigo mucho de cómo estaba esa mujer y cómo quedó, y la necesidad que había de tener esperanza, ¿no? Porque la España de la época no era precisamente una castañuela ni estaba nadando en la abundancia. De hecho, fijaos todo lo que viene después, ¿no? Con la guerra civil y demás. Bueno, Segunda República, guerra civil, en fin. Pero para entender la magnitud de todo ello, España atravesaba una etapa de muchas tensiones políticas. Había mucha pobreza en muchas zonas rurales, había muchas desigualdades sociales, las provincias agrícolas, como pudiera ser Granada, buena parte de la población vivía con escasos recursos, dependientes del campo, con un acceso limitado a médicos, hospitales y tratamientos eficaces. Reitero, era principios del siglo XX. Y la enfermedad, por poneros un ejemplo, no había penicilina. Sí, ahí cogías una enfermedad y te ibas para adelante directamente. Cogías un tétano y te ibas para adelante también. Entonces, la enfermedad prolongada formaba parte de la vida cotidiana y muchas personas, aquí no había paguitas ni nada de eso. Aquí cogías y te ponían malo y te quedabas cojo y tenías que seguir trabajando así porque era la única forma de que te entrara en tu casa el sustento. Y Rosario no vivía una indisposición pasajera, sino que era una mujer que todo el mundo sabía del padecimiento grave y visible que tenía y una persona cuya enfermedad era pública. También, eso es lo primero que llama la atención, ¿no? Lo significativo que era precisamente este cuadro en el que se encontraba. Luego también la excepcionalidad, eso llamaba mucho la atención a la prensa de la época, porque en un pueblecito pequeño en Granada, en un entorno rural, una mujer con problemas, que ha tenido que luchar mucho en la vida, que se produzca un milagro, una aparición, eso es un hecho sobrenatural. Y mira, aquí en este país, bueno, pues se puede hablar mucho que se quemaron imágenes en la guerra civil o en la república, pero siempre ha tenido unas convicciones religiosas fuertes, y en los pueblos mucho más. Entonces, el factor milagro también, oye, estaba ahí resonando. Para colmo, la fecha, el Lunes Santo, que hemos incidido poco en eso, pero es que era Lunes Santo, es que era Semana Santa. Y la Semana Santa tenía entonces, bueno, seguía teniendo predicamentos en Andalucía, una enorme carga emocional, una enorme carga cultural y una enorme carga religiosa. Y durante esos días, bueno, pues como que la sensibilidad espiritual de todo el país se incentiva. Había procesiones, sermones, culto, creaban el clima propicio para todo esto. Entonces era muy vendible, periodísticamente hablando, esto era muy vendible. Esto llamaba la atención y era precisamente lo que muchos... No había clickbait por aquel entonces, no había noticias virales, pero sí es verdad que raro no era la taberna de un pueblo que no tuviera un periódico y que todos vieran, oye, pues el pueblo de al lado ha pasado esto, y tuviera eco, tuviera repercusión. Claro, eso lo que hace es que por la estructura social de los municipios andaluces de la época, Chauchina era un punto en el que todo el mundo se conocía, en el que las noticias no iban rápido, volaban literalmente. Y lo ocurrido no se quedó encerrado en una casa, sino que pasó de boca en boca, de familia en familia, a localidades cercanas, porque el que más o el que menos, pues tengo que ir al pueblo de al lado a llevar que me han comprado grano, o tengo que ir al médico, a otro pueblo. Y claro, en las consultas y todo eso se va comentando. Y es cuando entra en la prensa granadina, que encuentra un asunto irresistible. Los periódicos principales del siglo XX no solo informaban de política nacional o de sucesos criminales, que sabéis que había especial predicamento, y tenéis el caso del caso, ¿no? Sino que también dedicaban espacio a hechos religiosos, hechos extraordinarios, las convocatorias religiosas, ¿verdad? Y una anciana enferma, una curación de este tipo, era vender drama humano, era misterio, era emoción, creaba debate, Y esto es lo que se buscaba. En Granada capital, además, existía una cultura popular que sigue existiendo a nivel religioso muy importante, cofradías, devociones marianas, peregrinaciones. Esto formaba un caldo de cultivo que alimentaba todo eso en Semana Santa. Y eso fue un componente emocional que llegaría a la prensa, en el que fueron muchos los que trataron de buscar a la protagonista de esta historia tan extraordinaria. Y bueno, para colmo, si añades que la mujer tenía pocos recursos y que había tenido una vida difícil, pues ya se vendía muchísimo mejor. Y en términos históricos, porque esto al fin y al cabo es historia, dentro del caso se demuestra cómo funcionaban las sociedades de entonces. Una comunidad, municipio, que validaba el hecho porque la habían visto y porque la habían visto sanar rápidamente, de cómo el marco de interpretación era el fervor popular, puesto que esa señora se identifica con la Virgen, con la Virgen del Espino, que como comentaba Jesús, un dato que a mí se me iba, viste de negro, curiosamente, y de negro iba aquella señora. Es que encaja todo, es que eso lo cogemos hoy día y yo te garantizo que de esto se hace una serie, vamos, se hace una serie de televisión, rápidamente, vamos.
2: Al menos un documental importante.
0: Sí, sí, porque es que lo reúne todo. Fíjate que las apariciones de Fátima fueron a un pastorcillo, a tres pastorcillos, a Lucía, a los otros niños, que ahora no me acuerdo los nombres, y fue un hecho que impactó, y más o menos era la época, a principios del siglo XX. Y aquí nos encontramos también con lo mismo, pero más allá, con muchos más testigos, porque aquella Virgen de Fátima solo la ven los tres niños, para de contar, pero aquí es que a esta señora la vio todo el mundo. Claro. La vio un montón de gente. Entonces, claro, en términos históricos, esto se amplificó con la prensa y esto llegaría a otros lugares. Por eso la curación de Rosario no se quedó en algo privado, algo local, algo, sino que se convirtió en una provincia, en una noticia a nivel provincial, porque tocaba fibra de la época, ¿no? La fragilidad humana, la fe, la necesidad, la fascinación ante este tipo de temas, que hoy sigue siendo común, pero que hoy, bueno, hoy somos más descreídos. Por aquel entonces la gente era más fervorosa, creía más. Y eso hizo que a nivel de prensa fuera tremendamente divulgado.
1: Chauchina pasó de ser señalado como un pueblo conflictivo a convertirse en el lugar de peregrinación religiosa a raíz de este hecho. ¿Ese cambio a qué se debió? A lo que ocurrió con Rosario, entiendo.
2: Claro,
1: ¿no?
2: Claro. Es que este acontecimiento, sobre todo teniendo en cuenta, y incido mucho en ello, tanto la biografía de la mujer como los hechos que se describen, cambia inmediatamente la imagen de un pueblo. Es una época en la cual era, bueno, fácil buscar un cambio, porque se buscaba también de esta forma la esperanza. Y la esperanza en un cambio. En un cambio importante, quiero decir, un cambio que fuera profundo en la sociedad de aquella época. Final del siglo XIX, principio del siglo XX. Lo apuntaba un poco José Manuel, pero para extendernos algo más en el contexto histórico del que estamos hablando y entender también, o ubicar esa comprensión en el hecho del que estamos hablando, pues la inestabilidad laboral, la pobreza y las desigualdades sociales eran algo del día a día. Y una España rural profunda, como la de la que estamos hablando en aquella época, pues había muchísimos conflictos, no solamente ya por las lindes, que eso era quizás sería el conflicto número uno del que estamos hablando, sino también conflictos por personas que perdían el trabajo a manos de otro que le traicionaba, y eso hacía pues que la comida entrase en casa de uno y saliera de la casa de otro, y eso también era mal visto, con lo cual las rencillas vecinales eran algo que formaba parte del día a día en aquella época. No pensemos que por el hecho de ser una España rural profunda antigua era todo color de rosa, ni muchísimo menos, sino era más bien al contrario. De hecho, tenemos algunas pruebas en algunos crímenes importantes ocurridos en nuestro país en épocas ya más recientes, también vinculadas con una España rural profunda, y eran crímenes verdaderamente atroces. Pero bueno, como decía, pues esta desigualdad social arrastraba una mala fama en Chauchina. No era una excepción este pueblo. Era uno más de los que ocurrían, algo que era destacable y que los periódicos de la época pues también daban buena cuenta de ello. El cambio comienza cuando en 1906 se vincula este lugar con la Virgen del Espino, precisamente por esta aparición. Y a partir de ahí, esa conflictividad empieza a dejarse a un lado y se empieza a reemplazar por un fervor divino, por una esperanza en la curación y una devoción centrada precisamente en esa muestra de fe que es el acto de haber curado a una mujer que tenía una dolencia que al parecer era ya crónica, que formaría parte de su vida hasta su muerte y que afortunadamente pues cambió todo esto. Claro, como decía José Manuel, no estamos hablando de niños, estamos hablando de una mujer mayor que además fue curada de una enfermedad que ya era prácticamente crónica por alguien que vieron varias personas vestidas de negro. Es que eso deja una profunda huella, hasta el punto que pues que se Chauchina se pasa de ser un pueblo de conflictos sociales a un pueblo donde lo primero es la devoción, por delante de todo. Un pueblo donde reciben muchísimos peregrinos, donde se empieza todo por una pequeña estampa, pasa una hornacina, después una ermita, y a partir de ahí va todo progresivamente creciendo. Y todo ello aunando a esas personas que un día se tiraban los trastos a la cabeza con un fin común. Fíjate lo sencillo que era en aquella época cambiar la imagen de un pueblo. Hacerle que todo el mundo pensara en una cosa que era común a todos. Y a partir de ahí, cambio radical, absoluto. Donde antes había conflicto, ahora había hermandad. Donde antes había diferencia, ahora había igualdad. Donde antes había conflicto por el trabajo, ahora era todo el mundo que puede trabajar aquí. Si no trabaja, no te preocupes, que yo aporto comida a tu casa y yo te doy a ti de comer. Era eso que cambió radicalmente. Una cosa que a mí me fascina, la verdad es que me alegra que este tipo de acontecimientos generen esos cambios. Yo recuerdo, no tiene mucho que ver, pero es para situar un poco en lo que quiero decir. Yo recuerdo cuando estuve hablando con, recordáis a Carlos Jesús, ¿verdad?
0: Sí, claro. Bueno, claro.
2: Pues tenía uno de sus acólitos, Antonio, se suponía que había recibido, dicho esto entre comillas, el don de la curación, repito que entre comillas. Y en aquella época, pues bueno, estuve de una manera bastante frontal defendiendo a las personas que este hombre no iba por buen camino. Me refiero a Carlos Jesús, no me refiero a Antonio. Y entre ellos pues tropiezo con Antonio. Me lleva a su casa, estoy viendo un poco las curaciones, entre comillas, que él hacía. Claro, cuando salí de ahí yo llevaba un compañero que me decía, hay que ver el tío este, el rollo que mete, ese también. Sin embargo, yo vi un detalle que me marcó. Vi la diferencia del estado de ánimo de una mujer cuando entró y cuando salió. Y eso me hizo cambiar un poco la imagen de este hombre. Pero yo decía, digo, mira, estoy seguro que no cura. Estoy seguro que todo esto es un montaje. Pero el cambio que es capaz de provocar en las personas, por eso simplemente, este que está aquí se cayó. Y no dijo nada de esa persona. No hizo más referencia. Cambió a otra cosa. ¿Qué quiero decir? Que esto es algo muy parecido. Muy parecido. Una España en conflicto. Un hecho. Yo no sé si se parece a la Virgen o no. Pero este, para un pueblo lo cambió. Y lo cambió para bien. Y eso es muy importante.
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1: Quiero centrarme en esa enigmática mujer descrita por Rosario Granados Martín como de ojos hermosísimos, según decía ella, y cara llena de gracia. ¿Qué simbolizaba, José?
0: Aquí nos encontramos con esa otra parte que tiene toda aparición y es que esta enigmática mujer tenía esas características, ojos hermosísimos, descripción literal, y simbolizaba, bueno, dentro de la tradición popular y del lenguaje religioso de la época, condensaba ideas profundas, porque como da esa sanación a Rosario, se considera que le da consuelo, tiene misericordia, justicia divina, puesto que obró un milagro, y esperanza para quienes sufren. Es decir, no solo era una persona desconocida, sino que representaba una presencia transformadora. Y a partir de ahí, en primer lugar, era la compasión hacia ese dolor humano. Es curioso porque ahí las autoridades religiosas se ponen de acuerdo y Rosario, que era una señora con esas dolencias, cuando tiene este encuentro, nos encontramos con un patrón que está muy presente en la espiritualidad cristiana, que era lo divino se acerca a los pequeños, llámese pequeños a las personas que están, bueno, que en principio puede hacer que el resto sean indiferentes, ¿no? Pues mira, Rosario, está la mujer con la pierna fatal, pero casi que no se le echaba, no se preocupaban por ella, no le echaban cuenta, ¿no? Entonces, precisamente responde a ese patrón pequeño, los descartados, los que no se esperan nada, porque con esa dolencia de esa mujer, bueno, lo único que estaban esperando es que un día le pudieran cortar la pierna. Y la mujer, la señora, no se aparece ante los poderosos, ni ante las autoridades, ni aquellos que tienen mucho dinero, sino alguien que tiene quebrada la vida. Y en términos simbólicos, eso, según lo calificó la iglesia de la época, era el amparo de los olvidados. También encarnaba esa belleza en medio del sufrimiento, la descripción de los ojos, ¿verdad? Y el rostro lleno de gracia nos remite a una belleza diferente, no es una belleza mundana, sino nuevamente a las muchas descripciones que había de la Virgen, Lourdes, Fátima de nuevo, y si no nos vamos ni a Lourdes ni a Fátima, hay otras muchas que encajan perfectamente en ese tipo de estereotipo. Y en esas tradiciones religiosas, es la pureza, la capacidad de mirar el alma, y una mirada hermosa sana, comprende y también devolvía la salud. También unida al luto negro, un detalle decisivo, porque la mujer no viste colores festivos, sino ropas de duelo. Eso conecta, independientemente de ser los colores de la Virgen del Espino, el color conecta también con dolor, pérdida, sufrimiento, que era lo que se iba a vivir en esa semana. Parecía que estaba muy conforme a esa Virgen dolorosa que acompaña en el padecimiento. Y el hecho de que guiara a Rosario y la llevara al cementerio añade todavía un componente más potente, que es el cementerio es un lugar de muerte, de la memoria de los ausentes, de la fragilidad humana. Y conducir a la mujer enferma hasta ese punto, uno puede decir, uy, ya se la lleva, allí se va a quedar. Pero no, al revés, no es una amenaza, sino una enseñanza. La vida y la muerte están unidas, y solo atravesando el dolor se llega a la paz. Y esa figura convierte ese espacio temido en un sitio de esperanza nuevamente. Desde una lectura histórica, ya dejando un poco el simbolismo, que las interpretaciones simbólicas evidentemente son muchas, ¿no? Nosotros nos hemos remitido siempre a las interpretaciones simbólicas que se le da dentro del entorno de esta aparición y dentro de Chauchina. Seguramente Jesús tiene su propia lectura simbólica, yo tengo mi propia lectura simbólica, evidentemente. Pero nos ceñimos siempre al dato, ¿no? En la lectura histórica, lo que también reflejaba era las necesidades espirituales de la España rural de principios del siglo XX, donde había mucha insalubridad, donde había mucha inseguridad, donde había mucha pobreza, donde mucha gente le trataba de buscar sentido a la vida, porque decía todo el día bregando en el campo para que ahora llegue un pedrisco, manda a hacer gárgaras la cosecha, no tengamos que comer, tengamos que estar pendientes de la iglesia que nos dé algo de comer. Y era el arquetipo perfecto para que se identificara con la Virgen. Y ya hablamos de esa idealización que se hace en términos psicológicos y en términos espirituales de lo que había ocurrido, para también señalar a Chauchina, tú antes lo decías en la pregunta, ¿no? De ser un pueblo conflictivo, vamos a llamarlo así, conflictivo eran todos los pueblos de la época, ¿eh? Porque ninguno tenían dinero, todos tenían terrateniente, la mayoría tenía gente al servicio del terrateniente, todos se querían rebelar contra él, a ese sentido, ¿no? Le decimos el tema de conflictivo. Pero de ser un lugar en el que se padecían los típicos sufrimientos de todos los municipios de la época, bueno, pues te encontrabas que ellos habían sido elegidos por la Virgen para darle una muestra de fe, una muestra de sufrimiento, una muestra de mediación y de consuelo, y se contempló desde una historia cultural que encarna todo lo religioso y toda la necesidad popular de esa presencia protectora. De hecho, en los pueblos había una costumbre, hoy seguramente ya no se tenga, pero en el pueblo de mi madre pasaba, ¿no?, que cuando había un enfermo se le llevaba un santito. Un santito metido en una cajita de cristal y de madera, como un escaparate, ¿no? Hoy no estoy yo muy lúcido para hacer descripciones, pero era una cajita con cristal y llevaban al santito dentro, ¿no? Entonces te lo llevaban a tu casa, te lo ponían allí, le ponías dos velas y era como que también tenía la mediación, ¿no? Del divino, ¿no? Y aquello hacía que las personas encararan las enfermedades con otro tipo de visión, como si tuviera un refuerzo positivo ante lo que es la enfermedad. Y aquí nos encontramos que no te pusieron un santito, que es que directamente se te apareció la Virgen. ¿Qué más quieres? Y encima te curó. Por lo tanto, fíjate todo el simbolismo que tiene y el contexto histórico también, que es importante. Todo dentro de la época, ¿eh? Porque si no lo enmarcamos dentro de ese año 1906, quizás se pierde mucho sentido de lo que estamos explicando.
1: La construcción del monasterio de Capuchinas en el lugar señalado por Rosario antes de morir, ¿fue casualidad o profecía, Jesús?
2: Yo creo que podríamos ir a caballo entre la profecía y la casualidad, o a lo mejor una casualidad que coincidió con una profecía, ¿no?
1: Una casualidad profética.
2: Sí,
1: podríamos decirlo así. Una profecía casual.
2: También podría ser. Según la tradición local, Rosario Granados habría transmitido a muchos creyentes y a las personas que estaban más cerca de ella, que la Virgen le pidió una casa de oración y penitencia en el sitio donde debía construirse, habitada por religiosas franciscanas y que estuvieran dedicadas al Santísimo Sacramento. Años después llegaron a Chauchina las capuchinas y muchos vieron la realidad de esa profecía. Dijeron, ostras, estas monjas, ¿qué hacen aquí? Recuerda lo que dijo Rosario, lo mejor tiene que ver con lo que ella dijo. Se está cumpliendo los designios de la Virgen y lo que ha hecho es primero guiar a estas monjas hasta aquí y después ya se hace el lugar o se construye el lugar donde se van a quedar a vivir definitivamente. Desde una perspectiva histórica, no hacía falta tampoco un milagro para que surgiera un monasterio allí. Yo creo que la devoción constante, el crecimiento devocional de esa población, las peregrinaciones, las propias oraciones que ya se hacían allí, o sea, el hecho de la masa social que se estaba moviendo en torno a la aparición de la Virgen de Chauchina, hacía presagiar que si no un convento, una iglesia, una ermita grande, algo que realmente fuera representativo de lo que allí estaba ocurriendo y que fuera como una especie de guinda, ¿no? De culmen del momento que se estaba viviendo allí en Chauchina. Y claro, esa devoción popular creciente pues hizo que hubiera muchas personas que estuvieran dispuestas a financiar una obra religiosa, que era, por cierto, algo muy común en la España de comienzo del siglo XX. Había personas que eran grandes potentados, decía José Manuel, los de los terratenientes. Pero estos terratenientes también eran creyentes devocionales, con dinero. Mucho. Y fueron los precursores de muchas de las ermitas, iglesias, capillas que hay repartidas por todo nuestro país y que ahora son motivos de culto de distintas vírgenes, que unas son apariciones marianas y otras son advocaciones. Pero que ellos fueron los que pusieron ese dinero para decir, yo voy a construir, esta ermita la construyo yo, o entre yo y mi compañero capataz, terrateniente, que es fulanito, y los dos juntos pues construimos esto. Que era una forma, en primer lugar, de mostrar esa devoción, y en segundo, de conectar con el pueblo también. Porque ya que el pueblo tenía en contra, pues oye, mediante un acto de fe, nos aunamos en torno a qué, aunque yo soy terrateniente y tú eres trabajador, pero tenemos un punto común, que es la fe cristiana, y la dejamos manifestada aquí, en esto, ¿no? Las capuchinas eran una elección lógica porque tenían una vida contemplativa, austera, franciscana, y se ajustaba muy bien al lugar en el que estamos hablando. Allí había que hacer oración, era un lugar de aparición mariana, penitencia, tres cuartos de lo mismo, y la adoración a la Virgen. Y las monjas capuchinas se dedicaban precisamente a eso. Lo cual fue una especie como de miel sobre hojuelas, ¿no? Aparición mariana, monja franciscana, oye, capuchinas, ¿no? Oye, pues perfecto todo, ¿no? Encajó perfectamente en el espacio devocional y en la religión permanente que allí se vivía en aquel lugar. Luego pasó, la secuencia fue muy, muy clara, ¿no? Aparece el relato de esta mujer sobre lo que la Virgen le había pedido, crece la devoción en ese lugar, llegan las romerías y finalmente que se consolida una estructura religiosa lógica con las monjas y con un lugar para residir. Por lo tanto, profecía o coincidencia, para muchos historiadores fue una cadena de decisiones que eran lógicas en el momento que se estaba viviendo a partir del acontecimiento primero, que fue la aparición de esta mujer a Francisca.
1: Hacía referencia al principio a ese hijo que tenía Rosario. que fue asesinado. Esta mujer llegó a perdonarlo e incluso a ocultarlo en su casa. Algo que quizás constituye uno de los episodios más impactantes de toda su biografía. ¿Quién cobija al asesino de tu propio hijo? ¿Quién hace eso? ¿Cómo se puede comprender este gesto, José?
0: La verdad es que choca, porque cualquiera que mate a un hijo tuyo, si lo tienes a tiro, nunca mejor dicho, alguna bala se lleva.
2: Después te puedes complicar la vida.
0: Pero fue una decisión extraordinaria que nace de una forma muy concreta en la forma de entender en la vida, el dolor y la fe que tenía esta mujer.
1: ¿Cómo murió ese hijo? ¿Cuál fue la causa por
0: una
1: la
0: riña,
1: que...?
0: Una riña en una taberna.
1: Una pelea
0: en una taberna y se ensarzaron los dos y el otro, bueno, pues el otro lo acabó asesinando. Mm. Y poco después, el homicida, huyendo de la venganza y de la justicia, buscó refugio precisamente en casa de la madre de la víctima.
1: ¿Sabiendo que era la madre?
0: No. Ah. Sin que supiera ella en un primer momento quién era ni lo ocurrido.
1: Pero él sabía que era la madre de... Sí. Él sí lo sabía.
0: La que no sabía era ella lo que había pasado, exactamente, ¿no? Entonces, cuando Rosario conoce la verdad, lejos de entregarlo de inmediato, o incitar represalias, a decir, pues aquí lo tengo, ya podéis ir a por él. Yo cierro las puertas y allí
1: y
0: lo
1: de
0: tenéis.
1: Aquí no sale.
0: Ella lo protege temporalmente, lo cobija, le da alimento y lo deja marchar. Y a simple vista la reacción parece incomprensible a todas luces. Lo esperable sería, oye, que el asesino de tu hijo es ese que estás cobijando.
1: Sí, que lo denuncia.
0: Por, no sé, te voy a hacer un guiso y le voy a echar matar y le...
2: Mínimo que lo denuncie, exacto.
0: Exactamente. Pero ella era muy piadosa, era una mujer muy piadosa, era una mujer que asumía las exigencias morales que se tenían, que pertenecía a ese grupo de personas que, bueno, llevaba esa fe y esos preceptos religiosos por bandera. Y ella era de la teoría de no devolver el mal por el mal.
1: El ojo por ojo, diente por diente.
0: Exactamente, ¿no?
1: Era contraria a eso.
0: Que era más de practicar el sufrimiento, de, según la tradición, de tener consuelo y la obligación radical de auxiliar al que necesita ayuda, por muy cruel fuera lo que hubiera hecho. El problema es que había matado a su propio hijo. Ya. Pero ella antepuso esos valores religiosos que ella tenía antes que lo que era el ánimo de venganza. Y hay un factor también muy humano. Rosario era madre y precisamente por serlo, cuando miró al asesino, lo miró no solo como un culpable, sino también como padre, como esposo. Entonces, ella no quiso cobrarse la venganza porque sabía que también podía perjudicar
1: a
0: otras personas, daños colaterales, que oye, que igual iban a quedarse en una situación de desamparo y demás. Y esa sensibilidad es la que hizo que ella rechazara esa violencia y que reforzara mucho más aún el aire que tenía de ser una persona muy compasiva y de ser una persona que, fíjate, con la vida que había tenido marcada por ese hecho, pues parecía hasta, dentro de lo que cabe, hasta lógico que ella actuara de esa manera.
1: Más de un siglo después, esta historia de la Virgen del Espino sigue despertando interés en Chauchina y en Granada. ¿Cuál puede ser el motivo o las causas? Porque fíjate, esto es una petición que se atiende de una oyente que precisamente quería que se hablara aquí en La Noche Más Hermosa sobre ella.
2: Bueno, no es solamente un relato, es algo que mezcla memoria viva, tradición e identidad local, tradición popular también de todo Granada. Es un patrimonio espiritual lo que estamos comentando aquí. La historia pertenece ya de la entidad propia de Chauchina. Es curioso cómo un hecho que le ocurre a una vecina pasa a ser un relato que es tradición popular y arraigado ya en la memoria histórica de una población. Esto puede pasar en cualquier momento, esto ocurre así, es un clic, se activa algo y a partir de ese momento cambia todo en, el, en un entorno, ¿eh? Y esto pues, este hecho, más simple, menos simple, ya cada uno que lo analice como quiera, pero es un hecho que cambió una entidad total de un pueblo. Además de muchos pueblos, este tipo de historias además ayudan a unir a quienes estuvieron en un momento dado separados por distintos conflictos, ¿no? Y también por la tradición. El hecho de contarse de padres a hijos, esto hace que se une toda la línea dinástica de todas las familias de un pueblo. También sigue interesando porque conserva una parte de misterio. Hemos hablado aquí de la mujer de negro. Muchas personas se la asocian con la Virgen del Espino de Chauchina. Pero siempre te queda, si tienes la mente un poco más abierta, siempre te queda esa duda. ¿Qué vio aquella mujer? ¿Qué le pasó? ¿Fue realmente la Virgen? Porque hemos visto aquí en muchos casos que hemos traído sobre la mesa, en cuanto a las apariciones marianas se refiere, que después, sondeando y profundizando un poco más en la historia, te das cuenta que a lo mejor no fue una aparición mariana como tal. Hay lugares donde, bueno, hay personas que, más listas que otras, pues se inventan una aparición mariana y se ganan bastante dinero con ello.
1: Hacen negocio.
0: Exacto. Claro, pero es que esta volvió con la pierna buena.
2: Claro, claro, a eso me refiero. Hay otros lugares donde...
1: Me ocurre que eso, independientemente de que hubiera testigos que así lo verifiquen, no pasó por un tribunal, entre comillas, médico, para que certificaran que esto era así.
0: Era más que nada el que los vecinos la vieran, que la mujer estaba mal con la pierna y que conocían la llaga, el mal olor que os he descrito al principio, espero no pillar a nadie comiendo. Y claro, era esas descripciones populares.
2: La biografía de la mujer.
0: La biografía, claro.
2: De dónde venía, qué es lo que le pasaba, cómo era ella, cómo la veía el resto de sus vecinos. Eso hizo el relato mucho más creíble.
0: Los periódicos de la época también.
2: También. Claro, todo esto, este tipo de historias ayudan a unir a quien vivieron aquel hecho y a crear esa historia definitiva que después forma parte de la tradición. También, como decía con el misterio, que sí, que es posible que pudiera haber alguien milagroso, pero siempre te queda un atisbo de duda. Y a mí me queda más por el hecho que, como sabes, José, hemos dado bandazos con las apariciones marianas muchísimas y no hemos dado con de bruces con cosas que de verdad te costaba muchísimo levantar aquello, credencialmente hablando, y sin embargo había gente que la creía. Es diferente a lo que estamos hablando aquí. Simplemente he puesto el puntito de misterio como algo que, bueno, ¿qué pasó? ¿No? Que se cuenta, se fue y volvió. ¿Pero qué pasó en él allí? Se cuenta, se fue con la mujer a hacer el meteoro y vuelve con la pierna bien. ¿Qué pasó allí dentro? ¿Qué ocurrió? Eso sigue siendo un misterio. Hay mucho relato popular sobre lo que dijo la Virgen, tal, lo del tema del convento. ¿Pero qué pasó realmente? ¿Qué conversación hubo? Eso nunca se va a saber. Luego, hay otro elemento importante que es el lugar físico. Ya no solamente que exista una aparición mariana, ya existe una aparición mariana donde hay un lugar que cuando vas allí lo ves y dices, esto se levantó por la Virgen de Chauchina que vio esta mujer, que la vecina de aquel pueblo. No es lo mismo eso. Lo mismo enfrentarte a un relato que decía, ah, pues oye, aquí se apareció la Virgen una vez en este árbol, no sé si fue en esto o en aquel. Bueno, no sé si fue allá arriba o aquí abajo, porque se pierde. Se diluye. Cuando existe un objeto, esa tradición se hace fuerte y perdura. La puedes maquear un poquito, la puedes quitar, pero esa tradición, el germen está ahí, por supuesto. Y también influye la búsqueda de las raíces. En un mundo muy cambiante, este tipo de relatos ayuda a frenar un poquito esos cambios. Es como una especie de isla de calma y de tranquilidad, históricamente hablando, en un sitio donde cuando tú vas parece como si se parara el tiempo. Que eso también tiene un punto de importancia. Es algo interesante que nos pasa hasta nosotros. Nosotros estamos constantemente, tú sabes, con el trabajo para arriba, trabajo para acá, para allá. Pero cuando vamos a un lugar de aparición mariana, de los de verdad, parece como si el tiempo se detuviese. Como si necesitáramos observar aquello con calma, con detalle, para intentar captar todo el mensaje que guarda ese sitio y la tradición que nos están contando.
1: Una cuestión de energía, no solamente este que estás comentando. Siempre se ha mencionado aquí determinadas iglesias, la mayoría, ¿no? Que es como...
0: lugares de poder.
1: Lugar de poder, de recogimiento, y que entras como en otra dimensión, ¿no? Como en otra...
2: Claro, las cargas energéticas, En los hospitales, desgraciadamente, es por una cosa, pero en las iglesias puede ser por otra distinta. Y esa energía, esa impronta queda allí. Cuando tú llegas a ese sitio cargado, bien, te dejas arrastrar, te dejas que te abduzca mentalmente. Y eso me ha ocurrido en muchísimas ocasiones. Y bueno, por eso la Virgen del Espino sigue viva. Una tradición importante, férrea, un momento en el cual fue quizá el momento idóneo para que ocurriese ese tipo de acontecimiento en ese lugar, en ese pueblo, y después una tradición que se mantiene hoy en día viva y que yo creo que no será posible, por mucho que pase el tiempo, será muy difícil que esa tradición pueda derribarse de ese lugar.
1: Con el paso de los años, Rosario Granados Martín no buscó honores ni aprovechó la fama nacida de aquel suceso extraordinario. Ella continuó viviendo con sencillez, dedicada a la oración, al trabajo doméstico y al servicio silencioso de los demás. Quienes la conocieron la recordaban humilde, serena y desprendida, como si el mayor milagro no hubiera sido la curación de su cuerpo, sino la paz que irradiaba su alma. El lugar donde todo ocurrió dejó de ser una vereda olvidada para convertirse en centro de peregrinación, oración y adoración eucarística. Allí se levantaron una capilla y después un monasterio, cumpliéndose, según la tradición, el deseo comunicado a Rosario de que aquel rincón fuese casa de penitencia y culto al Santísimo Sacramento.
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Dos horitas por delante, al final de la siguiente, que en la que se va a hablar del machismo en los cementerios romanos, se dará solución a la encuesta que está en el canal de WhatsApp y, por último, la diosa de los libros. Por cierto, te recuerdo que desde hace como 3 semanas aproximadamente se están colgando los programas entero en redes sociales. Aparece la foto de los colaboradores junto con quien te habla, y en la despedida del programa hay una foto del equipo. Pues ahí se suele colgar al día siguiente el podcast del programa completo. Luego también están de cada una de las horas independientes, ¿verdad? Y eso lo tienes en la radio La Carta, en la aplicación de Canal Sur, también en el canal de WhatsApp, en fin, en todos lados. O sea que ahora oímos un poquito de música y llegamos a la información para después seguir contigo aquí, en La Noche Más Hermosa.

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2: El capitán de la Guardia Civil, Jerónimo Jiménez, va a recibir hoy sepultura en su pueblo natal de Villanueva del Rosario, en Málaga. Sus vecinos guardaban este sábado un minuto de silencio en su memoria y en la del otro agente fallecido durante la persecución de una narcolancha en la costa de Huelva. El alcalde Ignacio Ramos ha subrayado que era una persona muy querida que nunca perdió los vínculos con su pueblo.
3: Pueblo se une a este dolor de la familia, de los compañeros y de amigos, en este trágico suceso que ha sido en acto de servicio del capitán Jerónimo y de su compañero Germán.
2: El presidente de Canarias, Fernando Clavijo, asegura haber dado instrucciones para que no se autorice el fondeo del crucero con antivirus hasta que esté garantizado que todos los pasajeros puedan abandonar hoy la isla. Esto no puede ocurrir debido a la falta de la llegada de 2 aviones. Según Clavijo, el gobierno central no ha atendido su petición de que se acomode a estos pasajeros en otros vuelos. El buque MV Ondius debe llegar al puerto de Tenerife en torno a las 6:30 hora peninsular en esta madrugada y el desembarco debería comenzar en torno a las 8:00 a.m. si finalmente se solventa este problema. La ministra de Sanidad, Mónica García, ha asegurado que ningún pasajero tiene síntomas de la enfermedad.
4: Estamos en coordinación con las autoridades sanitarias internacionales para hacerlo con toda la seguridad posible y con las mayores garantías de seguridad para la población y para la salud pública. Por ahora sigue sin haber ningún pasajero con síntomas y, por supuesto, ninguno de los españoles por ahora presenta síntomas.
2: Los socorristas de las playas de Málaga han comenzado una huelga indefinida para reclamar que se incluyan en su salario algunos pluses como el de peligrosidad. Aseguran que la empresa ha delegado en el Ayuntamiento de Málaga la responsabilidad para atender a sus demandas. Por ello, los trabajadores piden la intervención del alcalde Francisco de la Torre al tratarse de una empresa que gestiona un servicio municipal. Por otro lado, el agresor de un trabajador de la Feria de Sevilla fallecido tras una discusión de tráfico pasa su primera noche en prisión por orden judicial. El detenido de 44 años tiene antecedentes por agredir a agentes policiales. La familia de la víctima, un hombre de 49 años con discapacidad, ha adelantado que ejercerá todas las acciones legales oportunas, como explica el abogado José Antonio Sires.
5: El procedimiento continúa actualmente bajo investigación policial y judicial. La acusación particular que vamos a ejercer desde Sires Abogado solicitará, como no puede ser de otra forma, la mayor pena prevista en nuestro ordenamiento jurídico para el presunto autor de los hechos.
2: Los líderes de los principales partidos arropan hoy domingo a sus candidatos en el último fin de semana de la campaña electoral. El presidente del PP, Alberto Núñez Feijóo, acudirá a Málaga para su primer mitin de campaña con Juanma Moreno. Por su parte, el presidente del gobierno, Pedro Sánchez, participará en Cádiz en un acto junto a la candidata socialista María Jesús Montero. En deporte, resultado de los partidos de Liga de Fútbol con equipos andaluces. Sevilla 2, Español 1, Real Sociedad 2, Betis 2, Burgos 0, Almería 0 y Málaga 2, Sporting 1. En cuanto al tiempo, hoy domingo tendremos nubes que irán desapareciendo a lo largo del día, vientos flojos y temperaturas con pocos cambios. Hay a esta hora en Almería y Cádiz 18 grados, en Huelva 17, en Málaga y Sevilla 16, en Córdoba 14, en Jaén 13 y en Granada 12. 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
1: Y con Cristina Nogales en la dirección técnica, el control central y la edición de los podcasts. En los contenidos de hoy, José Manuel García Bautista, Jesús García y Ana Garrido. Y a esta hora, 1:05, continuamos con la aventura del saber más.
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1: La muerte suele presentarse como el último territorio de la igualdad. Ante una tumba se supone que desaparecen la jerarquía, los privilegios y las diferencias que marcaron la vida. Sin embargo, en la antigua Roma ni siquiera el descanso eterno escapaba a las normas de una sociedad profundamente desigual. Los cementerios romanos, lejos de ser espacios neutrales, reproducían las mismas estructuras de poder que dominaban calles, foros y hogares. Las lápidas, hoy convertidas en una valiosa fuente histórica, no solo conservan nombres y recuerdos, también revelan silencios. Tiempo para analizar quién tenía derecho a ser conmemorado y hasta qué punto el machismo romano trascendía a la vida cotidiana para instalarse también entre tumbas y epitafios.

0: Así es, en los cementerios romanos había muchas más lápidas dedicadas a hombres que a mujeres, José.
1: Totalmente.
0: ¿Y a cuento de qué?
1: Eran así, Pilar. Pero la cosa es que hoy cuando los visitas te das cuenta de ese detalle.
0: ¿Cuándo los visitas?
1: Los cementerios romanos.
0: Ah, cuando los visita, digo.
1: Sí, sí, cuando vas a los cementerios.
0: Entendía nos visitan.
1: No. Cuando vas y los visitas.
2: Los romanos, nosotros, hombre, ojalá no nos visiten. Me preocuparía un montón, ¿eh?
1: Bueno,
2: una vez ve una legión romana por ahí, bueno,
1: fuimos partes al fin y al cabo del Imperio Romano, ¿no? Y
0: somos fruto también de.
1: Tuvimos una ciudad en la península ibérica que estaba al mismo nivel de Roma, que era Sevilla. Entonces, de alguna forma, cuando te encuentras con este tipo de circunstancias, sí es cierto que había una desigualdad evidente. Ellos no lo concebían, ni ellas la concebían como machismo. Esa palabra prácticamente en la época no existía.
0: Pues no.
1: Eran simplemente, ni había ese sesgo social, ¿no? Simplemente era como estaba conformada la sociedad de la época.
2: Una costumbre social.
1: Que se veía bien, se veía normal. Y que, bueno, por aquel entonces no había ninguna mujer que quisiera ser legionaria. Ni mucho menos, y había muchos tíos que tampoco, vamos. Tú y yo no, desde luego, eso.
2: No, Dios no nos llamaría por ese camino.
1: Pero
2: no.
1: Sí es verdad que, bueno, era otro tiempo y otro concepto diferente, estaba condicionado todo a normas sociales, ni mejores ni peores, las normas de la época. Yo creo que con estos temas también hay que saber quitarle dramatismo, ¿no? Pero también hay que conocerlo, evidentemente, como una verdad histórica, que es la que hay. Tenemos que tener en cuenta que la tumba no solo era un lugar de enterramiento, sino era una forma de prestigio, era presencia social, era continuidad familiar, y si había gente novelera y había gente que le gustaba un pegote, eso eran los romanos de la época, ¿eh? Vivían por y para ello en muchas ocasiones, y sí es verdad que los hombres en ese sentido, en ese juego, partían con ventaja. Cuando había una mujer que tenía poder, tenía mucho poder, pero eran muy pocas. Y sin embargo,

0: embargo, tíos con poder eran muchos. ¿O acaso en el Senado había mujeres?
1: No recuerdo.
0: Te esfuerces que no vas a encontrar ninguna. Entonces, claro, en esa sociedad romana, la figura masculina, y te voy a explicar por qué, Jesús, y Pilar, porque ocupaba el centro legal. El hombre era el centro legal y el centro económico, pero también era un símbolo de la sociedad. El varón aparecía como representante del linaje, como administrador del patrimonio, como la cabeza visible de la casa. Si la, el, la primogénita de una familia era una niña y no un niño, a la niña no se le legaba, sino que se le buscaba un matrimonio con el primogénito de otra familia para que tuviera su propio poder, su propio estatus, pero al amparo de un hombre. La familia Julia, la familia Flavia, es decir, hay mogollón de familias que hacían este tipo de historias. Y cuando morían, se dedicaban una lápida, porque era un gesto afectivo, cierto, pero también era una forma de exhibir el nombre familiar en una posición que alcanzaba la continuidad de sus descendientes. Y nos paseamos hoy día por Roma, que tiene varios foros, ¿verdad? Bueno, hay algunos que están destrozados también, ¿verdad? Hay que echarle mucha imaginación. Yo tuve una guía argentina que era malísima, explicando lo que era el foro romano, la verdad. Mira que tengo amigos argentinos y quiero a gente de allí de Argentina, pero hija, esta mujer era mala. Y
1: no es lo más idea un argentino presentando una historia romana.
0: No, hay muchos argentinos que tienen familia en Roma.
1: Sí,
0: pero que trabajan allí. De hecho, te vas a encontrar mogollón de sitios, sobre todo heladerías, que están regentados por gente de Argentina. Hay una tratoría que hay fantástica en cerca de Plaza Navona, que es argentina. Hay muchísimos argentinos allí. Y además se agradece muchísimo que te hablen español, porque llegas allí y dices, no, el italiano es muerto símil al español.
1: No.
0: Por las narices.
1: No.
0: Te cuesta trabajo, sí, y a la velocidad que hablan, ¿no? Sí. Pero sí es verdad que era una posición, y te ves muchos mausoleos. Y así que me venga a mí al recuerdo, tienes el mausoleo de Augusto, que está allí en medio, y tienes unos pocos más, pero son todos hombres. Entonces las mujeres, en cambio, lo que solían quedar era para un marco privado. Hija de, esposa de, madre de, luego está hija de, ¿no? Que eso es ya otra cosa, ¿no?
1: Pero está hija de su madre.
0: Claro. Pero aunque muchas desempeñaron papeles que eran fundamentales en la economía doméstica y en los negocios familiares, incluso en las redes sociales locales, pero no las redes sociales de internet, que no existía, sino lo que eran las conexiones sociales de la época con otras familias y demás, el reconocimiento formal era menor, aunque ellas tenían mucho que ver en gran parte de lo que se movía entre bambalinas del poder romano. ¿Eso se traducía en qué? En que había una menor inversión conmemorativa. Si una familia tenía recursos limitados, lo más probable era que inmortalizara la figura del hombre, del marido, del hijo, antes que la mujer, la hermana o la esposa. También influyó la transmisión del nombre. En Roma, conservar el apellido familiar y la genealogía masculina tenía una enorme importancia. La inscripción funeraria servía para fijar el recuerdo de esa familia sobre la piedra, y un hombre muerto seguía representando la historia de sus genes, de su linaje, de su posición cívica dentro de una ciudad. Otro factor relevante, el coste económico. Esto es como todo, ¿no? Encarga una lápida, había que pagar a un artesano, al tío cantero que cortara la piedra, que la hiciera bien, que la grabara. ¿De tú la que la quieres, hijo? ¿De mármol, de granito, de qué la quieres? En función de lo que eligiera, te costaba más. Y era el nivel económico. Yo creo económico,
1: de chapa, ¿no? Galvanizar.
0: Claro, porque mira, allí
2: es
0: hay...
2: Al final, te voy a decir una cosa, ni antes, ni ahora, ni después. Siempre, en cualquier ámbito de la vida, se va a reflejar la posición social del individuo.
0: Siempre.
2: Incluso los cementerios.
0: Siempre. Hoy día pasa.
2: Claro, tú te vas al cementerio de cualquier localidad y te vas a encontrar mausoleos impresionantes, y luego lo que son los nichos.
0: Claro.
2: Claro, eso te está dando en norte de, claro, de la posición del individuo, ¿no?
0: Te vas, por ejemplo, cementerio de Sevilla, ¿no? Por ponerte un ejemplo muy que vamos a tener todo el cementerio de San Miguel, da igual, ¿no? En Cádiz, en Málaga. Te ves la tumba, por ejemplo, de Joselito. Le podían haber puesto una tumba normal y corriente. Tu lápida, tu nombrecito y vámonos que nos vamos, ¿no? Sin embargo, no, te encuentras un grupo de gitanos y de seguidores con en bronce, con Joselito medio cuerpo en mármol, que tú dices, joder, es que esto es una obra de arte, es que es una obra de arte. Pero reflejada también la posición de qué, de un torero con dinero, con mucha capacidad económica. Eso ha ocurrido siempre y ocurre hoy también. Bueno, sí, hoy menos, porque hoy la gente elige mayoritariamente la incineración. Que habrá quien diga, bueno, pues dependerá de la urnita que te den. Al final la ceniza, cada uno hace con la ceniza lo que quiere, ¿no? Pues te voy a echar al río, pues te voy a... Por cierto, te ha prohibido tirarlo al río. Entonces...
1: ¿Y tú te crees porque esté prohibido no se tira?
0: No, ya lo sé, hijo. Ya lo sé. Pero que eso sigue siendo un ejemplo de antes, ahora y en el futuro posiblemente, ¿no? Si en el futuro se pone de moda, pues yo quiero que mi cuerpo se mande al espacio y que esté el féretro por ahí vagando. Pues se pondrá de moda y se lo podrán pagar 3 o 4, ¿no? Que ya que ese tonto. Pero esto es así, ¿no? Hay también modas y hay también símbolos de prestigio. Y se recibían homenajes orales y era una representación de ese poder. Conviene subrayar también que no fue igual en todo el Imperio Romano, que en ciertas regiones aparecían las mujeres dentro de la epigrafía funeraria, lo que demuestra que las costumbres locales, la romanización, la riqueza urbana, las tradiciones de cada región, de Germania, de la Galia, esas prácticas dependían de la cultura. Pero la tendencia general era que el espacio monumental, el espacio en la muerte, era dentro de una sociedad donde los hombres eran considerados la figura predominante públicamente, y era por lo que había más lápidas masculinas que sobre la piedra que lápidas femeninas, y eso se distribuía de una forma desigual, como vamos a ir viendo.
2: Y todo esto que ha comentado José Manuel, que revela sobre el machismo en la sociedad de la antigua Roma.
1: Bueno, pues lo que revela es que existía una especie como de patrón, no norma fija, pero sí un patrón a la hora de colocar los epitafios y los nombres en las distintas lápidas. Por ejemplo, para el hombre, ¿cómo se estructuraba más o menos? En primer lugar, el nombre del finado, es lógico. Después, inmediatamente aparecía referencias a lo que había hecho. O sea, si era un cargo público, ¿cuál era? Si había sido militar y tenía algún tipo de cargo, ¿cuál era este cargo? Quizá algunos honores que da igual si fuera un cargo público o militar, pero que hubiera recibido en vida y que fueran honores destacables. También se reflejaba el éxito económico en el caso que esa persona tuviera el riñón cubierto, pues era un tío de taco, llevaba el taco siempre encima, era una maravilla, siempre lo pagaba todo. Y también si tenía alguna responsabilidad cívica dentro del conjunto de esa sociedad. Esto iba, es lo que iba por delante. Luego, ¿cómo era? Este cómo era más bien un cómo era de cara a que quedara bonito la lápida. O sea, si el tío era un borracho, no iba a poner... Era un gran militar, recibió la medalla de honor del Senado, pero el tío cogía unas tajas como un mulo. No. Eso no reflejaba, pero si era una persona que era bueno y humilde, por poquito que fuera, eso es que va reflejado justamente al final. ¿Qué ocurre? Como vemos aquí, se destacaba por encima la figura del hombre como hecho a sí mismo, por encima de y como único patrimonio de lo que ocurría a su alrededor y de lo que ocurrió con su persona. Sin embargo, la mujer era algo distinto. También el nombre. Pero aquí no iba si tenía cargo público o éxito empresarial. No. Iba siempre las virtudes privadas. Si era fiel, si era modesta, bien, la castidad que destacaba, la obediencia, si trabajaba mucho. El ideal femenino romano se medía menos por lo que hacía la mujer en público que por lo que hacía la mujer en casa. Y otro rasgo es que antes he dicho nombre del finado masculino, los cargos que tenía, lo que hizo, lo que consiguió, y si era buena gente y si no era buena gente, eso se dejaba ahí marcado. Pero para la mujer, para la mujer, era fulanita de tal, esposa de, o madre de, o hija de.
2: Es y como, viuda de.
1: También podría ser.
2: Quiere decir, pero que esto, eso ha existido aquí, sí, sí, hasta claro, hace poco. Claro,
1: claro, me está hablando algo que fue de la época romana, pero que exacto, como tú bien dices, algo hasta hace poquito que ha pasado. Claro, esto dice mucho de la diferencia, ¿no? Mientras que el hombre era hecho a sí mismo, la mujer es que dependía siempre de un tercero o de un cuarto para que pudiera tener algo en su vida. Y era algo que bueno, reflejaba lo que había en la sociedad de aquella época. Para colmo, la moral también era muy vigilada en las lápidas. Hombre, también se ponía mucho cómo había sido cuando la conducta femenina de la mujer, cómo había sido en vida. La castidad y la fidelidad eran dos elementos que eran fundamentales colocados en la lápida.
2: La presa del corazón en las lápidas romanas.
1: Sí, sí, totalmente. Claro, eso es lo que
2: el
1: refleja.
2: Cotilleo.
1: Claro, porque lo importante en aquella época, y lo que voy a decir va a parecer una burrada, pero lo importante en aquella época es que la mujer, una vez que tenía sus días, hubiera sido casta y fiel. Una mujer casquivana no se tenía muy en cuenta en aquella época romana, aunque las había, muchas, pero si terminaba la Mireia, esposa de fulanito, ni se te ocurra poner que mi mujer tenía un affair con nadie, ¿eh? Porque aquí hemos visto y lo sabemos que muchos de los esclavos en algunas familias romanas no solamente traían la bandeja de la comida a la cama.
0: Llevaban más cosas. Cuarto y mitad, vamos.
1: Mismamente. Claro, entonces, mujer de tal, y no veas lo contento que estaban todos los sirvientes con ella. No. Era mujer de tal, casta y pura. Y se ha acabado la historia. Y eso también se reflejaba en las lápidas. Esto tiene un valor histórico importante, porque no se refleja solamente el poder de los hombres, sino que detrás de un hombre tenía que haber una gran mujer. Y la gran mujer tenía que estar reflejada también en las lápidas por fuerza. Y tenía que destacarse todas esas virtudes. Con lo cual, hombre, había mujeres que eran también que habían conseguido, las libertas sobre todo, que habían conseguido ser mujeres de dinero, de economía pudiente. Claro que sí que las había. Y eso se reflejaba ahí. Pero se intentaba siempre poner antes de quién era esposa y si era liberta, de quién había sido madre o de quién había, o cuál era su madre. O su padre incluso. Quiero decir, no se dejaba el mismo estatus en la lápida, en la inscripción, a una mujer que a un hombre. No se construía el texto exactamente igual, sino había una diferencia clara y notoria en cuanto a los sexos se refiere a la hora de poner allí, a la hora de que el escultor, el que picaba la piedrecita, el que colocaba allí los rótulos, pusiera una cosa o pusiera la otra. Era, bueno, era lo que había en aquella época romana, que tampoco se puede decir mucho más de esto.
2: Y lo que persiste también, como decía, ¿no? Sí. De alguna manera. Oye, tener una tumba con epitafio en la antigua Roma, José Manuel, esto era un privilegio, ¿verdad? ¿O estaba al alcance de cualquiera?
0: Esto es una pregunta que se ha hecho mucho porque, bueno, cualquiera, cualquiera dice, no,
1: cine de personas preguntando lo mismo.
0: Morirte, no, sí, se hacía mucho porque decían, por morirte, te ponían una tumbita y bueno, se grababa el epitafio y fuera, ¿no? Como si eso fuera tan fácil. Yeah. Primero te tenías que pagar terrenito, la parcelita. Segundo, está enterrado en un cementerio, era quien la tiene más larga o más grande.
1: ¿Tú qué tienes? La tumba.
0: A ver, señora, que la estoy viendo ahí en la cama riéndose. Entonces, claro, y el marido también, ¿cómo está ahí?
1: Felicidad. Que nos referimos a la tumba, hombre. Está hablando de final de los días.
0: No, tener una tumba con un epitafio en la antigua Roma no era algo automáticamente al alcance de cualquiera. Conservamos mogollón de tumbas romanas. Y bueno, ya si os metéis en las catacumbas no vamos a ver tumbas. Las catacumbas, bueno, eran tumbas técnicamente, pero eran los huecos, ¿no? Eran nichos, ¿no?
1: Cantando. Catacumba, tumba.
0: Eran nichos. Y ahí nos encontramos. Bueno, en las catacumbas te voy a decir una cosa: no te dejan andar por allí solo, porque es que te pierdes, ¿eh? Te pierdes. Yo, donde peor lo he pasado, son las de París. Esas son las que te ponen indicadores por si acaso te quedas atrás. Pero en las lápidas romanas la impresión que da es que era común, ¿no? Y que la inscripción funeraria se ponía, pero es que en muchos casos era un privilegio económico, social, cultural, y no todas las personas podían permitirse dejar grabado su nombre en piedra. Lo primero que hay que entender es que enterrarse no era lo mismo que conmemorarse. Eran dos cosas diferentes. La mayoría de la población necesitaba algún tipo de sepultura o rito funerario, y eso no implicaba tener una lápida trabajada con un texto escrito. Una cosa era ser enterrado y otra pagar un monumento duradero que identificara al difunto, que de hecho hoy nos han llegado. Nos han llegado cementerios que todavía podemos leer las lápidas, ¿no? El coste era un factor decisivo. Había que adquirir la piedra, pagar al cantero, encargar la inscripción, que no te lo escribieran con falta de ortografía, añadir, sí, eso es importante, añadir decoración, moldura, retratos que iban esculpidos, símbolos religiosos, incluso una pieza modesta representaba un gasto importante para las familias humildes, que normalmente, ¿qué hacían? Bueno, pues normalmente se enterraban en cementerios pobres y lo que le ponían era la típica lápida de madera, con el nombre que en muchas ocasiones era la propia familia la que le ponía el nombre, la que le grababa el nombre, y que con el paso del tiempo pues esto se perdía. Eso por no contar de un epitafio, porque los epitafios eran también una demostración visible de los recursos. En muchos casos se pagaba por letra grabada, y si metes un epitafio, pues fíjate. Entonces, las familias acomodadas podían permitirse monumentos más elaborados en lugares transitados, para que digan, pues aquí, mira, aquí está enterrado Pepito. Hay que ver monumentos que se hizo Orgachó. Una tumba monumental de mayor capacidad para proyectar esa sensación de poderío, incluso después de la muerte. Y sin embargo, también hay que decir que no solo eran las élites aristocráticas, sino que también había romanos de grupos intermedios, artesanos, comerciantes, libertos enriquecidos, gladiadores, que tenían dinero o habían ahorrado y recurrían a lápidas para reforzar esa posición. A mí realmente, si hubiera vivido en aquella época, me hubiera dado igual. Porque el vivo al bollo y el muerto al hoyo. Es decir, una vez muerto, tú no te vas a levantar. ¡Ay, qué bonita queda la lápida! No, porque el muerto eres tú, ¿no? Entonces, a mí me hubiera dado igual. Pero sí es verdad que en el caso de los libertos, que eran los antiguos esclavos, había muchos epitafios que invirtieron en las tumbas como una manera pública de reivindicar su condición jurídica y social. Ya no eran esclavos, ya eran personas libres, y la piedra servía un poco para dejar esa huella en la historia. Además, existieron fórmulas colectivas que eran tumbas comunes donde se enterraban a más gente y se ponía, por ejemplo, una familia, ¿no?, completa. Y aún así conviene recordar que la arqueología conserva sobre todo lo que ha perdurado, ¿no? Lo que no podemos es levantar teoría, castillos de arena sobre cosas que no nos han llegado. Entonces, lo que sabemos de los cementerios es que, por ejemplo, las tumbas que se hacían con lápidas de madera, esas no han sobrevivido la mayoría. Que las urnas sencillas y con pequeñas inscripciones también se han perdido casi todas, algún detallito nos queda, y que el registro, mientras más grande era, pues más ha tenido la oportunidad de sobrevivir. Os pongo un ejemplo, la tumba de San Pedro, en la colina Vaticana, está justamente en el Vaticano, ¿no? Dicen que debajo del baldaquino, está un poquito más desplazado a un lado y se entra por una escalera lateral. Y aquello porque lo han reformado, lo han puesto bien, pero realmente no había un sitio que pusiera, aquí está San Pedro. Se sabía que había un señor, que habían matado allí, que lo habían crucificado cabeza abajo y que estaba enterrado allí. Y que luego, cuando hicieron unas excavaciones, salió un cuerpo del siglo I, y que hoy está en la colina Vaticana, apueste San Pedro. Luego esto te lo pueden adornar en bonito, ¿eh?, en fervoroso, en piadoso, pero la verdad es que hoy día, cuando tú bajas allí, si te encuentras un super sitio donde queda marcado. A eso me refiero, ¿no?, que en muchas ocasiones, por mucho poder que tuvieras, tampoco te podías permitir esto, porque había persecuciones, porque había ideologías. Y el epitafio en Roma, bueno, pues era, como habéis visto, algo que no solo precisaba de dinero, sino también posición social, prestigio, deseo de, tras tu muerte, no desaparecer del todo. Y había quien le daba igual, particularmente, pero en otros casos sí se dejaban auténticas fortunas en pro de todo esto.
2: Que las mujeres aparezcan mejor representadas en algunas zonas romanas, como el territorio de la actual Salamanca, que en otras, como el de Madrid, ¿tiene alguna lectura sobre la posible igualdad o desigualdad?
1: Bueno, partamos de algo que creo que no hemos dicho hasta lo mismo, que se ha sobreentendido, pero que no se ha dicho y creo que es necesario aclarar. Se enterraba el que podía pagárselo. Partamos de esa idea. El que se lo podía pagar, tanto él como su familia, se enterraba. El que no,
2: ¿a dónde iba?
1: Agujerito en un lateral del campo y vamos que nos vamos. Y en algunos casos, en una zona externa, y oye, que hay que alimentar a los buitres y a los animales carroñeros. Es que era lo que había. O sea, no pensemos en que la sociedad actual, en la cual, pues cada vez que una persona termina sus días, es enterrado casi instantáneamente, o cremado casi instantáneamente. Esto es algo que hemos conseguido gracias al avance actual. Pero la Roma de aquella época, lo hemos dicho, ¿quién se enterraba? El que podía pagarse la urna, bueno, el terrenito, la urna. Y la lápida, si no había ni terreno ni lápida, búscate la vida. Y era así. Y esto es importante para entender lo que voy a decir a continuación. Que en una zona aparezcan más mujeres en las lápidas no demuestra por sí solo que fuera una igualdad real. Lo que sí demuestra, sobre todo, es que Roma no mantuvo una homogeneidad social en todo su territorio, que era muy grande, por cierto, toda Europa, sino que la memoria funeraria se construía de manera distinta dependiendo del territorio donde estuviéramos hablando, porque en Roma se intentaba que se fuera lo más parecido posible a las costumbres en todos los rincones de Roma. Pero recordemos una cosa, muchos de los territorios conquistados por los romanos tenían sus propias costumbres anteriores y tenían su propio ordenamiento social, y aunque es cierto que Roma imponía su lex, su ley, también dejaba cierta mano libre en las costumbres sociales del lugar que hubieran conquistado, que eran ligeramente maquilladas. Pero si en aquella zona, pues por lo que fuera, había una tradición con familias más fuertes, en las cuales pues se quería destacar cualquier miembro, fuera hombre o fuera mujer, una vez que terminara sus días, lo iban a hacer. Y lo iban a colocar allí. Y quizá había muchas familias en las cuales era destacable el papel fundamental de la mujer en el entorno de esa propia familia. Y cuando se enterraba, pues a lo mejor el hombre se daba una agujerita al lado, pero a lo mejor un pedazo de lápida allí colocaba para decir, esta la mujer, esta se la funerita de tal y consiguió todo esto. Y por eso, por lo que hay esas inscripciones, que no quiere decir que existiera una igualdad en aquellas zonas mayor que en otras. Quiere decir que la costumbre podría ser distinta y que se giraba un poquitín más a una costumbre o a otra, entendiendo que esto, en el contexto de la Roma de la Antigüedad, era misógina total y absolutamente. También influía la urbanización. Las zonas más dinámicas, más romanizadas, las familias pues querían mostrar mucho más prestigio, cohesión y prosperidad que en otras zonas donde, bueno, eso era más costumbre, estaba más arraigada a ciertas familias. Ya se sabía que la familia de los Julios o de la familia iba a ser siempre la más importante. En otros lugares no. Recién conquistado, romanizado, familias emergentes, pues vamos a hacer lo mismo que hacen los romanos en Roma. Vamos a colocar aquí lápida, pero a mogollón. Y si no importa que sea hombre o mujer, vamos a colocar lápidas a mogollón. Vamos a mostrar la imagen de nuestra familia. Esto no significa, este descubrimiento, este hallazgo, no significa automáticamente que las mujeres tuvieran una igualdad jurídica o social plena. La que lo tenía, se lo tenía que buscar, pero bien, se lo tenía que conseguir, pero con un esfuerzo mucho mayor que cualquier hombre, muchísimo mayor que cualquier hombre. Y para colmo, como decía, tampoco las lápidas se mostraba plenamente lo que había conseguido. O sea, no existe una paridad. Aunque la mujer hubiera conseguido más éxitos que un hombre, con más dinero que un hombre, o con más importancia social y peso social que un hombre, el hombre siempre iba sobre la mujer, hija de, esposa de, o madre de. Eso de por sí sola ni mi hijita, y no lo había eso. Lo que sugiere también todo esto es que hubo regiones donde la mujer tuvo más visibilidad simbólica y familiar, y bueno, en el recuerdo de la persona cuando fallecía, pues era importante dejarlo allí para que todos, que los que pasaran por el cementerio, vieran allí la lápida y recordasen la memoria de esa mujer. Pero esto iba por barrios, no era algo homogéneo.
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2: José, ¿qué costaba más en Roma? ¿Vivir con prestigio o morir con una buena lápida?
1: Le pido lápida.
0: Qué bueno. Bueno, vivir con prestigio, morir con una buena lápida, obliga a entender que ambas cosas están conectadas, ¿no? Porque en muchos casos una gran tumba no era el final del prestigio, sino una última representación pública, la última gran representación pública. Y la respuesta más honesta sería vivir con prestigio era mucho más difícil. Y más en aquella época, que te podías caer lo harto de una espada 12 veces.
1: Por eso decía que me pedía lápida.
0: Claro, ¿no? O sea, allí tenía que tener cuidado, ¿no? Porque te pillabas a un emperador zumbao y el emperador zumbao te la jugaba, ¿no? Y por mucho prestigio que tuviera, siempre se tenía el miedo. Hoy era... Mira, tenéis una película que es Gladiator, que es muy sintomática de ser un general que lo era todo con el emperador padre, digamos. Cuando llega el hijo se convierte en un proscrito,
1: claro,
0: para coger nuevamente y ser un héroe en la arena, pero fue un proscrito, ¿no? Entonces, tú decías antes que la risa va por barrio, el prestigio también iba en función, claro, de quien mandara,
2: claro,
0: y el que hoy era héroe mañana era villano y viceversa. Nerón era un zumbao, pero Nerón, oye, si le caías en gracia, eras el más gracioso del mundo, aunque no tuvieras gracia ninguna. Entonces, ganar prestigio en vida exigía tiempo, recursos, relaciones. No solo era ser buena gente. No, no, no. Un senador, por ejemplo, que eran los que tenían prestigio, los militares, porque se lo ganaban en el campo de batalla. Estos no tenían que hacer nada. Entonces iban cogiendo rango a medida que iban ganando batalla y entraban con aquellos grandes desfiles. Pero un senador, que era lo que se jugaba a Roma, tenía que tener una carrera política inmaculada, alianzas familiares, clientela, porque tenían negocios, que era lo que los sestercios que invertían en la política les llegaba por los negocios que tenía, incluidos los negocios turbios. Influencia, tenía que tener presencia social, muchas veces matrimonios de conveniencia, los hijos tenían que ser modelo, si venías del mundo militar mejor, porque entonces decían, oye, que fulanito había sido general, patatín, patatán. Entonces ahí ves un poco el prestigio, lo que podía llegar a costar, el liberto, que normalmente eran gladiadores que se habían ganado la libertad luchando en la arena. Este era también una cuestión de qué, de jugarse la vida en la arena. Costaba, porque si eras malo te mataba un gladiador y qué pasa el siguiente. Pero el prestigio no se compraba, el prestigio se construía, y muchas veces durante años, durante décadas, y no era una cosa de rapidez. La reputación dependía mucho de la mirada ajena, de cómo te miraban otros. Pues tú te miras siempre el mejor del mundo. No bastaba tener dinero, había que demostrar honor. Aquellas frases de la mujer de César no tiene que serlo, sino también parecerlo, ¿no? Pues esto era igual, ¿no? La respetabilidad, fíjate, hoy un político de hoy día la llevaría clara. Entonces, claro, generosidad, éxito familiar, éxito en los negocios. La fama era un capital frágil, un escándalo, una derrota política, una mala administración. Todo eso te lo tiraba abajo. ¿Por qué? Porque perdías influencia, perdías poder. Por eso la tumba funcionaba muchas veces como una corrección simbólica de la vida. Las personas sin un gran protagonismo podían presentarse tras la muerte como ciudadanos de honor, respetables, padres ejemplares, esposas admirables, las que tenían lápida, profesionales respetados, y el epitafio no siempre reflejaba quién había sido, sino quién se quería, quién querías parecer de cara a otro. Esto sigue pasando hoy día. Si no, nada más que lees los currículum que me envían muchas veces, que te queda alucinado, ¿no? Entonces, una buena lápida no era barata. Eran muchas veces símbolos de la época, ¿no? Y en ese sentido, la muerte podía convertirse en una competición de estatus.
2: No, no tienes una equiparación, ¿no?, de lo que podría ser el coste de una lápida entonces.
0: Una lápida
2: con la moneda actual.
0: Una lápida, sí, una lápida de aquella época, una buena lápida, que pasaras a la historia con gallardía y con, pues te podía costar desde 6 millones de euros en el cambio actual.
2: 6 millones de euros.
0: Hacían, por ejemplo, emperadores. emperadores de medio pelo, o no, me puedo ir más para arriba, ¿eh? Hay estatus más altos, ¿eh?
2: ¡Qué barbaridad!
0: Hay estatus más altos, el propio Panteón Augusto, eso ya es, apaguémonos. A una lápida de un mortal medio que tuviera sus posibles económicos, que te podía salir en torno a los 300, 400 mil euros.
2: ¿Qué me cuentas?
0: Claro, porque además eran señores mausoleos, ¿eh? Y señores tumbas. Y claro, te das cuenta. Qué y luego barbaridad. Cuando te tallaban una lápida, Pilar, no era una lápida de las de hoy, que es un... nada, son 5 centímetros de mármol. Aquello era un taco de mármol que te la tenían que llevar en una carreta. Y bajártela entre 7, ¿no? Entre 17 también. Entonces, por ejemplo, no toda gran lápida correspondían a una gran vida. Eso puede pasar. Ni toda vida importante terminó con un monumento grandioso, ni mucho menos. Mm. Pero sí es verdad que, te pongo un ejemplo, ¿no? Que lo voy a extrapolar. Los arcos de triunfo. Mm. En Roma hay un mogollón de arcos, pero no toda representaba lo que era la batalla, ¿no? Y el arco del triunfo que pintaba el fulanito. Y no todos los arcos representaban una gran batalla, pero sin embargo, por el arco que tú estabas viendo, decía, esto es lo más de lo más. Mm. Era lo que tú querías hacer ver al exterior. Entonces, claro, vivir con prestigio costaba más porque exigía sostener esa posición durante años. Morirte te morías una vez, nada más. Morirte nada más que te morías una vez y ya no lo contabas más, ¿no? Porque, como dice el refrán, pues morirse solamente que está vivo.
1: Totalmente. Desde luego.
2: Jesús, se ha hecho referencia al machismo en los cementerios, y por lo que se está contando, hay que decir que también reflejaban en las desigualdades sociales del imperio, ¿no?
1: Hombre, y de forma además muy clara. Los cementerios romanos no igualaban a nadie frente a la muerte. O sea, la muerte era para todos igual, pero una vez que llegaba al cementerio, ni mijita, aquí se moría con dignidad y con prestigio, y antes muerto que sencillo. En este tipo de...
0: ¿Cómo se llama Marilú? ¿No?
2: Marilú.
0: Marilú, ¿cómo se llamaba la niña esta?
2: María Isabel.
0: María Isabel, yo sí, sabía que María era.
1: Claro.
2: Sí, María éramos todas ahí.
0: A esta hora Pilar ya... Y yo espesito, yo Rosalío que vengo.
1: Pues te queda una más, ¿eh?
2: Sí, actívate. El María va por delante... Ya no, ¿eh?
0: Antes siempre era
2: María...
0: Sí, sí, como te buscaras un nombre así...
2: Yo soy María del Pilar.
1: Sí,
0: claro,
1: sí,
0: como sí. Te buscabas un nombre rarito, el cura te ponía el María por, el María por delante. Uh-huh. No fallaba. Sí,
2: no, y sin ser rarito, todos los nombres llevaban el María. María. Sí, delante.
1: Claro. Es que España es un país muy mariano. Pero bueno.
0: Tú eres Jesús María.
1: Que no María Jesús, entonces ya sería un problema. Tendríamos un problema gordo.
2: ¿Por qué?
1: Hombre, porque María, para mí María Jesús, yo no sé, verás tú, María Jesús tampoco me pega mucho. Oye, ¿tú cómo te llamas María Jesús? Perdona. No sé, verás tú.
0: ¿Te gusta ese mundillo?
1: Es que ¿el mundillo de qué?
0: A ver, de María Jesús.
1: No, hombre, vamos a lo que estamos hablando.
0: Vamos a Tenerife.
1: Hablando de los cementerios romanos, que no igualaban a nadie con la muerte. Vayamos al grano. Lo contrario, la piedra lo que hacía era prolongar el prestigio y la diferencia y el estatus de la familia. ¿Y qué mostraban estas tumbas? Bueno, pues quien tenía dinero podía costearse mausoleos, lo decía José Manuel. Aquí José, sí. Tela de dinerito. Las esculturas, también muy importante esto, ¿eh? El hecho de tener una escultura de tu cuerpo completo, pero a lo grande, delante del mausoleo, daba mucho más prestigio al mausoleo posterior. Era como hacerte una especie de chalet. Te hacía un chalet, pero allí en el Camposanto. Y a veces las tumbas familiares eran visibles junto a caminos importantes dentro del cementerio. Después, quien tenía menos recursos, pues bueno, sepultó en algo más simple, lápidas más pequeñas. Y para la arqueología, la verdad que, como decía José Manuel, no han quedado precisamente esta tumba. No hay restos arqueológicos de las mismas porque o han sido saqueadas o destrozadas o destruidas o bueno, en fin. Y la ubicación también marcaba las diferencias. No era lo mismo que tú tuvieras tu terrenito del Camposanto en el centro del Camposanto que en la parte superior izquierda, pero por aquel lado. Por el lado que ya está el terraplén. O que está allá el bosque y que allí te entraba tú y dices tú, ¿y dónde estaba el señor este? Pues allí era el chopo aquí, sí, pues va, ese allí tan lejos. El prestigio era, tú tenías mucho prestigio en el centro del cementerio. A partir de ahí eran como anillos concéntricos alrededor de ese que tenía todo el prestigio del cementerio. que había algunos que, bueno, que el que llegaba, por, a lo mejor el que llegaba después tenía más pasta que el que había llegado primero, pero se había muerto antes. Mire usted, a ver, se ha muerto usted antes y hubiera cogido el terrenito este. Se ha muerto usted después, vamos a hacerle. Entonces se colocaba lo más cerquita posible del lugar donde era del prestigio del cementerio. ¿Y qué decían las inscripciones? Pues no solamente hablaba de esa desigualdad social, sino también de la desigualdad romana, porque la había. Las tumbas no hablaban de dominación propiamente. Hablaban de prestigio, pero aunque no hablaban de esa dominación, quedaba implícito por el sitio que tenía tu tumba y por cómo estaba construida, quién dominaba a quién. Es más, había incluso familias que se negaban a enterrar a sus difuntos al lado de otra familia, porque aunque en la vida normal y social se llevaban muy bien, pero en la vida, pero en, perdón, adentro no se llevaban bien. Y era como decir,
2: una apariencia.
1: Eso, muchas
2: las apariencias, nos llevamos muy bien, pero
1: en el cementerio no quiero yo a mi mamá ni a mi María al lado de este. No lo quiero. ¿Qué ocurría entonces? Que había un problema gordo. Se piensa que algunas de las tumbas eran destruidas durante la época romana. Oye, ¿qué me hace falta este terreno? Pero es que está fulanito, ¿qué me hace falta el terreno? No sé si me has comprendido. Vienes de noche, pico y pala, pim pam pum, para la mañana siguiente no queda aquí nada, me pones a ir mausoleo tú. Y es lo que había. Y había también ese tipo de diferencia en los cementerios. Habían algunas familias que pagaban a otros que, con alevosía y nocturnidad, destrozaban las tumbas de otro para dejar allí la tumba de esa persona. Porque una vez
2: destrozaban. Lo destronaban.
1: Sí. Había ese tipo de tira. O sea, aquello era Juego de Tronos, pero en el cementerio, ¿no? Era algo tremendo, o sea, tremendo.
2: ¿Y de qué dependía en la antigua Roma ser recordado en piedra?
0: Uy, aquí hay quien no te querían. Fíjate, si no te querían, que el propio Nerón mandó poner una estatua suya en un coloso a la vera de lo que iba a ser Coliseo, y con el tiempo lo quitaron. Lo que pasa es que se inmortalizó el nombre y se le puso al Coliseo, ¿no? Pero no dependía del mérito universal, sino de la posición que cada persona ocupaba dentro de la sociedad de la época. No existía un principio de igualdad funeraria, porque la igualdad funeraria ni existía ni existe. La paga el dinero. Entonces, la paga el dinero y la pelusa, ¿no? Si había un muerto y fulanito, una vez que se moría, lo quería imitar, pues quiero que me imites este, pero el mío más grande. Y luego llegaba otro y decía, por mío más grande que este, que se lo ha hecho más grande que el otro. Y al final todo el mundo a ver cuál
2: es más grande.
0: Exactamente, ¿no? Entonces, la memoria grabada en una lápida.
1: Claro. Eso era así.
0: Era desmedido, era un privilegio desmedido, y sobre todo las grandes familias eran los que partían con una ventaja evidente, porque tenían el dinero para hacerlo, ¿no? Luego estaban los hombres libres, quienes administraban un patrimonio importante y representaban pues esa forma de ascender rápidamente. Porque en la arena, como gladiadores, ganaban mucho dinero. De hecho, había un gladiador que era español. Y era, se consideraba el mejor pagado de todos los tiempos. Y se dedicaba a pinchar a la gente, ¿no? Y ganó una fortuna. Y los ricos, por supuesto, tenían más posibilidades materiales, porque no les dolía el dinero. Y buscaban terreno funerario bueno, canteros los mejores, inscripciones, decoración. Y una familia acomodada podía asegurar mejor una presencia monumental. Y que esa presencia fuera para varias generaciones. Antiguamente se tenía la costumbre de comprar panteones en el cementerio para enterrar a la familia. Y si os dais una huertecita por cualquier cementerio, vais a ver que hay mogollón de panteones. Y eso no es ni más ni menos que la herencia de todo esto. El perpetuar una familia. Muchas veces son nombres venidos a menos, nombres que a lo mejor en la España de hace 60 años, 70 años, tuvieron un peso, pero que hoy día no damos peso a ninguno. Pero sobre todo esto estaba orientado y sigue estando orientado a quien se pegue una huertecita por un cementerio, cosa que cada vez hace menos gente. Por otra parte, los artesanos, fijaos, los canteros, ellos sí podían costearse una lápida, porque sacaban la piedra y la iban grabando y ponía Manolito, el genius, el mejor grabador.
1: El mejor grabador, exacto.
0: Pero claro,
1: con un sinsin martillo, tengo maravilla.
0: Se dedicaban a eso, ¿no? Es como el tío que es albañil y dice, pues yo me construí un chalet que es un medio palacio. Claro que yo, si es que te dedicas a eso.
1: Albañil, fiarse pedazo más suelo que me he construido.
0: Claro, lo has hecho poco a poco. Pero que en el fondo la pregunta de quién merecía ser recordado, quizás,
2: del dinero.
0: Quizás en Roma no se trataba tanto de quién lo merecía moralmente, sino de
2: quién se lo podía permitir.
0: Permitir y pagar, incluidas pues las mujeres de estos señores.
2: Es decir, que una simple lápida explicaría casi que mejor la historia de Roma que los grandes textos clásicos, ¿no?
1: Sí, y además es así. ¿Por qué? Porque al final, al fin y al cabo, una lápida era como el Twitter de la época, tampoco podías poner mucho. Sin embargo, tú guías un texto.
2: El X.
1: Bueno, ahora X, ¿no? Pero tú, sin embargo, pues tú cogías un texto de la época romana, bien fuera un poema, bien fuera una obra teatral, o bien fuera un texto histórico, claro, ahí te podía contar vida, obras y verdades. Sin embargo, esto no quiere decir que la lápida fuera lo más sincero. Una vez que abandonas el mundo, por lo menos que se sincera alguien y como lo malo que eras en vida. En absoluto. Era una lucha constante por dejar un relato histórico que fuera incluso más importante que el libro que hubiera escrito cualquier historiador. Luego, muchos arqueólogos aseguran que para conocer a alguien no solamente es bueno ir a un cementerio romano y ver la inscripción de la lápida, sino buscar también en los libros, los textos de historia romana, cómo fue esa persona, para, uniendo los dos factores, hacer una visión más global de la historia de esa persona que había que estaba allí enterrado. Claro, también nos acerca a una sociedad un poco más distópica, porque hemos hablado que el que tenía dinerito lógicamente se podía pagar la sepultura, el que no, pues desgraciadamente tenía un triste final. Pero también había gente que eran panaderos, que eran carpinteros, que eran albañiles, como decía José Manuel, o tenía distintas profesiones y que también podían pagarse, a lo mejor no tan grande como un mausoleo, pero sí un trocito de terreno.
2: Una parcelita.
1: Claro, donde poner su tumba y dejar allí, pues yo fui panadero y fui un gran panadero y me compraba la gente pan por un tubo. O yo fui churrero y la gente no veía los churros que vendía cuando iba. Menos churrero había. Pero panadero sí, pero panadero.
2: Sí. En las lápidas.
1: Sí, sí, sí. A lo mejor sí era un panadero que había servido el propio César. Ah. Yo fui fulanito de tal panadero que le servía el pan al César tal. Y lo ponían allí en la lápida. Y ya una forma de, no solamente de conmemorar su vida, sino de recordarla, entre que cada persona que pasara por el camposanto supiera quién tenía allí. También había otros gestos que se anotaban en las lápidas, como por ejemplo el dolor por un hijo muerto, el cariño entre esposos, la gratitud hacia los padres, el orgullo por el trabajo hecho. O sea, no es como hoy en día que solamente fulanito de tal, tu nieto, tu marido, tu mujer, tu no sé cuánto, no te olvida. No, era un texto un poquito más grande.
2: Árbol genealógico, ¿no?
1: Claro, claro. Y bueno, pues el valor histórico es interesante. Siempre que se combine con otras informaciones, claro.
2: Las necrópolis romanas enseñan que la desigualdad no siempre se manifiesta con grandes discursos o leyes explícitas. A veces aparece en algo tan sencillo y tan decisivo como un nombre ausente sobre una piedra. Cada lápida y cada un hombre y cada mujer borrada del registro funerario hablan de una sociedad que valoraba de forma distinta unas vidas de otras. Mirar estos cementerios con ojos actuales consiste en reconocer cómo se construye la memoria colectiva. ¿Quién merece ser recordado? ¿Quién ocupa espacio público y quién desaparece del relato? Con preguntas que no pertenecen únicamente a Roma.
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2: Vamos ya con la encuesta, que estoy curiosa por saber. Bueno, pues vuestra opción. Cuando te mueras, José, ¿tú qué quieres que hagan con tu cuerpo? Las opciones que hemos dado es donarlo para la ciencia, incineración, enterramiento, criogenización y embalsamamiento. Esto pensando que no hay problema ni de dinero, ni de nada, de nada, de nada. Es decir, que puedes elegir y se te concede. ¿Tú?
0: Yo, embalsamamiento. Que la gente disfrute de mi cuerpo y diga, mira cómo era el Bauti.
2: La momia del Bauti.
0: Mira, mira, fíjate cómo estaba al final. Nada más que se le veían pelos blancos, parecía...
2: Pero si los pelos blancos los tiene hace un montón de tiempo.
0: No, yo prefiero...
2: Desde chiquillo.
0: Sin broma, yo prefiero incineración.
2: ¿Sí? Sí. ¿Y tú, Jesús?
1: Yo prefiero también incineración, lógicamente. Yo no... Eso de dejarme enterrar en un sitio, ¿para qué? Eso no tiene mucho sentido. Además, yo no quiero dejar ninguna obligación a nadie. Tengo claro, eso de decir, pues por moral o por recuerdo, tengo que ir todos los años allí a ver. No, prefiero que me recuerden por lo que he sido y después el resto, incineración y los restos donde sea. Que como no sé si es legal o no es legal, no voy a decir más nada, pero no quiero que nadie cargue con mi recuerdo más allá de donde haya llegado yo.
2: Estas son las opciones de la audiencia. El que más voto tiene es la incineración, justo la que habéis elegido vosotros, seguido de donarlo para la ciencia. La incineración, 52 votos. Donarlo para la ciencia, 13. 12 votos, enterramiento. Y un voto para cada una de las opciones que se han quedado pues un poquito más atrás. Criogenización y embalsamamiento. De esta manera, pues se ha dado resultado a esta encuesta que ha estado todo el fin de semana. Mañana, si no se me olvida, pongo la del próximo fin de semana, que tendrá que ver, por supuesto, con algún tema que se vaya a tocar. Ahora, simplemente comentarte que tenemos a la diosa de los libros esperándonos ahí a la vuelta de la esquina. Música, información y estamos enseguida contigo aquí en La Noche Más Hermosa. 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

0: Andalucía, 2 de la madrugada.
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2: El gobierno de Canarias ha amenazado con impedir la entrada en el puerto de Tenerife del barco con antivirus. Su presidente, Fernando Clavijo, ha exigido que el gobierno central garantice que todos los pasajeros puedan abandonar la isla a lo largo de hoy domingo. El barco tiene prevista su llegada al puerto tinerfeño en torno a las 6:30, hora peninsular, con idea de que se desembarque a todo el pasaje que sería trasladado directamente hasta el aeropuerto. Según Clavijo, el gobierno central no ha atendido sus peticiones a falta de que lleguen 2 aviones para repatriar a los ocupantes del crucero.
3: Nos ha notificado de manera unilateral por el gobierno de España que como un avión se retrasa o 2 aviones se retrasan, el barco va a tener que estar fondeado todo el domingo por la noche y todo el lunes hasta que los pasajeros puedan salir. Ante esa circunstancia, nosotros le hemos puesto varias soluciones al gobierno de España encima de la mesa.
2: El juzgado ha decretado prisión provisional para el acusado de la muerte de un hombre en una disputa de tráfico en el barrio de Los Remedios de Sevilla. El detenido, que se ha acogido a su derecho a no declarar, está siendo investigado por un delito de homicidio. La víctima, de 49 años, cruzaba al parecer por un paso de peatones y recriminó al presunto agresor que podría haberle atropellado, tras lo que este se bajó del coche y le propinó un puñetazo. Por otro lado, los guardias civiles fallecidos mientras perseguían a una narcolancha han recibido una multitudinaria despedida en Huelva. La Iglesia de la Concepción ha acogido el homenaje este sábado a las víctimas, mientras que los otros 2 agentes heridos permanecen en el hospital de Jerez, uno de ellos en estado de gravedad. El presidente de la Junta, Juanma Moreno, y el ministro del Interior, Fernando Grande Marlaska, han expresado su consternación por este hecho.
4: Esta batalla contra el narcotráfico la vamos a ganar. Estoy convencido que con el esfuerzo de la sociedad y con el impulso y la capacidad de la Guardia Civil y la Policía Nacional terminaremos venciéndolo.
5: Mis condolencias a las familias de Germán y de Jerónimo y ratificar la responsabilidad y el compromiso del Gobierno de España en la lucha contra el narcotráfico.
2: Un trabajador de 44 años ha resultado herido grave al reventar un neumático y golpearle en la cabeza en el puerto deportivo de Roquetas de Mar, en Almería. Se trata de un mecánico a quien el impacto ha provocado un fuerte traumatismo. Y en Sevilla, 2 personas han resultado heridas al caerle una rama de un árbol, siendo trasladada a un centro hospitalario. De otro lado, Israel va a liberar en las próximas horas al activista español Saif Abu Kesek, quien participaba en la flotilla Global Sumud. Saif fue detenido el jueves de la semana pasada durante una operación del ejército israelí en aguas internacionales próximas a Grecia. El ministro de Exteriores, José Manuel Álvarez, ha anunciado su próxima puesta en libertad a través de Egipto.
6: La deportación desde Israel se realizaría a través del paso de Tada en Egipto. Desde el Ministerio de Asuntos Exteriores estamos trabajando intensamente para que en el momento en el que se produzca la salida de Saif, regrese a España con su familia lo antes posible.
2: En cuanto al tiempo, hoy domingo tendremos nubes que irán desapareciendo a lo largo del día, vientos flojos y temperaturas con pocos cambios. Hay a esta hora en Cádiz y Almería 18 grados, en Málaga, Huelva y Sevilla 16, en Córdoba 14, en Jaén 13 y en Granada 11. Andalucía, 2 y 3 minutos.
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1: Y con Cristina Nogales en la dirección técnica, el control central, la edición de los podcasts, los contenidos de hoy, José Manuel García Bautista y Jesús García, además de Ana Garrido, que estuvo con nosotros en la primera hora.